0: Ahora, rebaño, decidan quién tiene pies mágicos. Público difícil.
1: Declaro inaugurada la reunión del Club de los Cuentos Tenebrosos. Esta noche, la mano con 13 dedos.
2: Esa ya me la sé.
3: ¡Oh, sí! Dana nos la contó en el verano.
1: Hace mucho tiempo, en una tierra lejana, muy, muy lejana, vivía una mano.
4: Fern y yo queríamos disfrutar la versión de Héctor de La mano con 13 dedos. En serio que sí. Pero no podíamos evitar recordar cómo nos divertimos y nos asustamos cuando Dana nos contó esa historia el verano anterior. Y claro, ahora que pienso en eso, no sé si hubiera importado si Héctor era el mejor contando esos cuentos o no. Para Fern y para mí, algo faltaba. Y ese algo era Danan.
5: Eso es. Y entonces oyeron ese ruido. Esperen, ¿les dije que era un barco fantasma? Muy bien, lo siento. Era un barco fantasma. Y escucharon ese ruido. Y, no era un barco fantasma. Muy bien, amigos, olviden que dije eso. Oyeron un ruido y ese era el barco fantasma.
2: Yikers, me encantaría que Danan contara esa historia.
3: Oh, y a mí.
5: Y entonces el barco fantasma se acercó al otro barco lo más que pudo. Y había fantasmas ahí. En el barco fantasma, claro, porque en el otro barco no había ningún fantasma. Hasta que llegaron los fantasmas del barco fantasma. Y entonces el barco fantasma...
2: ¿Escuchaste algo?
5: Ya estaba junto al otro barco.
2: ¡Mami!
6: Discúlpenme por asustarlos, pero supe que iban a contar historias de miedo. ¿Les molestaría que yo las escuchara?
7: Ella es una mujer, pero espero que hagan una excepción con tu propia madre.
1: Bueno, ser una mamá no es lo mismo que ser una niña.
2: Está bien, mami. Quédate.
6: Ay, gracias, niños.
7: No estarás tramando algo, ¿verdad, mi amor?
6: No, ni lo pienses.
5: Muy bien, entonces oyeron un ruido.
1: Esperen, les dije que era un barco.

0: la tenebrosa criatura que se arrastra en el maizal. Una historia de Piggly Wings.
1: Esta será increíble, amigos.
0: Todo empezó una noche en un misterioso maizal. Había luna llena en el cielo que brillaba con una fuerte luz naranja. Cuando...
2: ¿Qué es eso?
3: Fue el viento. Sigue, Piggly.
0: La luna brillaba con una fuerte luz naranja sobre el maizal y sobre un espantapájaros tenebroso que...
1: ¡Chispas!
2: ¡Ese no fue el viento!
3: ¡Un fantasma!
0: ¡Tigers! Conozco esa voz. ¡Danan! Ahora sí empieza la diversión. Mira esto. ¡Oh, fantasma! Por favor, por favor, por favor, déjenos en paz. No nos castigues de esta forma.

0: Todo esto lo hicieron Danan y Molly. Y sí lograron asustarme. Y también te asustaron a ti, Héctor.
1: Nada mal para un par de niñas, ¿eh?
2: ¡Ay, chispas! ¡Fue fabuloso!
0: ¡Fue lo más divertido de toda la noche!
3: ¿Lo ves, Héctor? Las niñas pueden asustar tanto como tú. ¡O tal vez más!
4: Tal vez sea así, pero no pueden ser miembros de mi club.
0: ¡Eso no es justo, Héctor!
4: ¡En mi club no se admiten niñas! ¡Esa es la regla! ¿Quieren estar dentro o fuera?
3: ¡Estoy fuera!
2: ¡Y yo!
0: ¡Fuera!
2: ¿Saben? Tal vez sea hora de hacer un nuevo club donde todos estén incluidos.
0: ¡Qué gran idea!
3: ¡Sí!
5: ¡Ah, Jikers! Ya es tarde. Será mejor llevarlos a casa.
3: ¡Ah, papá! ¡Por favor! ¡Este es un club nuevo! ¿Crees que tengamos tiempo para una historia más?
5: ¡Ay! Sí, está bien. Solo una más.
6: ¡Esta granja es muy pequeña para los dos!
7: Sí, tienes razón, Willy. Solo queda una cosa por hacer. Hay que votar. ¿Bien, rebaño? Depende de ustedes. ¿Quién se quedará? ¿Una oveja muy talentosa como yo, de lana rizada, que vino de la ciudad? ¿O él?

0: En fin, tengo que admitirlo. Eres el líder de un rebaño muy leal.
1: ¿Ah, sí?
0: Y también eres muy buen bailarín. Tal vez nos veamos después, cuando practique un poco.
1: Ahora dime, tesoro, ¿qué te pareció mi baile? Tienes que ser honesta. No tan honesta. Hablas muy dulce.
2: En lo más profundo del mar más oscuro vivía un pez como ninguno. Era el pez que no tenía cara.
3: ¡Oh! ¡Pez sin cara!
4: Desde ese día, las niñas fueron parte del club de los cuentos tenebrosos. Y a decir verdad, eran de las mejores contando historias. Excepto, claro, por mí. Como verán, cuando evitan que alguien juegue con ustedes, nunca sabrán de qué pueden perderse.
5: ¡Qué buena historia, abuelo!
6: ¡Sí! ¡Fue increíble!
5: ¡Es Merda!
6: ¡Vamos a ver si quiere jugar baloncesto!
5: ¡Sí!
4: Oh, bueno. Creo que entendieron el mensaje. Ah, bien. Ahora este abuelo se va a descansar. El pez que nació sin cara. Veamos si lo cuentan tan bien como Danan.

0: ¿Esa es? Oh, no. Es una mariposa común. Oh, ¿será esa? No, creo que era una polilla leopardo gigante.
1: ¡Vaya, hola, amigos! Soy yo, el profesor Pablo, el famoso experto en insectos. Recorro el mundo en busca de insectos raros.
0: Más

0: siento un cosquilleo. ¿Qué es eso? ¿Es ella? ¡Puede ser! ¡Oh! ¡Es la gran mariposa dorada! ¡Debo atraparla! ¡Voy a seguirla a su hábitat natural! ¡Las praderas del salvaje oeste! ¡Con montañas rocosas, grandes pinos y caminos polvosos! ¡Ahí está! ¡Oh, cielos! ¡Oye! ¡Ven aquí! ¿Cómo voy a atrapar a esa mariposa? ¡Oigan! ¡Ajá! ¡Lo que necesito! ¡Esperen! ¡Ustedes! ¡Alto! ¡Oigan!
1: Hola, compañero.
0: ¿Qué tal, amigo mío? Hola, a ti también. Soy el profesor Pablo.
1: ¿Profesor?
2: ¡Hola!
0: Y necesito un transporte.
1: ¡Oh! ¡Es nuestro trabajo! Llevamos a las personas a donde quieran ir en esta diligencia.
0: ¡Perfecto! Tengo un trabajo muy difícil para ustedes.
2: Ningún trabajo es difícil para nosotros, porque somos los conductores de diligencias más rudos del oeste. ¡Yee-ha!
0: Sí, pero este es un trabajo muy, muy, pero muy difícil. El más duro que hayan tenido.
1: ¿Qué tan duro puede ser, compadre?
0: Pues verán, necesito que me ayuden a atrapar a una muy rara y escurridiza, extraordinariamente astuta.
1: ¡Ya dilo!
0: Mariposa.
2: ¿Mariposa?
1: ¿Eso es trabajo difícil? ¡Rayos! ¡Eso es gracioso!
0: Recolectar insectos puede ser muy desafiante.
2: Creo que podemos hacerlo, profesor Pablo.
1: Será sencillo.

0: mis amigos. ¡Vamos, vamos, vamos!
1: ¡Muy bien, profesor!
2: ¡Vamos! ¡Ea! ¡Vamos, caballos! ¡Vale!
0: ¡Allá va! ¡De frente, mis amigos! ¡Y rápido!
1: Bueno, ya sabes lo que es eso, compañera.
2: ¡Claro que lo sé! ¡Ese es el camino a la montaña amenazante!
0: ¡Oh! ¡La gran mariposa! ¡Está escapando!
1: No hay camino más empinado, resbaloso y traicionero en todas las praderas.
2: Bueno, has dicho una gran verdad, compañero.
1: No será fácil subir en diligencia por ahí, compañera.
0: ¡De frente, mis amigos! ¡Debemos seguir a esa mariposa!
2: Bueno...
1: ¿Cuán difícil puede ser? Después de todo, somos los conductores más rudos del oeste. ¡Yee-ha!
2: ¡Ya! ¡Ya!
0: ¡Sigan a esa mariposa! ¡Mariposa, aquí! ¡Ven aquí!
1: ¡Profesor!
2: ¡Siéntese!

0: ¡Vamos! Ajá. Porque somos los conductores más rudos del oeste.
1: ¡Debo atrapar a esa mariposa!
0: ¡Lo logramos!
2: ¡Ah! Oh, ¡ya te tengo!
0: ¡Profesor! ¡No!
3: ¡No asustenos!
4: ¡Caballos!
2: ¡Debo atrapar a esa mariposa!
3: ¡Mole, guacamole!
0: ¡Nuestra diligencia!
3: ¡Corre, compañero, corre!
0: ¡Casi vuelo!
2: ¡La mariposa!
0: Fue una buena carrera.
2: Muy agotadora.
3: ¿Tú conduces la diligencia?
0: No. ¿Tú conduces la diligencia?
3: No.
2: Yo tampoco conduzco la diligencia, mis amigos.
0: Oh, oh.

0: Vaya, que me arrastre un búfalo.
1: Es una gran verdad, compañero. No deberíamos conducir esta cosa en el agua.
2: ¡Miren allá! ¡La gran mariposa dorada! ¡Vamos tras ella!
0: ¡Alto ahí, profesor! Bueno, compañera, ¿tú sabes qué es eso?
1: Sí que lo sé. Son los rápidos, más rápidos, rocosos y furiosos de las praderas.
2: ¡Perfecto! ¡Vamos a ir rápido!
1: Va a ser difícil flotar en una diligencia por estos rápidos.
0: Bueno, ¿cuán difícil puede ser?
3: ¿Cuán difícil puede ser?

0: ¿Escuchan algo?
1: ¿Cómo qué? ¡Cielos! ¡La mariposa! ¡Te tengo! ¡Qué refrescante! Dice una gran verdad, compañero.
0: Bueno, creo que hay que empezar a nadar. ¡Lo logramos!
1: Fue una buena nadada, ¿no crees, compañero?
0: Yo creo que sí.
1: ¿No fue un buen ejercicio, profesor? ¿Profesor?
0: ¡Profesor!
1: ¡Profesor! ¡La mariposa! ¡Tenga cuidado, profesor!
0: ¡Es el desfiladero de la muerte!
1: ¡Este es el cañón más escarpado y peligroso en el oeste! ¡Nadie puede llegar a la cima!
2: ¡No es posible! ¡La mariposa se está escapando!
0: Bueno, ¿cuán difícil puede ser?
1: ¿Lo dices en serio? Muy difícil.
0: Este cañón se desmorona, compañera.
1: Has dicho una gran verdad, compañero.
0: ¡Oh, oh! ¡Oh!
1: ¡Un momento, compañero! ¡Sujétate! ¡Oh!
0: ¿Ahora qué?
2: ¡Ya basta, mis amigos! ¡No es momento para jugar! ¡Debemos atrapar a la mariposa!
0: ¡Lo logramos!
1: ¡Gracias, profesor!
0: ¡Creí que estábamos perdidos!
2: ¡Fue un placer, mis amigos! ¡Y ahora vamos tras esa mariposa!
3: ¡Tengo!
2: ¡Ya la tenía! ¡La tenía! La mariposa hermosa creí atrapar, pero volaba y el cielo me deslumbró y estoy decepcionado y podría llorar.
4: ¡Sí, la perseguimos! Por las alturas y los valles y los ríos y pues nada resultó.
2: Por el desierto, por los cañones y ríos, y ella escapó. Hermosa es en verdad, no lo puedo negar. Y escapó, la decepción me atrapó y no lo quiero ni pensar.

0: mariposa! Ahí está. Debo atrapar a esa mariposa.
1: ¡No! ¡No! ¡No!
2: ¡Oh, oh!

0: profesor Pablo.
1: ¿Dónde está mi frasco? ¿Dónde está mi red? ¡Tengo que atraparla!
2: Pablo.
1: ¡Debo atraparla! ¡Es la gran mariposa dorada! ¡Tengo que atraparla!
0: ¡Profesor Pablo!
3: ¿Sí?
0: ¡Atrápela!
1: Oh, ah, claro.
0: ¡Lo hice! ¡La gran mariposa dorada por fin es mía!
4: ¡Yahoo!
2: ¡Sí, lo logró!
0: ¡Guau! Nunca había visto algo como eso.
2: ¡Es asombrosa!
0: ¡Espere! ¿Qué está haciendo?
1: Quería atrapar a la gran mariposa dorada, no mantenerla cautiva. Los frascos no son lugar para una mariposa.
2: De verdad es una hermosa mariposa.
0: ¡Asombrosa!
1: Toda esta persecución me ha abierto el apetito. Vamos a mi casa por unos sándwiches de queso.
2: Acabas de decir algo bueno, compañero.
0: ¡Mmm, queso! ¡Rico! ¡Vamos!
1: ¡Eso es, mis amigos!
2: Esta fue una aventura bastante agitada. ¿No lo creen?
0: ¡Sí lo fue!
1: Creo que tienes razón, amigo.

0: el rival de Franklin. Franklin sabe contar de dos en dos y atar sus agujetas. Le encantan las sorpresas y también ama a su abuela. Pero un día se presentó una visita sorpresa que también amaba a su abuela.
1: ¡Ojalá tenga galletas de chocolate! ¡Abuela!
2: Buenos días, Franklin. Llegaste aquí muy rápido.
1: Mamá dijo que tenías una sorpresa para mí y vine tan rápido como pude.
2: Está en la sala esperándote.
1: ¡Oh, grandioso! ¿Dónde están las galletas? ¡Sorpresa!
3: ¡Ah! Hola, Franklin. Soy la zarigüeya.
1: Oh, hola. ¡Mira! Tú eres el que está sobre el piano.
3: Sí. Mi mamá envió una fotografía mía a la abuela cada Navidad.
1: ¿En verdad?
2: Yo cuidaba a la mamá de zarigüeya cuando era pequeña.
1: ¿Lo hacías?
3: Y ahora tú me cuidas a mí.
1: ¿Te cuida?
3: Sí, pero generalmente ella lo hace en mi casa.
1: ¿Y tú vas?
3: Pero esta vez la abuela me invitó a venir aquí.
2: Imaginé que los dos iban a divertirse mucho. ¿Por qué no nos vamos de día de campo?
1: ¡Sí! ¡Me encantan los días de campo!
3: ¡A mí también! ¡Delicioso!
1: ¡Cielos! ¿Qué? ¡Esto no es crema de maní ni lechuga!
2: Lo sé, cariño. Zarigüeya me pidió que preparara unos emparedados de berros.
3: ¡Mis favoritos! ¡Gracias, abuela!
2: Oh, ¿no te agradan, Franklin?
1: ¡Claro que sí! Pero no tanto como los de crema de maní y lechuga.
2: ¿Quién quiere una galleta?
3: ¡Grandioso!
1: ¡Yo! La abuela hace las mejores galletas con chispas de chocolate.
3: No, no es así, Franklin. Ella hace las más deliciosas galletas de nuez. Son mis favoritas.
1: ¡Qué suerte tienes! Las galletas de chocolate son mis favoritas.
4: Esa es la biblioteca. Y allá enfrente podrás ver la ferretería del señor Mofeta. Y esa es la nevería del señor Topo.
3: La nevería del señor Topo, donde consigues helado todos los domingos.
1: ¿Ah? ¿Cómo sabías eso?
3: La abuela me ha contado tanto sobre el pueblo que me parece que vivo aquí.
1: ¡Hola, señor Topo!
5: ¡Hola! ¿Cómo están ustedes? Y tú debes ser zarigüeya.
3: ¡Hola! ¿Cómo sabe usted mi nombre?
5: ¡Oh, la abuela me ha contado todo sobre ti! Ha estado esperando tu visita desde hace semanas.
1: ¿Es cierto?
6: Buenas tardes.
7: Buenas tardes, señor Tejón.
6: Puedo imaginar muy bien quién es él. El jovencito zarigüeya del bosque de Nogales, número 32.
3: ¡Cielos! ¡Así es!
6: Yo soy el que entrega todas las cartas que les he enviado la abuela.
1: ¿Cartas?
5: La abuela me ha leído algunas de las historias que le has escrito, zarigüeya. ¡Eres un autor talentoso!
3: ¡Cielos! Gracias, señor.
1: ¿Quieres que te escriba cartas también, abuela?
3: Tú no necesitas escribirle cartas, Franklin. Vives tan cerca que puedes venir caminando a ver a tu abuela cuando quieras. Tienes suerte.
1: Sí, creo que sí. Deberíamos ir a casa. Llevaré la cesta por ti, abuela.
3: Te ayudo.
1: Yo la llevo.
3: La llevaré de este lado.
1: ¡Suéltala! ¡Yo puedo hacerlo!
2: ¿Estás bien, Franklin?
1: Sí, lo siento.
6: No te preocupes. Me alegra que no haga viento hoy o estas cartas habrían llegado por correo aéreo.
5: Y yo he tratado de organizar este barril con rastrillos toda la semana.
2: Gracias por ayudarme, zarigüeya.
3: De nada, abuela. Ya guardé todo, abuela.
2: Voy a contarle a tu mamá que ha sido un ayudante magnífico. Franklin, vamos a la mesa a jugar a algo.
1: Juguemos damas chinas, ¿de acuerdo? Tú y yo jugaremos primero y zarigüeya jugará con el ganador. ¿Qué es eso?
3: Un juego con naipes.
1: Yo quiero damas.
3: La abuela me enseñó a jugarlo, es divertido.
1: Pero abuela, siempre jugábamos damas, ¿ya lo olvidaste?
2: Lo sé, cariño, pero hoy somos tres jugadores y solo dos pueden jugar damas.
1: Pero yo no sé jugar eso y no quiero.
3: Es sencillo, recorres el tablero según los puntos que hagas como una pista de carreras.
1: ¡Oh, parece divertido!
3: ¡Estoy completo!
1: ¿Qué?
2: Tienes dos puntos más.
1: ¿Dos puntos?
3: Uno, dos, ¡gané otra vez!
2: ¡Uy, te has vuelto un jugador excelente!
3: Tuve la mejor maestra del mundo.
2: Cariño.
1: Y yo tuve la mejor maestra de damas del universo.
2: Gracias, Franklin. ¿Quieres jugar una partida de damas ahora?
1: De acuerdo. Tú y yo primero, abuela.
2: En realidad, quisiera que tú y Sarigüeya jugaran mientras termino el trabajo de la casa.
3: Pero yo no sé cómo jugar.
1: Te enseñaré. Es sencillo.
3: Si el otro juego te divirtió, esto te divertirá más.
1: ¡Yo gané! ¡Yo gané, abuela!
2: Te felicito, Franklin.
1: ¿Puedes jugar ahora conmigo?
2: Por ahora no. Todavía tengo que sacudir la casa y además quisiera que ustedes dos se conocieran mejor.
3: Pero ya nos conocemos ahora y yo quisiera ayudarte, abuela.
1: ¡También yo! ¡Cuidado!
3: Tú debes tener cuidado, Franklin.
2: ¡Ay! Gracias, muchachos. Ambos acudieron maravillosamente.
1: ¡Gracias, abuela!
2: Ahora que terminaron los dos, ¿por qué no van allá afuera y recolectan algunas flores para...? ¡Ay, cielos!
1: ¡Haré el ramo más bonito del mundo!
3: ¡También yo!

0: Lo siento.
1: También yo.
2: Ah, no se preocupen. Si no se lastimó ninguno, que es lo que más importa, lo que derramaron puede limpiarse.
0: ¡Te ayudaré!
1: ¡Yo te ayudaré a limpiar!
2: No. Yo voy a limpiar todo. Ustedes dos van a tomar un vaso grande de limonada. ¿Por qué no charlan un rato los dos para que se conozcan mientras yo limpio y termino de preparar la cena?
0: ¿Qué hay de cenar, abuela?
2: Ah, es una sorpresa.
0: Tal vez sea tu favorita porque la abuela te quiere más a ti que a mí.
1: ¿Por qué crees eso?
0: Para el día de campo hizo todo lo que prefieres y a todo el mundo le contó sobre ti.
1: Pero es que cuando ella va a mi casa se la pasa hablando de ti.
0: ¿La abuela habla de mí?
1: Siempre nos cuenta que eres un magnífico jugador de damas o que eres un artista extraordinario. Mi mamá tiene uno de tus dibujos colgado en la puerta de la cocina.
0: ¿En serio? ¡Es grandioso! Ya estaba preocupado porque la abuela te consideraba su nieto tortuga favorito, Zarigüeya.
1: Ojalá yo pudiera ser su nieto Zarigüeya. Tienes suerte de vivir cerca de tu abuela, Franklin.
0: Sí, es grandioso. Puedo visitarla en el momento que yo quiera.
1: Mi abuela Zarigüeya vive demasiado lejos. Debo tomar un aeroplano para ir a verla. Hablo por teléfono con ella a veces. Pero eso no se compara con un verdadero abrazo.
0: Cielos, soy afortunado. Ya sé, Zarigüeya, compartiré a mi abuela contigo.
1: ¿En verdad compartirías a tu abuela?
0: ¡Claro! Ambos podemos ser sus nietos Zarigüeya favoritos. ¡Terminamos, abuela!
2: Gracias, muchachos. Soy afortunada en tener nietos tortuga tan amables. Aunque uno de ellos sea un nieto Zarigüeya.
0: ¿No importa que hayamos cortado hasta la última flor de tu jardín?
2: A pesar de eso... Y ahora es el momento de pastel de escarabajo.
0: ¡Mi favorito!
3: Franklin y el intercambio de estampas. Franklin sabe contar de dos en dos y atar sus agujetas. Su deporte favorito es el fútbol soccer y su golosina favorita el pastel de escarabajos. Pero un día, Franklin aprendió que no siempre es sencillo elegir al favorito, en especial entre dos amigos.
4: ¡La tengo!
0: Ay.
4: Lo hemos intentado durante semanas.
1: Te apuesto a que la rata almizclera marciana ni siquiera existe.
0: ¡La tengo! ¡Yahoo!
1: ¡Es imposible!
4: ¿Estás seguro?
0: ¡Sí! ¡Es la estampa!
4: ¡Cielo! Siempre tienes suerte, Franklin.
1: ¡Sí! Eres el primero en completar la colección de las estampas de los monstruos del espacio.
4: Apuesto a que es la única estampa de la rata almizclera marciana en todo el mundo.
0: ¡Conseguí una más!
1: ¿Eh?
0: Había dos estampas en el mismo sobre.
4: ¡Cielos! ¿Qué probabilidades hay de eso?
1: Sí. ¿Cuánta suerte debe uno tener?
0: ¡Te cambio la estampa!
1: Te daré dos monstruos del asteroide por esa.
4: Yo te doy dos monstruos y una serpiente de Saturno.
1: Cuatro monstruos, tres serpientes y un buitre de Venus.
0: Escuchen,
4: amigos. Cinco monstruos, cuatro serpientes, tres buitres y dos fantasmas galácticos.
1: Tres fantasmas, cinco monstruos, cuatro serpientes, cuatro buitres
4: y... Tres fantasmas,

0: ¡Gracias, Franklin!
1: Lo siento, Franklin. No quise asustarte. ¿Estás bien? ¿Necesitas una venda o algo así?
0: Estoy bien, zorro. Pero... ¿qué haces tú por aquí?
1: Ah, tú sabes. Andaba por aquí cerca y...
0: Pero tú vives muy lejos de
1: Olvídalo.
0: Aquí.
1: Te acompañaré al autobús.
0: ¡Cielos! ¡Gracias!
1: Ah, sí. Quería obsequiarte esto.
0: ¡Chispas! ¡La última historieta de Super Tortuga! ¡Gracias!
1: Todo para mi mejor amigo. Sé que te encanta Super Tortuga.
0: Bueno, él es mi favorito.
1: Tú primero, amigo mío.
2: Franklin, te reservé un asiento.
0: Gracias, Caracol.
3: ¡Siéntate conmigo, Franklin!
4: Hola, tengo algo para ti. Galletas con chispas de chocolate. Yo misma las hice.
0: ¡Cielos! Gracias, Castor.
4: Es un placer, Franklin. Y sé que son tus favoritas.
1: ¿A qué le gusta más la historieta de Super Tortuga que las galletas?
0: Apuesto a que no. ¿Verdad, Franklin? Escuchen, amigos. Me agradan ambas cosas. Es difícil de elegir.
4: Toma todo el tiempo que necesites, Franklin. Siéntate bien y saborea tus galletas.
1: Y tu historieta.

0: otra estampa de la rata almizclera?
1: No lo sé, Caracol. El castor y el zorro quieren la estampa y ambos han sido muy gentiles conmigo.
2: ¡Franklin!
1: Ay, tal vez demasiado.
2: Oye, Franklin, ¿juegas béisbol?
1: Pero Caracol y yo estamos jugando.
3: ¡Franklin, juguemos a escondidas! ¡Te buscaré todo el tiempo!
2: ¡Juega conmigo, Franklin! ¡Te dejaré usar mi guante nuevo!
3: ¡Él va a jugar conmigo!
2: ¡No lo hará!
3: ¡Claro que sí!
2: ¡Claro que no!
3: ¡Que sí!
2: ¡No!
3: ¿Vas a jugar conmigo, verdad, Franklin?
1: Bueno...
2: No, jugará conmigo, ¿verdad?
1: ¡Basta! ¡Termina el recreo! ¡Vámonos, Caracol!
2: ¡Espera, Franklin! ¡Te abriré la puerta!
3: ¡No! ¡Lo haré yo! ¡A un lado, zorro! ¡Reservé un asiento para Franklin!
2: ¡Olvídalo, Castor! ¡Lo haré yo! ¿A dónde se fue?
3: ¿Quieres sentarte conmigo, Franklin?
2: ¡Franklin!
3: ¿No viste a Franklin, Caracol?
0: Creo que dijo que iría caminando a casa hoy.
2: ¿Caminando? Hubiera caminado con él.
3: ¿También yo?
2: Ah, sí. Yo le habría cargado sus libros.
3: ¿Ah, sí? Pues yo lo hubiera cargado a él.
2: Lo dudo. ¡Adiós, Caracol! Si ves a Franklin, dile que lo saludo.
3: ¡Dile que lo saludo también!
2: ¡Dile que yo lo saludé primero!
3: ¡Dile que yo lo dije más fuerte!
0: Bien, Franklin. Puedes salir ahora.
1: ¡Cielos! ¡Casi me encuentran!
0: No puedes ocultarte de ellos para siempre, Franklin.
1: Sí, lo sé. Ojalá nunca hubiera encontrado una rata almizclera marciana. ¡Oye! ¡Tal vez ya está!
0: ¿Tal vez qué cosa?
1: Bueno, si tuve suerte para encontrar dos estampas de la rata, tal vez tenga suerte para poder encontrar otra más. ¡Gracias, señor Ganso! ¿8 escarabajos de Júpiter?
0: ¡Chistes, Franklin! ¿Cuántas probabilidades hay?
1: No sé cuánta suerte pueda tener uno.
0: ¿Vas a comprar más estampas?
1: ¡No puedo! Era todo el dinero que había ahorrado en mi alcancía.
0: ¡Cielos! ¿Ahora qué? No es posible que hagas felices a ambos.
1: ¡Por supuesto que sí!
0: ¿Y qué harás? ¿Cómo?
1: Lo verás mañana en el campo, Caracol. Les diré a los dos que los espero en el campo de

0: juego a primera hora.
1: ¿El campo de juego? Tal vez Franklin los haga correr para que la ganen.
2: ¡Hola, Caracol!
1: ¡Hola, Zorro!
2: ¿No has visto? ¡Oh, ahí está! ¡Hola, Franklin!
1: Ahora va a comenzar el juego.
2: ¡Caracol, mira! ¡Franklin me obsequió la tarjeta de la rata marciana!
1: ¿Lo hizo?
3: ¡Yujú! ¡Franklin!
2: ¡Oh! Me pregunto qué le dirá a Castor.
1: ¡Buena pregunta! ¿Y qué dirá el Castor cuando se lo diga?
2: ¡Ah! ¡Oh! ¡Está luchando con él!
1: ¡No! ¡Lo está abrazando!
3: ¡Ay, gracias, Franklin! ¡Gracias! ¡Zorro! ¡Caracol! ¡Miren lo que Franklin me obsequió!
2: ¡La rata marciana! ¡Ya lo sabía! ¡Me dio una también!
3: Ah, pero él solo tenía una estampa extra.
1: Sí, qué pena que tenía dos amigos que la querían demasiado.
2: ¿Quieres decir que Franklin obsequió ambas estampas de la rata?
3: ¿No es grandioso? Ahora ambos tienen la colección completa.
2: Sí, pero dime, Franklin, ¿por qué hiciste eso?
1: Ahora tú ya no tienes la colección completa.
3: ¡Ay, descuiden! Cambié la colección completa de monstruos del espacio por dos buenos amigos. ¿Qué es mejor?
1: Tal vez Franklin tenía miedo de que el que no tuviera esa estampa ya no iba a ser su amigo.
2: Creo que nos interesaba más quién tendría la tarjeta y nos interesabas menos tú. Lo sentimos, Franklin.
3: Sí, lo sentimos mucho.
1: Toma, Franklin. Esta estampa te pertenece a ti.
2: No, Franklin. Toma la mía.
3: ¡No! ¡Él va a tomar la mía, Zorro!
2: ¡Olvídalo! ¡Tomará la mía, Castor!
3: ¡Tranquilícense! ¡En verdad! Tú me diste la bolsa con galletas, Castor, y el Zorro me dio la historieta. Ahora estamos a mano, ¿de acuerdo, amigos?
1: Bueno, de acuerdo, Franklin. Gracias.
2: ¡Sí, gracias!
4: ¡Amigos! ¡Amigos! ¡Miren lo que tengo!
1: Pero todos son escarabajos de Júpiter, Ganso.
4: 26 estampas. El escarabajo de Júpiter es mi favorito. Decidí coleccionar tantas como pueda.
2: ¡Genial! No pensé coleccionar estampas de monstruos del espacio de ese modo.
1: Sí, excelente idea, Ganso.
3: Y hoy es tu día de suerte porque gané 8 escarabajos de Júpiter en los últimos 2 sobres. ¡Todos son tuyos!
4: Gracias, Franklin. ¡Ah! ¡Intercambiaremos! Tengo muchos otros que no son escarabajos de Júpiter. ¿No te gustarían 3 ratas marcianas?
1: ¿3?
2: ¿Ratas?
3: ¿Marcianas?
1: ¡Chispas! ¿Cuáles son las probabilidades de eso?

0: Los Galácticos.
1: Es el nombre de nuestro grupo de mariachis.
2: El mariachi es un tipo de música de México.
3: Y nosotros viajamos por todo México, cantándole a todas nuestras hermosas canciones.

0: ¡Gracias, amigos!
1: ¡Y nos vamos al siguiente concierto!
2: Tenemos un autobús nuevo que ni siquiera hemos podido ver.
0: Bueno, ¿qué estamos esperando? ¡A nuestro autobús! ¡En el hermoso campo de México!
1: ¡Afuera del teatro de conciertos!
2: ¡Parado en el estacionamiento!
0: ¡Ahí está!
2: ¡Guau! ¡Es un autobús raro!
0: ¡Sí, es extraño!
1: ¿Ese es nuestro autobús?
0: ¡Es el único que hay! ¡Tiene que ser ese!
2: ¡Es muy grande!
1: ¡Ni siquiera alcanzó la puerta! ¿Cómo vamos a subir?
3: ¡Wow!
1: Oh, ¿acaban de meternos al autobús?
0: Sí, señorita.
1: ¡Qué raro!
2: Sí, pero fue fantástico.
1: ¡Sí! ¡Sí!
0: Nunca había visto uno con tantos botones.
2: ¿Este será el botón para los cinturones?
4: ¡No, ese no era!
1: ¡Oh, por todos los cielos!
2: ¡Hola!
1: Vamos a probar este botón.
0: Muy bien. Es un autobús extraño, pero es lo que tenemos. ¿Listos, amigos galácticos?
3: ¡Sí, señor!
1: La recepción es mala por aquí.
0: ¡Oh, oh!
1: ¿Qué?
2: ¡Oh,
1: oh!
2: ¿Qué? ¿Estamos volando?
0: Sí, estamos volando.
5: ¿La cubrimos solo por diversión?
6: ¡Por supuesto! ¡Somos los pegajosos! Si tienes duda, ataca.
5: Preparando el lanzapega.
6: ¡Ahora, Pegostín!
5: ¡Juego!
6: ¡Guju!
5: ¡Guya! ¿Lo hicimos de nuevo, Peganicua?
6: Gracias a nosotros, el universo es un poco.

0: Pegostín, nos queda una sola cosa por cubrir.
1: El planeta Tierra.
0: ¿Estamos listos?
1: Generador de pega funcionando. Nivel de viscosidad alto. Calidad de pega muy pegajosa. Todos los sistemas listos.
0: ¡Excelente! Entonces nada puede detenernos. Fijando el curso hacia el planeta Tierra.
2: ¡Chicos, miren!
3: ¡Otra nave espacial!
2: ¡Hola!
3: ¡Por aquí! ¡Ayúdenos!
4: ¡Auxilio! ¡Por aquí!
0: ¡Mira!
1: ¿Quiénes son ellos?
0: No lo sé, pero vamos a averiguar.
2: ¡Auxilio!
4: ¡Auxilio!
2: ¡Ay, qué bien!
4: ¿Quiénes son esos?
3: No lo sé.
5: ¡Somos los pegajosos! ¡Los señores intergalácticos de la pega!
3: ¡Son los pegajosos! ¡Los seres integrados!
4: ¡Somos los galácticos!
3: ¡Un grupo de mariachis!
2: ¡Échale, amigos!
5: ¡Somos los
6: galácticos! ¿De dónde vienen?
4: ¡Tierra! ¡Planeta Tierra!
2: ¡Quita el sonido! ¡Vienen de la Tierra!
1: ¡Deben estar aquí para detenernos!
0: ¡Nadie evitará que cubramos el planeta Tierra! ¡Prepárate para cubrirlos! Pon el sonido.
5: ¡Atención, los galácticos! ¡No deben acercarse más!
6: ¡Si lo hacen, los cubriremos!
3: ¿Cubrirnos?
4: Eso suena mal.
2: ¡Hay que huir de aquí!
3: ¡Opriman algo! ¡Cualquier botón!
4: Bueno, aquí vamos.
3: ¡Botón equivocado!
0: ¡Vienen hacia nosotros! ¡Ahora, Pegostín, dispárale!
2: ¡Go!
3: ¡Nos cubrieron!
4: No puedo ver nada. Mejor busquen el botón de los limpiadores.
2: ¡Pásense a este!
3: ¡Prueba este! ¡Qué tontos galácticos!
0: ¡Ni siquiera saben volar bien su nave!
1: ¿Al planeta Tierra?
0: Sí, pero primero vamos a despedirnos de nuestros amigos.
5: ¿Creyeron poder detener a los pegajosos?
4: Creo que no.
5: Oh, pues, tenían razón.
6: Y esperamos que les guste la pega, porque la próxima vez que vean su precioso planeta Tierra, va a estar más viscoso que el lodo mismo.
5: ¡Adiós, galácticos!
4: ¿Van a cubrir el planeta Tierra?
2: ¡Pero yo amo el planeta Tierra!
4: Los océanos, los ríos...
2: Las montañas, los árboles...
3: Y no se consigue mejor salsa en ningún lado. ¡Oh, eso está mal! ¡Los limpiadores!
4: ¡Está muy brillante!
3: ¡El sol!
2: ¡Rápido, planeta Tierra!
3: ¡Cualquier botón! ¿Cómo hiciste eso?
4: Tuve suerte, muchacho. Muy bien. El botón verde hace avanzar a la nave. Y el rojo... la hace parar. Galácticos, podemos aprender a volar esta nave.
2: Y si podemos volar esta nave, podemos salvar a la Tierra.
3: ¿Pero qué hacen todos esos botones?
4: Tendremos que averiguarlo. Hay que apretarlos todos.

0: que ya podemos controlarla.
1: Esperen, no hemos apretado este botón. Yo lo apretaré. ¡Qué bonito!
2: ¿Pero para qué sirve?
0: ¡Amigos! ¡Miren!
1: ¡Estamos bien!
2: ¡Es un escudo!
0: ¡Eso nos podría ser muy útil! ¡Muy bien, Galácticos! ¡Tenemos que salvar un planeta! ¿Están listos?
3: ¡Sí, señor!
0: Pablo, fija curso al planeta Tierra.
1: ¡El curso está listo!
0: ¡Los Galácticos avanzan!
2: Ahí está, Pegosti. El planeta Tierra. Tan redondo.
4: Tan azul.
2: Tan listo para cubrirlo.
3: ¡Vamos a hacerlo!
0: ¡Un momento, pegajosos! ¿Eh? La Tierra es nuestro planeta.
5: Es el planeta que amamos.
1: Y no permitiremos que ustedes lo cubran.
2: Muy gracioso, Galácticos.
4: Ni siquiera pueden controlar su nave.
2: Les ordenamos que se vayan ahora o verán.
0: No iremos a ningún lado.
5: Como quieran. Prepárense para ser cubiertos.
2: Tuvieron suerte.
4: ¡Tomen esto!
2: ¡Otra vez, Pegosti!
4: ¡Eso intento! ¡Activando el muro pegajoso!
6: Gracias.
2: Muy bien, Pegostín. Prepara la burbuja gigante de Pega para lanzarla hacia el planeta Tierra.
4: ¡Preparando burbuja gigante de Pega!
1: ¡Estamos cubiertos!
0: Tengan calma, Galácticos. Solo tenemos que sacudirnos.
4: Burbuja gigante de Pega lista.
2: Bien. Ahora, Pegostín, cubre el planeta Tierra.
1: ¡Una burbuja gigantesca de Pega!
0: Sí, que es gigante. Y tenemos que detenerla. Galácticos, prepárense para supervelocidad.
4: ¡Mira cómo avanza!
2: ¡La Tierra pronto estará cubierta!
4: ¡Peganicua! ¡Mira!
2: ¡Imposible!
0: Casi llegamos. Cuando yo les diga, hagan girar la nave.
4: ¡Sí!
0: ¡Ahora!

0: Galácticos! ¡Hemos salvado a la Tierra!
1: ¡Hurra!
0: Ahora salvemos a esos pobres pegajosos. ¡Pablo! ¡El rayo transportador!
2: ¡Sí, señor!
3: ¡Hola!
4: ¡Hola!
3: Gracias.
0: Cinturones, por favor, porque vamos a aterrizar. Bienvenidos al planeta Tierra.
3: Peganicua, el aire es muy fresco.
5: Y todo aquí es muy hermoso. ¡Qué gran planeta!
2: Es muy bonito.
5: La Tierra es muy buena.

0: Nos alegra mucho no haber cubierto su hermoso planeta.
1: ¡Gracias!
2: Oigan, amigos, ¿ustedes saben cantar? ¿Quieren unirse a nuestro mariachi?
1: ¡Sí, señor!
2: Bien, y qué bueno que ya aprendimos a volar nuestro autobús.
3: Un segundo. Si este es su autobús, ¿qué es eso?
4: ¡Oh! ¿Ese debe ser el autobús?
0: Pero entonces, ¿de quién es esto?
5: ¡De nosotros! ¡Es nuestra nave espacial! ¡Solo vinimos al concierto de los Galácticos! ¡Nos gustan los Galácticos!
6: ¿Pueden darme su autógrafo?
2: ¡Claro!
1: ¡Gracias! ¡Adiós!
7: ¡Adiós!
4: Este ha sido un día extraño.
2: ¿Quién quiere ir a mi casa por unas papitas con chile?
1: ¡Yo quiero!
4: ¡Sí, señor!
1: ¡Los Galácticos!
8: ¡Prepárense para ser cubiertos!
2: Esta fue una excelente aventura intergaláctica. ¿No lo creen?
4: ¡Claro que sí!
1: ¡Ajá!
9: ¡Definitivo!

Los Galácticos.

0: Oye, Dinky Doo, cuenta muchos cuentos alegres como tú. Ella es muy chistosa y repite todo el día.
1: Esto es algo que no se ve todos los días.

0: videojuego de Tyler. ¡Tyler! ¿Tyler? ¡Tyler! ¡Hola! ¿Hay alguien en casa?
1: Estoy salvando a los habitantes grumosos.
2: ¡Ayúdame, chico Sansa! ¡Eres mi única esperanza!
0: ¡Cielos! ¡Estás muy...! ¿Cuál es esa palabra que se dice cuando se está pensando en una cosa y en nada más?
1: ¿Absorto?
0: ¡Sí! ¡Esa es! Totalmente... ¡absorto! ¡Se me ocurre una gran idea! ¿Me escuchaste, Tyler? ¡Se me ocurrió una gran idea!
1: Oh, hola, Pinky. ¿De dónde vienes? ¿Inventarás un cuento?
0: Quizá, pero debes escucharme para averiguarlo.
1: De acuerdo, ya voy.
0: Vamos, Tyler, hagamos el baile.
1: ¡Sí, señores positones!

0: De acuerdo. Un día, en la gran ciudad, Tyler se estaba perdiendo un grandioso y hermoso día. El cielo estaba azul, los pájaros estaban cantando y el sol estaba brillando. Pero Tyler ni siquiera se había dado cuenta porque estaba muy absorto en su juego. Tyler, ¿quieres ir al parque? Podríamos jugar hockey. ¿En casa? ¡Tyler! ¿Qué estás haciendo?
1: ¡Tyler! ¡Yuhu! ¡Tyler! ¡No!
2: ¡Solo un nivel más!
0: Lo que necesitas es salir a jugar un poco.
2: ¡Oye!
0: Llevó cargado a Tyler hasta el parque, pero él no podía alejarse de su juego. ¡Mira, Tyler! ¡Te estás perdiendo las fabulosas hamburguesas acrobáticas! ¡Vaya, Tyler! ¡Esas hamburguesas sí que pueden dar saltos! Estaba muy absorto como para prestarles atención a esas hamburguesas.
1: ¡Tyler!
0: ¡Cielos! ¡Mira! ¡Una nave espacial! Me pregunto cómo lucirán los extraterrestres. ¿Muy resbalosos? No, muy escurridizos. ¿O quizás sean como unos robots? No, necesitan muchas baterías. ¿Y qué tal si son muy lindos? ¡Perfecto! ¡Tyler! ¡Mira al extraterrestre súper lindo! Pero Tyler no prestó atención. ¡Hola! Encantada de conocerte. ¿Nos puedes enseñar cómo flotar?

0: extraterrestre intentó decirle adiós, pero Tyler ni siquiera se dio cuenta. ¡Blip, blip, blip! ¡Gracias, blip, blip, blip!
1: Tengo que encontrar el bote dorado del chico Salsa o si no perderé.
0: Y justo en ese momento, Daphne y Bobby se le acercaron a Pinky.
2: ¿Te enteraste?
3: Nicolás consiguió el final del arco iris.
0: ¡Vaya! ¿Es cierto que hay una olla con oro al final del arco iris?
3: ¡Velo tú misma, Pinky!
2: ¡Mira, hay un duende!
0: Bien, eso definitivamente hará que dejes ese juego. ¿Un arco iris? ¿Oro? ¿Un duende? ¡Mira esto, Tyler! ¡Una verdadera olla de oro!
1: El chico Salsa debe salvar a los habitantes grumosos.
0: ¡Oh, no! ¡Mi hermano está totalmente absorto en salvar a los habitantes grumosos! ¡Y se está perdiendo toda la diversión!
3: ¡Tyler! ¡Ay!
0: Parece que es hora de que piense en grande. Si tengo un problema y no sé lo que hacer, pienso, pienso, pienso y pienso. Y ahora lo sé.
4: ¡Vamos, Pinky! ¡Esa!
0: Y luego sucedió. A Pinky se le ocurrió una gran idea. Pinky Dinky Doo supo qué hacer. Voy a pedirle al chico Salsa y a los habitantes grumosos que me ayuden a que Tyler deje ese juego. ¡Hola, allá abajo! ¡Soy yo, Pinky!
5: ¡Hola, Pinky! ¡Ayúdanos a conseguir el bote del chico Salsa!
0: ¡No, gracias, chico Salsa! Ustedes deberían ver las cosas grandiosas que se están perdiendo.
5: ¿Cómo qué?
0: Como las hamburguesas acrobáticas, los extraterrestres voladores e incluso un duende bailarín.
5: ¿Un duende bailarín?
1: ¡Ah! ¿Unas hamburguesas acrobáticas? ¿Qué esperamos?
6: ¡Yuhu!
1: Oigan, ¿a dónde van?
0: A divertirse en el parque.
1: ¡Mira, Pinky! Todos se están divirtiendo mucho.
0: Sí, eso es lo que he estado tratando de decirte, Tyler.
1: ¿En serio?
3: ¡Te lo hemos repetido millones de veces!
1: ¡Oh, cielos!
0: ¡Eso es maravilloso, hermanito! Y casi te lo perdiste porque estabas muy...
1: ¿absorto?
0: Y eso fue exactamente lo que sucedió. Más o menos. El fin.
1: ¡Grandioso cuento, Pinky!
0: Gracias.
1: Quizás podamos ir al parque cuando mamá regrese a casa.
0: ¡Fantástica idea, Ty!
1: ¡Es hora de jugar!
2: ¡Digan queso, por favor!
4: ¡Queso!
0: Ahora un juego llamado ¿Quién lo dijo? ¿Quién lo dijo? Tenemos tres personajes de mi cuento. Está el señor Cobaya, mi hermano Tyler y yo, Pinky. Cada personaje tendrá que decir lo mismo.
1: Y tenemos que adivinar quién lo dijo realmente en el cuento.
0: Así es, hermanito. ¡Juguemos!
3: El chico Salsa debe salvar a los habitantes grumosos.
1: El chico Salsa debe salvar a los habitantes grumosos.
0: El chico Salsa debe salvar a los habitantes grumosos. ¿Quién lo dijo realmente en el cuento? ¿Fue el señor Cobaya?
1: No, el señor Cobaya no dijo eso en el cuento.
0: ¿Fui yo, Pinky?
1: No, Pinky no lo dijo.
0: ¿Fue Tyler?
1: ¡Sí! ¡Fui yo!
0: Así es. Tyler lo dijo cuando estaba jugando con su videojuego en el parque. ¿Cuento? ¿Cuál es el nombre de mi cuento? Aquí tenemos tres nombres. El gran elefante púrpura de Tyler. El videojuego de Tyler. la pirámide de piñas de Tyler. Entonces, ¿cuál crees que sea un buen nombre para mi cuento? Recuerda que debe tratar sobre lo que pasó en mi cuento. Si lo es, solo digan sí.
1: Y si no trata acerca de lo que sucedió en el cuento, gritaremos... ¡No!
0: Así es. ¡Juguemos! El nombre de mi cuento es... ¿El gran elefante púrpura de Tyler?
1: ¡No! El cuento no trata acerca de un elefante púrpura.
0: Correcto. ¿Y qué les parece? ¿La pirámide de piñas de Tyler?
1: ¡No!
0: De acuerdo. ¿Qué les parece el videojuego de Tyler?
1: ¡Sí! ¡Ese es un gran nombre para tu cuento!
0: ¡Así es, hermanito!
1: ¡Sí!
0: ¡Me encanta inventar cuentos! ¿Qué les parece si también inventan uno? Regresa a casa, señor Cobaya.
1: ¡Jeepers!
0: ¿A quién buscas, hermanito?
1: A Jeepers, la mascota de la clase.
0: ¿Debes cuidarlo el fin de semana? ¡Grandioso!
1: Así es. Pero yo quería pasar la noche en la casa de Jack y ahora no puedo.
0: ¿Por qué no?
1: Porque ahora tengo esta gran... responsabilidad. Eso significa cuando se debe cuidar de algo. Así que debo quedarme en casa para cuidar a Jeepers.
0: Una gran... responsabilidad. ¡Se me ocurre una gran idea!

0: Bien, un día en la gran ciudad... Era el día de limpieza de la jaula del señor Cobaya. El señor Cobaya estaba listo para limpiar su jaula porque él y Pinky siempre lo hacían juntos. Pinky siempre ayudaba al señor Cobaya porque era su... responsabilidad. Pero en ese momento, Pinky tuvo una visita. ¡Hola, Daphne!
1: ¡Hola, Pinky! ¡Mira lo que te traje! ¡Es mi nuevo cachorrito! ¡El esponjoso y cariñoso Bubu! ¡A él le encanta dar besos!
0: ¡Mamá Vinky-Doo! ¿Puedo ir a casa de Daphne a jugar con el esponjoso cariñoso Bubu?
2: Pero regresa para la cena.
0: ¡Gracias, mamá! Así que Pinky sin Samsung hasta la casa de Daphne para jugar con su nuevo cachorrito. ¡Iba a ser muy divertido! Pero no para el señor Cobaya. Era el día de la limpieza de su jaula, por lo que se sintió dejado a un lado. Pinky nunca olvidaba el día de limpieza de la jaula, así que él sabía que ella regresaría pronto. Pero Pinky no regresaba. Las manillas del reloj daban vueltas y vueltas.
3: ¡Reliju! ¡Reliju!
0: Y Pinky aún no llegaba a casa. Ella olvidaría totalmente su... responsabilidad. Así que el señor Cobaya tomó el asunto en sus manos. Patas. Tomó el teléfono y llamó a la casa de Daphne.
4: ¿Hola? ¿Podría hablar con Pinky Dinky Doo, por favor?
5: Lo siento, la señorita Pinky Dinky Doo no está disponible. Ella, la señorita Daphne y su madre se fueron de compras con el esponjoso y cariñoso Bubu.
4: ¿De compras? ¡Eso le tomará horas! Pinky olvidó que era el día de limpieza de mi jaula. ¿Y se olvidó de mí?
0: El señor Cobaya estaba muy triste. Así que decidió demostrarle a Pinky que podría limpiar su jaula por sí solo.
4: Ya que Pinky está jugando con el esponjoso, cariñoso, odioso y tonto Boopy Boopy, yo mismo limpiaré mi jaula. Pero, ¿qué debo hacer primero? ¿Debería barrer todo el desorden debajo de la alfombra? ¡No! ¡Mucho polvo! ¿Qué les parece pintar toda la jaula de blanco para que luzca limpio? ¡No! ¡Muy apestoso! ¿Qué les parece si me consigo un tractor y saco todo el sucio de mi jaula? ¡Perfecto!
0: Así que el señor Cobaya encontró el tractor y sacó toda la basura de su jaula.
4: ¡Oh, oh!
0: Desafortunadamente hizo un gran desorden en el piso.
4: Bueno, ahora no hay tiempo para preocuparse por ese desorden. Debo colocar nuevo relleno.
0: Así que el señor Cobaya tomó uno de los aviones de Tyler y se dirigió a la cocina a buscar más relleno. Pero mientras volaba de vuelta a la habitación de Pinky, no se dio cuenta que la pantalla puntiaguda de la lámpara abrió la bolsa. Y para cuando llegó a la jaula, la habitación estaba repleta de relleno de pino.
4: ¡Oh, cielos! ¡Hice un desorden más grande!
0: Luego, el señor Cobaya se dio cuenta que casi se quedaba sin alimentos. Así que tomó uno de los camiones de juguete de Tyler y volvió a la cocina para buscar deliciosos alimentos. Tomó un poco de pizza, una cacerola de carne, un poco de pudín de banana y un poco de sirope de chocolate súper pegajoso. Por supuesto, esos son solo alimentos para mi cuento. Luego, sin Samsung, hasta la habitación. Pero lo hizo muy rápido y la comida voló por todos lados.
4: ¡Oh, cielos! Perdí mis bocadillos y ahora la habitación es un desastre de pudín de banana con chocolate.
0: Así que empacó todas sus pertenencias.
4: No puedo darle la cara a Pinky después de todo lo que le hice a su habitación.
0: Él le dejó una nota de despedida, le dio un beso a su fotografía y huyó de casa.
1: Espera un momento, Pinky. El señor Cobaya no huiría realmente de casa, ¿o sí?
0: Bueno, Tyler, es solo un cuento, por lo que sucede cualquier cosa.
1: ¿Y qué sucedió luego?
0: Veamos. ¡Yuhu, señor Cobaya! ¡Señor Cobaya! Pinky corrió a la habitación y no pudo creer el desorden que vio. ¡Oh, no! ¡El señor Cobaya trató de limpiar la jaula por sí solo! ¡Todo porque olvidé mi... responsabilidad! ¡Me siento terrible! Luego, Pinky encontró la nota del señor Cobaya. Querida Pinky, siento mucho el terrible desorden que causé. Creo que lo mejor para todos es que me vaya. ¿Pero dónde podría estar el señor Cobaya? ¿En un tren? ¿En un motel muy peligroso? ¿O quizá se fue a una isla desierta. ¡Debo buscarlo! Pinky corrió hacia la cocina para buscar ayuda. Justo en ese momento, escuchó un sonido misterioso que provenía de la despensa. ¡Allí está, señor Cobaya! Estaba muy preocupada. Siento haber olvidado mi...
4: ¡Yo lo haré, Pinky!
0: Responsabilidad.
4: No hay problema, Pinky. Yo siento haber hecho ese desastre.
0: No hay problema, señor Cobaya. Ahora podremos limpiar juntos. ¡Vamos!
4: ¿Pero cómo limpiaremos este gigante desorden?
0: Parece que es hora de que piense en grande. Si tengo un problema y no sé lo que hacer, pienso, pienso, pienso y pienso. Y ahora lo sé.
6: ¡Vamos, Pinky, piensa!
0: Y luego sucedió. A Pinky se le ocurrió una gran idea. Pinky Dinky Doo supo qué hacer. Tiraremos de la útil... palanca de la habitación. Eso limpiará de inmediato las cosas.
7: Espera un momento, Pinky. ¿No existe una palanca en la habitación?
0: Lo sé, pero a veces en los cuentos es difícil obtener una gran idea. Y allí es cuando se necesita una palanca en la habitación.
7: ¡Grandioso! ¿Y qué ocurrió luego?
0: Veamos. Jamás volveré a dejarte solo el día de la limpieza, señor Cobaya. Porque eres mi cobaya favorito de todos.
4: Y tú eres mi Pinky Doo favorita.
0: Y eso fue exactamente lo que sucedió. Más o menos. El fin.
7: Grandioso cuento, Pinky. Voy a llevar a Jeepers a casa de Jack. Y así ambos cuidaremos de él.
0: Magnífica idea, Tara.
7: ¡Jugar!
0: ¡Digan queso, por favor!
6: ¡Queso!
0: Bien, ahora un juego que se llama ¿Qué pasó primero? ¿Qué pasó primero? Les mostraré algunas cosas que sucedieron en mi cuento.
7: Y diremos ¿qué pasó primero? ¡Sí!
0: Así es, hermanito. Espero estén listos para jugar. Muy bien. ¿Qué pasó primero? Fue... que tuve mi gran idea. O... que el señor Cobaya hizo un gran desorden. Entonces, ¿qué pasó primero? ¿Mi gran idea? ¿O el gran desorden?
7: El gran desorden. Eso sucedió antes de que tuvieses tu gran idea.
0: ¡Así es! ¡Muy bien! ¿Y qué pasó después en mi cuento? Fue... que Pinky y el señor Cobaya tiraron de la palanca de la habitación para limpiar. O... que tuve mi gran idea. Entonces, ¿qué pasó luego en mi cuento? ¿Tiramos de la palanca de la habitación o... mi gran idea?
7: ¡La gran idea!
0: ¡Cierto! Primero el señor Cobaya hizo un gran desorden. Luego tuve mi gran idea. Y luego tiramos de la palanca de la habitación para limpiar el desorden. Y eso fue exactamente lo que sucedió. Muy bien, juguemos a comerlo o usarlo. Comerlo o usarlo, sí, sí, sí. Cuando vean algo que se debe comer, griten, ¡comerlo! Practiquemos. ¿Un trozo de pizza?
6: ¡Comerlo!
0: Cuando vean algo que se debe usar, griten... ¡usarlo! ¡Un overol!
6: ¡Usarlo!
0: ¡Muy bien! ¡Juguemos! ¿Una gran manzana?
6: ¡Comerlo!
0: ¡Un casco de fútbol!
6: ¡Usarlo!
0: ¿Un impermeable?
6: ¡Usarlo!
0: ¡Una banana!
6: ¡Comerlo!
0: ¿Una falda de hula hula?
6: ¡Usarlo!
0: ¡Buen trabajo! Me encanta inventar cuentos. ¿Qué les parece si también inventan uno?

0: El nuevo amigo de Pip. Era una tarde tranquila y todos estaban ocupados. Quack estaba durmiendo. Betty Roja estaba practicando su vuelo. Y Pip estaba solo.
1: ¡Hola, nubes!
0: Pip pensó que debería conseguir nuevos amigos.
1: ¡Hola, rocas! ¡Hola, flor amarilla! ¡Hola, telaraña! ¡Hola, palo que... camina! ¿Un palo que camina? ¡Mira eso!
2: ¡Hola, amigo!
1: ¿Un palo que camina y habla? ¡Tengo que decírselo a Quack! ¡No vayas a ningún lado, bueno! ¡Ya regreso!
2: ¡Muy bien!
1: ¡Quack! ¡Despierta! ¡Despierta! ¡Despierta! ¡Despierta!
3: ¿Qué? ¿Cómo? ¿Hola? ¿Qué? ¿Quién? ¿Dónde está? ¿Qué sucede? ¿Hola? ¿Qué?
1: ¡Tienes que venir a ver esto! ¡Encontré un palo que camina y habla!
3: ¡Ah, un palo! ¿Y hace cuac?
1: No lo sé.
3: ¿Por casualidad nada?
1: No lo sé.
3: Lo siento, no me interesa.
1: Pero, Quack, tienes que estar interesado. Es fascinante. No has visto nada como esto.
0: Pip puede ser muy persuasivo.
1: ¿Qué?
0: Y Quack finalmente se despertó y fue a ver al palo.
1: Hola, palo. Este es mi amigo Quack.
4: Hola, bienvenido.
3: ¡Cierto, Pip! ¡Habla! Oye, palo, di algo gracioso. Dejé mi siesta solamente para escucharte. Bien, adelante.
4: Aquí hay algo gracioso. No soy un palo, yo soy una oruga.
3: Y ahora nos lo dice.
1: ¿Dijiste una oruga? ¿Qué es eso?
3: Obviamente, una oruga es un palo que puede caminar, hablar y comer.
1: ¡Tienes razón! Y en verdad es bueno haciéndolo.
0: Pip y Quack disfrutaron viendo a la oruga comer. Y comer. Y comer.
3: Bien, es una gran emoción, pero me tengo que ir. Sí. Adiós.
1: Adiós, Quack.
4: Él parece un buen chico.
1: Sí, él es un gran chico. ¿Esto es todo lo que tú puedes hacer? ¿Comer?
4: Sí, más o menos. Siempre como.
0: Pip decidió conservar la compañía de su pequeño amigo. Es bueno tener la compañía de alguien. Así ese alguien no hable mucho.
4: Gracias.
5: Aquí estás, Pip. ¿Quieres verme casi volar?
1: En un minuto, bueno. Estoy viendo una oruga y es realmente emocionante.
5: ¿En serio? Pip, lo siento, pero debo irme. Llámame cuando la...

0: Tiempo después, en la tarde, Pip se levantó y no escuchó nada.
1: ¡No escucho más chasquidos! ¡Oye, oruga! ¿Por qué dejaste de comer? ¡Ey, oruga! ¿Dónde estás? ¡Ey, oruga! ¡Oruga! ¡Oye, oruga!
2: ¡Mira! ¡Una valla! Creíamos que a tu oruga le gustaría probar nueva comida.
1: ¡Es muy tarde! ¡Se fue!
3: Oigan, miren. ¿Qué es esa cosa verde tan extraña?
2: Quizá la oruga está allí dentro.
1: ¿Me escuchas, oruga? ¿Estás ahí? O bien...

0: El tiempo pasó, de hecho, unas semanas, y la extraña cosa verde se convirtió en la extraña cosa café. Luego, una tarde de verano, Pip y Petirroja regresaron.
1: 1, 2, 3, 4, 5, 6, 7. Dime cuándo puedo salir a buscarte, Petirroja. Pero quédate callada, ¿bueno? ¿Eh? ¡Oh! ¡No estabas callada!
2: ¡Pip! ¡Mira! ¡La cosa verde ahora es de color café! ¿Y se movió?
1: ¿Pero no se está moviendo? ¡Oh! ¡Ah! ¿Mm? ¿Mm?
2: ¡Mira! ¡Es una mariposa!
1: ¡Una hermosa mariposa!
3: ¡Hola, Pip! ¡Te extrañé!
1: ¿Cómo supiste mi nombre?
3: Soy yo, la oruga. ¿Lo recuerdas?
1: Pero, ¿dónde está? ¿Dónde está la oruga?
3: ¡La estás mirando! ¡Soy yo! Era una oruga y ahora soy una mariposa. ¿Ah?
1: ¡Una mariposa! ¡Soy amigo de una mariposa!
3: Adiós, Pip.
1: ¿Adiós? Oh, oh, oh. ¿A dónde vas a ir?
3: A un lugar llamado Sur.
2: ¿Sur? Ahí van las aves.
3: Entonces los veré allá. Adiós, Pip.
0: Las cosas cambian cuando pasa mucho tiempo. Las orugas vuelan, las hojas vuelan y sí, incluso las semillas de algodoncillo vuelan. Y así lo hará Petirroja algún día. Pero eso lo dejaremos para otra historia.

0: Lola.
1: Juanito Lola.
2: ¡Cuánta suerte tengo!
0: Tengo una hermana que se llama Tolola. Es pequeña y muy divertida. Hoy se siente...
2: ¡Tengo suerte!
0: Con suerte.
2: Juan, no me siento con suerte. Tengo suerte. Tengo suerte, mucha suerte.

0: juguete. Me toca a mí, Juan. ¡Una pulsera! ¡Una pulsera brillante! ¡Qué suerte tengo! ¡Oh, una carta! ¡Mira, Juan! ¡Lo es para mí! ¡Suerte, suerte! ¡Tengo suerte!
1: La verdad es que es para los dos, Tolola. No solo para ti.
0: ¿Qué es, Juan? ¿Es buena suerte?
1: La abuela y el abuelo nos mandan dinero para que mamá y papá nos lleven al cine a ver Bad Cat mañana.
0: ¡Bad Cat! ¡Llevo esperando ver Bad Cat por siglos enteros! ¡Bad Cat! ¡Bad Cat! ¡A lo mejor hoy soy absolutamente la persona con más suerte en todo el mundo! ¡Suerte, suerte! ¡Tengo suerte!
2: ¡Suerte!
0: Y algo más, Juan. Mamá me ha dicho que me ha comprado un vestido nuevo. Y a lo mejor es de flores o de lunares o podría ser de manchas. ¡Oh, mira, Juan! ¡Es de rayas! ¡Con todos mis colores de la suerte! El blanco de la suerte, el naranja de la suerte, el azul de la suerte e incluso el de más suerte, el amarillo de la suerte. Juan, despierta, vamos a ir a ver Bad Cat, ¿te acuerdas?
1: Pero si es esta tarde, Tolola.
0: Ya lo sé. Va a ser un día precioso y afortunado y soleado. ¡Oh, día! ¡Oh, no importa! Porque tengo mi precioso vestido nuevo de la suerte para ponerme. ¡Así que tengo suerte! ¿Por qué hay sopa? Mamá dijo que habría espaguetis.
1: Se han acabado.
0: ¡Achus! ¡Oh, no!
1: No importa, Tolola. Recuerda lo que vamos a ver.
0: ¡Oh, sí! ¡Me encanta Bad Cat! ¡Venga, Juan! ¡Vamos!
1: Más despacio, Tolola. Tenemos que esperar a papá.
0: ¡Vamos! ¡Mi sombrero, Juan! ¡Oh, no! Ese es mi sombrero para la lluvia favorito. Y ahora me voy a mojar entera.
1: Recuerda lo que vamos a ver.
0: ¡Bad Cat! ¡Tengo mucha suerte!
2: ¡Acércate!
0: ¡Bad Cat! ¡Bad Cat! ¡Bad Cat! ¡Tengo suerte! ¡Tengo suerte! ¡Suerte! ¡Suerte! ¡Oh, Juan!
3: ¡Bad Cat! Es super gato, es un estupendo super gato. Nos gusta a todos.

0: un super gatto. De verdad que es un super gato.
1: Un héroe gato.
0: Nos gusta a todos.
2: Un gran aplauso para Patrick.
3: Estoy absolutamente impaciente por ver Batcat. Tengo tanta suerte.
4: Nos toca. Quiero dos entradas.
3: Suerte, oh, suerte, no. suerte. ¿Qué pasa, Juan?
4: Ya no hay más entradas, Tolola. Las han vendido todas.
3: ¿Eso significa que no podemos ver Batcat?
4: No, hoy no.
3: Oh. Creo que mi suerte ha desaparecido, Juan. Primero hacía viento y llovía. Luego mi vestido de la suerte se estropeó por completo y luego mi sombrero salió volando. ¡Y ahora no podemos ver Batcat!
4: No es tan mala suerte, Tolola. Papá puede traernos a ver Batcat otro día.
3: Pero yo quería ver Batcat hoy.
4: Al menos ha dejado de llover.
3: Batcat. Es super gato.
4: Vamos, Tolola.
3: Batcat es super gato. Mira, Juan, una moneda brillante.
4: Eso es buena suerte. Pregúntale a papá si podemos parar a comprar un cómic con ella.
3: Pero todavía no es tanta suerte como ver Batcat.
4: Aquí está el maravilloso mundo de los animales.
3: Oh, ya no quiero ese.
4: ¡Mini robots! ¡Este es muy bueno!
3: Vale, Juan. Si quieres que coja este, lo haré.
4: ¡Es el último!
5: Hola, Juan. Hola, Tolola.
4: Hola, Mar. Hola, Chispas.
3: Hola, Mar. Hola, Chispas.
5: Ese es el Mini Robots. Mi hermano pequeño Morton lo ha buscado por todas partes.
4: Este era el último también.
5: Vaya, qué suerte tienes, Tolola.
3: ¿Ah, sí? ¡Oh, no!
5: ¡Chispas!
4: ¡Devuélvelo, Chispas! ¡Devuélvelo!
5: ¡Ven aquí!
4: ¡Papá, para, Chispas!
5: ¡Chispas! A veces me preocupas mucho.
3: ¡Oh, no!
5: Chispas, has sido muy, muy travieso. Ven aquí. Perdona, Tolola.
4: Será mejor tirarlo a la basura.
3: Soy la persona con menos suerte de todo el mundo mundial.
6: Hola, Lota.
7: Hola, Tolola.
3: ¿Qué estás haciendo aquí?
7: Estamos esperando a que nos den globos.
3: ¿Globos?
7: Y mira, puedes poner tu nombre y dirección en ellos aquí.
3: ¿Por qué?
7: Porque cuando salga volando, si tienes mucha suerte, puede aterrizar en el jardín de alguien lejos, muy lejos. Y entonces, si todavía tienes más suerte, la persona que encuentre el globo puede escribirte. Y recibirás una carta especial de la buena suerte.
3: Pero yo no tengo suerte, Lota. Soy especialmente desafortunada.
7: Mira, el sol ha salido especialmente por nuestros globos. ¡Vamos, Tolola!
3: De acuerdo, pero no creo que nadie coja mi globo.
2: ¡1, 2, 3!
7: ¡Vaya! ¡Son preciosos! ¡Qué bonitos! ¡Mira! ¡Todos los miles y cientos de globos!
3: ¡Hay cientos de globos!
4: ¡Vaya!
3: ¡Cientos y cientos y cientos! ¿Lo ves, Juan? Si el cine nos hubiera quedado sin entradas, entonces yo no hubiera encontrado la moneda en el suelo. Y luego, no hubiera podido encontrar el cómic de Mini Robots. Y si Chispas no hubiera tirado el cómic en el charco, yo no hubiera visto a Lota. Y entonces nunca jamás de los jamases habríamos hecho lo del globo. ¡Ah! Quisiera saber dónde está mi globo ahora, Juan.
4: No lo sé, pero eso es lo emocionante. Podría estar en cualquier parte del mundo.

0: Dolola. Es una carta para ti. Lleva un sello especial en el sobre. Y la letra es muy bonita. ¿Qué te dirá dentro?
1: ¡Ábrela, Juan! ¡Oh, Juan! ¡Es mi globo!
0: Sí, y mira. Hay una foto de un niño que te la manda desde China. Y hay un mensaje para ti. Hola, Tolola. Me llamo Zheng Ming. ¿Quieres ser mi amigo por correspondencia?
1: ¡Una carta para mí! ¡Que llega desde China! ¿Lo ves, Juan? De verdad, soy la persona con más suerte de todo el mundo mundial. ¡Qué suerte tengo!

0: Fu.
1: Con los hermanos Krabby.
0: 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Mira,

0: Los cuatro elementos.
1: ¡Qué maravilloso paseo!
2: ¡Sí! ¡Ah, sí! ¡Qué agradable es volver a Animaland!
1: Y es bueno verlos. ¡Quítate eso, hermano!
2: ¡Sí!
1: ¿Sabes? Me alegra haber llevado esta ropa. Está empezando a enfriar.
2: ¡Oye! ¡Cachorros del lobo ártico! Tienen buen forro para mantenerse calientes en climas fríos.
1: Sí, las criaturas que viven en la nieve, como el alce o el cimarrón, necesitan una piel espesa para soportar el invierno.
2: Me pregunto si Sabu tendrá piel que le conserve caliente hoy.
1: ¡Hay que preguntarle! ¡Sabu!
2: ¡Sabu! ¡Hola, Sabu!
1: ¿Cómo estás, amiguito? ¿No tienes frío afuera?
2: Ya conocen a Sabu. No habla si no come. ¡Vaya! ¡Qué piel tan suave! Apuesto que te mantiene caliente en las noches de Madagascar.
1: ¿Y qué crees que Sabu quiera comer hoy?
2: Te quiero, Sabu.
1: ¿Qué tal manzanas? Eso es. Ten, Sabu, una manzana para ti. Eso es. No, no toda entera, es demasiado. Ten... No, espera, te daré un trocito. Eso es. ¿Quieres la grande?
3: ¡Disculpen! ¡Sabu Mofu! ¡Hola, chicos! ¡Me gusta estar aquí! Y también me gusta mucho comer.
1: Sí, lo sabemos.
3: ¡Manga chica! ¡Me gusta lo que llevan! Y más aún los sombreros.
2: No es sombrero, Sabu. Es mi chaqueta. La uso para calentarme cuando voy a la montaña.
3: ¡Chaqueta!
1: Es como traer piel.
3: ¡Piel! ¡Oh! ¡Piel! Es lo que tenía el animal manga chica que vi hoy.
1: ¿A quién viste esta vez, Sabu?
3: ¡Oh! Era grande y tenía una gran piel. ¿Quién puede ser?
4: ¿Quién puede ser? El animal que ahora ves. Este misterio hay que resolver.
3: El misterioso animal tenía tres bultos. Uno era la cabeza y dos jorobas.

0: mucha piel y dos jorobas peludas. ¿Saben quién es?
1: Bueno, vamos a ver. Dos jorobas en el lomo.
2: Mueve la boca de lado a lado.
1: Patas largas y huesudas.
2: Y pelaje desgreñado. ¿Saben quién es?
1: ¡Sí!
2: ¡Un camello!
3: ¡Manga chica! El misterioso animal está aquí.
0: ¡Este camello es grande!
2: Sí, es un enorme camello. Hay dos tipos de camellos. Uno de ellos tiene una joroba y el otro tiene dos jorobas.
1: Sí, y este de dos jorobas es un camello árabe o bactriano.
0: ¿Bactriano? ¡Qué chistoso nombre para un camello, bactriano!
2: ¡Mira qué desgreñada piel! Es asombrosa la cantidad de pelo que tiene.
0: ¡Wow! ¡Pelo! ¡Ajá! ¡Yo tengo pelo! ¡Sí! ¿Tú tienes pelo? ¡Oh! ¡Lo olvidé! No tienen pelo, excepto en la cabeza. Él tiene tanto. Creo que lo llamaré Shagamel, el camello.
1: ¡Sí! ¡Shagamel! ¿Sabes lo que me gusta de él? Su cabeza es enorme. ¡Mírala!
0: ¡Wow!
1: ¡Y mira su cuello tan gordo!
0: ¡Sí! ¡Tiene un cuello tan gordo!
4: ¡Ay, al menos él tiene cuello!
2: Me encanta la nariz del camello. Solo tiene dos ranuras. Así evita que la arena entre a la nariz.
1: Sí, mira cómo las abre y las cierra cuando le toco la nariz.
0: ¿Puedes cerrar la nariz? Déjame intentarlo. ¿Yo? No creo que podría viajar mucho así. ¡Wow! Este camello tiene unas patas muy chistosas.
2: ¿Saben lo difícil que es caminar en la arena? Bueno, él tiene unas pezuñas grandes y redondas. Así no se hunde en la arena y camina en el desierto.
0: ¿Desierto? ¿Él desertó? ¿Estaba en un ejército y desertó?
1: No desertó, Sabu. Desierto. En el desierto vive el camello.
2: Donde apenas llueve.
1: Con mucho sol.
2: Y cantidades de arena por todas partes. Sí, el camello es una asombrosa criatura. Desde la punta de su nariz hasta su cabeza, pasando por su cuello,
1: hasta sus dos jorobas y bajando por sus musculosas patas. Me alegro que el camello viniera. Oigan, parece que está molesto por algo.
0: Yo sé que le molesta al camello. Tiene arena del desierto en los ojos.
2: Vamos a revisarlo.
0: Sí. Oh, el camello tiene unas pestañas muy largas.
2: Sí. Las largas pestañas del camello le protegen de la arena en sus ojos.
0: ¡Oh!
2: Y seguro no hay arena en este camello.
5: Ay, sí. Yo me lleno de arena cuando voy a la playa.
6: No solo hay arena en la playa, hay agua.
2: ¿Saben qué? Tal vez el camello tiene sed.
1: Bueno, está en el lugar perfecto, porque Animalandia es un oasis.
2: ¡Le traeremos agua!
1: Para ciertas criaturas esto basta para nadar, pero esto es mejor.
2: Para los niños, esto sería un estanque.
1: Pero para un camello, es como una limonada en un día caluroso. ¿Quieres un trago? ¿Tienes sed? ¿Quieres agua? Mejor la bajamos.
2: Supongo que no tienes sed.
0: ¡Hey! Tal vez quiera tomar el agua de las hojas, como un lémur. Así es como los lémures tomamos agua muchas veces. Comemos hojas, porque hay agua en las hojas. ¡Ah! ¡Hey, camello! ¿Quieres un trago? Creo que no.
2: Los camellos obtienen el agua de lo que comen, pero mayormente obtienen agua del agua.
0: ¡Ya sé lo que le pasa al camello!
2: ¿Qué, Sabu?
0: Bueno, su labio está partido.
2: No está partido, Sabu. Así es como el camello tiene sus labios. Los camellos comen vegetación que crece en el suelo. Abren los labios para recoger lo que comen para poderlo morder.
0: ¡Oh! ¿Entonces sus labios son así?
2: Así es, Sabu.
0: ¡Ya sé! Lo que le molesta al camello. Tal vez tiene hambre.
1: Sé lo que necesita.
0: ¿Qué?
1: Tengo que ajustar aquí. Ahora sí. Debo recordar este truco.
0: ¿Ah? gracias.
1: Sí.
0: Toma, Chris. Aquí hay algo para él.
2: Muy bien, Sabu. Un poco de paja. Parece que tiene hambre. Pero este camello no está hambriento.
0: Ese no es el problema. Eso me recuerda a un amigo que necesitaba comer en Zubulandia. Yo iba saltando. Pirip, pirip, pirip, pirip. Cuando vi a Comelón. Hola, Comelón. ¿Cómo estás? Y él dijo...
4: Triste, mi pancita está vacía y no encuentro subamoras en ningún lugar para llenarla.
0: Yo sé dónde hay subamoras. ¡Sígueme!
4: Uh-huh,
0: y sí. Llevé a Comelón a un zarzal de subamoras.
4: Voy tras de ti.
0: ¿Lo ves?
4: ¡Oh, subamoras!
0: Y se puso tan feliz que empezó a cantar.
4: Subamoras, subamoras, me encanta comer subamoras, subamoras, subamoras, subamoras.
0: Y Comelón comió tantas subamoras que su panza creció grande y redonda. Le dije, tu panza está llena ahora, Comelón, y él dijo...
4: Oh, gracias por solucionar mi problema. Oh.
0: Y mientras Comelón dormía, su panza hacía ruidos de camello. ¡Tan, tan! Ahora, a solucionar el problema de Shagamel.
7: El camello no está feliz.
0: Quiero ayudar al camello.
7: Sí, igual yo.
2: ¿Qué podemos hacer? Probamos de todo.
0: Oye, camello, ¿qué te pasa? Su pelo se está cayendo. Le rompí el pelo.
2: No se la rompiste, Sabu. El camello está mudando.
0: ¿Mudando? ¿Qué es mudando?
7: Mudando es cuando el animal pierde su pelo. Cuando el tiempo cambia, el camello no necesita tanto pelo y por eso lo tira.
0: Tal vez necesita ayuda.
2: Sí.
7: ¡Qué gran idea!
2: ¿Sí?
7: Vamos.
0: Sí.
7: A eso se llama mudar.
0: ¡Sí! Eso es.
7: Solo arráncalo con cuidado. Todo este pelo debe picar y molestar.
2: Te ayudaremos.
7: Cuanto más ayudamos al camello en esto, mejor nos sentimos.
2: Solo quítale los sueltos.
7: ¡Oye, Sabu! Ya sé, iré por cepillos.
0: El pelo de camello está en todas partes.
7: ¡Tada!
2: Gracias.
0: Sí.
2: Sabu, ¿qué estás haciendo?
0: ¡Solo ayudo!
7: ¡Gracias, Sabu! ¡Quítate todo!
0: ¡Gracias!
7: ¡De nada!
0: ¡El pelo de camello está todo encima de mí!
7: ¿Hace calor aquí o qué?
0: Sí, sí, sí, hace
2: calor.
0: Es
2: porque tienes el pelo del camello encima.
0: Por eso el camello estaba molesto. Tenía calor.
7: Sí, yo también.
2: Y yo también.
0: Tengo calor. ¡Corre, corre! ¡No!
6: ¡Lo lograron! ¡Lo lograron!
0: ¡Sí! ¡Shagamel se siente bien y yo me siento camelloso! ¡No me siento! ¡Oye, igual! Este sentimiento no puedo explicar. Y solo una cosa puedo decir. ¡Me siento camelloso! ¿Y tú qué tal? ¡Camelloso! ¡Came camelloso! ¡Came camelloso! ¡Y mis dos jorobas!

0: paso.
1: Sí, lo logramos. Shagamel es feliz ya. Oye. Shagamel dice gracias por ayudarme. Shagamel ya se va.
2: Hasta luego, camello.
1: Adiós, camello manga chica.
3: Vuelve pronto.
1: Hermanos, lo veo y no lo creo. Hermanos, miren.
3: Pingüinos.
1: Ajá. Pingüinos.
2: Son pingüinos africanos.
3: Hola, chicos, ¿cómo están?
2: Ya sé lo que están buscando. ¡Agua! ¡Van directo al estanque!
3: A los pingüinos les gusta el agua fría. ¿Saben cómo permanecen calientes en agua prácticamente congelada? Los pingüinos tienen grasa y plumas que les dan calor en el agua fría.
4: ¡Claro que necesita grasa y plumas! ¡Yo me caliento girando!
3: ¡Ahí voy! ¡Uno!
1: ¡No! ¡Martin! ¡El agua está demasiado fría! ¿Recuerdas? Es buena para los pingüinos, pero no para los Krat.
3: Es cierto, Sabrina. Los pingüinos tienen grasa y plumas para no sentir el agua fría. Yo no.
1: ¡Oh! ¡Los pingüinos ya se van a casa! ¡Adiós, pingüinos!
2: ¡Vengan a nadar cuando quieran! ¡Alguien viene! ¡Abajo!
3: ¡Abajo!
1: ¡Oh! ¡Es un pato!
3: Sí, mira esas cálidas e impermeables plumas.
2: ¿Sabían que todos los años el pato pierde las plumas viejas y le salen nuevas?
3: Se llama mudar, y mudar es cambiar plumas cada año.
1: Los camellos pelo y los patos pluma.
2: Veamos qué hace Jackie y sus ayudantes hoy.
5: Hola, chicos. ¿Saben qué? Tengo mucho trabajo hoy. Ayudo a Goldie a tirar su piel invernal. Ahora ya no necesita tanto pelo en primavera. Le estoy cepillando para sacarle todo ese pelo extra. A los perros les encanta, a los gatos también. Oye, Sabu, ¿te gusta que te cepillen?
1: ¡Qué rico! Más abajo, por favor.
3: Claro que sí.
1: ¡Qué rico!
3: Oye, Sabu, ya te he cepillado bastante. Pero mira, no hay pelo en el cepillo.
1: Es porque yo soy de Madagascar. No tengo pelo extra que cepillar.
3: Porque en Madagascar no hay inviernos de nieve. Por eso no necesitas extras para calentarte.
2: Como las jirafas en África. O algunos canguros en lugares como Australia. No necesitan mucho pelo porque viven en lugares cálidos. Pero hay animales en lugares muy fríos que necesitan mucho pelo para soportar el invierno. ¡Nosotros necesitamos ropa! ¡Me voy de aquí!
1: Nos congelaríamos aquí afuera. ¿Hay animales que no se congelen?
3: Sí, Sabu, muchos animales.
2: Hay animales por ahí que están hechos para aguantar el frío.
3: Oye, huele a viaje próximo.
2: Nunca con mayor razón, hermano.
1: ¿Investigarán sobre la piel de los animales?
2: Claro, Sabu. Pero antes, tenemos que forrarnos.
6: Al armario se dirigen, de viaje ya se van. Al armario se dirigen, su equipaje guardarán.
1: ¿Y no van a ir al armario, chicos?
2: Claro, Sabu, ahí vamos.
3: Sí, el armario, ahí está nuestra ropa. Vamos al armario.
1: ¿Y por qué no quieren ir al armario?
3: Sí queremos ir al armario.
2: Nos encanta el armario.
1: ¿Qué le pasa al armario?
2: No hay problema con el armario.
3: Nos encanta el armario.
2: Excelente armario.
3: Ansiamos llegar al armario.
2: Es el mejor del mundo.
1: Creen que todo les caerá encima.

0: ¡Sabu! ¿Estás ahí?
1: ¿Estás bien, Sabu?
2: ¿Un suéter? Dos suéteres. Casi no encuentro sus suéteres. Chicos, deberían tener el armario mejor arreglado.
1: Gracias, Sabu.
3: Van tras una aventura y no saben qué llevar. Del armario al fin eligen cosas que les servirán.
2: ¡Adiós, hermanos!
1: ¡Adiós, Sabu!
0: ¡Vámonos!
4: Gansos volando. Los gansos tienen muchas plumas que les protegen del frío.
0: Y tienen una capa extra de calor bajo sus plumas.
4: Parecido a esta lanilla.
0: Y esa capa de abajo los mantiene calientes. Observen sus patas. Son palmípedas y están desnudas. Sin plumas, sin pelo, sin grasa, solamente piel y tendones.
4: Y los gansos tienen patas que no sienten frío. ¿Qué pasa?
0: Tengo frío.
4: Oh, apuesto a que está frío.
0: Ojalá tuviera patas de ganso, no sentiría el frío. O si tuviera patas de lince, podría caminar en la nieve todo el día. Porque el lince tiene patas cubiertas de una espesa piel. Sería formidable tener piel en los pies. O plumas, como el búho nival, que vive en el Ártico donde se congela uno. Y para estar caliente, el búho nival tiene plumas que cubren sus patas. Miren qué plumas.
4: Pero hay criaturas que no tienen piel ni plumas para calentarse.
0: ¡Tienen grasa! ¡Miren cómo juegan esos osos polares!
4: La grasa está bajo el pelo, así que tienen doble protección contra el frío. Y eso los mantiene cómodos en los lugares más fríos. Tenemos los tres elementos. Pelo, plumas, grasa. Estos animales están hechos para estar calientes en el invierno.
0: ¡Sí! ¡Pero yo me congelo! Oye, ¿oíste eso?
4: Sí, pero ¿de dónde viene?
0: ¿Sabes quién hizo ese ruido?
4: ¡Sí!
0: ¡Nutrias! Hay nutrias de río que viven en sitios muy fríos y necesitan pelo especial para mantenerse calientes.
4: Sí, las nutrias de río tienen una suave piel interna que las mantiene calientes y otra piel exterior mucho más grasosa que las mantiene secas. Y les permite nadar en aguas muy frías.
0: Las nutrias nunca sienten el frío.
4: ¿Y sabes qué es lo mejor sobre su piel? La piel de la nutria es fabulosa para jugar al tobogán.
0: Y este tobogán nos convierte en excelentes deslizadores.
4: ¡Las nutrias descubrieron el cuarto elemento! ¡Diversión!
0: ¡No lograremos mirar!
1: ¿Por dónde? ¿Qué?
0: ¡Ay!
1: Una nutria así podría haber dado vuelta.
0: Sí, las nutrias son criaturas que saben deslizarse. Creo que es hora de volver a Animalandia.
1: ¿Cuesta abajo?
0: ¡Cuesta abajo! ¡Como nutrias!
2: Realmente eres una criatura enorme.
0: ¿Qué quieres hacer ahora?
1: ¿Dónde está Sabu?
2: ¡Estoy en el pelo!
1: ¡Sabu es un nuevo amigo!
2: Mi nuevo amigo es tan peludo que me gusta sentarme en él.
0: Tu amigo nuevo es un Jack, Sabu.
2: Jack.
0: Los Jacks son asombrosas criaturas. Viven en las altas montañas donde ningún otro mamífero vive.
4: Todo está en su piel, que permite que el Jack esté cómodo en el peor de los climas. Hay más animales que viven en la nieve, como el macaco japonés, que no solo tiene un espeso pelaje para mantenerse caliente, también les gusta bañarse juntos en manantiales termales. ¿El Jack no les recuerda a algún animal de la granja? Sí, a la vaca. El Jack es un pariente salvaje de la vaca. Los cuernos, los cascos, la forma básica de la cabeza. Todo muy vacuno. De hecho, las vacas vienen de ancestros que se parecían mucho al Jack.
0: Observen estos cuernos.
2: ¡Vaya, unos cuernos!
4: Si te encuentras con un Jack, procura no tocar sus cuernos. Un momento. Hay trompetas como estas.
0: Y hay cuernos como estos.
2: ¡Déjame probar! hacer ruido.
0: Intenta de nuevo.
2: Bueno. Hace ruidos chistosos.
5: ¡Sopla!
0: Los yaks tienen mucha grasa y piel para mantenerse calientes en climas fríos.
2: Grasa, pelo y plumas. Tiene todo eso.
1: Plumas no, Sabu. Solo dos elementos, grasa y piel.
2: Como mi amigo Greñas en Subulandia.
0: ¿Greñas?
2: Sí, les contaré. Yo iba saltando, pirip, pirip, pirip, pirip. Y me detuve porque quería subir a Subu Montaña. ¡Hola! Entonces vi volar a Greñas. Yo también quiero ir. Pero Greñas, hace mucho frío en la cima de Subu Montaña. Yo tengo piel para evitar el frío, pero hace demasiado para ti. ¡No temas! Mis plumas también lo evitarán. Sí, bueno, pues entonces vamos.
6: Espérenme, yo también quiero subir.
2: Pero Comelón hace mucho frío en la cima de Subu Montaña. Greña tiene plumas para soportarlo y yo tengo piel para calentarme, pero es muy frío para ti.
6: No hay problema, Sabu. Estuve comiendo subamoras todo el día y mi grasa me mantendrá caliente.
2: Sí, pues entonces vamos.
6: Aunque tal vez necesite ayuda.
2: ¡Ay, ayudo, yo ayudo! Y subimos, y subimos, y subimos. Y mientras más subíamos, más frío hacía. Y más frío, y más frío. Pero nuestra piel, plumas y grasa nos mantuvieron calientes. Luego oímos una voz amiga.
7: ¡Hola!
2: Era Lemur Nibio, y todos saltamos a la cima de Subu Montaña y nos divertimos mucho. ¡Hurra por los cuatro elementos! ¡Tan, tan! ¡Hoy tengo las 4 Gs!
0: ¿Tienes 4 Gs?
2: ¡Sí! ¡Genial, genial, genial, genial! ¡Fue genial cuando estuve con el camello!
1: Sí, yo tuve 4 Gs cuando anduve con el greñudo Jack.
0: Y yo 4 Gs cuando jugué con las nutrias.
3: ¡Es que

0: ¡Hasta luego, Sabu!
1: ¡Sigue saltando!
0: Chris, ¿qué dices si vamos a refrescarnos con criaturas con la letra A? ¡Aletas!
1: ¡Qué gran idea! ¡Hasta luego!
2: Hola, me llamo Ryan. Me gustaría presentarles a mi orejón amigo Dumper.

0: cuenta muchos cuentos alegres como tú. Ella es muy chistosa y repite todo el día.
1: Esto es algo que no se ve todos los días.
0: Con su hermana.

0: camisa.
1: Ya sé que es tu camisa, Tyler. Siempre la veo. Es tu favorita.
0: Sí, pero hoy en el parque unos niños dijeron que era tonta.
1: Bueno, a mí no me parece tonta. Además, tú amas esa camisa.
0: No lo sé, Pinky.
1: Tyler, creo que tu camisa es muy... ¿cuál es la palabra que denota singularidad?
0: ¡Hey! Yo sé cuál es, Pinky. Es... ¡particular!
1: ¡Exacto, hermanito! Creo que tu camisa es muy... ¡particular!
0: ¿Estás segura?

0: afueras de la gran ciudad. El cartero señor Cobaya iba camino a entregar una carta.
1: ¡Veamos! La casa con una bellota en el pequeño pueblo. Será fácil entregar esta carta porque la dirección es... ¡particular!
0: Pero en cuanto el señor Cobaya llegó al pequeño pueblo, se encontró con un gran problema.
1: ¡Veamos!
0: Todas las casas eran exactamente iguales. Ninguna era...
1: ¡particular! Todas son azules y tienen bellotas pintadas.
0: ¡Miren, amigos! ¡Es el cartero Cobaya!
2: ¡Hola, señor Cobaya! ¡Llevamos tiempo sin verlo!
1: ¡Hola!
3: Tiene una carta.
2: Me pregunto para quién es.
4: Seguramente es para mí. Y dice que mi perro ha sido nominado Poodle del Año. ¿Qué te parece, Bubu Mimosín?
3: No tan rápido, Daphne. Quizá esa carta es para mí. Tal vez dice que gané un concurso de talento. Y este es mi gran final.
0: Nicolás, ¿acaso te inscribiste en un concurso de talentos?
3: No, pero he pensado hacerlo.
2: Bien, ¿para quién es la carta, cartero Cobaya?
1: No lo sé. Es para la casa azul con una bellota. ¿Ese lugar les suena conocido?
0: Tiene esa descripción.
1: Pues entonces tendré que devolver esta carta a la oficina de correos.
2: ¡Oh, no! Todos los días es lo mismo.
4: Jamás recibimos correos.
0: El pequeño pueblo es...
3: demasiado de lo mismo.
1: Ninguna de las casas es... particular. Que alguien haga algo.
0: Parece que es hora de pensar...
2: ¡Cielos! ¡Pinky va a pensar en grande!
4: ¡Denle espacio!

0: pintura.
1: Y luego sucedió. A Pinky se le ocurrió una gran idea. Y Pinky Dinky Doo supo qué hacer. ¿Por qué no pintamos las casas para hacerlas particulares? ¡Miren esto! Pinky Dinky Doo se hizo un zoom y pintó su casa de una manera tan especial que la haría particular.
2: ¡Wow!
3: ¿Vieron eso?
2: ¡Increíble! ¡Es única!
3: ¡Va a resaltar!
2: ¡Wow! ¡Es particular!
3: ¡Buena idea, Pinky! Voy a pintar mi casa también.

0: tiempo, todos en Pequeño Pueblo habían pintado sus casas de formas particulares. Todas excepto una pequeña casa. ¿Y tú, Tyler? ¿No pintarás tu casa?
1: No, Pinky. Me gusta mucho, mucho mi casa como está. No quiero cambiarla.
2: Y como tu casa es la única de color azul con una bellota, la carta debe ser para ti.
1: ¿Para mí?
2: Sí, tu casa es muy particular. Es la única casa así de por aquí, así que la carta es para ti.
0: ¡Sí! ¡Eso! ¡Así es! ¿Tienes correo?
3: Sí.
0: Y eso fue exactamente lo que sucedió. Más o menos, el fin.
1: Buena historia, Pinky. ¿Pero qué decía la carta?
0: Oh, era de mi parte.
1: ¿De tu parte? ¿Qué decía?
0: Decía, no importa lo que otros digan, siempre sé tú mismo.
1: Así es, Pinky, no importa lo que otros digan. Yo adoro esta camisa. Me hace... particular.
0: Y tú, hermanito.
1: ¡Es hora de jugar!
0: ¡Digan queso, por favor!
1: ¡Queso!
0: Muy bien. Ahora juguemos a ¿cuál fue el escenario? ¿Cuál fue el escenario? Voy a mostrarles diferentes escenarios. Cuando vean el escenario de mi cuento, griten ¡sí!
1: Pero cuando veamos un escenario distinto al del cuento, gritaremos ¡no!
0: Muy bien, hermanito. De acuerdo, a jugar. ¿Este fue uno de los escenarios de mi cuento?
1: Sí, ese fue uno de los escenarios de tu cuento. En el pequeño pueblo, todas las casas eran exactamente iguales.
0: ¡Buen trabajo! ¿Qué tal el supermercado de la gran ciudad?
1: No, Pinky. El supermercado no estaba en la historia de hoy.
0: Tienes razón, hermanito. Y bien, ¿qué tal el muelle del pueblo Yojojo? ¿Fue un escenario de mi cuento?
1: No, Pinky. Eso tampoco estaba en tu historia.
0: ¿Eres bueno en esto, Tyler? Muy bien, uno más. ¿Este fue un escenario de mi cuento?
1: Sí, esa era mi casa. La casa donde el cartero Cobaya debía entregar la carta.
0: Sí, fue exactamente allí donde sucedió. Más o menos. Ahora veamos cuál fue mi gran idea. ¿Cuál fue mi gran idea? Donde debía entregar la carta.
1: Y tú hallaste la solución. Tu gran idea sí que ayudó.
0: Gracias, Tyler. ¿Recuerdan cuál fue mi gran idea? Griten sí cuando vean la solución correcta.
1: Y si no es, griten no.
0: ¿Listos? ¡A jugar! Mi gran idea fue darle un baño al señor Cobaya.
1: Gran idea.
0: Cierto, esa no era. ¿Qué tal esto? Mi gran idea fue ponerme un banana split en la cabeza.
1: No, Pinky. Esa no fue.
0: Tienes razón. Esa tampoco fue mi gran idea. A ver, ¿qué tal esta? Mi gran idea fue pintar todas las casas distintas para que fueran particulares.
1: Sí, Pinky. Esa fue tu gran idea. Pintaste las casas para que fueran particulares. Y eso fue una gran solución para el problema del cartero Cobaya.
0: Gracias, hermanito. Buen trabajo. Me encanta inventar cuentos. ¿Qué les parece si ustedes inventan uno? Una página perdida.
1: Pinky, mira eso.
0: peces en el armario.
1: Estaba leyendo este libro ilustrado que encontré mientras buscaba los calcetines.
0: ¿Te gustó?
1: ¿Gustarme? ¡Me encantó! Se trata de barcos piratas y tesoros enterrados. ¡Es genial!
0: ¿Y cuál es el problema?
1: ¡Mira! ¡Falta la última página! Estoy molesto porque quiero saber cómo termina la historia.
0: ¡Oh, entiendo! El libro está... ¿cuál es la palabra que describe algo que no tiene todas sus partes?
1: Conozco esa palabra, Pinky. Es... ¡incompleto!
0: Así es. Y una historia que tiene un principio y una mitad está... incompleta, sin un final.

0: bien. Un día, en el muelle del pueblo Yojojo. ¿Qué ves allí, compañero?
1: Es un mapa que hallé en la choza esta mañana mientras buscaba los calcetines. Creo que es un mapa del tesoro, pero está incompleto. Así que tengo mis dudas. ¿Lo ven?
0: Pero al menos nos dice por dónde empezar. ¡Sigámoslo!
1: Me encantaría hallar ese tesoro. Pero no tenemos barco.
2: Como mi mamá siempre dice, un pirata siempre está preparado.
1: Eso es tan esponjoso.
2: ¡Agreguémosle agua!
0: Eso es algo que no se ve todos los días. Así que comenzaron a seguir el mapa del tesoro, preguntándose hacia dónde los dirigían.
1: Pero es muy difícil porque el mapa está incompleto.
0: Creo que nuestro barco está...
1: ¡Pirata Pinky! ¿No tiene la sensación de que alguien la observa?
0: Debe ser el Capitán Viento, el mayor pirata que las aguas han conocido. ¡Hola, Capitán Viento! ¿Nos lleva de paseo?
3: ¡Allá!

0: jamás hallaremos el tesoro. El mapa está incompleto. ¡Miren!
1: ¡Oh, no! ¡Hemos llegado al final del mapa!
0: ¿Ahora qué haremos?
2: Parece que es hora de pensar en grande.
0: ¡Oh, cielos!
2: Si tengo un problema y no sé lo que hacer, pienso, pienso, pienso y pienso.

0: le ocurrió una gran idea. Y Pinky Dinky supo qué hacer. Solo debemos hallar a la persona que dibujó este mapa.
1: ¿Y cómo haremos eso?
0: Es fácil. El nombre del que lo hizo está escrito por detrás. Establezca un nuevo curso, señor Cobaya.
1: ¡Enseguida, capitán!

0: perdieron el mapa del tesoro en el que trabajaba. Voló por la ventana esta mañana cuando estornudé. ¡Achú!
1: ¡Salud!
0: Gracias.
1: Así que por eso el mapa está... ¡incompleto!
0: Oh, tengo ganas de cantar. Hacer mapas me hace soñar, pero inconclusos pueden quedar. Y si incompleto el mapa está, una canción hay que cantar. ¡Shoo! Oh, disculpen, me dan un...

0: papá les mostrará a dónde ir. Pero luego algo me picó dentro de mi nariz.
1: Y luego algo le picó y fue la nariz.
0: Estornudé tan fuerte, así, que el mapa por la ventana perdí.
1: Y su mapa es perfecto, pero incompleto está.
0: Mi mapa lograron hallar y ahora lo podré completar.
2: Yo, ho, ho, el tesoro hay que buscar. ¡Sí!
0: ¡Achú! ¿Qué tienen, amiguitos?
3: Ahora que tenemos el mapa, podemos decir que el tesoro que buscamos está justo... ¡aquí!
4: ¡Sí! ¡Sí! ¡Lo encontramos! ¡Aquí está! ¡Aquí está! ¡Genial!
5: ¡No puedo abrirlo!
3: ¡Oh, no! ¿Qué vamos a hacer?

0: ¡Incompleto!
1: ¿Por qué no, Tyler?
0: Porque puedo inventar el final que yo quiera.
1: Muy bien pensado, pirata.
0: ¡Es hora de jugar!
1: ¡Digan queso, por favor!
0: ¡Queso!
1: Juguemos a ¿cuál es el nombre de mi cuento? ¿Cuál es el nombre de mi cuento? Veamos tres nombres diferentes. El ornitorrinco pintor. La página perdida. O fiesta bailable en el parque. Y bien, ¿cuál es el mejor nombre para mi cuento? Recuerden que debe coincidir con lo que sucedió en mi cuento de hoy. Si coincide, digan sí.
0: Pero si se refiere a algo que no pasó en el cuento, griten no.
1: Muy bien. A jugar. El nombre de mi cuento es El ornitorrinco pintor.
0: No. Tu cuento no se trató de un ornitorrinco que sabía pintar.
1: Cierto. ¿Qué tal? Fiesta bailable en el parque.
0: Ninguna fiesta bailable en tu historia.
1: Está bien. ¿Qué tal la página perdida?
0: Sí, es un excelente nombre para tu historia. ¿Recuerdas? Conseguimos un libro de cuentos al que le faltaba la última página.
1: Así es, hermanito.
0: ¡Sí!
1: Muy bien. Vamos a jugar a ¿cuál es la Pinky correcta? ¿Cuál es la Pinky correcta? Mostraré cuatro fotografías mías de Pinky.
0: Y nosotros diremos cuál fue la Pinky de la historia.
1: ¡Exactamente! Empecemos. Fue la Pinky granjera. ¡I-a-i-a-yo! La Pinky vaquera. ¡Como rayo veloz! La Pinky pirata. Eso es algo que no se ve todos los días. La Pinky bailarina. Soy una bailarina. Y bien, ¿cuál Pinky es la correcta de mi cuento? Griten no por las Pinkies incorrectas y sí por la Pinky correcta. ¿Listos? ¿Fue la Pinky granjera?
0: No, en la historia de hoy no hubo ninguna granjera.
1: ¿Fue la Pinky vaquera?
0: No, en la historia de hoy tampoco fuiste una vaquera.
1: ¿Fue la Pinky pirata?
0: Sí, eras una pirata que buscaba un tesoro escondido.

0: aquí, Emily, sígueme.
1: ¡Atrápala, Charlie!
0: Yo la tengo. Muy bien.
2: ¡Raca, raca, tú!
0: ¡Raca, raca! ¿Qué?
1: Ya recuerdo eso. Lo decían en la pandilla genial cada vez que alguien hacía algo genial.
0: Pero no pasan la pandilla genial en la televisión desde hace siglos.
2: Ahora la dan todas las noches en el canal de las series repetidas, después de Yo Quiero a Susie.
3: Hablen un poco menos y jueguen un poco más, por favor.
1: De acuerdo, Clifford. Vuelve el balón al juego.
3: ¡Ya lo tengo!
0: ¡Yo la atrapo, Clifford!
1: ¡Oh, no! ¡Va hacia ti, Vas!
0: ¡Vas! ¿Ah?
2: ¿Qué pasó?
1: Vas, ¿qué haces? ¿No viste que te llegaba el balón?
2: Lo siento, pero estaba viendo la hora. Tengo que estar en mi casa a las 2.
3: Pero aún estamos jugando al fútbol.
2: Ya lo sé, pero hoy Pedrito Corazón va a reunir en su programa a los amigos que se separaron y no pudieron despedirse. Adiós.
1: Bien, supongo que así termina el partido de fútbol.
4: Sí, supongo que sí.
1: Espero que Bas no nos abandone otra vez en medio de la práctica de fútbol.
0: Yo también. Además, le toca traerlos emparedados para después del partido.
2: Hola, amigos.
1: Hola, Bas.
0: Hola, Bas.
2: ¿Han visto mi nueva antena parabólica en el techo? Puede captar más de 632 canales. ¿Verdad que es estupendo? Anoche vi 12 programas en 12 canales distintos.
1: Estás viendo demasiada televisión. Debes tener muchas ganas de jugar al fútbol.
2: Sí, pero antes quiero ver un nuevo programa en el canal de manualidades. Se llama Cómo construir su propia cúpula geodésica.
1: Pero dijiste que hoy ibas a practicar con nosotros.
0: Y te toca traerlos emparedados para después del juego.
1: Y después vamos a ir a la biblioteca para empezar a hacer la actividad escolar de la Casa Blanca.
2: Sí, ya lo sé. Y les prometo que voy a hacer todo eso cuando termine el programa. ¡Adiós!
3: Esto es injusto. Tengo mucha hambre.
0: Vas prometió llegar a tiempo y traerlos emparedados.
4: ¿Y dónde está?
3: Me voy a mi casa.
2: Espera. ¿No te quieres quedar a probar uno de mis super emparedados de fideos y salsa?
4: ¿Qué cosa?
2: Es un platillo delicioso que aprendí a hacer en Cocinando con Linda en el canal de recetas. Se pone una rebanada de pan horneada a la perfección. Un montón de salsa, los fideos, el queso, la hamburguesa. La rebanada de encima y... ¡tada! Un gran súper emparedado de fideos con salsa.
0: Se ve interesante.
3: Nunca he visto algo como esto.
1: Luce casi, casi apetitoso.
4: Casi, casi, pero no tanto.
2: Cocinando con Linda es un buen programa. Lo veo todas las noches después de... ¡oh, cielos! Después del maratón de 3 horas de los dibujos animados al increíble hombre de poliéster. Y ya me perdí la primera media hora. ¡Me tengo que ir!
3: Pero acabas de llegar.
1: Y recuerda que vamos a la biblioteca a investigar el trabajo escolar.
2: Bien, los veré allá. Después del hombre de poliéster...

0: creer que Buzz no haya llegado aún. Le encanta hacer esta clase de trabajos.
1: Últimamente no le gusta hacer nada más que ver la televisión.
2: Lo siento, amigos. Estaba viendo un programa en el canal del Eterno Sofá. No me lo podía perder.
1: Ya aprendimos mucho de la Casa Blanca para que nos quede perfecta cuando la armemos.
2: Bien, pero solo me puedo quedar una hora. El canal musical juvenil va a pasar el nuevo video de los chicos del callejón hoy a las 5.
1: ¡Ah! ¡Me encantaría verlo!
3: Yo también quiero verlo.
0: Vamos a avanzar con la lectura y luego podemos ir todos a verlo en la casa de Buzz.
2: ¡Genial! ¡A trabajar!
3: El video de los chicos del callejón que vimos ayer estuvo genial.
4: Sí, estupendo. Y hoy lo van a volver a pasar.
0: Tal vez por eso no llega Buzz. Debe estar viéndolo de nuevo.
4: Oye, a mí me encanta ver televisión, pero parece que Buzz no hace nada más que eso.
1: Es verdad. Esta mañana le dije que viniera a pasear en bicicleta y me dijo que tenía que ver el club del Capitán Larry.
3: Espero que venga pronto, porque él tiene que traer la pintura blanca. No se puede hacer la Casa Blanca sin pintarla de blanco.

0: se ve el canal de los canales, que habla de los programas de los demás canales.
1: Vaya, parece que Bas ya no sale nunca de su casa.
2: Oh,

0: calla, ni siquiera me oye. Tiene que haber algún modo de sacar a Vaz de la casa. ¡Oh! ¡Eso es! Es la pintura para pintar la maqueta de la Casa Blanca. Es posible que si hago que Vaz la vea, se acuerde que hoy tiene que ayudar a los chicos en el trabajo.
1: ¡Wuf, wuf, wuf, wuf, wuf!
0: Ni siquiera me escucha. Voy a ladrar más fuerte.
2: ¡Oh!
3: Oigan, Clifford está cantando.
4: ¡Qué bien lo hace!
3: ¡Alto y fuerte! ¿Qué le pasa a la televisión? ¡No puede estar fallando! ¡La antena parabólica está recién puesta!
0: ¡Oye, regresa! Oh, ¡la atrapé! ¡Ya está! ¡Quedó como nueva!
3: ¿Qué ocurre? ¿Qué le pasa a la antena parabólica? ¿Clifford? ¿Eres tú? ¡Hola, Clifford! ¿Acaso Emily Elizabeth sabe que estás aquí? ¡Oh, Emily Elizabeth! ¡Oh, no! Se suponía que hoy debía ir a su casa a ayudar con el trabajo de la Casa Blanca.
1: ¡Ruf!
3: Todos cuentan conmigo. Y ya es muy tarde. Oye, ¿me puedes llevar, por favor? Debo tratar de cumplir con todos mis amigos.
1: ¡Ruf!
4: Bien, quedó bastante bien.
5: Sí, no está nada mal.
6: Está horrible. La Casa Blanca tiene que ser de color blanco. Vaz nos dejó plantados.
7: ¡Ay, llega Clifford!
3: ¡Hola, amigos! ¡Vaya! Espero que no vayan a entregar la maqueta así.
7: ¿Ah?
3: La Casa Blanca tiene que ser blanca. Aquí está la pintura.
7: ¡La trajiste, Vaz!
3: Siento mucho haber llegado tan tarde.
5: Bien, nos alegra que ya estés aquí.
3: Estaba viendo televisión y perdí la noción del tiempo.
6: Siempre estás viendo televisión.
3: ¿De veras?
4: Es estupendo tener tantos canales, pero creo que te has olvidado de todas las otras cosas buenas que hay, Vaz.
5: Recuerdo el verano en que me regalaron mis primeros patines y lo único que hacía era patinar. No leía ni jugaba con juegos de mesa ni visitaba a mis amigos. Ese verano me perdí muchas cosas buenas.
3: Sí, ya lo recuerdo. Y creo que entiendo lo que quieres decir. Que el exceso de algo, aunque sea algo bueno, siempre es un exceso. De ahora en adelante, solo voy a ver los programas que más me gustan.
7: ¡Raca, raca, du!
3: Y ahora vamos a pintar la casa de blanco.
7: ¡Sí! ¡Sí!
6: ¡Genial! ¡Genial!
3: Y cuando terminemos, vamos a jugar bolibomba en el parque.
4: ¿Boli qué?
3: ¡Bolibomba! Es muy divertido. Yo les enseñaré.
5: ¿Dónde aprendiste a jugar eso? ¿Sería en el canal Bolibomba?
3: No, lo leí en una revista.
7: ¡Genial! ¡Genial!
4: ¡Estupendo!

0: Problemas de cibercachorritos.
1: ¡Qué fiesta tan estupenda! ¡Me encanta cumplir años!
2: ¿Cuál de los regalos abriré ahora? Este es un obsequio de mis abuelos. ¡Vean qué grande es!
1: ¡Oh, santos cielos! ¡Qué maravilla! ¡Es justamente lo que quería!
3: ¿Qué es eso?
1: Es el Cibercam, el perro electrónico más asombroso que jamás se ha inventado. ¡Oh! Lo voy a llamar Ciber.
3: ¿Y qué es lo que hace Ciber?
1: Todo lo que tú quieras. ¡Es increíble! Mira esto. Ciber, siéntate. Ciber, acuéstate y rueda. Y ahora dame un gran abrazo, Ciber. ¡Cachorro! No, no, Maki, no se toca. Ciber es muy especial y no quiero que se rompa. Amigos, ya es hora de servir los helados y el pastel. ¡Vamos, Ciber, mi amorcito! Ven, Maki.

0: Vaya, no puedo creer que Jetta quiera tanto a ese nuevo perro cibernético. Ya sé que es imposible que sea así, pero de veras me parece que lo aprecia a él mucho más que a mí.
1: Creo que no tienes por qué preocuparte, Mac.
2: Igual digo, después de todo, Cyber no es de verdad, es solo un juguete.
0: Pero Jetta está loca por él y no hace más que hablar de él.
3: ¿No crees que estás exagerando un poco, Mac?
0: No lo creo. Vengan para que lo vean ustedes mismos. ¡Mírenla!
4: Y el Cybercan es el mejor regalo de cumpleaños que me han dado en la vida. ¡Miren! Toma el lápiz, Cyber. Y ahora afílalo. Y ahora haz un dibujo.
0: Ya lo vieron. Ese perro puede hacer cualquier cosa. No me extraña que Jetta solo piense en él.
4: Es el perro más estupendo que existe en el mundo.
0: Amigos, he tomado una decisión muy importante. Ya es hora de que le enseñe a Jetta que Cyber no es el perro más estupendo del mundo. Yo lo soy.
5: Eso es muy bien dicho.
4: Maki, ¿qué quieres? Ah, ya entiendo. Quieres que te dé una golosina, ¿verdad? Bueno, pero solo una. Está bien, te daré una sola golosina más. Ya está, Mac, y vete a jugar.
1: Vaya, Mac, Jetta te dio dos golosinas.
0: Sí, bueno, es que quedó muy impresionada con mis trucos.
3: ¡Claro que sí!
0: Por supuesto. Y no me sorprende. Creo que las cosas me irán bien después de todo.

0: Gracias, Ciber. Siempre haces todo lo que te pido y después no tengo que darte una golosina. ¡Vamos, Ciber!
1: Oh, es verdad que Jetta quiere a Ciber más que a mí.
2: Ella no dijo eso, Mac.
1: Pero es lo que siente. No tengo muchas ganas de jugar, amigos. Tal vez nos veamos mañana.
2: Pobre Mac, ¿de veras cree que Jetta aprecia más a ese juguete que a él?
3: You can actually do this. Watch me.
4: Quite something, isn't it?
3: You know I like a mystery. This is witchcraft.
4: There's no place on earth like it.
5: Ex-cop turns police consultant.
6: He tells me you're the best he's ever worked with.
3: Oh, you say that like you don't believe him.
7: The band's getting back together.
8: There must be easier ways to kill someone.
9: Not if you want to make it look like an accident. Could be wrong.
10: But you don't actually think that.
9: Of course not. I'm never wrong.
5: You're planning on shooting me, Alexa.
9: Be silly. I still got it.
0: Ver a Sandy y a su buen perro Sam. Es mi programa favorito. Voy a ir a traer unas palomitas de maíz.
11: Sam, ya llegué a casa. Ven, ven con Sandy. Te hace falta salir a dar un largo paseo. Vamos, sal a caminar, da un largo paseo.
12: ¿A dónde va ahora? No entiendo por qué Jetta cree que es tan genial. Yo puedo hacer lo mismo que él hace.
2: Oh, miren eso. ¿Qué le ocurre a Mac? ¿Qué te ocurre, Mac?
1: No estoy seguro, pero creo que Ciber salió a buscar algo para Jetta o algo así.
0: ¿Y tú qué haces?
1: Voy a ayudarlo. Quiero que Jetta vea que todo lo que haga Ciber, yo también lo puedo hacer.
13: ¡Claro que puedes, Mac!
2: Y te vamos a acompañar, Mac.
1: Gracias, amigos.
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1: Emily, Elizabeth, ¿has visto a Ciber?
2: No, Jetta, no lo he visto.
1: Vaya, él no va a ningún sitio si yo no se lo ordeno.
2: Si quieres, te ayudo a buscarlo.
1: Gracias. A lo mejor se fue al centro del pueblo.
3: Ah, parece que Ciber se dirige hacia la punta del muelle.
4: Lo siento, Mac, pero no voy a seguir a Ciber hasta el borde del muelle.
5: Ni yo tampoco.
3: Mira, Mac, ahí viene Jetta.
6: ¡Qué bien! Es mi oportunidad de demostrarle a Jetta que puedo hacer lo mismo que Ciber. Tengo que seguirlo.
3: No sé, Mac. Creo que Jetta trata de decirle a Ciber que se detenga para que no caiga al agua.
4: Creo que Ciber no sabe nadar.
3: Jetta quiere mucho a Ciber y se pondrá muy triste si le pasa algo malo. Tengo que ir a detenerlo. ¡Por Jetta!
1: Orgullosa de ti, trataste de impedir que Ciber se cayera al agua. Pero Ciber solo es un juguete. Y siempre se puede comprar otro. Pero hay un solo Mac. Y yo lo adoro.
7: Doblado al español en Lip Sync Audio Video.

0: La fiesta en el estanque de Quack.
1: No lo sé. No. Sí, no. Sí. No.
0: El verano es cuando a los patos les gusta hacer planes.
1: ¡Ya lo tengo, Eureka! ¡El plan de Quack! Yo, Quack, planeo pasar todo mi verano justo aquí, en mi estanque, hablándole a mis amigos acerca de los patos. Yo soy un pato ariruratu, Quack. Sí, nada supera la sensación de la espalda mojada mientras que hablas acerca de patos. ¿No es así, rana? ¿Rana? ¿Pez? ¿Dónde están todos los peces? ¡Pip! ¡Petirroja! ¿Hay alguien? ¡Necesito que todos vengan a mí! ¡Así puedo quedarme en mi estanque y hablar acerca de los patos! ¡De modo que vengan! ¡Ya mismo!
0: Quack se dio cuenta que si no podía hacer que alguien viniera a su estanque, su plan no iba a funcionar.
1: ¡Ah! ¡Ya sé lo que haré ahora! ¡Quack! ¡Lo hiciste de nuevo! ¡Eres muy listo! ¡Quack! ¡Hola, Castor! ¡Haré una fiesta! ¡Una gran fiesta!
2: Muy bien. ¿Dónde será?
1: ¡Ven a mi fiesta, Newton! ¡Será divertido! ¡Fiesta grandiosa! ¡No se la pierdan! ¡Todo el mundo vendrá!
0: Horas más tarde, la fiesta de Quack no iba muy bien.
1: Soy el único en este lugar.
3: ¡Bien hecho, Pip!
1: ¡Ajá! ¿Por qué ustedes no están en mi fiesta?
3: Porque no nos dijiste cuándo sería. ¿O dónde?
1: Y entonces
0: Quack reinvitó a todo el mundo a su fiesta en el estanque. Esta vez, diciéndoles a dónde ir, a su estanque y cuándo, ya mismo. Pronto la fiesta de Quack estaba en pleno auge.
1: La primera cosa que notan acerca de los patos es que me puedes escucharlos por horas y nunca es aburrido. Nunca es aburrido escuchar a un pato. Y escuchar a un pato hablando de patos, bueno, eso es pasarla bien.
0: Bueno, en medio auge.
3: ¿Va a haber algún juego, Quack?
1: No.
2: ¿Podemos darnos una zambullida? Hace calor afuera.
1: Sí, la verdad es que no me gustan los pelos y la piel en mi estanque. Entonces, no.
3: ¿Y hay comida? Una fiesta tiene que tener al menos comida.
1: Oh, claro que hay comida, Petirroja. ¿De verdad quieren comida? Ay. ¡Gatat! ¡Bellotitas! ¡Coman! ¿Ahora podemos volver a mí estando en el agua hablándoles acerca de los patos? ¿Ah? ¡Ey! ¡Guau! ¿A dónde se fueron todos? Ajá, ya veo. No se quedaron. Bueno, interesante. Sí, eso veo, sí. Ajá, sí, entendí. Sí, exacto. Bien, no... Sí. No tengo ni idea de lo que acabas de decir. Nada.
3: Hola, Quack. Disculpa que tuvimos que irnos de la fiesta. Teníamos hambre.
1: Pero yo tenía bellotas. A todo el mundo le gustan las bellotas, ¿cierto?
3: ¿Cómo a quién?
1: A mí.
3: ¿A quién más?
1: A mí. Oh, y también le gustan a ese animal café que anda por ahí moviendo los brazos mucho.
3: ¿La ardilla? ¿Alguien más?
1: Oh, ya les mencioné que a mí también. Pero por lo menos han probado las bellotas. ¿Cómo pueden saber que no les gustan?
3: No podríamos comerlas así quisiéramos. Nuestros picos no son tan fuertes.
0: Quack se dio cuenta que para una exitosa fiesta en el estanque tenía que encontrar comida que a todo el mundo le gustara.
1: Bien, pequeño castor, si pudieras comer lo que fuera en el mundo, ¿qué comerías?
2: Madera.
1: ¡Qué gracioso! Pensé que tú dijiste madera. ¿Qué fue lo que dijiste?
2: Dije madera. Deberías probarla. Es deliciosa.
0: Quack tenía sus dudas acerca de la deliciosidad de la madera, pero si eso era lo que querían...
1: ¡Nueva fiesta con madera! ¡No se la pierdan! ¡Madera, madera, madera, madera, madera!
3: Eso no era un nuevo tipo de perro, ¿verdad?
4: No, era definitivamente nuestro pato.
1: Un montón de madera y... ¿qué obtengo? Un pequeño castor.
2: Bien, no todo el mundo le gusta la madera. Debes tener dientes roedores de madera como yo.
1: A la hora que me lo dices, ¿cómo puedo hacer una gran fiesta si todos comen diferente tipo de comida?
2: Diles que traigan su propia comida.
1: No, eso nunca funcionaría, porque ellos... Nueva y mejorada fiesta en el estanque. Pueden llevar su propia comida.
0: Y aunque era tarde, Quack finalmente tuvo la fiesta que quería. Pip y Petirroja llevaron moras y semillas. Los conejos llevaron lechuga. Y había madera, bellotas y medio sánduche que el mapache encontró.
1: Como finalmente tienen suficiente comida, ya es tiempo para la diversión.
5: ¡Sí! ¡Ya sí!
1: Yo, Quack, voy a hablarles un poco más acerca de los... ¡patos!
4: ¿Eso es diversión? Ya es un poco tarde. Tal vez deba ir a casa.
6: Está bien, yo iré.
2: Bien, sí, también mejor me voy. Adiós, Quack.
1: Pero hablar de patos inteligentes era la idea de esta fiesta, ¿no es verdad?
0: Mientras que la fiesta de Quack se terminaba...
6: ¡No! ¡Quack!
3: ¡Miren eso!
0: Los animales no sabían lo que estaba pasando en el cielo, pero estaban asombrados que aun cuando los fuegos pirotécnicos terminaron, se quedaron y hablaron. Pero no de patos.
1: Si no quieren escuchar acerca de patos, se pueden ir a sus casas.
0: Resultó siendo una gran fiesta en el estanque. Bueno, excepto para Quack.
1: Ya es tarde, deben irse. Sí, váyanse, fuera, fuera. Gracias, gracias. Adiós. Finalmente.
0: ¿Y después de hoy? ¿Ha decidido Quack revisar el gran plan de esta mañana?
1: Sí, no más fiestas. Si quiero hablar acerca de patos, hablaré conmigo mismo. ¿Estás de acuerdo, Quack? Sí, me parece. Excepto que tendré que esperar hasta mañana. Medio sueño.
0: Camino a Isla Verde. Era temprano en la mañana y Pip, Quack y Petirroja intentaban pensar en una nueva aventura.
7: Me estoy pensando demasiado. Además, no hay nada nuevo que podamos hacer. Lo hemos hecho todo, ¿cierto?
3: ¿Sabes, Quack? Por primera vez tienes razón. El parque, la presa, el basurero, el bosque. Hemos explorado todo el mundo.
7: Bien, como no tenemos más aventuras... creo que iré a Isla Verde a descansar, ya saben. ¡Nos vemos!
3: ¡Espera! ¿Isla Verde? No hemos ido allá, Petirroja.
4: Tienes razón. ¡Lo olvidé! ¡Aún tenemos una nueva aventura!
7: Es un lugar increíble, les aseguro, pero no pueden ir. Es muy triste. Bueno, chicos, me voy. Adiós. Así que, ¡nos vemos!
3: ¡Espera!
7: ¿Qué?
4: ¡Tienes que ayudarnos a llegar allá!
7: ¿Pero cómo? No puede nadar, lo recuerdan, ni volar. No hay forma de que ustedes lleguen a Isla Verde Petirroja. Lo siento mucho, mucho, mucho, mucho. ¡Ey!
4: ¡Puedes llevarnos!
0: Quack quería ayudar a sus amigos y realmente lo hizo.
7: Está bien, este es un trabajo que necesita de una precisión absoluta y de sincronización. Así que cuando digan salten, ustedes simplemente... Bueno, eso lo resuelve todo, supongo. No puedo llevarlos a los dos. Qué lástima.
3: ¿Por qué no llevas a uno de nosotros ahora y luego regresas por el otro?
4: ¡Es una gran idea! ¿Quién puede ir primero? Porque fue el de la idea. A menos... A menos que no creas ser lo suficientemente fuerte.
7: ¿Yo? ¿Fuerte? Puedo nadar por siempre, incluso más, me parece. ¡Salta, Pip! ¡Aquí vamos!
3: ¡Adiós, Petirroja! ¡Nos vemos en Isla Verde!
4: ¡Adiós, Pip! ¡Adiós, Quack!
0: Fue un largo viaje, pero emocionante. Pip tenía miles de preguntas.
3: Hay muchas aves en Isla Verde. Hay insectos. ¿Te vuelves verde cuando llegas? ¿Por qué no la llaman Isla Azul? ¿Por qué no la llaman Césped Verde y la Isla del Árbol Café y Verde?
7: ¡Estoy bien! Estoy bien, aquí es. Ya puedes desembarcar. Bien. Regresaré pronto.
3: Isla Verde.
0: Mientras Pip hacía historia como el primer pollito en llegar a Isla Verde, Petirroja esperaba pacientemente su transporte.
7: ¿Cansado? Bromeas, soy un pato, los patos nunca... se cansan nunca. Te saltan. Ay, cielos. Bien.
0: Y así, una vez más, Quack chapoteó a Isla Verde. Petirroja no tenía ninguna pregunta que hacer, pero tenía una canción.
4: ¡Isla Verde! ¡No puedo esperar a ver la isla llamada!
0: Finalmente, después de muchos, muchos versos, Quack llegó a la orilla. Petirroja estaba lista para empezar su última aventura. La primera cosa que descubrió fue...
4: ¡Hola, Pip! ¿Por qué estás sentado? ¿Por qué no estás explorando?
3: ¡Ya lo hice! En este lugar no hay mucho que ver.
4: ¡Imposible! ¡Muéstrame todo lo que descubriste!
0: Y Pip llevó a Petirroja a un recorrido por Isla Verde.
3: Esto fue lo primero que encontré. Es una roca.
4: ¿Qué más?
3: ¿Allá? ¡Césped!
4: Ajá. ¿Qué más?
3: La otra cosa que encontré fue un palo. Y allá, algo nuevo. ¡Un pato durmiente!
4: ¿Es todo? ¿Es todo lo que hay?
3: Bien, también está esto. ¡Un árbol!
4: ¡Bien, Pip! ¡Vamos!
3: ¿Tú quieres decir arriba?
4: Sí. Vine hasta aquí a explorar y voy a explorar.
7: Hola. Treparon un árbol.
3: ¿Esto fue nuestra última aventura?
0: ¡Error! Ellos estaban a punto de descubrir que el mundo es más grande de lo que pensaban.
3: ¡Petirroja, mira! ¡Detrás de ti! ¡Mira! Es el estanque de Quack y la casa de Nelly y las colinas. Y mira, una montaña. Y detrás del bosque hay más bosques y cuevas. ¡Veo cuevas!
4: ¿Y ríos y lagos? ¡Hay mundo por todo lado! ¡Podemos tener aventuras para siempre!

0: poco difícil bajarse del árbol. Pero una vez abajo, despertaron a Quack y le dijeron que había cientos de aventuras esperándolos y que tenían que comenzar de inmediato.
1: Genial, fantástico. No puedo esperar. Tan pronto termine. Ay,
2: Hoy todos los niños vamos a explorar este gran parque. Es un lugar nuevo y no hemos estado aquí antes. Hay muchas cosas por observar en este parque. Hay muchos árboles, plantas, hay agua. Este grupo encontró dientes de león.
3: Todos creemos que los dientes de león vienen así primero. Y luego se convierten en esto.
2: Este grupo encontró un bote viejo en el agua.
3: Era un bote que se hundió hace mucho tiempo. Creemos que es viejo porque tiene todo oxidado. Fue abandonado.
4: Era una clase de...
3: Se hundió y ahora solo es madera.
4: Sí, ahora solo es madera. Podemos decir que es un bote porque tiene la forma de uno. Está un poco bajo tierra. Eso muestra que se hundió hace mucho tiempo. Y se hunde un poco más cada año que pasa.
2: Y este grupo encontró un árbol que ha sido dañado terriblemente por termitas.
5: Este es un árbol que se cayó por las termitas.
6: Una termita es un insecto.
7: Las termitas comen madera. Creo que lo mastican tanto que el viento sopla y se cae.
8: Estos agujeros parecen hechos por las termitas y ahora son su hogar.
2: Sin importar a dónde vayas, trata de observar y explorar todo el mundo a tu alrededor.
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0: Mis gafas. No puedo ver sin mis gafas. Disculpe, señora. Parece que perdí mis gafas. ¿Las ha visto en alguna parte? ¿Señora? ¿Señora?
1: ¡Sí!
2: ¡Dragón! ¡Espera! ¡Me estoy mareando! ¡Juguemos a otra cosa!
1: ¿Qué tal, espío?
2: Está bien, tú primero.
1: ¿Espío con el ojito mío?
2: ¡Dragón! ¡Tú tienes dos ojos enormes!
1: Está bien, espío con los enormes ojos míos, algo que está... ¡Brillando!
2: ¿Brillando?
1: ¡Un juego nuevo! ¡Una carrera hasta la cosa brillante!
2: ¿Ves algo?
1: ¡Oh! ¡Mira! ¡Son unos lentes de piloto!
2: No creo que sean lentes de piloto. Son anteojos para ver mejor.
1: Lentes, anteojos, lo que sea. ¡Oh! Son iguales a los que usan los haces voladores. Solo que aún mejores.
2: Bueno, son definitivamente más raros.
1: Está bien. Así que me veo como un piloto de pruebas libélula.
2: Si tú lo dices, dragón.
1: ¡Soy un héroe valiente! ¡Observa esto! ¡Tan, tan, tan! Son bonitos, ¿ah? Los encontré en la plaza del pueblo.
3: ¿Sabes, hijo? Los anteojos no son un juguete. Son para ayudar a ver mejor.
4: Y apuesto a que hay un insectito allá afuera en Sunny Patch que no puede ver sin ellos.
3: Sin ellos soy tan ciego como una lombriz.
4: ¿Buscaron al dueño?
1: Bueno, no exactamente.
4: Es tu responsabilidad tratar de encontrar al propietario de esos anteojos, dragón.
1: Está bien, mamá. Lo intentaré. ¿Qué?
3: ¿Sabes? Podría ser una buena idea que no los uses mientras sales a buscar. De lo contrario, nunca verás a quién estás buscando.
1: Como tú digas. ¿Eres tú, Pillín?
5: Dragón, ¿dónde encontraste esos anteojos?
6: Sí, ¿puedo ponérmelos?
1: Lo siento, Rebote. Son mi responsabilidad. Los estoy cuidando hasta que averigüe quién los perdió. Quizás un insecto piloto de pruebas o algo así.
6: ¡Vaya!
2: Oye, dragón, ¿ya sabes de quién son esos anteojos?
1: No, hasta ahora nadie sabe nada.
5: Entonces, ¿por qué estás sonriendo?
1: Porque tal vez me pueda quedar con ellos. ¡Woohoo! ¡Soy el rey del cielo!
2: ¡Cuidado!
0: Perdóneme, señora. ¿Alguna de ustedes mariposas ha visto un par de gafas?
7: No, Frank, pero estaremos alertas por si las vemos.
0: Oh, Beatriz, lo siento. Sin mis gafas no puedo distinguir un abejorro de una mora. Adiós.
7: Pobrecito.
0: Lo siento. Disculpe. Lo siento. Perdóneme.
8: Cielos, ¿quién era ese?
7: Frank, la luciérnaga. Tiene problemas para ver sin sus anteojos. Espero que los encuentre antes de que vuele hacia una rana hambrienta.
0: ¡Voy a pasar!
7: ¡Oh, Dios! ¿Te encuentras bien?
3: ¡Oh, sí!
0: Sí, lo siento. Lo siento. No creería el trabajo que me costó encontrar su consultorio, doctor.
3: Esto no es un consultorio médico, señor.
0: ¿No lo es? ¡Oh, qué día estoy teniendo!
7: Parece que necesito una taza de té.
0: Gracias. Me quedaré solo un momento. En realidad necesito llegar al oftalmólogo para ordenar un nuevo par de anteojos.
3: ¿Anteojos?
0: Sí, ustedes los... mosquitos, seguro no los necesitan.
3: En realidad somos arañas y creo que sé cómo se siente.
4: Pero no se preocupe. Estoy segura de que sabemos quién tiene sus anteojos.
0: ¿De veras? ¡Oh, eso es fantástico! ¡Indíquenme el camino!
3: Será mejor que usted espere aquí y termine su taza de té.
4: Buena idea. Volveremos cuando hallemos a nuestro pequeño dragón. En este momento está afuera buscándolo a usted.
1: ¡Soy el rey del cielo! ¡Soy el temerario más grande de todo Sunny Patch! ¡Gracias! ¡Muchas gracias! ¡Son un gran público! ¡Oh! ¡Oh, oh! ¿A dónde habrán ido mis gafas? ¡Oh!
3: ¿Alguno de ustedes ha visto a Dragón?
2: La última vez que lo vi estaba jugando en la pradera.
4: ¿Jugando? Tenía que buscar al dueño de esos anteojos.
2: Quizás solo estaba tomando un descanso.
3: Mejor encontramos a nuestro pequeño haz del aire y a esos anteojos.
4: Y pronto, antes de que oscurezca.
1: Tengo que hallar esos anteojos, pero ¿dónde podrían estar?

0: dragón, ¿qué estás haciendo?
1: Ay, perdí mis anteojos. Ah, digo, los anteojos de otro insecto.
2: No te preocupes, dragón. Te ayudaremos.
0: Oye, tal vez mamá y papá puedan ayudarnos a buscarlos.
1: No, Pillín, no creo que esa sea una buena idea. Verás, yo debía estar buscando a su dueño.
3: Sí, así es, dragón.
4: ¿Qué pasó con los anteojos, hijo? Son de una luciérnaga que realmente los necesita.
1: Lo siento, los perdí. Fue un accidente. Los encontraré, lo prometo.
3: Oh, dragón. Está oscureciendo. Tú, Pillín y Rebote vayan a casa. Su padre y yo seguiremos buscándolos.
1: Ay, está
0: bien. ¡Adiós, mamá!
5: ¡Vamos!
6: No sabía que ustedes, las mantis religiosas, eran tan calladas.
1: Ah, hola. Usted debe ser el insecto que perdió los anteojos, ¿eh?
6: ¡Sí, soy yo! Soy Frank, la luciérnaga.
7: ¿Los encontraron?
1: Bueno, sí.
6: ¡Oh, qué maravilloso! Muchísimas gracias.
2: Pero luego los perdió.
6: Oh.
1: Lo siento mucho. Supongo que debí ser más cuidadoso con ellos.
6: Vamos, vamos. No te sientas mal. Estaré bien mientras no me tope con alguna rana de camino a casa.
1: ¡Oh, espere, Frank! No puedo dejarlos sin sus anteojos. Voy a buscarlos ahora mismo.
0: No, dragón, no puedes.
1: ¡Claro que puedo! Tengo la mejor vista de Sunny Patch. Las libélulas podemos ver en todas direcciones.
0: Pero hasta a las libélulas les cuesta ver en la oscuridad.
1: Supongo que tienes razón.
6: Bueno, puedo producir mucha luz con mi cola, solo que no puedo ver nada con ella.
1: ¡Trabajemos juntos! Usted puede darme la luz para buscar sus anteojos.
6: ¡Qué brillante idea!
4: Hemos buscado cada centímetro de terreno desde aquí a la plaza del pueblo. Donde quiera que estén esos anteojos, no los hallaremos en la oscuridad.
3: Creo que tienes razón, Holly. Tendremos que volver mañana en la mañana. Esa pobre luciérnaga.
4: Sí, se merece una disculpa de cierta libélula.
1: Un poco a la izquierda, Frank. Ahora un poco a tu derecha.
6: ¿Alguna señal de mis gafas?
1: Ay, aún no, lo siento. ¿Estás cansado?
6: Oh, estoy bien. Tengo el trasero más brillante de toda Sunny Patch. Tú solo mantén los ojos abiertos.
1: Vimos polillas, caracoles y grillos, pero cero anteojos.
6: Vamos, no te sientas mal, dragón. Hicimos un buen intento. Gracias de todas formas.
1: Vamos, Frank, no podemos rendirnos. Tiene que haber un sitio en el cual no hayamos buscado. Oye, allí hay algo titilando. Vamos a ver.
6: Quizás sea solo una estrella fugaz.
1: ¡Los encontramos, Frank!
6: ¡Oh, por todos los cielos! ¡Oh! ¡Oh, gracias, dragón!
0: Así que Dragón y Frank salieron a buscar por todo el Valle del Rocío.
2: ¡En la oscuridad!
4: Está bien, chicos. No se preocupen. Cariño, quédate aquí con los niños. Yo iré a buscar a Dragón.
1: Gracias por iluminar el camino, Frank.
6: Oh, no hay de qué, dragón. Gracias por ayudarme a encontrar mis anteojos. Y gracias por prestarme tus ojitos de libélula. Es un buen insecto.
3: Por nada, Frank. Nosotros también pensamos que dragón es un buen insecto, la mayor parte del tiempo.
4: Él solo necesita a veces una ayudita para ver qué es lo que es correcto. ¿Cierto, dragón?
6: Bueno, ya es hora de que me vaya a reunir con mis amigos. Todos ustedes han sido muy amables.
1: ¡Gracias, Frank!
2: ¡Adiós,
1: adiós, Frank! ¡Adiós! Oh, ¡miren eso!
2: ¡Qué lindo!
8: Desconcertado.
9: Beatriz,
10: ese espantapájaros se ve muy...

0: ¡Aún queda una valla!
1: ¡Oh! Un perfecto balón de bocce fútbol.
2: ¡Ahí está! Será una cabeza perfecta para mi espantapájaros.
1: ¡Mía!
2: ¡Oh, sí! ¡Oh!
1: ¡Oye! ¿Qué estás haciendo?
2: ¡Me llevo esta valla!
1: No, yo me la llevo.
2: Es ideal para mi espantapájaros.
1: La necesitamos para nuestro juego de bocce fútbol, el último juego de la temporada. Vamos, tú también puedes jugar.
2: ¡No quiero jugar bocce fútbol!
1: Bueno, nosotros sí, necesitamos un balón.
2: ¡Yo la vi primero!
1: ¡No es así!
2: ¡Sí lo es!
1: ¡No!
2: ¡Nos vemos luego!
1: ¡Oye! ¡Devuélvela!
0: ¿Dónde está la valla?
1: Rubí se la llevó.
0: ¿Qué?
1: ¡Apresúrate! ¡Vamos!
2: ¡No puedes atraparme! ¡Ah! ¡No!
1: ¡Ah! ¡Tará!
2: ¡Piggy!
1: ¡No puedes atraparme!
2: ¿Quieres apostar?
1: ¡Nara!
0: ¡Oye! ¡Vamos, chicos! ¡No podemos jugar!
2: ¡Piggy!
0: ¿Chicos? Está bien. Iré a recoger hongos con los otros.
2: Así que ahí es donde la escondes, ¿eh? Vas a tener que hacer algo mejor que eso, Pidgey. ¡Muy astuto, Pidgey!
3: Tejiste una telaraña.
2: ¡Ya! ¡Oh! ¡Wow! ¡Ya! ¡Oh, sí! Así que te gustan las trampas, ¿m? Listo. Ahora mi valla estará a salvo, Pidgey.
1: Muy ingenioso, Rubí. Pero no lo suficiente para el viejo Pidgey.
2: ¡Te atrapé! ¡Te atrapé, te atrapé, te atrapé!
1: Eso crees, ¿no?
2: ¡Oye!
1: ¡En el suelo!
4: Parece ser un magnífico equipo para nuestro safari de hongos.
0: Me encantan los hongos. Son mi fruta favorita.
5: Los hongos no son frutas, tonto. Son vegetales.
6: Petunia tiene razón, dragón. Los hongos son unos vegetales muy especiales y algunos son comestibles.
7: Esos son los que más me gustan.
6: Eso nadie lo duda, Rebote. Pero deben recordar que solo algunos hongos son comestibles, otros no.
4: Hay miles de clases diferentes de hongos. Pero tenemos que ser cuidadosos. Algunos son venenosos.
6: Pero los otros son comestibles. Mi clase favorita de hongos son las cantarelas amarillas. Son ricas.
2: ¡Ven acá!
1: ¡No puedes alcanzarme!
2: ¡Sí, puedo!
1: ¡Nadie!
2: ¡Pidgey!
1: ¡Rubí!
2: ¡Es mía! ¡Oye!
1: ¡Es mía! ¡Insectos en marcha! ¡Sí! ¡Woohoo!
6: Es mía.
1: ¡Mamá!
6: Tiempo fuera. Los dos vayan adentro. Ahora mismo.
1: ¡Oh-oh!
6: Muy bien, chicos. ¿A qué se debe esta pelea?
1: ¡Rubí se robó mi valla!
2: ¡Yo la vi primero!
4: ¡Esperen un poco! ¡Dejen de sacudir sus mandíbulas!
6: Uno a la vez y traten de no perder la calma. ¿Rubí?
2: ¡Necesito la valla para mi espantapájaros!
1: ¡Y nosotros queremos jugar un último partido de bocce fútbol!
4: ¡Rubí, Pidgey!
2: ¿Por qué querrían desperdiciar una valla perfecta en un partido de bocce
1: fútbol? ¡Hay toneladas de otras cosas que serían una buena cabeza para tu espantapájaros!
4: ¡Ya fue suficiente! ¡No está bien pelear! ¡Ustedes dos necesitan resolver esto!
1: ¿Cómo?
2: Sí, ¿cómo?
4: Hay toda clase de formas de arreglar un desacuerdo sin pelear. ¿Cariño? Tú termina de empacar para nuestro safari de hongos. Yo tengo una idea.
6: Está bien, Holly. Buena suerte.
4: Ustedes dos, síganme. A veces, cuando están alterados, es una buena idea.

0: aprende a tomar un descanso y calmarse. Simplemente váyanse por un rato. ¿Entienden?
1: Ajá. Mírame, Pillín. Me estoy yendo.
2: No, mírame tú. Me estoy yendo. Caminando, caminando.
0: Ese no es un buen comienzo, chicos. ¡Insectos y escarabajos! ¡Criaturas de todas las edades! ¡Es hora de jugar a la rueda de las opciones! Cada pétalo tiene un símbolo que representa una forma de dejar de pelear. Giren la rueda y vean dónde se detiene.
1: ¿Quién va a girar la rueda?
2: ¡Yo quiero!
1: ¡No, yo!
2: ¡No, yo!
0: ¡Yo! ¡Yo giraré la rueda!
2: Cara sonriente, ¿qué significa eso?
0: Significa una disculpa. Decir lo siento es una gran forma de terminar una discusión. Inténtalo, Pillín.
2: Está bien, Ruby. Siento que tu feo espantapájaros no pueda tener una cabeza.
1: Yo siento que tú seas el peor ladrón de vallas del mundo.
0: ¡Bien! ¡Hagámosla girar otra vez!
1: ¿Insectos dándose las manos?
0: Bueno, algunas veces no se sabe quién tiene la razón y quién no.
1: ¡Yo tengo la razón!
2: ¡No la tienes!
0: Pero ambos pueden seguir siendo amigos. Para probarlo, dense la mano.
3: ¿Y bien cómo les fue? ¿Se dieron un beso e hicieron las paces?
1: ¡No! ¡Qué asco!
2: ¡Doble asco!
0: Lo intentamos todo en la rueda de las opciones. Incluso intentamos escuchar sin interrumpir. Estoy desconcertado.
3: ¿Desconcertado? Yo sé cómo ayudarte, Holly. ¡Síganme!
0: ¿Ah? Entiendo.
2: Oh, no. ¿En qué estarán pensando?
3: Ninguno de ustedes se moverá de aquí hasta que cada uno haya perdonado al otro.
2: Pero eso podría demorar todo el invierno.
1: Nos perderemos la recolección de hongos.
3: No, si hacen las paces. Quizás vean lo tonta que ha sido su pelea.
1: Lo sentimos, mamá.
2: Lo sentimos mucho, mucho.
3: No se disculpen conmigo. Tienen que perdonarse el uno al otro.
1: Todo esto es culpa tuya.
2: No lo es.
1: ¡Yo la vi primero!
2: ¡Fui yo!
1: Me encantan los hongos.
2: A mí también. De veras quería ir a ese picnic.
1: Pero estamos aquí.
2: Eso no significa que tengamos que quedarnos sentados.
4: ¡Woohoo!
2: Vaya, grandes nubes. Mira esa, parece un barco pirata.
1: Esa es una mariposa.
2: Sí, y una flor.
1: No, esa parece una rana.
2: ¡Flor!
1: ¡Pichín!
2: ¡Rubí! Vaya, ya no estoy enfadado contigo.
1: Yo tampoco estoy enfadada contigo y creo que debes quedarte con la valla.
2: ¿En serio?
1: Sí, mi espantapájaros da mucho más miedo sin cabeza.
2: Oye, ya sé. ¿Por qué no jugamos un partido de vallifútbol con ella y luego la usamos como cabeza de tu espantapájaros? Se verá aún más feo.
1: Trato hecho. Pero, ¿dónde la dejamos?
2: Oh, no estoy seguro.
5: Ya sé. Está cerca de la rueda de las opciones de papá.
2: ¡Vamos! Espera. Ruby, lamento todas las cosas malas que te dije. De veras.
1: Yo también lo lamento, Pillín. Sí. Ahora vamos a buscar esa valla antes.
6: ¡Oh! ¡Vaya! ¡Miren esto! ¡La última valla de la temporada! ¡Qué suerte!

0: Creía haber oído a unos insectitos riéndose. ¿Ya hicieron las paces?
1: Sí, nos disculpamos.
0: Bien, entonces ya pueden acompañarnos al safari de hongos. Estoy muy emocionada. Hallamos muchos de mis hongos preferidos.
2: Bueno, quizás los acompañemos dentro de un ratito, mamá.
3: Sí, ahora nos estamos divirtiendo mucho aquí.
0: ¿De veras?
3: ¡Sí!

0: La ópera del jabón. Era un hermoso día de primavera. Uno de esos días que hace que los patos quieren cantar.
1: Es primavera y los patos gozan en ella. Es primavera y para los patos es bella. Larararú.
0: Betty Roja estaba disfrutando otro tipo de música.
2: ¡Qué hermosa canción! ¿La escuchaste, Quack?
1: Oh, sí, yo la escribí, la canté y la escuché. Me alegra que te guste.
2: Tu canción no. La canción del tordo era como primavera, su significado.
1: ¿Eso? ¡Chiriap, chiriap, chiriap, chiriap! ¡Eso no es una canción! Esto es una canción. Un pato es bueno, un pato es mejor, tan lindo como yo, tururura. Sí. Una canción tiene palabras. Los tordos no pueden.
2: ¡Sí podemos! Soy un tordo rojo y canto una canción. Y acabo de comprobar que no solo es tu pasión.
1: Pero no puedes cantar. Tú no eres su pato. ¿Ves? Aquí vamos. Esto es canción hecha por mí. Si no eres yo, no tendrás una canción.
2: Puedo cantar también como tú.
1: No, no puedes.
2: Sí, sí puedo.
1: ¡No podrás!
2: Sí, sí puedo. Hola, chicos.
3: ¿Qué?
4: ¿Por qué están cantando?
1: Porque trato de mostrar que un pato es el mejor y todos lo saben excepto algunas aves sordas que no escuchan a los lindos patos.
2: ¡Ya! ¡Ya! ¡Cuac!
1: Y puedo durar más, oye. ¡Oh! ¿Qué ves?
2: Pip, ¿no crees que canto mejor? Vamos, sé honesto, el pato canta peor.
4: Los dos cantan bien. Eso creo. Pero miren lo que encontré.
0: Pip les mostró una barra de jabón. Algo que estas aves nunca habían visto.
1: ¿Qué cosa es, Pip? ¿Qué es lo que hallaste tú? ¿Y qué dejaste en la tierra?
4: No lo sé, pero huele muy bien. Huele como a lluvia.
2: Huele como a flores. Un ramo de flores en la lluvia.
1: Una vez más te equivocaste, igual que hace poco, porque esto que encontraste huele a pato. Como comida para un pato.
2: Yo. Como dije, huele a flores.
1: Patos.
2: Flores.
1: Patos.
4: ¿Por qué no decimos que huele como a un pato en la lluvia con un ramo de flores, les parece?
2: ¡Bueno!
4: ¿Y qué haremos con esto, aparte de olerlo?
2: ¡Oye!

0: Pelirroja, ¿podrías dejar de cantar? Me duelen los oídos.
1: No puedo, porque si no, Quack dirá que solo los patos pueden cantar, y eso no es verdad.
2: Si ves, Pip, esta cosa resulta un buen bote. Me puedo sentar y flotar. ¡Eso no es gracioso! ¡Oigan! ¿Son esas cosas otra vez?
1: ¿Cuáles cosas?
2: Ah, sí, claro. Ah, lo quieren cantando. Unas bolitas flotantes que vi alguna vez. Recuerda que les dije, pero no me creyeron.

0: Estaban justo aquí. Esas excusas, pero no sé a dónde fueron. Ahora...
1: Bueno, ahora es agradable y resbaloso. ¡Ah! ¡Tengo una gran idea!
2: Aunque sea sin burbujas, el jabón es divertido. Puedes montarlo, patearlo, girarlo y voltearlo. ¿Y por qué estoy cantando acerca del jabón? No sé. Ay, ¿puedo parar? Gracias.
0: ¡Ey! Estoy pegajoso y empalagoso. Creo que me bañaré.
1: ¡Cuac! ¡Tienes cosas por todos lados!
0: ¡Son esas cosas! ¡Regresaron a mí!
3: ¡Hermosos arcoíris en círculos! ¿Cómo lo hiciste, Cuac?
0: Bueno, solo me metí al agua. Tú también dirías que sí, si no fueras tan miedosa como sé.
1: ¡Mira, Petirroja! ¡Estallan!
0: ¡Bien, no más! ¡Suficiente! ¡Me hacen cosquillas! ¡Le hacen cosquillas al pato! ¡Le cosquillas!
1: ¡Va a llover! ¡Regresemos mañana a seguir jugando!
3: ¡Buena idea! ¿Vas a admitir algún día que los tordos pueden cantar?
0: ¡No, no, no! ¡No lo creo! ¡No, no!
3: Muy bien. ¡Adiós!
0: ¡Ey! ¿Por qué ella no puede aceptar que solo los patos podemos cantar?
1: Tal vez mañana ya se habrá olvidado de eso.
0: Ah, claro. Eso espero. Ah, sí. Ya sabes, un ave que no pare de cantar es difícil de aceptar.
1: Lo sé. ¡Adiós, Cuac!
0: ¡Adiós!
4: Cuac estaba muy feliz de dejar descansar su voz en la noche. Pero la mañana llegó muy rápido.
3: ¡Despierta, pato! ¡Despierta! ¡Ya es hora de despertar!
0: ¡Cuac, cuac, cuac, cuac, cuac! ¿Puedes parar? ¿Puedes parar de cantar? ¡Tú me estás volviendo loco!
3: ¡No voy a parar si no vas a aceptar que los tordos también!
1: Oye, ¿qué se hizo? Esa cosa con la que jugábamos.
0: ¡Ah, aquí está! Estaba durmiendo encima de... ¡Ya no está! ¡No está! ¡Alguien la robó! ¡Y la estuve vigilando toda la noche! ¡No le quité los ojos de encima ni un segundo! Eso creo.
3: Está en tu espalda, Cuac.
0: Eso no puede ser. Ahora es pequeñita.
1: Esa es, claro. Huele exactamente como un pato en la lluvia con un ramo de flores.
0: ¿Cómo se volvió tan pequeña?
3: Tal vez le cantaste hasta que murió.
1: ¿Saben? Hay una cosa muy buena acerca de esto.
3: ¿Qué?
1: Que ustedes finalmente pararon de cantar.
0: ¡No, no más!
4: Y a eso es a lo que se le llama una prueba de su propia medicina.
5: Hola, me llamo Emily Elizabeth y él es Clifford, mi gran perro rojo.

0: hacia atrás, hacia atrás, atrás. Lo estás haciendo muy bien. Esto es lo que yo llamo un trabajo de equipo al revés.
1: ¡Emily, Elizabeth! ¿Te estás preparando para el día todo al revés desde ahora?
0: Sí, practicamos caminar hacia atrás para el día del año en que todo se hace al contrario.
1: Me encanta el día de todo al revés. En él está todo enredado.
0: A mí también. Lo que más nos gusta a Clifford y a mí son las divertidas carreras en retroceso. El año pasado ganamos el trofeo del primer lugar. ¿No es cierto, amigo?
1: Sí, ya lo recuerdo. ¡Oh! ¡Oye! ¿Sabes lo que sí sería muy divertido?
0: ¿Qué?
1: Que como todo está tan cambiado ese día, ¿qué tal si cambiamos de perro este año? Tú haces la carrera hacia atrás con Mac y yo participo con Clifford.
0: Pues bien.
1: ¡Genial!
0: Pero yo...
1: Mañana temprano vendré a dejar a Mac y a llevarme a Clifford para practicar.
0: Pero, Jetta... ¿Sabes algo? Tal vez sea divertido. Definitivamente es al revés.
1: Muy bien, Clifford. Vamos a tener que practicar mucho para que yo... Quiero decir, para que los dos ganemos este año. ¡Buf! De acuerdo. La primera carrera al revés es la que se hace rodando cuesta arriba. Así que, ¡en marcha, Clifford! ¡Avanza rodando! ¡No! ¡Tienes que subir la colina! ¡Sube! ¡Sube! ¡Arriba! ¡Arriba! ¡Sube la colina! ¡No, no, no! Clifford, lo que tienes que hacer es subir la colina, pero rodando de espaldas. Clifford, a ver si puedes hacer esto. Tenemos que llegar a esa balsa de allá. Pero yo voy nadando como un perrito y tú vas nadando de espaldas como una persona. Muy bien. Así que date la vuelta ahora. Ay, quise decir que te acuestes. ¡De espaldas! Bien, no importa. Solo espero que lo hagas mejor mañana en el día de todo al revés. ¡Clifford! ¡Ay! Creo que debí quedarme con Mac.
2: ¡Feliz día de todo al revés, Caroline!
3: ¡Feliz día de todo al revés, Samuel!
0: ¡Clifford! A mí también me alegra verte.
1: ¡Ahí está mi pequeño Maggie! Mac y tú no van a hacer la carrera cuesta arriba, ¿verdad que no?
0: ¡Claro que sí!
1: Pero no vas a lograr que Mac ruede cuesta arriba. Él odia ir rodando porque se ensucia mucho.
0: ¿De veras? Pues lo hizo muy bien cuando estuvimos practicando.
1: Vaya. Pues debiste darle una gran cantidad de golosinas.
0: No muchas.
1: Sí, eso pensé.
0: Le di algunas golosinas y le acaricié el estómago. Pero cuando se me acabaron las golosinas, solo le acaricié el estómago.
1: ¿En serio?
0: Ajá. Mac tiene mucho talento.
1: Sí, lo sé, pero...
4: Bien, señores, vamos a dar inicio a la carrera rodando cuesta arriba. Todos los concursantes, en sus marcas, listos, ¡a rodar!
5: ¡Vamos!
4: ¡Muy bien! ¡Así se hace!
5: ¡Vamos! ¡Vamos!
1: ¡Vamos, Clifford! ¡Rueda ya! ¡Cuesta arriba! ¡Cuesta arriba! ¡Oh, no! ¡Mira que Emily y Mac ya están muy arriba! ¿Cómo hizo Emily y Elizabeth para enseñarle eso? ¡Eso es, amigo! ¡Lo estás haciendo muy bien! ¡Sigue rodando! ¡Qué buen perro!
2: ¡Mira cómo avanza Mac!
1: ¿Cómo hace Emily y Elizabeth para obligarlo a hacer eso?
2: No lo está obligando, Jetta. Mac lo quiere hacer porque Emily y Elizabeth lo trata muy bien.
1: Está rodando cuesta arriba solo porque Emily y Elizabeth lo ha tratado muy bien.
2: Así es. Míralos.
1: ¡Ven aquí, Mac! ¡Muy bien! ¡Eso es! ¡Ya ganaste! Muy bien hecho, Mac. Muy bien.
6: Tal vez yo debería tratar de hacer eso. De ser buena con él. Oye, Clifford, ¿te acuerdas de esta carrera? No te la expliqué muy bien cuando practicamos ayer. Pero sé que lo puedes lograr si sabes lo que hay que hacer, ¿no? Claro que puedes. Y ahora date la vuelta. ¡No, no! ¡Qué tonto! Lo siento, quise decir que te des la vuelta, pero de espaldas. ¿De acuerdo, amigo? ¡Muy bien! ¡Te felicito, Clifford! Bien. Y cuando Luis diga ya, nadas de espaldas lo más rápido que puedas, ¿está bien? ¡Ah! ¡No me mojes, Clifford! Lo siento. Pensé que no querías mojarme así. Eres un perro muy amable, Clifford.
4: Todos los nadadores en sus marcas. ¿Listos? ¡Ahora!
7: ¡Vamos!
4: ¡Muy bien, muy bien!
1: ¡Así se hace, Mac! ¡Sigue adelante! ¡Vamos!
6: ¡Sigue así, Clifford! ¡Ya falta poco! ¡Lo estamos haciendo muy bien! Creo que no vamos a ganar. Pero nos esforzamos al máximo y nos divertimos mucho.

0: mucho haberte gritado. A nadie le gusta que le griten. Pero tú eres un perro estupendo, amigo. ¡Lo logramos! ¡Ganamos el trofeo al primer lugar, Clifford!
1: Los felicito, Jetta. Clifford y tú forman un gran equipo.
0: Gracias. Es que los dos tenemos mucho talento, ¿sabe?
2: Te felicito, Jetta. Clifford y tú lo hicieron de maravilla.
0: ¿De qué es ese trofeo, Emily y Elizabeth?
2: Es el del segundo lugar que ganamos Mac y yo.
0: Pero es más grande que el mío, que llegué en primer lugar.
2: Sí, claro. Hoy es el día de todo al revés.
0: Sí, claro. Hoy es el día de todo al revés.

0: Oye, Horacio, prometiste cortar el césped hoy.
1: No te preocupes, querida, lo voy a hacer.
0: Mañana los amigos de mi club de lectura vendrán a casa y quiero que todo esté perfecto.
1: No son las cosas pequeñas las que te deben preocupar, Violeta. Sino las cosas grandes.
0: No pensarás que Clifford puede estropear mi reunión, ¿verdad? Él siempre se porta muy bien.
1: Bien, cuando se trata de ese perro grande y rojo, puede pasar cualquier cosa.
0: Oh, cielos, puedo imaginarlo. ¿Les apetece una croqueta de queso? Están recién horneadas.
2: Violeta, esta es la mejor reunión del club de lectura. Todo está perfecto.
3: ¡Ven aquí a terminar de bañarte!
0: Oh.

0: Oye, Horacio, es mejor que vaya a hablar un poco con Emily.
1: Sí, me parece buena idea.
0: Sí, Emily Elizabeth, es que esa fiesta es muy importante para mí.
2: No se preocupe, señora Blickman. Me aseguraré de que Clifford se porte muy, pero muy bien ese día. Tú no serás capaz de hacer algo que arruine su fiesta, ¿no es cierto, Clifford?
3: No sé por qué la señora Blickman piensa que le puedo estropear su fiesta. Emily siempre me dice que tengo muy buenos modales.
4: Sí, eres muy educado.
3: Oh, gracias, T-Bone.
4: De nada, Clifford.
5: Bien, Clifford, tus modales no están mal, pero no basta con ser bien educado en una fiesta de adultos.
3: ¿No basta?
5: No. Tienes que tener unos modales mucho más sofisticados, pero por suerte para ti, soy un experto en actuar con elegancia. Y te enseñaré con gusto.
6: Un momento. Tú no eres el único que sabe actuar con elegancia. Sucede que yo también soy toda una experta en ese tema.
5: ¿Ah, sí?
6: ¡Sí!
5: ¿Sí?
6: ¡Sí!
5: ¡Sí!
6: ¡Sí!
4: Ya basta. ¿No saben que gritar es de mala educación?
6: Ti tiene razón. Lo mejor es que los dos le enseñemos a Clifford a tener los mejores modales.
3: No, no estoy muy seguro de eso.
5: Muy buena idea, Cleo. Juntos le enseñaremos.
3: Creo que no me hace falta aprender a ser bien educado.
5: Clifford, no querrás arruinar la reunión de tu vecina, ¿verdad?
3: No, claro que no.
6: Pues síguenos. Te enseñaremos cómo te debes portar.
5: Exacto. Síguenos.
4: Estás muy bien así. No tienes por qué cambiar.
3: Gracias, Ti. Pero nunca hace daño aprender algo nuevo.
4: Espero que no.
6: De acuerdo, Clifford. Lo primero que vamos a hacer es enseñarte a caminar.
3: ¿Qué? Pero ya sé caminar muy bien.
5: Caminar con elegancia es muy distinto a caminar normalmente. Hay que llevar la cabeza en alto. Así.
6: Hay que conservar la cola bien derecha. De este modo.
3: Está bien. Lo voy a intentar. ¿Qué tal lo hago?
4: Luces muy bien, Clifford.
5: Endereza las rodillas.
6: Haz los pasos más cortos.
5: Camina en la punta de tus patas.
6: Y con la cabeza.
5: ¡Y mira por dónde vas!
4: Creo que me agradaba más el modo en que caminabas antes.
3: Sí, a mí también.
4: ¿Por qué le cuelgan unos neumáticos de la cola, Mac?
5: Con esto vamos a enseñarle a que no mueva la cola, T-Bone.
6: Cuando se mueve la cola en una fiesta, se puede derribar una mesa, romper un plato o dejar los pelos en la comida.
4: Creo que no me agradaría ir a una fiesta en la que no pueda mover la cola.
3: ¿Y qué debo hacer, amigos?
6: T-Bone va a hacer todo lo posible para que muevas la cola.
5: Y pase lo que pase, no la muevas.
3: Bien, lo intentaré.
4: Oye, Clifford, ¿quieres jugar a la pelota?
3: Sí, claro.
6: ¡No, Clifford!
3: Ups, oh, se me olvidó. ¿No mover la cola?
4: Oye, ¿qué tal si jugamos a correr y alcanzar?
3: No mover la cola, no mover la cola, no mover la cola, no mover la cola.
4: O mejor vamos a acabar bien hondo en la arena.
3: No mover la cola, no mover la cola, no mover la cola, no mover la cola.
5: ¡Eso es, Clifford! ¡No la muevas!
6: ¡Tú lo puedes lograr!
5: ¡Muy bien!
6: ¡Lo lograste, amigo! ¡Muy bien hecho!
3: ¿Lo hice? ¡Sí!
6: ¡No!
5: De acuerdo, Cleo. ¿Qué vamos a mejorar ahora?
6: Vaya, no estoy muy segura. Hay muchas otras cosas elegantes que hay que enseñarte.
4: No estoy tan seguro. Creo que Clifford se porta muy bien tal como él es.
6: Sí, pero siempre se puede mejorar, T-Bone.
3: Me parece que eso es cierto.
7: ¡Clifford!
6: ¡Clifford!
7: ¡No!
6: ¡No! ¿Qué vas a hacer?
3: Rascarme la oreja.
7: No te puedes rascar en una fiesta.
3: Pero me pica mucho.
7: Eso no importa.
6: No te puedes rascar.
3: Está bien, no lo haré. Pero me pica mucho y la comezón se está extendiendo.
7: No lo hagas, no te rasques.
3: Pero es que la comezón es muy fuerte.
4: ¿No se puede rascar solo un poco?
6: No.
7: No.
3: No puedo aguantar. Me tengo que rascar ahora mismo.
0: Cielos, ¿y si hace eso en mi fiesta de mañana, Horacio?
1: Ya te advertí que puede ocurrir cualquier cosa con ese gran perro rojo.

0: Me temo que Clifford nunca va a aprender a actuar con elegancia, Cleo.
1: Sí, me parece que tienes razón. Pobre Clifford.
2: Gracias por intentarlo, amigos, pero creo que no hace falta aprender todas esas cosas elegantes.
1: ¿Y qué harás mañana en la casa de la señora Bleakman?
2: Tendré que hacer todo lo posible por portarme bien y esperar que le agrade a los invitados tal como soy.
3: Bienvenida, querida. Me alegra mucho que hayas venido a la reunión.
4: Muchas gracias, Violeta. ¡Uf! El sol sí que quema hoy, ¿verdad?
3: Oh, lo siento mucho. No tenía idea de que el sol estaría tan fuerte.
4: Muy bien. Espero que hayan traído sus lentes de sol.
5: No, no los traje.
1: Sí.
5: Hace mucho calor.
3: Ay, Horacio, ¿qué voy a hacer? El sol molesta en los ojos a mis invitados y todos están muy incómodos.
2: Mírale el lado positivo a las cosas. Al menos Clifford no está aquí.
6: ¡Hola a todos!
3: ¡Vaya qué sorpresa! Son Emily y Clifford.
4: Hola, Emily. Para mí siempre es un placer verte.
6: Clifford y yo vamos camino a la playa, pero pensamos en pasar por aquí a saludarlos.
3: Es muy amable de tu parte, pero supongo que Clifford y tú tienen prisa por llegar a la playa.
4: Disculpa, Violeta, pero cuando Clifford se sienta en ese lugar, tapa el sol muy bien y nos da sombra. ¿Crees que le podemos pedir a Emily y a Clifford que se queden?
6: ¡Con mucho gusto! Si a usted no le importa, señora Bleakman.
3: Bueno...
4: ¡Qué alivio! La brisa que levanta con su cola es estupenda.
6: Estoy segura de que Clifford se portará muy bien.
3: Oh, bien. Por supuesto que sí. Clifford siempre se porta muy bien y será un placer que se quede en mi fiesta. Hola, Clifford. Te traje este ponche que sobró de la fiesta. Salvaste la fiesta de hoy. Muchas gracias. Te prometo que serás el primer invitado en mi próxima fiesta.
7: Vaya, le encantó que fueras a su fiesta, Clifford.
1: Sí, ¿por qué será?
0: ¿Usaste los modales elegantes que te enseñamos?
2: No, me porté tal como soy.
7: Y el modo de ser de Clifford es el mejor que existe.
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0: 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Ella es muy chistosa y repite todo el día.
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0: el juego de fútbol. Tyler, ¿qué estás haciendo?
1: Me estoy preparando para mi juego de fútbol.
0: Cielos, déjame ayudarte.
1: Gracias, Pinky.
0: ¿No estás emocionado por tu juego de fútbol, Tyler?
1: Realmente no.
0: Entonces, ¿por qué te uniste al equipo?
1: Bueno, todos mis amigos están en él.
0: No estás emocionado por el fútbol. ¡Se me ocurre una gran idea!
1: ¿Pinky? ¿Inventarás un cuento?
0: ¡Sí, señores positones!

0: lo mejor que hay.
1: De acuerdo, un día en la gran ciudad del fútbol había una pequeña niña llamada Pinky Dinky Doo. Y ella no estaba muy emocionada con el fútbol. Esto la hacía sentir fuera de lugar, porque en esta gran ciudad todos giraban alrededor del fútbol. En la gran ciudad del fútbol solo se jugaba un tipo de deporte. ¿Será la mancha con atún?
2: Mancha, te toca.
1: Eso quisiera. ¿O será baloncesto con ropa sucia? ¿Ustedes creen? ¿O será el deporte que se juega en la gran ciudad del fútbol? ¿El mismo fútbol? Era el fútbol y no era perfecto. Papá Dinky Doo era el entrenador del equipo, así que Pinky debía jugar fútbol. En la gran ciudad del fútbol, la gente era muy entusiasta con el fútbol.
3: Espera un momento, Pinky. Yo sé lo que entusiasta significa. Es lo que se siente cuando uno le gusta realmente algo.
1: Así es. Y en la gran ciudad del fútbol, todos eran tan entusiastas con el fútbol que no querían jugar nada más.
3: ¿Y qué sucedió luego?
1: Veamos.
4: Muy bien, chicos. ¿Están listos para jugar?
5: Sí.
3: Sí.
1: Todos estaban listos para jugar, excepto...
4: Oigan, ¿dónde está Pinky Dinky Doo?
1: Lo que le gustaba hacer a Pinky Dinky Doo era marchar y tocar su tuba.
4: ¡Pinky Dinky Doo! ¡Vamos! ¡Es hora de jugar fútbol!
5: ¿Pinky?
6: ¿No quieres jugar fútbol?
1: A Pinky no le enloquecía el fútbol. Realmente no.
5: ¿Qué? Vamos, Pinky.
1: Pero sí quería estar con sus amigos. Está bien. Vamos a jugar fútbol.
6: ¡Prepárense!
3: ¡Sí!
5: ¡Cuidado!
1: ¡Oigan!
6: ¡Vamos, Pinky!
1: Parecía que Pinky era muy buena con el fútbol. Al menos al principio.
4: ¡Espera!
6: ¡Cuidado, Pinky!
4: ¡Pinky!
5: ¡Pinky, hacia el otro lado!
4: ¡No, Pinky! ¡No!
6: ¡No!
4: ¡Oh, cielos!
5: ¡No!
1: ¿Cuál es el problema, chicos?
7: Pinky, this is our goal. You ran in the wrong direction.
8: Oh, sorry.
7: That's okay. Let's keep playing.
8: You know what, guys? I think I'm gonna take a break.
7: But we want you to play.
8: Are there any other games we could all play together?
7: In Great Big Soccer City? Come on!
5: El fútbol es el único deporte en el que todo el mundo es entusiasta.
1: Bueno, si no hay otra opción, creo que solo miraré.
5: Aquí voy.
6: ¡Buen trabajo!
5: ¡Así
8: ¡Cuidado!
5: Es!
8: ¡Sí!
4: ¡Buen trabajo, chicos!
1: Pinky Dinky Doo estaba triste. A todos los demás les encantaba el fútbol, así que no había nada que hacer para Pinky. Excepto tocar tuba sola.
9: Pinky,
1: Pero Pinky deseaba poder hacer algo con sus amigos. Luego se dio cuenta de algo gracioso.
5: ¡Oh, cielos!
8: Estoy tan cansada.
6: Estoy deshecho.
5: ¡Oh, cielos! Yo también estoy cansado.
8: Yo también. ¿Y qué son estas cosas húmedas que están debajo de mis brazos?
5: Es sudor.
8: ¿Sudor?
1: ¿Y qué van a hacer ahora?
5: Jugar más fútbol. ¿Qué más podemos hacer en la gran ciudad del fútbol?
8: Pero yo estoy cansada. Deberíamos pensar en otra cosa.
6: Sí, no más fútbol.
5: Yo también estoy cansado.
1: Parece que es hora de que piense en grande. Si tengo un problema y no sé lo que hacer, pienso, pienso, pienso y pienso. Y ahora lo sé.
9: ¡Vamos, Pinky, piensa!
1: Y luego sucedió. A Pinky se le ocurrió una gran idea. Pinky Dinky Doo supo qué hacer. Tómense un descanso. Ahora todos siéntense un momento y vean esto.

0: entusiastas acerca de la gran idea de Pinky. De hecho, decidieron implementar los descansos en cada juego de fútbol.
1: ¡Muy bien, Pinky! ¡Grandiosa idea! ¡Gran tuba!
0: Y eso fue exactamente lo que sucedió. Más o menos, el fin. ¿Qué te parece, Tyler? ¿Quieres jugar fútbol o hacer algo más?
2: Creo que probaré el fútbol. Y si no me gusta, quizá...
0: ¿Quizá qué?
2: Quizá aprenda a tocar la tuba. ¡Es hora de jugar!
0: Digan queso, por favor.
3: ¡Queso!
0: Bien. Juguemos algo que se llama ¿Qué pasó primero? ¿Qué pasó primero? Les mostraré algunas cosas que sucedieron en mi cuento.
2: Y diremos qué pasó primero. ¡Sí!
0: Así es, hermanito. ¿Estén listos para jugar? Muy bien. ¿Qué pasó primero? Fue que tuve mi gran idea. O que estaban cansados después de jugar fútbol. Entonces, ¿qué pasó primero? ¿Mi gran idea? ¿O que estaban cansados después del fútbol?
2: ¿Que estaban cansados después de jugar fútbol? Eso sucedió antes de que tuvieses tu gran idea.
0: Así es. Muy bien. ¿Y qué pasó después en mi cuento? Fue... que marchaba mientras tocaba la tuba. ¿O que tuve mi gran idea? Entonces, ¿qué pasó luego en mi cuento? ¿Que marchaba mientras tocaba la tuba? ¿O que tuve mi gran idea?
2: ¡La gran idea!
0: ¡Cierto! Primero todos estaban cansados por jugar fútbol. Luego tuve mi gran idea. Y luego marché mientras tocaba la tuba. Y eso fue exactamente lo que sucedió. Juguemos. ¿Quién es este? ¿Quién es este? Detrás de este rico queso suizo está un personaje de mi cuento. Uno a uno aparecerán hoyos en el queso, mostrando quién está detrás. Así.
2: Y cuando veamos quién es, gritaremos su nombre.
0: Así es, hermanito. Juguemos. ¿Será Daphne? ¿O el entrenador Papá Dinkidú?
2: ¡Es el entrenador Papá Dinkidú!
0: ¡Así es! ¡Sí!
2: ¡Sí!
0: Me encanta inventar cuentos. ¿Qué les parece si también inventan uno? El vasito del dragón.
2: ¡Soy el rey del castillo!
4: ¿Le gustaría al rey comer un bocadillo?
2: ¡Claro que sí! ¡Gracias, mamá!
5: Oigan, el dragón también tiene hambre.
0: ¡Gracias, mamá!
2: ¡Mamá! ¿Un vasito? ¡Estoy muy viejo para esos vasitos!
4: No pienses en él como un vasito, Tyler. Piensa que es un vaso con una tapa. Si vas a tomar algo en la sala, necesitas un vaso con una tapa para que nada se derrame.
2: Es un vasito.
5: Muy grande para un vasito.
0: ¡Se me ocurre una gran idea!
2: Pinky, ¿inventarás un cuento?
0: ¡Sí, señores!

0: Muy bien. Un día en la gran ciudad, Pinky despertó y vio al señor Cobaya empacar una maleta. ¿A dónde va, señor Cobaya?
1: Fui llamado al castillo del rey, tíralo todo. Ha habido una gran calamidad en el reino.
2: Espera un momento, Pinky. Yo sé lo que es. Calamidad significa un gran problema. ¿Y qué sucedió luego?
0: Veamos. ¿Cuál es la calamidad?
1: El castillo no deja de moverse y nadie sabe por qué. Y el rey necesita que yo averigüe qué está pasando.
0: ¿Puedo ir también?
1: ¡Por supuesto!
0: ¡Qué bonito bastón! ¿Qué debería usar como un bastón? ¿Una pitón congelada? No, muy congelante. ¿Un hueso de dinosaurio? Muy huesudo. ¿Qué les parece una sombrilla? Esto servirá como un buen bastón. ¡Perfecto! Entonces Pinky y el señor Cobaya caminaron y caminaron hasta que llegaron al castillo del rey Tiralotodo.
3: ¿Sí?
1: Necesitamos ver al rey de inmediato.
3: Quizás deberían venir otro día. El rey está de muy mal humor.
0: ¿Por qué?
3: En el desayuno derramó jugo de naranja en su bata real.
1: ¡Oh, cielos!
3: ¡Oh, sí! ¡Fue una gran calamidad!
1: Bueno, el rey Tiralotodo me mandó a llamar y vine para ayudar.
3: ¿Por qué no lo dijeron antes? ¡Pasen, pasen!
0: ¡Oh, qué sucede!
1: No, ¡ay! ¡Oh, el rey no está bromeando! ¡El castillo sí se mueve!
3: Las manchas de jugo de uva son peores que las manchas de jugo de naranja. He arruinado otra bata real.
0: El señor Cobaya le dijo al rey que él y su amiga Pinky habían venido a ayudarlo a averiguar por qué el castillo estaba temblando.
3: Bueno, siga. ¡Oh! Allá va otra bata. Mientras el castillo se siga moviendo, yo seguiré derramando cosas.
0: Me pregunto qué hará que se mueva el castillo.
3: No lo sé, es algo muy profundo en el castillo, eso creo. Pero nadie ha sido valiente como para bajar a ver lo que sucede.
1: No tema, su majestad. Exactamente para eso estamos aquí.
0: Así que el señor Cobaya y Pinky bajaron por las escaleras hasta el sótano real. Luego, se encontraron con algo.
1: ¡Ay! ¡Qué susto!
0: ¿Qué es eso?
1: Es solo un barril.
0: Sigamos adelante. Y fue cuando descubrieron... ¡Oh! Un gran dragón púrpura.
2: Espera un momento, Pinky. No existen los dragones púrpuras.
0: En un cuento, sí. Puedo tener un dragón del color que desee.
2: ¿Y qué sucedió luego?
0: Veamos.
4: ¡Visitantes! ¡Qué maravilla! He estado aquí solo mucho tiempo. Déjenme darles algo de tomar.
0: ¡Cuidado!
4: ¡Oh, mi hermoso sofá! ¡Está todo mojado!

0: sucedió? A Pinky se le ocurrió una gran idea. Y Pinky Dinky Doo supo qué hacer. ¡Haremos un gran vasito para el dragón!
1: Sí, de esa manera no ensuciará sus hermosos muebles, ni se molestará ni saltará por todo el lugar.
0: ¡Ni hará temblar el castillo!
1: ¡Perfecto! Pero, ¿qué utilizaremos para hacer un vasito gigante?
0: Sé exactamente qué.
2: Oigan, ¿pero esto no es solo para bebés?
1: Para nada, incluso los mayores usan vasitos con tapas de vez en cuando.
0: Sí, cuando les preocupa derramar algo.
2: ¡Me encanta este vaso!
0: ¿Prometes usar este vasito cada vez que tomes algo para no derramarlo?
1: ¿Y para que no te molestes y saltes?
0: ¡Ni hagas temblar todo el castillo!
2: ¡Lo prometo! ¡Oigan, funcionó!
1: ¡Sí!
0: Así que Pinky y el señor Cobaya sin Sansón hacia arriba para contarle al rey Tíralo Todo, todo lo que sucedió.
2: ¿Un dragón? ¿Y prometió no volver a mover el castillo de nuevo?
0: Sí.
2: ¡Es maravilloso! ¡Estoy tan agradecido!
0: Incluso nosotros hicimos una tapa para usted.
2: Realmente no se derrama, ¡es perfecto!
0: Y eso fue exactamente lo que sucedió. Más o menos. El fin.
3: Gracias por el cuento, Pinky Dinky Doo.
0: De nada, hermanito.
3: ¡Uf! Toda esa risa hizo que me diera sed. ¡Qué bueno que tenía mi vasito! ¡Es hora de jugar!
0: ¡Digan queso, por favor!
1: ¡Queso!
0: De mi cuento. ¿Cuál es el nombre de mi cuento? Aquí tenemos tres nombres. Pinky y las margaritas bailarinas. El vasito del dragón. Tyler y la máquina de caramelos. Entonces, ¿cuál crees que sea el buen nombre para mi cuento? Recuerda que debe tratar sobre lo que pasó en mi cuento. Si lo es, solo digan sí.
3: Y si no trata acerca de lo que sucedió en el cuento, gritaremos ¡no!
0: Así es. ¡Juguemos! El nombre de mi cuento es... ¿Pinky y las margaritas bailarinas?
3: ¡No! El cuento no trataba acerca de unas margaritas bailarinas.
0: Correcto. ¿Y qué les parece? ¿Tyler y la máquina de caramelos?
3: ¡No!
0: De acuerdo. ¿Qué les parece el vasito del dragón?
3: ¡Sí! ¡Ese es un gran nombre para tu cuento!
0: Así es, hermanito.
3: ¡Sí!
0: Muy bien. Ahora el juego de palabras sofisticadas. ¡Juego de palabras sofisticadas!
3: ¡Es mi favorito!
0: En mi cuento... La palabra sofisticada es...
3: ¡Calamidad! Que significa un problema muy, muy grande.
0: Así es, hermanito. Bien, ahora juguemos. Cuando vean la imagen del rey derramando su jugo, digan la palabra... ¡Calamidad! Intentémoslo una vez. ¿Listos?
3: ¡Calamidad!
0: Pero cuando vean una imagen del rey en la que no está derramando su jugo, hagan esto. ¡Juguemos!
3: ¡Calamidad! ¡Calamidad!
0: Realmente se aprendieron la palabra sofisticada. Me encanta inventar cuentos. ¿Qué les parece si también inventan uno?

0: Franklin, el espía. Franklin puede contar de dos en dos y atar sus zapatos. Puede andar en bicicleta y deslizarse por la orilla del río. Le gusta jugar a los espías con su mejor amigo oso. Pero un día, por espiar, cometió un gran error.
1: Cuentas, cuentas, basura y más basura. ¡Ajá! ¡Mi revista del jardinero está aquí!

0: Agente secreto tarro de miel, ¿me escuchas?
1: Escucho, agente caparazón duro. ¿Qué pasa?
0: Ven aquí ahora mismo. ¡Sí! ¿Qué? ¡Shh! ¡Silencio! Si el científico nos atrapa en su laboratorio, estaremos en graves problemas.
1: Lo siento, Franklin. Es decir, agente caparazón duro.
0: Escucha esto.
2: Cuentas, cuentas, basura y más basura. ¿Eh? ¡Ajá! Mi revista del jardinero está aquí.
1: ¡Chispas! ¡Déjame probarlo! No escucho nada. No está funcionando.
0: Déjame ver. ¡Oh, oso! Presionaste el botón equivocado.
1: No escucho nada. No está funcionando.
0: Déjame ver. ¡Oh, oso! Presionaste el botón equivocado.
1: Yo creo que sí.
2: La revista del jardinero está aquí.
1: Chispas, lo siento, agente caparazón duro. Hablé encima de lo anterior.
0: Está bien, escuché todo. Dejó algo en el laboratorio antes de salir.
1: Me parece un buen plan. ¿Qué cosa es?
0: Son sus planes secretos. ¡Ah! ¡Los guardias!
3: ¿Dices que lo pusiste sobre la mesa?
2: Sí, hace solo 2 minutos.
3: No veo nada de correo aquí.
2: Estoy seguro que las dejé ahí. ¿A dónde están? Si yo las puse ahí.
3: ¿Estás seguro?
2: Seguro que estoy seguro. ¿Qué es esto?
3: Franklin,
2: ¿Franklin dónde estás?
0: ¡Mande! ¡Hola!
3: Te dije que jugaras a los espías allá afuera.
0: Pues, estábamos allá afuera, pero tuvimos que entrar de nuevo por una misión secreta.
3: Ya veo. ¿Y qué le pasó al correo?
0: ¿Los planes secretos? Aquí están.
3: Está bien creer al jugar, Franklin, pero no olvides la realidad.
0: Sí, mamá. Ven, oso, vamos afuera.
1: Creo que esto significa que terminó la misión.
2: Debiste dejarles las cuentas.
3: Ya imagino de dónde saca Franklin estas maliciosas ideas.
0: Somos muy buenos espías, ¿cierto, oso?
1: Eso es seguro. Somos los peores espías del mundo.
0: Ya no hay que jugar a esto, oso. ¡Espera! ¿Oíste algo?
4: ¡Qué buena idea!
0: No le digas a nadie de esto.
4: No, será nuestro secreto.
0: Todos estarán muy sorprendidos. Pero va a ser mucho trabajo.
4: Está bien. Puedo conseguir algunas ropas, tal vez una sombrilla y papel también.
0: ¡Perfecto! Traeré lo demás y te veré de regreso en la cabaña. ¿Una sorpresa secreta? ¿Estás pensando lo mismo que yo, agente tarro de miel?
1: Seguro que sí, agente caparazón duro. Los dos mejores espías tienen mucho trabajo que hacer.
0: Sí, y no estamos fingiendo. Esto es un secreto de verdad. ¡Vamos! Grabaremos lo que estén diciendo y lo llevaremos al cuartel.
1: Claro que no queremos que lo vean.
0: Aquí parece un buen lugar.
1: Aún puedo verlo.
0: Ahí está. Eso está mejor. Y ahora presiona el botón para grabar. Esto está genial. Gracias, Tejón. Oh, no. No puede ser que ya estén aquí.
1: Sí, ya vienen.
0: Tenemos que salir de aquí.
1: No podemos salir por ahí.
0: Revisa los muros. Tal vez haya una tabla suelta.
4: Esto va a ser muy divertido. ¡Esta de aquí! ¡Ayúdame a empujar!
0: Es curioso. Creí que había cerrado la puerta.
4: ¡Estuvimos cerca!
1: Sí, lo bueno es que somos los mejores espías del mundo.
0: Tendremos que planear todo con cuidado antes de arreglar aquí.
4: Así es. Digamos que ponemos a Ganso aquí, Oso y Franklin estarán aquí.
0: Y yo estaré abajo donde nadie pueda verme.
1: ¿Escuchaste eso? Van a hacer algo para ti y para mí.
4: ¡Shh! Escucha.
5: ¿Y cuándo uso esto?
0: Cuando me oigas decir, parece que lloverá, abres.
1: ¿Ah? ¿Qué le sucedió?
0: ¡Se acabó la cinta!
1: ¿Ahora qué? ¿Van a hacernos algo a nosotros y no sabemos qué es?
0: ¿No oíste lo que dijo Castor? Cuando digas parece que lloverá, abres...
1: ¿La puerta?
0: ¡No! ¡La llave del agua!
1: ¡Ah, sí, sí! Creo que su sorpresa será rociarnos con agua.
0: Pero somos tan buenos espías que sabemos todo sobre su pequeño truco. ¡Hola, Franklin! ¡Hola, Oso! ¡Hola!
1: ¡Hola!
4: Vamos a tener una sorpresa especial en casa de Castor.
0: Lo sabemos. Es decir,
1: ¿en serio?
0: Sí, todos vendrán. Ustedes pueden venir también. Va a ser muy divertido.
1: ¡Ah, chispas! Sí, parece divertido, Castor, pero no creo que podamos ir. ¿O no, Franklin?
0: No, sí iremos. Bien, vayan a la cabaña a las 3 en punto. Vamos, Tejón, tenemos que acabar de arreglar todo.
4: Es grandioso, todos vendrán.
0: Lo sé.
1: ¿Por qué dijiste que podíamos ir? ¿Sabes que van a burlarse de nosotros?
0: No, si nos burlamos primero.
1: Parece una misión peligrosa, gente caparazón duro, y me agrada.
0: Bien, te diré mi plan en el camino. ¡Vamos!
4: ¡Van a entrar, agente tarro de miel!
1: Están muy equivocados si creen que van a burlarse de nosotros porque van a tener una gran sorpresa.
0: Sí, nuestros amigos nos agradecerán después que...
1: ¡Franklin, ahí vienen!
0: Bien, hay que trabajar deprisa. ¿Recuerdas las palabras clave?
1: Sí.
0: ¡Andando!
6: ¡Sí!
0: ¡De acuerdo! ¡Puedes cerrarla!
1: Hola, amigos.
0: Nunca imaginarán lo que Tejón y Castor estaban a punto de hacer.
5: ¿Qué pasó?
0: Íbamos a hacer una función de títeres para nuestros amigos.
4: Y ustedes arruinaron todo.
0: ¿Una función de títeres?
1: No sabíamos eso.
0: Por supuesto que no. ¡Era una sorpresa!
4: Pasamos todo el día preparando esto.
0: Oye, Castor, es que creímos que iban a empaparnos.
1: Sí, eso pensamos. ¿Qué es lo que iba a hacer Tejón cuando dijeras, parece que lloverá?
0: ¡Iba a girar la manivela!
1: ¡Chispas!
0: Lo sentimos. ¿Podemos ayudarles a arreglar algo?
1: Sí, podemos secar todo. Luego podemos ayudarles a hacer el espectáculo.
0: Pues... por favor, Castor, en verdad queremos hacerlo.
4: Vamos, Castor, hay que darles una oportunidad.
0: ¡Hola, Franklin! ¿Quieres jugar béisbol con Ganso y conmigo?
4: No creo que podamos, conejo. Parece que lloverá. ¿Por qué no vienes a mi casa?
0: Sí, será divertido. ¿A qué jugaremos?
3: Cualquier cosa, excepto a los espías.

0: Franklin y el libro de la biblioteca. Franklin puede contar de dos en dos y atar sus zapatos. Cuida bien de su pez dorado, de su bicicleta y de todos sus juguetes. ¿Pero estaba listo para cuidar algo que no fuera suyo?
1: Toma, otro libro para donarlo a la biblioteca.
2: ¿Otro más? Si sigues sacando más libros, tendré que buscar una caja más grande.
3: ¡No cierres la caja, papá! Tengo un libro que quisiera donar a la biblioteca también.
1: Bote, bola, estanque. Debo haberte leído esto cientos de veces cuando eras pequeño. No puedo creer el buen estado en el que está.
2: Te felicito, eres muy responsable con tus cosas.
1: Sí, es cierto. Te vi limpiando tu bicicleta el otro día. Parece nueva.
2: ¿Por qué no vienes a la biblioteca conmigo, Franklin? Creo que ya tienes edad para pedir libros prestados.
1: Y es responsable.
3: ¡Oh, cielos! ¡Esperen a que le diga a Oso!
1: ¿Por qué no invitas a Oso? Tal vez sus padres lo dejarán ir a la biblioteca.
2: Bien, chicos, llegamos.
3: ¡Cielos! ¡Es grande!
4: Ya lo creo.
2: Franklin, ¿puedes abrirme la puerta?
3: ¡Seguro, papá!
5: ¡Ay, son Oso y Franklin! No creo haberlos visto por aquí antes.
3: Esta es la primera vez.
4: ¿Está llevándose un libro también, señora Gansa?
2: La señora Gansa trabaja aquí, niños. Es la bibliotecaria.
5: Así es. Si buscan conocimiento, les ayudaré a buscarlo. Tenemos miles de libros aquí.
3: ¡Vaya! ¿Miles?
2: Y traigo unos cuantos más que quisiera que añada a su colección.
5: ¡Ay, eso es muy generoso! Muchas gracias. Veamos dónde los vamos a poner.
3: ¡Oye, Oso! ¡Ahí está el señor Topo! ¡Hola, señor Topo! ¿Qué está haciendo?
6: ¡Franklin! ¡Oso! ¡Qué gusto verlos en la biblioteca! Oh, esa canción me recuerda hace unos años.
3: Oiga, no sabíamos que se podía escuchar música en la biblioteca.
6: ¡Oh, claro! Y pueden escuchar los libros también. Escogí una buena historia de misterio que no puedo esperar a oír.
3: ¡Sí, genial!
6: Miren, ahí está otro amigo de ustedes.
3: Hola, Castor. ¿Qué estás haciendo?
7: Estoy coloreando un cartel para la señora Gansa. Se trata de la función de títeres del sábado.
4: ¿Tienen funciones de títeres aquí?
7: ¡Sí, claro! Función de títeres, lectura de poesía y reuniones con los autores. Todo para niños.
3: ¡Vaya lugar! Estoy ansioso por unirme.
4: Yo también. Vamos con la señora Gansa.
5: Los encontrará ahí con las enciclopedias, señor Mapache. Bien. ¿Dónde estaba?
2: Pues, estaba buscando un lugar para poner estos libros.
5: ¡Oh! ¡Oh, niños! ¿Están listos para escoger un libro?
3: Sí, pero hay tantos que no sé para dónde ver.
5: Para eso es el catálogo de la computadora. ¡Síganme!
2: Pero, señora Gansa, estos libros están un poco pesados.
5: Bien, Franklin. Dime algo en lo que estés interesado.
3: Pues, no lo sé. ¿Botes?
5: Ah, está bien. Estos son todos los libros que tenemos sobre botes.
3: ¿Todos esos?
5: Mira, Franklin, aquí hay uno en la sección de niños. Vengan, vamos a buscarlo.
3: ¡Vamos, no, papá! No. ¡Vamos a la sección de niños!
2: Sí.
5: ¡Oh, aquí está!
3: ¡Mira, papá! ¡Todo sobre los botes! ¡Y aquí hay uno de aviones!
2: Sí, es grandioso. Señora Gansa, acerca de estos libros.
5: ¿Que si pueden llevarse los niños? ¡Claro! ¡Al gran escritorio de recepción!
2: No puede ser. Ya me estoy cansando hoy.
5: Y ahora, la razón por la que vinieron hoy aquí. A que les dé sus propias tarjetas... ¡de la biblioteca!
3: ¡Chispas! ¡Mira, Oso! Tiene mi nombre en ella y todo.
5: Tu tarjeta de biblioteca es una parte importante del sistema de préstamo. Tiene un código especial que ayuda a la computadora a rastrear a quien se le prestó el libro y a saber cuándo debe devolverlo.
2: Odio interrumpir, pero...
5: ¡Oh, Dios santo, señor Tortuga! Eso se ve pesado. Póngalos aquí, por favor. Recuerden, niños, los libros de la biblioteca pertenecen a todos nosotros, así que cuídenlos. Trátenlos como si fueran propios. ¡Y léanlos!
4: No se preocupe, señora Gansa. Los cuidaremos, ¿verdad, Franklin?
7: ¡Eso es seguro! ¿Vas a llevarte un libro también, papá?
2: Solo si lo llevas a casa por mi hijo.
4: Mira, Franklin, aquí está la fotografía de un avión con tres alas.
7: Y aquí está un barco de vela.
8: Oigan, amigos, Conejo Ganso y yo estamos jugando. ¿Quieren jugar con nosotros?
7: ¡Claro!
4: De acuerdo.

0: lloviendo, ¿verdad?
1: Sí, mamá. Llegué a casa a tiempo.
0: Estoy segura de que no durará esta lluvia. Mientras esperas, ¿por qué no lees tu libro? ¡Oh!

0: Creo que ya se secó, ¿no, Franklin? Lo arruiné, ¿verdad?
1: Pues, ¿sabes, Franklin? Podría ser peor. Al menos no cortaste ninguna fotografía del libro o dibujaste en él. Solo está ondulado.
0: Tal vez deberíamos aplanarlo.
1: ¿Sí se está aplanando el libro?
0: Necesitamos más peso.

0: Ricardo, ¿qué voy a hacer?
1: ¿Decirle a tu papá y a tu mamá?
0: No puedo hacer eso, oso. Se la pasan diciéndome lo responsable que soy.
1: Por eso no te preocupes, Franklin. Nunca volverán a decirlo.
0: Oso, tengo que arreglar este problema sin que lo sepan.
1: No puedes arreglarlo sin este libro.
0: Pero tal vez pueda con otro libro. Es sencillo, oso. Arruiné uno de sus libros, así que les daré uno mío. Ahí está. Ya estamos a mano.
1: Creo que es justo.
0: Claro que sí. Ese libro es más bonito que el que me prestaron.
2: Deposita tus libros.
3: Franklin, nos acaba de llegar esto.
0: ¿Qué es?
3: Es de la biblioteca. Es una nota de retraso. Creí que habías devuelto el libro a la biblioteca.
0: ¡Sí lo hice! Algo así.
3: Pero eso fue hace 2 semanas. ¡Ay, hola, señora Gansa! ¡Adelante!
1: ¡Chispas! ¡La señora Gansa viene para llevarse tu tarjeta de la biblioteca!
0: ¡Oso, qué hago! ¿Qué hago? ¡Tenemos que salir de aquí!
3: ¿No está trabajando en la biblioteca hoy?
4: De hecho, estoy aquí por un negocio oficial de la biblioteca. ¿Está Franklin, señora?
5: ¡Oh! ¡Oye, Franklin! ¿Qué estás haciendo arrastrándote en el piso?
4: ¡Oh, Franklin! ¡Me alegra encontrarte!
0: Fue solo un accidente. ¡Lo olvidé! ¡Es todo! No fue mi culpa que empezara a llover. Por favor, no me quite mi tarjeta de la biblioteca.
4: ¿Por qué iba a quitarte tu tarjeta? Yo vine a preguntarte si podías hacer un cartel para el té de donadores de libros.
5: Franklin, ¿hay algo que quisieras decirnos?
1: Sí, dile, Franklin.
0: Lo lamento, en serio.
5: Eso lo entiendo perfectamente, pero lo que no entiendo es por qué no acudiste a nosotros cuando estabas en problemas.
3: Tienes razón, hijo. Pudimos haberte ayudado.
0: Creí que pensarían que ya no era responsable.
5: Franklin, todos cometemos errores. Cuando te des cuenta de que no puedes arreglar un error tú solo, debes venir con nosotros, hijo. Eso es parte de ser responsable.
3: Sí. Pensaremos que eres mejor y no peor.
0: ¿Puedo recurrir a ustedes ahora?
5: Claro que sí. No podemos arreglar este libro, pero juntos estoy seguro que podremos resolver el problema.
0: Señora Gansa, tengo algo para usted. Esto es para la biblioteca. Lo compré en la librería con mi propio dinero. Bien, algo de mi dinero y algo del dinero de papá.
5: Me dio gusto ayudarte, hijo.
4: Gracias, qué amable, Franklin.
0: ¿Aún puedo conservar mi tarjeta?
4: Las tarjetas de la biblioteca son para personas responsables. Y tú acabas de saber que sí puedes ser responsable.
0: ¡Hurra!

0: Franklin y el gruñón. Franklin sabe contar de dos en dos y atar sus agujetas. Sabe cuándo decir por favor y cuándo decir gracias. Pero un día, Franklin no supo qué decir cuando se encontró a alguien que era gruñón.
1: Muy bien, Franklin. ¿Listo?
2: En realidad no, pero intentémoslo de cualquier forma.
1: Muy bien. Aquí voy. Cielos, estoy fuera de práctica. En verano jugamos béisbol. En invierno jugamos a las bolas de nieve.
2: Está bien, oso. Prueba otra vez. ¡Oh, buen golpe, oso! ¡La tengo! ¡La tengo! ¡Oh! ¿Oh? ¿Perdiste algo, Franklin? Gracias, Castor. Nadie juega béisbol a mitad del invierno. Ustedes están completamente locos.
1: ¡Locos por el béisbol!
2: Además, queremos estar listos para la primavera. Después de todo, está a la vuelta de la esquina. ¿En serio? ¡Pero tengo esquís nuevos!
3: No te preocupes, Ganso. Tendremos muchos inviernos más. ¡Nos vemos después!
2: ¡Nos vemos! ¡Diviértete antes de que se derrita la nieve! ¡Muy bien, oso! ¡Quiero una bien alta! ¡Vaya! ¡Esa fue una muy alta!
1: ¡Ay! Lo lamento, Franklin.
2: No importa. Le preguntaré al señor Marmota si puedo entrar a su patio por ella. Creo que no hay nadie, oso.
1: Hay humo saliendo de la chimenea. Y mira, huellas que van hacia el buzón y también regresan.
2: ¡Oh, sí!
4: ¡Váyanse! ¡Aún no es 2 de febrero!
1: ¡Oh, chispas! ¿Qué le sucede?
2: No lo sé. Normalmente es agradable.
1: Regresemos por tu pelota el 2 de febrero. ¿Quieres?
2: Espera. ¿Y si vuelve a nevar? No la encontraré hasta la primavera.
1: La primavera está a la vuelta de la esquina, ¿o no, Franklin?
2: No estoy muy seguro de eso. ¡Oh! ¡Señor Marmota! ¡Soy yo! ¡Franklin!
4: Supongo que quieres saber cuándo llegará la primavera, ¿no es así?
2: No. Quiero entrar por mi pelota. Está en el patio de atrás.
1: Oh, creo que eso no le gustó.
4: Oh, lamento este malentendido, muchachos. Yo pensé que venían a saber cuándo llega la primavera.
1: Él dice que la primavera está a la vuelta de la esquina. ¿Qué opina, señor Marmota?
4: Ese es un asunto que no quiero discutir. Tienes permiso para pasar por tu pelota. Ahora, buenos días.
1: ¿Qué dije?
2: Demasiado, creo. Vayamos por mi pelota.
1: Oye, no me dejes solo.
2: Estaba muy enfadado. Y lo único que yo quería era mi pelota de béisbol de su patio.
5: Qué extraño. Él siempre es muy amigable.
2: ¡Ay, no! Nos dijo... ¡Váyanse! ¡Aún no es 2 de febrero! Eso es lo que dijo y de esa forma.
6: Ah, el 2 de febrero. Día de la marmota.
2: ¿Día de la marmota?
6: Sí, es este sábado. Todos saldrán de sus casas para saber si él ve su sombra.
2: ¿Por eso es un día especial? Yo veo mi sombra todo el tiempo y no lo llamo el día de Franklin.
5: Es una vieja tradición. Si el señor Marmota ve su sombra ese día, significa que quedan 6 semanas más de invierno.
6: Y si no la ve, la primavera llegará pronto. Es una gran responsabilidad y quizá la presión lo pone de mal humor.
5: Otro punto para recordar es que si alguien se pone gruñón contigo, no tienes por qué serlo con él.
2: Otra cosa que debo recordar es... aléjate del señor Marmota hasta después del 2 de febrero.
7: Buenos días, señora Oso.
8: Buenos días, Franklin.
2: Hola, señor Topo.
8: ¿Cómo están los copos de nieve hoy?
2: Fríos, como siempre. Cielos, disculpe. Creo que necesita un poco de ayuda.
9: Muy amable, pero no... gracias.
2: ¿Perdón?
9: Dije que eres muy amable, pero no... gracias. Gracias.
2: ¡Ah, señor Marmota!
7: ¿Quién?
10: ¡Alguien está aquí! ¡El señor Marmota!
11: ¿Señor Marmota, es usted?
8: ¡Vaya! ¡Pero qué sorpresa! ¡Miren quién está aquí! Dígame, señor Marmota, quiero saber cuántas semanas más tendremos de invierno para que pueda vender mis palas de nieve.
10: ¿Más invierno? Haga algo, señor Marmota, para que la primavera llegue antes y yo pueda salir a cultivar mi jardín.
12: No le escuche, señor Marmota. En cuanto llega la primavera, todos están muy ocupados afuera para visitar mi biblioteca.
9: ¡Ay! ¡Otra vez! ¡No! ¡Ya déjenme en paz!
2: ¡Su cocoa! ¡Señor Marmota!
9: ¡Que me dejen en paz!
2: Pero, ¿su cocoa? Ay, ¿por qué yo?
3: Si alguien se pone gruñón, no lo seas con él. Muy bien, aquí vamos.
9: ¡Dije que se vayan!
3: Dejaré su cocoa aquí en la entrada, señor Marmota.
9: ¡Franklin!
3: Sí, señor Marmota.
9: Gracias, eso fue amable de tu parte.
3: De nada.
9: Iba a prepararme una taza de cocoa. No me molestaría preparar una extra si no te importa hablar con un solitario y viejo gruñón como yo.
3: Está bien, y no hablaré acerca del clima. ¡Cielos! Me gustan todas las cosas que tiene aquí.
9: Las encuentras interesantes, ¿verdad?
3: Sí, debes saber mucho acerca del... ¡Uy! ¡Cielos! Se supone que no debo decir la palabra. Se me olvidó. Lo siento.
9: No importa. Me encanta hablar acerca del clima.
3: ¿En serio?
9: ¡Oh, sí! He dedicado mi vida entera al estudio de la meteorología. Es fascinante.
3: ¿Estudia también los bichos?
9: Estudio cómo predicen el clima.
3: Está bromeando, ¿verdad?
9: No es así. Uso varios métodos para predecir el clima. Algunos científicos y algunos no tan científicos. Por ejemplo, esta pequeña oruga. Su espeso pelaje predijo que tendríamos un duro invierno.
3: Vaya, ¿en verdad?
9: Bueno, algunos dicen que son supersticiones, pero tuvimos un invierno duro. Dicen que cuando el grillo canta hay que levantarlo y dejarlo caer para saber la presión barométrica. Y si estos pequeños escarabajos excavan muy hondo, tendremos una sequía.
3: ¡Cielos, eso es genial!
9: ¿Verdad que sí?
3: Mi papá me dijo que usted sabe cuándo llega la primavera viendo su sombra.
9: ¡Oh, sí, sí! Bueno, ese es otro asunto. ¡Ay! ¡La tetera! Toma asiento, Franklin. Déjame decirte acerca de lo que siento del Día de la Marmota.
3: No importa. No tiene que hacerlo.
9: Sí, quiero hacerlo. Para que entiendas por qué no quiero aparecerme hasta el sábado. Cada 2 de febrero salgo a mi puerta para enfrentar a todos los vecinos que quieren saber cuánto más va a durar el invierno. El problema es que todos necesitan un pronóstico diferente.
3: ¡Sí! Algunos quieren más invierno y otros necesitan la primavera.
9: ¡Exactamente! Y es lo mismo todos los años. No puedo darles gusto a todos.
3: ¡Cielos! Eso es un problema.
9: Bueno, no quiero ese problema este año. No va a haber Día de la Marmota.
3: ¿No habrá Día de la Marmota?
9: No. Este año no voy a salir. Ahí están, sin importarles el frío, esperando el gran boletín meteorológico. Bueno, van a tener que esperar mucho tiempo, porque no voy a moverme de esta silla. ¡El Día de la Marmota ha sido cancelado! ¡Váyanse!
3: Soy yo, señor Marmota. ¡Franklin!
9: Lo siento, Franklin, pero te dije el otro día que no voy a salir.
3: Está bien. No tiene que salir. ¿Por qué nosotros vamos a entrar?
13: ¡Hola, señor Marmota!
8: ¡Feliz Día de la Marmota!
10: ¡Bonita mañana!
14: ¡Buenos días, vecino!
3: ¡Hola, señor Marmota!
15: ¡Feliz Día de la Marmota!
9: Sí, buenos días. Gracias.
16: ¡Bonita mañana, señor Marmota!
1: Oye, hace frío.
9: ¡Franklin!
4: ¿Qué diablos está sucediendo?
2: Bueno, le conté a mi mamá y a mi papá lo que me dijo y después le dijeron a un par de vecinos y muy pronto el pueblo entero estaba hablando de eso.
4: ¿Pero por qué están aquí?
2: Para demostrarle que no les importa solo el pronóstico de la primavera, sino que quieren venir y celebrar el día con usted.
4: ¿Todos estos vecinos han venido a verme a mí y no a mi sombra?
2: Oiga, señor Marmota, mire, una sombra de tortuga. ¿Qué significa?
4: Eso significa que un buen amigo está en mi puerta y debo darle la bienvenida para que se una a la fiesta.
2: ¡Feliz Día de la Marmota!
11: ¡Feliz Día de la Marmota!
0: La promesa de Franklin. Franklin sabe contar de dos en dos y atar sus agujetas. Puede ayudar a cortar la hierba del jardín y también a poner la mesa. Pero un día, Franklin no pudo cumplir todo lo que prometió.
2: ¡Oigan! ¡Es sábado! Lloviendo hoy.
5: Oh. Buenos días, Franklin.
2: ¿Buenos días? Es una horrible mañana, mamá. Se supone que iría a pasear en bicicleta, pero mira afuera.
5: Mm-hmm. Qué raro. No está lloviendo del otro lado de la casa.
2: ¿No? Oh. Oye, es cierto. ¿Qué está pasando? Nunca había visto a una flor hacer esto.
14: Disculpa, hijo. Tengo que trabajar ahí.
2: ¿Cómo llamas a esa flor, papá?
14: Un lirio rociamático. Lo que debí haber comprado fue un simple rociador que encaje en la manguera del jardín.
2: Mi gran paseo en bicicleta. ¿Ya tienes lista mi bicicleta?
14: Estaba empezando cuando sucedió esto.
2: ¡Mi bicicleta! ¡No está lista! Dijiste que la repararías, papá. Dijiste que lo harías primero. Lo prometiste, ¿recuerdas?
14: Ah, sí, Franklin. Sé que lo hice y lo siento. Terminaré tu bicicleta en cuanto termine con esto.
2: ¡Un poco más! ¡Eso es! ¡Un poco más!
14: Quizá terminé más pronto de lo que pensé. ¡Oh! ¡Oh!
2: Yo no voy a poder repararla antes de que mis amigos lleguen.
1: ¡Oye, Franklin!
5: ¡Hola, Franklin!
2: ¡Oh, no! ¡Ya están aquí!
11: ¡Aquí estamos!
1: ¿Estás listo?
2: Yo sí, pero mi bicicleta no.
1: ¡Oh, no!
5: ¿Qué pasó?
2: Bueno, mi papá no la reparó como lo prometió. Tuvo algo más que hacer.
5: ¿Y qué está haciendo?
2: Reparando el rociador.
14: Ah, no lo hice como lo haría un plomero porque no soy un plomero, pero eso lo detendrá por un momento. Ah, perfecto.
2: ¿Puedes reparar ahora mi bicicleta?
14: Claro. Lo haré enseguida.
2: ¡Oh, cielos! ¿Podrían esperarme?
5: Sí, esperamos.
15: No hay problema. Sí, no te preocupes.
2: Eso es genial. Gracias, amigos.
14: Ah, la haré funcionar antes de que llueva.
2: ¿Cuánto tardarás, papá?
14: Espero que no mucho, hijo. Me gustaría terminar antes de que mis herramientas se oxiden.
2: Genial. No se preocupen, amigos. Mi papá la reparará en poco tiempo.
1: ¡Oigan! ¡Eso se ve lindo!
5: ¡Miren lo grande que está!
14: ¡Oh, no!
15: ¡No! ¡Ah! ¡Vaya, qué rápido!
5: ¡Un cohete de propulsión a chorro!
1: ¡Parece un cometa húmedo!
14: ¡Ay! parece que tendré que intentar con otra cosa. Lo siento, Franklin, tengo que controlar esa fuga.
2: Lo sé. Repararás mi bicicleta tan pronto como repares el rociador.
15: Bueno, quizá cuando regresemos tu bicicleta ya esté lista, ¿verdad?
2: Sí, puede ser.
1: Sí, quizá ya esté lista.
2: ¡Sí!
14: ¡Oh, no! ¡Oh! ¡Oh!
2: No creo que necesiten darse prisa.
1: Está bien.
15: Adiós, Franklin.
2: Nos vemos. Nos vemos. Adiós.
14: Oh, tal vez mi impermeable me mantendrá seco.
16: Este no es el día que planeaste, ¿verdad?
2: Eso es seguro. Papá nunca va a tener tiempo para reparar mi bicicleta hoy. Lo presiento.
16: Bueno, es que está haciendo algo muy importante.
2: ¿Más importante que cumplir una promesa?
16: Las promesas son importantes. Y todos tenemos que cumplirlas, pero a veces las emergencias suceden y eso cambia nuestros planes.
2: Seguro que cambió mis planes.
16: Me preguntaba si yo pudiera ayudarte a hacer algunos nuevos planes.
2: ¿Cómo cuáles?
16: Cuando tus amigos regresen de su paseo, podrían hacer un día de campo juntos.
2: ¡Ah, sí! ¡Es una gran idea! Un día de campo con ensalada de patatas y verduras y huevos curtidos.
16: Creo que quieres decir huevos cocidos.
2: Sí, muchos de esos. Y pastelillos y limonada fresca con pajillas locas y...
16: ¡Oh! Espera, reduce la velocidad. Es un gran menú. ¿Tú vas a ayudarme para que pueda tener todo listo a tiempo?
2: Oh, claro que te ayudaré, mamá. Lo prometo.
16: Muy bien. Mejor empezamos a trabajar. Necesitaré algunos vegetales.
2: Lo haré enseguida, mamá. Oh, ¿mencioné la gelatina de naranja con pequeños malvaviscos?
16: Sin ella no sería un día de campo.
2: Gracias, mamá.
16: De nada, Franklin.
2: Vamos a ver... tomates, lechuga, zanahorias y... patatas. Eso es lo que necesito

0: Aquí voy, señor zorro.
1: Estuve muy cerca de un gran desastre. Gracias, Franklin. Si no me hubieras ayudado, todos mis tesoros hubieran caído.
0: ¿Tesoros?
1: Los llamo tesoros. Las mofetas tienen una venta de cochera y compré todo esto por $5.
0: ¡Cielos! ¿Ese reloj funciona?
1: A las 3:30 todos los días. Esa es la hora en la que se detuvo.
0: Quizá deba ayudarle a llevar esto a casa, señor zorro.
1: Oh, pues gracias, Franklin. Aprecio que me ayudes y que tengas tiempo.
0: No hay problema. No me tomará mucho tiempo.
1: Si nos guiamos por este reloj, no será nada de tiempo.
0: ¡Papá! ¿Ya vas a reparar mi bicicleta?
2: Como lo prometí. Es decir, si es que mi último trabajo funciona, hijo.
0: Vaya, ese es un trabajo genial.
2: En lugar de un lirio rociamático, tengo una venda rociamática. ¿Y te gustaría darme una mano con esto, hijo?
0: Oh, ¡cielos, papá! Lamento no poder. Le prometí a mamá ayudarle con el día de campo. Tengo que volver a trabajar.
3: ¡Calma, oso! Oh. ¡Te tenemos!
2: ¡Oh, Dios!
0: ¡Oso! ¿Qué pasó?
4: Una rama se atoró en mi bicicleta y me caí.
0: ¡Ay, no!
2: Déjame ver.
4: Se ve muy mal.
2: Bueno, tienes una raspadura, oso. Pero tienes suerte, porque soy mucho mejor enfermero que plomero.
0: Voy a traer el botiquín, papá. Aquí tienes otro, papá.
2: Gracias, Franklin.
5: ¿Cómo sientes tu rodilla ahora, oso?
4: No creo que pueda ir a casa caminando.
5: No te preocupes, te llevaremos a tu casa después del día de campo.
6: ¿Día de campo?
5: ¿No les dijo Franklin?
0: Iba a hacerlo, pero no tuve oportunidad.
5: Todo está listo cerca del estanque.
4: ¡Chispas! ¡Un día
3: es
4: de
3: genial,
4: campo!
3: ¡Genial! ¡Tengo hambre!
0: ¡Qué bien!
4: ¡Espérenme!
2: Parece que la rodilla de oso está mucho mejor.
5: Así es. Para olvidar tus problemas, no hay nada como limonada y pastelillos.
0: ¿Y la gelatina de naranja con malvaviscos también?
5: También la hice.
0: Gracias, mamá. Ni siquiera te ayudé y prometí que lo haría.
5: Imaginé que algo más importante había surgido.
0: Así fue y dos veces.
2: Tuviste una mañana ocupada. Debes tener hambre.
0: Sí, así es. Papá, sé que prometiste reparar mi bicicleta, pero entiendo que también tienes otras cosas importantes que hacer primero.
2: No, planeo reparar tu bicicleta después del almuerzo.
0: ¿No? ¡Ah! Pero a veces los planes cambian, ¿verdad, papá?
2: Bueno, la verdad es que a veces así es, hijo.
5: Pero algo más importante ha surgido. El día de campo.
0: Sí, por ahora eso es más importante.
2: Sí, creo que tienen razón.

0: el puerco espín.
1: Muy bien, Scoop. Tenemos que terminar de arreglar la cabaña del granjero Pickles. Algunos amigos vendrán a visitarlo y quiere que esté lista hoy.
2: Empezaré con el jardín en cuanto termine esto.
1: Muy bien, Wendy. Hasta luego.
3: ¿Podemos repararlo?
4: ¡Sí, podemos!
0: ¡Eso creo!

0: Muy bien, Scoop. Termina de limpiar el jardín.
1: Está bien, Bob.
0: Yo resanaré los ladrillos.
2: ¿Qué es resanar, Bob?
0: Bueno, cuando el cemento de entre los ladrillos se suelta, así, hay que reemplazarlo con nuevo.
3: Bob, ¿quieres que haga la mezcla?
0: No te preocupes, Dizzy. Tengo que usar mi mortero para eso.
3: Ay, está bien.

0: Muy bien, ya terminé de rezanar. Lofty, puedes ir a ayudar a Scoop.
1: Está bien, Bob.
0: Ven conmigo, Dizzy. Tengo un trabajo allá adentro para ti.
2: ¡Ay, qué emocionante!
0: Bien, hay que reparar esta chimenea. Pero será mejor que limpie esta basura primero. Oh, ay.
2: ¿Estás bien, Bob?
0: Sí, pero hay algo puntiagudo ahí, ¿sí?
2: ¡Ay! ¡Es un puercoespín!
3: ¡Listo! La puerta ya está pintada.
4: ¡Perfecto! Hay que llevarla a la cabaña.
3: Oh, no tan rápido, Mock. Tengo que conseguir unas bisagras. ¿Me puedes llevar al almacén?
4: Bien, Wendy.
3: ¡Hasta luego, Rolly!
5: ¡Adiós!
4: ¡Adiós, Rolly!
5: ¡Hasta luego!
2: ¡Ay, miren, amigos! ¡Encontramos un puercoespín!
6: ¿Está dormido, Bob?
0: Sí, posiblemente está hibernando, Scoop.
6: ¿Y qué es hibernar, Bob?
0: Es cuando un animal se duerme durante todo el invierno, Lofty. Y es muy importante no despertarlo.
2: ¿Qué vamos a hacer con el puercoespín?
0: Bueno, no podemos dejarlo en la chimenea. Será mejor llevárnoslo al patio. Wendy sabrá qué hacer.
7: Ya terminamos de limpiar el jardín, Bob. Si quieres, me llevo al puercoespín en mi pala frontal.
0: Buena idea, Scoop. Listo. Ten mucho cuidado. No vayas a despertarlo.
7: Descuida, Bob. Hasta luego. Hola, Rolly.
5: Hola.
7: ¿Dónde está Wendy?
5: Fue al almacén con Mock.
7: ¿Al almacén? ¡Fantástico! Es mi lugar favorito. Iré a ayudarla. Casi lo olvido.
5: ¿Qué es eso?
7: Encontramos este puercoespín hibernando en la cabaña del granjero Pickles. Va a dormir todo el invierno y Bob dijo que no hay que despertarlo.
5: Ah, de acuerdo. Ya sé, le cantaré una canción. Arrullo al puercoespín que duerme en el invierno.
8: ¡Pichard!
5: Se supone que no debes despertar al puercoespín.
9: ¡Hola, Rolly! ¿Dónde está Wendy?
5: Hola.
9: Puedo llevarla hasta la cabaña con la puerta.
5: Wendy fue al almacén, granjero.
9: Ah, ya veo. Y ella te dejó a cargo, ¿no es verdad?
5: ¿Perdón? Claro, yo estoy a cargo. Y Wendy regresará muy pronto. Sí.
9: Bueno, no importa. Regresaré más tarde. Gracias, Rolly.
5: Hasta luego.
9: Hasta pronto.
5: Adiós.
8: ¡Pichard!
5: Cuidado, ya te dije que no hay que despertar al puercoespín. Oh, por favor, guarden silencio. ¡Oh, santo cielo! ¡Silencio! ¡Silencio! ¡Van a despertar al puercoespín! ¡Cálmense, por favor! ¡Oh, no! ¡Van a despertarlo! ¡Será mejor que le pida ayuda al granjero! ¡Ay, granjero Pickles! ¡Granjero Pickles! ¡Santo!
9: Hola, Rolly. ¿Qué es lo que sucede?
5: ¡Venga, rápido! ¡Son Scrofty y Pilcher! ¡Están destruyendo el patio!
9: ¿Scrofty? Pero él está en el tráiler.
5: ¡Van a despertar al puercoespín!
9: ¿Puercoespín? ¡Oh, no!
5: ¡Sígame!
9: ¡Scrofty! ¡Alto! Será mejor que regreses al tráiler.
5: ¡Ay! El puercoespín sigue dormido.
9: Sí, pero mira qué desorden. Hay que limpiarlo antes de que Wendy regrese. ¡Oh! Bueno, ya todo está limpio, Rolly.
5: Sí, gracias, granjero Pickles.
3: Hola, amigos.
9: Ah, hola, Wendy. Pasaba por aquí, ya sabes. Solo quería ver cómo estaba todo.
3: Bueno, la puerta está lista. Solo fui a comprar unas bisagras.
9: Ah, si quieres, puedo llevarte a la cabaña.
3: ¡Ah, qué bien! Iré por la puerta.
7: ¿Todo está bien, Rolly? ¿No despertaste al puerco Spin?
5: Por supuesto que no, Scoop. El puerco Spin está bien. Excepto porque olvidé decirle a Wendy.
3: ¡Adiós, amigos!
5: Oye, Wendy, no te vayas. Oh, ya es tarde, se fue.
4: Oigan, vamos a jugar fútbol. Yo seré el portero.
5: Oye, no, no hagan eso.
7: Hay un puerco Spin en esa caja.
4: No es una buena idea dejar a este pequeño en el suelo. ¿Le podría pasar algo?
5: Claro que sí.
7: Hay que ponerlo en un lugar seguro. Eso es, amiguito. Aquí estarás a salvo.
10: Ya casi terminamos. Solo nos falta la puerta.
3: Hola, Bob.
10: Llegaste a tiempo. ¿Listo? Ya terminamos. ¿Qué le parece, granjero Pickles?
9: Se ve muy bien. Y la puerta quedó perfecta.

0: Los ratones.
1: Buenos días a todos.
2: ¡Hola!
1: ¿Listos para construir un cobertizo para el granjero Pickles?
3: Claro que sí. Necesitaré a Scoob, Mock y Dizzy para hacer los preparativos.
4: ¡Brillante!
1: Y yo iré a pintar la cabaña de la granja. Lofty, tú puedes ayudarme con las partes más altas.
5: Ojalá no sean muy altas.
4: Hola, Teacher. ¿Tú también quieres venir? Vamos, puedes esconderte en mi mezcladora.
3: Vamos, amigos, ya es hora.
6: ¿Podemos repararlo?
7: ¡Sí, podemos!
5: Eso creo.
3: Muy bien, ustedes dos pueden quitar toda esta tierra y ponerla a un lado del camino.
8: ¡Sí! Eso me gusta, es tan sucio.
3: Dizzy, ¿escuchaste algo?
4: No, Bob.
3: Vamos a ver, Dizzy. Necesito cemento para la base, así que hay que mezclarlo.
4: Bob.
3: Descuida, Dizzy. Yo te prepararé. Aquí vamos. Contaré hasta tres. Una, dos... Pilcher, ¿qué estás haciendo aquí?
4: Lo siento, Bob. Es que Pilcher también quería venir.
3: Bueno, Dizzy, una obra no es el mejor lugar para una gata. Pero creo que no puedo ir a regresarla al patio.
4: Lo siento, Bob.
8: ¡Hola, Lofty!
5: ¡Wendy! ¡Spot está aquí!
1: Oh, ¡hola, Spot!
8: ¿Necesitas ayuda?
1: Bueno, por el momento estamos bien. Gracias, Spot.
8: ¡Oh, por favor! ¡El granjero Pickles no se enojará!
1: Creo que no le harías daño a nadie.
8: ¡Hurra! ¡Spot el espantapájaros se convertirá en Spot el pintor!
5: ¡No me agrada, Wendy!
1: Todo estará bien, Lofty. Sé que Spot será excesivamente cuidadoso. ¿No es así, Spot?
8: Seré muy cuidadoso, Wendy. Lo prometo.
5: ¡Wendy! ¡Spot está pintando la escalera!
1: Un minuto, Lofty. Quiero terminar con esto.
8: ¡Spot en acción, Wendy!
1: Oh, Spot. Se supone que vas a pintar la pared, no la escalera. Oh.
9: Hola, Bob. ¿Estás listo para hacer el nuevo cobertizo?
3: Ya casi, Travis. Estoy preparando el cemento que servirá para la base.
9: Está bien, Bob.
3: ¡Pilcher! ¡Son ratones! ¿Qué? ¡Oh, no! ¡Cuidado con el cemento!
4: ¡Dizzy al rescate! ¡Voy!
3: ¡Oh, no, Dizzy! Está bien, Dizzy. Solo tengo que aplanarlo otra vez. ¿Listo? Ya terminé.
4: Lo siento, Bob.
3: Descuida, Dizzy. Por lo menos Pilcher y los ratones no acabaron en el cemento. Travis, nos llevaremos a Pilcher para ir por el cobertizo.
9: Está bien, Bob.
3: Dizzy, vigila el cemento mientras se seca.
4: ¡Ay, oh, no, señor cuervo! ¡Ay, fuera! ¡Fuera! Oh, ¡no aterrice en el cemento! ¡Fuera! ¡Ay, no lo asusto en lo más mínimo, ¿verdad, señor cuervo? ¡Ay, ya sé! ¿Promete alejarse del cemento si le doy un paseo en mi mezcladora? ¡Estupendo! ¡Vamos, señor cuervo! ¡Ay! ¡Va a cansarse pronto, ¿verdad?
1: Spot, ¿podrías darle a Lofty un nuevo bote de pintura, por favor?
8: ¡Un bote nuevo de pintura en camino! ¡Ah, qué bien, rojo! Lofty, dale esta pintura a Wendy, por favor.
5: ¡Está bien, Scrofty!
8: No, Scrofty, no puedo jugar contigo ahora. Estoy trabajando.
1: ¡Oh, no! Spot, me diste un bote de pintura roja en vez de blanca.
8: ¿No te gusta, Wendy?
1: La verdad, Spot, creí que ibas a ser más cuidadoso.
8: Lo siento, Wendy.
4: Ay.
3: Dizzy, ¿qué estás haciendo?
4: ¡Ay, hola, Bob! He estado tratando de alejar a todos de tu cemento.
3: Pues hiciste un gran trabajo, Dizzy.
4: ¡Ay, gracias! Pero creo que soy mejor mezclando cosas que asustando aves.
3: Disculpa.
1: Hola, Bob.
3: Qué bueno que llamaste, Wendy. Necesito que Lofty venga pronto a ayudarme con el cobertizo.
1: Está bien.
3: ¿Y cómo vas con la pintura?
1: Spot trató de ayudarme, pero bueno, parece que tardaré un poco más de lo que creí.
3: Tal vez yo pueda hacer algo al respecto. Creo que ambos terminaríamos nuestro trabajo más rápido si intercambiáramos ayudantes.
1: ¿Sabes? Creo que eso sería una buena idea.
8: ¡Ay, Wendy! Creo que soy mejor espantando aves que decorando.
1: Y un espantapájaros es justo lo que Bob necesita ahora.
8: ¿En serio? ¡Spot en acción! ¡No puedo detenerme! ¡Debo espantar unas aves!
4: Lo siento, Spot. Tengo que hacer una mezcla. Hola, Wendy. ¿Qué le pasó a esa pared?
1: Oh, Dizzy, ¿cómo puedo cubrir esta pintura?
4: ¡Ya sé! Si mezclamos rojo con blanco, tendríamos color rosa.
1: ¿Rosa en vez de blanco? Uh-huh. Dizzy, eres muy inteligente. Bien, vamos a empezar.
8: ¡Hola, Bob! ¡Ya llegué! ¿Quieres que te ayude con el cobertizo?
3: Gracias, Spot, pero el cemento aún no seca, así que necesito que lo cuides.
8: ¡Spot en acción! ¡Ay! ¡Oh!
1: ¡Hola, granjero Pickles! ¡Ya terminamos!
0: ¡Qué sorpresa, Wendy! Creí que la ibas a pintar de blanco y no de rosa. Pero debo decir que se ve muy bien.
1: Fue idea de Dizzy.
0: Bien pensado, Dizzy.
4: Gracias.
1: Bueno, será mejor ir al campo. Bob necesitará que lo ayudes con el cobertizo, Lofty. Hola, Bob. ¿Cómo va el cobertizo?
3: Ya terminamos, Wendy.
5: ¡Ay! ¡Ratones! ¡Ratones! ¡No me gustan!
8: ¡Alto! ¡Spot en acción!
3: ¡Cielos! ¡Pobre Spot! ¡Vamos, Lofty! ¡Los ratones se fueron! ¡Hay que colocar el cobertizo!
4: ¿Allí después podemos pintarlo?
1: Sí, nos sobró algo de pintura.

0: trabajo, amigos.
1: ¡Fabuloso!
2: ¡Largo! ¡Soy un espantapájaros! ¡Largo! ¡Se supone que yo debo perseguirlos!
3: ¡Ay! ¡Auxilio! ¡Auxilio!

0: Harry y su cubeta de dinosaurios.
1: ¿Quién dice que mis dinosaurios no son lo máximo?
2: ¿Quién dice que no somos lo máximo?
3: Sí, ¿quién?
4: Somos más grandes que un elefante en un hormiguero.
5: ¿Quién lo dice?
6: Él lo dice.
7: ¿Colin Carlyle?
8: Colin, sí, es lo máximo.
9: Es genial. Tú mismo lo dijiste, Harry.
7: Sí, pero ahí en mi mochila tengo el dinosaurio más genial que han visto en la vida.
10: ¿Podemos ver tu dinosaurio, Colin?
7: Pues lo traje para enseñarlo en la demostración práctica de la clase.
1: ¿Qué? ¡Eso no puede ser! Yo traje a mis dinosaurios para enseñarlos.
7: Pero ya que me lo ruegan... Este es Roborex 5000. El robot más genial, más poderoso y más peligroso del mundo.
2: Va, solo es un robot, un montón de tuercas y tornillos. ¡Vamos, Harry, diles eso!
1: ¿Viste que tiene ojos rojos que brillan?
6: Y garras azules y eléctricas.
2: ¡Hey, yo tengo garras! ¡Aquí están!
1: ¡Tori! El Roborex es un robot activo de titanio con un circuito integrado y con superpoder de aplastar.
11: ¿Super poder de aplastar?
2: ¿Y qué? Dile que somos nosotros, Sid.
12: De plástico. Somos de plástico.
2: ¡De plástico reforzado!
7: Miren, cuando le doy a este botón, él pisa fuerte, salta y acaba con todo el mundo. Y es 100% indestructible.
1: ¡Vaya! Y todas esas cosas las hace él solo.
7: ¡Claro! ¿Y qué hacen tus dinosaurios, Harry?
1: Bueno, mis dinosaurios... Nada.
7: ¿Qué?
1: Dije que... no hacen nada.
2: Bien, ya basta. A ver dónde está ese intruso. Voy a acabar con ese montón de tuercas. ¿Qué? Luego, lo haré más tarde.
1: ¿Qué voy a hacer en la demostración de la clase?
4: Pues mostrarnos a nosotros.
1: Colin se va a reír de mí. Y todos los otros chicos también. Tengo que hacer un plan. ¿Dónde voy a conseguir un dinosaurio estupendo antes de la clase de la tarde? ¿Dónde?
12: Bien, ahí está el mundo dino.
1: ¡Claro! ¡El mundo dino! Voy a construir mi propio dinosaurio.
2: Sí, pero ¿y nosotros?
1: ¿Me pueden ayudar? Será divertido. ¿Están listos?
12: Bueno, supongo que sí. Bueno, vamos de medio. ¿Ya?
5: Uno, dos, tres, salto.
1: ¡Construiré el robodino más genial y fuerte del mundo! ¡Esperen a que vean lo que estoy haciendo! ¡Va a ser algo genial!
2: ¡Gran cosa!
1: ¡Steggy! ¡Dame los iluminadores ópticos orbitales!
11: ¿Qué son los aluminios ópticos de órbita?
12: Los ojos, Steggy. Solo un par de ojos.
11: ¿Y qué sucederá si a Harry le gusta tanto el nuevo dinosaurio que ya no quiere jugar con nosotros?
12: Eso es muy posible.
2: No te preocupes. No puede ser que a Harry le guste más ese montón de chatarra y... Puede que no funcione.
1: Oye, Tori, dame los engranajes de esa bicicleta.
2: ¿Te refieres a esta bicicleta? Parece que sufrió un leve accidente.
12: ¡Oh, sí! Es una lástima.
9: Oh, me pregunto cómo ocurrió eso.
11: ¡Yo lo sé! ¡Tori rompió!
1: ¡Cielos! Entonces voy a tener que... dejar los pistones hidráulicos e instalar un circuito integrado. ¿Ah? acuerdo. Ya estoy listo para cargarlo. Me hace falta esa super batería con carga para trabajos extra fuertes.
2: Yo no lo voy a ayudar a construir eso. No, no, no, no, no, no y no. Ay, me parece que está un poco aplastada.
1: Oh, sin un acumulador no tengo dónde almacenar energía para la carga eléctrica del robot.
11: ¿Y ahora qué hacemos?
1: A menos que use energía solar. Oh. Ahora que ya está cargado, es hora de mover la palanca.
2: Dice que importa el tamaño. Apuesto a que no puede rugir tan fuerte como yo. No está mal.
4: Pero es tan grande que no se puede sacar de la cueva.

0: cosas. Avanza, destroza y puede convertir en ruinas el mundo divino.
1: Sid, ¿crees que me excedí?
2: Sí, tal vez un poco.

0: ¿Estás seguro de que quieres eso?
1: Sí, tengo que apagar el botón de energía. ¡Un poco más alto, Tori! ¡Ahora tengo que... detenerlo.
2: No me mires a mí, yo no puedo hacer nada, según dijiste.
3: Así es, no podemos detener a ese super monstruo. No tenemos energía solar, ni tenemos batería.
1: Vamos, no son unos inútiles. Son grandiosos y tienen poderes increíbles.
2: ¿No lo dices para que no nos sintamos mal, Harry?
1: ¡No! ¡Es cierto! Ese robot no es más que un montón de tuercas. Lo único que hace es pistonear y morder. Pero ustedes son inteligentes y tienen imaginación. ¡Pueden hacer cualquier cosa!
4: ¡De acuerdo! ¡Vamos a acabar con ese montón de tuercas!
2: ¡Oye, montón de tuercas!
5: ¡Es hora de meter en la bolsa al robosaurio!

0: vas a querer comprar otro cuando salga el nuevo modelo?
1: ¡Claro que no! Nadie es tan grandioso como ustedes.
2: ¡Es cierto, Harry! ¡Nadie es tan grandioso!
1: Y así, mis dinosaurios se pusieron a pensar juntos y se les ocurrió un plan arriesgado. Unos atacaron por aire y otros por tierra. Así le ganaron a ese montón de tuercas.
3: ¡Vaya!
1: ¿En serio?
4: ¿Idearon un plan? ¡Tú no puedes hacer eso!
1: Por eso, mis dinosaurios son los mejores amigos que existen. Porque no hay nada que no puedan hacer cuando ponen a funcionar su imaginación.
0: ¡Así es! ¡Oh, sí!
1: No encuentro mi calcetín favorito. ¿Cómo voy a domar el salvaje oeste si no tengo mis calcetines de vaquero?
5: Harry, ¿cómo es el calcetín? Tal vez te podamos ayudar.
1: Es rojo con una franja blanca.
6: ¡Oh! ¡Son los que más nos gustan!
5: Tal vez se equivocaron y lo pusieron en el cuarto de Sam.
1: Es una buena idea, Tori. Gracias.
7: Sí, mi mamá me mandó a ordenar mi cuarto, pero ya terminé y voy para allá. ¿Qué? ¡Harry! ¿Qué le hiciste a mi habitación?
1: No encuentro uno de mis calcetines de vaquero. ¿Los has visto?
7: No. ¿Por qué van a estar en mi cuarto tus colecciones apestosas?
1: No apestan. Mamá los lavó.
7: En ese caso, tal vez ella las vio.
1: Buena idea. Gracias, Sam.
7: ¿Y qué hay con este desorden? ¡Harry!
1: No, ese tampoco es y ya no quedan.
8: Bueno, ya vimos calcetines con lunares, otros verdes, los largos azules de rayas y hasta calcetines de bebé. Ya revisamos toda la cesta y no hay ninguno rojo de vaquero.
1: Y hay un montón de calcetines sin pareja. ¿A dónde se van?
8: Eso me gustaría saberlo. Es una tarea que hay que hacer. Atrapar todos los calcetines que faltan y unirlos a su compañera. ¿O compañero?
1: ¡Sí, señora! Mamá dice que hay un montón de calcetines perdidos.
5: Pues aquí no están y ya buscamos en todas partes. ¡Sí, en todas partes!
1: ¡No hemos buscado en Mundo Dino!
6: ¡Sí, es cierto! ¡Buscamos! ¡Uno! ¡Dos, tres,
1: salta! ¡Ya voy en camino a Mundo Dino! Me pueden llamar Harry el Vaquero.
5: Mi nombre es Tori el Tifón y vamos a enlazar calcetines perdidos.
9: Yo soy Patsy Calamidad y digo que vamos a seguir el rastro, así es, compañero.
10: La gente del desierto me llama así de ojos de serpiente y tengo el lazo más rápido del mundo, Dino.
0: ¿Debo tener un nombre especial?
11: Bien, tú serás el dinosaurio sin nombre y yo voy a ser el chico danza de la lluvia.
2: Ay, yo quiero llamarme así también. ¿Puedo? ¿Puedo?
1: Muy bien, hay que ponerse en marcha, compañeros. Yo voy a montar a Tifón y ustedes me siguen en el Dino Móvil. ¡Yuhu! ¡Ahí vamos, compadres!
5: ¡A trotar, yija!
12: ¡Oh, perro tonto! ¡Eres más terco que una mula!
13: Mira quién habla. Tú eres el asno y no yo.
1: Disculpen, amigos. Estamos buscando un calcetín rojo que tiene una franja blanca.
13: Sí, yo lo he visto. Pasó por aquí hace 2 puestas de sol.
12: No le hagas caso, que es muy torpe. Yo lo vi hace 1 puesta de sol.
13: ¿A qué no?
12: ¿A que sí?
11: ¿Y si vieron hacia dónde se iban?
12: Por allá, hacia el desierto del cactus seco.
1: ¡Pues en marcha, amigos! ¡Yuhu! ¡Ahí vamos, compadres!
5: ¡A trotar, yeja! ¡Yeja!
12: ¡Por fin estamos de acuerdo en algo!
5: ¡Un momento! ¡Mira esto! ¡Hilachas rojas! ¡El calcetín pasó por aquí hace pocas lunas!
0: ¡Oye, Calamidad! ¡Qué buena idea fue hacer ese cartel que dice se busca!
9: Así todo el mundo sabrá que buscamos un calcetín rojo. Y por suerte que hay un poste.
3: ¿Qué están haciendo?
6: Oh, ¿Quién dijo eso?
3: ¿Quién creen que fue? No me vayan a llenar de goma de pegar.
4: Es el poste de un tótem, ni habla.
3: Soy el gran espíritu del tótem, el que lo ve todo y lo escucha todo.
5: ¿Y por casualidad vio un calcetín rojo con una franja blanca?
3: Contestaré a su pregunta, pero antes deben cumplir una misión. ¿Me rascan en la base del poste? ¡Oh, sí, qué bien! Un poco más a la izquierda. ¡Oh, oh, qué alivio! Gracias. Y ahora, el calcetín rojo con la franja blanca se fue por allí. Al sur, donde vuelan los cuervos, hay toda una manada de calcetines.
5: ¿Una manada?
3: Muchos. El gran espíritu del tótem ve muchas huellas de pies.
11: ¿Serán huellas de calcetín, no?
3: Lo que sea. Y una última cosa.
6: ¿Qué?
3: No se acerquen al bar del calcetín loco. Se pueden encontrar con la banda del hueco en el calcetín.
5: ¡Miren! ¡Huellas de calcetín!
4: Y van hacia esa casa. Me parece que es el bar del calcetín loco. ¡Steggy, pon el móvil en el establo!

0: ¿Qué quieren tomar?
1: Jugo de cactus para mí y mis alguaciles.
0: No recuerdo haber visto a ningún dinosaurio pasar por aquí.
1: Y con esos vasos sucios, supongo que no verá muchos más.
0: ¿Y qué los trae al bar del calcetín loco?
1: Estamos buscando un calcetín.
2: ¿Quién acaba de decir calcetín?
3: Es la banda del agujero en el calcetín.
1: Sí, acabo de decir que buscamos un calcetín. Sobre todo uno perdido rojo con franja blanca.
2: Un jugo de cactus en un vaso sucio. Puedo buscar el calcetín perdido, pero no lo voy a hacer.
1: Pero es mi par favorito. ¿Por qué no me ayudan?
4: ¿Y qué vamos a ganar con eso, ¡Nada! Nadie quiere los calcetines que tienen agujeros.
1: Si me ayudan a buscar el calcetín perdido, le diré a Nana que les cosa los agujeros.
2: ¿Nana? ¿La que cose los agujeros?
4: Creíamos que era solo una leyenda.
2: Bien, te ayudaremos. Los calcetines perdidos se esconden en el barranco del pie plano.
1: ¡Ahí están los calcetines que faltan en la cesta de los que no tienen pareja!
5: ¡Mira, Harry! ¡Ahí está tu calcetín rojo con la franja blanca!
0: ¡Hay que rodearlos y arriarlos! ¡Yuhu! ¡Yip, yip, yip! ¡Yuhu!
4: ¡Aguarden un momento!
0: ¿Y ahora qué?
4: Esos calcetines son como caballos salvajes. No hay forma de atraparlos porque siempre huyen en busca de su pareja perdida.
1: ¡Su pareja! ¡Eso es! ¡Tengo que ir a la casa! ¡Ahora! ¿Te acuerdas de mí? ¡Soy Harry! ¡Aguarda! ¡Oye! ¡Ya puedes dejar de buscar a tu pareja! ¡Mira! ¡Ya son dos! ¡Y los dos calcetines siempre estarán juntos! ¡Tori! ¡Vacía la cesta!
6: Con su pareja otra vez.
7: ¡Oh! ¡Creo que voy a llorar!
3: ¡Harry!
1: ¡Es mamá! ¡Hay que llevar los calcetines a la casa! ¡Y eso incluye a la banda del hoyo en el calcetín!
2: ¡Bien!
4: ¡Yeah! ¡Sí!
3: ¡Harry!
8: ¡Uno, dos, tres!
3: ¡Salta!
1: ¡Mira, mamá! Encontré mi calcetín rojo de vaquero con la franja blanca.
3: ¿Ah, sí? ¡Qué bien!
1: Y eso no es todo. También hallé todos los que estaban perdidos.
3: Muy bien, Harry. Los uniste a todos con su compañero o compañera.
1: Ya no volverán a estar solos.
3: Es cierto, Harry.
1: Oye, ¿y Nana puede coser los calcetines que están rotos?
3: Claro que sí.
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0: especial.
1: Uno, dos, tres, cuatro, cinco, seis, siete, nueve, cien. ¡Allá voy! A ver.
2: ¡Oh, no!
1: No importa, T-Bone. Ayúdame a buscar a Clifford.
2: ¡Clifford!
1: ¡Clifford!
2: ¡Clifford!
1: ¡Clifford!
3: Oye, Cleo, ¿cómo puede esconderse tan bien un perro tan grande y tan rojo?
1: ¡Clifford! No estará mucho tiempo escondido.
4: ¡Hola, Emily Elizabeth!
1: ¡Hola! ¡Ahí viene Clifford!
5: ¡Ay, mis preciosas petunias!
6: ¡Hola, Clifford! ¿Quieres hacerme un favor?
4: ¡Bob! ¡Bob!
6: Esto es para mi prima Laura, que cumple años mañana. ¿Se lo quieres llevar al señor Carson, el de la oficina de correos?
7: Muy bien, Clifford. Emily tiene suerte en tener un perro como tú.
6: Gracias, Clifford. Yo sé que siempre puedo contar contigo.
5: ¡Oh! ¡Oh, no! ¡Ah! ¡Ah! ¡Oh! ¡Oh, ese perro!
3: Vaya, eso sí que asusta, Cleo.
1: ¿Te parece?
3: Sí, hoy sí que vas a asustar al señor Carson.
1: Oye, por ahí se acerca. Mírame bien.

0: ¡Hola, Cleo! ¡Hola, T-Bone!
1: ¡Ay, pobre hombre! Espero no haberlo asustado demasiado.
2: ¡Hola, amigos! ¡Ups!
1: ¿Qué hay aquí, Clifford?
2: Un regalo.
1: ¡Oh, un regalo!
2: Oye, ¿a dónde vas con mi paquete? Es para Laura, la prima de Emily.
1: ¿Qué clase de regalo es?
2: Déjalo, Cleo. Se lo tengo que dar al señor Carson.
3: ¿Se lo vas a llevar al cartero tú solo?
2: ¿Sí?
3: ¡Vaya! Mis dueños no me dejan hacer nada de eso. ¿Creen que lo puedo perder o algo así?
1: ¿Pero qué es esto?
2: ¿Qué cosa? ¿Qué es lo que hiciste, Cleo?
1: Creo que lo abrí.
2: Pero se lo tenía que llevar al señor Carson.
1: ¿Y se lo llevarás? En cuanto averigüe lo que es. ¿Será un disco volador?
3: Cleo, no debes jugar con él hasta saber qué es.
1: ¡Ya sé! ¡Es una pizza! Definitivamente no es una pizza.
2: Vamos, Cleo, devuélvelo a su sitio.
3: Sí, ponlo en la caja. ¡Ah! Oigan, aguarden. Creo que ya sé lo que es. ¡Es un balón mágico!
2: ¿Un qué?
3: ¡Ah! ¡Un balón mágico! ¡Lo he visto en la televisión!
2: ¿De veras? Pues no se parece a esta imagen de la tapa.
3: Sí, ya sé. Se supone que vuela hacia arriba. ¡No! ¡Ah!
2: ¡Vaya!
1: ¡Un balón mágico! ¡Qué estupendo! ¡Me encanta este juguete!
4: Ahora que sabes lo que es, devuélvelo a su caja.
1: ¿Qué?
2: Dije que ahora que sabes lo que es, devuélvelo a su caja.
1: De acuerdo, amigo. Si tú lo dices.
3: Me parece que no entra, Cleo.
1: ¡Claro que sí, T-Bone! ¡Ayúdame!
2: Cleo, déjame intentarlo.
1: ¡No, Clifford!
2: ¡Oh, oh!
3: Esto es muy grave.
1: Pero al menos ya cabe en la caja.
2: La caja no importa, Cleo. Tengo que enseñarle a Emily lo que pasó.
1: ¿Quieres que vayamos contigo?
3: Sí, creo que se rompió por culpa de nosotros.
2: No, no importa, amigos. Yo se lo diré solo.
5: Muy bien, vamos. Pásame el balón. Puedo meterlo. ¡Vamos!
6: De acuerdo. Inténtalo tú primero y luego lo lanzo yo.

0: ¿Qué le voy a decir a Emily?
1: ¿Cómo estás, Clifford?
2: ¿Y bien? ¿Ya se lo dijiste a Emily?
0: Aún no.
2: Se va a sentir muy molesta.
0: Ya lo sé.
2: Lamento haber abierto la caja.
0: Oh, descuida.
2: Pero Emily se va a sentir muy molesta.
0: Ya lo sé.
2: Mejor no se lo digas.
0: ¿Cómo dices? Tengo que decírselo.
2: De acuerdo, pero se va a sentir muy molesta.
0: Ya, Cleo, deja de decir eso.
2: ¡Pero es la verdad!
0: Ya lo sé, pero ¿qué puedo hacer?
2: Puedes esconder el balón y fingir que se lo entregaste al señor Carson.
0: Pero no se lo llevé, Cleo.
2: Pero Emily no lo sabe. Y si se lo dice, se va a sentir muy molesta.
0: ¿Sí, tú crees?
2: ¡Pues claro! ¡Esconde el balón!
0: ¿Estás segura?
2: ¡Por supuesto! ¿Alguna vez te he dado un mal consejo?
3: ¡Oye, Clifford! Gracias por llevar el paquete. Ya me imagino lo contenta que se pondrá mi prima Laura cuando lo reciba.

0: ¿Sabes lo que creo? Que un perro tan bueno se merece una gran golosina. ¡Ya vengo, amigo!
1: Me dio dolor de estómago.
2: ¡Te dije que se pondría contenta!
1: Pero cree que yo entregué el paquete.
2: ¡Exacto!
0: ¡Aquí tienes, amigo! Toma una rica galleta muy grande en forma de hueso. ¡Para el mejor perro del mundo entero! ¡Qué genial es tener un buen amigo como tú, Clifford! ¡Vamos! ¡Tómalo ya! ¡Te lo mereces! Clifford, ¿qué te ocurre? ¿Te sientes enfermo? Déjame verte los ojos. Clifford, ¿qué es lo que te pasa? ¿Es esto el balón mágico de mi prima Laura? ¿Lo reventaste? Y luego lo escondiste. ¡Oh, Clifford! ¡Qué cosa más horrible!
2: ¡Oh! Yo sabía que no debía esconder el balón.
0: Yo tenía muchas ganas de que Laura recibiera este obsequio mañana. Debiste enseñármelo de inmediato. Si hubiera sabido que se rompió, le habría comprado otro. Bien, ya sé que lo lamentas. Oh, bueno, supongo que no es tan grave. Pero tenemos que ir los dos a comprarle otro regalo a la prima Laura ahora mismo. Y luego lo llevaremos al correo los dos juntos. Y recuerda, Clifford, todos nos equivocamos. Así que la próxima vez, sé sincero conmigo, ¿de acuerdo? ¡Ven, amigo! ¡Vamos al pueblo!
2: Yo sabía desde el principio que tenía que decírselo.

0: perro del año. De acuerdo, Clifford. Llegó la hora de bañarte. Ya sé que no es lo que más te agrada. El hocico primero. Pero todos tenemos que bañarnos tarde o temprano. No, gracias, Clifford. Me bañaré más tarde. Quizás después de clases podamos jugar un poco al balón. Clifford, ¿qué te parece si hacemos un castillo de arena en la playa? ¿Listo para que te frote la espalda? ¡Allá voy! ¡Ah! ¡Cuidado, Jetta!
1: Oh, Emily, Elizabeth, mira lo que hiciste.
0: Lo siento, Jetta, pero es que estaba bañando a Clifford.
1: Tu perro no trae más que problemas. ¡Basta, Mac! No sé cómo voy a arreglar a Mac antes de que llegue Lily.
0: ¿Quién es Lily?
1: Lily Lavalley. Es la persona que decide quién será la mascota del año en la revista Canina.
0: Oh, yo ya sé quién es el perro del año. ¡Mi Clifford!
1: ¡Clifford! ¿Te puedes imaginar a este perro en la portada de una revista?
0: Sí, claro que puedo. Y creo que Clifford y yo también nos vamos a inscribir en ese concurso.
2: Primer premio a la mascota del año.
1: Bien, como sea. Vamos, Mac. Tengo que limpiarte muy bien para que estés bien lindo cuando llegue Lily.
0: Bien, Clifford. Terminemos de bañarte.

Serás el perro más limpio y arreglado que jamás ha visto Lily la Bali. ¡Pero qué apuesto estás! Tú seguro que ganarás el concurso. Trata de conservarte limpio, Clifford. Bien, nos veremos esta tarde en el muelle.

0: Hola, Cleo.
1: ¡Despierta! ¡En marcha! ¡Vamos a...! Oye, ¿qué es eso?
2: ¡Vaya! ¿Qué cosa, Cleo? ¿Qué ocurre?
1: ¿No lo hueles, Tibón? Es un olor dulzón, como a flores, como a...
0: ¿Champú?
2: ¡Oh! ¿Será que te bañaron, Clifford?
1: De acuerdo, amigos. ¡Vamos a jugar a la playa! ¡Clifford, en marcha! ¡Vamos a la playa! ¡Aquí vamos! ¿Pero qué te ocurre, Clifford? ¡Vamos!
0: Lo siento, Cleo, pero debo conservarme bien arreglado.
2: ¿Bien arreglado?
1: Sí, ya sabes. Bien limpio, brillante y oliendo a flores. Mi mamá también quiere que yo esté así. ¿No se dan cuenta que estoy perfecta tal como soy?
0: Sí, pero Emily quiere que tenga un aspecto impecable para cuando me tomen la fotografía.
1: ¿Oh? Explícate ahora, no te entiendo.
0: Es que hay un concurso para el perro del año y lo único que tengo que hacer para ganarlo es mantenerme limpio hasta la tarde.
1: Pero no puedes quedarte aquí todo el día sin hacer nada. Hoy es un día para ir a la playa, para jugar a la pelota y para acabar, ¿verdad, Tibón?
2: ¡Sí!
1: Y por cierto, esta mañana a los dos nos llegó el aroma de un hueso enterrado bajo la arena junto al muelle. ¿Verdad que sí?
2: ¡Claro que sí!
0: ¿Era grande?
1: Por su olor, yo diría que sí.
0: ¿De qué tamaño?
1: ¡Grande! ¡Enorme! ¡Debe ser un superhueso gigantesco especial para ti!
0: ¿Y qué estamos esperando? ¡Vamos ya! ¿Qué esperan? ¿Encontraron algo?
1: No.
2: Yo encontré un cangrejo. ¡Ay!
1: ¡Vamos, Clifford! ¡No podemos hallarlo sin tu ayuda!
0: Es mejor que no.
2: ¿Es que ya no te gusta cavar?
0: Sí, pero tengo que quedarme...
1: Bien aseado, ya lo sé.
0: Me voy a quedar aquí sentado. Es muy divertido. De veras. ¿Lo encontraron?
1: Aún no.
2: Sabemos que está aquí, amigo.
1: Pero no podemos llegar a él.
2: Debe ser el hueso más sabroso que he olido.
1: ¡Es enorme! ¡Oh! ¡Bien!
3: ¡Lo encontré!
1: ¡Qué bien!
3: ¡Yuhu! Vamos a volverlo a enterrar.
1: Vaya. Estás hecho un desastre.
2: Ya se te fue ese olor a flores.
0: ¡Oh, no! Y ahora tengo que ir al muelle a encontrarme con Emily.
1: ¡Aguarda, Clifford!

0: Oh, ese es aún más grande que el remolque que tengo.
1: Debe ser un modelo nuevo.
0: Ah.
2: Ese sí es un perro valiente.
3: Sí, vamos a esperarlo en el otro extremo. Aquí viene.
4: ¿Ah?
3: Bien, no luce muy arreglado.
5: ¡Qué bien quedé! Emily estará muy orgullosa de mí.
3: Pero, Clifford, tú...
5: Y ahora mejor me voy al muelle. ¡Adiós!
3: ¡Aguarda, Clifford!
2: ¡Aún está sucio!
0: ¿Ya llegó? ¡Lily Lavalli!
1: ¡Le va a encantar a mi perro!
6: Hola, Emily Elizabeth.
7: Hola, Víctor. Hola, Pedro.
8: ¿Tú también viniste a recibir a la señorita Lily Lavalli?
7: Sí, así es, Pedro, pero veo que la niebla está muy densa.
6: Está espesa como una sopa, o como el algodón. Parece más sólida que un ladrillo.
7: Espero que el barco llegue sin problemas.
9: Y bien, Emily Elizabeth, ¿dónde está tu gran mole roja?
7: Clifford llegará en un momento, Jetta. Y no sé de qué mole roja hablas.
3: ¡Clifford, aguarda un momento!
9: Tienes razón, no es una mole. ¡Es un desastre!
7: ¡Clifford, ¿qué hiciste? Tal vez no sea el perro más arreglado, pero es el mejor.
8: ¡Miren! El faro está alumbrando. Pero la luz no puede traspasar la niebla. Está más sólida que dos ladrillos.
3: ¡Pobre gente! Se quedarán ahí varados para siempre.
2: Por suerte, yo soy un perro.
7: Si la niebla no se aclara, el barco se quedará ahí en el mar toda la noche. Ojalá pudiera ayudar en algo. ¡Clifford! ¿A dónde vas?
9: ¡Oh! Parece que se va a escapar. Supongo que no pudo soportar la idea de perder.
6: ¡Mírenlo! Parece que Clifford nos va a ayudar un poco.
1: ¡Oh, qué buen perro!
7: ¡Claro! Él es así.
2: ¡Adelante, Clifford!
7: Ten cuidado, Clifford.
10: ¡Santo cielo! ¿Es que nadie me escucha? ¡Soy yo, Lily Lavalli! ¡Oh, qué horror! No se ve más que niebla, niebla y más niebla. Es algo muy extraño. Nunca he visto nada tan extraño en toda mi vida. Corrijo lo que dije.
7: ¿Dónde estás, Clifford? ¡Ese es mi Clifford!
8: ¡Es el
7: ¡Qué
8: mejor
7: gran
8: del mundo!
7: Perro!
11: Primer premio.
7: Vaya,
11: mascota
7: Clifford.
11: Del año.
7: Lily Lavalli te escogió como la mascota del año. Pero para mí, tú eres la mascota del año todos los días.

0: Harry y su cubeta de dinosaurios.
1: ¡Que viva la pizza! Apuesto que entregar pizzas es muy divertido.
2: ¿Qué te parece si entregas esta pizza a la mesa mientras yo pago?
1: Pizza es lo mejor.
3: A mí me encanta la parte crujiente, la de afuera.
4: Esa es la caja.
3: Deliciosa.
5: Ay, es una lástima que no tengan mantequilla de maní y bananas.
3: Sí, tienes razón.
1: Mamá, esta pizza está deliciosa, pero la próxima vez podemos pedirla con mantequilla de maní y bananas para mis dinosaurios.
2: Nadie hace esa clase de pizzas, Harry.
1: ¿Por qué no? Uno puede ponerle mantequilla de maní y bananas al pan, a las galletas y a las tostadas. ¿Por qué no?
2: Bueno, supongo que a nadie se le ha ocurrido poner eso en una pizza.
1: Si yo pudiera ponerle algo a una pizza, le pondría albóndigas.
6: Y mermelada de uva.
3: Y salchichas. No olviden las salchichas.
7: Es una pena que no exista ninguna pizzería que haga las pizzas de Harry.
8: Sé de un lugar donde debe haber una.
9: ¿Con todos los extras conocidos por los niños o dinosaurios?
1: ¡Debe ser el Mundo Dino!
8: ¿Qué esperamos entonces?
7: ¡Sí, vamos!
5: ¡Vamos! ¡Vamos!

0: ¡Oigan! ¡Hay algo diferente aquí!
1: Eso parece humo saliendo de la montaña azul.
2: ¡No! Oh, ¡es un volcán!
3: ¡No es humo! ¡Es una pizza cocinándose!
0: ¡Miren! ¡Una verdadera cocina para pizzas!
4: ¡Con todos los extras que se te puedan ocurrir! ¡Mmm! ¡Salchichas!
0: ¡Hasta hay un sombrero para el cocinero! ¡Entonces hagamos la pizza, Harry! Esta masa sí que está muy pegajosa.
5: ¿Seguro que le pusimos las cantidades correctas para prepararla?
1: Y ahora hay que dejarla reposar por una hora.
6: ¿Acaso huelo pizza?
3: No estamos haciendo las viejas pizzas. Estamos haciendo las pizzas, Harry.
6: ¡Grandioso! ¡Mis favoritas! ¿Qué son las pizzas, Harry?
2: Son las pizzas a las que puedes ponerle cualquier cosa que a ti te guste.
0: Pero aún no están listas. Estamos dejando que la masa levante.
6: ¡De eso no hay duda!
2: ¡Ay, viene hacia acá!
4: ¡Grandioso! ¡Montemos esta ola!
0: Lo siento, Nancy. Creo que hoy no haremos pizzas, Harry. Es que no sabemos cómo hacerlas.
6: ¡Permítanme!
0: ¿Tú sabes hacer pizzas?
6: ¡Por supuesto que sí! He visto a Nana hacerlas millones de veces. En ocasiones hasta me ha dejado hacerlas yo sola.

¿En qué puedo servirle? Pizzería Track de Harry al habla. ¿En qué puedo ayudarlo? La princesa quiere un pedido para llevar. Ajá. ¡Vaya! ¡Scorch el dragón! ¿Sí? ¿Qué? Espera un momento, Clem, amigo mío. Tengo otras personas esperando. Muy bien. Tengo una pizza pequeña con capa dura de azúcar rosada y cerezas. Una pizza grande con garrapatas de pantano y extra de moscas. Y con lluvia de chocolate. Necesito una pizza extra picante, fiesta de chilis con pimientos de 5 alarmas y algas de estanque que sea extra fangosa. También con extra de pimientos picantes. ¡Sin guisantes! ¡Oh, que alguien me ayude!

0: pizza hecha para una princesa.
1: Estamos encantados.
0: ¡Su pizza! ¡Vaya!
2: A mí me gusta bien cocida.
0: ¡Pizza!
3: ¡Pizza! ¡Pizza! ¡Pizza!
0: ¡Pizza!
4: ¡Gracias, Harry!
0: ¡Repartimos todas!
2: Jamás estuvieron tan felices de vernos, ¿verdad?
5: Creo que todos hicimos un gran trabajo. ¿No es así, Harry?
6: Yo soy una princesa y sé exactamente lo que ordeno, porque siempre tengo razón. Y esto no es lo que yo ordeno.
4: Yo pedí moscas y me dieron lluvia de chocolate.
6: Nosotros decretamos que nuestra pizza debía tener capa de azúcar rosada y nos dieron pimientos picantes.
2: La mía tenía fango y ahora mi fuego se está apagando.
7: Bueno, sí, me enredé un poco con los pedidos. Todos hablaban al mismo tiempo. Moscas, cerezas, pimientos. No es fácil.
0: Drake tiene razón. No es fácil. Y de verdad lamentamos la equivocación en los ingredientes. Cometimos un error.
6: Como cuando viniste a pedirnos prestado el cortaúñas real y terminaste incendiando nuestro castillo.
4: ¡Sí! ¡O aquella vez que trajiste a toda tu clase de baile de tapa al cañón del eco!
2: Bueno, y no olviden la vez que trataste de agrandar tu agujero de pesca e inundaste toda mi madriguera.
4: ¡Te enojaste mucho!
2: ¡Sin duda me tomó por sorpresa!
6: Pero a todos nos encantan las sorpresas.
0: ¡Grandioso! Esperen a ver lo que Nancy y yo les tenemos preparado.
2: Me encantan las sorpresas.
0: La Super Pizza Fiesta Sorpresa de Harry. Pueden ponerle lo que ustedes quieran. Así todos quedarán contentos.
8: ¿Ese es un dibujo del tipo de pizza que quieres la próxima vez?
0: Con extra de pimientos y capa de azúcar rosada, pero sin algas de pantano. Ni siquiera a Clem le gustan.
8: Tienes razón, las algas de pantano hacen que la pizza ya no sea tan crujiente. Veré quién es.

0: ¡Ay, ay, ay, ay, ay!
1: ¡Emergencia! ¿Qué sucedió?
2: Estábamos poniéndole pintura brillante al techo de tu nuevo castillo y...
3: ¡Y está demasiado alto!
4: Y Drake se montó sobre los hombros de Tori.
5: Yo les advertí que era un error.
0: Me faltaba ese punto en la esquina.
4: Recuerden que nadie mencione la hora de la merienda.
0: ¿Alguien dijo hora de la merienda? ¡Oh, no! ¡Lo hice otra vez!
3: ¡No! ¡Y esta es peor que la última vez!
2: Creo que es el peor caso de tensilitus que jamás haya visto.
4: Tiene que ver a un doctor pronto. Harry, tienes que hacer algo.
1: Yo no soy doctor.
5: Pero si no me equivoco, tú sabes más de dinosaurios que cualquier otro chico que conozcamos.
1: ¿Un doctor de dinosaurios? Supongo que sí, si estuviera en Mundo Dino.
4: ¿Y qué estamos esperando?
2: ¡Vamos, vamos!
6: ¡Sí! ¡Cuidado allá abajo!
0: ¡Allá voy!
7: ¡Uno, dos, tres! ¡Salta, Harry!
1: ¡Voy en camino a Mundo Dino!
5: ¡Bien!
4: ¡Vaya, te ves como todo un profesional, Harry!
2: ¡Dirás, doctor Harry!
1: Bien, estoy listo para trabajar. Ahora solo necesito algunos pacientes.
2: ¡Y un enfermero!
1: ¡Grandioso! Drake, te veré a ti primero.
2: ¡Ven por aquí, Drake! Oye, ¿tu tensilitus desapareció?
0: Oh, debe haberse ido con la cubeta.
2: ¿El siguiente?
0: No, espera. Hay otra cosa que me está pasando.
2: Oh, bien. En ese caso, pasa a la oficina del doctor, por favor.
1: ¿Qué te pasa, Drake?
0: Verás, mi estómago está haciendo ruidos.
1: Déjame revisar eso. Hay música dentro de ti.
2: Déjame escuchar. Oye, suena bien, Drake.
1: Música en tu estómago, eso no es normal.
0: Accidentalmente me tragué una radio. Es que estaba al lado de mi emparedado.
1: ¿Te tragaste una radio? Eso sí que es un problema grave.
0: No, a mí me gusta escuchar la radio, especialmente en la noche cuando no logro dormirme.
3: ¡Ay, oh! ¡Ay, ay, ay, ay, ay, ay! Oh, me siento débil.
1: No te preocupes, Terence. El doctor de dinosaurios está aquí para ayudarte.
2: Realmente se ve muy enfermo.
3: ¡Ay, sí! ¡Es grave! ¡Miren!
1: Pero yo no veo nada.
3: Lo sé. Ha desaparecido. ¡Mi ombligo! Supuestamente debería estar justo aquí.
0: ¿Los dinosaurios tienen ombligos?
1: No, me temo que no. En realidad, no necesitas un doctor de dinosaurios.
3: Traté de sentirme mal, pero es muy difícil hacerlo en un día soleado.
1: No te preocupes. Gracias de todas maneras.
4: Doctor Harry, tengo una emergencia.
1: Muy bien, para eso estoy aquí.
5: Manchas púrpuras a donde quiera que mire. ¡Manchas púrpuras! Ay.
1: ¿Cuándo viste por primera vez esas manchas púrpura?
5: Justo después de comer tostadas con mermelada.
1: Falsa alarma. Tus anteojos tienen mermelada de uva.
0: ¿Puedo lamerlos por ti?
5: No te preocupes, yo puedo hacerlo.
1: Es difícil ser un doctor de dinosaurios cuando nadie se enferma.
4: ¡Es Scorch!
2: ¿Qué hace él aquí? Este es el hospital de dinosaurios.
1: Necesita un doctor. ¡El doctor Harry al rescate! Scorch, ¿puedes decirme lo que te sucede? Necesito ver eso. ¡Abre la boca!
2: No. ¿Qué comió en el almuerzo? ¿Calcetines sudados?
1: Oigan, se me acaba de ocurrir algo. No lanzó fuego, ¿verdad? ¿Un dragón que lanza fuego sin fuego? Este es un caso muy grave.
2: ¡Ay! Eso es como si yo no tuviera mi rugido.
3: ¡O yo sin mis alas!
1: ¡Muy bien, equipo! ¡Tenemos una emergencia! ¡Tenemos que operar!
2: Muy bien, Sid. Ven por aquí. Trike, por allá. Coloca la camilla por aquí. ¡Vamos a subirlo a ella! ¡Vamos! ¡Rápido! ¡Aquí! ¡Uno, dos, tres! ¡Listo!
1: ¡A la sala de operaciones! ¡Pronto!
8: ¡Ay, no!

0: ¿Dónde está el quirófano?
1: ¡No estoy seguro!
2: Yo pensé que tú sabías.
3: Yo estaba siguiendo a Trey.
4: Debe estar donde está Harry.
0: Bien, de vuelta a donde está Harry.
5: ¡Sí, vamos! ¡Vamos, deprisa!
0: Lamentamos llegar tarde, Dr. Harry. Es que tomamos la ruta más larga.
6: No, llegan justo a tiempo. Ya casi termino de preparar la medicina de Scorch.
4: ¡Oh! ¡Eso huele muy fuerte!
6: Es una mezcla de los ingredientes más picantes que pude encontrar. Pimientos picantes, rábanos picantes, salsa tabasco y aderezo de jalapeños.
0: Comienzo a sudar de solo escucharte.
6: Espera un momento, Scorch. Tengo que añadirle algo más.
1: ¿Pimientos picantes atómicos? ¡Nadie come eso!
2: Es por eso que el tarro siempre está lleno.
0: ¿Eso no te parece un poco extremo, Harry?
6: Él es un dragón de aliento de fuego. Él puede con la comida más picante del mundo.
3: Tori, el embudo, por favor.
0: Todo saldrá muy bien, amigo. Bueno, eso creo.
6: Y aquí vamos.
0: ¿Se supone que es normal que humee?
4: ¿Busco el extintor de incendios?
6: No, tranquilos. Él está bien. ¡Vaya! Suena como un volcán en erupción. Necesitamos averiguar qué está pasando allí dentro. ¿Puedo ver una radiografía, por favor?
0: Unidad de rayos X a sus órdenes.
2: ¡Miren eso!
7: ¡Extraordinario!
6: Bien, al menos sabemos que tienes fuego otra vez.
1: ¡Ah! ¿No es agradable? ¡Es como estar sentado junto a una fogata!
0: ¡Miren!
6: Ya sé cuál es el problema. Un gas atrapado.
4: ¿A qué te refieres?
0: ¿Su gas está atrapado?
2: ¿Gas atrapado?
6: Debe eructar, como los bebés cuando toman su biberón.
1: ¡Pero él es muy grande para ser un bebé!
6: Tienes razón. Es por eso que todos tendremos que trabajar juntos. ¡Vamos! ¿Listos?
8: ¡Uno, dos, tres! ¡Eructa!
9: Disculpen.
0: ¡Está curado!
8: ¡Oh, sí!
9: ¡Qué alivio! ¡Ay! Ahora estoy mucho mejor. Gracias, Harry.
6: Me alegra haberte ayudado.
9: Una cosa más. ¿Podrías darme la receta de ese jugo volcán? ¡Rayos! ¡Estaba delicioso!
6: ¡Claro! ¡Oigan! ¡Mamá llegó!
10: ¡Harry!
11: Uno, dos, tres,
10: salta.
11: ¿Cómo estuvo tu día?
6: Ocupado y caliente. Tuve que provocar un fuego. No te preocupes, estaba dentro de la barriga de un dragón.
11: ¡Ay, Dios mío! ¿Estás seguro de que eso fue una buena idea?
6: Confía en mí, soy doctor.
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0: El robot de Franklin. Franklin sabe contar de dos en dos y atar sus agujetas. Puede hacer una cometa que vuele y un bote que navegue. Pero un día, Franklin quiso fabricar un robot que fuera capaz de hacer todo.
1: Debemos juntar un montón de arena aquí si vamos a construir el castillo.
2: ¡Qué bueno que traje mi robot! Dile qué quieres que haga, Franklin.
1: Robot, reúne la arena.
2: Usa la pala. Usa la pala.
1: Ahora necesitamos agua. Robot, vierte este balde con agua en ese montón.
2: Vierte el agua, vierte el agua.
1: Bien hecho, robot. Quisiera que fuera de verdad.
2: Sí, entonces podríamos hacer un castillo de arena del tamaño de uno de verdad.
1: Olvida los castillos de arena. Le diré que limpie mi habitación.
2: ¡Excelente idea! Pero primero, robot, ¿podrías hacer los deberes del zorro y tender su cama?
1: Tiende la cama, tiende la cama. Sería muy lindo, ¿verdad?
2: Sí. Oye, ¿por qué no construimos un robot? Mi papá tiene muchas piezas que podemos usar. ¡Vamos!
1: ¡Por supuesto! ¡Nuestro propio robot!

0: ¡Cielos! ¡Nuestro robot se ve genial!
1: ¡Sí! ¡Y su ojo automático es asombroso!
0: ¡Gracias! ¡Es muy lindo, ¿verdad?
2: Oigan, ¿qué están haciendo, amigos?
1: ¡Construimos nuestro propio robot!
0: ¿Qué te parece esto?
2: Parece más un montón de chatarra que un robot.
3: ¿Puede hacer todo?
0: ¡Claro! ¡Observa!
2: Eso es todo.
3: Creía que los robots eran capaces de hacer toda clase de trabajo. ¿Puede caminar o jugar damas?
1: No, solo enciende su ojo automático.
2: Nada asombroso. Yo tengo una lámpara que hace eso.
0: Bueno, eso es porque no está terminado aún. Cuando lo terminemos, limpiará nuestra habitación, nos traerá leche y galletas, hará toda clase de tareas. Solo esperen.
2: De acuerdo, esperaremos. Tal vez eternamente.
3: ¡Adiós,
2: adiós, Franklin!
1: ¿En verdad crees que nuestro robot puede hacer toda clase de tareas, Zorro?
0: Bueno, ahora debe hacerlo si no quieres que Castor y Tejón se rían de nosotros el resto de nuestra vida. Oye, ya pensé lo que podríamos poner dentro del robot para que haga toda clase de tareas.
1: ¿Qué?
0: ¡Ya verás! Ay, haré que este robot haga más que parpadear. ¡Hará mucho más!
1: ¿Estás seguro de que no verán que estoy aquí adentro, Zorro?
0: No te preocupes, Franklin. No sospecharán nada.
3: ¡Cielos! ¡Un robot de verdad!
0: ¡Hola, amigos!
2: ¡Asombroso!
3: ¡Es increíble!
4: ¡Cielos! Supongo que puede hacer cualquier cosa.
0: Sí, así es.
3: ¡Cielos! ¡Entiende todo lo que dices!
2: Robot, toca tus pies. Ahora, ¿quieres girar, robot? ¡Rápido! ¡Más rápido!
0: ¡Detente ahora, robot!
4: ¡Yo quiero probar! Robot, salta arriba y abajo, así.
0: Es suficiente, amigos. El robot se está cansando.
1: ¿Cómo puede cansarse un robot? ¿Es un robot?
0: Bueno, supongo que comenzó a sobrecalentarse. Tal vez debería descansar.
2: No creí que pudieras hacerlo, Zorro, pero tu robot es tan genial como dijiste que sería.
4: Nunca había visto nada igual.
0: Así es. Debo decir que es lo más asombroso que he construido. ¡Au! ¡Oh, sí! También es el robot de Franklin. Lo construimos los dos juntos.
2: A propósito, ¿dónde está Franklin?
0: Creo que debía limpiar su habitación.
1: ¿Por qué debería hacerlo, Franklin, si tiene un robot que lo haga por él?
4: Sí, si yo fuera él, le ordenaría a mi robot que hiciera todos mis deberes.
2: Zorro, ¿me prestas tu robot? Mi habitación necesita limpieza también y, después de todo, para eso son los robots.
0: Creo que no.
2: ¡Ay, vamos, Zorro! No vas a tenerlo todo solo para ti, ¿verdad?
0: Bueno, de acuerdo, úsalo. Pero primero debo llevar al robot a casa para recargar sus baterías. Lo llevaré a tu casa en un rato, ¿sí?
2: ¡Grandioso! ¡Estoy ansiosa!
1: ¡Ay! ¡Estoy hirviendo! ¿Ahora qué vamos a hacer?
0: Tal vez debamos decirles a todos que nuestro robot se averió.
1: ¿Y si quieren ver cómo lo reparamos?
0: Oh, sí. Tienes razón. Necesitamos otro plan.
1: Tengo la sospecha de que mientras más engañamos a todos, más tenemos que inventar cosas para seguir engañándolos.
0: Entiendo a qué te refieres, pero no quiero decirles la verdad ahora. Piensan que nuestro robot es asombroso.
1: Entonces, ¿qué vamos a hacer?
0: Bueno, no sé qué pienses tú, Franklin, pero yo tengo una habitación que limpiar.
2: ¡Grandioso! Mi habitación jamás se había visto tan limpia y cambiar de lugar mi librero y mi cama fue excelente idea, Ganso.
3: También ordenó tus libros de acuerdo a su tamaño. Ese robot puede hacer más trabajo que 10 de nosotros.
4: ¡Es cierto! ¡Que después haga lo mío!
2: ¡Esto merece celebrarse! ¿Quién quiere limonada?
5: ¡Yo!
1: ¡Yo!
4: ¡Franklin, espera! Los robots no beben limonada porque pueden oxidarse.
1: Ah, sí. Lo siento, robot. Lo olvidé. Tal vez debería ir por Zorro. Tú sabes que le encanta la limonada. ¿Quieres acompañarme, robot?
0: Oh, hola, amigos.
2: Hola, Zorro. ¿Quieres limonada? ¿Sediento?
5: Cielos, Franklin tenía razón. Te encanta la limonada.
2: Oh. ¿A dónde fue Franklin? ¿Dónde está el robot?
0: ¿Franklin? ¡Oh! Se llevó el robot a un lugar sombreado para que pueda refrescarse.
3: ¡Grandioso! ¿Después me lo prestas?
4: No a mí. Necesito que saque la basura.
5: Lo quiero para que recolecte habichuelas por
4: el
5: mí.
4: El que encuentra el robot primero se lo lleva a su casa.
0: ¡Esperen, amigos! ¡No vayan para allá! ¡Tomen el atajo!
2: ¡Leonardo! ¡Sí, vamos!
4: ¡Yo primero!
0: ¡No, yo! Y cuando me encuentren, estaré debajo del surtidor.
1: Sí, con tus circuitos averiados.
0: Así es, estaré oxidado, no podré moverme y seré un montón de chatarra.
2: ¡Ay, oh, creo que ya los vi!
0: ¡Nuevo plan!
1: ¿Qué?
0: ¡Yo no sé! ¡Ahora piensa algo tú!
2: Franklin, ¿a dónde va el robot?
1: No lo sé. Comenzó a correr para escapar.
4: ¡Se fue para escapar!
3: ¡Debemos alcanzar!

0: ¡Oh! ¡Ya dejen de perseguirme!
1: ¡Zorro!
2: ¡Ven! ¡Ya lo sabía!
3: ¿Qué sabías? ¡No mientas!
0: Y no recuerdo haber visto a los dos al mismo tiempo estando el robot.
2: Me alegra descubrirlo después de que limpiaron mi habitación.
4: Sí, creo que tenías razón, Castor. Construir un robot auténtico es muy difícil.
3: Y pretender ser uno es aún más difícil.
5: Pero sí construiste un robot y se ve muy lindo.
4: Pero no hace nada en absoluto.
3: Claro que sí, Zorro. ¿Recuerdas?
5: ¡Oye, mira!
6: ¡Chispas, enciende un ojo!
5: ¿Cómo lograste hacer eso?
4: Usamos una luz de flash para el compartimento de la batería y otras piezas de una lámpara sorda. Cuando hay una sombra sobre la nariz, se enciende la luz.
6: ¡Estupendo!
5: ¡Sí! ¡Se ve muy lindo!
6: Es como la lámpara más grande del mundo. ¿Me lo prestas?
5: ¡No, a mí!
0: ¡Yo quiero usarlo primero!
6: ¡Yo primero!
4: Todos tendrán su turno, pero primero hay una cosa que debo poner adentro.
6: ¿Qué? ¿Y qué debes ponerle adentro?
5: Sí, ¿qué?
4: Un ventilador.
7: Franklin el detective. Franklin sabe contar de dos en dos y atar sus agujetas. Le encanta resolver crucigramas y también armar rompecabezas. Pero un día, Franklin se encontró con un rompecabezas muy difícil de resolver.
8: Tu turno, Franklin.
3: Escucha, oso. Estoy preparado para hacer una detención.
8: ¿Ya estás listo?
3: Franklin a la torre de control. Estamos listos para despegar. No fue la serpiente escurridiza porque estaba en Escocia.
8: ¿Estaba allá?
3: Y no pudo haber sido el hurón de dos pegajosos porque él estaba en Brasil.
8: ¿En serio?
3: Las joyas las debió robar la hiena Patas Calientes en Italia. ¡Ajá!
8: Acertaste de nuevo. Eres asombroso, Franklin.
3: Cosa sencilla, amigo.
9: No encuentro las llaves de la casa en ninguna parte.
3: Tal vez yo pueda ayudarte a encontrarlas.
8: Sí. Franklin encontró unas joyas robadas en Italia y antes de eso las encontró en China.
9: ¿En China? Espero que no tengamos que ir tan lejos para encontrar mis llaves.
3: No están aquí.
8: Tampoco las veo en la cocina.
3: ¿Están en el mismo llavero de las llaves de tu auto?
9: Sí, así es. ¿Por qué?
3: ¿Llevaste tu auto esta mañana para comprar las provisiones?
9: Es cierto. Bien pensado, Franklin. Bueno, no están en la marcha.
3: No hay mucho espacio en el asiento trasero. ¿Trajiste las provisiones a casa en la cajuela, papá?
9: Sí, claro, por supuesto que sí.
3: ¡Ajá! Iré por las llaves del auto.
8: ¡Ajá! ¿Qué?
3: ¡Ajá! Debiste dejarlas adentro de la cajuela cuando descargaste las provisiones.
8: ¡Chispas! ¡Eres asombroso!
9: Eres un buen detective, Franklin.
3: Cosa sencilla, papá.

0: Oye, mira. Chispas, debe ser de alguien muy pequeño. Alguien mucho más pequeño que yo.
1: No creo que sea un sombrero de niño oso. Mira esto. Rododendro. Planta solamente de sol.
0: El señor Topo tiene unas flores que son iguales a esas. ¿Crees que sea de él?
1: A mí me parece más un sombrero de dama. ¡Ajá!
2: Gracias, muchachos. Hicieron un trabajo magnífico investigando de quién era el sombrero.
0: Fue Franklin el que hizo toda la investigación. Es un gran detective.
2: Oh, sin duda tienes razón.
1: Y hay algo más que también investigué.
0: ¿Qué?
1: Que llegaremos tarde al juego de béisbol. Adiós, señora Garza.
0: Adiós.
2: Adiós, pequeños. Y gracias.
0: ¿Dónde está todo el mundo? Parece que no ha terminado el juego.
1: Sus guantes aún están ahí.
0: Y el bat de mapache.
3: ¡Vengan acá, amigos!
4: ¡Ay! Sabía que no debíamos usar mi pelota nueva.
3: La golpeé con toda mi fuerza.
4: En lugar de hablar, deberías prestar más atención al buscarla.
3: Tal vez la golpeé tan fuerte que se desintegró. Solo bromeo.
0: No te preocupes, Castor. Franklin está aquí. Es un detective muy bueno.
4: ¿Franklin detective?
0: Claro, él encontrará tu pelota. Es asombroso.
1: Este debería ser un caso sencillo de resolver. Después de todo, todo lo que sube, siempre debe bajar.
4: ¿Ja? No necesitamos un detective para descifrar eso.
1: ¿Alguien vio hacia dónde se fue la pelota?
4: Bueno, la perdí de vista cuando pasó sobre mi cabeza, pero escuché un ruido cuando aterrizó.
3: No me veas a mí. Yo estaba ocupado corriendo a las bases. Era un home run. Tú debiste ver lo alto que voló. Olvídalo.
0: ¿Qué estás buscando, Franklin?
1: Indicios.
3: Lo único que veo son pisadas.
1: ¡Exacto!
4: ¿Qué importancia tienen las pisadas? ¡Todas son nuestras!
1: ¡Ajá! No todas las pisadas.
0: ¿Lo ven? Les dije que era asombroso.
4: ¿Asombroso? ¡No estoy buscando a Ganso! ¡Estoy buscando mi pelota de béisbol!
5: ¡Cielos, Franklin! ¡Claro que caminé por el bosque hoy! ¿Cómo lo sabes?
0: ¡Es un detective!
5: Pero no encontré una pelota de béisbol. Ni siquiera vi una pelota.
1: Gracias, Ganso.
0: ¡Hasta luego!
1: ¡Espera! ¿Escuchaste algo cuando estabas aquí?
5: Sí, recuerdo haber escuchado algo.
1: ¡Ajá! Castor escuchó que la pelota tocó el suelo.
0: Sí.
1: Cuando golpeó en el suelo, debió rebotar hacia el arroyo.
0: Ese fue el chapoteo que escuchó Ganso. Franklin, lo lograste de nuevo.
1: Lo sé. ¡Nada aquí!
0: ¿En dónde estará?
1: ¡Ajá! Ve a buscar a los otros y diles que nos encontraremos aquí.
0: ¿A dónde vas a ir?
1: ¡A casa, por mi pelota de béisbol! Tal vez se pregunten por qué los reuní aquí.
3: ¿Qué sucede?
4: Sí, dinos.
1: Resolví el caso de la pelota extraviada.
4: ¿Es verdad?
3: ¡Excelente, Franklin!
1: ¡Grandioso!
0: Sabía que la encontrarías.
4: ¿Qué? ¡Esa no es mi pelota!
1: No, pero va a mostrarnos dónde se encuentra tu pelota.
4: ¿Eh?
1: Zorro, tú lanzaste la pelota hacia los árboles, ¿sí?
3: ¡Sí! ¡Ay, subió a las nubes! Estaba... Sí, yo la lancé.
1: Y luego Castor escuchó un ruido.
4: Ya sabemos todo eso, Franklin.
1: El ganso me dijo que escuchó un chapoteo. Entonces debió rebotar y caer en el arroyo.
3: ¿Y dónde está ahora?
1: En alguna parte,
4: hoyo abajo, voy a lanzar la pelota al agua y luego la seguiremos mientras va flotando.
3: Y nos conducirá directo a donde está la pelota de castor.
0: ¿Lo ven? ¡Es asombroso!
4: ¡Cosa sencilla, oso!
6: ¡Cosa sencilla, según tú!
4: Este será un caso mucho más difícil de lo que yo creí. No comprendo en qué me equivoqué, oso. Todo lo que sube debe bajar, ¿sí?
0: ¡Oye, Franklin!
4: Castor la escuchó caer al suelo, pero no estaba en ninguna parte en el suelo.
0: ¡Franklin, el globo!
4: Ganso escuchó un chapoteo, pero la pelota no estaba en el arroyo. Oh.
0: ¡Franklin! ¿Viste eso?
4: ¿Qué cosa?
0: La pizza ya no bajó de nuevo, igual que el globo del bebé Mofeta y las burbujas del acuario tampoco. Todo fue hacia arriba, pero nada de eso bajó de nuevo.
4: ¡Ajá!
0: Sabía que ibas a decir eso.
4: El caso de la pelota de béisbol extraviada está resuelto.
6: ¿Dónde hemos escuchado eso antes?
4: Nuestro error fue que solo buscamos en el suelo.
6: ¿Estás bromeando?
3: ¿Dónde debimos buscar?
4: Debimos buscar arriba.
6: ¿Arriba? ¿Arriba?
4: Así es. La pelota subió, pero no bajó de nuevo.
7: ¿Y dónde está? ¿En el espacio?
3: La verdad no creo haberla lanzado tan fuerte.
4: ¡Allá está!
3: Oigan, tiene razón.
6: Pero la escuché caer al suelo.
3: Y Ganso la escuchó chapotear en el agua.
4: Pero nadie vio en realidad caer la pelota al suelo ni al agua. Zorro lanzó la pelota alto hacia los árboles. El ruido que el castor escuchó debió ser cuando la pelota golpeó la rama del árbol. La pelota al golpear debió desprender la rama que cayó en el arroyo. Yo creo que ese fue el chapoteo que escuchó el ganso. Pero la pelota se quedó en el árbol.
0: Les dije que era asombroso.
3: ¡Excelente trabajo de detective!
6: ¡Sí!
2: ¿Cómo lo hiciste?
4: Es cosa sencilla, especialmente porque el oso me ayudó también. Él fue el que me enseñó que las cosas que suben no siempre bajan.
0: ¡Ah, sí! Creo que yo también soy asombroso.
7: ¡Vamos a terminar el juego!
4: ¡Sí, claro!
0: ¡Sí!
6: ¡Vamos! Solo hay un problema.
3: ¿Cuál?
6: De hoy en adelante, nadie podrá robar una base.
2: ¿Por qué?
6: Seguramente te atraparán nuestro par de detectives Franklin y Oso aquí presentes.

Perfecto. Este es un nuevo récord. ¡Puerta!

0: dinosaurio.
1: ¿Hay alguien en casa?
2: ¡Sportacus!
1: ¡Stephanie! ¿Estás bien?
3: ¡Gracias!
1: ¡Stingy!
2: Oh, ¡gracias, Sportacus! ¡Me salvaste!
1: ¡Oh! ¡Y Ziggy! ¡Ziggy! ¡Te lo traje de vuelta! ¡Es tu globo!
2: ¡Ah, globo! ¡No te asustes!
3: ¡Sí, lo sabía! ¡Mi globo!
4: ¡Sí!
3: ¡Lo encontraste!
2: Sí.
3: ¡Gracias, gracias, gracias!
1: De nada.
2: Gracias.
3: Gracias. Oh, gracias. Oh, gracias por traerme mi globo.
1: Bueno, no es nada.
2: Nada deberías haber pasado a mí. Yo nunca pierdo nada.
1: Bueno, chicos.
3: Sí.
1: ¿Están acampando?
2: Sí,
4: sí,
2: sí.
4: Y estaremos despiertos toda la noche.
2: Con historias de terror.
4: Y comeremos salchichas.
2: Con historias de terror.
4: Y dormiremos en sacos.
2: Con historias de terror. Y contaremos historias de terror.
3: Y estará oscuro. No es que le tenga miedo a la oscuridad, no, es solo que sin luz es un poco tenebroso.
1: No te preocupes, Ziggy, todo el mundo le teme a algo.
3: Ah, ¿incluso tú, Sportacus? ¿Tú también le tienes miedo a cosas?
1: No.
3: ¿Como la altura?
1: No.
3: ¿Los relámpagos?
1: No.
3: ¿O los pequeños cangrejos ermitaños peludos?
1: El cangrejo ermitaño no tiene pelos.
3: Bueno, entonces no le temes a nada, ¿verdad?
1: No.
3: ¿Y qué hay de los dinosaurios? ¡Wow! Esos enormes que tienen filudos dientes y garras. Son tan grandes que parecen edificios con cara.
5: ¡Wow! ¡Wow!
1: ¿Y todavía están por ahí?
3: Seguro que sí. Sí, sí, sí. Y son realmente, realmente monstruosos.
1: Bueno. Entonces supongo que le temo a los dinosaurios.
6: ¿Con qué? Sportacus le tiene terror a los dinosaurios. Eso me da una idea.
2: Los dinosaurios ya no existen. Además, Ziggy, solo vamos a acampar en el patio.
1: Diviértanse, bueno, chicos. Debo irme.
2: Bueno.
4: Adiós.
1: ¡Nos vemos! ¡Adiós!
6: ¡Es hora del... disfraz!
3: Y se va y nos deja totalmente solos aquí fuera. ¿Sí? ¿Y si se pone a llover o a nevar? Bueno, creo que mejor nos vamos adentro. Ahí no hace frío y hay luz.
2: ¡Sí!
4: ¡Sigue!
2: Sí. Entonces no sería acampar.
4: ¡Sí! Bien, chicos.
2: ¿Sí?
4: ¡A la tienda!
2: ¡A la tienda! ¡A la tienda! ¡A la tienda! ¡Guá!
3: ¡Oh, Stingy!
2: Mejor apúrate, Ziggy. Pronto estará oscuro.
3: ¿Dices oscuro?
6: Oh. Muy tonto. Muy inflado. Muy caballuno. ¡Es perfecto! Con este extremadamente tenebroso disfraz de dinosaurio, espantaré a Sporta Bebé Llorón, lejos de Lazy Town, para siempre. ¡Para siempre!

0: Aquí está más oscuro de lo que pensaba. ¡Oh! ¡Mi cabeza! ¿Pero qué estoy pensando? ¡Soy un temible dinosaurio! ¡Soy un temible dinosaurio! ¡Olvidé apagar el televisor! ¿Dónde estoy? ¿Dónde estoy? ¡La computadora! ¡Ay, lo siento, lo siento! Explicaré esto después. ¡Uy, lo prometo! ¡Ay, qué es esto! ¿Qué es? No me extraña que los dinosaurios ya no existan. Siempre están chocando con todo. Bien, una vez más.
1: Bien, ¿todos listos para dormir, chicos?
2: Piggy dice, estoy listo.
1: Bien.
3: Stephanie, ¿sí? Estaba pensando... ¿No podríamos estar despiertos solo un poco más? Digamos, unas 12 o 13 horas comiendo dulces.
1: Sí, todo está bien. No hay nada que temerle. ¿Bien? Buenas noches.
3: Buenas noches.

0: apaguemos las luces de nuevo.
1: ¡Oh, sí!
0: Tengo un poquito de miedo. ¿Sí?
2: ¡Voy a atrapar a Sportacus esta vez! Primero, me esconderé tras la pared. Y luego, doy un salto. Luego hago mi monstruoso salto y saldrá corriendo. ¿Pero dónde está ahora? ¿Por ahí no? ¿Por allá tampoco? Ahora debo encontrarlo.
1: Sigue tu cara.
3: Bien, chicos, creo que ya es hora de dormir.
1: Está bien.
3: Buenas noches.
1: Buenas noches.
4: Hola.
0: ¡Garras! ¡Una enorme cabeza! ¡Ah! ¡Dinosaurio! ¡Dinosaurio! ¡Ahí!
5: Alguien está en problemas.
1: ¡Niños primero!
5: ¡Stephanie!
3: ¡Gracias!
0: ¡El monstruo!
5: ¿Están bien?
0: ¡Había un enorme dinosaurio! ¡Con garras y dientes! ¡Y una enorme cabeza de dinosaurio! ¡Y era como... ¡Ahí está!
5: ¡Vamos, Stephanie! ¡Es el alcalde!
4: Oh, solo vine a ver si querían un poco de barras de chocolate.
0: Yo no estaba asustado.
1: ¿Por qué gritabas?
0: ¡Estaba practicando!
1: Claro, practicando.
5: Niños, no hay ningún dinosaurio. Solo era la sombra del alcalde. ¿Quieren que me quede?
3: No, creo que estaremos bien. El tío Milford está cerca en caso de que algo pase.
1: Sí.
5: Bien. Buena suerte.
1: Bien. Adiós.
4: Oh, bueno, creo que iré a desplumarme.
3: Bien, chicos.
0: Sí, lo siento.
4: Sí.
1: De verdad, no parece dinosaurio. Sí.
6: Bien, estamos.
3: Querido diario, ahora estamos acampando adentro. Stingy tiene a su puerquito, Siggy tiene su caramelo y yo estoy lista para apagar la luz. Buenas noches.
1: Buenas noches, Piggy.
0: Buenas noches, Stingy.
3: Buenas noches, chicos.
1: Buenas noches.
0: Amigos, estaba pensando.
1: ¿Qué?
0: Quizás nuestro primer campamento podría ser con la luz encendida.
3: Sí, acamparemos adentro con las luces apagadas.
1: No estás asustado, ¿verdad, Siggy?
0: Yo no dije que estaba asustado.
1: Bueno. Buenas noches.
0: ¿Qué estás haciendo? No, nada.
3: Buenas noches. Oye, Siggy.
0: Sí.
3: Espera aquí.
0: ¿Qué? ¡Wow!
3: Se me ocurrió encender mi lámpara de noche por si la necesito más tarde.
0: Creo que es una gran idea.
3: Buenas noches, Siggy.
0: Buenas noches, Stephanie.
2: ¡Sporta gallina! ¿Dónde estás?
0: ¿Qué fue eso?
2: ¡Suerte que no perdí mi cola de dragón! ¡Eso estaba planeado! ¡Bien, continuemos!
0: ¡Auxilio! ¡Auxilio!
3: Fuera.
0: Sí, yo lo vi. Yo
1: Siggy,
0: vi,
1: por favor, ¿podemos dormir?
3: Siggy, no hay nada afuera.
0: Tienen que creerme. ¿Es verdad?
3: Siggy, no hay ningún dinosaurio. Si realmente quieres, saldremos y lo probaremos de una vez por todas.
1: ¿Lo haremos? Sí, lo haremos.
0: ¡No vayan! ¡Nos atrapará!
3: No nos atrapará, Stingy. Espera aquí. Volveremos pronto sin ningún dinosaurio.
1: Sí.
3: Vamos, Stingy.
1: Está bien.
0: ¿Pero qué? Stingy, ¿tú también te vas? Bueno, si no lo veo, no me atrapará. ¡No, no me atrapará!
1: No sé por qué hacemos esto.
3: Vamos.
2: Sportacus se está escondiendo de mí. ¡Lo sé! ¡Porque no puedo verlo! ¡Wow! ¡No puedo ver absolutamente nada! ¡Puedo olerlo! ¡Sporta olor! Debe estar adentro. ¿Dónde estás? ¡Hola! ¡Sporta gallina! ¿Dónde estás? ¡Oh! ¿Por qué te cruzas en mi camino? Huelo a algo. ¡Esto no es Sportacus! ¡Estas son flores! ¡Flores! ¡No!
0: Si no lo veo, no me atrapará. Si no lo veo, nada me pasará. ¡Stephanie! ¡Stingy!
2: ¡Sportacus, estás ahí!

0: pensándolo bien, mejor me voy. Oh, esto fue horrible.
1: Ahora podemos ir a dormir. Mi Piggy necesita un buen descanso.
2: Sí, estoy muy cansada. Todo por ese dinosaurio.
0: Por supuesto, esto también estaba planeado. ¡Sportacus! ¡Sportacus!
2: Hola, Siggy. No hay ningún dinosaurio afuera.
1: No, nada.
3: Está ahí, en el pasillo.
2: ¿Quién está ahí?
3: El dino. El dinosaurio.
1: De nuevo no.
2: Sí. Te lo dije, no hay ningún dinosaurio.
0: ¡Sportacus! Solo quiero hablar contigo. No quise asustarte. ¡Lo siento! ¿Dónde estás? ¡Sportacus! ¿Dónde estás? Puedes correr, pero no esconderte, Sportacus. ¿Estás durmiendo? ¿Cómo puedes dormir en un momento como este? ¿Qué estás haciendo, Sportacus? ¡Sportacus! ¿Alguien puso un pañal en mi cabeza? ¡Sáquelo! ¡Sáquenlo! ¡Sáquenlo! ¡Sportacus! ¡Solo quiero darte un abrazo! ¡Vamos, vamos! ¿Por dónde se fue? ¡Sportacus! ¡Ahora te atraparé! ¡La puerta está escapando!
4: ¡Stephanie! ¡Oh, vaya!
0: ¡Odio correr!
4: ¡Un dinosaurio! ¡Por las mil estrellas! ¡No te preocupes! ¡Allá voy, Stephanie!
5: ¡Corre! ¡No te voy a salir!
6: ¡Corre! ¡Ayuda!
5: ¡Ahí viene! ¡Qué dinosaurio!
0: ¡Ser un villano es agotador!
5: ¡Dinosaurio! ¡Va por Stephanie y Stingy!
3: ¡Momento! ¡Tengo que salvarlos! ¡Los amigos deben ayudarse, aunque te estés muriendo de miedo! ¡Sí! ¡Tengo que hacerlo! ¡Ahí está!
0: ¿Qué pasa aquí? ¡Suéltenme! ¡Al suelo!
2: ¡Deprisa, Stingy! ¡Deprisa!
1: ¡Sportacus! ¿Qué es eso? ¿Qué es eso? ¡Me atrapó! ¡Me atrapó!
3: ¡Robby Rotten! ¡Pero!
0: ¿Tú? ¡Sí! ¡Es hora de irse a la cama! ¡Mejor me voy! ¡Adiós!

0: ¿Estás bien, Stephanie?
1: Sí. Oh, gracias por salvarme.
0: De nada.
1: Eso fue terrible.
0: Wow.
2: ¿Están todos bien?
1: Oh, sí, pero fue algo horrible, tío Milford. Una enorme cabeza de dinosaurio me perseguía.
3: ¿Era
1: y
3: yo?
1: Nada más Spartacus me salvó.
3: Sí. Y yo atrapé el resto del dinosaurio. Adivinen quién era.
4: ¿Eh? Oh. Oh. ¡Robbie Roden!
5: Necesito mi cabezota de vuelta ahora.
3: ¿Qué? ¿Qué dijo?
5: ¡Mi cabeza!
0: Por supuesto, aquí tienes.
5: ¡Gracias! ¿Oh? ¡Adiós a todos! ¡Déjeme pasar!
3: Sí, apártense. Sí, sí, cuidado.
5: Gracias.
3: ¡Cuidado! ¡Cuidado! ¡Cuidado!
5: Oh. ¡Gracias!
0: Oh, vaya, vaya. Fuiste muy valiente, Siggy.
3: No, no lo creo así. Tenía mucho miedo. Pero tenía que hacer algo, porque ese dinosaurio iba a atacar a mis amigos.
0: Oh, vaya.
3: Y después me di cuenta de que no era un dinosaurio de verdad.
0: Pero lo que hiciste no fue menos importante.
3: ¿En serio? Bueno, ahora que todo se resolvió, ¿podemos regresar a mi camping?
1: Sí, todavía tenemos que contar feas historias de terror.
3: ¿Historias?
1: La cabeza del dinosaurio embrujado.
0: Sí, sí.

0: ¡Apestosos!
1: El pulpo que vimos en la segunda inmersión era increíble.
2: Sí, pero afina el olfato.
1: ¡Oye, a qué huele!
0: ¡Apesta!
1: Martín, ¿dónde están?
2: ¿Están qué, Chris?
1: ¡Tus tenis! ¡Huele peor que nunca!
2: El olor no viene de mis tenis. Además, siempre huelen bien. Pero ese olor...
1: Sabemos de qué es, pero veamos si Sabu sabe qué criatura apesta tanto.
2: ¡Sabu!
3: ¡Sabu, Mabu! ¡Mabu, Mabu!
1: ¡El lémur aterrizó!
2: ¡Hola, Sabu! ¡Ven! Hay unas hojas por aquí que no quieres perderte. Oye, pero las habrías encontrado igual porque los lémures tienen un gran sentido del olfato.
1: Ahora, ¿qué bocado huele muy bien? Ya sé. Sí. Tengo algo muy oloroso para ti, amiguito. Sabu, ¿quieres comer kiwi? A Sabu le encanta el kiwi. Ese es.
2: ¡Ey! Kiwi es una rica fruta.
4: ¡Estoy lleno! ¡Comí kiwi! ¡Huele bien! Chris, Martín, ¿por qué tienes la mano en la nariz? ¿Están hurgando?
0: No, Sabu, ni nos hurgamos, nos tapamos la nariz.
5: Esa peste, Sabu.
0: ¿No hueles?
4: ¡No, sí! ¡El olor! Cuando venía había un animal en el bosque con el mismo olor. ¡El mismo olor! ¿Quién puede ser?
6: ¿Quién puede ser? ¡Ah! El animal que ahora ves. Este misterio hay que resolver.
4: Tenía el cuerpo peludo y nariz olfateadora. Y todos lo olfateaban porque esta criatura apestaba.

0: oso de piel blanca y negra. ¿Saben quién es?
1: Bueno, tenemos identificado un cuerpo negro y peludo.
2: Enorme raya blanca.
1: Camina así.
2: Es una mofeta.
1: ¿Una mofeta? Baja y observa bien a esta asombrosa criatura.
3: Manga chica, el misterioso animal está aquí.
0: ¡Ah! ¡Una mofeta! Lo veo y no lo creo.
2: Es el origen del olor, una mofeta.
0: Una criatura tan pequeña. ¿Están seguros de que la mofeta emana tan mal olor?
2: Es mejor que lo creas, Abu. Si has olido esa peste, nunca olvidarás que es una mofeta.
1: Sí, la mofeta siempre huele así. Y huele aún más cuando se asusta.
2: Hay que ser extra cuidadoso con las mofetas. Regla número uno, nunca asustes a una de ellas.
1: Sí, porque la mofeta tiene un sistema de defensa que te volará la nariz.
0: ¿Quién asustaría a un pequeño animal, Mangatsika?
2: Bueno, Sabu, la única criatura que lo asustaría es una criatura que no se ha enterado del apestoso rocío de la mofeta o tiene demasiada hambre.
1: Es cierto. En cierta ocasión vimos a un puma dirigirse a una mofeta. La mofeta se puso algo nerviosa, pero el puma no se acercó demasiado. Tenía la panza llena y sabía la regla número uno. Nunca asustes a una mofeta.
0: ¿Y dejó
1: a
0: la mofeta en paz?
2: Sí. Dio la vuelta y se fue. Y la mofeta siguió también su camino.
0: ¿Y si no conocieran la regla, eh?
2: Bueno, lo último que quiere la mofeta es rociar. Por eso da muchas advertencias antes de hacerlo. Si una mofeta piensa en rociar, da el aviso número uno. Patalea así.
1: Si eso no funciona, pasa al aviso número dos. Se para de manos.
0: ¡No puedo creerlo!
2: ¡Sí!
1: Si eso no funciona, rocía.
2: Y eso sí funciona.
1: Gracias, Chris.
3: No asustes a una mofeta. Ya huele bastante sin tener que rociar.
2: Cuando rocía, puede lanzar su apestoso hedor hasta 5 metros. Eso es... ¡Hasta aquí!
0: ¡Oh, qué lejos! Vaya que rocías lejos, mofeta.
4: Es muy apestosa.
0: La llamaré apestosa. Sí, mofeta la apestosa. Me gusta el nombre. Apestosa, apestosa, apestosa, apestosa. Chicos, ¿cómo es que el olor estaba aquí antes de la mofeta?
2: Buena pregunta, Sabu. Y el olor es demasiado para una mofeta. Algo muy raro sucede aquí.
1: Sí, ¿cómo llegó el olor antes que ella?
0: Tal vez hay más olorosos aquí. Como el lémur enano. Los lémures enanos no huelen como la mofeta, pero son los más apestosos en Madagascar. Pero no veo lémures enanos ni otra criatura apestosa aquí. ¿Quién puede ser? Las únicas apestosas que veo es la apestosa, y es increíble lo apestosa que está.
2: Las mofetas son las criaturas más apestosas del mundo.
1: Y por fortuna no está asustada, no por ahora.
0: No voy a asustar a la mofeta, ni hablar. Conozco la regla número uno. Nunca asustes a una mofeta. Le daremos a nuestra amiga un bocado. Tal vez eso nos ayude a localizar al otro apestoso. Veamos, mangosta, caballo... ¡Ah! ¡Mofeta! ¡Chris! ¿Oh, estás ahí? ¡Oye, Chris, deja algo para la mofeta!
5: Si son su amor, haz cuenta conmigo.
0: ¡Oh, no! Estamos comiendo demasiados arándanos.
2: También la mofeta.
0: Esa mofeta tiene grandes garras para ser tan pequeña.
1: Necesita garras grandes para escarbar y refugiarse.
2: Y para atrapar comida, como insectos, langostinos y ranas.
0: Pero es seguro que le gustan los arándanos.
1: No, ¿quién no?
2: Mira, un zorro.
0: ¿El zorro sabe la regla número uno?
1: Generalmente le basta a un animal una sola rociada para ni siquiera meterse con ella.
0: No, déjenme ver. Oye, zorro, cuídate o te van a rociar. Solo vino a tomar agua. ¿Todo está bien, apestosa? Creo que el zorro conoce la regla número uno. No va a asustar a nuestra amiga. ¡Adiós, zorro! Ahora apestosa no tendrá que ahuyentar al zorro con su olor.
1: Así es, Abu. Los olores animales son como un lenguaje. Diferentes clases de olores significan diferentes cosas. Observen. Es un aroma de ven para acá.
6: Vean esto.
2: Ese olor sí decía, vete de aquí. Ah, pero, qué peste.
0: Son olores, vete de aquí y ven aquí. Me recuerda a cierta ocasión en Zubulandia. Yo iba saltando, pirip, pirip, pirip, pirip, pirip, pirip, pirip, pirip, cuando tropecé con orejas. ¡Ay! ¡Hola, orejas!
3: Hola, Sabo, voy siguiendo un olor.
0: ¿Qué clase de olor?
3: Un olor de ven aquí, ya sabes, un olor agradable.
0: Bueno, orejas, sabes que tienes el mejor olfato en Zubulandia.
3: Sí.
0: Tal vez el lemur níveo sepa algo de este olor.
3: No olfatees a nadie así.
4: Lo siento, orejas, perdí mi pastel de frutas y se ha vuelto un olor de ven aquí. Pero tengo congestionada la nariz y no puedo oler, por eso no lo encuentro. Sí, no puedo encontrarlo. Ay, qué tragedia. Ay, qué horror.
0: Creo que ya lo huelo.
4: Oh, gracias a Dios.
3: Y Sabo también lo huele.
0: Seguiré mi nariz y encontraré el pastel. Y eso hice. Nos hizo tan felices encontrar el pastel de frutas con ese olor que bailamos encima antes de comerlo. Las mofetas tienen olor de vete de aquí y no de ven aquí.
1: Así es, Sabo. Las mofetas no son los únicos animales que usan el olor para enviar mensajes. El leopardo marca con su olor, o sea que rocía su olor para decir a otros, ¡hey, vete, ese lugar es mío!
2: Es como escribir tu nombre en algo, pero con olores en lugar de letras.
0: ¿Sabes qué? Yo también marco con mi olor.
2: ¿Ah, sí?
0: Sí.
2: Hueles bien, Sabu.
0: Gracias.
2: ¿Sabes qué? Voy a crear mi propio Cris Aroma para marcar mis cosas.
0: ¡Oh, no! ¡Otro invento de Cris!
4: Es peor que la mofeta.
2: Huele esto, Sabu.
0: ¡Oh, sí! Es un gran olor a Cris.
1: Sabu, ¿estás bien?
0: Sí, solo necesito un poco de aire.
2: Es hora de marcar mis cosas. Sí, veamos una gota en el kayak.
0: ¡Manga chica!
2: En mi bolsa.
0: Todo va a quedar muy apestoso.
2: Sin olvidar el balón, claro. ¡Ay, un poco en la balsa! Sí, los zapatos. Y ahora sabrán qué cosas son mías por mi aroma.
1: ¡Qué suerte! Espero no asustar a la mofeta.
0: ¡No te asustes, apestosa!
1: Al menos apestosa no se asustó, pero debía haber puesto más espaguetis a salvo en el refrigerador.
0: ¡Huele a ven aquí! ¡Sí, tenía razón!
1: Es lo formidable de Animalandia. Siempre hay criaturas que lo limpian todo. Ven, amiguito. Ven aquí. Ven aquí, necesito ayuda para limpiar.
0: ¡Me gusta el espagueti!
2: ¡Buen trabajo, Watson! Oigan, Watson huele otro aroma.
0: Déjame ver. ¿Qué estás oliendo, Watson? Oye, ¿hueles algo tú también, apestosa? ¿Qué es? Déjame ver. ¡Ah, Cris, Martin! ¡Aquí hay algo más! ¿Qué cosa vio? ¿Por qué me roció?
1: Lo siento, Sabu, olvidamos hablarte de la regla número 2.
2: No te acerques mucho a sus bebés. Ella los protegerá.
0: ¿Mofetas, bebé? Es lo que oí en Animalandia antes de llegar a Pestosa. Sus bebés estuvieron aquí todo el tiempo. ¡Guau! ¡Mofetas, bebé! No se acerquen demasiado.
2: Estos bebés tienen unas 2 semanas de edad. Sus ojos están aún cerrados y las mofetas ya nacen olorosas.
1: Ya están empezando a pararse, mira cómo caminan.
2: Muy pronto seguirán a su mamá en fila india.
0: ¡Ya huele mejor!
1: Para ti tal vez, Abu, yo aún huelo a las mofetas.
0: Sí, yo huelo como ellas ahora. ¡Estoy apestoso! ¡Estoy amofetado! ¡Soy blanco y negro! ¡Me siento amofetado! ¡No me siento hoy igual! ¡Este sentimiento no puedo explicar! ¡Sé muy bien qué voy a hacer! ¡Seré mofeta! ¿Y tú qué tal, mofeta? ¡Soy mofeta! ¡Mofeta! ¡Una linda mofetita y mi aroma huele bien! ¡Mofeta!
2: Sabu, esta vez sí que estás apestoso. Sí que apesta.
1: Sí, tendremos que hacer algo por esta apestosa situación.
2: Debemos encontrar un antídoto.
0: Oye, apestosa, prepárate para un invento de los hermanos Krat.
2: Una jarra de extracto de dulzura.
1: Sí, bien. Yo pondré esto. ¡Flores! ¡Huélelas!
2: El polvo Krat especial.
1: Muy bien. Ay, no se piques, no se piques.
0: Oye, chicos, ¿están seguros de que me liberarán de la peste? ¿Sabes, apestosa? A veces los hermanos son tontos.
2: Cobre y electroinducción de miel.
1: No pongas mucho. Cuidado, cuidado. Para suavizarlo, tenemos la leche.
2: ¡Ah, sí, sí!
1: ¡Está listo!
0: ¿Está listo? ¡Ah, luce! ¡Terrible! ¡Terrible!
1: ¡Sí! ¡Lo logramos! ¡El antídoto anti-mofeta!
2: Sí. ¡Vamos por Sabu! Ven, Sabu, está listo.
0: ¿Están seguros de que me librará del
1: olor? Sabu, esto te hará oler mejor de lo que has olido en toda tu vida.
0: Se ve terrible, terrible. Ay, mamá.
2: ¿Listo,
0: mamá,
2: Sabu? Amor. ¡Aquí vamos! ¿Qué tal, Sabu?
0: Está bien.
2: ¿Sabu?
0: Está bien.
1: Hueles muy bien.
0: ¡Ya no apesto como mofeta! ¡Apesto! ¡Como un lémur! ¡Pero me gusta el de mofeta! ¡El olor de la mofeta es un buen olor! ¡Sí, sí!
1: Sí, como me estoy acostumbrando.
2: Afortunadamente, porque las mofetas estarán aquí unas 5 semanas.
1: Sí, y luego dejarán el nido, seguirán a su mamá y caminarán tras de ella.
2: ¡Oye, creo que alguien viene!
1: ¡Abajo! ¡Abajo!
0: ¡Bienvenido! ¡Ah! ¡Es patas apestosas! ¿Se dan cuenta? ¡Patas apestosas!
1: No patas apestosas, patas rígidas, el halcón peregrino.
0: ¿Patas rígidas marca su olor?
2: No marcan con su olor, Sabu. Las aves usan sonidos para comunicarse entre sí.
1: Oigan, hay que ver qué nos dice Jackie en su nota.
0: Sí.
6: Hace 5 minutos jugábamos con el balón. Watson se acercó y vaya que olía mal.
7: ¡Apesta!
6: Supe enseguida que a Watson lo roció una mofeta. Teníamos que hacer algo. ¡Vamos! Tuvimos que darle a Watson un baño y rápido. Reunimos mucho jugo de tomate para darle a Watson un baño, pero Watson tenía otras ideas. ¡Watson! ¡Watson, vuelve acá! ¡Buen chico! El jugo de tomate se llevó el olor de la mofeta en su piel. Hueles mucho mejor ahora, Watson. Apuesto que no se acercará a una mofeta jamás. No, apuesto que no.
1: Así se hace, Jackie. El jugo de tomate es excelente para librarse de esos aromas.
0: Ahora Watson comprende el lenguaje de la mofeta. Y yo también.
2: Claro. Y hablando de lenguajes, ¿qué les parece si buscamos más apestosos?
1: ¡Al armario!
0: Me parece que se van de viaje. ¡Se van de viaje! Ajá, ¡se van!
8: Al armario se dirigen, de viaje ya se van.
9: ¡Al armario!
8: Se dirigen, su equipaje guardarán.
2: ¡Qué suerte!
1: ¿Qué?
2: ¡El apestómetro!
1: Nos ayudará a encontrar animales solo por su aroma.
2: Vamos a buscar a los que huelen muy mal.
1: ¿Nos acompañan? ¡Qué bien!
8: Van tras una aventura y no saben qué llevar. Del armario al fin eligen cosas que les servirán.
1: Bien, el apestómetro nos ayudará a encontrar a esas criaturas.
2: Ya está olfateando algo.
1: Creo que no. ¡Ah! ¡Oh, espera! Percibe algo entre esas raíces. Veamos quién es. ¡Un vinagrero!
2: El vinagrero luce como un escorpión, pero no pica. ¿Ven esa cola? ¡Esa cola es un surtidor! ¡Cielos! ¡Qué olor!
1: Es porque un vinagrero nos acaba de rociar. Cuando el vinagrero se sorprende, rocía igual que la mofeta. Y su rocío huele a vinagre. De ahí viene su nombre, vinagrero.
2: Ahora olemos a vinagrero también.
1: Busquemos más criaturas apestosas. ¡Vamos!
2: ¡El apestómetro se ha vuelto loco! Yo creo que debe haber otra criatura por aquí.
1: ¡Uhacín a nuestra derecha! Los oacines son súper apestosos. También se les llama aves apestosas. Y es porque su nido y su cuerpo huelen a estiércol. Come tantas hojas y las guarda en su panza tanto tiempo que empieza a apestar. ¡Qué pájaro! Pero bueno, después de estar con oacines, creo que estamos oliendo a oacines.
2: Sí, ahora olemos a vinagreros y a oacines. ¡Monos aulladores encima!
1: Los monos aulladores son grandes y tienen voces fuertes. Estos son muy sonoros.
2: Y que lo digas, por algo los llaman monos aulladores. Por las mañanas aullan para que todos sepan dónde están.
1: La mayor parte del tiempo, los monos aulladores están comiendo y durmiendo.
2: ¿Qué pasa aquí? Los monos aulladores no apestan.
1: ¡Ay, pero su excremento sí! ¡Bombas apestosas!
2: ¡Cuidado! ¡Martín te está apuntando!
1: ¿Saben? Lo más chistoso de los monos es que a algunos les gusta defecar sobre la gente que camina bajo ellos.
2: ¡Estuvo cerca!
1: ¡Estamos empapados!
2: Bueno, al menos no olemos como vinagreros, oacines o monos aulladores.
1: ¡Sí! ¡Este baño nos limpió del todo!
2: ¡El apestómetro! ¿Sabes hacia dónde apunta?
1: ¡Sí! ¡Derecho a Animalandia!
2: ¡Vamos! ¿Qué está indicando? ¡No lo entiendo! ¡Se volvió loco!
1: ¡El apestómetro se está calentando!
2: Debe haber algo muy apestoso ahí dentro.
1: ¿Quieren saber qué es? ¡Vengan con nosotros!
0: ¡Ah! ¡Oigan, apestan! Porque si son criaturas apestosas, son bienvenidos.
2: ¡Una Marta!
0: ¿Una Marta?
1: ¡Hurones!
0: ¡Hurones!
1: ¡Bisón!
0: ¡Bisón!
2: Y apestosa, la mofeta. Todos miembros de la familia de los mustélidos.
0: ¡Mustélidos! ¡Mustélidos! ¡Me encantan los mustélidos! ¡Ja, ja, ja! ¡Los mustélidos son mis animales favoritos! ¿Qué es un mustélido?
1: Los mustélidos son carnívoros y son todas criaturas que huelen a rayos.
2: La Marta es el más grande de los mustélidos. Buena trepadora y nadadora. ¡Vamos con nosotros!
1: ¡Vamos!
0: ¡Mustélidos comiendo! ¡Chicos! ¡Vengan a ver!
2: ¡Hurones! Los hurones son delgados, largos, como las comadrejas.
1: Y el cuerpo del hurón está hecho para pasar por hoyos y meterse en honduras.
2: En cierta forma, el hurón me recuerda a una serpiente velluda.
0: ¡Oigan, está olfateándome! ¡Ey! ¿Quieres subir? A este escurridizo le gusta la máquina, como a mí. ¡Ah! ¡No solo son escurridizos, son apestosos! ¡Oh, otro mustélido! ¿Qué están haciendo? ¡No se duerman! ¡No soy su mamá! ¡Oigan, Chris! ¡Martín! ¡Miren a estas criaturas manga chica!
2: ¡Ah, sí! ¡Un bebé bisón!
1: ¡Ah, wow! ¡Es un clásico mustélido! ¡Son formidables en tierra y en agua!
2: Estos bisones solo tienen 7 semanas de edad, por eso aún no saben nadar.
0: Pueden ser jóvenes para nadar, pero ya apestan. Todos estos mustélidos apestosos me recuerdan a alguien en Subulandia. Yo estaba durmiendo. Cuando el bebé Sabumafusa aún se acercó a mí.
3: ¡Hola, sapo!
0: Estoy bien, pero...
3: ¿Qué te pasa, eh?
0: Es tu aliento. ¿Eh? Huele un poco mal. ¿Has estado comiendo queso zika oloroso?
3: Así es, sapo. Creo que por eso mi aliento huele.
9: Oye, sapo tapatú, hola.
0: ¡Hola!
9: Ay, no soporto este olor tan malo. Vámonos de aquí.
0: Buena idea.
3: Tendré que hacer algo con mi aliento.
9: Sigo oliendo ese olor.
0: ¡Ay!
9: Vámonos al cielo donde huele bien.
0: Y volamos hasta alcanzar aire fresco cerca de mamá Sabu Mafusaurio.
3: Escuchen todos, comí fruta suta y creo que mi aliento huele mucho mejor. ¡Buen chico!
0: ¡Bien, es cierto! El aliento apestoso del bebé desapareció. De hecho, su aliento olía muy bien. ¡Tan, tan! El aliento del bebé olía a dulce. Definitivamente un olor me gustas. Hoy fue un día apestoso y fabuloso. Y me gustó cuando me desapestaron ustedes.
2: A mí me gustó buscar apestosos con el apestómetro.
1: Y esos pequeños bisones. ¡Qué increíbles criaturas!

0: Adiós, apestosos mustélidos. Adiós, apestosa. Adiós a tus pequeños. Adiós, hermanos Krat.
1: Adiós, Abu.
2: Bien, olimos muchos aromas y conocimos a muchos apestosos hoy.
1: Oye, vamos a tomar aire fresco.
2: ¿Beleando?
1: ¡Beleando! ¡Hasta luego!
3: Me llamo Nigel y mi rata se llama Jota.
4: Dos son multitud, parte 1. Pip estaba ocupado en su lata un día. Ocupado, descansando. Bueno, cuando de repente escuchó un ruido indescansable.
5: ¿Hola?
4: Como el ruido no le respondió, Pip decidió ir a ver qué era.
5: Frío, hace frío. Es muy frío, frío, frío, frío.
6: ¡Ah! ¡Hola!
5: Hola.
6: Bueno, adiós.
5: Adiós.

0: está mal?
1: No, sí. Sí. Tengo frío, hace mucho frío, mucho frío. ¿Por qué es tan frío?
0: No lo sé. Excepto que es invierno y hace mucho frío en invierno.
1: Ah, mejor. ¿Puedo entrar?
0: Ah, claro.
1: Ah.
0: Oye, ¿sabes silbar?
1: Me encanta. Sí. Me encanta silbar, de verdad me encanta. Entre más lo hago, mucho más me gusta.
2: Más tarde, cuando Petirroja regresó de una expedición de recolección, encontró que ella también tenía un visitante.
3: ¿Pip? ¿Qué estás haciendo?
0: ¡Esperándote! Porque aquí no hay ruido.
3: Pero yo iba a ir a tu casa más tarde, ¿recuerdas?
0: No puedes. Tengo un visitante.
3: ¿En serio? ¿Quién?
0: No sé exactamente. Él es un pájaro rojo, verde y amarillo, con una cola larga y... con copete.
3: ¡Oh! ¿Un copete?
0: Un copete.
2: Petirroja nunca había oído de aves con copete. Así que saltó lo más rápido que pudo hasta la lata de Pip.
1: ¡Hola!
3: ¡Hola! ¡Tiene un copete! ¡Yo quiero un copete! ¿Cómo conseguiste el copete?
1: Bueno, todo empezó en la selva, donde nací al lado de un mono.
2: ¿Cómo consiguió su copete? Nació con copete. De hecho, nació muy, muy lejos, al sur, en la selva. Pero un día lo capturaron y lo llevaron en un bote, en un avión, y en otro bote, y en otro avión, y en un camión o algo así. Y luego, cuando se dio cuenta, estaba en una jaula, en una tienda, y alguien lo estaba comprando.
3: ¡No!
1: Sí, sí, sí. Y después de eso...
2: Después de eso, se mudó a un apartamento en donde aprendió cómo silbar, lo cual es una manera excelente de pasar el tiempo. Luego, un día, su dueño dejó la ventana abierta, así que salió volando, esperando encontrar el camino a casa. Pero hacía mucho frío para volar, así que paró en la lata más cercana, la lata de Pi.
1: Y el resto lo saben.
3: ¡Guau! ¡Qué aventura! ¿Y crees que te puedas quedar acá por algún tiempo?
1: Tal vez. Si encuentro un lugar para vivir... Tú tienes una casa muy linda, pero no creo que quiera vivir aquí.
0: Está bien. Podemos encontrarte otro lugar.
1: Sí, me gusta tu lata, pero es demasiado calmada. Extraño el ruido de la selva. Y las aves, los monos...
3: No te preocupes. Hay un pato allá abajo que es bastante ruidoso.
1: ¿De verdad?
3: De verdad.
4: Los patos son buenos y son los mejores. Los patos son mejores que el resto. ¿Así está bien?
1: Bien, es perfecto. ¿Puedes cantar así todos los días?
4: Puedo cantar así durante todo el día. No hay nada mejor que un pato. Puedes buscar, pero no vas a encontrar.
0: ¡Alto! ¡No más! ¿Para?
4: ¿Qué? ¿Qué?
0: ¡Ah! Solo porque necesitamos buscar un nuevo hogar para... ¿Cómo te llamas?
1: No lo sé.
4: Tú necesitas un nombre. Todo el mundo necesita un nombre. Solo que no puede ser Quack.
0: Ya sé. ¿Qué tal silbido? Porque te gusta silbar.
1: No. ¿Qué tal si fuera Ave Espléndida del Paraíso?
3: Es medio largo.
1: ¿Me pueden encontrar una casa? Tengo mucho frío.
2: Pip, Quack, Petirroja y Ave Espléndida del Paraíso duraron horas buscando una casa. Revisaron todo. Como dije, todo.
5: Thank you.
2: pero nada parecía lo adecuado.
1: ¿Saben qué quiero? Una casa exacta a la lata de Pip, solo que más ancha y más alta. Ah, y cerca al pato. El pato.
3: Creo que debemos medirte. Así sabremos de antemano si algo es muy grande o muy pequeño.
1: Bien, bueno.
3: Necesitamos algo para medir. ¡Perfecto!
5: Ay.
3: Bien, veamos. Uno, dos, tres, cuatro. Eres exactamente 4 pies de cuac de alto. Uno, dos, tres. 3 pies de cuac de ancho. Uno, dos, tres, cuatro, cinco, seis, siete. Y 7 pies de cuac de largo.
0: ¡Oye, mídeme!
3: Uno, dos, 3 pies de largo. Y 1, 2 pies de ancho. 1, 2, 3. Y 1 y 2. Mide lo mismo que tú.
4: ¡Mi turno! ¡Cuidado!
3: 1.
4: ¡Cuidado!
3: 2.
4: ¡Me estás haciendo
3: ¡Quédate
4: cosquillas!
3: ¡Quieto! 1. 2.
4: ¡Cuidado!
2: Los pájaros se divirtieron mucho midiendo a Cuac con su propio pie, que pronto oscureció. Ave espléndida del paraíso decidió pasar la noche en la lata de Pip. Pip pasó la noche en el arbusto de Petirroja. Petirroja soñó con dejarse crecer el copete. Y Cuac creó nuevos versos para su canción.
4: No hay nada como un pato. Puedes buscar, pero no encontrarás un gato. No. No, no, un momento, eso no sirve. No, cuac, cuac, cuac, no, en tono de gato, todo de red. No, no, no, no, no. No, no hay nada como un pato. Puedes buscar, pero...
2: Mañana será un día agitado. Necesitan encontrar un hogar para Ave Espléndida del Paraíso. Y tal vez un nombre más corto. Hasta entonces, duerman bien. Que descansen.

0: pensar.
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2: Ah, sí. ¡Qué buenos momentos! Éramos como los tres mosqueteros.
3: ¡No es justo! ¡Abuelo, Juan me engañó!
2: ¿Te engañó? ¿Y cómo lo hizo?
3: Le dije a José que conocía esa enorme palabra, antidesestabilizadoramiento.
2: ¡Oh, sí que es grande! ¿Y qué significa?
3: José me lo preguntó y le dije que no sabía, pero podía deletrearla. Y le dije, ¿a qué no puedes deletrearla? Y le aposté la mitad de su dulce a que sí, la deletreé. La. Elia, justo como lo dije. Me engañó. Pensé que iba a deletrear antideses. ¿Cómo se llama esta palabra? Lástima. Gracias por compartir tu dulce, José.
2: Lo siento, José, pero caíste en uno de los trucos más viejos. Deletreó otra palabra.
3: Pero no es justo, abuelo. Juan siempre trata de engañarme.
2: Escucha, José. Creo que tienes dos opciones. Puedes molestarte. O dos, puedes ser más zorro que el zorro.
3: ¿Más zorro que el zorro? ¿Y eso qué quiere decir?
2: Juan es tan astuto como un zorro. Y tú debes ser más listo que él. Como yo en aquella mañana de primavera, cuando Fern y Danan y yo cruzábamos el puente de camino a la escuela y Fernie llevaba una tarta deliciosa.
4: Camina con cuidado, Fernie. No pierdas de vista la tarta.
5: Oh, lo haré, Piggly. Pero, ¿cómo voy a ver por dónde camino?
6: ¡Tranquilo, Fernie! ¡Nosotros nos encargaremos! ¡Ah!

0: Danan y yo te advertiremos de todo lo que pueda tropezarte.
1: ¡Muévete! ¡Fuera de aquí!
0: Déjame ayudarte, Danan. ¡Anda!

0: ¡Ya casi llego al puente!
1: ¡Ya, Katy!
2: ¡Con cuidado, Fernie!
0: Tranquila, Tarta. No va a pasarte nada. Al menos no hasta que te coman en el salón.
2: ¡Fernie, espera!
1: Nosotros cruzaremos primero el puente, por si acaso.
0: ¡Oh, está bien!
3: ¡Alto, alto! ¡Pase lo que pase, no crucen ese puente!
1: ¡Héctor, qué estarás tramando!
3: ¡No crucen ese puente o van a arrepentirse!
1: ¿Y eso por qué, Héctor? ¿Cubriste el puente con el polvo para estornudar que pusiste en nuestros libros?
3: ¿Qué? ¿Yo? ¡Claro que no!
0: ¿Le pusiste pegamento del que le pusiste a nuestras sillas?
3: ¡No, lo juro!
2: Entonces, debes estar tramando algo. Siempre nos estás engañando.
3: ¡Esta vez no! Esperen, si hubiera hecho algo para engañarlos, se los estaría advirtiendo ahora.
2: ¿Puede ser?
1: Tal vez.
0: ¡No lo sé!
3: Esta vez quiero hacer lo correcto. Se los juro con mi pequeño corazón. Estoy aquí tratando de advertirles que se mantengan a salvo y lo único que hacen
1: ¡ay,
3: es...
1: ¡Ay, por favor, dinos! ¿Por qué no quieres que crucemos el puente, Héctor?
3: Porque ahí abajo vive un troll.
2: ¿Un troll?
3: Así es.
0: ¿Nos estás diciendo que hay un troll de verdad debajo de este puente?
3: ¡Claro! ¡Es lo que estoy diciendo!
0: ¡Oh! ¡Chispas!
1: ¡Ja! ¿Y esperas que creamos esto? ¡Ja!
2: No somos tan ingenuos y tampoco nacimos ayer, Héctor.
0: Yo también me cruzaría de brazos, pero... es que tengo una tarta. ¡Es para postre del salón!
3: ¡Se ve deliciosa, Fernie! Me dará mucha tristeza ver que el troll se quede con ella. Pero tal vez solo así aprenderán.
0: ¿Crees que el troll se coma mi tarta?
3: Cuando traté de cruzar el puente, ese troll peludo se comió mi tarea. Y después trató de comerme a mí. Así que yo me cuidaría si fuera ustedes. Y mejor tomen el camino largo. ¡Solo para estar seguros!
0: ¡Oh, chispas! Tal vez no deberíamos cruzar el puente ahora.
1: Tranquilo, Fernie. Héctor solo quiere engañarnos otra vez.
2: No lo sé, Danan. Héctor se veía muy asustado.
1: Se veía asustado ahora que lo mencionas.
0: ¡Ay, no, chispas! Ahora tendremos que cruzarlo o llegaremos tarde a la escuela.
2: Sí, caminen. Cruzaremos juntos. No hay que llegar tarde con el profesor honrado.
0: ¡Sí!
2: Pero tampoco queremos terminar como comida de troll.
1: ¡Es cierto!
0: ¡Oh, no! Tal vez haya que ir por el camino largo.
2: ¡Sí!
1: ¡Sí! ¿Dijo que el troll se comió su tarea?
0: ¡Eso dijo!
3: ¡Sí!
1: ¿Cómo puede ser si Héctor jamás hace su tarea?
2: Héctor sí quería engañarnos. ¡Vamos ya! ¡Aún podemos llegar a tiempo!
1: ¡Vamos contigo, Piggly!
0: ¡Sí, junto a ti!
4: ¡Denme esa tarta!
0: ¡Es el troll! ¡Ay! ¡Salven su vida!
4: ¡Denme esa
1: tarta! ¡Ah! ¡Troll, troll, troll, troll, troll, troll!
2: Danan, Fernie, vuelvan. No podemos dejar esta tarta.
1: ¡Pues que se la coma el troll!
0: Le diré a mi papá que horneé otro para mañana, Piggly. ¡Corre!
2: No, no voy a dejar esta tarta.
4: ¡Es mi tarta!
2: Sí, es tu tarta. ¡Ah!
3: ¡Sí los engañé esta vez!
5: No puedo creer lo que veo. Esa escena del troll debajo del puente fue increíble. Me reí, lloré. Ese chico es un gran actor. Esperen, eso es. ¡Eso es! ¡Ya descubrí mi destino, mi vocación! ¡Actuar! ¡Una vida en el escenario! ¡Luces! ¡Cámara! ¡Acción! ¡Acción!

0: ¡Oh, papá! ¡Fue terrible! ¡Nadie en la escuela nos creyó!
1: Dijeron que Fernie olvidó el postre del día de hoy.
2: ¡Culparon al pobre Fernie en vez de al horrible troll!
3: Es decepcionante para todos que hayas olvidado traer el postre de hoy, Fernie. Por favor, no olvides traer algo para mañana.
4: Sí, este es un gran problema, niños. Y díganme, ¿en verdad vieron a ese troll?
0: No. La verdad no, papá.
2: ¡Lo oímos! Y tenía una voz horrible.
4: ¿Una voz horrible, Danan? Pero no lo vieron.
0: No. Pero sí se comió la tarea de Héctor. Y Héctor jamás hace su tarea.
4: Jamás hace su tarea. Pero el troll se la comió.
1: Ya, Akers. Esperen un minuto. Hay que ver los hechos. Uno, la verdad nunca vimos a ese troll.
2: Dos, Héctor jamás hace su tarea.
0: Y tres, ¡oh, esperen, ya! ¡Ya sé! ¡Ya sé! ¡Tres! ¡Héctor ya nos ha engañado!
2: ¡Muchas veces!
4: Muy bien. Ahora ya lo están viendo de otra forma.
0: Si es Héctor, ¿qué podremos hacer?
2: Uy, pues es hora de darle una lección.
4: Tienes razón, Danan. Tal vez sea hora de que alguien lo engañe a él. De ser más zorro que el zorro.
5: Bienvenidos, compañeros actores de la comunidad teatral, a nuestra primera clase de actuación. Hoy exploraremos las emociones. A ver, Shirley, esfuérzate y demuéstrame tristeza. Sí, bien, bien. Ahora, Match, quiero alegría. ¡Excelente! ¡Eso fue fabuloso! Ahora que ya lo vieron todos, quiero que todos me den ira. ¡Bien! ¡Miedo! ¡Sí! ¡Amor! ¡Indigestión! ¡Hermoso! ¡Fabuloso! ¡Jamás vi tanto talento! ¡Tanto compromiso! ¡Muy bien! ¡Los veré a todos aquí mañana en la mañana para nuestro primer ensayo!

0: ¡Adiós, mamá!
1: ¿Sabes por qué se fue Piggly tan temprano a la escuela, Cielo?
2: Don Toro me explicó que los niños van a aprender cómo es que madrugando van a atrapar al zorro.
3: ¿Seguros que Héctor cree que van a cruzar el puente esta mañana?
4: Sí, señor. Fuimos a su casa a decirle
5: que con o sin troll íbamos a cruzar el puente.
4: ¡Con todo y el postre!
3: ¡Excelente!
5: Pero hasta ahora no hay ningún rastro de Héctor.
6: Ni del troll.
4: Y eso significa que tal vez esté bajo el puente, ¿verdad, papá?
3: Muy bien, hijo. Bien pensado. ¿Probamos tu teoría?
4: ¡Chispas! ¡El troll es Héctor!
5: ¡Lo sabía! Hay que darle una sopa de tu propio chocolate.
6: ¡Sí!
5: Podemos usar esto.
4: ¡Y el sombrero!
6: ¡Y la escalera! ¡Vamos a disfrazarnos!
7: ¡Escuchen bien! En esta escena de mi obra original, Esplendor en la Lana, tú, Shirley, le ruegas a Madge por otra taza de avena.
8: Recuerda, estás desesperada. Siéntelo, siéntelo.
7: Y... ¡acción! Siéntelo, siéntelo. ¡Corten! ¡Corten, corten, corten! Las cosquillas y las risas no están en el libreto de esta obra. Este es un drama deprimente. Actores. No puedes vivir con ellos ni hacer una obra sin ellos. Señores, escúchenme. Vamos a dar un paseo para ver una actuación de verdad. Reirán, llorarán y tendrán ganas de comer palomitas.
9: Me pregunto qué traerá hoy Fernie de postre para todo el salón.

0: ¡No tan rápido, Piggly!
1: ¡Tú ves por dónde vamos, pero nosotros no!
0: Resistan, ya casi llegamos.
2: ¡Denme esa! Digo, ¡denme ese postre!
0: ¡Fum, fi, fai, fo! ¡Huelo los pies de un horrible troll!
2: ¿Eh? ¿Troll?
0: ¡Amo a los trolls! ¡Como comida, claro! ¡Ajá! ¡Un troll! ¡Yummy, yummy! ¡Qué delicia!
2: ¿Troll? Yo no, no, no, yo no soy un troll.
0: ¿No eres un troll? ¡Qué gracioso eres! Piggly, Danan y Fernie me dijeron que había un troll bajo el puente. Gritaban eso justo cuando me los comía.
2: ¿Qué te los comiste?
1: ¡Héctor! ¡Sácanos de aquí! ¡El gigante me devoró!
0: Estaban deliciosos, pero mis favoritos son los trolls.
2: No, por favor, no me comas. No soy un troll. Solo estaba engañando a Piggly, a Danan y a Fernie, haciéndoles creer que era un troll.
0: Demuestra que no eres un troll.
2: Claro, ¿y cómo lo demuestro?
0: Escucha, escucha. Todos saben que un troll real no puede cantar ni frotar su abdomen mientras salta en un solo pie. ¿Tú puedes?
2: ¿Quieres que frote mi abdomen y salte en un pie y que cante?
0: ¡Hazlo, Héctor! ¡Rápido!
1: No querrás terminar aquí adentro también, ¿verdad?
2: Está bien.
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2: No eres un gigante.
0: Y tú no eres un troll.
2: Eso no es justo. Me engañaron.

0: ¡Tú no te engañas todo el tiempo!
1: Sí, pero es gracioso cuando yo lo hago.
2: A veces lo es, pero no cuando te comes la tarta sin dejar nada para los demás. Y todos me culpan a mí por olvidarla cuando en verdad no fue así. O algo así.
1: Creo que sé qué quisiste decir con eso, Fernie. Fue gracioso pensar que Danan y tú estaban dentro del estómago de ese gigante ficticio. Está bien. Yo llevaré una tarta mañana, Fernie.
2: Me parece bien.
3: ¿Ya vieron, amigos? Eso es actuar. Y eso me dio la idea para mi siguiente obra. En vez de hacer drama, haremos comedia. Gracioso. Gracioso, muy gracioso.
1: ¡Es la campana!
0: ¡Hay que darnos prisa!
4: Sí.
2: Oh, esperen, déjenme ir por el postre. Gracias, papá. Creo que fuimos más astutos que el zorro.
5: Sí, por supuesto que sí.
6: Y así, mis amigos y yo logramos jugarle una broma al bromista. José, ¿escuchaste lo que te conté?
0: Ah, sí. Estaba pensando y creo que tengo una gran idea. ¡Gracias, abuelo! ¡Juan! ¡Juan!
6: ¿Qué va a hacer?
0: Juan, te apuesto la mitad de tu postre de hoy a que puedo pararme sobre mis manos todo un minuto.
4: ¿Tú? ¿Sobre tus manos todo un minuto? Eso lo tengo que ver. Está bien, acepto.
0: ¿5001? ¿5002? ¿5003?
4: ¡Me engañaste!
0: Muy bien, José.
6: Y ahí los tienen. Mis nietos son iguales a su abuelo.

0: Tal vez no necesite ese monociclo después de todo. Vaya, Ralph. Gracias por invitarme al festival de puercoespines. Nunca había visto tantos puercoespines y tantas púas.
1: Ella no parece un puercoespín.
2: Sabía que te encantaría, Sophie. Mira, ¿quieres jugar a explotar los globos?
0: ¡Seguro! ¡Parece divertido!
2: Una vez logré la puntuación más alta por explotar la mayor cantidad de globos.
3: ¡Hola, Ralph!
2: ¡Hola, Percy! ¿Ya conoces a mi amiga Sophie?
0: ¡Hola!
3: ¿Ah? ¿Qué hace ella aquí? ¡No es un puercoespín!
4: No puedo creer en el
5: ¡qué increíble!
4: ¿Cómo se atreve?
6: ¿Qué ocurre?
3: ¡Miren! ¡Ni siquiera tiene púas!
2: Eso no importa. Es mi amiga.
6: De hecho, sí importa. Como alcalde de puercoespín, me temo que tendré que pedirle a tu amiga que se vaya.
2: ¿Qué? ¿Por qué?
3: Este festival es solo para puercoespines.
6: Es una regla, Ralph.
2: No lo sabía.
7: Bueno, a mí no me parece una regla justa. Y a mi hermanita tampoco. ¿Verdad, Pussy?
0: Sí. ¿Por qué el festival es solo para puercoespines?
3: Porque solo los puercoespines tienen púas.
6: Necesitas púas para jugar y disfrutar de las distracciones. Por ejemplo, no puedes explotar esos globos si no tienes púas.
2: Pero tal vez sí puede. Ni siquiera lo ha intentado aún.
7: ¡Sí! ¡Que lo intente!
6: Pero si no puede explotar los globos, solo estorbará a los demás jugadores.
0: ¿No estorbaré? Soy una inventora. Apuesto que puedo inventarme unas púas.
2: Sí, y si les probamos que Sophie puede hacer lo que hace un puercoespín.
8: Sí.
6: Bueno, está bien. Podemos probar.
2: Miren, Sophie ya está pensando en algo.
0: ¡Lo tengo! ¡Vamos, Ralph, a trabajar!

0: ¿Ya volvieron?
1: Estoy lista para jugar a los globos. Hice mis propias púas.
2: ¿Llamas a eso púas? Solo son unos lápices atados con una cuerda.
1: Pues se ven increíbles, ¿verdad, Pussy?
0: Aún no veo cómo eso te ayudará a jugar este juego.
3: Dale una oportunidad. Les mostraremos.
0: Muy bien, Sophie, pero solo un juego.
1: De acuerdo.
3: En este juego tienes que tratar de explotar tantos globos como puedas antes de que suene el timbre.
1: Entendido.
3: ¿Preparados? ¿Listos? ¡Ya! ¡Buen trabajo, Sophie!
1: ¡Sophie explotó 19 globos!
3: ¡Y eso es más alto que mi puntaje más alto! Seguro que ahora sí dejarán que te quedes.
0: ¡Eso fue impresionante, Sophie! Lamentablemente, eso no prueba que perteneces al Festival de Puercoespines.
3: ¿Por qué no?
1: ¡Gané el juego!
0: Pero eso no significa que puedes hacer todo lo que hace un puercoespín. Tienes que ser un puercoespín de verdad para quedarte pegada a la pared pringosa.
1: ¿Cómo funciona?
4: Mientras más cerca llegues al blanco en el centro, más puntos obtienes. Mira, te mostraré. ¡Oh, uno, dos, tres, ya! Bueno, no le di al blanco, pero ya captas la idea.
1: ¿Cómo puedo pegarme a esa pared?
2: ¡No puedes! ¡Así que es mi turno!
0: ¡No! ¿Estás bien, Percy?
2: Sí.
1: Parece que la rosca de este perno está desgastada. Creo que tengo unos pernos y una llave inglesa en mi mochila.

0: ¡Bien! ¡Quedó como nuevo!
1: ¡Lo hiciste!
2: Sophie puede reparar lo que sea.
0: Gracias. Ahora ya puedes saltar, Percy.

0: duda hiciste un buen trabajo reparando el trampolín, Sophie. Pero eso no significa que podrás saltar en él y pegarte a la pared.
1: Tal vez sí pueda.
2: ¿Por qué te pusiste ese suéter mullido, Sophie?
1: ¡Ya verán! ¡Lo hiciste!
3: Oigan, no es justo.
1: ¿Estoy pegada o no?
2: ¿Ahora sí puede quedarse?
0: Bueno, sí se pegó a la pared, pero... no lo hizo usando púas como un puercoespín. Y esto es un festival de puercoespines. Lo siento, Sophie, pero tendré que pedirte que te vayas.
2: Oh, Sophie. La regla de solo puercoespines es tonta. Yo quiero divertirme y estar con todos mis amigos en un festival. Así que si Sophie se va, entonces yo también me iré.
1: Oigan, ¿dónde está Pussy? ¿Alguien ha visto a mi hermana? ¿A dónde fue? Te ayudaremos a buscarla.
0: ¿Alguna escalera por aquí?
1: Yo puedo ayudarla y no necesito una escalera.
3: ¿Pero por qué le ayudarías? No eres un puercoespín.
1: Eso no importa. Uno ayuda porque es lo correcto.
3: ¡Lo hiciste!
1: Gracias, Sophie. De nada. Supongo que mejor me voy.
0: Lo siento, Sophie. Lamento haberte hecho pasar un mal rato. Eres valiente y lista, y me has demostrado que puedes divertirte en el festival de puercoespines. Así que como alcalde de los puercoespines, yo digo que la nombremos puercoespín honorario, y así siempre será bienvenida al festival de puercoespines.
4: ¡Fantástico!
1: Gracias. De verdad significa mucho para mí, pero creo que tendré que decir que no.
0: ¿Por qué?
1: El ser diferente fue lo que me ayudó a salvar a Posey. Quiero quedarme en su festival, pero solo si puedo ser yo.
2: Yo creo que todos deberían poder venir a nuestro festival, puercoespín o no.
0: Tener a Sophie aquí ha hecho que el festival sea mejor para nosotros. De ahora en adelante, el festival de puercoespines está abierto para todos. ¡Sí!
5: ¡Sí!
6: ¡Sí!
3: No importa si tienes púas, branquias o cabello que te ayude a volar. Ser diferente es lo que nos hace especiales. Y tener amigos diferentes hace que la vida sea más divertida. ¡Hasta la próxima! Con amor, Todd.
7: Hola a todos. Escuchemos la canción de la rocola del mundo de Todd.
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0: una fiesta de pizza en el parque. La pizza huele mucho queso y tomate. Y...
1: ¡delicioso! Es como música para mi nariz. Bien, ¿cuándo comemos?
0: Cuando lleguemos al parque. Prometimos compartirla con Pickle, Stella y Sophie.
1: Bien, entonces, ¿qué esperamos? ¡Vamos!
2: ¡Pizza!
1: Bueno, comamos.
0: Aún no, Benny. Nuestros amigos no han llegado.
1: Bueno, ¿qué los está demorando?
0: Nada. Es que corriste tan rápido que llegamos temprano.
3: ¡Pizza! ¡Hola, Todd! Esa pizza sí que huele deliciosa. ¿Puedo comer un poco?
0: Bueno, supongo que tenemos bastante. ¡Claro, Edith!
3: ¡Gracias, Todd!
1: Oye, ¿qué hay conmigo?
0: Tenemos que esperar a los demás. Llegarán en un minuto.
1: ¿Un minuto? No creo que pueda esperar tanto.
4: Saludos, bienvenidos y hola, Todd y Benny.
0: Hola, Bark. Hola, Sabuna. ¿Qué hacen en el parque?
4: Estoy lanzando el hueso a alta velocidad en diferentes direcciones y mi amada mascota Sabuna corre para encontrar el hueso y traérmelo.
1: Todd y yo lo llamamos atajar.
4: ¡Gran Glick! ¿Qué es ese placentero olor? ¡Hace que mi estómago duela del hambre!
1: Todd y yo lo llamamos pizza.
4: ¿Qué es pizza?
0: ¿Qué es pizza?
1: Solo es la comida más deliciosa del mundo. El nuestro, al menos.
4: Muy interesante. Nosotros no tenemos pizza en el planeta Glick de donde yo vengo. ¿Puedo probarla?
0: ¡Claro! Todavía nos quedan muchas porciones.
4: Me gusta mucho su pizza de este planeta. Aunque me siento mal porque yo la estoy disfrutando mientras que mi amada mascota Sabuna no lo está.
0: Supongo que podemos darle un poco a Sabuna. Eso nos dejaría justo lo suficiente para nosotros. Toma, Sabuna. Buen provecho.
4: Te doy las gracias por tu comida de pizza y mi amada mascota Sabuna también.
1: ¿Por qué regalaste toda esa pizza, Todd? ¡Casi no queda nada!
0: Aún tenemos suficiente para Pickle, Sophie, Stella, tú y yo. Espero que lleguen pronto.
5: Bark me dijo que estaban regalando pizza.
0: No exactamente, solo...
5: ¡Gracias, Todd!
1: No debió tomar toda esa pizza sin preguntar. Ahora no queda suficiente para nosotros.
0: ¡Qué bien huele!
6: ¡Huele muy bien! Esa pizza huele tan bien que prácticamente me atrajo hasta acá.
3: ¡Ya quiero comer un poco! ¡Yo también! ¡Hasta me puse mis ganchos con forma de pizza!
0: Acerca de la pizza... Bueno, es una gran historia.
6: Comamos primero y luego hablemos.
3: Bueno, ¿y dónde está la pizza?
7: ¡Sí! ¡Muero de hambre!
0: Bueno, tengo una noticia buena y una noticia mala. La buena es que la pizza está aquí. Y la mala es...
6: ¡Solo hay un pedazo! ¡Oye! ¡Atrás! ¿Qué pasó con el resto?
0: Bueno, es que regalé algunos pedazos.
3: ¿Olvidaste que vendríamos?
0: Claro que no, pero todos deseaban tanto comer pizza que no pude negarme.
1: Bueno, yo soy el que más ha esperado, así que debería ser para mí.
6: ¿Y qué hay conmigo? Soy el más alto, así que debo comer más.
3: Debería ser para mí, soy la más pequeña, necesito crecer.
7: No, para mí, soy la que tiene más hambre.
3: No, debería ser para mí, no, debe no. ser para mí.
0: ¡Ya sé! ¡Juguemos a girar la pizza! Al que apunte la porción de pizza cuando el plato se detenga, se la comerá.
1: ¡Vamos, pizza! ¡Apunta ese queso hacia mí, por favor!
7: ¡Mi pizza!
1: ¡Es más mía que tuya!
0: ¡Por favor, chicos! ¡Dejen de pelear! Sé que tenemos un problema, pero creo que sé cómo resolverlo. No hay suficiente pizza para todos, ¿verdad?
6: ¡Sí!
1: ¡Sí, de acuerdo!
0: Entonces... qué no hacemos una pizza muy grande? Lo suficiente para todos.
6: Tengo mucha hambre.
7: Y yo no sé hacer una pizza.
0: Yo sí. Si todos ayudan, apuesto que podemos hacerla.
1: Me gusta cómo suena eso.
0: Muy bien, las pizzas necesitan tres cosas: masa, salsa de tomate y queso. Así que necesitamos dividirnos en tres grupos. Pickle, tú estarás a cargo del grupo de la masa.
6: Entendido, estamos listos.
0: Sophie encabezará el grupo de la salsa.
3: ¡Arriba, equipo!
0: Stella, tú encárgate del queso.
7: Muy bien.
0: Muy bien, chicos, hagamos esto.
6: ¡Muy bien! ¡Equipo masa! ¡Echen la harina! ¡Agua! ¡A mezclar! ¡Muy bien! ¡Ahora aplanamos la masa! ¡Ahora la parte divertida! ¿Están todos listos? ¡Uno, dos, tres!
3: ¡Esto se está tardando mucho!
8: ¡Y hace calor! Necesitaremos muchos más tomates si queremos hacer suficiente salsa.
5: ¿Necesitan una mano? ¿O tal vez ocho? Bueno, esos son todos los tomates, pero ¿cómo haremos para convertirlos en salsa?
8: ¡Yo me encargo de eso!
7: ¡Buenas noticias! La señorita Leche Mu nos dio queso.
1: ¿Pero no se supone que el queso de pizza sea en trocitos?
6: Bueno, sí, supongo así es.
3: Escuchen, tengo una gran idea para el queso.
6: ¡Esto será divertido!
7: ¡Buen trabajo, Ralph!
0: ¡Lo logramos! ¡Nuestra pizza es hermosa!
3: Pero no está horneada.
7: ¿Todo este trabajo y aún no tenemos una pizza?
3: No hay forma en el mundo de cocinar una pizza tan grande.
6: Así es. ¡Oh!
0: Tal vez no en la Tierra. ¡Pero si en el clic! ¡Oye, Bark!
9: ¡A tu servicio!
0: ¡Vaya! ¡La pizza está lista, amigos!
6: ¡Sí! ¡Sí!
7: ¡Ahora solo tenemos que cortarla!
3: ¡Está muy rico!
0: ¡Qué bueno que dejamos de pelear por la pizza! ¡Hay paz otra vez!
10: ¡Vaya! ¡Puedo oler esa pizza desde mi casa! ¡Bien! ¡Aquí están las servilletas, pero... ¿dónde está la pizza?
7: Oh... Supongo que después de todo no era suficiente para todos.
10: ¡Oh! ¡Yo quería un poco!
0: ¡Espera! Toma, puedes comer de la mía.
10: ¡Gracias, Todd!
3: También puedes comer de la mía.
0: Es muy gracioso. Mientras más compartes una pizza, más grande parece. Si todos compartimos lo que tenemos, entonces nadie tiene que pasar hambre. Paz es suficiente pizza para todos. Con amor, Todd. Hola a todos. 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

0: todo tipo de libros es divertido. Hoy se supone que lloverá, así que Ben y yo iremos a buscar un libro en la biblioteca. Nos encanta acurrucarnos con un buen libro en un día lluvioso.
1: También nos gusta leer en días soleados.
0: Gracias, Benny. ¡Benny!
1: Lo siento. Es que a veces cuando veo una bota no puedo evitarlo.
0: ¡Vamos! ¡Hola, Estela!
2: ¡Hola, chicos! ¿Buscando un libro para leer?
0: Ajá. ¿Tú también?
2: Sí. Y sé exactamente qué libro voy a leer.

0: un libro fantástico sobre insectos que se...
1: ¿Insectos? ¡Asco! Los bichos son feos y asquerosos. ¿Cómo alguien querría leer algo sobre ellos?
0: ¿Yo? Los bichos son increíbles. Tienen muchos colores y es muy divertido dibujarlos.
1: Pues un libro de bichos no puede ser mejor que el libro que yo escogí.
0: ¿Y de qué trata?
1: Es sobre un niño que se convierte en un famoso y fabuloso diseñador de modas.
2: ¿Ah? ¿Qué es un diseñador de modas?
1: Un diseñador de modas es alguien que inventa nuevos estilos de ropa. Pero claro, tú no lo entenderías. Eres un perro, no usas ropa.
2: ¡Claro que sí! A veces, como en días fríos, cuando Todd me pone sus guantes en las orejas.
0: Que mi libro de insectos es mucho mejor que uno de modas.
1: Y yo creo que mi libro de modas es mucho más emocionante que uno de bichos horribles.
0: ¿Listo para leer un libro nuevo, Benny?
2: ¡Oh, sí! ¡Me ayudará a no pensar en los truenos y relámpagos!
0: ¡Ay, no! ¡Ese libro de modas de Stella! ¿Qué pasó con el mío?
2: Deben haberlos cambiado cuando se les cayeron.
0: Bueno, vayamos a intercambiarlos.
2: Yo no sacaría un perro con un clima así. ¡Sobre todo a mí!
0: Entonces supongo que no leeremos nada.
2: ¿Por qué no leemos el de Stella?
0: ¿Un libro de modas? No lo creo.
2: Tal vez no sea tan malo. No lo sabrás si no lo lees.
0: Bueno, supongo que es mejor que nada. Érase una vez un niño llamado Tom que le gustaba dibujar. ¡Oye, ya me está gustando! El niño tenía un perro llamado Bernie que era su mejor amigo.
2: ¡A mí también me está gustando!
0: Un día, Tom estaba dibujando en su blog cuando Bernie dijo...
2: ¡Lindo cuello de tortuga, Tom! Debería llamarlo cuello de jirafa.
0: Gracias, Bernie.
2: ¡Eso sí es un cuello de tortuga! ¿Morado con lunares naranjas? ¡Nunca se me hubiera ocurrido combinar esos colores! ¡Vaya, Tom! ¡Podría ser un famoso diseñador de modas!
0: No, nunca seré tan bueno. Volvamos a casa. En ese momento, quien se preparaba para hacer un gran desfile de moda era el famoso y fabuloso diseñador Paca Loganfield.
3: ¡Hermoso! ¡Hermoso!
4: Oh. ¡Cuidado con esa ropa, Coco! ¡Auxilio! ¡Que alguien detenga eso! ¡Guardias!
0: ¡Oh, no! ¡Tenemos que ayudarlo!
4: ¡Regresa! ¡Se arruinó y me lastimé la pezuña! ¡Ni siquiera podré dibujar ningún diseño nuevo a tiempo para el desfile!
0: Ojalá pudiera hacer algo para ayudar.
4: ¡Tal vez puedas! ¿Tú dibujaste esto?
0: Ah, bueno, sí. Es solo un tonto bosquejo.
4: ¡Tonto! ¡Lo dudo! ¡Es extraordinario!
2: ¡Y espera a ver a los demás! ¡Son fantásticos!
4: ¡Fantásticos! ¡Son mejor que eso! ¡Quiero usar esto en mi próximo desfile de modas!
0: Y así fue como Tom se convirtió en un famoso y fabuloso diseñador de modas. ¡Súper fantástico! Stella tenía razón. Este libro es mucho mejor de lo que creía. ¡Esos dibujos de moda eran increíbles!
2: Oye, ¿puedes dibujarme un suéter nuevo?
0: ¡Trataré!
1: ¡Oh, ya quiero leer mi libro de modas! ¡Oh, no! ¿El libro de Todd? ¡Oh, seguro los mezclamos cuando se nos cayeron! Está lloviendo demasiado para salir a buscar un libro. ¿Qué voy a hacer? ¡Oh, una luciérnaga! ¡Oh, es muy brillante! ¡Igual que mi lazo! una vez una niña llamada Sally que adoraba las luciérnagas. Todas las tardes, cuando comenzaba a oscurecer, las amigas luciérnagas de Sally iluminaban su camino a casa. Pero una noche... ¿Dónde están las luciérnagas? Un malvado hechicero se robó las luciérnagas para iluminar su caverna. Sally salió a salvarlas, pero el hechicero la transformó con su varita mágica. ¡Oh, no! ¿Cómo rescataré a mis amigas si soy pequeña como ellas? Afortunadamente, un escarabajo llegó y ofreció llevar a Sally a la cueva del hechicero. Sally nunca había visto insectos tan de cerca, ni tampoco se había dado cuenta de lo diferente y hermosos que eran. Cuando llegaron a la cueva, el escarabajo le advirtió a Sally que tuviese cuidado. La magia del hechicero era muy poderosa. Sally siguió la luz verde y naranja, con la esperanza de encontrar a las luciérnagas. ¡Tranquilas, luciérnagas! ¡Yo las salvaré! Pero ahora Sally era tan pequeña que no sabía cómo saltar tan alto, hasta que una amigable araña se ofreció a ayudarla. Pero Sally no sabía que el malvado hechicero había vuelto. ¡Deprisa! ¡Vuelen a casa! Las luciérnagas estaban a salvo, pero ¿y Sally? Las luciérnagas llevaron a Sally a casa. Estaba cansada y pronto se durmió. Y cuando despertó, ya era grande otra vez. ¡Y fin! ¡Vaya! Esos bichos de verdad salvaron a Sally. No sabía que los insectos podían ser tan hermosos o tan valientes. ¡Luciérnagas! ¡Como en el libro! ¡Entren, chicas! ¡Vaya!
5: Debemos buscar a Estela y cambiar los libros.
1: ¡Todd! ¡Penny!
2: ¡Allí está!
1: Todd, solo quería decirte que leí tu libro.
5: ¿Sí? Pues yo leí el tuyo.
1: ¡Y me encantó! Nunca imaginé que los bichos fueran interesantes.
5: Igual que la moda. Oye, tengo una idea. Voy a leer todo tipo de libros.
1: Yo también. Porque, ¿cómo sabrás si te gusta si no lo pruebas?
5: Hay mucha clase de libros para leer. Es fantástico probar con libros diferentes porque nunca sabrás que te gusta si no pruebas. Así que intercambia con tus amigos y no sabes si te puedes sorprender.
1: ¡Ups! ¿Este es tuyo o mío?
5: Creo que es tuyo, pero puedo leerlo.
1: ¡Claro! Y tal vez yo lea este cuando lo termines.
5: ¡Claro! ¡Hasta la próxima! ¡Con amor, Todd!
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0: ¡Un éxito atronador! Hoy Sophie y yo veremos a Pickle y a sus amigos animales ensayar para un espectáculo de circo.
1: Parece que Pickle tiene unos actos nuevos increíbles.
2: ¡Llegan justo a tiempo! ¡Pasen!
0: ¡Súper fantástico, Pickle! ¡Me encanta venir a tu casa! ¡Es como... bueno, es como ir al circo!
1: ¡Oh! ¡Cuidado con los pingüinos!
2: ¡Siéntense y prepárense para asombrarse! ¡Y ahora, damas y caballeros, niños y niñas! Bueno, en realidad solo Toddy y Sophie. ¡Aquí está! El intrépido felino, el valiente gato, el fuerte y orgulloso Craig el León Saltarín.
0: ¡Sí! ¡Qué bien!
2: Mantengan la vista en Craig si se atreven, mientras sube más alto que ningún otro león ha podido jamás. Y ahora Craig hará un sorprendente salto al columpio central más alto.
3: ¡Tarán!
2: Buen trabajo, Craig, pero no olvides... ¡Haré un mejor final!
3: Oh, pero no quiero rugir.
2: Buena esa, Craig. Es el chiste más gracioso que he escuchado. Un león que no quiere rugir.
3: Oh, no es un chiste, Pickle. De verdad no quiero rugir.
2: Oh, no puedes hablar en serio, Todd. Sophie, ¿oyeron eso? Craig dice que no quiere rugir. ¿Alguna vez habían escuchado algo tan loco?
1: Bueno, seguro tiene una buena razón.
3: No, la tengo. Mi rugido es demasiado fuerte y aterrador. No quiero asustar a nadie.
0: No creo que debas obligar a Craig a hacer algo que no quiere hacer.
2: Pero se supone que los leones rugen. Así es como el público sabe que los leones son fuertes y valientes. ¿Quieres que todos piensen que eres valiente o no?
3: Ya sabrán que lo soy. Yo puedo saltar hasta el techo de la carpa, algo que ningún león había logrado. No necesito rugir. Bueno, si ya terminamos de practicar, es hora de mi siesta. Nos vemos.
1: Gracias por dejarnos ver tu ensayo, Pickle. Pero debemos irnos.
0: Aprenderemos baile en cuadrilla.
1: Nos vemos mañana para el gran espectáculo.
2: Es que nadie lo entiende. Los leones rugen. Si Craig no ruge, arruinará el espectáculo.
4: Yo no entiendo, Pickle. Un león que no ruge es como un pingüino que no le gusta el hielo. A los pingüinos les gusta el frío y a los leones rugir. Así son las cosas.
2: Me alegro de que alguien lo entienda, pero eso no hará que Craig ruja.
4: Entonces encontraremos una forma de hacer que ruja. Es por el bien del circo.
2: Es verdad.
4: Apuesto a que si todos trabajamos juntos, podemos hacer que ese león ruja en poco tiempo. De hecho, se me ocurre que... Bien, cuando Paco nos diga que Craig está llegando, lo haremos jugar a Simón Dice.
2: ¿Simón Dice? ¿Cómo eso lo hará rugir?
4: Tú serás Simón. Les pedirás a todos que hagan cosas como Simón Dice salten y Simón Dice siéntense. Y cuando el juego se ponga emocionante y Craig quiera ganar, tú dirás...
2: ¡Simón Dice rujan!
4: Sí, así tendrá que rugir.
2: Y cuando lo haga, verá que nadie se asusta y sabrá que está bien rugir en su acto.
4: Y para motivarlo, aquí está el premio por ganar el juego. ¿Eh? ¡Un rascador de espalda!
2: ¡Bien pensado!
4: ¡Vaya! Esto se siente muy bien.
2: Craig ya viene. Todos alíñense. ¡Vamos, Phineas! ¡Alistémonos para jugar a Simón Dice! ¡Craig! ¿Quieres jugar a Simón Dice? El ganador se lleva esto.
3: ¡Oh, un rascador de espalda! ¡Eso me servirá!
2: Muy bien, ¿listos? Simón Dice salten. Simón Dice paren. Simón Dice abajo. Simón Dice arriba. Toquen sus pies. Simón no dijo toquen sus pies. Paco y Rosalinda están fuera.
4: ¡Ay, solo una rascadita!
2: Muy bien, Simón Dice asientan. Simón Dice agiten una pierna. ¡Rujan!
4: ¡Ups!
2: quiero decir, no rujan. Digo, Simón dice rujan. Digo, Simón dice... Me equivoqué.
4: Yo también. Estaba tan ocupado rascándome que no presté atención.
2: Bueno, entonces, supongo que Craig gana.
3: ¡Qué delicioso! ¡Oh, sí!
4: Esta vez seguro que haremos que Craig ruja. Le haremos cosquillas. ¿Rugirá? ¡De la risa!
2: Puede que funcione.
4: Nos esconderemos. Así podremos hacerle cosquillas cuando esté haciendo su última práctica.
2: Muy bien, Craig. Veamos tus saltos una vez más.
3: Oigan, ¿qué hacen? ¿Eso es parte de mi acto ahora?
2: No, Craig. No se suponía que eso pasara. Solo tratábamos de hacerte rugir.
3: ¿Por qué es tan importante?
2: Porque eso es lo que hacen los leones.
3: No este león.
2: Pero si no ruges, ¿cómo sabrán todos lo fuerte y valiente que eres?
3: Yo sé que soy valiente. No me importa si nadie más lo sabe.
2: ¿Entonces no vas a rugir?
3: No.
2: Bien, creo que ya terminamos por hoy. Al menos el acto de los pingüinos va a ser bueno. Damas y caballeros, si dirigen su mirada a la cuerda floja, podrán ver a nuestras formidables, magníficas aves del congelado sur, los pingüinos acróbatas. Phineas, Paco y Rosalinda.
1: ¡Pingüinos saltarines!
4: ¿Alguien dijo?
2: ¡Oh, no! ¡Resistan! ¡Ya voy!
1: ¡Tanto macarroni! ¡Pica no podrá llegar a ellos a tiempo!
3: ¡Apártense!
2: ¡Cuidado, Craig! ¡Nunca has caminado por la cuerda floja!
1: ¡No puedo mirar!
2: ¡Muy bien, Craig! ¡Solo un poco más!
1: ¿Puedo mirar?
2: Damas y caballeros, acaban de presenciar una increíble proeza de valentía del valeroso gato, el intrépido felino, Craig el León Saltarín. ¡Sí!
1: Ese rescate fue una de las cosas más valientes que he visto, Craig.
4: Sin duda lo fue, sobre todo considerando que nunca habías caminado por la cuerda floja.
2: Y ni siquiera tuvo que rugir para demostrar lo valiente que es. Lamento haber tratado de engañarte, Craig. Me equivoqué al pensar que un león tiene que rugir. Eres valiente, rujas o no.
4: Sí, yo también me disculpo. ¿Sin resentimientos?
3: No, como ya dije, yo sabía que era valiente.
5: Tienes razón. Solo porque alguien crea que debes actuar de cierta manera no significa que tienes que hacerlo. Haz lo que a ti te parezca bien. ¿Quién dice que un león tiene que rugir si puede ladrar o cacarear o hasta...
4: ¡Bé!
1: ¿Bé?
3: Sí, ¡bé! Me gusta cómo suena.
2: Si ese es el sonido que quieres hacer, no tengo problema.
5: ¡Hasta la próxima! ¡Con amor, Todd!
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0: Franklin y el bebé. Franklin podía deslizarse a la orilla del río sin ayuda de nadie. Sabía volar un papalote. Sabía construir un castillo con cubos. Pero Franklin no sabía qué se sentía ser el hermano mayor. Hasta que un día...
1: Y después del pie y las galletas, comeré pastel de chocolate.
2: Oso, no me extraña que hoy hayas necesitado dos loncheras.
3: Ya solo traje una lechuga y dos pasas.
1: Pues deberías hacerte el almuerzo tú solo, como yo.
2: ¿Te hiciste tú solo el almuerzo? ¿No te ayudan tu mamá y tu papá?
1: No. Estaban colocando la cuna del bebé juntos y pegando el tapiz. También me hice un pan tostado.
3: ¡Cielos! ¿Pan tostado?
1: Cuando eres hermano mayor, tienes que empezar a hacer más cosas tú solo.
2: ¿Ya eres hermano mayor? ¿Cuándo sucedió?
1: No me refería a...
3: Sí, ¿cuándo nació el bebé?
1: Todavía no nace, pero será muy pronto.
2: Llevas diciendo eso desde hace mucho tiempo, oso.
1: Sí, pero ahora sí será muy pronto. Mi mamá lo dice y ella sabe.
2: ¿Ella cómo sabe?
1: Creo que porque es mamá. Y las mamás saben esas cosas.
2: ¿Sabes qué significa eso?
1: Sí, claro. Me quedaré a dormir en tu casa.
3: ¿A dormir? ¿Y qué tiene que ver eso con el bebé?
1: Mamá y papá dijeron que me quedaré en la casa de Franklin cuando el bebé esté a punto de nacer.
3: ¡Cielos! Quisiera que mi mamá esperara un bebé.
2: Cuando eres el hermano mayor, tienes con quien jugar todo el tiempo.
3: Si tuviera una hermana menor, me diría que me veo grande.
1: Y adivinen qué dijo mi papá.
2: ¿Qué?
1: Cuando el bebé ya no quepa en la cuna, tendremos literas.
3: ¿Literas? Eso sería fantástico.
2: Oh, quisiera ser yo el que va a ser hermano mayor.
1: Sé que será genial.
3: ¡Adiós, Franklin!
2: ¡Adiós a todos!
1: ¡Hasta el lunes!
4: Hola, niños. ¿Les fue bien en la escuela?
1: Hola, señora Tortuga.
2: Hola, mamá. ¿Cómo estás? ¿Por qué traes esa almohada?
4: Es de oso. Y esto también.
1: ¡Bonnie!
2: ¡Te quedarás a dormir!
1: Dormiré en tu casa.
4: Así es. Tu papá dejó esto hace unos cuantos minutos.
1: El bebé nacerá pronto, ¿verdad, señora?
4: Ajá. ¿Y serás un hermano mayor?
1: ¡Sí!
2: ¡Ya viene el bebé!
1: ¡Ser hermano mayor! ¡Yuhu! ¿Qué es lo que cenaremos hoy?
4: Tú eres el invitado. Tal vez quieras decidir.
1: ¿Panqués?
4: Sí, ¿por qué no?
2: ¡Oh, mamá!
1: ¿Cubiertos con zarzamora?
4: Veré qué puedo hacer.
1: Seré hermano mayor. Dormiré en la casa de mi mejor amigo. Y además voy a cenar panqués. ¡Es fantástico!
2: ¡Cielos! Ocurren muchas cosas buenas cuando vas a ser el hermano mayor.
1: Por supuesto. Vamos, Franklin. Comamos un bocadillo.
2: Sí, tengo hambre.
1: ¿Mi hermano está perdido en esa cueva? ¡A un lado! ¡Entraré a rescatarlo!
2: En esa cueva vive un dragón. ¿Ya sabías?
1: Sí, ya sabía. Pero soy el hermano mayor y no le tengo miedo a los dragones, aunque echen fuego.
2: De acuerdo, pero te lo advertí.
1: ¡Bebé oso! ¡Vine a salvarte!
2: ¿Quién eres y por qué entraste a mi cueva sin tener invitación?
1: Soy oso, el hermano mayor. Así que mejor quítate de mi camino o te...
2: ¡Shh! ¡Cállate!
1: ¿Qué?
2: Oí que mi mamá venía de nuevo. Habla más bajo, ¿quieres?
1: De acuerdo.
2: ¿Entonces qué quieres?
1: Busco a mi hermano menor.
2: No está aquí. ¡Sí, aquí estoy! ¡Aquí estoy! ¡Métete a la cueva y espérame!
1: ¡Déjalo ir!
2: ¡No! Me siento solo y me agrada jugar con él.
1: Consíguete un hermano menor. Este me pertenece. Toma esto. Y esto, y esto. ¿Dónde está bebé oso? Ese no eres tú.
2: Cosquillas, no, oso.
4: ¿Franklin?
1: ¡Oh-oh!
2: Rápido, haz como si durmieras. ¡La luz! ¡Apaga la luz! ¡Fíjate!
1: ¡Perdón!
2: ¡Fíjate!
1: ¡Lo siento! ¡Lo siento!
4: Ay, mira. Están durmiendo. ¿Qué haremos?
5: Se acostaron muy tarde. Creo que es mejor dejarlos dormir.
4: Ah, vamos. Sabes que no puedo esperar hasta mañana. Oh.
5: ¿Tú crees que debamos?
4: Si yo tuviera una hermana menor, me gustaría que me despertaran.
1: ¿Hermana menor?
2: ¡Viva! ¡Ahora eres hermano mayor!
1: Sí, así es.
5: Felicidades a su hermano mayor. Espero que no los hayamos molestado.
1: No importa. De todas formas, no estábamos tan dormidos.
4: Eso me imaginaba. Una hermana menor. Tienes mucha suerte.
2: Sí, claro que sí.
5: Buenas noches.
1: Buenas noches.
4: Hasta mañana.
1: ¿Sabes, Franklin? De todos los días de mi vida, este es mi favorito.
2: Sí, también me gustó. Buenas noches, oso.
1: Buenas noches.

0: ¿Ah? ¡Oso! Despertaste al bebé otra vez.
1: No, mamá. Ni siquiera entré ahí.
2: Yo iré a verla. ¿Ah? Descansa tú. Oso, no te sientes ahí. Acabo de doblarlas.
1: Lo lamento. ¡Franklin!
3: Hola, Oso. ¿Cómo te va?
1: Creo que bien.
3: ¿No es divertido ser hermano mayor?
1: No es como me lo imaginaba.
3: ¿Ah, no?
1: No puedo hacer ningún ruido porque despierto al bebé.
3: ¿Ningún ruido?
1: Y cuando me subo a la cuna para ver al bebé, se enoja mi papá y mi mamá.
3: ¿Se enojan? ¿Pero por qué?
1: Creo que porque mis pies están sucios.
3: Vaya. ¿Qué tal tu hermana menor? ¿Cómo está?
1: Es muy pequeña y llora mucho, más cuando me acerco.
3: Vine para conocerla. ¿Puedo verla, Oso?
1: Cielos, Franklin. No estoy seguro.
3: Vamos, Oso. Solo un rato. Por favor.
1: De acuerdo, pero prométeme que no harás ningún ruido.
3: Lo prometo.
1: Listo. No hay nadie a la vista. ¡Vamos!
3: Es muy pequeña.
1: Te lo dije.
3: Oye, qué lindo juguete. ¿Ah?
1: No, eso despertará al bebé. Por favor, no llores. ¡Vámonos!
3: ¡Buena idea!
0: Oso, ¿qué es lo que haces aquí?
1: Mamá, yo solo quería que Franklin viera al bebé.
0: Entiendo, pero no debemos molestarla cuando está durmiendo.
2: Ya pasó, ya pasó. No pasó nada.
1: No puedo hacer nada bien. Es horrible ser el hermano mayor.
0: Oh, Oso, ¿por qué dices semejante cosa? Ser el hermano mayor es algo realmente especial.
3: Eso es lo que yo pienso.
1: Desde que llegó, ustedes dos están tan ocupados con ella que se olvidan de mí.
0: Sí, sé que hemos estado ocupados, pero tu pequeña hermana necesita mucha atención.
2: Igual que tú cuando eras un bebé.
1: ¿Yo lloraba todo el tiempo como ella?
0: Claro, todos los bebés lloran. Así le dicen a su familia que necesitan atención.
1: Esta bebé necesita mucha atención.
2: En unas semanas llorará porque querrá ver a su hermano, ya verás.
1: ¿En serio? A veces dice palabras, pero no se le entiende nada.
3: Huele bonito.
1: Es porque acaba de bañarse y le ayudé a mamá a ponerle talco.
3: Vaya, no dejaste que llorara.
1: Es que muchas veces llora porque quiere jugar, Franklin. Así que agito la sonaja o le doy un juguete.
3: En verdad sabes mucho de bebés, Oso.
0: Nuestro Oso se ha vuelto el mejor hermano mayor de la familia.
2: ¿Te gustaría cargar al bebé, Franklin?
3: ¿Puedo?
2: Claro, eres el mejor amigo de su hermano. Deben conocerse.
1: Sostén la cabeza del bebé. Pon tu brazo debajo de ella. Le gusta cuando...
3: Oso, en verdad me agrada tu hermana menor. ¡Mira, la bebé está sonriéndome!
1: ¡Le agradas! Como eres mi mejor amigo, eres como su mejor hermano amigo.

0: Franklin va de día de campo. Franklin podía contar de dos en dos y atarse los zapatos. Tenía un amigo llamado Castor y un amigo llamado Ganso. También tenía un amigo llamado Oso que pensaba que Franklin era muy gracioso.
1: ¡Buena patada, Oso!
2: ¡Gracias, Franklin! ¿Franklin?
3: Llévame con tu líder.
2: ¡Qué gracioso, Franklin!
3: Terrícola, no soy Franklin, soy Franklinón, rey del planeta robótico. ¡Ah!
2: Así que, ¿mañana nos divertiremos mucho?
3: Franklinón calcula que tendremos 107 ratos de diversión.

0: tan gracioso, Franklin.
1: Tú también eres gracioso.
0: Sí, pero no tanto como tú.
2: ¡Miren el campamento! ¡Llegamos! ¡Sí!
1: ¿Ese niño estaba en el autobús?
0: No creo. Jamás lo había visto.
1: Parece que no se ha estado divirtiendo mucho.
3: ¡Buenos días a todos!
4: ¡Buenos días, entrenadora!
3: Si les gusta divertirse mucho, digan yo-yo.
4: ¡Yo!

0: Mi mejor amiga la ardilla se enfermó y no pudo venir.
1: ¿Quieres jugar con Oso y conmigo? Podemos ser tus amigos hoy.
0: ¡Cielos, gracias! Jugar solo no es divertido.
2: ¿Te gustará estar con nosotros? Nos divertiremos mucho. Te enseñaré un truco. Oye, ¿dónde está mi globo? ¿Alguien vio un globo azul? Estaba aquí hace un minuto.
0: En verdad eres gracioso.
2: ¿Sí? ¿En serio eso piensas? Si crees que yo soy gracioso, espera que Franklin te haga reír.
3: ¡Gracias! ¡Quiero subir al cielo!
4: No, no puedes. Podrías pincharte con una estrella.
5: ¡Basta, Franklin! ¡Vamos, vuelvan al juego!
3: ¡Viene! ¡Buena atrapada! ¡A mí, a mí! ¡Viene!
2: ¿Listo, Sarigüeya?
0: ¡Listo, Calixto! Digo, Sixto. Digo, Pisco.
2: Ahora te olvidaste de Mixto.
4: Y de ser listo.
1: ¡Vamos, Oso! ¡Aviéntalo! Y esta vez no lo eleves tanto.
2: De acuerdo. 3, 2, 1, ¡despega!
1: ¡Por fin!
0: ¡Cielos, Franklin! Yo creí que jamás te ibas a mover de nuestro centro.
4: Yo también.
1: ¡Allá van!
0: ¡Espera! ¡Pregúntame si estoy listo!
1: ¿Estás listo, Sarigüeya?
0: ¿Listo, Calixto? Digo, Sixto. Digo, Visco.
2: Digo, Mixto.
5: ¡Se acabó el tiempo!
1: ¡No! ¡No tuve oportunidad de lanzar!
6: Después de la señal.
5: Franklin, cuando suene el silbato, todos deben dejar lo que están haciendo y escuchar. ¿Podrías ir a recoger el disco?
4: Sí, entrenadora.
5: ¡Correcto! ¡Hora de los espantapájaros! ¡Todos al pajar!
3: ¡Yujú!
0: ¡Vamos, Oso! ¿A quién esperas?
2: A Franklin.
0: ¡Ya vendrá! ¡Vamos! ¡Camina!
2: ¡Nos vemos en el pajar, Franklin!
0: ¡En guardia!
2: ¡Tocado!
1: ¡Muchachos, vean! ¡Soy un espantapájaros, amigos!
2: ¡Toma esto y esto!
0: ¡Oh! ¡Ah, qué viste!
4: ¡Soy la criatura del pajar!
2: Más bien eres la criatura con gripe.
5: ¿Qué te ha pasado el día de hoy, Franklin?
4: Estornudé.
5: Quiero ver esa paja apilada y ordenada antes de que empieces la búsqueda en el campo.
2: ¿Búsqueda en el campo?
0: ¡Dios cielos!
4: ¡Diablos!
5: Estas son las cosas que hay que buscar. Tienen 20 minutos.
0: ¿Listo, Calixto?
2: ¡Listo, Mixto!
1: ¡Diviértanse!
2: ¡Apresúrate lo más que puedas!
5: Así será. Toma, Franklin. Si no los alcanzas, necesitarás tu propia lista. Esto está muy bien. Es una pluma de cardenal.
6: Yo la encontré.
3: Es una belleza.
6: ¡Oh, sí! ¡Qué linda piedra!
2: Sí. ¿Quién fue el que la encontró?
5: Es un fósil que encontró el conejo. ¡Qué interesante!
6: Yo le ayudé a encontrarlo.
3: ¡Oye, Oso!
5: Por supuesto, todos encontraron la bellota. ¿Estás bien, Oso?
2: Sí, estoy bien. Cielos, en verdad es un lindo fósil, ¿no?
5: Oso, ¿sabes quién aventó eso? Oso.
0: ¿Ya sabes que fue Franklin, o no?
2: Sarigüeya.
5: ¿Tú aventaste eso, Franklin? Franklin.
1: Sí, pero no quise lastimarlo.
5: Está bien que no hayas querido lastimar a nadie.

0: nadie, pero está prohibido aventar objetos en el campamento. Te daré tiempo para que pienses acerca de tu actitud.
1: Sí, entrenadora.
0: Y después de hacer un nudo en el extremo del listón, usen las cuentas que quieran y hagan un brazalete de la amistad para su mejor amigo.
2: ¡Genial!
3: ¡Qué lindo!
2: ¡Empecemos! Sí,
1: hagámoslo. ¡Qué divertido!
2: Pásame una roja, por favor.
0: Bien, ya tuviste tiempo para pensar en lo que hiciste.
1: Ajá.
0: ¿Quieres hablar de eso?
1: No es justo. Yo fui el que invitó a Sarigüey a jugar con nosotros y ahora me arrepiento.
0: Fuiste muy amable al invitarlo a jugar con ustedes. No te preocupes. Oso siempre será tu mejor amigo.
1: ¿Usted cree?
0: Así lo creo.
1: Pero en cuanto intercambien los brazaletes de la amistad, ellos serán los mejores amigos.
2: ¡Mira ese color!
1: Por favor, entrenadora, déjame hacer un brazalete para poder dárselo a Oso.
0: Piensa en lo que te dije. Ahora vuelvo.
1: ¿Por qué se me ocurrió aventar esa bellota? ¡Muchas gracias!
0: ¡Apresúrate! ¡Los demás ya casi terminan!
4: ¡Hola, Franklin!
1: ¿Ah?
4: Hice esto para ti.
1: Pero vi que tú y Sarigüey intercambiaron sus brazaletes.
4: Solo mostrábamos lo que hicimos. Él se lo dará a Ardilla, su mejor amiga.
1: Es que hoy jugaste demasiado con Sarigüeya.
4: Pero yo creí que querías que fuéramos sus amigos. Esto fue idea tuya.
1: Sí, pero solo quería jugar contigo.
4: Sí, creo que sí. ¿Y para quién es ese?
1: Es para ti, pero primero tendrás que quitármelo.
4: Dámelo, Franklin, o te...
1: ¡Oh, no! ¡Cosquillas, no!
0: ¿Franklin? Ve a jugar con tus amigos.
1: Gracias, entrenadora. ¡Vamos, Oso!

0: Las huellas de pie. Era un perfecto día de verano. Pip disfrutaba del divertido mundo. Pip estaba tan ocupado divirtiéndose en el divertido mundo que no vio a...
1: ¡Oh! ¡Oh! ¡Newton!
2: Pip, es bueno que vengas de visita. Vamos, por favor, ponte cómodo.
1: ¿No te cansas de estar en el mismo lugar todos los días?
2: Oh, no. De hecho, es reconfortante saber que cuando miro a cualquier lado, siempre estoy viendo las mismas cosas. El césped verde, la manzana roja, el árbol café, la flor azul. Es extraño, pero ¿qué pasó con mi flor azul?
1: ¡El conejo la aplastó! Pero no te preocupes, puedo arreglarla. Lo siento.
2: Tranquilo, no es tu culpa. Pero de ahora en adelante no va a ser lo mismo sin mi flor azul.
1: Newton, quizá pueda encontrar una flor igual a esta.
2: Oh, eso es muy amable de tu parte. Gracias, Pip.
0: Pip buscó otra flor azul. Encontró muchas rojas. Unas púrpura. Algunas amarillas. Pero ninguna era azul.
1: ¿Una flor azul como esta? No esta, otra.
0: La ardilla vio una flor azul, pero estaba muy lejos. Muy, muy lejos. Muy, muy lejos.
3: Recolectando bayas para el banquete de bayas más grande.
4: Fue mi idea y las estoy exprimiendo para hacer una deliciosa bebida refrescante. La llamaré jugo de cuac.
3: ¿Qué es eso?
1: La flor favorita de Newton. Fue aplastada y estoy buscando otra igual.
4: Bien, me gustaría aplastar una flor para ti. Los patos somos buenos para esto.
1: Pero quiero una que no esté aplastada.
4: ¿Quién ha oído de una flor sin aplastar? Ni siquiera un pato lo hace.
1: ¡Mira lo que acaba de hacer Quack!
4: Yo no hice nada. Oigan, no hice nada mal. ¿Cómo hice esto?
1: ¡Lo hiciste así! ¿Ves? ¡Huellas!
4: Yo prefiero llamarlas huellas de Quack. Mi idea, mi nombre.
1: ¡Vamos, Petirroja! ¡Puedes hacer unas!
3: ¿Qué estás haciendo?
4: ¿No es genial? Ahí dice... Quack estuvo aquí.
3: Sí, claro.
4: Sí... ¡Muy... bello!
1: ¡Ja, ja, ja! ¡Pensadlo en esto! ¿No es genial?
3: Intentémoslo con otra cosa.

0: lado equivocado. Pero, ¡me encanta!
1: ¡Mira, Quack! Tenemos dos huellas diferentes de la misma cosa.
2: Sí, sí, bien, como sea. Oigan, ¿qué es eso? Toma. Tu propia huella de Quack.
0: ¡Quack! Deberías preguntar antes de poner tu gran pata en... ¡Ni siquiera lo pienses!
1: Vamos, Petirroja. Busquemos más cosas para hacer huellas.

0: Quack, quack, quack, quack, quack. Ay. ¡Oigan! ¡Es una huella de cuac!
1: ¡Cuac! ¿Tomaste todo el jugo?
0: Bien, puedo hacer más. Ya saben, los patos son...
1: ¡Ya sé! ¡Saben hacerlo todo!

0: ahora lo es.
1: ¡Cuac! ¡Conserva tu pata para ti! ¡Mira lo que hiciste! ¡Lo dañaste!
2: ¡No, espera! ¡Miren! No pude encontrar una flor azul, pero quizá podamos hacer una.
3: Las aves no solo hicieron una nueva flor azul para Newton, sino todo un jardín.
4: ¡Oh, muchas flores! ¡Gracias!
0: Por nada, ni lo menciones.
1: ¿Saben? Esas huellas desaparecerán cuando llueva.
0: No seas envidiosa, Petirroja. No todos podemos tener patas hermosas.
5: ¡Charlie!
6: ¿Lola?

0: edad?
1: Ella es mi hermana menor, Lola. Es muy pequeña y muy graciosa. Disculpa. Los abuelos nos regalaron este asombroso juego. Es una caja para armar con muchas cosas adentro. Puedes construir edificios y carreteras. Y se llama Mi Pequeña Ciudad.
0: Se llama Nuestra Pequeña Ciudad. Los abuelos nos lo regalaron a los dos, ¿recuerdas?
1: Lo sé, Lola, pero en verdad se llama Mi Pequeña Ciudad. Mira, eso dice en la caja.
0: Lo sé, pero es Nuestra Pequeña Ciudad, ¿o no?
1: Sí, en fin, está llena de cosas asombrosas. Hay un enorme mapa del suelo y puedes hacer tu propia ciudad. Y tiene muchos plumones y crayolas en todos los colores. Además tiene adhesivos, para las ventanas y para las puertas. Y también tiene una variedad de bloques en todas las formas y puedes usarlos para hacer edificios y cosas. Y tengo una idea para mi pequeña ciudad.
0: Nuestra pequeña ciudad, Charlie.
1: Sí, nuestra pequeña ciudad. Bien, voy a construir una ciudad asombrosa.
0: Oh, voy a hacer un parque con flores y muchas cosas. Verde.
1: Casas, edificios a lo largo de las calles y una parada de autobús. Oh, y algunos
0: flores,
1: teléfonos.
0: Flores. Creciendo.
1: Y creo que algunos semáforos,
0: creciendo.
1: Muchos.
0: Flores hermosas y enormes flores.
1: La cebra para cruzar.
0: ¿A dónde más? Oh, ya sé. Por aquí. Más flores.
1: Ahí está el cruce con luces resplandecientes para que todos los que tengan perros puedan cruzar. Hola. La estación del autobús está llena. Una parada. Hola. Oh, y aquí unos edificios altos. Y ahí está la estación de bomberos. ¿Qué?
0: Flores hermosas por todas partes. Una amarilla.
1: Lola.
0: Dime, Charlie.
1: No puedes dibujar flores ahí. Es donde voy a poner el aeropuerto junto a la estación de bomberos.
0: Bueno, Charlie. Y árboles. Amo los árboles. Y flores. Y mariposas. Y abejas zumbadoras.
1: Lola, dije que ahí iría a mi aeropuerto. Con una torre de control, una pista y un estacionamiento.
0: Pero Charlie, las ciudades se ven bonitas con flores.
1: Mi ciudad no tiene flores. Tiene autos y aviones y perros.
0: Y grandes flores.
1: Mis perros se comerán tus flores.
0: Los perros no comen flores.
1: Lo hacen en mi ciudad. Mira, Lola. ¿Por qué no construyes un zoológico en tu parque con muchos animales y flores? Allá, en tu lado. En tu espacio.
0: Muy bien, Charlie. Lo haré. ¡Listo! Hola, mono. Hola, león. Hola, mi amiga Lala.
1: Habla Charlie desde la torre de control. Permiso para despegar. ¡Que tengan un buen día! ¡Oh! ¡Oh, no! ¡Cuidado! ¡Nos atacan los marcianos! En este lugar, solo hay un chico que puede salvar la ciudad de la invasión marciana. Charlie Summer, en su nave defensora.
0: ¿Ah? ¡Oh, no! ¡Está lloviendo! ¡Y se están mojando! ¿Qué podemos hacer? ¡Ya sé! Les construiré una casa para que no se mojen.
1: ¡Oh, no! ¡Espera, Lola! ¡Necesito eso! ¡Es mi nave defensora de la Tierra!
0: ¡No, no lo es! ¡Es mi casa de zoológico! ¡La necesito para mis animales! ¡No puedo abandonarlos en la lluvia!
1: ¡Sí, pero tengo que salvar mi pequeña ciudad de la invasión de los marcianos!
0: ¡Puedes usar uno de esos bloques, Charlie! tienes millones.
1: No, esa es mi muy importante terminal aérea.
0: Bueno, esta es mi casa de zoológico, Charlie.
1: Está bien. Pásame el plumón rojo. Lo dibujaré entonces.
0: Aquí tienes.
1: Bien.
0: Listo, esta es su casa para protegerse de la lluvia. Todos están secos y creo que es hora de traer mis otros animales especiales. ¡Ya vuelvo!
1: ¡Alerta estaciones! ¡Los marcianos atacan la torre de control! ¿Se salvará la ciudad? ¡Es el héroe máximo!
0: Aquí está Hipo. Y este es el elefante bebé. ¡Saluda a todos! ¡Charlie, tomaste mi casa de zoológico!
1: ¡Oh, la necesitaba! Para mi nave defensora de la Tierra.
0: Pero tienes todos los bloques, Charlie. Y tienes los mejores plumones. Yo solo tengo dos crayolas usadas y no tengo adhesivos. Y el bloque rojo es mi casa de zoológico.
1: Puedes tomarlo cuando termine.
0: Lo necesito ahora, Charlie. Es mi casa de zoológico. Y es también mi pequeña ciudad.
1: ¡Oh, no! ¡Emergencia! ¡Charlie a control! ¡Charlie a control! ¿Me escuchan? Regresó el marciano y esta vez trajo compañía. Y ahora Charlie tendrá que salvar al mundo. ¿Podrá hacerlo?
0: No pueden regresar al zoológico. Está lloviendo. Y se mojarán.
1: ¡Alerta! ¡Alerta! ¡Esta es una emergencia! Buenas noches. Estas son las noticias de Charlie. Hoy se avistaron marcianos desde China hasta México. Su misión es simple. Apoderarse del mundo. ¡Bu, bu, bu, bu, bu, bu, bu, bu, bu! ¡Vamos, Lola! ¡Ven a ayudarme a salvar el mundo! ¡Charlie a tierra! ¡Charlie a tierra! ¡Necesito ayuda! ¡Son muchos marcianos! ¿Hay alguien allá afuera? ¡Ven rápido, Lola! ¡Necesito tu ayuda! ¡Mayday! ¡Mayday! ¡Bu, bu, bu, bu, bu! ¡Lola, ven! ¡Necesito tu ayuda! ¿No quieres salvar el mundo conmigo, Lola?
0: No.
1: ¿Qué estás haciendo?
0: Coloreando.
1: ¿Por qué no juegas a nuestra pequeña ciudad?
0: Porque no es nuestra pequeña ciudad, Charlie. Es tu pequeña ciudad. Y además lo arruinaste. Y no quiero jugar a los marcianos. Y no quiero jugar contigo. Y estoy coloreando.
1: Aún podemos jugar al zoológico. Después podemos salvar al mundo. Y a tus animales. Bien, ¿qué tal si solo jugamos al zoológico, ah? ¿Eh?
0: Muy bien, Charlie, vamos rápido.
1: Será el más grande de todos los tiempos.
0: Blu, blu, blu. Vengan a ver su nueva casa. Ups, un auto pequeño, elefante bebé.
1: ¡Hey, Lola! ¡Hay un hipopótamo en la pista!

0: Hola, vamos al zoológico. ¡Sube! ¡Guau! ¡Es asombroso!
1: ¿Y cómo debemos llamarla?
0: Nuestra pequeña ciudad, Charlie.
1: Sí, nuestra pequeña ciudad.

0: Barro imbarrato. Una vez al año, cuando el clima se vuelve fresco, pasa algo especial. Cuac lava su sombrero.
1: Sí, ¿qué diferencia?
2: Tal vez está un poco más blanco.
1: Está mucho más blanco y huele más limpio. Huélelo, en serio, hazlo.
3: Hola, chicos.
2: Hola.
1: ¿Viniste a oler mi sombrero? Debes ir al final de la fila porque hay muchos que quieren olerlo. Mucha gente.
3: ¿Qué? No, en realidad necesito su ayuda. Mi presa está en problemas.
0: Castor acompañó a las tres aves al lugar de la presa.
2: Yo no veo ninguna presa.
3: ¡Exacto! Ese es el problema. Mis padres regresan mañana. Y yo quería sorprenderlos con la presa más grande del mundo.
2: ¿Y qué pasó?
3: No he empezado a hacerla. Se me acaba de ocurrir una idea.
1: No te preocupes. Te ayudaremos. Si no puedes contar con un pato con su sombrero limpio, ¿con quién podrías contar?
3: ¡Sí! ¡Grandioso! Aquí. Empiecen a cortar este árbol. Yo estaré cortándolos de allí. Gracias, chicos.
2: Yo nunca he cortado un árbol con mis dientes.
4: Yo estoy segura de que no tenemos dientes.
1: Ay, siempre tengo que hacerlo todo. Miren, es muy simple. Solo pongan su pico alrededor del tronco y mastiquen. Sí.
2: No creo que esto esté funcionando.
1: Y tengo madera en mi boca. ¿Y alguno de ustedes tiene madera en su boca? ¿De qué fue la idea?
0: Castor se dio cuenta que tendría que darle otro trabajo diferente a las aves.
3: Y así se mezcla.
4: ¿Hacer barro?
3: No puedes crear una presa sin barro. Llena los espacios entre la madera, así el agua no puede pasar. Pero tiene que ser el barro correcto. Miren, les mostraré. Hice un poco de barro perfecto hace un rato.
1: ¡Espera! Todo este asunto del barro no va a funcionar. No sé si lo mencioné, pero acabo de lavar mi sombrero.
4: Oh, sí lo mencionaste.
2: ¿Por qué no pones tu sombrero en un lugar a salvo, donde no caiga barro?
0: Una vez Cuac encontró un lugar a salvo para su sombrero, Castor pudo mostrarles su barro hermoso y perfecto.
4: Parece como... barro.
3: ¡Ah! Pero miren cómo se pega un árbol. Eso es porque no está muy mojado.
5: ¡Ah!
3: Pero tampoco está muy seco y quebradizo, porque si no, tampoco se pegaría al árbol.
4: Sí, entiendo.
1: Es un café muy bonito.
3: Entonces, aquí es donde se hace el barro. Se hace tarde, debemos darnos prisa. ¡Adiós!
4: Ese es el barro que queremos,
2: pero sin tantas hormigas.
1: ¡Un momento! ¡Un momento! ¡Ay! ¡Mi sombrero! ¡Fuera de mi sombrero, hormigas! ¡Lo llenaron de barro!
4: ¿A dónde vas? ¡Ya debemos comenzar!
2: El barro está hecho de tierra y agua. ¡Oye, Cuac! ¿Por qué no traes el agua y...?
1: ¡Ustedes traen la tierra! ¡Perfecto! ¡Me encanta! ¡Nos vemos en el hoyo!

0: Pronto el hoyo estaba lleno de agua y tierra, pero de alguna forma no parecía barro.
1: Tal vez falta un ingrediente secreto.
2: O tal vez solo tenemos que mezclarlo.
1: ¡Ey, permítanme!
2: Bien, ya está mezclado.
3: Está bien para ser la primera vez, pero está muy mojado.
2: Muy mojado. Significa que necesitamos más tierra. ¡Vamos!
0: Las aves añadieron más tierra. Pero...
3: ahora está muy seco.
0: Así que añadieron más agua.
3: ¡Muy mojado!
0: Entonces añadieron más tierra.
3: ¡Muy seco!
1: ¡Ay! ¡Ah! ¡Hacer barro para castores es algo imposible!
2: Mejor resolvemos esto pronto. ¡Va a anochecer!
4: ¡Cuac! ¿Cuántos sombreros de agua pusiste en el hoyo cada vez?
1: ¡Ni idea!
4: ¿Y cuántos de tierra pusimos?
2: ¡No recuerdo! ¡Oh! Si medimos la cantidad de tierra y de agua que ponemos en el hoyo...
4: eso nos ayudará a hacerlo bien.
2: Podemos usar tu sombrero para medir el agua.
1: ¡Sí!
2: ¿Y la tierra?
1: ¡Sí! ¡No! ¿Qué? ¡La tierra es sucia! ¡Cuac!
4: ¡Cuac! Piensa en Castor. Él solamente quiere sorprender a sus padres.
1: Bueno, me imagino que hay momentos en los que un sombrero necesita ser un héroe. Eso creo.
0: Primero, las aves mezclaron tres sombreros de tierra con uno de agua. Pero el barro estaba muy seco. Luego, añadieron dos sombreros de agua.
4: Entonces, son tres sombreros de tierra y tres sombreros de agua.
2: ¡Muy mojado!
0: Tuvieron que empezar de nuevo. Esta vez mezclaron tres sombreros de tierra con solo dos de agua.
2: Correcto, son tres sombreros de tierra y dos de agua.
1: Entonces hagamos más barro.
0: Las aves trabajaron toda la noche para ayudar a terminar la presa. Bueno, tal vez Quack no trabajó toda la noche, pero su sombrero sí.

0: La mañana siguiente, los papás de Castor estaban muy impresionados con lo que su hijo había hecho.
1: ¡Ese es mi hijo!
0: Y también con el sombrero que lo hizo posible.
2: No solo mi sombrero construyó esta presa, pero cuando desperté, estaba limpio. ¡Es un sombrero mágico, constructor de presas y autolimpiador!
3: ¿Le decimos que nos quedamos despiertos y lo lavamos?
4: No.

0: ciudad, Pinky Dinky Doo cuenta muchos cuentos alegres como tú. Ella es muy chistosa y repite todo el día.
1: Esto es algo que no se ve todos los días.

0: las copias de Pinky.
1: Pinky, necesito tu ayuda.
0: ¿Qué sucede, Tyler?
1: Es que tengo un nuevo juego.
0: Para mí, eso suena muy bien.
1: Sería bueno si pudiese jugarlo, pero no puedo.
0: ¿Por qué no?
1: Porque debo tender mi cama, guardar mis juguetes, limpiar mis dibujos. Desearía que alguien más hiciera mis tareas.
0: ¿Desearías que alguien más hiciera tus tareas? ¡Se me ocurre una gran

0: De acuerdo. Un día, en la gran ciudad, Pinky decidió hacer su propio libro de historietas. Pero primero, ella quería asegurarse de estar totalmente cómoda. ¿En dónde debería sentarme? ¿Debería sentarme sobre un gran cactus? ¡Auch! ¡Muy doloroso! ¿Qué les parece sobre un grupo de tostadas de queso? ¡No! ¡Muy pegajoso! ¿Y qué les parece en mi propia silla especial? ¡Perfecto! ¡Ya estoy cómoda y lista para comenzar! ¡Ah!
1: Pinky, no olvides hacer tu tarea.
0: ¡Oh! ¡De acuerdo, mamá!
2: Hola, Pinky. ¿Podrías tender tu cama?
0: Seguro, papá.
3: Pinky, ¿podrías ayudarme con el almuerzo? Quiero hacer emparedados de banana y no puedo encontrarlas. Ni siquiera encuentro el pan.
0: De acuerdo, está bien. De repente, Pinky tenía 1000 tareas por hacer. ¿Cómo voy a hacer todo eso? ¡Ya lo sé! Tengo la herramienta necesaria. Puedo utilizar mi duplicador Pinky Binky Doo y duplicarme yo misma.
3: Espera un momento, Pinky. Yo conozco esa palabra. Duplicar es cuando uno hace una copia de algo. Así que en lugar de tener uno, tendrás 2 o 3 o 4 o...
0: Así es, hermanito.
3: Pero no se puede duplicar personas.
0: En mi cuento sí se puede.
3: ¡Fantástico! ¿Qué sucedió luego?
0: Veamos. Puedo usar la duplicadora para hacer muchas copias mías. Y esas copias pueden hacer todas mis tareas. ¡Sí! Así que el señor Cobaya presionó el botón de comienzo.
4: Una Pinky, 2 Pinkies, 3 Pinkies.
0: Y 3 copias nuevas de Pinky salieron. ¡3 Pinkies! ¡Perfecto! Tú puedes hacer mi tarea, ¿de acuerdo? Tú puedes tender mi cama, ¿de acuerdo? Y tú puedes ayudar a Tyler a buscar las bananas, ¿de acuerdo? Y yo iré abajo a trabajar en mi libro de historietas. ¡Perfecto! Pero apenas Pinky comenzó a dibujar...
1: Pinky, ¿te importaría ayudarme a regar las flores?
0: Seguro, mamá. No hay problema.
2: Oye, Pinky, ¿me ayudas a colgar este pato?
0: Seguro, papá. No hay problema. Parece que tendré que... duplicarme de nuevo. Señor Cobaya, ¿podría ir arriba y copiar 2 Pinkies más?
5: ¡De acuerdo!
0: Gracias. Así que el señor Cobaya presionó de nuevo el botón de comienzo en el duplicador.
4: Una Pinky.
0: Pero nada pasaba. Así que lo presionó de nuevo.
4: 2 Pinkies.
0: Y de nuevo.
4: 3 Pinkies.
0: Y de nuevo.
4: 4 Pinkies. 5 Pinkies. Muchas,
0: y aún
4: muchas Pinkies.
0: Nada. Nada y nada.
5: ¡No! ¡No ha salido nada!
0: Así que el señor Cobaya se dio por vencido. Pero tan pronto se fue, el duplicador comenzó a sacar las Pinkies. Muchas y muchas Pinkies. Cada Pinky comenzó a hacer alguna tarea. La primera hizo la tarea de Pinky y luego tendió su cama. Pero había muchas de ellas y comenzaron a hacer un gran desastre.
1: Gracias, Pinky.
0: Por nada.
1: Gracias, Pinky.
0: Por nada.
1: Gracias, Pinky.
0: Por nada.
1: ¡Oh, cielos!
0: Por nada, por nada, por nada.
1: Esas
0: por
1: son
0: nada.
1: Muchas Pinkies.
5: ¡Oh! ¡Oh! ¡Deprisa! El duplicador hizo muchas Pinkies y ahora tenemos este gran problema.
0: ¿Qué?

0: desastre. Esto me enseñará a nunca duplicarme de nuevo.
1: Pinky, ven enseguida.
0: ¡Cielos! Tengo hambre, pero no tanto.
1: Pinky, ellas no pueden dejar de preparar emparedados. Oye, mira eso.
2: Hora del almuerzo, tenemos hambre.
0: Eso es algo que no se ve todos los días.
1: ¿Qué vamos a hacer?
0: Parece que es hora de que piense en grande.
1: ¡Cuidado! Las Pinky van a pensar en grande.
0: Si tengo un problema y no sé lo que hacer, pienso, pienso, pienso y pienso. Y ahora lo sé.
3: ¡Vamos, Pinky, piensa!
0: Y luego sucedió. A Pinky se le ocurrió una gran idea. Y Pinky Dinky Doo supo qué hacer. ¡Atención a todas las Pinky! ¡Síganme! He estado haciendo este libro de historietas, pero solo he tenido tiempo de dibujar al señor Cobaya. Ayúdenme a terminarlo. ¿Quién quiere estar en mi libro de historietas?
4: Yo quiero.
0: ¡Grandioso! Muy bien, todas. ¡Salten! Así que todas las Pinky saltaron al libro de historietas, terminando los cuentos en las páginas. ¡Grandioso! Este sí es un trabajo bien hecho.
4: ¡Sí, señores positones!
5: ¡Pinky!
0: Creo que aún tengo algunas tareas por hacer. Así que Pinky Sin Samsung hizo todas sus tareas. Y después de todo, no le tomó tanto tiempo como pensaba. Y nunca volveré a duplicarme de nuevo. Y eso fue exactamente lo que sucedió. Más o menos. El fin.
1: ¡Grandioso cuento, Pinky! Si hago mis tareas de inmediato, puedo terminarlas en poco tiempo.
0: Y quizá te quede tiempo libre para jugar con tu videojuego.
1: ¡Es hora de jugar!
0: ¡Digan queso, por favor!
3: ¡Queso!
0: Ahora un juego llamado ¿Quién lo dijo? ¿Quién lo dijo? Tenemos tres personajes en mi cuento. Está Papá Dinky Doo, el señor Cobaya y yo, Pinky. Cada personaje dirá lo mismo.
1: Y tenemos que adivinar quién lo dijo realmente en el cuento.
0: Así es, hermanito. ¡Juguemos!
6: ¡Qué desastre! Esto me enseñará a nunca duplicarme de nuevo.
0: ¡Qué desastre! Esto me enseñará a nunca duplicarme de nuevo.
7: ¡Qué desastre! Esto me enseñará a nunca duplicarme de nuevo.
0: ¿Quién lo dijo realmente en el cuento? ¿Fue el señor Cobaya?
1: ¡No! El señor Cobaya no dijo eso en el cuento.
0: ¿Fue Papá Dinky Doo?
1: ¡No! Papá Dinky Doo no lo dijo.
0: ¿Fue Pinky?
1: ¡Sí, fue Pinky!
0: ¡Así es!
3: ¡Sí!
0: Muy bien. Ahora el juego de las palabras sofisticadas. Juego de palabras sofisticadas.
1: ¡Es mi favorito!
0: En mi cuento, la palabra sofisticada fue...
1: ¡Duplicar! ¿Qué significa cuando se hace una copia de algo?
0: Así es, hermanito. Bien, así es como jugamos. Cuando vean la imagen de mis copias, digan la palabra duplicar. Intentémosla una vez. ¿Listos?
1: ¡Duplicar!
0: Pero cuando vean una imagen de la verdadera Pinky, hagan esto. ¡Juguemos!

¡Buen trabajo! Realmente aprendieron la palabra sofisticada.

0: espaciales e intrépidos. Son los monstruos intrépidos espaciales. Debes comprarlos todos.
1: ¡Oye! ¡Debo comprarlos todos!
2: Pero si ya tienes toda la colección de los monstruos intrépidos espaciales.
1: ¡No! ¡Este es un grupo nuevo! ¡Y los necesito todos! Necesito ese y aquel.
2: ¿Los necesitas todos? ¡Se me ocurre una gran idea!
1: ¡Oye! ¡Lo estaba viendo! Espera un momento. ¿Pinky, inventarás un cuento?
2: Sí, señor, es posible.

0: Muy bien. Un día en la gran ciudad, Daphne Elegante estaba viendo la televisión cuando vio un comercial de...
1: Wendy Vanidosa, la muñeca que lo tiene todo tan pronto como se lo compres. Ella es vanidosa, es Wendy Vanidosa.
0: Aunque Daphne tenía muchos juguetes, nunca tenía los suficientes. A Daphne le gustaba... acumular muchas cosas.
2: Espera un momento, Pinky. Yo sé lo que es. Acumular. Significa coleccionar tantas cosas que estas se apilan.
0: Eso es correcto, hermanito.
2: ¿Y qué sucedió luego?
0: Veamos.
3: Debo tener esa muñeca de Wendy Vanidosa. ¿Y ahora?
0: Entonces Daphne corrió a la juguetería más grande de la ciudad.
3: Te quiero, Wendy Vanidosa. Te llevo.
0: De vuelta en casa, Daphne jugó con su nueva muñeca por horas. Wendy era su muñeca preferida.
3: Wendy, luces algo solitaria.
0: No le tomó mucho tiempo decidir que su nueva muñeca necesitaba algo.
3: Sé lo que necesitas. Muchos amigos y una familia.
0: Así que Daphne tomó su teléfono móvil y comenzó a ordenar a todos los amigos y miembros de la familia de Wendy.
3: Por aquí, por favor.
4: Aquí tiene.
3: Mira, Wendy, es tu mejor amiga, Mindy Vanidosa.
4: ¿Dónde pongo estas?
3: ¿Qué son?
4: Miembros de la familia y amigos de Wendy Vanidosa.
3: Póngalas allí, por favor. Wendy y Mindy no pueden salir vestidas así todo el tiempo. Necesitan más ropa y necesitarán un nuevo armario para la ropa y una nueva casa para el armario y un garaje para la casa y un auto para el garaje.
0: Pronto el repartidor había vuelto.
4: Los vestidos elegantes de Wendy Vanidosa.
0: Y volvió.
4: Y el grandioso armario de Wendy.
0: Y volvió.
4: La mega mansión de Wendy Vanidosa.
3: Oh, debo llamar a Pinky. Hola, Pinky. Me estoy divirtiendo mucho porque tengo muchos juguetes nuevos y tendré que... acumularlos.
0: Qué bueno, Daphne. ¿Quién es Wendy Vanidosa?
3: Ella es mi muñeca preferida. ¿No es cierto, Wendy? ¿Wendy? ¿Tengo que irme? ¿Adiós?
0: ¿Adiós?
3: ¡Wendy! ¿Dónde estás?
4: La moto de agua de Wendy Vanidosa. El auto deportivo de Wendy Vanidosa. El yate de Wendy Vanidosa. ¡Qué gran dolor de espalda!
0: ¡Uf! Daphne se las arregló para... acumular muchos juguetes.
3: Pero ahora no puedo encontrar a Wendy. ¿Hola? Hola, Pinky. Soy yo de nuevo. ¿Puedes venir a ayudarme?
0: ¿Ayudarte con qué?
3: Ya lo verás. Por favor, apresúrate.
0: De acuerdo. Adiós. ¿Cómo llegaré a casa de Daphne tan rápido? ¿Podría montar un... pato verde? No, muy aleteante. ¿Qué les parece una abeja? No, muy dulce. ¿Qué les parece mi bicicleta? Perfecto. Así que Pinky sin Samsung fue a ayudar a Daphne. Pero cuando llegó allí... ¡Daphne! ¡Daphne! ¡Hola! ¡Soy yo! ¡Pinky Dinky Doo!
3: ¿Pinky?
0: ¿Daphne? ¿En dónde estás?
3: Por aquí, debajo de estas cajas.
0: Gracias, Pinky.
3: Me quedé atorada debajo de esas cajas y ni siquiera podía usar mi teléfono móvil.
0: ¿Y qué hay en estas cajas?
3: Son accesorios para mi muñeca, Wendy Vanidosa. Ella es mi muñeca preferida. Pero ahora no puedo encontrarla. Debe estar debajo de estas cajas. ¡Wendy! ¿Dónde estás?
0: No estoy segura de que una muñeca necesite todo esto. Quizá no deberías acumular más cosas.
3: Pero uno nunca tiene suficientes cosas, ¿verdad?
4: El aeropuerto privado de Wendy Vanidosa. Oh, la pista privada de Wendy Vanidosa y el jet privado de Wendy Vanidosa y yo... ¡Yo renuncio!
0: Lo siento. Eran demasiadas cosas. De hecho, eran tantas que Daphne ni siquiera podía encontrar a su muñeca favorita.
3: Pinky, debo encontrar a Wendy Vanidosa. ¡Haz algo!
0: Creo que es hora de que piense en grande. Si tengo un problema y no sé lo que hacer, pienso, pienso, pienso y pienso. Y ahora lo sé.
5: ¡Vamos, Pinky, piensa!
0: Y luego sucedió. A Pinky se le ocurrió una gran idea. Y Pinky Dinky Doo supo qué hacer. Daphne, tuve que pensar en grande para darme cuenta de que necesitas pensar en pequeño.
3: ¿Ah?
0: Tú no necesitas todo esto. Solo a Wendy Vanidosa.
3: Tienes razón. ¿Qué debemos hacer?
0: Coloquemos todas estas cosas en el avión privado. Así que Pinky y Daphne colocaron a todos los amigos y miembros de la familia de Wendy dentro del avión. Y los enviaron de vuelta a la elegante tienda de juguetes. Y cuando ya todas las cajas se habían ido, adivinen a quién encontraron.
3: ¡Es Wendy Vanidosa! Gracias, Pinky. Wendy Vanidosa, por fin te encontré. Pinky tiene razón, no necesito esos juguetes si te tengo a ti.
0: Y eso fue exactamente lo que sucedió. Más o menos. El fin.
2: Me encanta jugar con todos los monstruos intrépidos espaciales que ya tengo. Así que quizá no necesite los nuevos.
0: Muy bien pensado, hermanito.
2: ¡Es hora de jugar!
0: ¡Digan queso, por favor!
5: ¡Queso!
0: Bien, ahora un juego que se llama ¿Qué pasó primero? ¿Qué pasó primero? Les mostraré algunas cosas que sucedieron en mi cuento.
2: Y diremos qué pasó primero. ¡Sí!
0: Así es, hermanito. ¡Listos para jugar! Muy bien. ¿Qué pasó primero? ¿Fue que tuve mi gran idea? ¿O que no encontrábamos a Wendy Vanidosa? Entonces, ¿qué pasó primero? ¿Mi gran idea? ¿O que no encontrábamos a Wendy Vanidosa?
2: Que no podían encontrar a Wendy Vanidosa. Eso sucedió antes de que tuvieses tu gran idea.
0: Así es. Muy bien. ¿Y qué pasó después en mi cuento? ¿Fue que enviamos de vuelta los juguetes a la juguetería elegante? ¿O que tuve mi gran idea? Entonces, ¿qué pasó luego en mi cuento? ¿De regreso a la juguetería o mi gran idea?
2: ¡La gran idea!
0: Cierto. Primero, Daphne no podía encontrar a Wendy Vanidosa. Luego tuve mi gran idea. Y después enviamos de vuelta todos los juguetes a la juguetería elegante. Y eso fue exactamente lo que sucedió. Muy bien. Ahora juguemos a ¿Dónde está Pinky? ¿Dónde está Pinky? ¿Quién lo sabe? Detrás de este queso suizo van a verme a mí, Pinky, en algún lugar de mi cuento. Uno a uno irán saliendo los hoyos del queso, así.
2: Y cuando sepamos dónde está Pinky, debemos gritarlo.
0: Así es, hermanito. ¡Vamos a jugar! ¿Dónde puedo estar? ¿En la habitación de Daphne o en el parque Snack Dab?

0: Puedes contar con que Pip hará lo mismo todas las mañanas. Primero, abre sus ojos. Luego, bosteza. Luego abre la boca y se cae hacia atrás sorprendido. De hecho, la boca abierta y la caída son nuevas.
1: ¡Vaya!
0: De pronto, Pip tenía dos preguntas que no podía responder.
1: ¿Qué es esto? ¿De dónde vino?
0: Oh, y tenía una pregunta más.
1: ¿Cómo salgo de aquí? ¡Hola, Quack! ¿Has visto a Pip hoy?
2: No. Oh, pero desayuné. También almorcé. ¿Eso cuenta? No.

0: Oye, ¿qué es esta cosa en tu lata?
1: No lo sé, pero es muy bonita. Es sorprendente.
0: También está dorada en mi pico.
1: ¡Quack! ¡No te muevas!
0: Creo que me moví un poco.
2: Oh, bien. Al menos puedes salir y jugar con nosotros.
1: Solo espero que quien haya hecho esta cosa no se moleste.
0: ¿Molestarse? ¿Qué tan grande crees que sea la cosa que hizo esta cosa?
2: Más grande que tú, seguro. Esperemos que no lo descubra.

0: A la mañana siguiente, Pip abrió sus ojos, bostezó... y...
1: ¡Regresó!
0: Esta vez, Pip estaba decidido a no dejar que nada, ni siquiera Quack, dañara su... cosa. Mientras tanto, Petirroja había encontrado su propia cosa.
1: ¡Oye, Quack! ¡Mira! ¡Encontré una!
2: ¿De veras? ¿Dónde?
0: Para cuando Quack y Petirroja llegaron a la lata de Pip, Petirroja había encontrado tres cosas asombrosas.
1: ¡Sí! ¡Y Quack las destruyó todas!
2: No quise hacerlo, de verdad. ¡Créanme! ¡Ni siquiera las vi!
1: Petirroja, ¿de qué crees que esté hecha? Nunca había visto algo así. Debe venir de algún lugar... extraño.
2: Tal vez la hizo una criatura de la luna. Ya saben, de la luna. ¿Eh? Esperen un minuto. No creerán que una criatura de la luna hizo esa cosa, ¿cierto? ¿Una criatura de la luna?
1: No lo sé, Quack. Saben, tal vez no sean cosas. Tal vez sean trampas.
2: ¿Trampas? ¿Qué quieres decir con trampas? ¿Trampas para patos?
1: ¿Qué clase de criatura haría una trampa?
2: ¿Qué clase? Te diré qué clase. Una gran criatura lunar con dientes puntiagudos y ocho patas.
1: ¿Ocho patas? ¡Vamos, Quack! ¡Nadie tiene ocho patas!
2: Les digo que una enorme criatura lunar con ocho patas quiere atraparme. Todo porque arruiné cuatro de sus trampas. ¡Ay, ay!
1: Que sean cinco.
0: Pip y Petirroja decidieron que se quedarían despiertos y tratarían de encontrar al creador de...

0: trampas cara a cara. Eso claro, si es que tenía cara.
1: Están locos. Si fuese ustedes, me alejaría de esta lata tanto como pudiese. Las criaturas de la luna no son asunto de juego. ¿Lo saben?
2: Pero, Quack, las trampas no están solo en esta lata. Están por todos lados. ¿Dónde puedes estar a salvo?
1: No lo sé. ¡Debo irme! ¡Hasta luego!
0: Quack tenía que hallar un lugar para esconderse, y rápido. Pero donde quiera que iba... La criatura lunar había llegado primero.

0: Bien, creo que estoy a salvo. No hay nada donde la criatura lunar pueda sujetar sus trampas. Ay. El único lugar más seguro que este campo frío y vacío es... mi estanque. Oigan, debería ir a mi estanque. ¡Qué gran idea he tenido! Dientes filosos atemorizantes. No le gustan los patos, ¿qué? ¿Y no le gustan los patos? ¿Pero qué tipo de criatura? No le gustan los patos. ¡De ocho patas!
1: Mientras Quack dormía, Pip y Petirroja se mantenían valientemente despiertos. Creo que no.
2: Me asustaron. No sabía que alguien vivía aquí. ¿Qué eres tú?
3: Bien, soy una araña, claro. ¿Qué más podría ser?
2: ¡No lo sé! ¿Una criatura de la luna?
3: ¡Santo cielo! No, no seas tonto.
2: ¡Eres el único que hay!
3: No, somos muchos. Es solo que somos muy callados. Hacemos telas para atrapar la cena.
2: ¿Cuántas patas tienes?
0: Déjenme entender esto. ¿Las arañas no son de la luna? ¿Son pequeñas y no me están persiguiendo?
2: Sí, te equivocaste en todo.
0: Oh.
2: Excepto en que las arañas tienen ocho patas.
0: ¿Qué? ¿Ocho patas? ¡Lo sabía! ¡Lo sabía! ¡Soy brillante! ¡Soy brillante! Bien, ¿quién está listo ahora, eh? Oh, soy tan listo que soy tan famoso. Soy el pato más listo de por aquí. Así que canten conmigo, vamos. Cuac, cuac, cuac, cuac, cuac. Canten conmigo,
2: ¿crees que deje de cantar
0: canten
2: en algún momento?
0: Vamos, chicos, canten.
2: Definitivamente.
0: Vamos,
2: mañana al menos.
0: Vamos, chicos. Chicos, vamos. ¡Ey! ¿A dónde van? ¿Por qué me dejan aquí solo? ¡Oigan, amigos! ¡Oigan! ¡Hey! ¿Dónde van, eh? ¡Oigan! ¡Amigos!
4: La aventura de Newton. Era otro de esos días en los que Newton, la tortuga, gastaba toda la mañana durmiendo. Más o menos.

0: Oh.
1: Hi.
2: ¡Newton! ¡Newton!
3: Pepe y Quack corrieron al árbol de manzanas silvestres con noticias importantes.
2: ¡Newton! ¡No creerás las aventuras que acabamos de tener! ¡Fui hasta la madriguera del conejo!
1: ¡Oh! ¡Wow!
2: ¿Y Quack?
4: Quedé atascado en el tronco hueco.
1: ¡Ah!
2: ¿Y tú qué has estado haciendo hoy?
1: Bien. Primero, una manzana me cayó encima. Luego, una manzana me cayó encima. Y luego, una...
4: Sí, una manzana te cayó encima.
1: Pues... sí. ¿Cómo lo supiste?
2: ¿Por qué no vienes a tener aventuras con nosotros?
1: No lo sé. No soy tan veloz como ustedes.
4: Es cierto, no lo haces. Bien, tenemos cosas que hacer. ¡Hasta luego!
2: ¡Aún estás invitado! ¡Estaremos en el estanque!
3: Observando a Pip y a Quack, Newton empezó a pensar que se estaría perdiendo algo.
1: ¿Sabes? Pienso que Newton ya puede tener una aventura propia. ¡Sí! ¡Aquí voy yo!
3: Y así empezaron las aventuras de Newton.

0: pensó en todas las cosas que no había visto antes.
1: ¿Cómo piensas en cosas que no has visto antes?
0: Newton no vería nada nuevo si no se movía.
1: No, correcto. ¡Adelante! ¡Oh! ¡Oh! ¡Mi primer descubrimiento! ¿Qué eres tú?
0: Newton encontró dientes de león.
1: ¡Ah! ¡Chu!

0: De repente, Newton se encontró en la mitad de un gran estanque. Pero no entró en pánico.
1: Oh, creo que me estoy asustando.
0: Como tortuga, lo tomó con calma y pensó en una solución.
1: Mm-hmm.

0: Antes de entrar, Newton se aseguró de poder volver a salir.
1: Muy bien. Aquí voy. Es algo tenebroso este lugar. ¡Detengo! Nadie cree que soy muy rápido, pero atrapé... algo volador. Algo espeluznante.
0: Newton vio dónde quería estar. Pero no sabía cómo llegar allí.

0: Encontrar comida.
1: ¿Estás buscando comida?
0: ¿Ah? ¿Quién dijo eso? ¿Fuiste tú? ¡Oye! ¡Por aquí! ¡Un guijarro hablante! ¡Increíble! ¡Seré famoso! ¿Hola?
1: No, no fue el guijarro. Fui yo, Newton.
0: ¡Wow, wow! ¡Es un rostro enorme! ¡Es un rostro inmenso acercándose! ¡Ah! ¡Una cosa grande! ¡Es una cosa grande! ¡Con un rostro inmenso, grande!
1: ¿Qué eres tú? Soy una tortuga. Si necesitas comida, ¿te serviría una amiga como esta?
0: ¡Sí! ¡Oigan, chicos! ¡Comida! Gracias por traernos comida. Cosa gigante.
1: Soy una tortuga. Hay una bolsa completa de migajas allá.
0: Eres mucho más sabio que nosotras. ¿Viajas por el mundo ayudando a todos con tu conocimiento? Debes tener aventuras asombrosas.
1: ¿Sabes? Estoy teniendo aventuras asombrosas hoy.
0: ¡Gracias de nuevo, cosa grande!
1: ¡Soy una tortuga!
2: Mientras observaba las hormigas, Newton notó que el día estaba terminando.
1: Si no vuelvo a casa antes de que oscurezca, no encontraré el camino a casa.
2: Pero no sabía qué camino tomar a casa.
1: Ahí está.
2: Newton fue tan rápido como pudo.
1: Estoy en casa.
3: Oye, mira eso. Durmiendo de nuevo. No se movió en todo el día.
4: No quiero despertarlo. Le diré buenas noches mañana.
2: Newton ya estaba soñando con su día, acerca de lo que había hecho y lo lejos que había ido en su gran aventura.
5: Sara, Teresa y yo.
6: Dime qué estás buscando.
5: Hicimos un pequeño cuadrado. Ya quedó terminado. Vamos a buscar cosas en este pequeño espacio.
6: Encontré algo.
5: Estamos buscando cuidadosamente en el cuadrado.
6: Debe ser una semilla, no sé qué es. Se parece a una flor.
5: Y estamos buscando cosas que sean pequeñas.
6: Parece una hoja normal, pero es un poco curva.
4: Creo que encontré algo.
5: Creo que es una hoja.
4: ¿Sabes qué pudo pasarle?
6: Quizá la piel se le cayó, pero creo que las hojas no tienen piel. Encontré una hoja diferente.
4: Lo sé, las hojas tienen formas diferentes.
5: Deben ser de árboles diferentes.
6: Encontré una hormiga. Pero sigue caminando.
5: Encontré un poco de pasto. Se siente suave y es delgado. ¿Sí ven? Hay mucho pasto alrededor.
6: Encontré un palo.
5: Genial. ¿De dónde será? Miren, encontré un gusano. ¡Wow! Ahí está el gusano que encontré.
4: Sé una cosa sobre gusanos. Comen pasto, creo.
6: Parece que el gusano tuviera muchos vellos.
5: Mira cuidadosamente en un espacio pequeño a ver qué encuentras.
7: ¡Ahora!
8: Aquí va otro.
7: ¡Ah!

0: mucho.
1: Sí, jugar es divertido.

0: Si quedan 10 segundos para que termine el último partido de la Copa del Mundo. El delantero corre con el balón. Se le escapa a uno, a otro y a otro. ¡Patea y gol!
1: ¿Sí? ¿Fue la repetición?
2: Oh. Sí, lo sé. Solo quería verte correr de nuevo.
1: Oh.
2: ¿No sería genial que tuviéramos nuestra propia Copa del Mundo?
3: Sí. Podría llamarse la Copa de Lazy Town.
2: Ah, sí.
1: Y el ganador se llevaría una copa de oro y un deseo.
2: Oh. ¿Una copa y un deseo?
3: ¡Eso suena genial! ¡Hagámoslo!
2: ¡Oh, sí, señor alcalde, señor alcalde! ¡Vamos a tener nuestra propia copa de Lazy Town!
4: ¡Oh, eso es una excelente idea! ¡Incluso pueden usar mi copa!
1: ¡Oh! ¡Y está hecha de
4: oro! Bueno, parece oro, Stingy.
1: Yo seré el capitán de mi equipo porque soy el mejor jugador y tengo los mejores zapatos.
2: ¡Stingy!
5: Aquí va un balón para ti, Espor Gusano.
4: Nunca puedo deshacerme de Espor Gusano. Ni siquiera puedo vencer a un Sportacus falso. Gran libro de espelutontos. Ya lo he intentado todo. Nada parece asustarlo. Intenté con el monstruo de las nieves. Fallé terriblemente. ¡Oh! El dinosaurio. Sí, fue un desastre.
2: Oh, pero Stingy, ¿en serio eres tan bueno?
1: Sí, por supuesto. Solo los mejores jugadores tienen zapatos dorados.
2: ¿Puedo tocarlos?
1: No. Pero puedes salir y verme a mí jugar fútbol.
2: Pero nosotros también queremos jugar.
3: Sí.
1: Bueno, yo jugaré más que
3: de acuerdo, yo seré la portera.
4: ¡Que se diviertan, niños!
5: Debe de haber algo en este libro que pueda usar. ¡Ajá! ¡El gorila! ¡El gorila no servirá de nada!
6: ¡Usa tu mejor jugador!
4: Es su turno, señorita Bessie.
6: De acuerdo.
1: Ahora mira y aprende. Te voy a enseñar cómo disparar un tiro de penal perfecto. Ahora pongo primero el balón en Chigui.
3: ¿Estoy lista?
1: No, es al lado de Chigui. ¿Qué? Del medio. De acuerdo, concéntrate. Respira. ¿Estás lista para un tiro?
6: Sí.
3: Ahora.
5: ¡Au! ¡Oh! ¡Eso podría traer problemas! ¡Ja!

0: ¿Qué es ese ruido?
1: ¡Me gané!
2: ¡Menos mal!
3: ¡Oh, cielos! La copa está bien.
4: Por supuesto que lo
1: sí,
4: está.
1: ¡Sí!
3: Oh, ¿es él otra vez?
4: ¡Wow! ¿Está jugando?
1: Sí,
2: sí.
5: Estamos practicando para la copa de Lazy Town.
4: ¿La copa de Lazy Town?
1: Ajá.
3: Oh, sí, el ganador se llevará esa copa dorada.
6: Una copa dorada y un deseo.
3: ¿Qué? ¿Una copa y un deseo?
4: Stingy, ten más cuidado con esos tiros de penal.
6: Sí, Spartacus.
4: ¡Adiós!
1: ¡Adiós!
3: Bueno, la copa está lista. El deseo está listo. Al parecer, todo está listo.
1: Sí. ¡Somos muy buenos! ¡Le ganaremos al otro equipo! ¡Sí, vamos tú!
5: Chicos, no hay otro equipo.
1: ¿Qué vamos a hacer?
3: ¿No hay otro equipo? Yo les daré otro equipo. Es hora de disfrazarse.

0: Siamo Sergio Rotaldo, el famoso entrenador de fútbol.
1: Oh. Lo estoy llamando para inscribir
0: a mi equipo en la mundialmente famosa Copa de Lazy Town.
2: Oh, maravilloso. El juego comienza a las 2.
1: Nos vemos.
0: Oh, oh, oh. ¡Wow! ¡Sí!
2: ¡Niños! ¡Ya tenemos otro equipo!
3: ¡Sí!
4: ¡Sí!
3: ¡Vamos a practicar!
4: ¡Sí, vamos!
0: ¿Qué he hecho? ¡Yo no tengo equipo! ¿Qué rayos? Esperen un momento. Si tengo un equipo.

0: Oh, olvidé preguntarle al equipo Rotaldo cuál es su deseo.
1: ¿Aló?
2: Entrenador, ¿cuál es tu deseo?
0: ¿Mi deseo? Sí, mi deseo. Deseo que Sportacus se vaya del pueblo para siempre.
3: ¡Siempre! ¡Siempre!
0: ¡Ah, oh, gracias! Sí, ya todo está listo. El deseo del equipo Rotaldo es que Sportacus deje el pueblo para siempre. Siempre.
4: ¿Qué?
0: Oh, cielos, suena peor cuando lo digo en voz alta.
5: Oh, ¡no!
6: Chicos, ay, no.
5: No podemos dejar que eso suceda.
6: No.
5: Debemos practicar más.
4: Sí.
0: ¿A quién engaño? Estos espelutontos no pueden jugar fútbol. Solo sirven para asustar a la gente. ¿Asustar? Eso es. Asustaré a los niños. Se irán y así Lazytown no tendrá equipo. Y yo ganaré la copa y cumpliré mi deseo. ¿De acuerdo, chicos? ¡Al campo deportivo! ¡Vamos! Sí, señorita Bessie, todo está listo.
7: Las tarjetas están listas, mi reloj está listo y el trofeo también.
0: De acuerdo, vamos, espelutontos. Es hora de asustar. Chicos, ¿dónde están, chicos? ¿Qué están haciendo? ¡Muévanse! ¡Vamos! ¡Adelante! ¡Es por ahí! ¡Vamos! ¡Muévete!
7: ¡Oh! ¡Qué emocionante!
0: Quisiera saber dónde estarán los niños. El gran juego está por comenzar.
8: ¡Hola! Me llamo Sergio Rotaldo. Estoy aquí para jugar por la copa. Así que, ¿dónde está el otro equipo?
0: Bueno, el otro equipo no ha llegado, pero aún les queda 5 minutos.
8: De acuerdo.
9: Esa fue una práctica muy productiva. Sí, pero debes tener cuidado cuando eres el portero. Tienes que parar el balón. Sigue, ahora no.
5: Oigan, chicos, tenemos que hacerlo por
9: su vida. ¿Qué sucede? ¿Qué pasa?
8: Escuchen, ¿pueden hacerlo? Genial.
5: Sí.
0: Bien, ahora.

0: Así que el juego comienza en 5 segundos.
1: Sí.
0: ¿Podría irme dando el trofeo?
1: Sí, señor. Supongo que sí. ¿No?
0: Sí, buen chico. El equipo de Lazy Town está aquí, alcalde.
1: ¿Qué? No. ¿Tú? Maravilloso.
2: ¿Vas a jugar?
0: Yo. No, yo soy el entrenador. El equipo está. Espera un momento. ¿Qué voy a hacer? No tengo ningún equipo. Perfecto. Uno, dos, tres. Ahora agrandarlos.
1: ¡Perfecto!
0: El equipo Rotaldo está aquí. ¡A calentar! Uno, dos, tres. Uno. En el mismo sitio. ¡Uno, dos, tres! ¡Vamos!
1: ¡Oh, que comience el juego!
3: ¡Vamos, vamos, vamos!
0: ¡Persiguen al hombre del traje azul! ¡Sí!
3: ¡No!
1: ¡No!
3: ¡Oh, sí! ¡Estuvimos en antes! ¡El equipo de Lazy Town tiene un punto!
0: ¡Sí! ¡Así se hace! ¡Buen chico!

¡Oh, cielos!

0: Sim. Corta com as mãos.
1: Gol! Sim!
2: Oh, mejor. Oh, 2-1. El equipo de Leipzig estaba perdiendo.
0: Síganlo.
1: Sí, no, no.
2: ¡Cambia el marcador! ¡Van 2-2!
0: ¡Bien hecho, Spartacus!
3: Mis niveles de energía están bajos. Necesito dulces sanos.
1: ¿Cómo puedo deshacerme de él?
2: ¡Spartacus, dame un dulce sano! ¡Atrápalo!
1: ¡Gracias!
0: ¡Detengan el reloj! ¡Spartacus está inconsciente!
1: Miren, el equipo de Lazy Town está acabado.
0: ¡El equipo rotado gana!
1: ¡Yo gané! ¡Dame la copa y mi deseo! ¡Sí!
4: ¿Qué es eso?
5: ¡Oh, esto es un mensaje!
4: ¡Oh, y qué dice!
6: ¡Ay, no! ¿Qué? ¡Spartacus está en peligro! ¡Tenemos que ayudarlo!
4: ¡Sí, sí, sí!
6: ¡Stingy, ve tú! ¡Eres el mejor jugador de fútbol!
4: ¡Sí, sí!
7: Sé que dije que era el mejor jugador del equipo, pero... ¿Qué? ¡No soy tan bueno como dije!
4: ¡Ay, no! ¿Qué vamos a hacer?
7: Stephanie, tú eres muy buena. ¿Deberías ir a jugar?
6: ¡De acuerdo!
4: ¡Sí, eso es! ¡Eso!
6: ¡Pero tienen que cubrirme!
4: ¡Sí, sí, lo haremos!

0: ¡Sal ahora!
1: De acuerdo.
2: Tú puedes, Stephanie.
1: ¡Ayúdenme!
2: ¡Oh, cielos! Tengo que ayudarla. Usaré los zapatos dorados. Espero que resulte. ¡Listo, Stephanie!
1: ¡Gracias, Piggy!
0: ¡Tú puedes, sí. Stephanie!
1: El equipo de Lazy Town está listo para jugar.
3: ¿Qué?
4: ¡Milford, ven aquí! Oh, sí. ¡Volvimos al juego!
1: ¡Manzana!
3: ¡No! ¡Oh, no!
4: ¡No puedo continuar!
3: ¡Bien hecho, Stephanie! ¡Vamos a jugar!
1: ¡Sí!
3: ¡De acuerdo! ¡Se reanuda el partido!
4: ¡Oh, solo quedan 10 segundos!
3: ¡Vamos, chicos! ¡Última oportunidad!
4: ¡Cielo! ¡La tienes, Forte! ¡Buen pase!
3: ¡Se acabó el juego!
5: ¡Oh! ¡Buen pase, Stephanie! ¡Sí!
2: Oh, ¡Sportacus, Stephanie!
6: ¡Hola!
2: ¿Ganamos? ¿Ganamos?
5: No salió nada bien.
1: ¡Oh!
5: ¡Era una broma!

Espelutontos.

0: muchos cuentos alegres como tú. Ella es muy chistosa y repite todo el día.
1: Esto es algo que no se ve todos los días.

0: jugar fútbol. ¡No quiero ir!
1: Pero Tyler, tú amas el fútbol. Vives para el fútbol. Hasta tienes una almohada en forma de balón.
0: Sí, pero...
1: ¿Qué sucede? Ayer no podías esperar a que llegara la práctica.
0: Lo sé, Pinky. Pero ayer cuando fui a la práctica descubrí que no soy bueno.
1: ¿Ah, sí? ¡Imposible!
0: Así es. No corrí muy rápido, no pateé el balón y olvidé que no debo usar las manos. ¡Soy terrible! ¡Renuncio!
1: Pareces... desanimado.
0: Eso significa que siento que no soy muy bueno.
1: No crees poder hacerlo. Tyler, me has dado una idea.
0: ¿Me contarás un cuento, Pinky Dinky Doo?
1: Y no es cualquier cuento, Tyler. Esta es la historia de la primera vez que pensé en grande.
0: ¿En serio?
1: Sí, señor.

0: Bien, un día en la gran ciudad, la abuela Pinky Too estaba cuidando a Pinky. A Pinky le encantaba que la abuela estuviera con ella, porque siempre hacían cosas divertidas juntas.
1: ¿Qué quieres hacer hoy, Pinky?
0: Bien, ¿qué tal si escalamos montañas? ¡Chorelei! O mejor vayamos a buscar oro. ¡Yeeha! No, demasiado lodo. Como era un día lluvioso, la abuela Pinky Doo y Pinky decidieron hacer algo dentro de casa. Armar un rompecabezas de un robot en 3D. Está demasiado complicado, abuela.
1: Es un poco difícil, Pinky, pero creo que está casi listo.
0: Abuela, ¿tienes la última pieza?
1: Yo no la tengo.
0: Bien, pues yo no la veo. ¿Qué vamos a hacer? Si no la encontramos, jamás terminaremos.
1: Bien, Pinky, mejor piensa en grande.
0: ¿En grande? ¿Qué es eso?
1: ¡Santos cielos! ¿No te he enseñado a pensar en grande?
0: No lo creo. ¿Cómo se piensa en grande, abuela?
1: Bien, Pinky, cuando tengas un problema y quieras una solución, piensa en grande y la obtendrás.
0: Bien, estoy lista, abuela.
1: Cuando pienso en grande, necesito espacio, Pinky. Ve al medio de la cocina. Muy bien, Pinky. Cuando tengas un problema y no sepas qué hacer, solo piensa y piensa y piensa y piensa. Y la solución al problema aparecerá.
0: Bien, abuela.
1: Bien. ¿Cuál es el problema, Pinky?
0: No conseguimos la pieza que falta.
1: Bien. Ahora debes pensar acerca del problema. Debes pensar cómo encontrar esa pieza.
0: Bien, abuela. Aquí voy. Pieza perdida, pieza perdida, pieza perdida, pieza perdida. No pasa nada.
1: Tranquila, Pinky. Debes practicar, es todo.
0: De acuerdo. Pieza perdida, pieza perdida. Abuela, ya no puedo pensar. Renuncio.
1: Parece que alguien está... ¡desanimada!
0: ¿Quién? ¿Yo? ¿Desanimada? Yo no... Bueno, está bien. Quizá esté un poco... desanimada.
1: Pinky, si no creyera que puedes pensar en grande, no te lo habría pedido. Pero sí puedes. Creo en ti, Pinky. Podrás pensar en grande si te esfuerzas.
0: ¿En serio? ¿Crees en mí? Bueno, si crees que puedo hacerlo, lo intentaré.
1: ¡Esa es mi Pinky Dinky Doo!
0: ¡Hacia atrás, abuela! Pieza perdida, pieza perdida. ¡Ey! Creo que sentí algo, abuela. ¿Pensé en grande?
1: Es un buen comienzo. Ahora, piensa más grande.
0: Está bien. Pieza perdida, pieza perdida. ¡Ya lo controlo! Pinky siguió intentándolo y cada vez pensaba más grande. Su abuela la ayudó, demostrándole lo orgullosa que estaba de ella. Abuela, creo que ahora sí estoy lista.
1: Yo también lo creo, Pinky. ¿Qué estás esperando? ¡Adelante! Si tienes un problema y buscas solución, pues piensa, piensa, piensa y piensa hasta entrar en razón. ¡Vamos, Pinky! ¡Piensa!
0: Pinky pensó y pensó. Y esta vez toda su cabeza creció y creció hasta que ocupó toda la habitación.
1: ¡Lo lograste, Pinky Dinky Doo!
0: ¡Oh, cielos! Mientras volaba por la habitación, veía todo desde lo más alto hasta lo más bajo. Pinky podía apreciar su problema desde diferentes ángulos. Y de repente, sucedió. Pinky tuvo su primera gran idea. Pinky Dinky Doo supo qué hacer. Ya sé qué haré. Gatearé por el suelo y buscaré la pieza perdida desde otro ángulo. ¡Ahí está! ¡Aquí está, abuela! ¡Hallé la pieza!
2: ¡Oh, sí! ¡A bailar! Abajo pienso, pienso, pienso y pienso y descubro a dónde ir.
1: Sabía que lo lograrías, Pinky. Lo que debías hacer era intentarlo.
0: Y eso fue exactamente lo que sucedió. Más o menos. ¡Oh! ¡El fin!
3: Oye, Pinky, ¿crees que también funcione con el fútbol?
0: Por supuesto, Tyler. Ah. Si practicas, debes esforzarte y no estar... desanimado.
3: ¿Sabes algo, Pinky? Volveré a intentar jugar fútbol. Además, amo el fútbol. ¡Vivo para el fútbol! Hasta tengo una almohada en forma de balón, así que voy a mejorar.
0: Ahí sí que usaste la cabeza, Tyler. ¡Es hora de jugar! ¡Digan queso, por favor! ¡Queso! Muy bien. Este es un juego llamado ¿Qué pasó primero? ¿Qué pasó primero? Les mostraré algo que sucedió en mi historia.
3: Y nosotros diremos qué pasó primero, ¡sí!
0: Muy bien, hermanito. Espero que estén listos. Muy bien. ¿Qué pasó primero? ¿Que tuve mi gran idea? ¿O que la abuela Dinky Doo y yo decidimos armar un rompecabezas de un robot en 3D? Y bien, ¿qué pasó primero? ¿Mi gran idea? ¿O que armamos un rompecabezas de un robot?
3: Decidieron armar un rompecabezas antes de la gran idea.
0: ¡Correcto! Muy bien. ¿Y qué sucedió después de mi historia? ¿Fue que no encontré la última pieza? ¿O que tuve mi gran idea? Bien. ¿Qué sucedió después de mi historia? ¿No encontré la última pieza? ¿O tuve mi gran idea?
3: No encontraste la última pieza.
0: ¡Bien! Primero no encontraba la última pieza. Y luego tuve una gran idea. Después busqué bajo la mesa y la hallé. Y luego terminé el rompecabezas del robot en 3D. Y eso fue exactamente lo que sucedió. Más o menos. Ahora veamos cuál fue mi gran idea. ¿Cuál fue mi gran idea? En mi historia, la abuela y yo tuvimos un problema. Perdimos la última pieza del rompecabezas.
3: Y luego hallaste la gran solución. Tu gran idea sí que ayudó.
0: Gracias, Tyler. ¿Recuerdan cuál fue mi gran idea? Griten sí cuando vean la solución correcta.
3: Y si no es, griten no.
0: ¿Listos? ¡A jugar! Mi gran idea fue pintar el castillo de violeta.
3: No, esa no fue tu gran idea.
0: Eso no sucedió. ¿Qué tal esto? Mi idea fue preguntarle a un monstruo enorme por la pieza.
3: No, Pinky. Esa no fue tu gran idea.
0: Muy bien. Eso tampoco fue mi gran idea. ¿Qué tal esta? Mi gran idea fue buscar la pieza debajo de la mesa.
3: ¡Sí! ¡Esa fue tu gran idea! Buscaste bajo la mesa para solucionar el problema. Hallaste la pieza y terminaste el rompecabezas.
0: ¡Gracias, hermanito! ¡Buen trabajo! ¡Me encanta inventar cuentos! ¿Qué les parece si ustedes inventan uno? ¿Superhéroes?
3: Ahora no estoy ocupado.
0: Vamos, Tyler. ¿Qué sucede?
3: Bien, debo inventar un cuento para la escuela.
0: ¡Qué divertido, Tyler! Apuesto a que serás un buen... ¡cuentacuentos!
3: Un momento, Pinky. Sé que es... ¡cuentacuentos! Son los que narran las historias.
0: ¡Excelente, hermanito!
3: Pero, Pinky, ¿y si no sé inventar una historia?
0: No sabes inventar una historia. Se me ocurre una gran idea.

0: Muy bien. Había una vez... había una vez... ¡Ay, no lo sé!
1: Pinky, ¿qué sucede?
0: Mis ideas se bloquearon. Estoy en blanco.
1: Pero, Pinky, eres la mejor. Cuenta cuentos de todas. Quizás necesitas ayuda.
0: ¿Qué tal si tú empiezas?
1: ¿Cómo lo hago?
0: Bueno, empieza por los personajes o por el escenario.
1: ¿El escenario? ¿El lugar donde se desarrolla la historia?
0: Así es, hermanito. Vamos, inténtalo.
1: Bien, un día en la ciudad de Ficticia Landia.
0: ¡Excelente!
1: Había un personaje principal, la reina de Ficticia Landia. Ella era la reina Pinky.
0: Es un buen comienzo, hermanito. Ya sabes dónde se desarrolla y quién participa. Dinos más.
1: La reina Pinky y todos sus amigos estaban felices porque era el día de vivieron felices por siempre. El día más alegre en Ficticialandia. Habían enormes globos de conejos azules que saltaban cuando los inflaban. Y banderines hechos de un queso súper elástico.
0: ¡Excelente día!
2: Es el día de vivieron felices por siempre, reina Pinky. Su castillo rosado luce hermoso.
0: Un momento, Tyler. A mí no me gusta el rosado. Lo sé, mi cabello es rosa, mi nombre es Pinky, pero no me gusta el rosado.
1: Lo sé, Pinky, pero este es mi personaje, la reina Pinky. ¡Ey! Acabas de darme una idea para mi historia.
0: Adelante, hermanito. Eres un gran... ¡cuentacuentos!
1: Gracias, Pinky. ¿Dónde me quedé?
0: Como decía, en celebración del día de vivieron felices por siempre, quiero pintar el castillo. Pero debe estar listo antes de la cena de celebración con la aldea.
2: ¿Usted es la reina, reina?
0: Muy bien. ¿De qué color voy a pintar el castillo? Puede ser rojo salsa. No, mucha salsa. ¿Qué tal amarillo canario? No, muchas aves. Ya sé, le diré a Monsieur Dinkitú, el pintor real, que pinte el castillo con mi color violeta real favorito.
3: A su servicio, su majestad.
0: ¡Perfecto!
1: Así que el pintor real comenzó a pintar el castillo con el color violeta real. Y se veía muy bien.
0: Se ve mucho mejor. Y adoro el violeta. Vas muy bien, Tyler. Y parece que ya vamos por la mitad de la historia. Justo donde los personajes deben resolver algún problema.
1: ¡Ah, claro! A la reina Pinky se le avecinaba un gran problema. Pues justo cuando el pintor real iba a terminar de pintar el castillo...
3: ¡Mon Dieu!
1: Perdió el equilibrio y dejó caer los tarros de pintura real.
3: ¡Oh, no! ¡Pardon!
1: Fue un accidente. Pero eran dos tarros muy pesados. Tanto así que rompieron el puente que conducía al castillo de la reina.
0: ¡Oh, no! ¿Cómo llegarán los invitados al castillo a comer el banquete de celebración? ¡Debo hacer algo! ¡Soy el personaje principal!
4: It was way too hard to jump. 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
0: Debo hallar la forma que permita...

0: problema.
1: ¡Exacto!
0: ¡Lo tengo! Si los clavos de conejos azules usan las tiras de queso elástico para conectar el principio, el medio y el final del puente, todos podrán volver a cruzarlo.
1: Así que los conejitos tomaron las tiras de queso y saltaron, saltaron y saltaron.
2: ¡Voilà! ¡Lo hizo! ¡Reparó el puente! ¡Achú!
0: ¡Vamos, amigos! ¡Es hora del festín del día de Vivieron Felices por Siempre!
1: Y eso fue exactamente lo que sucedió. Más o menos. ¡El fin!
0: ¡Tyler, estuvo genial! ¡Excelente historia!
1: Tuvo un principio, una mitad y un final de todo.
0: Ya eres un gran... ¡cuentacuentos! Ahora yo contaré una historia. ¿Muy bien? Un día...
1: Tranquila, Pinky. Ya sé qué historia usaré para la escuela. Pues ya soy un buen... ¡cuentacuentos!
0: Sí que lo eres, hermanito.
1: ¡Es hora de jugar!
0: ¡Digan queso! ¡Por favor! ¡Queso! Muy bien, este juego se llama ¿Cuál fue el escenario? ¿Cuál fue el escenario? Les mostraré diferentes escenarios o lugares. Si ven el escenario que usamos en la historia, digan sí.
1: Pero si no es el mismo de la historia, griten ¡no!
0: Bien, hermanito. De acuerdo, a jugar. ¿El escenario de nuestra historia?
1: ¡Sí! ¡Ese fue el escenario de la historia! ¡Pintamos el castillo rosado de violeta!
0: ¡Buen trabajo! ¿Qué tal el planeta Arlequín?
1: ¡No, Pinky! ¡El planeta Arlequín no estaba en nuestra historia!
0: ¡Muy bien, hermanito! Bien, ¿qué tal este lugar? La Gran Biblioteca Pública. ¿Apareció en la historia?
1: No, Pinky. Eso tampoco estaba en la historia.
0: Sí que eres bueno en esto, Tyler. Bien, una más. ¿Fue este un escenario de mi historia?
1: ¡Sí! Por ahí pasó la gente que asistió al gran festín del día de Vivieron Felices por Siempre.
0: Sí, fue exactamente como sucedió. Más o menos. Bien, ahora juguemos a ¿qué pasó primero? ¿Qué pasó primero? Les mostraré algo que ocurrió en la historia.
1: Y nosotros diremos qué pasó primero. ¡Sí!
0: Correcto, hermanito. Espero que estén listos. Muy bien, ¿qué pasó primero? ¿Fue que tuve mi gran idea? ¡Oh, que decoramos el castillo para el gran festín! Y bien, ¿qué pasó primero? ¿Mi gran idea o la decoración del castillo para el festín?
1: Decoraron el castillo para el gran festín antes de que tuvieras la gran idea.
0: ¡Correcto! Muy bien, ¿qué pasó después en la historia? ¿Fue que se rompió el puente del castillo o que tuve la gran idea? Bien, ¿qué pasó después en la historia? ¿Se rompió el puente del castillo o tuve la gran idea?
1: El puente se rompió.
0: Bien, primero se rompió el puente. Luego tuve la gran idea de ayudar a la gente a cruzar el puente para que pudieran llegar al festín.

0: Algunas veces a Quack le gusta sentarse en la sombra con Newton.
1: Quack, quack.
0: Aun cuando las manzanas le dan dolor de cabeza.
1: Quack. Me voy a sentar en un lugar en donde no me dé dolor de cabeza.
2: No te preocupes, entiendo.
1: ¡Ay!
0: Quack se puso cómodo en la sombra de otro árbol, hasta que algo completamente inesperado sucedió.
1: ¡Quack! ¡Ven conmigo!

0: ¿No es la manzana más rara que animal alguno haya visto?
1: No creo que sea una manzana, Quack. Es un pino.
2: Entonces debe ser una nana.
3: No lo es. Es una piña. ¡Ah!
1: ¡Oh! ¿Te tienes que comer todo?
0: Solamente hacía el intento de levantarla.
2: ¡Oigan! ¡Miren! Junto a ese árbol hay un montón de ananás.
3: Son piñas.
1: No han sido tocadas por un pato. Pero no las alcanzaremos.
0: ¡Oh, claro que podemos! Nadaré hacia allá y las arrastraré hacia acá con mi estilo de pato.
1: ¡No! ¡Las dañarás todas!
0: No lo haré.
1: No. ¿What?
0: ¿Cómo llegaríamos hasta ellas?
2: Ya lo sé. Vamos a sacar el bote del patio de Nelly.
0: Voy a nadar hasta allá y las traeré todas. Me lo agradecerán, pero quizá no debería. Sí, quizás sí. Quizá no debería, pero quizá no lo sé. Estoy confundido. No, no lo estoy. Soy un pato. Quizá debería, quizá no debería. Quizá sí, quizá no.
4: Este es mi primer árbol. Es el momento más emocionante para un castor joven. Me siento vivo con mis dientes.
5: Hijo, sigue trabajando.
4: Sí, sí, papá. Estoy ayudando.
6: Oigan todos, creo que encontré un lugar mejor para nuestra presa.
5: Hijo, nos moveremos arriba. Hijo.
4: Mm-hmm.

0: Quizá no debería. Quizá debería. O no debería. Sí. No, no debería. Pero debería. No lo sé. Peturreja no es la jefe de los patos. Pero debería. O quizá no debería. Quizá debería. No, no debería. ¿Ah?
1: ¡Oigan! ¿Qué tal si...? No. ¡Oh, amigos! ¡Me rindo! No hay forma de cruzar algo así si no puedes volar o nadar.
2: ¿Y qué tal? ¡Así, Petirroja!
1: ¡Oh! ¡Buena idea, Pip! Necesitamos un palo más largo. Cielos, patos, no tienen idea de lo que está bien. O quizás sí la tienen.
0: Como siempre digo, los patos somos unos genios.

0: Necesitamos un palo que no ruede.
1: Ahí. Ahora no rodará. ¡Piñas, ahí voy yo!
2: ¡Yo primero! ¡O lo arruinarás!
0: Tenemos que hacerlo más fuerte en el centro. Muy bien. Este no rodará. Está muy fuerte en el centro. ¡Vamos!
2: ¡Yuhu!
1: ¡La pilu!
3: Infortunadamente, su alegría no duró mucho tiempo, porque río arriba, la presa se estaba rompiendo.
0: ¡Estas son ananás maravillosas!
3: ¡Son piñas!
1: Apuesto a que puedo alcanzar dos.
2: ¡Detente! ¡Déjalas en paz!
0: ¿Qué es ese sonido tan interesante?
2: ¿Ah? ¡Oh, no! ¿Qué hacemos ahora? ¡Nuestro palo se fue! ¡No podemos cruzar!
1: ¡Lo están olvidando! ¡Yuhu! Hay un pato aquí. ¡Cuac! En el agua, un pato es su capitán. Así que, escuchen, marineros.
2: ¿Marineros? ¡Confía en el pato! ¡Confía en el pato! ¡Confía en el pato!
3: Quack cuidadosamente llevó a Pipi y a Petirroja a la orilla.
0: ¡Gracias, Quack!
2: ¡Oh, gracias, Quack! ¡Ni siquiera me mojé un poco! ¡No las rompiste! Siento no haber confiado en ti antes.
3: Y finalmente los tres amigos se fueron a disfrutar sus nuevas ananás.
1: ¡Son piñas!
3: Correcto. Ya sabía eso.

0: comenzar.
1: Chikers, las aventuras de Piggly Winks. Hoy, la visita del maestro.
2: ¡Bien hecho, abuelo!
3: Niños, no fue nada.
2: ¡Guau! ¡Wow!
3: ¡Miren esto!
4: ¡Abuelo!
2: ¡Abuelo!
3: No he jugado baloncesto desde que era niño. Esperaba que me invitaran a jugar con ustedes.
2: ¿En serio? ¿Tú? ¿Quieres jugar?
4: Los abuelos no juegan baloncesto.
3: ¿Y por qué no?
4: Porque son abuelos.
3: Oh, entonces los abuelos solo hacen cosas de abuelos, ¿no?
2: Sí, es cierto.
3: ¿Y qué les hace pensar que jugar baloncesto no es cosa de abuelos?
2: No puede ser. Todos saben eso.
3: A veces lo que todos saben no está para nada cercano a la realidad, ¿entienden? Recuerdo que una vez creí que sabía todo lo que había que saber de mi viejo maestro de la escuela. Todos lo llamaban el profesor honrado tareas, porque era el profesor más estricto y el que dejaba más tarea en toda Irlanda.

0: perro. Parece que le sobra mucho tiempo. Estoy seguro de que a ti y a tus monstruosos amigos no les importará hacer una tarea extra. Quiero un ensayo de 2 páginas sobre los mitos y los monstruos irlandeses.
1: Nunca olvidaré ese día. Fue el día en que el profesor Honrado Tareas anunció algo que me causó terribles escalofríos.
0: Niños, en las próximas semanas visitaré a cada una de sus familias durante la cena. La primera familia que visitaré será la de... Pigli.

0: ¿Entonces significa que el profesor honrado también va a ir a mi propia casa?
1: No es natural, créanme, no deberían permitirlo. ¡Ay, jamás en mi vida había escuchado algo así!
0: ¡Oh! Creí que te agradaba el profesor honrado, Danan.
1: ¡Es cierto! ¡En el salón! ¡Es el lugar que le corresponde y es donde debería quedarse!
0: Oye, Pigli, lamento que haya sido el primero.
1: Me pregunto qué hará el profesor cuando entra a tu casa.
2: Ah, cosas de maestro, supongo. Ya saben, enseñar, corregir, dar calificaciones.

0: Oye, honrado.
1: Llámeme profesor honrado.
2: ¿Quiere probar el...?
1: ¡Levante la mano antes de hablar! ¡Enderezate, jovencito! ¿Quién se está riendo? ¿Cero? ¿Cero? ¿Cero? ¡Cero! Eso merece otro enorme cero.
3: ¡Geikers! Mis padres no han ido a la escuela en años y Molly nunca ha ido. No conocen todas las reglas.
4: Vaya, vaya, vaya, Pickley. Eso no es nada bueno. El profesor honrado es muy estricto con sus reglas.
3: Debo llegar a casa para que se preparen.
4: Piglet tiene que pasar por algo horrible.
3: Podría ser peor. Podríamos ser nosotros.
4: Ya nos tocará, Ferny. Ya nos tocará.
3: ¡Oh! ¡Es cierto! ¡Chispas!
5: ¡Santas lanas! ¿Qué es esto? ¡Estamos infestados! ¡Invadidos! ¡Se los diré así, rebaño! ¡Tenemos pulgas! Sé lo que están pensando. ¿De dónde salieron? ¿Por qué están aquí? ¿Les cobramos renta? ¡No, no, no, no, no, no, no, no, no, no, no! ¡Así no! ¡Así hacen los monos! ¡No tenemos pulgares!
3: Si no cumplen las reglas, los hará sentarse en la esquina a llenar la caja de carbón o a escribir un ensayo de 2 páginas sobre mitos y monstruos irlandeses.
0: Entonces, ¿qué dices? ¿Debo comer con las manos o no debo comer con las manos?
3: Papá, no hagas bromas. Al profesor honrado no le gustan.
6: Tranquilo, Pigli. ¿Por qué no te calmas y esperas a que llegue la cena? Y entonces veremos qué pasa.
7: El tiempo volaba, y yo no lograba que mis padres me comprendieran. Al menos tenía a mis mejores amigos consolándome en esos momentos difíciles.

0: ¡Salta, Piggly! ¡Ahora es tu turno!
1: ¡Olvídalo! Ya sabes que Piggly no puede saltar y ensuciarse antes de la cena de esta noche.
2: Pero yo sí.
0: No, tampoco.
2: ¿Por qué no?
0: Tienes que estar tan limpia como yo. El profesor honrado va a ser tu maestro el próximo año.
2: ¿Y por qué debo estar limpia para un maestro?
0: Aún no vas a la escuela. No lo entenderías.
1: Ay, Molly, habrá muchas cosas que debas hacer y que no tendrán sentido hasta que tú también vayas a la escuela.
0: ¡Sí! Tendrás que trabajar duro todos los días. Y muy, muy duro.
3: ¡Atención! 2 más 2, 4 por 4, raíz cuadrada de 9, las 7 maravillas del mundo. ¿Cuál era el segundo nombre de William Shakespeare? Mejor empiecen a estudiar, niños. ¿Ya vieron lo que le pasó a su querida amiga Danan?
2: Tienes miedo.
0: Ah, olvídenlo. Creo que no nos va a entender.
2: El profesor honrado es lindo. Me saluda. Y dijiste que llevó un pastel para tu cumpleaños, Fernie.
0: Lleva pastel para los cumpleaños de todos.
1: Y llevo pastelitos de hadas para mi cumpleaños. ¡Ay!
0: Ese no es el punto.
2: Va a enseñarme a leer.
0: Leer es bueno, pero...
1: ¡Espera! ¡Guarden silencio!
0: ¿Qué? ¿Qué pasa, Danan?
1: Piggly, se me ocurre una forma para que ganes puntos extra para tu familia esta noche. El profesor honrado siempre me da puntos extra por ser linda.
0: Sí, ya sé.
1: También podrías ganar puntos extra para ustedes si tu casa estuviera impecable.
0: ¡Qué gran idea, Danan! ¡Vamos a empezar!
4: Empezamos a trabajar como un nido de termitas en un poste de madera, decididos a dejar la casa brillando de limpia.
5: Molly, hija, ¿estás sacudiendo?
2: Piggly me lo pidió. También voy a limpiar el baño.
5: Ah, ya veo. ¿Y qué va a limpiar tu hermano Piggly?
2: La cocina.
5: ¡Oh, no! ¡Piggly!
0: Muy bien, Fernie. Necesito agua.
5: Niños, ¿qué están haciendo?
0: Limpiando. Primero vamos a limpiar las vitrinas. A los maestros les gustan las vitrinas limpias.
5: Regresen todas las cosas a su lugar.

0: niños. Los quiero a todos afuera, afuera, afuera. Y no vuelvan hasta que los llame a cenar, ¿entienden?
1: Pero no hemos terminado.
2: Yo creo que sí, Piggly.
3: ¿Qué podemos aprender de nuestros amigos los jabalíes?
4: ¡Yo!
3: Finjamos que Carl es un jabalí. Un jabalí enorme, gordo y lleno de lana. ¡Hey! Un jabalí muy atractivo. Oye, guapo, pero está lleno de pulgas. Sin embargo, por ser un jabalí tan guapo, Carl sabe muy bien qué hacer. ¡Alto! ¡Al suelo y rueda! Y como un jabalí inteligente, Carl sabe que puede limpiar su lana simplemente cubriéndose de tierra. Por desgracia, por ser Carl, no sabe cuándo detenerse. Esa es una oveja limpia.
5: El tiempo seguía avanzando y muy pronto el profesor honrado estaría ahí, sentado en mi propia casa. Era inimaginable. ¿Qué podríamos decirnos el uno al otro?
1: Muy bien, Piggly. 7 más 7 son... 14.
2: La capital de Francia es...
1: Sí me la sé. París. ¿Cuál es el producto nacional de Paraguay?
6: ¿Qué? Jamás me aprenderé todo esto antes de la cena de hoy.
7: ¿Por qué tienes que hacerlo?
6: El profesor honrado es maestro, Molly. Estas son las cosas de las que los maestros hablan en la cena.
1: Sé que tus padres podrán hablar con él.
6: Ellos tampoco saben dónde está Paraguay.
2: Creo que es mejor que nos vayamos, Fernie.
1: Sí.
6: No se vayan todavía. No estoy listo.
2: Ay, creo que nadie nunca estará preparado para algo como esto, Piggly.
1: Oh, Piggly. Es cierto. Esto es aún peor que el primer día de clases después de un largo y lindo verano.
6: ¡Eso es!
1: ¿Qué?
2: ¿Qué?
6: ¿Qué hace sonreír al profesor honrado en el primer día de clases?
1: ¿Dejarnos mucha tarea?
6: Además de eso...
2: recibir una hermosa y gran manzana. ¿Qué más?
6: ¿Ya vieron esa? ¡Es increíblemente hermosa!
5: No tengo que decirles que mis amigos y yo nos pusimos a trabajar usando nuestro cerebro y nuestra fuerza para conseguir esa manzana perfecta para el profesor honrado.
8: ¡Ay, Cathy! ¡Hay que bajarla un poco más! ¡Con fuerza!
5: Era un gran esfuerzo. Tanan se soltó para alcanzar esa manzana y... volamos por los aires y llegamos hasta la estratosfera. Ya en el espacio, volamos hasta llegar a la superficie de la luna. Ahí... conocimos a unos selenitas bastante extraños.

0: ¿Cuál es el problema?
1: ¿Cruzaron volando el espacio y aterrizaron en la luna?
0: Bueno, tal vez nunca volamos al espacio.
2: ¿Alguna vez vieron una manzana así? Es la manzana más grande, roja, jugosa y deliciosa que hay en toda Irlanda. ¡Oye! ¡No hay tiempo para ir por otra!
3: ¡Niños! ¡Ya llegó el profesor honrado!
4: Buenas tardes.
2: ¡Oh, chispas! ¡Ya
5: sí,
2: llegó!
5: Sí. ¡No puedo creer que esto no se esté pasando!
3: ¡Entren ya! ¡Es hora de cenar!
5: Creo que también es mi hora de cenar y... ¡ya me voy, chicos!
2: Es hora de cenar y yo ya me tengo que ir y... ¡Adiós! ¡Esperen! ¿Y la manzana?
6: ¡Felicidades, rebaño! ¡Ya estamos fumigados! ¡Los insectos fueron destruidos! ¡La vida volverá a ser maravillosa! ¿Alguien ha oído o ha visto a Carl?

0: La próxima vez usaremos monos.
1: Sin una manzana que darle y sin una oportunidad de créditos extra, acepté mi destino cruel. Pero cuando me acerqué a la casa, escuché algo inesperado.
0: ¡Oh, querido Piggly! ¡Por fin te unes a la fiesta!
2: Oh, 7 más 7 son 14.
3: Ven, siéntate, Piggly. Genio, nos acaba de contar un chiste realmente excelente.
4: Genio es el apodo del profesor honrado. ¿Sabías que tu padre y él fueron juntos a la escuela cuando tenían tu edad, Piggly? ¿Tuvieron mi edad?
3: Lo llamábamos genio porque era el más listo de toda la escuela.
0: Ah, pero ahora me llaman profesor honrado tareas. ¿No es cierto, Piggly? Pero esta noche no te dejaré tarea. Eso me recuerda a otro chiste. Te va a encantar, Piggly.
2: ¿Usted cree?
0: Sí. Había una vez un alumno que se metió en problemas por algo que ni siquiera hizo.
2: ¿Y qué fue lo que no hizo?
0: Su tarea. ¡No la hizo!
1: ¿Quién lo hubiera dicho? Don Honrado Tareas tenía sentido del humor. Esa noche me di cuenta de que el profesor Honrado no era muy diferente a ninguno de nosotros después de todo. Era una persona normal, que también resultó ser un maestro. Y cuando lo acabé de conocer, la verdad es que no era nada diferente a mí. Pero lo mejor de todo pasó después de la cena, cuando el profesor Honrado tocó su violín para nosotros.
5: ¿Qué pasó en tu casa?
6: ¡Por favor, queremos saber!
7: ¡Ya! ¡Cálmense un poco! ¡Dejen que este chico respire! ¡Bien! ¡Suficiente aire! ¡Ahora habla ya! ¿Qué pasó anoche con el profesor Honrado Tareas?
2: ¡Shh! ¡Oh! ¡Ahí viene!
0: ¡Buenos días, niños!
8: ¡Buenos días!

0: La verdad es que no les dije gran cosa. Después de todo, cada uno tendría una cena del terror. ¿De qué preocuparse?
1: Lo siento. Es demasiado horrible para hablar de eso. Tendrán que pasar ustedes solos por esto.
2: ¡Ay, no! ¡Qué porquería! ¡No! ¡Yo no quiero que vayan! ¡No!
3: ¡Ay, el profesor honrado no era nada de lo que creías, ¿verdad?
0: Así es. Creí que solo sabía hacer cosas de maestro, pero disfrutaba haciendo toda clase de cosas.
4: Igual que tú, ¿no, abuelo?
0: Igual que yo.
4: Vamos, dos contra dos en un juego de baloncesto. El abuelo está en mi equipo.
2: No es justo, él está en mi equipo.
3: Vamos a jugar.
4: ¡Abuelo!
3: ¡Abuelo!
0: Oh, oigan, niños, no vayan a empezar sin mí.

0: Sportacus, ¿estás listo para un reto?
1: Siempre estoy listo para un reto.
0: Entonces ahí van las cartas.
1: Encuentro un balón y haz un gol. Eso es fácil.
0: No, si solo tienes 15 segundos para hacerlo. 14, 13, 12, 9, 8.

0: Sí.
1: Un nuevo récord, 14,3 segundos.
0: Eso estuvo cerca.

0: búsqueda del tesoro. Buenos días, jefe explorador Milford. ¡Wow! Veo que limpiaste las ventanas e hiciste el desayuno.
1: También terminé las tarjetas de la búsqueda del tesoro y ahora estoy dejando el suelo muy, muy brillante. ¡Nos vemos con los exploradores!
0: ¡Muy bien, tío! ¡Nos vemos!
1: ¡Adiós!
2: ¡Ese bostezo me cansó! Creo que tomaré una siesta.
0: ¿Equipo explorador Lazy?
3: ¡Sí!
0: ¡Quiten la bandera!
3: ¡Sí! ¡Sí!
4: ¡Vamos!
5: ¡Con busca cuidado, el elevador!
4: Con cuidado, así,
3: ¡ah!
4: Así,
3: ¡sí, sí! ¡Un poco más! ¡Un poco más!
5: ¡Ahí! ¡Se ve genial!
3: ¡Sí! ¡Listo!
5: ¡Muy bien! ¡Aquí vamos!
0: ¿Oh?
1: ¡Sí!
0: ¡Equipo explorador Lazy, bien hecho!
3: ¡Sí!
0: ¡Hola, tío Milford!
1: ¡Vaya, qué bandera tan bonita! ¡Oh, sí, chicos! Espero que hoy tengan tanta energía como yo, porque todos tendrán la oportunidad de ganar insignias por ir en la búsqueda del tesoro.
3: ¡Sí! ¡Sí! ¡Me encanta la búsqueda del tesoro!
4: ¿Sí?
5: ¡A mí también!
4: ¿Qué es una búsqueda del tesoro?
0: Bueno, Siggy, hay una lista de cosas que debes encontrar y cuando encuentres una, la tachas de la lista.
4: ¡Ah! Como una lista de compras, ¿sí?
1: En la búsqueda del tesoro deberán encontrar 5 cosas y todas irán dentro del contenedor de reciclaje que está ahí. Limpiarán la ciudad, ganarán las insignias y reciclarán al mismo tiempo.
3: ¡Sí!
4: ¡Sí!
0: ¡Genial! ¡Sí!
6: Quiero entenderlo bien. Conseguimos estas 5 cosas, pero ¿cada uno tendrá una sola insignia?
1: ¡Así es!
4: ¡Pero Stingy!
6: Pero yo quiero las 5 insignias para mí.
5: Si es así, yo también.
0: ¿Y yo?
4: ¿Qué?
0: Jefe explorador Milford, ¿tienes las tarjetas de la búsqueda?
1: Bueno, yo las dejé en casa. ¡Ay, cielos! Ay, voy a ir caminando a buscarlas. No, voy a correr. Eso es. Sí, tengo mucha energía. Bien, ya regreso.
0: ¡Adiós, tío!
1: Voy corriendo. ¡Ay, voy a deslizarme por el tobogán!
4: ¡Cuidado!
0: ¡No lo hagas!
1: ¡Ahí voy! ¡Ay, qué mala idea! ¡Ay!
5: ¡Golpeará el bote de basura!
4: ¡Ay, no!
0: ¡Exploradores, debemos salvarlo!
7: ¡Yo lo haré!
4: ¡Sí!
7: ¡Voy a golpearlo con la pelota!
4: ¡Hazlo!
7: ¡Lo haré!
1: ¿Por qué me arrojan cosas? ¡Un bote!
2: ¡Nunca puedo descansar bien en esta ciudad!

0: ¡Stingy, muévete!
1: ¿Ah? ¿Qué?

0: trofeo. Si existiera una institución para alcaldes, tú te ganarías una, Sportacus.
1: A la orden.
0: Nos secaríamos sin ti.
2: ¿Pero de qué habla? Lazy Town sería un paraíso sin ese entrometido azul.
3: No. La pondré en un lugar seguro.
0: Sí.
3: Adiós, chicos.
4: Adiós.
0: Y yo iré a buscar las tarjetas de la búsqueda.
4: Sí.
2: Nunca se les acaba esa energía que tienen. Búsqueda del tesoro. Niños corriendo al aire libre. ¿A quién le gustaría algo así? ¡Alto! Enviaré a los gritones de media talla por allá. Atraeré a Sportatonto hacia acá y luego regresaré a la ciudad en por allá. Momento, ¿por dónde iba? Sí, luego distraeré a los mocosos y atraparé a la caricatura azul. Es hora de disfrazarse. Muy puntiagudo. Muy vikingo. Muy Michael. Perfecto. Listo. Cuídense, exploradores Lazy. Allá van los problemas. Eso estuvo cerca. Necesito una guarida más suave.
0: No. Ajá, aquí está. No.
5: Aquí viene.
2: Voy a cambiar mis tarjetas de la búsqueda por sus tarjetas de la búsqueda.
0: Hola, señor. ¿Usted también es un explorador, Lazy?
2: Sí. Soy el jefe general de los exploradores Lazy. Como puede ver por todas mis insignias brillantes, me acerqué por aquí solo para asegurarme de que las búsquedas del tesoro se hagan apropiadamente.
0: Haremos una búsqueda del tesoro.
2: ¿De verdad?
0: Sí, como puede ver. Los niños buscarán algunas cosas, las llevarán a ese centro de reciclaje y luego pasarán a ese contenedor grande que está allá.
2: ¿De verdad?
0: ¡Sí!
2: ¡Oh! ¿Qué es eso?
0: ¿Qué? ¿Dónde?
2: ¡Su zapato está desamarrado!
0: ¡Gracias! ¡Muchísimas gracias!
2: Aquí las tiene.
0: ¡Oh, gracias!
2: Sin embargo...
0: ¿Sí?
2: Estas son para Sportatiquititón.
0: ¿Ah, se refiere a Sportacus?
2: Sí, los niños querían que él jugara.
0: Oh, qué raro, porque nunca me lo mencionaron a mí.
2: ¿Está dudando de mí? El auténtico jefe general de los exploradores Lazy.
0: No.
2: ¿Fue a la escuela de jefes de los exploradores Lazy?
0: No.
2: ¿Está usando un sombrero de jefe de los exploradores Lazy?
0: Oh, no.
2: Siga en lo
0: suyo. Oh, sí, sí, señor. Sí, sí, señor.
2: ¡Sí!
4: La búsqueda del tesoro será muy divertida.
6: Sí.
4: ¿Qué habrá que hacer de todos modos?
6: ¿Qué habrá que hacer de todos modos?

0: No.
1: Lo siento.
0: Juntos trabajar.

Bien, amigos, hagamos juntos los pasos. Vamos a empezar. Podemos todos juntos. La gota sola puede ser.

0: están sus tarjetas para la búsqueda.
1: Sí, gracias, Pixel.
0: ¡Buena suerte!
2: Aquí tienes, Trixie.
3: Muchísimas gracias.
2: Toma la tuya, Pixel.
1: ¡Guau! Wow, ¡eso es genial!
2: Esta es tuya, Stingy.
1: Sí, claro.
2: Aquí tienes, Iggy. Oigan, chicos, ¿están seguros de que no debemos trabajar? Chicos. Bueno, creo que estoy por mi cuenta.
3: ¿Dónde estará?
4: ¡Ay, no! ¡Tengo que encontrar esto! ¡Y debo ser la primera!
5: Yo sí creo que puedo encontrar esto antes que ellos.
6: ¿Dónde estará esto?
0: ¡Sportacus!
7: ¡Hola, alcalde!
0: ¡Estas son para ti!
7: ¿De verdad? ¡Gracias!
0: ¡Sí, sí!
7: ¿Pero qué son?
0: ¡Las tarjetas de la búsqueda! ¡Los niños de verdad querían que jugaras!
7: Suena divertido y nunca se es muy viejo para jugar.
0: Sí, sí, nunca se
7: ¡empezaré ya mismo!
0: Viejo para jugar.
4: ¡Ay, no! ¿Eh? ¡Esto es una locura!
8: Sí. Vengan a buscarlo, niños. Ellos tendrán el pastel y yo el esportarreloj.
5: No sé dónde más buscar.
6: No puedo encontrar lo de mi tarjeta. ¿Pueden encontrarlo, chicos? ¿Pueden?
4: No puedo encontrar nada.
3: Yo tampoco. Trixie.
6: No lo encuentro.
5: Déjame ver tu tarjeta.
4: Mira.
3: ¿Pastel de chocolate?
4: Sí, pastel de chocolate. Es lo que está en todas las tarjetas.
6: Yo puedo encontrar pastel de chocolate en todas partes, pero ahora no. ¡Ahí está!
3: Yo lo vi primero. Es mi pastel y es mi insignia. ¡Digo, es mío!
4: ¡La chica es primero! ¡Déjame pasar!
6: ¡Pastel!
3: ¡No, no! ¡Es mi pastel!
8: ¡Sí!
7: Sube al tope del árbol más alto y encuentra una insignia. Ese es el árbol más alto. Vamos a intentarlo. ¡Vaya! ¡Ajá! ¡Aquí está!
8: Sí.
7: Encuentra un zapato en una gran X. ¡Oh! ¡Ahí está! Esto es fácil.
8: ¡Sí!
7: ¿Qué?
9: ¡Hola por allá! Necesito que me devuelva el zapato.
7: ¿Podría ayudarme a salir, por favor?
9: No soy yo quien está ahí. Ese es su problema.
7: Ahí lo tiene.
9: ¡Gracias!
7: Parece que ahora es nuestro problema.
9: ¡Qué incómodo!
3: ¡Está rico, ¿verdad?
6: ¡Me encanta la búsqueda del tesoro!
0: Me pregunto cómo les irá a los niños con la búsqueda del tesoro.
2: ¡Jefe explorador Milford!
0: Sí, dime.
2: ¡No lo entiendo!
0: ¿Qué cosa?
2: La única cosa en mi lista era pastel de chocolate.
0: Yo no tenía pastel de chocolate en mis tarjetas para la búsqueda. Esa no es una de mis tarjetas. ¿Qué fue eso? ¡Asco!
2: No lo sé.
0: ¡Eso viene de mi casa!
6: ¡Hola! ¡Ay, hola! ¿Qué tal?
2: Chicos, ¿por qué no están completando la lista de la búsqueda?
6: ¡Claro que sí! El pastel de chocolate era lo único que estaba en la lista.
2: ¿Qué?
3: En la mía también.
6: Sí.
2: Necesitamos a Sportacus.
0: Sí, claro. Él está ya en la búsqueda del tesoro.
2: ¿Sportacus también?
0: Ah, sí. El jefe general de los exploradores, Lacey, me dijo que ustedes querían que Sportacus jugara.
2: ¿Jefe general de los exploradores, Lacey?
7: ¿Puede saltar?
9: ¡No, yo no salto! ¡Debe haber una manera de salir de aquí!
7: ¡No toque eso!
9: ¡No!
7: ¡No toque nada! ¡No!
9: tienes que hacer algo. Tú eres el superhéroe. ¡Ayúdame!
7: ¡Dulce sano!
9: ¡No es momento para un refrigerio!
7: ¡Esto me da energía!
9: ¡Pero sácame de aquí!
7: Respire dentro de esto. Apoye su pie en mis manos.
9: ¡Ay, el otro pie! ¡Termino de salvarme!
7: ¡Calla, va!
2: ¿Qué fue eso?
4: ¿Qué?
2: ¡Por allá!
4: ¿Qué? ¡Vamos a ver!
7: Intentemos de nuevo, pero esta vez trate de agarrar la rama de un árbol.
9: ¿Qué?
7: ¡Deme su pie! ¡Y para arriba!
0: Se parece al jefe general de los exploradores Lazy que les mencioné.
4: ¡Oh, sí!
2: Ahora sí voy a llamar a Sportacus.
4: ¡Sí!
2: ¡Sportacus! ¿Está todo bien?
7: ¡No! Estoy atrapado en un contenedor de reciclaje con el jefe general de exploradores.
2: No te preocupes, ya sé qué hacer. Tengo un plan, chicos. Necesitan energía, limpien todo. Yo regreso enseguida.

0: coche?
1: Busca tu auto. Trixie y Pixel, busquen el colchón. Tío Milford,
2: ¿sí?
1: Tú volarás el avión.
2: ¡Maravilloso!
1: Chicos, es una nueva búsqueda del tesoro.
3: ¡Sí, sí, sí! Sí.
4: Y esta vez...
3: ¡Trabajaremos como equipo!
4: ¡Sí!
1: ¡Ah! ¡Ahí está! ¡Muy bien!
5: ¡Tengo uno! ¡Tengo uno!
4: ¡Lo tenemos!
0: ¡Vamos!
4: ¡Vamos!
0: ¡Oh, sí! ¡Oh! ¡Tengo el vagón! Oh. ¡Vamos!
1: ¡Siggy, súbete!
5: ¡Está bien!
1: ¡Aguántate fuerte!
2: Sí. ¡Oh! ¡Oh!
5: ¡Oh! ¡Date prisa, Stephanie!
1: ¡Tío Milford, pon el avión en el aire!
2: ¡Ya estoy volando, Stephanie!
1: ¡Genial!
0: ¡Deprisa! ¡Pongan el colchón ahí atrás! Sí. ¡Tengo mi colchón!
1: ¡Sportacus, arrójalo hacia el avión! ¡Muy bien, Sportacus!
6: ¿Está listo?
2: ¿Listo para qué?
1: ¡Dos!
6: ¡Vamos a salvarlo!
1: ¡Oh, no!
6: ¡Prepárese!
1: ¡Lánzalo!
6: ¡Allá va!
1: ¡Sí!
2: ¡Hola!
6: ¡No, no, no, no, no!
1: ¡Stingy, pon tu auto en la X!
0: ¡Voy a ponerlo en la X!
4: ¡No, estás muy lejos!
0: ¡No, muy lejos de...!
4: ¡Eso es! ¡Hacia adelante!
0: ¡No, no,
4: ahora para
0: no,
4: atrás! ¡Sí, no. Casi! ¡Ay, no, no, no! ¡Para, para!
6: Oh. ¡Chicos, se me acaba el tiempo!
1: Oh, ¡aquí tienes!
6: Oh, ¡gracias! ¡Son muy grandes!
5: ¡Spartacus!
6: ¡Sí!
5: ¡Usa el karate!
6: ¡Buena idea, Siggy! ¡Gracias!
4: ¡Tengo una idea! ¡Hagámoslo como equipo! ¡Activando! ¡Sí!
0: ¡Oh! ¡Oh, funciona!
4: ¡Sí! ¡Muy bien!
1: ¡Jefe Explorador Milford, entregue el paquete!
2: ¡Muy bien, Stephanie! ¿Qué dicen que esto es salvarme? ¡Adiós!
1: ¡Oh, sí!
5: ¡Sí!
0: ¡Sí!
5: ¡Sí!
0: ¡Sí!
5: ¡Lo logramos!
1: ¡Sí!
6: ¡Buen trabajo!
1: ¡El jefe general de los exploradores está bien!
6: ¡Sí! ¡Ese no es ningún jefe!

¡Ninguno de mis astutos planes funciona! ¿Y si dejo de ser un villano y me convierto en superhéroe? No importa. ¡Por Dios!

0: Estoy muy orgullosa de lo bien que lo han hecho en el concurso de deletrear de hoy.
1: Pero ahora solo quedan dos competidoras, Emily Elizabeth y Jetta. Emily, deletrea la palabra misión.
2: Misión. M-I-S-I-O-M. Misión.
1: Oh, lo siento. Es incorrecto. Jetta, deletrea la palabra misión.
2: Misión. M-I-S-I-O-N. Misión.
1: Oh, correcto.
2: ¡Sí!
1: ¡Felicidades, Jetta! Eres la ganadora de nuestro concurso de deletrear.
2: ¡Buen trabajo, Jetta! Tu medalla es muy hermosa. ¡Lo sé!
3: ¿Qué tal, chicas?
2: ¡Hola, Charlie!
4: ¡Hola!
3: ¿Quieren jugar fútbol?
2: Sería divertido, pero mi mamá y yo iremos de compras hoy.
4: Yo jugaré, pero mejor me quito primero mi medalla de campeona de deletreo. ¿Podrías ponerla sobre el banco, Emily? No quisiera perder mi hermosa y brillante medalla mientras juego fútbol.
3: Ahora a jugar.

0: hay galletas para ti. Solo mi brillante medalla. ¡Oh, mi medalla! ¡No está! Y apuesto a que sé quién la tomó.
1: Este hueso de cuero es fantástico.
2: Sí. Desearía que Cleo estuviera aquí para ayudarnos a morderlo.
3: ¡Hola, chicos!
2: ¡Vaya! ¿Cómo lo hiciste, Clifford?
3: Siento llegar tarde. Estaba en la peluquería.
1: Tu nuevo lazo es muy brillante.
2: ¿Podrías enviar un mensaje secreto con ese lazo?
1: ¿Un mensaje secreto?
3: ¿Con un lazo?
2: Sí, como lo hizo Tiny en el libro que Emily me leyó anoche.
3: Me encantaría ser un detective. ¿A ti no, Ti?
1: No lo sé. ¿Tendría que usar un lazo brillante?
2: ¡Mira! Ahí están Jetta y Mac. Jetta parece algo molesta.
3: ¡Hey, Mac! ¿Qué está pasando?
4: No mucho. Emily Elizabeth acaba de robar la medalla de deletreo de Jetta. Eso es todo.
2: ¿Qué?
4: La sacó del bolsillo del suéter de Jetta en el parque.
2: ¡Emily Elizabeth jamás robaría su medalla!
0: ¡Jamás robaría tu medalla! ¡Estaba celosa porque yo gané el concurso de deletreo!
3: ¡No es cierto! Tal vez la perdiste camino a tu casa o algo así.
0: ¿Estás segura que no la tomaste?
3: ¡Te lo juro!
0: ¡No puedo creer que no esté!
3: Pues, podría ayudarte a buscarla, Jetta.
0: Oh, está bien. ¡Vamos, Maquiavelo! ¡Busquemos mi medalla!
4: Aunque ya todos sabemos quién la tiene.
2: Mac piensa que Emily Elizabeth robó la medalla.
1: Nosotros sabemos que Emily Elizabeth no la robó.
3: Estoy segura de que la encontrarán.
2: ¿Qué tal si la encontráramos?
1: ¿Cómo podríamos hacerlo?
2: ¡Seamos detectives!
3: ¡Detectives! ¡Me encanta!
2: Empezaremos revisando el parque.
1: ¡Espera!
2: Jetta vio su medalla aquí por última vez. ¿Hueles alguna cosa?
1: ¿Cómo qué?
3: Como pistas, T-Bone.
1: ¿Qué es una pista?
3: Cualquier cosa que nos ayude a encontrar la medalla perdida de Jetta.
1: ¡Oh! ¡Achoo! ¿Esto es una pista?
2: Tal vez.
3: Oigan, aquí hay un olor muy fuerte.
2: ¡Vaya!
3: Esto está muy cerca de donde Jetta vio su medalla por última vez.
2: ¡Vamos! ¡Sigamos el olor!

0: El olor es más fuerte ahora.
1: Cleo tiene muy buen olfato. Creo que encontró la medalla.
0: ¡Deja de olfatearme y vete!
1: No es la medalla de Jetta. ¡Esa es Jetta!
0: Pues no hay medallas por allá, eso es seguro.
1: ¡Vamos! Regresemos a mi casa y hagamos un nuevo plan.
2: Siento que no encontráramos tu medalla.
0: ¡Mi cuello está tan desnudo sin ella! ¿Estás total y absolutamente segura de que tú no la tomaste, Emily?
2: Te dije que no. Y hieres mis sentimientos cada vez que me lo preguntas.
0: Pero cuando te di mi suéter, estaba en el bolsillo. Cuando volví a ver el bolsillo, ya no estaba.
2: No tomo las cosas que no me pertenecen.
0: Oye, ¿dónde está mi espejo? ¡Devuélvemelo, Emily! ¡Devuélvemelo ahora!
2: Yo no lo tomé.
0: ¡Devuélvemelo!
2: No lo tengo, Jetta. Me voy a casa.
1: Tiene que haber una manera de probar que Emily Elizabeth no robó la medalla.
3: Lo hizo otra vez, Clifford. Esta vez robó el espejo de Jetta.
1: ¡Ya basta, Mac!
3: Tuvo que ser ella. Era la única que estaba allí.
0: ¿Crees que lo haya hecho, Clifford? Es decir, tal vez no se pudo resistir.
1: No, Emily Elizabeth no hizo nada malo. Pero averiguaré quién lo hizo. Alguien está tomando cosas que no le pertenecen y lo vamos a atrapar.
4: ¿De veras crees que alguien intentará robar tu lazo, Cleo?
0: ¡Seguro! A los humanos les encantan las cosas brillantes. ¡Mira! ¡Es Emily Elizabeth! ¡Ella lo robará!
1: ¡No es cierto!
2: Se te cayó el lazo, Cleo. Déjame colocártelo en el pelo de nuevo. ¡Listo! ¡Se ve muy bien! ¡Adiós!
4: No lo robó, Cleo.
0: No, pero desearía que alguien lo hiciera.
1: Vamos, chicos. Pongamos el lazo de nuevo en la acera y veamos si alguien lo toma, ¿de acuerdo?
0: ¡Oh, Dios mío! ¡No está! Emily Elizabeth debe de haber cambiado de parecer y regresó por él.
1: ¡Ella no tomó nada!
0: Muy bien, Emily. Te daré otra oportunidad para que me devuelvas mi medalla y mi espejo.
2: No los tengo, Jetta. ¿Por qué no me crees?
1: Tenemos que encontrar esa medalla.
4: Miren, hay una pluma donde estaba el lazo de Cleo. Igual a la que vimos en el parque. Y ese sonido. Lo escuché en el puerto del ferry. Y lo escuché otra vez cuando se llevaron el lazo de Cleo.
1: Buen trabajo, T. Esas son las pistas que necesitamos.
4: ¡Ese pájaro es el que hace el ruido, Clifford!
1: ¡Vaya! ¡Emily Elizabeth tiene que ver esto!
2: ¡Clifford! ¡Es la medalla de Jetta! ¡La encontraste! ¡La encontraste! ¡Y mira! ¡Allí está su espejo y el lazo brillante de Cleo!
0: ¿Qué estás haciendo, Emily?
2: ¡Clifford encontró tu medalla, Jetta!
0: ¿Qué?
2: El viejo pájaro de mar debe de haberla tomado. Algunos pájaros les atraen mucho las cosas brillantes.
0: ¡Oh, esto es fantástico!
2: Te dije que yo no la había tomado, Jetta. Quisiera que me creyeras.
0: Oh, lo siento. Es que parecía que hubieses sido tú. Pero no fui muy justa al pensar sin estar segura que tú lo habías hecho.
2: Al menos tuve un amigo que nunca dudó de mí. El amigo más leal que jamás haya tenido, Clifford.
5: Fin.

¡Hora del cuento! ¿Quieres escuchar uno de Manchita, verdad? Eso pensé. Es tu favorito. La historia de hoy es Manchita y un libro muy bueno. Un día, Manchita iba a su casa con un libro nuevo. Era un libro que había querido leer desde hacía mucho tiempo y estaba encantado porque por fin lo tenía. Darnell vio el libro de Manchita y dijo que él también quería leerlo. Manchita le dijo que se lo prestaría tan pronto terminara de leerlo. Después, Luna vio el libro. Estaba en su lista de libros que quería leer. Manchita alegremente accedió a prestárselo a Luna cuando Darnell terminara de leerlo. Cuando Ravi y Reva vieron el libro, también quisieron leerlo. Se preguntaban cuánto tiempo pasaría hasta que les llegara su turno. Entonces Manchita sonrió y dijo que sabía cómo todos podrían disfrutar del libro sin tener que esperar. Se lo leería en voz alta a todos en ese momento. Luna, Darnell, Ravi y Reva estuvieron de acuerdo en que era una gran idea. Y con sus oídos muy atentos, se reunieron para disfrutar del nuevo libro juntos. Fin. Esa fue una gran historia. ¡Qué divertido es leer!

0: por ayudarme a traer estas cosas para mi fiesta. Este será el mejor cumpleaños que haya tenido.
1: No hay problema. A todos les encantarán estos sombreros de marinero. Leve el ancla y ajuste las velas, piloto Emily.
0: Sí, capitán Charlie. Zarpemos en busca de la gran ballena blanca.
2: ¡Woof! ¡Woof!
0: Mejor que sea una gran ballena roja.
1: Estos granos en un vaso de papel hacen buena música.

0: Emily, ¿has visto mi periódico de la mañana?
1: ¿Alguien ha visto el tazón de granos que dejé sobre el mesón? Iba a preparar la sopa.
2: Aquí está tu periódico, papá.
3: Y aquí están sus granos, señora Howard.
2: Creo que primero debimos preguntar si los podíamos usar.
0: Supongo que sí.
2: Lo siento. Pero dijeron que podíamos usar cosas de la casa para celebrar mi fiesta de cumpleaños.
1: Es cierto.
0: Ah, es cierto. Creo que es maravilloso que ustedes solos estén haciendo todas estas cosas para la fiesta.
2: Charlie y yo estamos inventando los juegos.
3: Lo estamos haciendo todo, excepto el pastel.
1: Yo haré el pastel, el favorito de Emily. Remolino de chocolate con crema de vainilla.
2: Gracias, mamá.
0: Y yo me encargaré de recoger y amontonar todas estas hojas.
2: No te preocupes, papá. Clifford se encargará de eso.

0: Oliford, eres el mejor.
1: Me pondré a preparar el pastel.
2: Perfecto. ¿Puedo lamer el tazón?
3: Saltar sobre las hojas es muy divertido.
0: Haremos eso como uno de los juegos de la fiesta.
3: Bien.
4: Deben estar bromeando.
5: ¿No hay trampolín? ¿No hay caballos? ¿Ni siquiera un tobogán de agua? ¿A eso le llamas una fiesta? Por favor.
0: Todas las cosas de mi fiesta serán hechas por Charlie y por mí.
5: Obviamente.
3: No hace falta comprar cosas para organizar una buena fiesta. Lo importante es divertirse.
5: Exactamente. ¿Y sabes qué hace a una fiesta divertida? ¡Brillo! ¡Emoción! ¡Atracciones!
0: ¿Atracciones?
3: ¿Atracciones?
5: Ya sabes, algo muy especial. Lo siento, Emily, pero lo que tienes aquí es simplemente aburrido.
0: Oh, eso no es cierto. Tendremos pesca de manzanas y gorros de fiesta e instrumentos musicales.
5: Pues, a mí no me gustaría ir a una fiesta como esa y no creo que nadie más quiera ir. Lo siento. Te veré luego, Emily Elizabeth.
0: ¿Qué tal si tienes razón, Charlie? ¿Qué tal si mi fiesta no tiene atracciones?
3: No le prestes atención, Emily. Esta fiesta será maravillosa. Lo haremos todos nosotros.
0: Tienes razón. Es como tú dijiste. Lo importante es divertirse.
3: También es importante tener amigos. Ahora entreguemos las invitaciones. Podemos ir en nuestras bicicletas.
0: Conozco una manera más rápida.

0: familia Elisa va a invitarme a una aburrida fiesta de cumpleaños. Bueno, no tengo nada mejor que hacer ese día.
1: Muy bien, Clifford. La próxima parada es la casa de Jetta.
2: Emily, ¿por qué vas a invitar a Jetta?
1: Ella es mi amiga. Siempre va a mis fiestas de cumpleaños.
2: Pero ella misma dijo que no iría a una fiesta tan aburrida como la tuya.
1: Sí, ella dijo que no le gustaría ir, ¿no es así? Muy bien, Clifford. No iremos a la casa de Jetta.
0: ¿Ella? ¿No va a invitarme? ¡Oigan! ¡Esperen, muchachos!
2: Es Jetta. Debió habernos visto pasar por su casa.
1: Apuesto a que herimos sus sentimientos por no invitarla. Invitémosla ahora.
2: De acuerdo. Si quiere venir.
1: Oye, Jetta.
0: Hola, Emily Elizabeth.
1: Jetta, quisiera...
0: Espero que no vayas a invitarme a tu fiesta.
1: Bueno, sí, yo...
0: Oh, lo siento, pero tengo que ir a otra fiesta en la ciudad. Una fiesta increíble, con tobogán de agua y todo tipo de atracciones.
1: ¿De veras?
0: Así que gracias, pero no iré.
2: Parece que ya no tendrás que preocuparte por Jetta. ¿Tiene otra fiesta a dónde ir?
1: Sí, supongo que sí. Pero aún así me gustaría que fuera la nuestra.
3: Feliz cumpleaños, Emily.
1: Gracias, Mari.
4: Hola, Emily.
1: Hola, Buzz. ¿Trajiste la cubeta que te pedí prestada para la pesca de manzanas?
4: Oh, no. La olvidé frente a mi casa. Iré a buscarla.
1: De acuerdo. ¡Espera! Creo que Clifford quiere ayudar. Gracias, Clifford.
5: Hola, Mac. ¿Qué estás haciendo aquí?
6: Vivo aquí, ¿no lo recuerdas?
5: Pensé que estarías en la gran fiesta de la ciudad con Jetta.
6: ¿Gran fiesta? Oh, Jetta no irá a ninguna fiesta.
5: ¿No irá?
6: No, está en la casa, dando vueltas sin nada que hacer.
7: Oh.
5: Te veré luego, Mac.
1: Muchas gracias, Clifford. Ahora podremos pescar las manzanas.

0: Esta sí que es una gran fiesta, Emily.
1: Sí, parece que todos se están divirtiendo mucho. ¿Qué sucede, Clifford?
0: Quiere enseñarnos algo.
1: Pienso que es hora de volver a invitar a Jet a la fiesta, Charlie.
0: Tal vez tengas razón, Emily.
1: ¡Jetta!
2: ¡Hola! Estoy esperando a que me vengan a buscar para ir a la gran fiesta.
1: Vaya, Jetta. Esperaba que cambiaras de opinión y que vinieras a mi fiesta. Porque lo pensé bien y tenías razón. Mi fiesta necesitaba atracciones, así que decidí incluir un tobogán de agua.
0: ¿De veras?
2: ¿Un tobogán de agua? ¿De veras? Bien, entonces, supongo que podría cancelar mis otros planes.
1: ¡Perfecto!
3: Debo reconocerlo, Emily. Tú y Charlie hicieron de esta fiesta de cumpleaños algo muy especial.
1: Gracias, papá.
3: Y lo mejor es que todo lo inventaron ustedes mismos.

0: Qué bueno que seguiste mi consejo acerca de agregar algunos detalles.
1: Fue un buen consejo.
0: Gracias por invitarme, Emily. Parece que una fiesta hecha en casa puede ser muy divertida.
2: Muy bien, niños. ¿Qué les parece un pastel de cumpleaños?
0: ¡Sí! ¡También el pastel!
1: Un deseo y apaga las velas, Emily.
0: Está bien.
3: ¡Feliz cumpleaños, Emily!
0: ¡Clifford! ¡Oh, no!
1: ¿Qué te parece esto,
0: Gracias, Clifford. Esta ha sido mi mejor fiesta.

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0: turno, mi turno, mi turno. ¡Bebotelo!
1: Somos los cantantes de
2: barro. ¡Con calma, pequeñito!
3: ¡Rebote!
4: ¡Rebote! ¿Estás bien?
0: Ajá. Ahí adentro están cantando cosas muy lindas.
4: ¡Cielos! Katy Saltamontes y los cantantes del Valle del Rocío son mis favoritos.
0: ¡Sí, vamos a escucharlos!
4: ¡Qué lindo! ¡Oigan, espérenme!
1: Valle del Rocío.
2: Eso sonó tan dulce como la miel. Pero debo decir que no somos los mismos desde que Kelly Grillo se fue para tener sus crías.
5: ¿Katy?
2: Sí, señor Mantis.
5: Pienso que llegó el momento de buscar otro cantante para completar nuestro coro.
2: Oh, esa es una excelente idea, señor Mantis. Cualquiera que pueda entonar una melodía será bienvenido para hacer una prueba.
0: ¿Oíste eso, Petunia?
4: Claro que sí. Siempre he querido cantar con los cantantes del Valle del Rocío.
0: ¡Esta es tu oportunidad!
4: ¿Sí? Tal vez podría probar.
1: Mil pies.
3: Mamá, mariposas. Libélulas. Polillas.
0: Creo que está algo desafinado, mamá.
6: Shh. Petunia lo hace lo mejor que puede, pillín.
3: Soy una cantante del Valle del Rocío.
7: Oh, muy bien, cariño.
6: Muy buen trabajo, Petunia.
0: Sí, cantas como los cantantes del Valle del Rocío, pero algo diferente.
4: Sí, también me he dado cuenta. Papá, creo que tu guitarra está desafinada.
7: Ah, puede que tengas razón. ¿Te parece si lo intentamos otra vez, cariño?
0: ¿Ah? Acabo de recordar que debo salir a jugar. ¡Adiós!
4: ¿Por qué debo cantarlo otra vez? Ya me sé la canción.
6: Creo que papá trata de decirte que, como la prueba de admisión es mañana y...
4: Tienes razón. Debo decidir el color del lazo que llevaré en mi cabello. ¿No es maravilloso? Voy a estar con los cantantes del Valle del Rocío.
3: ¡Mamá, mariposa!
7: Ah, no estoy seguro de que Petunia esté preparada para esa prueba.
6: Tal vez no. ¿Pero no crees que debe aprovechar esta oportunidad e intentar cumplir su sueño?
7: Supongo que tienes razón. Quizás mañana cante mejor en la audición.
1: ¿Ah?
7: ¡Ah, cielos! Ahora se oye mucho mejor.
6: No es Petunia la que canta, Holly. Esa es...
7: ¡Copito!
2: Polillas, soy una...
6: Holly, mira. No dejes de cantar, cariño.
4: No sabía que alguien me estuviera escuchando.
6: No tenía idea de que tuvieras una voz tan linda.
7: Deberías hacer la prueba para cantar con los cantantes del Valle del Rocío.
4: No podría cantar delante de otros insectos. Me sentiría muy nerviosa.
6: Pero cantaste delante de nosotros.
7: Y no sería raro que algún vecino te haya escuchado.
4: ¿Pueden haberme escuchado? ¡Oh, no!
6: ¡Cielos!
3: ¡Soy una cantante del Valle del Rocío!
2: Apreciamos tu esfuerzo, cariño. Pero algunas notas sonaron algo estridentes.
4: ¿Usted cree?
2: No te sientas mal, pequeña. Solo debes practicar un poco más y regresar el año que viene.
0: Hola, ¿qué tal, Petunia? ¿Cómo te fue?
4: Para ser franca, no muy bien.
6: Vamos, cariño. No habrá sido tan malo.
4: Fue horrible. Mi voz era chillona. Olvidé la letra y lo único que les gustó fue mi lazo. No debí ir a hacer la prueba.
6: Petunia, nunca es un error intentar algo, pero tal vez la próxima vez deberías ensayar más.

0: siente bien? Oh, no. Copito, ven aquí. Tengo mucha vergüenza.
1: Pero cantas muy bien.
0: Petunia, lo que me dices es lindo.
1: Es cierto. ¿Crees que podrías enseñarme a cantar así?
0: Claro, soy tu hermana gemela. Te ayudaré.
1: Genial. ¿Qué haremos primero?
0: Balanceate mientras cantas y así sigues el ritmo.
1: Haz la prueba.
0: Me balanceo mientras canto y así sigo el ritmo. Me balanceo mientras canto y así sigo el ritmo.
1: Oye, creo que me sale mucho mejor cuando canto contigo.
0: Me balanceo mientras

0: Beatriz, quiero oírte cantar con todo el corazón, linda.
1: Realmente, Katy, no es cantar exactamente, es zumbar. Cuando las abejas batimos las alas, producimos el zumbido, ¿ves?
0: ¡Gracias! ¡El próximo! Te toca a ti, Apestín. Oigamos qué hay en el fondo de tu corazón.
2: Está bien. Lo siento. ¿Puedo intentarlo otra vez?
3: Con eso basta, querido. Ya tengo la idea. Gracias.
0: Terminamos. He escuchado a toda criatura que canta de Sonny Pash.
4: ¿Katy? Petunia quiere intentarlo otra vez.
5: He estado practicando.
0: Sí, ¿cómo no? Claro, pequeñita. Haz tu mejor intento.
5: Gracias. Creo que estoy algo nerviosa. No recuerdo la letra.
4: Tal vez podrías ayudar a tu hermana, Copito.
5: Claro, mamá.

0: la tengo. Gracias, Copito.
1: Lo juro por mis antenas, Copito. Tu voz es más hermosa que toda la brisa en los pinos.
0: Mi voz solo ayudaba a mi hermana.
1: Señor Mantis, creo que encontramos nuestra nueva cantante de Sony Pash. Y se llama... ¡Copito!
0: ¡Oh, no!
2: Oh, Petunia, cuánto lo siento.
0: No es justo. Yo quería cantar con los cantantes del Valle del Rocío.
2: Cariño, nadie ha querido lastimarte. Copito tiene un talento especial para el canto. Debemos sentirnos felices por ella.
0: Está bien. Trataré.
2: Cariño, cálmate.
3: ¡Dense prisa, chicos! ¡Tenemos que encontrar buenos asientos para el concierto de su hermana!
4: Pero Copito es tan tímida. Nunca pensé que llegaría a ser cantante. Disculpa, Petunia, quise decir...
0: Está bien. ¿Ah? Estaba triste al principio, pero ahora estoy ansiosa por ir al concierto.
4: Bueno, entonces, ¡vamos!
3: Bien, ¿ya están todos?
2: Todos menos Copito. Copito, el concierto está por empezar, cariño. ¿Estás bien?
0: No voy a ir.
2: Pero es tu noche especial, Copito. Todo Sony Patch estará allí.
0: Por eso no voy a ir.
2: Pero tienes una voz hermosa. Y todos nosotros te apoyaremos.
0: Especialmente yo. Si estás un poco nerviosa, solo mírame y piensa que nos estamos columpiando y cantando juntas. Lili, lili, lili, velolas.
5: Mamá, mamá, mariposas.
2: Juntas, ustedes dos cantan maravillosamente. ¡Oigan!
4: ¿Cuándo va a empezar el concierto, papá?
3: En unos minutos, Pillín.
4: Espero que mamá y Petunia lleguen a tiempo para escuchar el solo de Copito.
1: Lamentamos el atraso, amigos. Hemos tenido una pequeña sorpresa de último minuto que les garantiza un doble placer.

0: Hola, Beatriz.
1: Hola, Miss Spider. Hola, Pigeon.
2: Hola.
1: ¡Qué chico tan aracnífico! Ayudando a mamá a almacenar alimentos para el invierno.
2: Hemos trabajado toda la mañana.
0: Hemos trabajado mucho.
3: Hay tanto por hacer antes de que caiga la primera helada en Sunny Patch.
1: Oh, al parecer caerá una helada antes de lo esperado. Me voy adentro.
2: ¿Ya puedo ir a jugar? Te ha ayudado toda la mañana.
0: Aún falta mucho por hacer, Pigeon.
2: Pero Hueco Hogar está lleno de provisiones. Y estoy ansioso por surfear en mi red.
0: Aún nos falta llenar el tronco hueco. Me temo que tendremos que trabajar ahora y jugar después.
2: Oh, pero mamá, el día está precioso.
0: Sé que quieres ir a jugar, cariño. Pero tenemos que terminar nuestro trabajo antes de que llegue el frío. Todos los insectos de Sunny Patch están en la pradera llenando nuestro tronco.
4: ¡Cuidado abajo!
2: ¡La tengo!
5: ¡Allá voy!

0: A estas alturas, Sunny Pal ya está más que preparado para la primera helada del año.
1: Hay un montón de cosas que serían más divertidas que esto.
2: Cada cosa a su tiempo, PG. No puedes...
3: ¡Oye!
4: ¿De quién fue la gran idea de despertarnos tan temprano? Oye, Ted, ¿ordenaste una entrega de semillas a domicilio?
3: Yo no, Ned.
1: Son mías. Lo siento. Estamos abasteciendo el tronco hueco y un par de semillas se me cayeron.
3: ¿Están recolectando? Nosotros íbamos a cosechar esas semillas algún día.
4: Tendremos que ir a la pradera vecina para poder llenar la despensa de la colonia.
3: Sí. ¿Cuál es la urgencia, chico?
1: La primera helada está cerca. Tenemos que estar preparados antes de que llegue.
4: ¿Helada? ¿Dijiste helada?
3: ¡No! ¡La helada no está por llegar!
1: ¿De veras? ¿Cómo lo saben?
4: Oh, lo sabemos.
1: ¿Cómo?
3: Tenemos la corazonada. Es nuestra intuición.
4: ¡Llámalo insectuición!
3: ¡Muy buena, Ned!
1: Pero solo es una corazonada.
4: ¿Sabes? Tengo una corazonada.
3: Espero que sea acertada.
4: Y una sensación dentro de mí.
3: ¿Y esas nueces que escondí?
4: Estoy muy confundido.
3: Mis antenas están vibrando.
4: Ya todos lo saben. Llámalo como tú quieras. Dile insectuición.
3: Y se siente en la barriga.
4: Tiembla como gelatina.
3: Y ahora no lo olvidarás.
4: Cuando llegue lo sabrás.
3: Llamará tu atención.
4: Porque es la insectuición.
3: ¡Insectuición!
4: Garantizada palabra de hormiga. O te devolvemos las migas.
3: Oferta no disponible en otros hormigueros. No hay que comprar nada.
5: ¡Insectuición! ¡Oh, sí!
1: ¿Con qué insectuición, ah?
3: Así es, mi amigo de ocho patas. ¡Insectuición!
4: Jamás te equivocarás si confías en ella.
1: O sea, ¿no se acerca una helada?
4: Créeme, nuestros túneles recorren kilómetros y kilómetros bajo tierra.
3: Te aseguro que tendremos sol y calor en las colinas por largo tiempo.
1: Esta mañana le decía a mi madre que aún hace calor.
3: Dile a tu mamá que Ted y Ned están totalmente...
4: absolutamente seguros de que seguirá el buen tiempo y quedarán una fiesta del verano sin fin.
3: ¿De veras? ¿Lo haremos? ¡Oh, qué bien!
1: Una fiesta del verano sin fin, ¡súper!
4: Será TSPS.
1: ¿TSPS?
3: Traigan sus propias semillas.
1: De acuerdo, nos vemos luego.
4: Todos los vecinos están invitados.
1: ¡Ted y Ned harán una fiesta del verano sin fin esta noche! ¡Todos están invitados!
6: ¡Una fiesta! ¡Oh, qué lindo! ¡Una fiesta!
1: ¡Oh, eso dolió!
7: ¿Y ese zumbido? ¿A dónde va todo el mundo?
1: ¡Oigan, chicos! ¡Ted y Ned darán una fiesta del verano sin fin!
5: ¡Una fiesta!
2: ¿El verano no va a terminar nunca? ¿Qué les hace pensar a Ned y a Ted que este verano no terminará?
1: ¡Ellos tienen una insectuición!
2: Oh. ¿Insectuición? Mi sentido común de araña me dice que ellos cometen un error al confiar en una corazonada.
7: ¡Venga, vámonos!
8: Supuesto que esta fiesta será súper. ¡Hurra!
1: ¿Qué puede dejarnos ir, mamá?
8: Voy a bailar hasta desmayarme.
1: ¿Ustedes no vienen, papá?
9: Su mamá y yo terminaremos de tejer las mantas de invierno. Y después iremos a almacenar las últimas semillas en el tronco hueco.
1: ¿No lo pueden hacer después?
2: Ya sabes, Pijín, la abuela Betty siempre dice... haz tus tareas sin decir pío y estarás cómodo y abrigado cuando llegue el frío.
9: Confiar en una corazonada no es prudente, Pijín. Debemos enfrentar los hechos.
2: El invierno está muy cerca. Ya hemos visto las señales.
1: ¿Qué señales?
2: ¿Por qué no vamos en dirección a la fiesta y vemos si puedes notar alguna señal en el camino?
4: ¡Oh, gracias, gracias!
3: Gracias por traer sus semillas.
4: Muchas
3: ¡adelante!
4: Gracias.
3: ¡Bienvenido!
1: ¿Llegaremos pronto a la fiesta?
9: ¡Pronto!
1: No quiero perderme la diversión.
2: Primero vamos a observar y a escuchar.
1: ¿Qué tenemos que escuchar?
2: ¿Qué oyes?
1: Nada.
9: ¡Exacto!
1: Eso es extraño. Está tan callado. No hay ranas croando. ¿A dónde se fueron las ranas?
2: Ellas ya cavaron sus madrigueras en el lodo para protegerse del invierno.
9: En Sunny Patch, todo se está organizando para el frío invierno.
1: Pero Ted y Ned dicen que no hará frío en mucho tiempo. ¡Miren, gansos!
9: ¿Hacia dónde crees que vuelan esos gansos?
1: ¿Van a la fiesta del verano sin fin de Ted y Ned?
2: No.
9: Van al sur.
2: Porque en el sur, el clima es suave y tibio.
1: Y aquí hará mucho frío.
2: Así es.
1: ¡Oigan! ¡Miren!
9: Las bayas son otra muestra de que se acerca el invierno. A mayor cosecha, más frío hará.
1: Y hay muchísimas. Muchas más que el año pasado. Parece que la corazonada de Ted y Ned no es muy buena. Se está poniendo algo frío. Sería mejor volver para llenar el tronco hueco, por si acaso.
2: Por si acaso es una buena razón para terminar el trabajo.
3: ¡Todos hagan el limbo!
10: ¡Sí! ¡La, la, la, la!
3: La, la, ¿qué tanto la, la, puedes bajar,
1: eh? ¡Oigan todos! Creo que debemos ir a recolectar semillas.
11: ¡No es necesario! ¡Recuerde la insecuición!
1: Yo vi las señales. Todos en Sunny Patch se están preparando para el invierno. Todos menos nosotros.
3: Oye, oye, tranquilízate, Pillín.
4: Sí, lárgate. Tenemos esta fiesta porque este verano nunca terminará. ¡Ajú! ¡Fiesta!
1: Nadie quiso oírme, mamá. Lo único que quieren es divertirse.
2: Está bien, nosotros terminaremos el trabajo.

0: nos llegó la primera helada, chicos.
1: Oh, no. La helada. Y no recogimos nuestras semillas.
2: ¿Y por qué no buscamos las semillas que trajimos a la fiesta?
1: Buena idea. ¡Desaparecieron! ¿Dónde están?
0: Disculpen.
3: Perdón. No pudimos aguantar. Eran irresistibles.
1: Acaba de caer la primera helada y ustedes se comieron nuestras semillas.
0: ¿Helada?
3: ¡Vámonos de aquí!
0: ¡Nos vemos!
2: ¡No quiero tener hambre! ¡No quiero tener hambre!
1: ¿Qué vamos a hacer?
4: No hay que alarmarse. El tronco hueco está repleto.
5: Mientras todos estaban en la fiesta, nosotros lo llenamos. Hay suficiente alimento para todos.
0: Tengo frío, Ned.
3: Y yo tengo hambre, Ted.
0: Mañana en la mañana seremos paletas heladas de hormiga.
5: Qué lindo. Pero hace mucho frío afuera. Ningún insecto está tan cómodo como nosotros.
3: ¿Sabes qué, Ted?
0: ¿Qué, Ned?
3: Tengo una corazonada que este invierno será muy bueno.
0: Esa es tu insectuición, Ned.
3: Así es, Ted.
0: ¡Oh, sí!

0: Kravu.
1: Con los hermanos Kravu.
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0: ブース。バカンド。
1: Como un par de arañas. ¡Qué increíbles superestrellas son las arañas!
0: Sí, incluso fabrican su propio hilo.
1: Es magnífico ser como arañas.
0: Porque las arañas son superestrellas.
1: ¡Exacto! Solo tienes que dar un vistazo para saberlo. Las arañas son pequeñas superestrellas. Ahora llamemos a otra superestrella. ¡Nuestro Sabu Mafu!
0: ¡Sabu Mafu!
1: ¡El lémur ha llegado!
0: ¡Sabu está aquí! ¿Sabu? ¡Espera! ¿Sabu? ¡Oh! ¿Sabían que un superestrella lemur saltarín puede saltar hasta 10 metros de árbol a árbol? Tengo el presentimiento de que hoy va a ser de locura. ¡Le daré de comer a Sabu garbanzos! ¡Ah! ¡Oye, Sabu! ¡Garbanzos! Oye, aquí tienes. ¿No los comes todos? ¿Solamente uno?
1: Un garbanzo es suficiente para un lémur.
2: ¡Disculpen! ¡Sabu Mafu! ¡Oigan, hermanos! ¡Miren! ¡Lo veo y no lo creo! ¡Otro más! ¡Oh, hola! ¡Están en todas partes! ¡En todas partes! ¡Sabu Mafu! ¡Están en todas partes!
0: ¿Quién es Sabu?
2: ¡Pequeños animales! ¡Todos diferentes y todos subiéndose! ¿Quiénes pueden ser?
3: Oh. ¿Quién puede ser? El animal que ahora ves, este misterio hay que resolver.
2: Uno estaba muy peludo. Además había otro. Uno con caparazón duro y ojos saltones.

estrellas. ¿Saben quiénes son? Uno se fue por aquí, y por ahí, y por aquí, y por ahí, y por aquí, y por ahí,

0: Uno viene por aquí.
1: Ay. Se dispersaron por todas partes, ¿no es así?
2: Eso me hace pensar de qué estaba hablando Sabu. ¡Insectos!
3: ¡Manga chica! El misterioso animal está aquí.
1: Los insectos siempre se dispersan. Y si quieres encontrarlos, tienes que dispersarte.
2: ¡Vamos! ¿En dónde estarán escondidos?
1: ¡Por aquí! ¿Ves esta vara?
2: ¿Y?
1: ¡Te engañé! ¡Porque no es una vara!
4: ¡Insectos!
1: Es un insecto llamado palo. Y como parece un palo, puede esconderse.
2: ¡Un escorpión! Cuidado con este, porque tiene pinzas que pueden pellizcar y una cola que pica.
4: ¡Insectos!
2: Los escorpiones se esconden en lugares oscuros. Nunca se sabe dónde puedes encontrar insectos.
4: ¡Insectos!
1: Oigan, ¿cómo dar el primer paso si eres un milpies? El milpies tiene más de 400 patas y cuando camina es como una ola de patas.
4: ¡Insectos!
2: Una de mis favoritas, la mantis religiosa. Mira cómo se limpia el brazo con esos dedos que son parte de su boca.
4: ¡Insectos! ¡Adoro a los insectos! ¡Ah! ¡Oh! ¡Miren! ¿Quién es este?
1: Es una oruga. Viene en diferentes colores, formas y tamaños.
4: ¡Mírenla! ¡Ah! Se llamaré Chupaleta. Tiene piel verde como la de perro verde. Se llamaré Cachorro Verde. ¡Wow! ¡Cuidado! ¡Cuidado! ¡Mírenlo! Mueve mucho la cola. Son todos tan diferentes y a todos los quiero. ¿Y quién anda aquí? ¿Quiénes son?
2: Son escarabajos peloteros, Sabu. Los peloteros hacen bolas de excremento.
1: Porque esas bolas son su alimento y es donde ponen sus huevos.
4: Hay insectos por todas partes, por todas partes. ¡Chris! ¡Cuidado!
1: ¡Buen ojo, Sabu! Tienes que mantener los ojos abiertos cuando buscas insectos. ¡Un escarabajo del Congo!
4: ¿No les gusta que los pisen?
1: A mí no me gusta pisar insectos.
2: ¡Hay insectos por todas partes!
4: ¡Sí! ¡Hay otro Congo talimango! ¿Cómo dicen que se llama?
1: Es un escarabajo del Congo. ¿Pero sabes qué, Sabu?
4: ¿Qué?
1: Hay muchas clases de insectos en el mundo, como este escarabajo del hongo.
4: ¡Oh, wow! Se parece al Congo, pero no.
2: Observe ese blindaje.
4: ¡No me digas! Es un escarabajo, ¿verdad?
2: Así es, Sabu.
4: Ahí hay otro escarabajo.
2: Sí, un gorgojo sudafricano.
4: ¡Y otro más!
2: El escarabajo jinete.
4: ¡Y otro más!
1: El escarabajo redondo sudafricano.
4: ¡Ey, no lo creo! Ese cambio de opinión se va por el otro lado. ¡Ah! ¡Insectos se van muy rápido! ¿Cuál escarabajo es cuál? ¿Qué escarabajo está molestando a cuál? ¡Ay!
1: ¿Sabes lo que todos los escarabajos tienen en común?
4: ¿Les gusta la nariz?
1: Sí, pero observa. Todos los escarabajos tienen un caparazón para proteger su delicado interior.
4: ¿Qué clase de escarabajo es ese? ¡Ah! ¡Es un martín escarabajo!
2: Lo asombroso de los escarabajos y muchos otros bichos es que a pesar de su armadura, pueden volar. Y así es como lo hacen los escarabajos. Cuando quieren volar, movilizan sus portaalas duras, sueltan las alas y se disparan.
1: ¿Sabías que las mariquitas también son escarabajos?
4: No, veamos cómo vuela este. Sí, es un escarabajo. Veamos cómo vuela Martín. Martín necesita más práctica. ¡Martín! ¡Cuidado con ese montón de tierra detrás de ti! Te lo advertí. ¿Qué hay con estas superestrellas en un montón de tierra? ¿Son escarabajos también?
2: No, son termitas. Las termitas no tienen caparazón como los escarabajos para proteger su cuerpo. Por eso construyen montículos duros donde vivir. Así se protegen ellas. Sin lugar a dudas, los insectos son superestrellas y deben serlo.
1: Porque muchas criaturas están tras ellos para comérselos, como el mono capuchino, que es bueno para localizar insectos escondidos.
4: ¿Se los come? ¿Quién más come insectos?
2: Hay una lagartija llamada Diablo Espinoso que gusta de masticar hormigas.
4: ¿Uno? ¿Dos? Le encantan los escarabajos.
2: Sí, y también a la araña del sol. Con tantas criaturas atacándole, a veces ni un caparazón es suficiente para proteger al escarabajo.
4: ¡Insectos! ¡Otro escarabajo! Dorado,

0: ¡Liz, cuidado con el montículo! ¡Ay, qué golpe!
1: ¿Está creciendo esto?
0: No lo sé, pero ¿quién es el superestrella de patas grandes? ¡Wow! ¿Quién es este saltarín verde? El verde es sabroso, pero yo no como insectos.
1: Es un saltamontes de Florida.
0: Oye, ¿a dónde vas?
2: Los saltamontes tienen patas en posición para un gran salto, listos para arrancar en un momento inesperado.
0: ¿Como yo?
2: Así es.
0: ¡Insectos! ¡Insectos! ¡Insectos! ¿Pueden saltar así de fácil? ¿Saltar lejos? ¡Saltar lejos!
2: Pero aún siendo un gran saltarín, el insecto no se salva si no pone atención. Una criatura como el loris grácil puede esconderse y atraparle. Es un difícil mundo para los bichos. Por eso, los saltamontes son buenos saltarines, porque hay demasiadas criaturas que saltan sobre ellos. Ahora busquemos más insectos. Tengo la sensación de que hay un insecto por aquí, en algún lugar.
0: ¡Insectos! ¿Vieron eso?
1: ¡Oye, Martin! ¡Qué increíble insecto!
2: ¿Dónde?
1: Justo aquí. ¿De dónde salió este montículo? Bueno, ya saben lo que hay que hacer cuando buscan insectos. Mirar de cerca. ¡Son termitas! ¡Son superestrellas de la construcción!
2: Estas pequeñas termitas hicieron este montículo. ¿Recuerdan cuando me tropecé en aquel montículo? ¡Ah! Apenas fue el principio.
1: Así es, Martín, porque millones de termitas llevan en la boca tierra mojada con su saliva.
0: ¿Saliva?
1: ¡Saliva! Y su saliva conglomera la tierra para hacer un montículo.
2: Este es un enorme montículo. Y tan duro como una roca. ¿Verdad, Sabu?
0: Me gusta estar aquí, puedo verlo todo.
1: A muchas criaturas les gustan las termitas y sus montículos, porque muchas criaturas dependen de estas pequeñas para sobrevivir.
2: Las termitas son uno de los más importantes insectos del mundo. Muchas criaturas se las comen, como el armadillo. Todo el día olfatea buscando termitas y hormigas.
1: ¿Y qué me dices del oso hormiguero? Siempre agradece un festín de termitas.
2: Y no olvides al trepatroncos. Está loco por los insectos.
0: ¡Oh! ¡Ah! Estos insectos me recuerdan cierta ocasión en... ¡Oh, sí! ¡Subulandia! ¡Ah! Estaba saltando, birip, birip, birip, cuando escuché que alguien decía...
3: Zipitidú, ¿cómo estás tú, Sabu?
0: Parecía mi amigo Patas, pero no podía verlo por ninguna parte. Por eso grité, ¡hola, Patas! ¿Dónde estás?
3: ¡Aquí estoy!
0: ¡Ah! ¡Hola, Patas! Enseguida escuché un gran ruido y el suelo tembló. Sabumafusaurio se acercaba. Y yo salté al árbol para quitarme del medio. Pero Patas se quedó ahí y Sabumafusaurio no lo vio.
3: ¡Auxilio! ¡Ayúdenme!
0: ¡Alto! ¡Le dije! ¡Sabumafusaurio, mira tus pies! ¡Mira!
3: Sí, sí, sí. Lo siento, no te había visto. No importa, gracias por salvarme, Sabu. Oye, ¿quieres volar conmigo? Te llevaré a dar un paseo.
0: No, Patas, soy muy grande para eso. Además, los insectos como tú ya sufren bastante.
3: Pero no olvides que soy una superestrella.
0: Oh. Puedo entender eso. ¡Santos insectos! ¡Le grité! ¡Vámonos!
3: ¡Quétate y a volar!
0: Y así fue. ¡Volamos! Y nos fuimos volando rodeando a Sabumafusaurio y nos divertimos. ¡Tan, tan!
1: ¡Qué gran historia, Sabu! Pero hay una cosa que quisiera saber. ¿Qué insecto tiene Martin en la espalda?
2: No tengo idea. ¿Y tú?
0: Permíteme. ¡Se fue!
2: ¿Había un insecto en mi espalda?
0: Ajá.
1: Lo más sorprendente de los insectos es que son buenos para esconderse y no se les ve.
2: Los insectos deben esconderse, porque hay muchas criaturas que los buscan y ya saben lo que otras criaturas les hacen a los insectos.
0: ¡Se los comen! Pero yo solo quiero ver al insecto que estaba en la espalda de Martin.
2: Igual que yo. Yo ni siquiera sabía que tenía uno en mi espalda.
1: Vamos a buscarlo y necesitaremos su ayuda. ¿Listos para ayudar? ¡Fabuloso! Díganos si lo ven.
0: No veo nada por aquí. No, ni por aquí.
2: ¡Rápido, por aquí! ¿Es esto lo que tenía en la espalda?
0: ¡Sí, sí! ¡Insectos a mí!
2: ¡Excelente, lo encontraste!
0: ¡Insectos a mí!
1: ¿Qué dices con insectos a mí?
0: ¡Eso! ¡Que hay muchos insectos cerca de mí!
1: Es una ninfa de los bosques de Malasia. Uno de los más grandes insectos del mundo.
0: ¿Una ninfa de los bosques? Parece una hoja que... ¡está viva!
2: Exacto, Sabu. Así es como...

0: cómo se esconde de esas criaturas que tratan de comérsela, actuando como una hoja.
1: Y si eso no funciona, estas afiladas y puntiagudas espinas en su cuerpo harán pensar a cualquier criatura antes de comérsela.
2: ¡Oh! ¡Tantos insectos! ¡Espinas para protegerse!
1: Escucha, Sabu. Hay orugas que tienen espinas con puntas venenosas para protegerse, pero otras no tienen tanta suerte.
0: Así es. ¿Recuerdas cuando vimos aquella oruga de la seda? Creíamos que iba trepando un arbusto, pero cuando nos acercamos vimos dos insectos prendidos a ella.
2: ¿Para qué?
1: Cuando nos acercamos más, vimos que los insectos chupaban los jugos de la oruga. Créeme, es un mundo duro el de los insectos.
2: ¡Insectos! Oye, Martín, Chris, me siento insectoso. ¡No me siento hoy igual! ¡Algo que no sé explicar! ¡Sé muy bien que voy a ser! ¡Seré insecto como tú! ¡Insecto! ¡Insecto! ¡Insecto! ¡Un insecto feliz y con melón! ¡Siento insecto como tú, insecto! ¡Insecto!
1: Sabu, estás muy inquieto. Pero me pregunto, ¿qué se sentirá ser un pequeño insecto?
0: ¡Cuidado con tu deseo! ¡Abajo!
2: No parece que sea un... ¡Un momento!
1: ¡Es un pato!
0: ¡Wow!
2: ¿Come insectos?
0: No, solo plantas acuáticas.
1: ¿Qué estará haciendo nuestra amiga?
3: Me encantan las hormigas. Ayer vi a muchos niños pateando un hormiguero. Corrí hacia ellos. ¡Esperen! Vengan a ver. Les dije cómo son las hormigas. Para empezar, son increíblemente fuertes. Si yo fuera tan fuerte como una hormiga, creo que levantaría un auto. Les mostré el agujero donde entran y que por dentro es como una enorme vecindad. Las hormigas hacen túneles y cuartos para vivir. ¡Las hormigas son lindas! ¡Hola, pequeña!
1: Afortunadamente, Jackie está ahí para darles una mano.
2: ¡Los necesitamos! ¡Son buenos!
0: Así es, Sabu. Si los insectos desaparecieran, muchas otras criaturas desaparecerían.
1: Y los insectos son increíbles, no solo... por ser increíbles,
0: sino también porque todo el planeta depende de ellos.
2: Todo el planeta depende de insectos superestrellas. Me gusta.
1: Por eso siempre decimos, sean buenos con estos pequeños.
2: Oigan, nuestra antena siente vibraciones.
4: Al armario se dirigen, de viaje ya se van. Al armario se dirigen, su equipaje guardarán.
1: Vengan, les mostraremos lo que decimos. Vamos al mundo de esas increíbles criaturas y veamos qué tan importantes son.
0: Y veremos cómo los insectos lo ven.
4: Van tras una aventura y no saben qué llevar. Del armario al fin eligen cosas que les servirán.
0: ¡Hasta luego! Ah, insectos a mí. Mira esa hermosa telaraña.
1: Es asombroso cómo las arañas las tejen.
0: Me pregunto cómo se sentirá estar en una telaraña todo el día.
1: ¡Nos haremos pequeños!
5: Esto es increíble. Es como estar atorado en una red gigante. ¡Sí! ¡Todo se ve enorme! Especialmente esa araña. ¡Wow! Y esa mariposa. Tiene el tamaño de un aeroplano. ¿Qué me dices del mosquito que está atrapado en la telaraña? Me parece que el mosquito es para la araña. ¡Muévete, Chris! No quiero terminar como él. ¡Olvídate de la araña, Martín! ¡Alguien más nos está mirando! ¡Y parece estar hambriento de insectos! Gorrión, tienes razón, no nos pierde de vista. Tal vez sea mejor salir de aquí antes de que el pájaro nos convierta en almuerzo. ¡Vamos a crecer!
0: Fue fabuloso ser araña hasta que el pájaro llegó.
1: Sí, pero no habría muchos pájaros si no hubiera insectos, porque muchas aves los comen.
0: ¡Chris, cuidado! Hormigas cortahojas. ¡Qué asombrosos insectos!
1: Estas pequeñas son trabajadoras superestrellas. Llevan las hojas a su casa para fabricar comida.
0: ¡Wow!
1: ¡Hagámonos pequeños!
5: Estas hormigas están muy ocupadas. ¡Sí! Oye, tengo una idea. Ayudemos a estas hormigas a recoger hojas.
6: ¡Qué gran idea!
5: Las cortahojas cortan secciones de hojas y las llevan abajo en su espalda. Una hormiga carga 10 veces su propio peso. ¡Es fabuloso ser hormiga! ¡Mira! ¡Ya casi llegamos al hormiguero! ¡Sí! ¡Al final de la línea! ¡Lo logramos! ¡Sí! ¡Eso es, muchachos! ¡Uf! ¿Quién es ese? Tiene garras largas y afiladas, una nariz puntiaguda demasiado activa y una lengua larguísima. ¡Martín! ¡Acabas de describir a un oso hormiguero! ¡Come termitas y hormigas! Pensará que somos hormigas. Tenemos que salir de aquí. ¡Es hora de crecer!
0: Las hormigas son increíbles superestrellas.
1: Si no hubiera hormigas o termitas, no habría ningún oso hormiguero.
0: ¡Saltamontes por todos lados!
1: ¡Nos haremos pequeños!
5: ¡Hola, amigo! ¿Qué haces ahí? El saltamontes tiene 6
6: patas. Los saltamontes son asombrosos.
5: La de atrás las usa para saltar y vaya que salta. Distancias de 20 veces su cuerpo. Sería como yo, saltando casi medio campo de fútbol. ¡Sí! Además tiene 2 antenas que usa para olfatear y, como los grillos, frota sus alas y patas traseras para hacer sonidos. También tiene pinzas para trepar. Oye, Jackie.
6: ¿Es Jackie?
5: ¡Jackie!
6: ¡Jackie!
5: ¡Jackie! ¡Jackie!
7: Me encanta pasear por el bosque. Hemos visto lindas criaturas.
5: Ojalá no.
6: Somos pequeños, ¿recuerdas?
5: Puede que no nos vea. Tiene derecho a... ¡a nosotros! ¿Y si no nos ve? ¿Y si...?
7: ¡No nos pises!
5: ¡No!
7: ¡No!
5: ¡No!
7: ¡No!
5: ¡No nos pises!
7: ¡No! ¡Saltamontes! Por poco y los piso. Qué bueno que veo por dónde voy. Así no piso estas pequeñas criaturas.
5: ¡Qué bueno que Jackie busca esas pequeñas criaturas! Ahora sabemos lo que se siente ser insecto. ¡Es un mundo diferente!
6: Apuesto que al ser tan pequeño, Sabu se verá totalmente diferente.
5: ¡Vamos!
7: ¡Como saltamontes!
5: ¡Volvimos!
8: ¡Insectitos! Yo soy grande y ustedes pequeños como insectos. Oigan, chicos, tenemos que ver esos insectos.
5: ¡Recuperaremos nuestro tamaño!
8: ¡Vamos, deprisa! ¡Ay, me están lamiendo!
0: Sí, lengua de mariposa. No hay nada más asombroso que las mariposas y sus extraordinarias lenguas.
1: Es porque su lengua está en espiral, algo así como lo que soplamos en los cumpleaños.
0: Sí, los espantasuegras.
8: ¡Ah! ¡Me hacen cosquillas! Y me lamen, porque les gusto.
0: Sí, también chupan de tu piel la sal y los minerales. ¿Recuerdas en el Amazonas cuando vimos cientos de mariposas en el banco de arena de un río? Estaban chupando la sal y los minerales del fango.
1: Pero las mariposas no solamente chupaban sal en ese lugar. Le estaban chupando la sal de los ojos a una tortuga. Le chupaban los ojos, y le chupaban los ojos, y le chupaban los ojos. Y cuando la tortuga se cansó de que la estuvieran molestando, se tiró al río.
0: Así fue.
8: Está bien, pueden chuparme el ojo. Me hacen cosquillas. Chris, ¿quién depende de las mariposas?
1: Bueno, el sapo, por decir alguno. La mariposa monarca se sienta en una vara sin notar al sapo abajo. Y luego... ¡bang! ¡De pronto se la come! Por eso la mariposa vuela en zigzag, para no ser atrapada.
8: ¡Insectos a mí! ¡Procuraré fijarme por dónde salto! ¡No quiero aplastar ninguna mariposa! ¡Quiero hablarle a todo el mundo de los insectos superestrellas! ¡Sí! ¡Como le hablé a todos sobre patas en Subulandia! Iba yo saltando, birip, birip, birip, birip, birip, birip, birip, birip.
9: Oh, ¡hola!
8: Cuando escuché una voz, me senté por si la escuchaba otra vez.
9: ¡Sabu Dabi Dabi, hola!
8: ¿Quién dijo eso?
9: Yo, me llamo Patas.
8: ¡Wow! ¡Eres súper!
9: Y soy súper estrella. ¡Vamos, corramos!
8: ¡Ah! ¡Ah! ¡Ah! ¡Oh! ¡Qué rápido corres, Patas!
10: Patas es súper rápido y tiene un súper nombre.
9: Oh, gracias. Muchas gracias. Sujétate, pequeño lemur.
8: Y todo el mundo empezó a notar que Patas era un súper estrella.
11: ¡Corre, Patas, corre! ¡Sí!
9: Ay, sí, qué bien, me gusta todo lo que hace.
11: Eso veo.
8: Y entonces Patas empezó a volar.
12: ¡Es una superestrella!
8: Verdick tenía razón. Patas era un superestrella. Y durante todo el día, todos en Subulandia festejaron a Patas y su superestrellato. ¡Tan, tan! Patas era uno de mis mejores amigos.

0: yo ya me voy. ¡Adiós!
1: También nosotros nos vamos, porque aunque vimos muchos insectos hoy, hay millones y millones más.
2: Muchas criaturas en el mundo son insectos. Si empezamos ahora y vemos un insecto por minuto, ni aún así los veríamos todos. ¡Adiós!
3: Hola, me llamo Melissa y esta es Kelly.

0: comenzar.
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2: 5, 6.
3: Hoy veremos.
2: ¡Ay, abuelo! El mono. ¡Me hiciste perder!
4: Siento arruinar la diversión, niños, pero su madre me envió aquí para ver que se metan a la cama.
5: José dice que hizo 10 canastas seguidas en la escuela.
2: Las hice. ¿Por qué no me crees, Juan?
4: Hay cosas que son más difíciles de creer que otras, José.
5: Sí, en especial las cosas imposibles, como que José haga 10 canastas.
4: Ah, pero las cosas imposibles crean las mejores historias, Juan. En especial cuando son ciertas.
2: Y mi historia imposible es cierta, abuelo.
5: Apuesto que tú sabes historias imposibles, ¿no, abuelo?
4: Bueno, hubo una vez que tuve una gran aventura que era especialmente difícil de creer. Todo comenzó una tarde, cuando mis amigos y yo estábamos sentados en un cine viendo a uno de nuestros héroes favoritos, el gran cazador de animales salvajes, el Tejón Rex, el extraordinario cazador.
6: Soy el Tejón Rex con mis fieles amigos, y juntos vamos a recorrer el espeso bosque de la más profunda y oscura jungla de África, en busca de la más poderosa, astuta y traicionera de todas las criaturas, el gorila.
7: ¡Jikers! ¡Ay, chispas! ¡Ay, quisiera que pudiéramos revivirlos igual que al Tejón Rex, el cazador extraordinario!
8: ¡Podemos, Fernie!
7: Uy, ¿en serio lo crees, Piggly?
8: ¡Seguro! Solo hace falta tener valor y mucho cerebro. Y ambos lo tenemos, ¿no es cierto?
9: ¿Ah? Bueno, espero que encuentres animales salvajes en Irlanda. Aquí solo tenemos muchas ovejas y burros.
10: ¡El tren se acerca! ¡El tren del circo! ¡El circo!
8: ¿El tren? ¿El circo? ¿De qué estás hablando, Molly?
11: Molly está emocionada por ver el tren del circo.
9: ¿Qué? ¿Un circo vendrá a la ciudad?
11: Ay, no. Creo que no, Danan. Solo es un tren que pasará.
8: ¡Pero es el tren de un circo! ¡Vengan! ¡Tenemos que ir a verlo!
9: ¡Sí!
11: ¡Oh, vaya! ¡Niños!

bestias feroces. Colosal. Gigantesca diversión. Caballos magníficos. Rey de la jungla. Actos asombrosos.

0: ¡Qué pena que el tren no se parara en Tara! ¡Cómo me gustaría poder ir a ver el circo!
1: ¡Algún día! ¡Voy a estar en el circo!
2: ¿Creí que ibas a atrapar animales salvajes?
1: Cierto, también voy a hacer eso. Atraparé animales salvajes y luego los traeré para que actúen conmigo en el circo.
2: ¿Qué? No puedes ser un cazador y actuar en un circo. ¡Tienes que decidirte por una

Bueno, así será. Seré cazador de animales salvajes.

0: ¡Bájate! ¡Bájate! ¡Bájate! Bien hecho. ¿Y ahora? ¡Ah! ¡Qué bien! El rebaño se separó. Tendré que reunirlo. Solo espero que sea más fácil que la última vez. No sabía que podían enterrarse.
1: Elefante en el pico.
2: No es fácil ser cazador de animales salvajes. Son los gajes del oficio.
3: ¿Pigly? Ya tienes que lavarte para cenar, hijo. Hazlo.
2: ¡Oh, mami! Estábamos a punto de cazar unos enormes leones.
3: Los cazarás mañana, hijo. Tu cena está en la mesa.
2: De acuerdo. Nos veremos mañana para cazar a los gatos. Y tal vez también cazar un par de gorilas.
4: ¡Ay! Amo a los gatos, en especial a los tiernos y peludos.
5: Bueno, mientras no tengan plumas, cualquiera es bueno para mí, amigos.
6: Deja afuera tu sombrero, por favor, jovencito.
2: Veníamos caminando, hablando del tejón Rex. El extraordinario cazador. Y entonces, ese sombrero cayó del cielo.
7: No, Pigly, eso es imposible. Los sombreros no solo pueden caer del cielo.
2: Es en serio, papá. Solo cayó del cielo. Y es igual al que el tejón Rex usaba. Te lo enseñaré si no me crees. ¿Lo ves? Seré el mejor cazador del mundo, papá. Es mi destino. No puedo evitarlo. Y luego, ese enorme gorila de pronto salió de la selva. Pero Rex nunca se asustó. Mañana, Fernie, Danan y yo iremos a cazar unos leones y unos gorilas.
7: Me parece que tienen planeado un gran juego, Pigly.
2: No es un juego, papá. Es mi futuro.
7: Muy bien. Será mejor que te duermas, hijo. Dicen que cazar gorilas cuesta mucho trabajo.
2: Lo sé. Buenas noches.
7: Buenas noches.
2: Un buen cazador siempre usa su casco. ¡Gorila!
3: ¿Pigly?
7: ¡Pigly! ¿Qué ocurre?
3: ¿Dónde estás, Pigly?
2: Ya se fue. El gorila se fue, papá.
7: Sigues jugando al cazador extraordinario, ¿no es cierto?
3: Oh, Pigly, esos animales salvajes te causan pesadillas, hijo.
2: No, no fue un sueño, se los digo. Yo vi a un gorila, les juro que lo vi.
3: De acuerdo, Pigly. A veces los sueños pueden parecer muy reales.
2: No, puedo probarlo.
7: Puedes probarlo en la mañana, Pigly. Y sueña con animales menos salvajes, ¿quieres?
8: No puedo culpar a mis padres por no creerme. La idea de un gorila irlandés era difícil de creer. Pero juro, por mi golosina favorita, que cada palabra es cierta.
2: Y ahí estaba, cara a cara, con ese enorme y feo gorila irlandés.
4: ¿Estás diciéndonos que tú viste un gorila en tu habitación anoche?
5: Bueno, claro que sí. Es algo muy común, ¿lo sabías? ¡Aquí se ven todo el tiempo!
2: ¡Claro que lo vi! Pero mis padres creyeron que todo había sido un sueño. ¡Les digo que lo vi! Y era tan claro como este sombrero en mi mano. ¡Oye!
9: Apuesto que Danan y Fernie te creyeron después de eso.
8: ¡Oh, claro que sí, niños!
10: ¿Pero no se dieron cuenta que el gorila solo medía unos centímetros?
8: No, solo pensamos que un gorila irlandés sería mucho más pequeño que un gorila africano, porque Irlanda es mucho más pequeña que África. Cuando al final nos calmamos un poco, empezamos a ver el gran potencial de nuestra situación. Después de todo, nadie, ni siquiera el tejón Rex, había atrapado un gorila irlandés. Y cuando fuéramos famosos, mis padres iban a estar seguros de que mi historia del gorila era absolutamente cierta.
4: ¿Ustedes creen que el gorila venga por el pastel?
1: ¿Creen que le guste el pastel?
2: A todos les gusta el pastel. Ten, Danan, mejor ponte esto. A la velocidad que voy a conducir, será mejor que use las gafas.
4: ¡Oigan! ¡Ahí está! ¡Ahí está el gorila!
2: ¡Escóndanse! ¡Que no los huela!
5: ¿Estás diciendo que apesto, Piggly?
2: ¡Ahora! ¡Ah!
1: ¡Que no falte, Piggly! ¡Ya lo tengo en la mira! ¡Oye, oye, oye! ¡Suelta mi sombrero!
2: El tejón Rex no caza gorilas irlandeses.
1: ¡Ay, sí! Es más sensato que tú.
4: Creo que tengo un pez en mis calzoncillos.
8: Ese mono en verdad era listo. Y teníamos que ser igual de listos que él si queríamos atraparlo. Por supuesto, se nos ocurrió un brillante plan que involucraba juntar pelos de gorila de una oveja. Verán, de pronto se nos ocurrió que la mejor forma de atrapar un gorila peludo era con otro gorila peludo. Y como no teníamos otro gorila peludo, tuvimos que crear uno nosotros mismos.
1: Ay, te ves muy bien, Piggly. Igual que el gorila que Rex atrapó.
4: Si yo fuera un gorila, querría ser tu mejor amigo, Piggly. ¡Piggly! ¡Funcionó! ¡Ya viene! ¡Ahí viene el gorila!
2: ¡Jikers! ¡Sí es él!
1: ¡Cuidado, Piggly! ¡Va directo hacia ti!
4: ¡Oh! ¡Creo que se está riendo de ti, Piggly! ¡Danan! ¿Por qué me está señalando el gorila?
2: ¡Vamos, gorila! ¡Sígueme! ¡Soy tu amigo! ¿Ves?
4: ¡Eso es, gorila! ¡Sigue a Piggly! ¡Largo! ¡Sigue a Piggly! ¡A mí no! ¡Sé un buen gorila! ¡Oh! ¡Ay! ¡Ay, no! ¡Chispas! ¡Viene tras de mí! ¡No!
1: ¡Corre, Bernie! ¡Corre como el viento! ¡Que no te arranque la cabeza!
4: ¡Eso hago, Danan! ¡Eso hago!
2: ¡Corre, Danan! ¡Se está escapando!
1: Por favor, ya sal de ahí, Fernie. El gorila ya no está aquí, te lo aseguro.
4: ¿Estás segura de que no está ahí?
2: Ya no. Sí, no está el gorila. No hay ninguna señal.
4: Creo que ya no quiero ser cazador de animales, Piggly. ¡Me retiro!
2: Claro que sí. Fernie, hay que darnos prisa. Tenemos que volver allá y atraparlo vivo.
4: ¿Por qué?
10: bueno,
5: Porque es un gorila irlandés, ¡por eso!
10: ¡Correcto! Nuestro deber como irlandeses es capturarlo y... mostrárselo a mis padres. ¡Vamos, cazadores! ¡Andando y atrapémoslo vivo!
11: ¡Bigly! ¡Patricio! ¡Molly! ¡Ya vengan a lavarse para cenar!
4: ¡Oh! ¡Tu madre te llama, Bigly!
10: ¡Oh, no!
5: Creo que vamos a tener que atraparlo mañana, Bigly.
10: Bien, los veré justo aquí por la mañana.
4: Sí, está bien. Déjame pensarlo.
5: Aquí estaré.
10: ¡Papá! ¡Lo vi! ¡Hoy también vi al gorila! ¡Te juro que lo vi!
7: Ay, seguro que sí, Bigly. Ahora entra y lávate para cenar. Y dile a tu madre que ya voy.
10: Pero sí lo vi, papá. Fernie y Danan también lo vieron.
7: Bigly, por última vez, no hay bestias salvajes aquí en Irlanda. Ni gorilas, ni simios, ni monos de ninguna clase. Excepto de la especie Bigly.
10: Pero papá, estaba...
7: Entra y lávate, hijo. Hazlo. No, Molly. Ese es Bigly.
12: ¡Oh! ¡Qué gracioso!
7: Oh, sí lo es, Molly. Vaya que lo es.
8: Entonces fue más importante que nunca probarle a mi padre que en realidad había una bestia salvaje de la jungla ahí en nuestra granja. Así que nos quitamos los calcetines y nos pusimos a cavar una trampa como la que hubiera hecho el tejón Rex. Después disfrazamos la trampa con unas enormes palmas africanas y como carnada usamos deliciosa comida de todos los tipos, desde pastel de manzana y emparedados de huevo hasta caramelos de menta y calabazas hervidas.
13: Espera, abuelo. ¿En realidad estaba tan hondo?
9: Sí. ¿Y dónde hallaron enormes palmas africanas en Irlanda?
8: Me descubrieron. Supongo que nuestra trampa no era tan profunda ni la cubrimos con palmas, pero todo lo demás sí es verdad.
9: Yo sí te creo, abuelo.
8: Gracias, José.
13: ¿Y luego qué pasó, abuelo? ¿Lograron cazar al gorila?
8: Bueno, después de cavar la trampa, la cubrimos con una manta y encima colgamos una enorme y jugosa calabaza como carnada. Y luego esperamos pacientemente a que nuestro amigo llegara.
7: En serio, niños, los gorilas irlandeses en realidad no existen.
5: Temo que sí, señor Winx.
4: ¡Nosotros ya lo vimos!
7: Creo que han visto mucho al tejón Rex. Eso es lo que han visto.
5: ¡Está en la trampa! ¡Corran, Bigly! ¿Estás bien?
4: ¡Háblanos, Bigly, por favor! ¡Habla! ¡Ay, chispas!
7: Bueno, ¿qué es lo que estoy viendo?
4: ¡Se comió a Bigly!
5: ¡Ay! Yo creí que solo le arrancaría la cabeza.
10: ¡No me ha comido!
5: ¡Bigly!
4: ¡Estás bien!
10: ¡Claro que estoy bien! Solo fui a traerle comida al gorila. Toma esto, amigo. No quería hacerme daño. Solo quería ponerse mi sombrero.
7: ¿Sabes? Yo creo que de hecho el sombrero le pertenecía al gorila, Bigly.
10: ¿Tú lo crees?
7: Seguro. Y también creo que tu gorila en realidad es un mono.
4: ¿Un mono?
5: ¿Y de dónde salió?
7: Supongo que se escapó de algún circo.
10: ¡Jikers!
4: ¡Oh, chispas!
8: padre tenía razón. Mi pequeño amigo era mono de un circo.
13: ¿En el circo lo echaron de menos?
9: ¿Notaron que se escapó?
8: Sí, lo echaron de menos. De hecho, me ofrecieron una buena recompensa por devolverlo.
9: ¿En dinero?
13: ¿O en oro?
8: ¿Niños? Fue algo mucho mejor de lo que yo jamás pude imaginarme. El circo finalmente llegó a la ciudad.
0: ¡Wowi! ¡Wow, wow, wow! ¡Es grandioso! ¡Oigan! ¡Un león! ¡Ah! ¡Claro! ¡Aquí voy de nuevo!
13: ¡Qué gran historia, abuelo!
8: Gracias, Juan. Y por difícil que sea de creer, en realidad todo sucedió justo así.
13: ¿Y en realidad crees que José hizo hoy 10 canastas seguidas en la escuela? Aunque me parezca imposible.
8: Oh, sí, Juan, lo creo.
9: Abuelo, gracias por creerme.
8: Por nada. Después de todo, eso no es tan difícil de creer. Hacer cosas imposibles es cosa de familia.

0: Franklin ayuda. Franklin sabe contar de dos en dos y atar sus agujetas. Ayuda a su madre en el jardín y ayuda a su padre a colgar la ropa lavada. Pero un día, Franklin aprendió que la casa no era el único lugar donde podía ayudar.
1: ¿Cuáles son las cosas que podemos hacer para que nuestra comunidad sea un mejor lugar para vivir?
2: Recoger basura de las aceras.
3: Recoger basura del parque.
4: Recoger basura del estanque.
1: Sí, deshacernos de la basura es una de las cosas útiles que podemos hacer. Digan otros ejemplos. Tal vez el mejor lugar para aprender lo que podemos hacer por nuestra comunidad no sea aquí en clase, sino allá afuera.
5: ¿En el patio?
1: No, en el vecindario. Bien, piensen en esto como una excursión. Su tarea es explorar la comunidad y encontrar un trabajo que hacer para ayudar a otros.
6: ¿Y qué clase de trabajo se supone que haremos?
2: Sí, ¿qué clase de trabajo?
4: No se me ocurre nada.
1: Oh, estoy seguro de que si ven a su alrededor encontrarán algo que se necesite hacer o alguien que necesita.
6: Bien, amigos, empecemos a buscar. ¡Síganme!
1: Una cosa más. Quiero que cada uno de ustedes haga una cosa diferente.
2: Creo que más vale que nos separemos.
6: Buena idea, Franklin.
2: Hasta luego, chicos.
4: Sí, adiós. Adiós.
1: Buena suerte a todos.
2: Oigan, más basura. Estoy haciendo un gran trabajo para la comunidad. No me agrada que pase esto.
7: ¿Y qué crees que estás haciendo?
2: ¿Oíste las reglas? Solo un alumno puede recoger basura.
7: Sí, y ese alumno soy yo.
2: ¿Qué? ¿Tú también?
7: ¡Ay, no puedo creerlo!
3: Bien, bien, esto es lo que haremos. El primero que ponga la basura en el bote de la basura de ahí se queda con el trabajo.
2: ¡No es justo!
7: ¡Ah, vamos!
3: En sus marcas, listos.
4: ¿Cómo les va, amigos?
3: ¡Espera! ¡No tires la basura ahí!
4: ¿Qué? ¿Qué hay ahí?
3: Recoger la basura es mi trabajo, oso.
2: No lo escuches, oso.
4: ¿Qué?
2: Es mi trabajo.
7: No es cierto. Es mi trabajo.
6: Hola, amigos.
2: ¿Dónde está tu basura, zorro?
7: Supongo que ya la tiraste al bote de basura.
6: No, no hice eso. Todavía no encuentro un trabajo. No sé qué hacer.
3: Pues yo sí sé lo que
6: hago. ¡Espera, conejo! Esas botellas y latas pueden reciclarse. Lo mismo que ese papel y esa bandeja de estaño, Franklin. De plástico no es basura. ¿Ven? Aquí está el símbolo de reciclar con un 2 en ella. Esto debe tirarse en un bote correcto.
2: ¿Y cómo sabes todo
4: sí,
2: esto?
7: Chispa,
4: ¿cómo?
7: Sabes mucho, zorro.
6: Lo he aprendido de papá. Él sabe todo sobre reciclaje.
2: Creo que tú debes tener el trabajo de recolectar la basura.
6: ¿En serio?
2: Sí. No queremos tirar cosas que no deberían tirarse.
7: ¡Es cierto!
4: Bien pensado.
3: Tienes razón, Franklin.
2: Eres perfecto para este trabajo.
6: Gracias, Franklin. Creo que sí. Buena suerte, amigos.
2: Sí, la necesitaremos.
7: ¡Buena suerte, zorro!
6: Gracias.
8: Aquí voy. No
2: señor
8: puedo,
2: Marmota,
8: no puedo.
2: ¿Qué le pasó?
8: Hola, Franklin. Me resbalé con un montón de nueces y me disloqué el tobillo. Y como si eso no me retrasara suficiente, también están estas cosas en el camino. Debieron haber quitado esto hace semanas.
2: Sería bueno para la comunidad si quitan este tronco del camino, ¿cierto?
8: Oh, sería grandioso para la comunidad. El Departamento de Caminos y Veredas no está interesado en hacer su trabajo.
2: Bien, entonces este puede ser mi trabajo. Gracias, señor Marmota.
6: De acuerdo, tronco. Este es mi trabajo, así que no creas que me rendiré.
2: De acuerdo, me rindo. Esto está muy grande para moverlo completo.
7: Oigan, conozco a alguien que podría hacer este trabajo.
2: ¿Qué quieres que haga, Franklin? Que quites este tronco del camino.
7: ¿Estás bromeando? ¡Mira qué pesado
2: será pesado, pero puedes hacerlo a astillas. Este trabajo es perfecto para ti.
9: ¡Ah! ¿Así que a mí? Muchas gracias, Franklin. Creí que nunca iba a encontrar un trabajo.
7: Me alegra poder ayudar.
2: Pero, ¿qué hay de ti? Aún no tengo un trabajo, ¿no? Y ya casi es hora del almuerzo.
7: Encontraré algo. Oh. Para cuando encuentre un trabajo, estará muy oscuro para ver lo que esté haciendo. ¿Oh? ¡Hola, señora comadreja!
10: Hola, Franklin.
7: ¿Qué está haciendo?
10: Hoy estoy entregando almuerzos calientes a unos vecinos que no se sienten bien. Es algo así como comida sobre ruedas, pero sin ruedas.
7: Oiga, esa es una cosa muy linda.
10: Bueno, la verdad es que no me importa dar un poco de mi tiempo a la comunidad.
7: Eso es lo que yo quiero hacer.
10: Ay, ¿te gustaría ayudarme?
7: ¿En serio? Eso sería genial.
10: También para mí sería genial. Ten, puedes entregar la comida de arriba.
7: ¿A casa de quién la llevo?
10: Del señor Marmota. O de Marmota el gruñón, como le dicen ahora.
7: Esto lo hará feliz.
10: Sí, eso creo. Bueno, si lo recibe antes de que se enfríe. Por eso siempre le entrego a él primero.
7: No se preocupe, se lo llevaré ahora mismo. ¡Gracias, señora comadreja!
10: Gracias a ti, Franklin.
7: ¿Ah? ¡Hola, conejo! ¡Encontré un trabajo!
3: Desearía poder encontrar uno. ¿Y tú qué estás haciendo?
7: Le voy a entregar comida caliente al señor Marmota.
3: Ah, lo vi en el estanque del molino.
7: ¿Lo viste? ¿Qué está haciendo allá?
3: Mojando sus pies y quejándose de que el agua está muy, muy fría.
7: ¡Ay, no! También va a quejarse de que su almuerzo está frío. Nunca llegaré tan rápido. Esperen un minuto. Conozco a alguien que puede llegar ahí muy rápido. ¡Oye, conejo! ¿Quieres hacer una entrega rápida?
3: ¿Eh? ¡Seguro!
7: Sí, eres perfecto para este trabajo.
3: Tienes razón. Haré este trabajo en un instante. Gracias, Franklin.
7: De nada. Si andar por ahí sin hacer nada fuera un trabajo, yo sería perfecto para ello.
11: Oh, vaya que está pesada esta cosa.
7: Hola, señor Top.
11: Hola, Franklin. ¿Tan temprano de la escuela?
7: No, estamos aprendiendo a ayudar a la comunidad.
11: Vaya, entonces no es fortuito.
7: Ah, eso creo, lo que sea que eso signifique.
11: Quiere decir que estoy de suerte. Necesito ayuda de la comunidad ahora mismo.
7: ¿Sí?
11: Sí, no hay ningún lugar cercano para sentarse en donde no te dé el sol ardiente. Si me ayudas a mover la banca hacia la sombra, te lo voy a agradecer mucho, Franklin.
7: Será un placer, señor Topo. ¡Ay, cielos! Lo siento, señor Topo. Creo que necesita a alguien más fuerte que yo.
12: ¡Hola, Franklin! ¿Has visto al señor Búho? No encuentro ningún trabajo para mí.
7: No, no lo he visto. Pero, ¿podrías venir aquí un minuto, oso? ¿Puedes levantar esta banca?
12: ¿Dónde va a ir, señor Topo?
11: Ahora que estás aquí, la pondremos debajo del árbol más cercano.
12: ¿Qué? Sí, claro.
7: Aquí va otro buen trabajo.
2: Y limpié todas las ventanas de la biblioteca.
1: ¡Excelente!
13: La oficina de correos tenía mucha maleza en el jardín, pero ya no.
1: Bien, todos. ¿Y cómo te fue a ti? ¿Ayudaste a la comunidad, Franklin?
7: En verdad, señor Búho, no me fue muy bien. Lo intenté, en serio, lo hice, pero...
12: Oye, Franklin, no te sientas mal. No eres el único. Yo tampoco ayudé.
7: Sí, sí lo hiciste, oso. Ayudaste al señor Topo a mover la banca.
12: ¡Sí, ayudé! Y tú lo encontraste para mí. Gracias, gracias, Franklin.
1: ¿Franklin encontró ese trabajo para ti?
12: Sí, no podía encontrar uno. Estaba a punto de rendirme.
2: También a mí me encontró un trabajo genial.
6: Sí, también a mí.
3: Franklin también encontró uno para mí.
1: Pues a mí me parece que hoy has ayudado mucho a la comunidad, Franklin.
2: ¿En serio?
1: Sí. Ayudaste a tus amigos a ayudar a otros y también ese es un trabajo importante.
2: ¡Sí! ¡Ayudé! ¡Sí!
11: Señor Búho, ¿gustan venir a mi casa por unas galletas y limonada? Usted y sus ayudantes de la comunidad.
1: Oh. Bueno, es una oferta muy generosa, señor Topo. ¿Qué más puedo decir que...? ¡Claro que sí!
0: Los bocadillos faltantes de Franklin. Franklin sabe contar de dos en dos y atar sus agujetas. Tiene una bicicleta, un guante de béisbol y toda clase de juguetes. Pero un día, Franklin aprendió que lo más importante que tenía era a su mejor amigo.
13: ¡Eso es verde!
2: ¡El primero es el amarillo!
12: ¡Vamos, rojo! ¡Vas a prisa, azul!
13: ¡Sí! ¡Gané!
2: ¡Segundo!
12: ¡Tercero!
14: ¡Cuarto!
2: Deberías intentar con otra piña, oso.
12: No, esta piña es la de la suerte.
2: ¿De la suerte? Pero si todavía no gana.
12: Bueno, sí, pero aún tiene suerte. Es suerte para ustedes que yo la use.
2: Sí.
13: Por supuesto. Hagamos otra carrera.
12: ¿Podríamos dejarlo para después?
2: ¿Cuánto tiempo?
12: Pues solo hasta que coma algo.
2: ¡Uy! ¿Por qué siempre tiene que suceder esto?
12: No puedo evitarlo. Soy un oso en crecimiento.
2: Yo creo que debo ser una tortuga en crecimiento porque también tengo mucha hambre.
6: También yo. Nos vamos a casa y luego nos volveremos a ver.
2: Pero, muchachos, estamos a mitad de la diversión.
12: Oigan, tengo una gran idea. ¿Qué tal si ocultamos bocadillos en el fuerte del árbol? Y así no tendremos que ir a casa cada vez que tengamos hambre.
2: Entiendo. Entonces tendríamos un pequeño refrigerio y seguiríamos jugando.
13: Y esa me parece una gran idea.
6: Bien pensado, oso.
2: Traje 4 caramelos de fruta.
12: ¡Me encantan!
13: A mí también.
6: Y aquí están 4 lazos de albaricoque. ¿Qué? ¿No les gustan los lazos de albaricoque? Creí que les encantarían.
13: Solo si te gusta tener pegados los dientes una semana.
2: Sí, una vez dejé uno en el jardín todo un día y ni siquiera las hormigas se lo comieron.
12: ¿Dónde los conseguiste, zorro?
6: Del día de brujas.
13: ¿Qué? El día de brujas fue hace 8 meses.
6: Los conservé. ¿Qué tienen?
2: Bien, veamos si funciona nuestro sistema automático en contra de ataque a los bocadillos.
12: Dime cuando estés listo, Franklin.
2: ¡De acuerdo! ¡Súbela!
6: ¡Bien! ¿Ah? ¡Perfecto! ¡Nadie los verá allá arriba!
2: ¡Aseguren la carga!

0: ¡Strike 1!
1: ¿Listo, oso? Voy a sacar fuera del parque la siguiente.
2: ¡Listo! ¡Ah! ¡Ay, no!
0: ¡Es toda tuya, oso!
1: ¿Qué? Oye, oso, ¿a dónde vas?
2: Acabo de recordar algo. Tengo que irme.
1: ¡Home run!
0: Creo que tendremos que jugar sin catcher.
1: Bien, es tu turno al bat, zorro.
3: Mucho si yo la lanzo.
1: ¡Ay! Tal vez sí. ¡Cielos!
3: ¡Trae la pelota, Franklin! ¡Arrójala! ¡Deprisa! ¡Arrójala!
1: Hace mucho que se fue. Tal vez se perdió, ¿no?
0: ¡Shh! ¡Allá viene! ¡Ah!
1: ¿Amigos?
0: ¿Qué? Hola, Franklin.
1: ¿Qué? ¿Ya es de día? Muy gracioso.
3: Es mi turno en el bat. Zorro es el pitcher.
0: Sí, Franklin, pero ¿qué tal si primero comes?
1: Sí, siempre me da mucha de despertar. No tanto tiempo.
0: ¿Qué? ¡No se mueve!
1: ¡Oh, muchachos! ¡No están los bocadillos!
0: ¡Así es! ¡Alguien robó los caramelos!
1: ¿Ah? ¡Hasta se llevaron los lazos de albaricoque! Oye, deben haber tenido mucha hambre.
0: ¡Oh! ¡Oso!
1: ¿Oso? Creo. Debe haber sido alguien más. No pudo haber sido nadie más.
0: Piénselo, Franklin. ¿Quién más tiene hambre siempre? ¿Quién podía saber que estaban los caramelos ahí?
1: Además, fue idea de oso ocultarlos en este lugar.
0: Y dejó de jugar pronto béisbol, ¿recuerdas? ¿Para qué haría eso?
1: Para llevarse los caramelos. ¡Por eso! Pero es nuestro amigo.
0: Sí, pues vaya amigo que resultó ser.
1: ¿Cómo podremos confiar otra vez en él? Oso es mi mejor amigo. Ganaste de nuevo, abuela.
4: Sí, 3 juegos seguidos. Siempre has sido un oponente más fuerte, Franklin.
1: Oh, abuela, creo que hoy estoy jugando en el juego de damas.
4: Si hablas de ello mientras comes galletas,
1: abuela, ¿qué harías si creyeras que tu mejor amigo hizo algo que un verdadero amigo no debería hacer?
4: Ay, hijo, ¿viste hacer algo malo a tu amigo?
1: No, pero parece como si él fuera el que lo hizo.
4: ¿Y hablaste con él de eso?
1: No, es que yo no pude. Él es mi mejor amigo.
4: Entiendo. Bien, Franklin, a mí me parece que aquí arriba crees que lo hizo tu amigo. Pero aquí, en tu corazón, sabes que Oso nunca traicionaría tu amistad.
1: ¡Sí! ¡Sí! No creo que Oso hubiera... Oye, nunca te dije que era Oso. ¿Cómo lo supiste?
4: Ah, pues dijiste que hablabas de tu mejor amigo. ¿Quién más podría ser?
1: Gracias, abuela. Tengo que averiguar en verdad qué le pasó a los bocadillos. ¿No te importa si dejo las galletas y la leche?
4: Desde luego.
1: Entonces, si Oso no tomó la canasta, debe haberlo hecho alguien más. ¿Pero quién? Tal vez pueda encontrar algunas huellas.

0: Franklin desde que puedo recordar. Y nunca antes ha hecho algo malo como eso. Así que solo sé que confío en él.
1: Y sabemos que también podemos confiar en Oso. Ay, tienen razón, chicos.
2: Sí, la próxima vez confiaremos en ti, Oso.
0: ¿Qué? Es decir, ¿creyeron que yo subí y no lo creo?
2: Pues sí, pero solo hasta que vimos a Franklin con la canasta.
1: Cuando nos dimos cuenta de que faltaban los caramelos, creo que perdimos la calma. Lo siento, Oso. Y también lamentamos haberte culpado, Franklin.
3: Está bien, Castor. Creo que eso parecía cuando me viste con esto en las manos.
2: Oigan, miren eso. Parece que la soga se rompió.
1: Si alguien se llevó los caramelos, tenía que desatar el nudo.
0: Oigan, miren lo que encontré. Una barra de caramelo y aquí está otra. Se deben haber caído de la canasta cuando se rompió la soga.
3: Gracias por confiar en mí, Oso.
0: De nada. Por eso somos los mejores amigos, ¿cierto?
3: Cierto.
0: ¿Y quién está listo para un caramelo?
4: ¡Yo!
3: ¡Cielos! ¡Una bolsa completa de barras de cereza! ¡Qué bien!
0: Ayer le dije a mamá que las comprara cuando fui de compras con ella. Por eso tuve que irme pronto.
3: ¡Hurra por Oso!
1: Temía tener que comerme uno de esos lazos de albaricoque.
2: ¡Ay, vamos, amigos! ¡Estas cosas son deliciosas!
1: ¡Ay, está bien! ¡Probaré uno!
0: ¡Yo también!
2: Pensándolo bien, creo que probaré una barra de cereza. ¿Qué? ¿Me comeré el mío después?

0: Franklin y el mundo roto. Franklin podía contar de dos en dos y atar sus zapatos. Él sabía de África, Japón y de las montañas rocosas también. Él sabía que debía decirle al maestro cuando cometía un error. Pero un día, Franklin esperó demasiado.
1: ¡Yo voy a llegar primero!
2: ¡No, yo lo haré primero!
3: ¡15, 14, 13, 12, 11! ¡11!
1: El polvo numérico no sabe nada rico.
2: Ya lo sé, sabe a polvo numérico.

0: tercera vez, Ganso.
1: Creo que estoy un poco torpe hoy.
2: Te ves gracioso, Castor.

0: cuando saltan ustedes.
1: No podemos. Somos ayudantes del maestro.
2: Sí, estamos ocupados. Muy ocupados divirtiéndonos.
1: Así es. Mira, oso. Puedo saltar sobre las montañas.
2: Yo puedo saltar sobre los océanos.
1: Yo puedo saltar a Japón y a Australia.
2: Yo puedo ir más rápido que un jet.
1: Yo puedo ir más rápido que una nave espacial. ¡Rompiste el mundo, oso!
2: ¿Yo rompí el mundo? Tú ibas más rápido que una nave espacial.
1: Creo que los dos lo hicimos, ¿verdad?
2: Sí. Franklin, ¿crees que el señor Búho se enoje con nosotros?
1: No sé. A lo mejor lo podemos arreglar antes de que se dé cuenta.
2: ¡Buena idea! Voy por la cinta.
1: Sí, eso lo arreglará.
2: ¡Aquí está! Oh, ¡se terminó el recreo!
1: ¡Apresúrate, oso! Está bien, solo necesitamos pegarlo.
2: No encuentro la punta de la cinta, Franklin.
1: Déjame intentar.
3: Pero lo que más me gusta... ¡Ah!
2: ¡Oh,
3: stalker!
2: ¡Oh, no! ¡Es demasiado tarde!
4: ¿Por qué no lo puedo jugar?
3: ¿Y por cierto, claro, mi pelota?
4: Oh, ¡aquí está!
1: ¿Qué están haciendo? ¿De qué hablas? Con la cinta adhesiva. La estábamos guardando.
2: Así es, la estábamos guardando. Chispas, ¿le diremos al señor Búho ahora?
1: ¿Frente a toda la clase?
3: ¿Qué es lo que más te gusta, mapache?
4: Sí, yo traigo.
1: ¿Por qué no esperamos hasta la hora de la salida?
2: Entonces voy a sentir rara mi pancita por el resto del día.
1: Sí, sé de lo que hablas. Oh, está bien, le diremos ahora.
0: ¡Oh, no! ¡De verdad lo siento, señor Búho! ¡Soy tan torpe! ¡Perdóneme! ¡Mire lo que hice!
5: Está bien, Ganso. No te preocupes. Fue solo un accidente. Le pudo haber sucedido a cualquiera.
2: Piensa que Ganso rompió el mundo. ¿Le decimos la verdad?
1: Ganso no se metió en problemas. Tal vez no deberíamos decir nada.
2: Ajá, me gusta esa idea.
4: Oye, Ganso, ¿quieres saltar la cuerda?
0: ¡Claro que sí! Trata de que no se te caiga. No me quiero enredar otra vez.
1: Creo que después de todo no quiero jugar a eso.
0: ¿Qué pasa, Ganso?
1: Nada. Nos vemos después.
0: Oh, lo siento.
1: Está bien. Fue mi culpa.
0: No lo fue. Soy tan torpe.
4: ¿Y ustedes, amigos, quieren saltar?
2: Claro. ¿Quieres saltar, Franklin?
1: Nos vemos después.
0: Entonces, ¿quieres saltar o sujetar la cuerda? ¡Oso! ¡Oso!
2: Sí, me da igual.
1: Estaba pensando, que a lo mejor quieres que juguemos juntos.
0: ¿Cómo qué?
1: No sé. ¿Qué te parece a la pelota?
0: Se me caería.
1: ¿Quieres volar una cometa?
0: No, se me enredaría en un árbol o algo así. ¿Por qué no regresas y juegas con los demás? Ellos no tiran las cosas ni se estrellan con todo.
1: Quiero jugar contigo, Ganso. ¡Vamos!

0: se me olvidó hacer.
1: Ganso no está conmigo, oso.
0: ¿No está? ¿Y lo estará?
1: ¿Por qué no quieres jugar con él, oso?
0: Estar con él me hace sentir mal por lo que hicimos. Ganso es nuestro amigo y lo dejamos que se culpara por haber roto el mundo.
1: Sí, tienes razón. Hicimos que Ganso se sintiera triste y él no hizo nada. ¿Por qué no vamos con él en la bici? Tal vez juntos lo hagamos sentir mejor.
0: Lo siento, Franklin. Yo no puedo.
2: ¡Ay, ya se te va a llenar el
3: huevo! No sé.
1: Me pregunto qué haremos ahora.
4: ¡Una fila! ¡Debemos entrar en orden! ¡No se metan!
1: Nos divertimos en la resbaladilla, ¿verdad, Ganso?
3: Sí, creo que sí.
1: ¿Quieres que dibujemos juntos? Eso sería divertido, ¿no crees?
3: No, puede ser que derrame la pintura o que tire el caballete. Mejor solo veo.
5: Oigan, todo está en otro lugar.
0: Sí, todo está diferente.
6: Sí, he estado ocupado arreglando los muebles mientras estaban afuera.
4: ¡Muy lindo! Miren, esta caja está llena de figuras.
6: Así es. Esta tarde construiremos castillos.
5: ¡Los castillos son súper!
0: ¡Me encantan los castillos!
5: ¡A mí también! ¡Eso va a ser divertido!
4: ¡Ay, los castillos!
6: Quiero que todos escojan un compañero y busquen un área en el suelo para empezar a construir.
5: ¡Conejo, trabaja conmigo!
7: ¡Sentémonos aquí, Mapache!
4: ¡Trabaja conmigo!
0: Sí, ¡trabajemos juntos! Franklin, ¿podrías trabajar conmigo? No tengo compañero y no quiero trabajar con Ganso.
1: Bueno, yo...
6: Debe haber alguien a quien te quieras unir.
3: Por favor, señor Búho, no puedo hacer otra cosa. Algo allá, en donde no vaya a tirar nada.
6: A ver, Ganso, siento que sigues muy triste por lo del mundo roto.
1: Disculpe, señor Búho, puede trabajar con nosotros.
6: Bueno, ya está listo. Gracias, Franklin.
1: Lo siento, solo tuve que hacer...
0: Bueno, creo que no importa.
5: ¡Esta pieza va aquí!
3: No quiero construir el castillo.
0: Pero lo divertido es construirlo.
3: No para mí. Solo veré.
1: Vamos, solo pon la última pieza y puedes decir que ayudaste.
3: Lo siento, no puedo. Seguramente lo tiraré.
1: Quiero decir la verdad, oso, pero no te preocupes. No diré que estabas ahí.
0: No, somos los mejores amigos. Debemos decirlo juntos.
1: Ganso, la verdad es que Oso y yo rompimos el mundo.
3: ¿Qué? Sé que fui yo. Yo estaba ahí.
0: No, nosotros lo rompimos.
1: No eres torpe. Nosotros lo somos. Te íbamos a decir, pero...
0: No lo hicimos.
1: Siento mucho que hayas sido culpado por romperlo, Ganso.
0: También lo siento.
6: Estoy decepcionado de que no me lo hayan dicho, pero estoy contento de ver que se preocupan por los sentimientos de Ganso.
3: Sí, gracias, amigos. Creo que ya no me siento tan torpe. ¡Tarán!
6: Ah, es maravilloso. Y ustedes tampoco son torpes. Pequeños accidentes nos pasan a todos.
3: ¡Oh, oh!
6: Como les estaba diciendo, pequeños accidentes nos pasan a todos.
8: El día de San Valentín de Franklin. Franklin podía contar de dos en dos y atar sus zapatos. Se sabía el nombre de los meses y los días especiales también. Franklin relacionaba febrero con el día de San Valentín, en el que hacía cartas especiales para todos sus amigos. Pero ¿y si sus tarjetas no podían entregarse en ese día especial?
1: ¿Qué piensas, Caracol?
9: Está increíble, Franklin. Le encantará a Oso.
1: Sí, le puse mucha, mucha diamantina. ¿En dónde puse la tarjeta de Castor?
9: ¡Ya la vi! ¡No! ¡Detrás de ti!
1: Oh.
9: ¡No! ¡Está en tu espalda!
1: ¿Ah? ¡Oh! ¡Ahí está! Me muero de ganas por entregarlas mañana.
9: Sí, mi mis tarjetas se ven tan bien que me voy a dar una.
8: ¿15? ¿16? ¿17?
10: Buenos días.
8: Buenos días. 18, 19, 20. Rompí esta cuando estaba levantando el molde. ¿Debería ponerla?
10: Si hay algo que no soporto el día de San Valentín es ver un corazón roto. Así que dámela. ¿Hay algún otro corazón roto?
8: No, las demás son para la clase de Franklin.
4: Hola, mamá. Hola, papá. Estoy listo para la fiesta de San Valentín. Hice esto para ustedes.
8: Está muy bonita, Franklin. Feliz día de San Valentín, mamá y papá. XO, XO.
4: Eso significa besos y abrazos.
8: Eres muy generoso con tus besos y abrazos. Veo que hay más aquí atrás.
10: Has hecho un magnífico trabajo, hijo.
4: Hice una para cada uno de la clase, solo que a esas no les puse X y O.
8: Me alegra que seamos tan especiales para ti. ¡Ay, se nos hace tarde!
4: ¡Deprisa, mamá! ¡Hoy no quiero perder el camión!
8: ¡Ay, me estoy dando prisa! Aquí tienes. Diviértete hoy.
4: ¡Lo haré! ¡Adiós, mamá! ¡Adiós, papá!
10: ¡Adiós, Franklin!

0: es tiempo de tirar el ancla e ir a pescar. Ahora, ¿ya les tocó a todos pescar?
1: Sí, ya pasé.
0: Bien, entonces creo que llegó el momento de intercambiar las tarjetas y los regalos.
2: Esperen a que vean nuestras tarjetas, ¿verdad, Caracol?
3: Sí, están súper. A todos les encantarán.
0: No olviden poner sus buzones antes de empezar a entregar sus tarjetas.
2: ¿Crees que todos sabrán que este es mi buzón?
3: ¡Claro! Franklin, solo hay una tortuga en la clase. Espero que todos recuerden darme cartas pequeñas.
4: ¡Muévanse, amigos!
2: ¡Mira eso! Tienes un buzón enorme, Castor.
3: Sí, es más grande que mi casa.
4: Me encanta el día de San Valentín. ¿Y a ustedes?
2: Oye, Castor, ¿cuál es el tuyo?
4: ¿Ah? ¡Es este!
2: ¡Ah, sí! Y una para Franklin.
4: Gracias, oso.
2: ¡De nada! Y no me olvide de ti, Caracol.
3: Gracias, oso. También tengo una para ti.
2: Voy por las mías. ¿Qué? ¿Dónde están mis tarjetas? Oh, no están aquí. Oh, no. ¿Cómo pudo olvidar mamá empacar mis tarjetas?
4: ¡Feliz día de San Valentín, Franklin!
5: Voy a dar tarjetas de dinosaurios, Franklin. ¡Están súper!
2: ¡Ay! Oye, deberías ir a ver la mesa que está allá. ¡Es lo máximo!
3: Sí, toma una galleta, Franklin.
2: O un pastelillo.
3: Oh. ¡Oso! ¡Me voy para arriba!
2: ¡Chispas! No quiero nada.
0: Aquí hay una para Castor y esta es para Franklin. No veo aquí tu buzón.
2: No quiero ninguna tarjeta.
0: Franklin, ¿qué te sucede?
2: Mi mamá olvidó empacar mis tarjetas de San Valentín. Si no tengo nada que dar, todos querrán las suyas de regreso.
0: Espera, eso no sucederá. Tus amigos entenderán.
2: ¿Cómo lo sabe?
0: Bueno, si Oso no tuviera una carta para ti, tú le darías una, ¿o no?
2: ¡Claro! Oso es mi mejor amigo.
6: Y tú eres mi mejor amigo, Franklin.
2: Quiero que te quedes con mi tarjeta.
4: Y también quiero que tengas la mía. Me puedes dar una mañana.
2: Pero mañana no es día de San Valentín.
3: Oye, ¿por qué no nos las das después de clases?
2: Sí, cuando regreses a casa.
4: Está bien. Amigos, están siendo muy buenos.
6: Claro que sí, somos tus amigos.
4: Sí, gracias.
0: Ya ves, no tienes de qué preocuparte. Ahora, ¿qué tal otro juego?
7: ¡Grandioso juego!

0: cielo, qué pena.
1: Odio decirlo, pero creo que no se pueden arreglar, hijo mío.
2: ¡Ay, no! ¡Todos las están esperando!
0: Puedes hacer unas nuevas y entregarlas mañana.
2: ¡Pero mañana no es día de San Valentín, mamá!
1: Ellos entenderán, ¿no crees? Después de todo, son tus amigos.
2: Sí. ¡Sí! ¡Son mis amigos! Y mañana es un gran día para darles tarjetas. ¡Gracias, mamá y papá!
3: Buenos días, clase.
4: ¡Buenos días, señor Hugo!
3: Antes de las canciones matutinas, Franklin tiene algo que quiere compartir con nosotros.
5: Yo sé lo que es. Tus tarjetas de San Valentín.
2: No, el día de San Valentín fue ayer.
5: Ah. ¿Feliz Día de la Amistad?
2: Sí, feliz Día de la Amistad.
6: ¡Estas chispas!
7: ¡Chispas! No sabía que hoy era el Día de la Amistad.
3: Yo tampoco, Uso.
2: El Día de la Amistad puede ser cualquier día que quieras. Ustedes me hicieron sentir mejor ayer, que estaba triste. Así que quería demostrarles que estoy contento de tener amigos como ustedes.
4: ¡Gracias, gracias, gracias!
2: ¡Ay, es tan lindo!
3: Creo que tener amigos es una excelente razón para tener un día especial para celebrar. Hagámoslo oficial. Aquí declaro que este día será llamado el Día de la Amistad. ¡Hip, hip!
4: ¡Hurra!
3: ¡Hip, hip!

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0: Desayuno con Stephanie. Pixel me envió un mensaje. Reúnelos a todos y vengan a mi casa. Hay algo increíble que quiero mostrarles. Tengo que irme, tío.
1: Pero Stephanie, ¿no quieres desayunar?
0: No, gracias. Adiós.
1: ¿Se quedó tu aparatito electrónico aquí? ¿Internet? ¿Qué se les ocurrirá después?
2: ¡Pixel! ¿Dónde está?
3: Tiene que estar en alguna parte.
4: Estoy aquí.
2: ¿Ah? Yo no lo veo por aquí.
4: ¿Por aquí? ¿Qué?
0: ¿Cómo hiciste eso?
5: Usando mi Invisinador 3000. Así, ahora podré jugar en la computadora sin que nadie me interrumpa.
2: ¿Cuánto tiempo has estado jugando?
4: Dos días.
0: Pixel, está bien jugar en la computadora a veces.
2: Ajá.
4: Lo sé.
0: Pero también debes jugar afuera.
2: Sí, claro, sí, necesitas.
5: Bueno,
2: divertirte.
5: Sí, estoy un poco cansado.
2: Y con razón. ¿Es esto lo que has comido en el desayuno?
4: Sí.
2: ¿Y has tomado agua? ¿Es eso lo que estás tomando?
0: ¿Y dormiste algo? Necesitas dormir para tener energía.
4: Está bien.
3: No creo que sea buena idea no dormir nada, jugar videojuegos y... este casco es genial. Y como ella dijo, no deberías jugar con él excepto afuera.
2: ¡No! ¡Ay, se puso el casco! ¡Sí, Pico!
1: Es la hora de la siesta.
3: ¿Qué? No te vi, Robbie, disculpa.
0: Ziggy, ten cuidado. Ten cuidado. ¿Te sientes bien?
3: Un basurero.
0: Mejor apagamos esto.
3: Qué difícil es ser invisible.
1: Tengo que esconderme, tengo... ¡El buzón! Nadie sospechará de un buzón. Me esconderé ahí.
3: Primero me tropecé con Robbie, luego el basurero. ¡Qué difícil!
1: ¡Pero si era el chico galleta!
0: Ziggy, ¿qué habría pasado si te metías en problemas? Sportacus no te hubiera podido salvar porque no hubiera podido verte.
1: Si Sporta Lunático no pudiera verme, yo podría hacerlo parecer un tonto.
3: ¡No pensé en eso!
2: ¡Stephanie! ¡Stephanie, ven rápido! ¡Stephanie!
3: ¡Vamos!
1: Olvidaron el casco. Es mi oportunidad.
2: ¡Stephanie!
0: ¿Qué sucede?
2: ¡Es Pixel! ¡No se mueve! ¡Pixel!
0: ¡Stingy! ¡Está durmiendo!
2: Eso lo explica todo. ¡Trixie! ¡Ya no llames al doctor! Está bien.
0: Chicos, hay que llevarlo a su cama.
3: Sí,
2: está bien. ¡Ay!
3: Sí, muy bien. Y con cuidado, la cama está ahí detrás.
2: Está bien.
0: Ya está.
3: Sí. Lo siento. Olvidé desayunar esta mañana.
2: ¿Sigue la comida más importante del día?
0: ¡Chicos! Tengo una idea. Podemos ir todos a mi casa y hacer un súper desayuno juntos.
2: ¡Sí! ¡Es una idea excelente! ¡Vamos!
4: ¡Sí! Tienes que ser silencioso.
3: Lo siento. Sí, está bien.
2: ¡Por favor!
3: Debo estar muy hambriento. Bueno...
6: Mango, bayas, mandarina, coco y banana. 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

0: brócoli
1: el
0: se ve
1: niño
0: delicioso.
1: Galleta. El público perfecto para mi primer truco invisible.

0: ¡Hay alguien en peligro!
1: ¡Sportacus va a salvar a alguien!
0: ¿Te encuentras bien?
1: ¿Te sientes bien?
0: Estoy bien. Me tropecé. No sé qué pasó.
1: ¿Tropezar? ¿Tú? ¿De verdad te sientes bien?
0: Estoy bien, sí.
1: Está bien. Te veré luego. Está bien.
0: Adiós.
2: ¿Dónde está Siggy con todo mi brócoli?
3: Ya viene.
1: ¡Chicos!
2: ¿Qué pasa?
1: ¡No van a creer lo que vi! ¡Sportacus acaba de caer!
3: ¿Qué?
1: Sí, estaba salvando a un abejorro y luego se cayó.
2: ¿Estaba resbaloso por donde estaba corriendo?
1: No.
3: Bueno, ¿pero se tropezó con algo?
1: No, nada de eso.
3: Vamos a checar.
1: ¡Sí, chequemos!
2: ¡Trixie, estás parada en mi pie!
3: ¡Ay, lo siento! ¡Sportacus está en el campo deportivo!
1: ¡Oh, sí!
3: ¿Está ahí jugando fútbol?
2: Bueno, eso parece normal.
0: Bueno, ahí voy.
3: ¡Volvió a caerse!
2: ¿Qué? Es muy extraño.
3: ¡Sí!
0: ¿Qué fue eso?
3: ¡Ya sé! Debe estar escaso de energía o algo así.
1: Sí.
3: Siempre está salvando a alguien.
2: Sí, eso.
1: Ahora que lo pienso, miraba fijamente mi brócoli. Como si tuviera hambre, creo.
3: ¡Ya sé! ¿Vamos a invitarlo a desayunar?
2: ¡Ay, sí! ¡Excelente idea!
3: Sí. Bien, arreglen ustedes la mesa. Yo invitaré a Sportacus a desayunar.
1: ¡Sí!
2: ¡Vamos! ¡Estoy listo!
3: ¡Nos vemos!
2: Bien. Operación Desayuno Saludable en marcha.
3: ¡Genial!
1: ¡Sí!
3: ¡Hola, Sportacus!
0: ¡Hola, Stephanie!
4: ¿Qué hace esa chica rosa aquí?
3: ¿Está todo bien?
0: Intenté patear este balón y fallé. Debo estar escaso de energía o algo así.
3: Bueno, los chicos y yo queremos invitarte a desayunar.
0: Gracias, me gustaría desayunar.
3: ¡Genial! ¡Vamos!
4: Este es el momento de hacer que Sportafro me quede como un tonto frente a todos.
3: Chicos, traje a Sportacus.
2: Yo me encargo de esto. Bienvenido, Sportacus.
0: Gracias.
2: Nos alegra que puedas acompañarnos esta mañana. Stephanie, ¿podrías llevar a nuestro invitado a su asiento?
3: Ven por aquí.
0: ¡Wow! ¡Qué agradable!
3: Toma asiento.
0: ¡Wow! ¡Gracias!
1: ¡Venga, chicos, más a la obra!
3: El desayuno es la comida más importante del día.
0: Es lo mismo que digo siempre.
3: Muy bien, entonces que lo disfrutes y come todo lo que quieras.
0: Gracias.
2: Stephanie, llévate el pañuelo y el auricular del walkie-talkie.
3: ¿Auricular del walkie-talkie?
2: ¿Los tienes?
3: Los tengo.
2: Sí, está bien. Stephanie, ¿me oyes?
3: Sí.
2: Está comiéndose el brócoli.
3: Negativo.
2: No, está bien. Pasemos a la fase 1, operación Brócoli en marcha.
3: El brócoli está en posición. Se dirige al brócoli.
2: Sí. Ok.
3: Se comió el brócoli.
2: Hora de la primera prueba. Operación lanzar el dulce sano. ¡Ya!
1: Yo lo hago. Stephanie,
3: dámela.
1: Aquí tienes.
3: Gracias.
1: Siempre atrapa las manzanas.
0: Eso fue muy raro.
2: Plan B, plan B. Por tacos necesita agua, repito, agua.
3: Está bien, copiado. Tomas, por tacos, pensé que podrías tener sed.
0: Gracias. Muy buena, ¿sí?
2: Uno más. Repito, un trago más.
3: Está bien. Wow, Sportacus, aún pareces muy sediento. Creo que deberías tomar un trago más.
0: Está bien.
2: Stephanie, paso dos, operación parada de manos.
3: Muy bien, copiado. Sportacus, todos haremos un proyecto escolar y necesitamos saber cómo pararnos de manos. ¿Podrías mostrarnos?
0: Por supuesto. muy bien. Y eso sí.
1: ¡Se volvió a caer! ¿Qué sucede?
0: ¿Qué extraño fue eso?
1: Oigan, chicos, ¿recuerdan que esta mañana cuando Pixel se quedó dormido en su silla?
2: Sí, sí, yo lo recuerdo. Sportacus no ha dormido lo suficiente. ¡Todos hacia atrás!
3: ¿Está bien?
2: Un poco más.
1: ¿Está bien?
3: Está bien.
2: Operación siesta en marcha. ¡Vamos! Stephanie, lleva a Sportacus al sillón.
3: Muy bien. Sportacus, por favor, siéntate por aquí.
0: Está bien.
2: Los pies y colcha.
3: Ahí tienes.
2: Sí.
0: Gracias.
2: Ahora un poco de lectura. ¿Estás cómodo, Sportacus?
0: Sí.
2: Cierra los ojos y oye el tono relajante de mi voz. Había una vez 100 ovejas. Un día una oveja saltó sobre la cerca y entonces hubo 99. Había una vez 99 ovejas. Un día una oveja saltó sobre la cerca y hubo 98. Y un día una oveja saltó sobre la cerca y hubo 97. ¡Oh! La operación siesta es un éxito. ¡Sportacus!
0: ¡Hola, chicos!
2: ¡Hola! ¿Sientes que descansaste?
0: ¡Me siento fantástico!
3: ¡Bien, oye, Sportacus! Siempre he querido aprender ese movimiento característico. ¿Podrías mostrármelo?
0: ¡Por supuesto!
3: ¡Sí!
0: ¡Muy bien! Empiezas así, arriba, abajo y así.
2: ¡No!
0: ¿Qué fue eso?
3: ¿Te sientes bien?
0: No lo sé. Todo ha salido mal hoy. Quizás deba volver al dirigible y practicar un poco más.
2: Sí.
3: Esa es una buena idea.
0: Eso haré. Adiós, chicos.
3: Adiós,
2: Sportacus.
3: Está sucediendo algo extraño.
2: ¿Sí? Quizás tenga que ver con el dirigible.
0: Me voy de aquí.
2: ¿Eso es?
3: ¿Qué?
2: Podemos pedirle prestado el invisinador 3000 a Pixel y seguir a Sportacus al dirigible, ¿no?
3: Sí. ¡Qué buena idea!
2: Stephanie, llama a Pixel.
3: Sí. Muy bien.
1: Sí, sí.
2: Llámalo.
3: Muy bien, vamos a hacerlo.
1: Muy bien.
4: ¡Esto está saliendo genial! ¡Esos mocosos creen que algo le sucede a Sportafraude! Un momento. Una idea. Yo haré un gran rescate. A las 2:50 meteré al alcalde en problemas. Sportacus vendrá. Yo haré que tropiece con mi soga. Luego apareceré y salvaré al alcalde, que estará tan decepcionado de que Sportacus no lo haya salvado que eso lo hará irse de la ciudad para siempre. Es la hora de los problemas. Es muy inteligente.
2: ¿Qué? ¿Hola?
3: ¡Hola!
5: ¿Qué sucedió? ¿Cómo llegué a la cama?
3: Te quedaste dormido en la silla y nosotros te ayudamos.
2: Sí, así.
3: Pixel, Sportacus cosas de problemas y de verdad necesitamos usar tu invisionador.
5: Pero es que no lo veo, no lo tengo.
6: ¿Qué? ¿Siggy?
3: Ay, no. Creo que lo dejé en el banco cuando fui a buscar a Siggy.
5: ¿Puedo usar la cámara para ver si aún está en el banco?
1: ¡Hazlo!
5: Vamos a ver. Entrando al sistema de cámaras exteriores. Muy bien, veamos la cámara del banco. Un acercamiento.
3: ¿Ves algo?
5: ¡Ya no está en el banco!
6: ¡Siggy! ¡Sí! ¡Lo perdiste!
5: Esperen, pero... voy a retroceder para ver qué sucedió.
3: Está bien, hazlo.
5: Abriendo el archivo. ¿Qué es eso? Adelantaré para ver lo que es.
3: ¿Cómo se ve?
5: Chicos, se lo llevó un buzón.
3: ¿Un buzón?
5: Pero, esperen un segundo. Escaneando el parque. Ya veo algo, chicos.
3: ¿Qué?
5: Parece que alguien quiere meter a Sportacus en problemas.
3: ¡Ay, no! ¿Quién haría algo así?
5: Voy a imprimirlo para mostrárselo. Voy para allá.
3: Está bien. Adiós.
1: Adiós.
5: Chicos, tengo la fotografía.
3: ¿Qué pasa?
6: Vamos a verla.
3: Está bien. Bueno, parece que alguien meterá al alcalde en problemas. Hará que Sportacus lo salve. Hará tropezar a Sportacus. Y parece que esto va a ocurrir en el árbol grande a las 2:50.
5: Eso es en 5 minutos.
1: ¡No!
3: Está bien, chicos, tengo un plan. Le enviaré un mensaje a Sportacus y nos vemos todos en el árbol grande. Muy bien, vamos.
0: Correo nuevo. Cuando oigas el silbato, salta. Algo raro está pasando. Espero que esto funcione.
3: Trixie, ¿estás lista? Muy bien, chicos.
6: Aquí.
3: Es hora de la operación. Salvemos a Sportacus.
6: Bien.
5: Estamos listos.
1: Está bien.
3: Tomen sus posiciones.
0: Hay alguien en peligro.

0: ¡Hola! ¡Ay!
1: Alcalde, ¿se encuentra bien?
0: Estoy bien, Spartacus. Tú sigue corriendo.
1: ¡Alcinato!
0: ¿Qué?
2: Sí.
0: ¡Saltó por encima! ¿Cómo lo supo?
2: ¡Ahora! ¡Lo logramos!
3: ¡Ven aquí, tío!
0: ¡Todo está saliendo mal! ¡Es hora de irme!
3: ¡Sigui, Trixie! ¡Ah! ¡Es tu turno!
2: ¡Sigui, ahora!
4: ¡Spartacus, ¿puedes verlo?
1: No lo veo, pero sé dónde está.
3: ¿Estás bien?
1: Oh, creo que sí.
5: ¡Rodney! ¡Rodney!
4: ¡Oh, ese sujeto!
6: Hola, ¿qué tal? Ya me iba.
4: ¡Spartacus! ¡Eso fue increíble! ¿Cómo lo hiciste?
1: Hice lo mismo que tú. Comí un desayuno saludable, tomé bastante agua y dormí suficiente. Así todo.

0: buenos insectiamigos.
1: Ven, vamos a surfear desde allá.
2: Claro. Si tú quieres, ¿no?
1: ¿Sabes qué, bailarín? No quisiera subir hasta allá. Vamos a surfear desde aquí.
2: Muy bien, Pillín.
1: ¡Vamos! ¡Insectos en marcha!
2: ¡Insectos en marcha!

0: Buenos días, niños. Me agrada verlos aquí.
1: Hola, mami. Hola, Spindela.
0: Hola, chicos. Pétalo, aquí están otros miembros de mi familia. Bailarín y Pijín. Ella es Pétalo.
2: Hola.
3: Pétalo es mi sobrina. Está visitando Sunny Bash.
0: Hasta luego a todos. Spindela y yo iremos hacia la plaza del pueblo. Adiós.
4: Adiós.
0: Oh, Pijín. A Pétalo le encanta surfear en la red y pensé que tal vez podrías llevarla a dar una vuelta.
1: Pero, mamá, no parece muy buena surfeadora.
0: ¿Por qué no dejas que lo intente, Pijín?
1: No creo que surfear con ella vaya a ser muy divertido.
0: Bueno, no lo sabrás hasta intentarlo. Debemos ser buenos con los insectos, Pijín, con todos ellos.
1: Hola, Pétalo.
2: Hola.
1: Mamá dijo que quería surfear un poco en la red. Pero con este viento tan fuerte, tal vez quieras jugar con los otros chicos.
5: ¡Ajá! De donde yo vengo, ni siquiera llamaríamos a esto una suave brisa. Nosotros surfeamos entre huracanes.
1: ¿Qué es un huracán?
5: Un huracán es tan fuerte que puede doblar al árbol más alto.
1: ¿En serio? ¡Vaya!
5: Aquí casi no hay brisa. Aunque podría ser divertido surfear un poco en la red.
1: Muy bien.
6: Bueno, claro.
1: No te preocupes, no iremos tan alto. Bailarín y yo te mostraremos Sunny Patch. ¡Vamos, Pétalo! Muy bien, atrapemos algo de viento.
5: Brisa, querrás decir.
1: Claro. ¡Insectos en marcha!
5: ¿Querrás decir insectos fuera?
6: ¿Oh? ¡Espérenme!
1: ¡Vamos!
5: ¡Wow!
6: ¡Sí!
5: ¡A colgar las 8!
1: ¡A caminar la red!
5: Mírenme, doy un salto, piso el borde y me quedo en él mientras gira.
6: ¡Chispas!
5: Ahora vean mi genial giro pétalo.
1: ¿Giro pétalo?
5: ¡Ya me oíste! ¡Insectos fuera!
1: Oye, eres muy buena surfeadora.
5: Eso no fue nada.
1: ¿Qué quieres ver ahora?
5: ¿Qué tal un gran árbol?
1: ¿Como el árbol hueco?
5: No. Un árbol muy grande, que tenga mucha brisa y podamos tener un viento sensacional, como ese.
6: ¡Chispas!
1: ¡Seguro! ¡Vamos!
6: ¡Chicos! ¡Espérenme!
5: Ahora comienza la diversión.
1: ¡Bien! ¡Vamos a surfear!
5: Dije que comienza.
1: El viento está soplando muy fuerte.
5: Esto no es viento. Quiero ver Sunny Patch desde allá arriba.
6: ¿Hasta allá arriba?
5: A menos que tengas miedo.
6: Sigue tú, Pijín. Creo que me iré a casa.
1: Surfaremos desde aquí.
5: Bien. Hasta luego.
6: Sigue, Pijín. No debes quedarte aquí por mí.
1: No me quedo aquí por ti, bailarín. Solo quiero surfear desde aquí.
5: ¡Insectos fuera!
1: ¡Vamos!
4: ¡Insectos en marcha! En marcha.
1: ¡Sí! ¡Sí!
5: Ven, vamos a ver qué haces. ¡Sí! Ahora sí estamos surfeando.
1: ¡Oh, no! ¡Bailarín!
6: Estoy bien.
1: ¿Seguro?
6: Ajá.
5: Oye, Pijín, te reto hasta el fondo.
1: Esperaré a bailarín.
5: Como quieras. Pensé que eras muy buen surfeador en la red.
1: Soy un muy buen surfeador, pero no soy un presumido.
5: Como quieras. Ustedes, insectos miedosos, pueden surfear en la brisa. Esta presumida va a la copa de los árboles. Hasta luego.
6: Vaya, es una surfeadora increíble.
1: Sí, sí te gustan las presumidas.

0: ¿Dónde está Pétalo?
1: No sabemos.
2: No quiso surfear con nosotros. Se fue por su cuenta.
0: ¿Y ustedes no querían ir con ella?
2: No podíamos ir a su paso, mami. Es demasiado buena surfeando.
0: ¿Demasiado? Parece que tu primera impresión no fue correcta, ¿verdad, Pijin? Me sorprende que alguien sea muy buen surfeador para ti.
1: Pétalo no es demasiado buena para mí. Es solo que no quería dejar atrás a Bailarín.
2: Sí, ella se fue muy alto.
0: Fuiste muy bondadoso, Pijin. Parece que trataste de ser un buen anfitrión.
1: Sí lo fui, mamá. Oye, Bailarín, ¿quieres ir a lanzar semillas de dientes de león en el Valle del Rocío?
2: Me cansé de surfear, Pijin. Me iré a hilar un poco.
1: Oh, muy bien. Bueno, ¿quién va a surfear conmigo?
0: Parece algo que le gustaría a Pétalo.
1: Pero, mamá, ella es tan presumida.
0: Tal vez sintió que tenía que presumir para impresionarte. ¿Por qué no le das otra oportunidad?
1: Pétalo, ¿quieres venir a sacudir semillas de dientes de león en el Valle del Rocío? ¡Es divertido!
3: No, gracias. Me divierto muchísimo presumiendo. Además, me gusta surfear con mucho viento. ¿Y tú prefieres la brisita suave?
1: ¿No quieres surfear conmigo?
3: No. Hasta luego.
0: ¿Quisiste surfear con Pétalo?
1: Ella no quiso hacerlo conmigo.
0: ¿En serio?
1: Dice que no soy tan bueno.
0: Cielos, debe ser muy buena.
1: Lo es, pero también es muy presumida.
0: Supongo que otra oportunidad es inaceptable, ¿no es así?
1: Yo traté, mamá.
0: Oh, ya lo sé, Pijin.
1: Pero ahora no tengo con quién surfear.
3: ¡Grandioso aquí arriba!
4: Mucho viento para mí. Iré a casa a practicar con mi gaita.
3: ¡No es tan ventoso! ¿Quién prefiere tocar gaita a surfear en la red?
4: Creo que yo. Adiós, Pétalo.
3: Muy bien.
5: ¡Oye, dragón!
1: Hola, chicos. ¿Quieren divertirse entre los dientes de león?
5: Vamos a recoger flores. ¿Quieres venir?
1: ¿Recoger flores en lugar de lanzar las semillas de los dientes de león? ¡No, no! ¡Insectos en marcha!
3: Oigan, chicos. ¿Quieren verme sacudir los dientes de león?
5: Ahora no, gracias. Si quieres, puedes saltar la cuerda con nosotros.
3: ¿Qué les pasa a todos ustedes? ¿Es que ninguno quiere divertirse?

0: hacer olas enormes en la Laguna de los Renacuajos?
1: Sí, a menos que sea muy presumida.
0: No, no eres demasiado presumida. ¡Alcánzame si puedes! ¡Fue grandioso!
2: No, ¿las dos arañitas se han estado divirtiendo?
0: Sí, ella es buena.
1: Él no está mal tampoco.
2: No es maravilloso.
3: Bien, es hora de partir, Pétalo. Debemos ver al tío Patas Largas en el pantano sombrío.
0: Oye, mamá, ¿puedo surfear allá con Pétalo? Puedo enseñarle cosas en el camino.
2: Creo que es una gran idea, Pijín.
0: ¡Sí! ¡Sí! ¡Gracias, mamá!
4: Duérmete, arañita.

0: Saltamontes saltarines nos atrapará la tormenta.
1: ¡Oh, mira el tamaño de esas nubes! Es una señal segura de que viene una tempestad y no será muy corta.
0: Gracias, Holly.
2: ¡Oh, no!
1: Ven, volvamos deprisa al hueco hogar. ¡Saltemos!
3: Tengo miedo, abuela. Nosotras también.
2: Yo no. Creo que la tormenta es hermosa.
4: Las tormentas son hermosas.
3: Son ruidosas.
2: Y dan miedo.
4: No hay nada que temer, niños. Habrá pasado en la mañana. Ahora vamos a acostarlos en sus camas.
1: ¡Oh, vamos!
0: ¡Vaya!
3: ¡Mami, papi!
2: ¿Qué hacen en casa?
1: Está muy mojado afuera para un par de arañas de tierra.
0: Cambiamos nuestra gran noche afuera por una tranquila noche en casa.
5: ¡Bien! ¡Mami y papi se quedan en casa!
0: Mamá, debes volar a casa tan pronto como puedas. Podrías quedarte varada.
4: No me importa cuidar a los niños si quieren pasar una noche solos.
0: Gracias, pero Holly y yo no tenemos problemas para hacerlos dormir.
4: Está bien. Buenas noches, niños.
5: ¡Adiós! ¡Adiós!
2: ¡Buenas noches!
0: Bueno, vamos, chicos, a sus camas.
3: Mami, ¿me vas a arropar?
1: Vaya noche tranquila.
2: Esperen, no necesitamos que nos ayuden. Podemos alistarnos para la cama nosotros mismos si quieren pasar una noche tranquila.
0: Sería arañífico si lo hicieran ustedes mismos.
2: ¿Nosotros mismos?
3: ¿Sin ayuda de nadie?
1: ¿Estás segura, Rubí?
2: ¿Y qué tal si la tormenta nos asusta?
0: Serán más valientes todos juntos. Es la mejor forma de pasar una tormenta.
2: No le temo a la tormenta.
0: Entonces, Rubí, quedas a cargo de todos tus hermanos.
2: Será divertido. Vengan todos, subamos a acostarnos.
0: No te preocupes, subiremos pronto y los cubriremos.
3: No encuentro a Garrapatín. ¡Má!
2: No la llames. Te ayudaré a buscarlo. ¡A la cama, todos!
6: ¡Oye! ¿Quién te nombró jefa?
2: Sí, ¿quién te nombró jefa? Mami y papi dijeron que los acostara a todos para que ellos pudieran pasar una noche tranquila.
7: ¿Ya están todos en sus camas?
2: Pidgin, dragón, ¡a la cama!
3: ¡Sí! ¡Sí, sí!
1: ¿Chicos? ¿Se cepillaron los dientes?
3: Sí, ¿ves?
2: Nosotros solos nos alistamos para dormir.
0: Aquí tienes, cariño.
3: ¡Oh, Garrapatín! ¡Gracias, mami!
0: Buenas noches, querido.
6: Afirmativo, mami.
1: Gracias por ayudarnos tanto, chicos.
0: Gracias por ayudar y por ser una buena hermana mayor.

0: Ruby.
1: Por nada, mami. Que tengan una noche muy tranquila.
2: Si necesitan algo, solo avisen.
1: ¿Qué sucede, Rebote?
3: El miedo no me deja dormir.
1: Está bien. Aquí estamos todos juntos. No necesitamos a mami ni a papi.
3: ¡Sí, yo sí! ¡Quiero a mami! ¡Quiero a papi! A las chinches no les gustan las tormentas.
1: Quizás no te gusten a ti, Rebote. Pero una chinchecita desafía una gran tormenta.
3: ¡Qué valiente chinche fue esa!
1: ¿No sabes el cuento de Sir Rebote Rote, la más valiente chinchecita?
3: ¿Sir Rebote Rote? ¿Quién es?
1: Bueno, te lo contaré. Una vez, en otra época, hace mucho tiempo, Sunny Patch fue sacudida por una terrible tempestad. Todos los insectitos se mantuvieron juntos. Trataron de mantenerse secos y tibios. Pero la tempestad rugía más y más. Los insectos en Sunny Patch sabían que esa no era cualquier tempestad de verano. Era Cumulonimbo, el más poderoso rey de las nubes que hacía llover día tras día. A él le gustaba todo lo oscuro, lo frío y lo gris.
4: Que llueva y truene por este valle todo y que todo aquí tenga el color del lodo.
1: Nadie podía detenerlo. Todos estaban asustados excepto Sir Rebote Rote.
3: ¡Tarán!
1: Muy joven pero valiente chinche.
3: ¡Cuidado abajo!
1: ¿Será posible?
3: ¡Sí lo soy! ¡Rebote Rote llegó a salvar el día!
5: ¡Mami! ¡Mami!
1: Espera, Copito. ¿No quieres saber el resto del cuento?
5: Tengo mucho miedo.
1: Oh, ¿cómo la princesa Copito Nieves?
5: ¿Quién?
1: La princesa Copito Nieves. Ella estaba muy, muy asustada también, pero sabía que si Rebote Rote necesitaba de su ayuda.
5: ¿Lo sabía?
3: ¿Lo sabía?
1: Ajá.
5: Vaya.
1: Verán, si Rebote Rote necesitaba mucha ayuda para enfrentar al rey de las nubes y traer de nuevo el color a Sunny Patch.
5: Si Rebote Rote no puede enfrentar solo al rey nubes, ¿qué insecto valiente irá con él?
6: Bueno,
5: yo no. ¿Ninguno irá?
3: Está bien, deséame suerte. ¡Rebote Rote al vuelo!
5: Espere, si Rebote Rote. Yo le ayudaré.
6: ¡Buena
5: suerte! Copito Nieves no podría ayudar.
3: ¡Oye! ¡No debes soltarme!
5: Copito Nieves no iría con Rebote Rote. Tiene mucho miedo.
1: Sí, lo haría.
5: Ella sola no lo haría.
7: ¡Sir Dragón el Valiente iría a aclararle las cosas al Rey de las Nubes!
1: Oye, Dragón, tú no estás en esto.
8: ¡Ay-ya! Pijín el Invencible también iría.
1: ¡Vuelve a la cama, Pijín!
6: También queremos ir.
3: ¡Sí! ¿Sí? ¿Qué hay de Sir Hiro?
5: Si todos los demás van, Copito Nieves también irá.
8: ¡Decídete!
5: Yo no quiero quedarme sola atrás.
6: Yo tampoco. Da mucho menos miedo cuando nos mantenemos juntos.
7: ¡Sí! Bueno, ¡todos sí, queremos ir!
6: Sí, sí, sí, sí, ¡todos sí, queremos ir! Sí.
1: Muy bien. Si todos vuelven a sus camas, podrán ir a buscar al rey de las nubes.
7: ¡Sí!
9: ¡Qué dulces los pequeños al dejarnos pasar una gran noche solos en casa!
2: Ajá, pero me pregunto cómo se quedaron arriba con esta tempestad.
9: ¿Oíste algo?
2: Ah, parece que están como pulgas en una alfombra.
1: ¿Dónde quedamos? Ah, sí.
5: No podemos enfrentar solos al rey de las nubes.
7: ¡Muy bien! ¡Juntos retaremos su tempestad!
8: ¡Juntos traeremos de vuelta el color a Sunny Patch!
1: ¡Oh, cielos!
5: ¿Qué pasó después?
3: ¡Vengan! ¡Vamos!
5: ¡Sí! ¡Debemos regresar! ¡Es una tormenta!
3: ¡Debemos detener al rey de las nubes!
5: ¿Uy, qué?
3: ¡Dije, debemos! ¡Uy!
10: ¡Seguir hacia arriba!
11: ¡Hacia arriba! ¡Hacia arriba!
10: ¡Hacia arriba!
0: ¡Hacia arriba! ¡Hacia
4: arriba! ¡Me encanta hacer eso!
5: ¿Y luego qué pasó?
10: ¿Sí? ¿Qué pasó?
1: Los chicos subieron hasta lo más alto. Le dijeron al rey malo que debía detenerse. Ese día, la colorida corona de la princesa le dio una idea así rebote-rote. Un arco iris deslumbrante expulsaría las nubes del rey.
3: ¡Que todas las mariposas alcen vuelo!

0: un arco iris tan claro y brillante. Mi tormenta acabó, ya es cosa de antes. Oh.
1: ¡Tú salvaste el día! ¡Hip, hip, hurra! ¡Hip, hip, hurra! ¡Hip, hip, hurra!
2: ¿Aún tienes miedo? Copito, ¿viste ese... Copito? Creo que soy la única que está despierta.
3: ¡Oh! Ese debe haber asustado a nuestros niños. Vamos a verlos, amor.
4: Todos duermen.
3: Rubí ha sido una valiente hermana mayor con todos los chicos.
2: ¿Mami?
4: ¿Estás bien, cariño?
2: Aunque el último trueno fue algo fuerte.
3: Fue muy fuerte, cariño.
2: Hasta a mí me asustó mucho.
4: A veces hasta la valiente insecti hermana mayor puede asustarse.
3: ¿Nos quedamos un rato contigo?
2: Así podremos todos juntos ser valientes.
4: Hace mucho tiempo, mucho, mucho tiempo, la valiente princesa Rubí salió a pasear y de pronto una tormenta empezó.

0: Los cohetes de LazyTown. Tío, ¿qué estás haciendo?
1: Iré a trotar y a pegar algunos afiches.
0: ¿Las dos cosas?
1: Oh, sí, realizaré dos actividades al mismo tiempo.
0: ¿Necesitas ayuda?
1: No. Gracias, Stephanie. Así haré ejercicios.
0: Está bien.
1: ¡Hasta la vista!
0: ¡Adiós!
2: ¡Santo cielo, qué lindo pastel! ¡Pasteles, pasteles, mis lindos pasteles! ¡Oh, miren esto! ¡Pero qué precioso pastel!
1: ¡Oh! ¡Ejercicio! Hoy no hay dulces ni pasteles.
2: ¡Hueles delicioso! ¡Ah! ¡Pasteles, pasteles, mis lindos pasteles!
1: ¡Oh, no! ¡Pasteles!
2: ¡Pasteles, pasteles, mis lindos pasteles! ¡Milford! ¿Acaso no huele mi lindo pastel de caramelo?
1: Sí, por supuesto, señorita Bessie.
2: Simplemente tiene que probar uno de estos.
1: No, gracias, señorita Bessie. Ya tomé desayuno hoy, sí.
2: Tengo tantas opciones. Tengo pastel de manjar, torta helada, pastel de crema y mi pastel pegajoso. Por favor, pruébelo.
1: Oh, vaya, es pegajoso, muy pegajoso. Su pastel es pegajoso, es muy pegajoso. Parece bueno. Creo que no podré soltarlo. Es muy pegajoso.
2: Solo dígame si quiere otro.
1: Oh, sí. Gracias y adiós, señorita Bessie.
2: ¡Adiós!
1: Pegajoso.
2: Oh, qué hombre encantador.
3: ¡Alcalde! ¿Haciendo ejercicios?
1: Sí, estaba corriendo y pegando afiches. Dos actividades al mismo tiempo, sí.
3: ¿No serán tres actividades al mismo tiempo? ¿Corriendo, pegando afiches y comiendo pastel?
1: Sí, es uno de los pasteles de la señorita Bessie. Es bastante pegajoso, ¿sabes?
3: ¿Necesita ayuda con los afiches?
1: Sí, iba a poner uno justo ahí, en esa pared.
3: Le ayudaré.
1: Gracias, Sportacus.
3: ¿El derby de LazyTown?
1: ¡Ah, sí!
3: ¡Parece emocionante!
1: Los niños disfrutan construyendo sus propios autos de carrera.
3: ¿Necesita más ayuda con los afiches?
1: No, gracias, Sportacus. Tengo que irme rápidamente.
3: Muy bien. ¡Buena suerte! Derby de LazyTown.
2: ¡Sportacus! ¡Tienes que probar mis pasteles pegajosos!
3: No, gracias, Bessie. ¡Solo como dulces sanos!
2: ¡Qué joven tan deportivo!
4: Aquí hay un lugar.
3: ¡No!
4: ¡Un afiche! ¡Una carrera de LazyTown! ¡Mi auto! Oiga, señor, debe fijarse por dónde va.
3: Alguien está en problemas. ¡Bessie! ¡Bessie! Necesito un pastel pegajoso.
2: Sabía que cambiarías de opinión.
3: Pero lo necesito ahora.
2: ¡Oh! ¡Están en la bandeja!

0: solo un niño en un auto amarillo con un cerdito en la capota y jamás veré mi auto nuevo. Tantos kilómetros juntos y... ¿Regresó?
1: ¡Regresó solo! ¿Messi, está bien?
2: Sí, gracias, Sportacus.
1: ¡De nada!
3: Stingy, ¿qué pasó?
0: Yo te diré qué pasó. ¡Alcalde! Me alegra que esté aquí. Este hombre empujó mi auto e intentó robar mi lugar de estacionamiento.
4: ¡Vaya!
1: ¿Qué? ¡No! ¡Él retrocedió con su auto hacia mi excavadora!
0: ¡Eso no es verdad!
1: ¡Nunca he tenido un accidente! ¡Soy el mejor conductor en LazyTown! ¡Soy prudente, rápido y... el más buen mozo!
3: ¡El mejor conductor!
0: ¡El más prudente!
1: ¡Y también el más buen mozo!
3: Entonces, si hubiera una carrera en LazyTown, ¿tú le ganarías a todos?
1: Sí, te ganaría a ti, a ti y a ti.
4: ¿A mí? Yo no conduzco. Yo troto y pego afiches. Dos actividades al mismo tiempo.
1: ¡Como sea! ¡Yo soy el mejor conductor!
3: ¡Pero qué bien! El derby de LazyTown es hoy a las 5.
4: ¡Oh, sí! El derby de LazyTown. Las reglas están en el afiche. Todos pueden participar y el premio es un...
1: ¡Un trofeo de oro al ganador! ¡Comienza a las 5! Señor alcalde, entraré a la carrera. ¡Debe su mano!
4: ¿Qué? ¡Por fin, por fin!
1: ¡A las 5! ¡Nos vemos!
4: ¡Adiós, Robbie!
0: ¡Stephanie! ¡Vamos por Siggy para trabajar en los autos!
3: ¡Bien, vamos!
0: Sí.
1: ¡Ajá! Regla número 1. Debe construir su propio auto. Regla número 2. El auto tiene que ser impulsado por usted, no por un motor. Eso es fácil. Veamos. ¡Ajá! ¡No! ¡Wow! ¡Ajá! ¿Pero qué estoy haciendo? ¿Por qué estoy trabajando tan duro? ¡Esto es LazyTown! ¡Y yo soy el rey de la pereza! ¡Un momento! ¡Hola! ¿Quiero ordenar un auto de carreras? ¡Sí! ¡Con motor turbojet! ¿De qué color? ¡Púrpura oscuro, por supuesto! ¿Cuándo podrían traérmelo? ¡Eso fue rápido! ¡Gracias!
3: ¡Wow! Creo que el auto está casi listo.
0: ¿Sí? Mi auto es el número 1. ¿El primero? ¡El mejor! ¡Lo máximo! ¡El número perfecto para mí!
5: Bueno, el mío también es el número 1. ¡Me encanta ser el número 1! ¡Hola, Stingy!
0: ¡Hola!
5: Dime, ¿qué es lo que estás haciendo?
0: Ahora es el número 11.
5: ¡Pero!
3: ¡Stingy!
5: ¡Stingy!
3: Cuando termine, esta belleza correrá muy rápido.
0: ¡Veloz como un cohete!
5: ¡Y el mío también!
3: ¡Todos correrán rápido!
5: ¡Sí! ¡Adelante!
3: ¡Veloz como un cohete!
0: ¡Mi auto sí que corre!
5: ¡Veloz como un cohete!

0: ¡Niños! ¡Tarta de manzana fresca!
1: ¡Oh, qué delicioso de comer!
0: ¡Vengan, vengan!
2: ¡Ah, la ocasión perfecta para averiguar de la competencia! ¡Oh! ¡Oh! ¡Son mejor de lo que pensé! ¡Oh! Tal vez pueda hacer algo al respecto. No necesitará esto. ¡Ni esto! ¡Oh! ¡Ahí! ¡Ahí vienen!
1: ¡Estuvo muy delicioso!
3: ¡Estaba delicioso!
1: ¡Me encantaron los pasteles!
4: ¡No toques mi auto con tus dedos pegajosos!
1: ¿Qué pasó con nuestros autos?
5: ¡Mis pedales no están! ¡No puedo creerlo! ¡El volante!
1: ¡Mi volante de dulce!
5: ¡Y tus ruedas, Stingy!
4: ¡Mi rueda!
5: ¡No puede ser! ¡Los autos están arruinados!
1: ¡No!
5: ¡No podremos competir, chicos!
4: ¡Adiós a mi trofeo!
6: ¡Alguien está en problemas!
1: ¡Ahora de seguro Robbie ganará! ¡Sportacus! ¡Hola!
6: ¿Qué sucede, niños?
5: ¡Sportacus! ¡Alguien arruinó nuestros autos!
1: ¡Sí! ¡Ya no podremos correr!
5: Y se acaba el tiempo. Ya casi son las 5.
6: ¿No hay ninguna otra forma de poder correr? ¿Y si todos corren juntos de algún modo?
1: Bueno...
5: ¡Ya sé, chicos! ¡Seamos un equipo! ¡Juntemos los tres autos para hacer que uno funcione!
6: ¡Exacto!
1: ¿Quieres decir que seamos como un equipo? ¿Un equipo de carrera de verdad?
4: ¡No! ¡No con mi auto! ¡No lo voy a compartir!
1: ¡Como digas!
5: Pero, Stingy, ¿quieres perder?
4: ¿Hay una tercera opción?
5: No.
4: Está bien. ¡A trabajar, amigos!
6: ¡Les ayudaré! ¡Construiremos ese auto!
1: ¡Sí!
6: ¿Seguí?
1: ¿Sí? Sí. Aquí tienes.
6: Gracias.
1: ¡De nada! ¡Sí!
4: ¡Listos!
7: ¡Los veo! ¡Los veo! ¡Ahí vienen! ¿Eh? ¡Por fin! ¿Eh? ¿Qué?
1: ¡Vamos! ¡Adelante,
6: vamos,
1: equipo!
6: ¡Vamos!
4: ¡Se ve fabuloso!
6: ¡Muy bien!
4: ¡Como un rayo!
1: ¡Sí!
6: ¡Vamos!
7: ¡Maravilloso!
4: ¡Buen trabajo!
1: Sí.
7: ¿Un auto? Pensé que eran tres autos.
5: Bueno, tío, decidimos correr en equipo.
1: ¡Somos los cohetes de Lazy Town!
6: ¡No importa!
1: Sí.
6: ¡Nadie me vencerá! ¿La chica rosa va a conducir?
1: Sí, ella conduce muy bien.
5: ¡Sí!
6: Será como quitarle un dulce a un bebé.
4: ¿Él te quitó tu dulce?
1: No que yo sepa.
6: Yo solo quiero divertirme.
5: ¡Oye!
8: ¡Hice pastelillos dulces para el ganador!
5: ¿Sí?
6: ¡Ese seré yo!
7: Oh, sí, muy bien, excelente. Bueno, ahora que todos están aquí... Oh, sí, los autos partirán desde aquí hasta la meta junto al roble. Oh, sí, el primer auto en cruzar la meta será el auto que gane el trofeo. Oh, sí, ya vamos a comenzar.
5: ¡Bien!
6: ¡Tú puedes, Stephanie!
2: Y que el mejor villano gane.
7: ¡Oh, sí! Todos ahora preparen sus pedales. Sí, en sus marcas. ¿Listos? ¡Fuera!
6: ¡Corre, Stephanie, corre!
4: ¡Vamos!
1: ¡Corre! ¡Stephanie!
4: ¡Está lanzando algo!
5: ¿Qué es? ¡No!
4: ¡Oye!
8: ¡Oh, no! ¡Oh, no! ¡Mis pasteles no son para eso!
2: ¡Ahora todos!
6: Están problemas. ¡Vengan! ¡Vamos!
4: ¡Chiqui! ¡Trae el carro! ¡Chiqui! ¡Rápido! ¡Rápido!
6: ¡Vamos, chicos! ¡Stephanie! ¡Stephanie! ¿Qué pasó?
5: ¡La rueda se atascó!
4: ¡Oh, no! ¡Está atorada!
6: ¡Chicos! ¡Hay que cambiar la rueda!
4: ¡Hay que levantarla! ¡Rápido, Chiqui! ¡Rápido!
6: ¡Rápido! ¡Oh! ¡Wow! ¡Vamos, gracias, niños!
5: ¡Rápido! ¡Rápido!
4: ¡Vamos!
6: ¡Robbie está ganando, chicos!
5: ¡Vamos! ¡Vamos! ¡Vamos!

0: ¡Ahora verás, niña! ¿Dónde se apaga esto? ¡Ayuda! ¡Esto no es nada bueno! ¡Un auto de carrera con solo tres ruedas!
1: ¡Robbie, están apuros! ¡Nave!

0: vengo. ¡Sujétate! ¡Mi hermoso auto!
1: ¡Condujiste muy bien!
2: ¡Sí! ¡Lo lograste!
1: ¡Oh, sí! Señoras y señores, los ganadores del derby de Lazytown son los cohetes de Lazytown. ¡Se llevan el trofeo de oro!
3: ¡Bien!
4: ¡Oh! ¿Y ganan?

0: acercare a un auto otra vez.
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0: el tesoro familiar de Franklin. Franklin podía contar de dos en dos y atar sus zapatos. Podía cuidar su bicicleta y también sus juguetes favoritos. Pero un día, Franklin no cuidó algo que era especial para toda su familia.
1: Ya me quiero ir, mamá. La mermelada se está tardando mucho.
2: No se tardará mucho, Franklin. ¿No crees que sería bonito sorprender a la abuelita con mermelada fresca?
1: Sí, creo que sí. Aunque podría revolver un poco más rápido.
2: ¿Por qué no ves si tu papá necesita ayuda con algo?
1: Está bien, pero en cuanto la mermelada esté lista, me avisa, ¿sí?
2: No te preocupes, lo haré.
1: ¿Qué estás haciendo, papá?
3: Estoy buscando algo. ¡Ah! Oh, ¿ves esto? Es el primer auto que tuve, hijo.
1: Creo que guardaste la parte equivocada, papá. Te hubieras quedado con el auto.
3: Era un pedazo oxidado de basura. Mi amigo y yo conducimos por todo el camino al océano. Sí que fue un viaje. Ahora, ¿dónde está esa cosa que te quería dar?
1: ¿Tienes algo para mí?
3: Sí, estoy seguro que está aquí dentro.
1: No es un pedazo de auto viejo, ¿verdad?
3: No, hijo. Aquí está. Esto es. Quiero que tengas esto.
1: ¿Un silbato?
3: Un silbato de pluma. Es un instrumento musical de verdad.
1: ¿Lo es?
3: Así sonó la primera vez que lo toqué. Te quiero decir algunas cosas sobre este silbato de pluma, hijo.
2: Franklin, la mermelada está lista.
1: ¡Oh, mi mermelada está lista! Te escucharé más tarde, papá.
3: Acabo de pasar un momento muy corto con mi hijo.
1: ¿Esto es un instrumento musical de verdad? Oye, ¿qué es eso? ¡Mermelada!
4: ¡No! ¡Ese ruido!
1: ¡Ah, esto!
4: ¡Oh! ¿Puedo verlo?
1: ¡Claro! Se llama silbato de pluma, pero no costó ni un centavo. Oh. Me lo regalaron.
4: ¿De verdad? ¡Qué bonito, Franklin! ¿Dónde lo conseguiste?
1: Mi papá lo encontró en una caja de cosas viejas y me lo regaló. Oye, bonita canica. Es un color muy lindo.
4: Sí, así lo creo. ¿La quieres?
1: ¿De verdad? ¿Me la regalarías?
4: Bueno, estaba pensando que tal vez me la cambies por algo.
1: No esta mermelada de fresa, conejo. Es para mi abuelita.
4: No. Estaba pensando en esto.
5: Esta es fina. ¿Y qué le diste a Conejo por esta linda canica verde?
1: Solo un silbato viejo que papá me dio.
5: ¿Un silbato de pluma con un listón rojo?
1: Sí, dijo que era un instrumento musical de verdad, pero yo no lo creo.
5: Mira esta fotografía, Franklin.
1: Sé quién es él. Es el abuelo.
5: Así es.
1: Mira, el abuelo también tenía un silbato de pluma.
5: Sí, y lo tocaba muy bien. Esta fotografía fue tomada en el Festival de Música Nacional. Él ganó el primer lugar.
1: Ah, de seguro era muy bueno.
5: ¿Sabes quién tiene ese silbato de pluma ahora?
1: ¿Quién?
5: Conejo.
1: ¿Quieres decir que este que está en la foto y el que cambié son...?
5: Temo que el mismo. Estoy segura que tu padre quería que te lo quedaras.
1: ¡Oh, no! Pensé que solo era un simple silbato viejo. No sabía que era especial.
5: Era un tesoro familiar. Me sorprende que tu papá no te lo hubiera dicho.
1: Creo que lo iba a hacer, pero yo tenía prisa. Lo voy a recuperar, abuelita.
5: Ese es mi nieto, tu primero, Franklin.

0: esto. Suena bien, ¿no?
1: Sí, suena bien. Ahora, ¿recuerdas el silbato de pluma que te di? Lo quiero de regreso.
0: Lo siento, Franklin. No te lo puedo dar.
1: Ahí tienes. Te di de regreso tu canica. Ahora regrésame el silbato de pluma y estaremos a mano. ¿Está bien?
0: Pero ya no lo tengo.
2: ¿Ya no?
0: Se lo cambié a Oso por este jarrón de miel de maple.
1: ¿Se lo cambiaste a Oso? Mi papá me dio ese silbato de pluma.
3: ¿Y el abuelito de Franklin se lo dio a él?
1: Y mi abuelito ganó un listón azul porque podía tocar mejor que nadie.
3: Cuando Franklin era un bebé, su papá tocaba el silbato de pluma para que no llorara.
1: ¿Eso hacía?
3: Tocaba una canción de cuna y dejabas de llorar. Así de fácil.
0: ¡Chispas! Si hubiera sabido todo eso, nunca lo habría cambiado.
1: Yo tampoco.
3: No te desanimes ahora. Te ayudaré a recuperarlo. Vamos, encontraremos a Oso.
1: Sí, Oso es mi mejor amigo. Él me lo devolverá.
0: Oigan, espérenme.
1: ¡Estoy volando! ¡Estoy arriba en el cielo! ¡Mi casa está allá abajo! ¡Ahí está mi escuela! ¡Los árboles se ven tan pequeños que parecen brócolis!
0: ¡Espera, Oso, espera!
1: ¡Chispas! ¿Sucede algo? ¡Oso! Necesito el silbato que te cambió Conejo. ¡Era de mi abuelo!
0: ¡Sí! Y el señor Tortuga se lo tocaba a Franklin para que dejara de llorar.
3: ¿Ah? Es un tesoro de la familia Tortuga. Fue traído desde Escocia.
1: ¿Del otro lado del océano?
0: ¡Me lo
3: juras! ¡Es! Cuando el abuelito de Franklin se mudó aquí de Escocia, trajo con él una pequeña caja con sus cosas favoritas. El silbato era una de ellas.
0: ¡Chispas! No sabía eso. Me pregunto si Ganso lo sabe.
1: ¿Qué quieres decir, Oso?
0: Él lo tiene ahora.
1: ¿Ganso?
0: ¿Eh? ¡Le cambié el silbato por esto!
4: Ay, bueno, aquí vamos de nuevo.

0: sabía que era especial.
1: Ah, y yo tampoco. Ahora se perdió para siempre.
2: No seas tan duro contigo mismo. No siempre se puede ver la importancia de algo hasta que sabes las historias y recuerdos escondidos en el interior.
0: No te preocupes, Franklin. Te lo traeré de regreso.
1: Franklin es el mejor nadador de la clase de natación. Si él no lo puede encontrar, nadie lo hará.
3: ¡Bien!
1: ¡Ganso lo tiene!
0: Muchas gracias, Ganso. De ahora en adelante lo voy a cuidar muy bien.
4: Tal vez alguien me pueda decir qué lo hace tan especial.
2: ¿Quién quiere empezar?
1: Yo. Todo comenzó con el abuelito de Franklin.
0: No te olvides de Escocia.
1: Ah, sí. Todo comenzó en Escocia. El abuelito de Franklin vino de ahí, ¿sabes?
5: Y este silbato de pluma era una de sus cosas favoritas.
0: Tocaba mejor que nadie.
5: ¡Hola, mamá! ¡Hola, papá!
6: ¡Oye, regresaste!
7: Hola, Franklin. ¿Cómo está la abuelita?
0: ¡De maravilla! Me dijo muchas cosas sobre este silbato de pluma, papá.
6: ¡Oh, eso me alegra! Te apuesto que ahora te sabes más historias que yo.
0: Sí, creo que unas cuantas.
6: No me sorprende. Contigo son tres generaciones por las que ha pasado.
0: Gracias por habérmelo dado, papá. Sé lo especial que es.
6: Es bonito oírte decir eso. Sé que lo cuidarás muy bien.
0: Papá, ¿podrías tocar la canción de cuna para mí?
7: Esa es una canción que no he escuchado hace mucho tiempo.
6: Sí. ¿Cómo empieza?
0: Empieza conmigo llorando.
6: Así es. Ahora recuerdo.

0: Las clases de música de Franklin. Franklin podía contar de dos en dos y atar sus zapatos. Podía tocar su silbato y también cantar una canción. Pero Franklin quería tocar canciones en un instrumento musical de verdad. Y eso necesitó más práctica de la que él pensó.
1: Eso fue hermoso, señorita Panda. ¿Disfrutaron la clase?
2: ¡Sí! ¡Estuvo linda!
3: ¡Es usted tan buena!
2: ¡Es de verdad una canción bonita!
4: Ahora necesito a alguien que me ayude con mi última pieza.
5: ¡Yo!
4: Sí, tú. El que usa ese maravilloso caparazón. ¿Sabes cómo tocar música de piano?
2: No sé.
4: ¿Estás seguro? Vamos a ver. Siéntate aquí junto a mí. ¿Puedes tocar estas notas para mí? Una y otra vez. ¡Excelente! Estás tocando do y sol. Creí que había dicho que no sabía tocar música de piano.

0: Eso estuvo muy bien. Ahora haz una reverencia.
1: Muchas gracias, señorita Panda, por compartir su música con nuestra clase.
2: ¿Vendrá a vernos de nuevo?
3: ¡Sí, por favor! ¡Sí, por favor! ¡Maravilloso!
0: Ha sido un grupo tan, pero tan agradable que yo creo que sí.
2: Ese piano.
4: Sí, estuvo súper. Me gustó cuando todos aplaudieron.
2: Tal vez cuando regrese la señorita Panda, me escogerá para tocar una canción.
4: Y si aprendemos cómo tocar el piano antes de que venga, la podríamos sorprender a ella y al señor Búho.
2: ¿Cómo hacemos eso? No tenemos piano y no tenemos maestro.
4: Mi abuelita tiene un piano y ella daba clases de música.
2: ¿Crees que nos enseñe?
4: Vamos a preguntarle.
5: Bueno, si están tan ansiosos, ambos pueden venir aquí para tomar las clases de música.
4: Gracias, abuelita.
2: Ya quiero que todos me aplaudan muy fuerte.
5: Y en cuanto a enseñarles a tocar una canción en 4 semanas, es un poco ambicioso para principiantes.
2: Practicaré muy duro.
4: Yo también, todos los días.
5: Está bien, empezaremos nuestras clases mañana. ¿Quién vendrá primero?
3: ¡Yo! ¡Yo!
5: Eso es lo que me gusta ver en mis estudiantes de música. ¡Entusiasmo!
4: Rema, rema, rema el bote, rema por el mar. Muy felices, muy contentos, vamos a jugar.
2: ¡Hola, Franklin! ¡Mira lo que me dio la abuelita! Te da una estrella por cada día que practicas.
4: ¡Vaya!
2: Tendré una estrella en cada cuadro cuando termine.
5: Hola, Franklin. ¿Listo para tu primera clase?
4: Sí, estoy listo.
2: ¿Mañana a la misma hora, abuelita?
5: Aquí estaré.
2: Gracias. Adiós.
5: Hasta mañana.

0: Cuando tocas una después de la otra, se llama escala.
1: Pero eso no es una canción.
0: Yo sé, pero es de lo que están hechas las canciones. Tus dedos deben practicar encontrando las notas correctas.
1: ¿Por qué no pueden practicar mis dedos encontrando notas musicales?
0: Tus dedos deben aprender en dónde están las notas antes de aprender canciones.
1: Ah, está bien.
0: Intenta de nuevo. Un poco más lento esta vez. ¡Así va! ¡Ahora de nuevo!
2: ¿Cómo van tus clases de piano, Franklin?
1: Creo que bien.
2: ¿Qué canción sabes tocar?
1: Aún ninguna. Tengo que aprender otras cosas primero, como los nombres de las notas.
2: ¿Son nombres largos?
1: No. Do, re, mi, fa, sol, la, si.
2: ¡Oh! ¡Eso se oye fácil!
1: Bueno, no lo es cuando tienes que buscarlas en el piano.
3: ¡Hola, Franklin! Tuve otra práctica extra larga hoy porque ni siquiera te apareciste.
1: Bueno, estaba ocupado con Oso. Mañana me quedaré más tiempo para recuperar el tiempo que perdí hoy.
3: Eso es lo que dijiste el martes. Y el miércoles tampoco fuiste. También perdiste muchas prácticas la semana pasada.
1: ¿Cómo sabes?
3: Olvidaste tu cuaderno de música y vi tu calendario de estrellas.
2: ¿A dónde vas, Franklin?
1: A practicar mis escalas. Abuelita, ¿ya practiqué lo suficiente para una estrella?
0: No tanto. Necesitas un poco más.

0: que tocaba y nadie me enseñó cómo. Me enseñé yo mismo. Esta es la canción que tocaré para la señorita Panda. Ya no necesito practicar cosas aburridas. ¡Me sé una canción!
1: ¡Qué bueno! ¡Vámonos!
2: Estrellita, ¿dónde estás? Me pregunto, ¿dónde estás? ¿Franklin? Se fue sin su estrella.
1: ¿Practicarás mucho hoy?
0: No, solo le quiero enseñar a la abuelita que puedo tocar una canción.
1: Escucha, eso suena lindo.
0: Esa es mi abuelita, es tan buena. ¡Abuelita! ¡No eres tú!
2: ¿No soy yo? ¿Entonces quién soy?
0: No, quiero decir que no eres tú tocando el piano.
3: Castor, ¿cómo sabes tocar eso?
4: Me enseñó la abuelita.
0: A mí solo me enseñó escalas.
2: Castor también hace escalas, pero viene todos los días. Así aprendió rápido lo básico.
0: Cuando toque Castor para la señorita Panda, todos aplaudirán.
4: ¡Lo sé!
0: Cuando yo toque, se reirán.
2: No se reirán si lo haces lo mejor que puedas.
0: Pero no puedo tocar como Castor.
2: Puedes y practicas. Todavía tienes 2 semanas, Franklin.
0: Eso no es mucho tiempo.
2: Es suficiente si aprendes, Estrellita, ¿dónde estás?
0: ¿De verdad?
2: Claro, si trabajas mucho y practicas todos los días.
1: ¡Adelante, Franklin!
0: Está bien, lo haré.
5: ¡Así se hace!

0: ¡Oh, eso fue hermoso, Castor!
1: Gracias, Castor. Lo disfrutamos mucho. Y ahora, Franklin nos tiene una sorpresa musical.
2: ¡Buena suerte, Franklin!

0: Estoy muy impresionada con lo que ustedes dos han logrado en 4 semanas. Y me imagino que detrás de ese duro trabajo también hay un dedicado maestro a quien agradecer.
1: ¡Sí! ¡La abuelita de Franklin! ¡Así es! ¡Es la mejor maestra de música en el mundo entero!

0: Hay animales que son magníficos nadadores. Como el tiburón.
1: El manatí.
0: Y toda clase de peces fantásticos.
1: Sí, incluyendo la morena.
0: ¿Y el delfín? ¡Me encanta el agua!
1: Sí, a mí igual, excepto cuando está en mi oído.
0: ¿Creen que Sabu quiera nadar con nosotros, amigos?
1: ¡Veamos!
0: ¡Sabu! ¡Sabu!

0: ¡Hola!
1: ¡Hola, Sabuk!
0: ¿Cómo estás, amigo?
1: ¿Dónde estabas?
0: Este será un día divertido.
2: ¿Qué quieres hacer?
1: No dirá nada si no come antes. ¿Quieres mango, Sabu? El mango es viscoso. Y a Sabu le encanta.
0: Sabu es muy ruidoso cuando se alimenta.
3: ¿Perdón? ¿No? ¡Sabu, Sabu!
1: Los mangos son bastante resbalosos, ¿no es verdad?
3: Y bastante húmedos, como esa criatura mojada que vi al venir aquí.
0: ¿Sí?
3: Sí, se divertían, estaban jugando en el agua, sí. ¿Qué podría ser?
4: ¿Qué puede ser? ¡Ah! El animal que ahora ves. Este misterio hay que resolver.
3: En cuanto la vi, se sumergió en el agua. Y enseguida apareció otra. Nadaban haciendo muchas piruetas.
4: ¿Quién puede ser el animal que ahora ves?
5: ¿Quién será? Descubre al animal.
3: Tenían caras graciosas con largos bigotes.

0: Tenían mucho pelo y patas cortas. ¿Quiénes podrían ser?
1: ¿Cuerpo largo y patas cortas?
2: Uh-huh. ¿Con una cola aplanada y largos bigotes? Uh-huh. Creo que viste a...
0: ¿Quiénes?
3: ¡Manga chica! ¡Son un misterio animal!
2: ¡Nutrias de río!
1: ¡Ja, ja! ¡Son dos nutrias de río!
2: ¡Miren a estas chicas! ¡Hola! ¿Cómo estás?
1: Las nutrias de río están entre las comadrejas que más aman el agua. Pero cuando buscan otro hogar, pueden viajar cientos de kilómetros andando.
0: ¡Eso es demasiado! ¿Pero por qué vinieron aquí?
2: Martín, ¿qué crees que están buscando las nutrias?
1: No sé, pero sí sé quién es quién. Esta es la nutria hembra, es algo más clara. Y esta es un macho que son más oscuros y son un poco más grandes que las hembras. Y siempre están en parejas.
0: ¿Sí?
1: Yo adoro sus caras, mírenlas. Tienen las orejas chicas, bigotes, la nariz negra y la cabeza aplanada.
2: Sus cabezas les ayudan a nadar bajo el agua. Y eso es lo que deben estar buscando. Un lugar para nadar. Y aquí tenemos una piscina.
1: Las nutrias aman el agua y saben nadar bien. ¿Por qué no vamos a nadar con ellas?
2: ¡Al agua, nutrias!
0: Martín, Chris, creo que no cabrán.
2: ¿Por qué no? Son solo dos nutrias.
0: No, el jaguar ya les ganó. ¡Lo veo y no lo creo!
2: ¡Ah! ¡Nos ganó la piscina!
0: ¡Miren cómo juega!
1: Sí, es un gato salvaje acuático y juguetón.
0: Tal vez no salga de la piscina en todo el día.
2: El jaguar es uno de los pocos gatos que les gusta nadar.
1: Solo hay una cosa que les queda a las nutrias por hacer cuando hay un jaguar en la piscina.
2: Sí, esperar a que salga.
4: Esperar para nadar.
5: ¡Exacto, orejas!
2: Son dos nutrias de río, pero hay muchas clases de nutrias en el mundo.
1: Como a todas las demás, las nutrias gigantes brasileñas aman pescar y nadar.
2: Y pueden comer mientras nadan. ¡Ay! ¿Escucharon eso? Esto le gusta. ¿Lo oyen? Se comunican a través de muy diversos sonidos entre ellas. Usan sonidos para decir hola, para decir vete, y también para advertirse de un peligro cercano, como el jaguar.
1: Aunque están retozando descuidadas, alguna siempre está vigilando. Y cuando ve a un jaguar, da la alarma. Mientras las nutrias estén prevenidas del jaguar, no tendrán demasiado de qué preocuparse, pues las nutrias en grupo son criaturas muy peligrosas.
2: Bien. Nuestras nutrias aún esperan que el jaguar salga de la piscina.
1: Si quieren imitar a una nutria, colóquense de barriga en el suelo. Así hacen las nutrias. Háganlo.
0: Bien.
1: Acuéstense de panza como las nutrias.
0: ¿Así está bien, Martín?
1: Perfecto. Sí, así se hace. Ya lo tienes. ¿Saben cómo duermen las nutrias gigantes brasileñas? Primero escogen un tronco alto y en él se echan a roncar. ¡Sabú! ¿Qué sucede? ¿Qué soñaste?
0: ¿Qué? Me dormí, perdón.
1: Oye, mira.
0: La piscina está vacía. ¡Hora de nadar!
2: El agua te espera.
1: Oye, eres hábil. ¿Qué esperamos?
0: ¡Uhú! ¡Síguenme! ¡A la piscina!
1: Caminemos como nutria, con la espalda arqueada y usando sus brazos. Pronto nadaremos como nutrias.
0: ¡Oh, no! ¡Pingüinos! ¡Nos ganaron de nuevo! ¡Qué mala suerte! Las nutrias tendrán que esperar otra vez a que los pingüinos se refresquen.
1: Los pingüinos ganaron la piscina. ¿Qué podemos hacer ahora?
2: Chicos, ¿por qué no jugamos a la pelota mientras ellos salen de la piscina?
0: ¡Jugar pelota es divertido! ¡Ah, qué buena atrapada!
1: de las nutrias. También me gusta cuando caminan, pues parece que no tienen patas y que son serpientes peludas.
2: Sí. Miren por dónde va. Pueden meterse en casi cualquier parte.
0: ¡Martin! ¡Chris! ¡Los pingüinos ya se van! ¡La piscina está vacía!
1: Amigo, ¿estás listo para el agua?
0: ¡Sí! ¡Adelante!
1: ¡Así me gusta!
0: ¡Martin! ¡Ya nos ganaron otra vez!
1: ¿Seguro?
0: Uh-huh. ¡Manga chica!
1: Un nadador no soporta estar fuera de los charcos.
2: ¡Un capibara! Es el roedor más grande y es un gran nadador. Y cuando llega el capibara, es momento de... ¿De qué es el momento?
3: ¡Es momento de esperar!
4: ¡Uy! ¡Buscar otra cosa que hacer!
0: ¡Ellas se quieren deslizar!
2: ¡Por supuesto! A las nutrias les gusta deslizarse en invierno. La forma más rápida y fácil de descender es deslizándose. Y es divertido.
1: ¡Hay que hacer un tobogán, chicos!
2: ¡Y que use agua!
1: ¡Consigamos las herramientas! ¡Ya está!
0: ¡Ah! ¡El capibara se va! ¡La piscina está vacía!
3: ¡Sí! ¡Ya no pueden nadar! ¡Pronto, pronto! ¡A nadar! ¡A nadar!
2: ¡Con cuidado, Martín! ¡Pongámoslo aquí!
1: Esto le encantará a las nutrias. Solo faltan unos ajustes. ¡Sabu, ayúdanos!
0: Muy bien, estoy listo.
2: Todo tuyo, Sabu.
1: ¡Ya, ya!
2: ¡Detente, Sabu!
1: ¡Es suficiente, amigo!
3: ¡Venga, si más puesto!
2: ¿Estás bien, amigo?
0: Sí, aunque creo que eso no es para mí.
1: Las nutrias quieren entrar, Sabu.
0: Sí. Ah. Oigan, esto no funciona bien. No me sirve para deslizarme. ¡Ah! Oh, oh.
1: ¡Ya está! ¡Es hora de nadar!
2: ¡Vamos todos!
0: Muy bien, todos a la piscina. Menos yo.
3: ¡Están en la piscina!
5: ¡Están nadando!
0: ¡Manga chica! ¡A las nutrias les encanta nadar!
1: ¡Esto es genial! ¡Es grandioso!
0: El agua está fría.
2: Te entiendo bien, Sabu, pero ellas no tienen problemas por eso. Su pelaje es impermeable y por debajo se mantienen secas.
0: ¡Qué suerte tienen!
2: ¡Sí! Necesitas un pelaje impermeable para nadar en invierno.
1: ¡Oh, no! ¡El agua volvió a mis oídos!
2: A ellas jamás les entra agua a los oídos. Pueden cerrarlos cuando entran al agua.
0: A Martin le gustaría tener oídos de nutria. También a mí.
1: Me entró agua por la nariz.
2: Y la nariz de la nutria se cierra como una escotilla. También tiene párpados dobles. Una capa es transparente y sirve para ver bajo el agua, y el otro es como nuestros párpados.
0: Creo que Martin quisiera tener oídos y ojos de nutria.
1: Sí, sería ideal. No me molestarían los oídos, podría ver bajo el agua, no me entraría en la nariz y bucearía por el fondo conteniendo la respiración largo tiempo.
0: A mí me gustaría tener sus ojos o tal vez su piel.
2: Mira sus bigotes, Sabu.
0: Sí, ¿para qué son?
2: Los usan para sentir en el agua oscura.
0: Ah.
2: Cuando están en calma, patalean y bracean como los humanos.
1: Pero si quieren moverse a prisa, utilizan su cola y la agitan en el agua.
2: Entonces nadan solo con su parte trasera, que las hace más ágiles y mucho más veloces.
0: ¡Tanto va Carlos me ha hecho como ellas. ¡Aquí voy de vuelta! Tengo un sentimiento muy especial. No me había sentido jamás igual. Me gusta sumergirme y patalear. Una nutria soy y me gusta nadar. ¡A nadar! ¡Vamos a nadar! Soy un hábil nadador y me gusta chapotear.
2: ¿Ya se van?
1: ¡Gracias por haber venido!
2: ¡Regresen pronto!
1: ¡Me fascinan!
0: ¡A mí también!
1: ¡Un arribo!
2: ¡Ay! ¡Nuestro halcón peregrino está aquí!
1: ¡Con un mensaje de Jackie!
6: ¿Quieren que este tronco regrese? ¡En un segundo! He estado jugando con Derby toda la tarde, pero antes de eso no sabíamos qué hacer. Estaba haciendo mucho calor. Ni siquiera el perro quería jugar. De pronto les dije, chicos, ¿por qué no vamos a nadar? Nos divertimos mucho nadando. Derby parecía no cansarse nunca. Nadar es un excelente ejercicio para él y se divierte mucho. Además, toma un baño sin darse cuenta. Nadar es divertido, especialmente cuando juegas con una gran mascota como Derby.
1: Las criaturas nadadoras sí saben divertirse. Y hasta el halcón peregrino se da un remojón de vez en cuando.
2: Ahora vayamos a ver a las criaturas que mejor nadan.
1: ¡Al armario!
7: Sí. Al armario se dirigen de viaje.
2: ¿Y qué
7: se
2: es lo
7: van.
2: Que llevaré?
1: Máscaras y equipo de museo sencillo.
7: Su equipaje guardará. Van tras una aventura y no saben qué llevar. Del armario al fin eligen cosas que les servirán.
1: ¡Nos veremos! Estamos en el océano, listos para nadar junto con los leones.
2: Pero no veo leones en ninguna parte.
1: ¡Chris! ¡Ahí está!
2: ¡Uy! ¡Un león marino!
1: ¡Vaya!
2: ¡Mira ya! ¡Vamos con ellos! ¡Adelante! ¿Se dieron cuenta? ¡Qué mal aterrizaje!
1: Sí, sí, pero los leones marinos lo hacen así. Y ahora vayamos a divertirnos junto con ellos.
2: ¡Sí!
1: Los tanques. Apenas puedo esperar, Chris.
2: También yo. Oye, Martín. ¿Qué tal si al bote se le hizo un hoyo?
1: Ah, traje un parche por si acaso. Si hay que arreglarlo, lo haremos luego.
2: Ah, a estas criaturas jamás les asustan las personas que vienen a buscarlos.
1: Oye, sentí algo en el pie. Veamos qué es.
2: Increíble, mira eso.
1: Sí, ¿y sabes por qué se acercan? Porque quieren jugar. Oye, ¿cuántos giros? ¿Qué opinan de eso? ¡Nos enseñó un giro de cabeza doble!
2: ¡Yo quiero hacerlo!
1: Muy bien, aquí voy. ¡Más, más, más, más, más! ¡Ya está! ¡Sí!
2: Yo intentaré el nado en espiral. ¡Vaya! ¡Uy! ¡Miren! Él lo hace muy bien.
1: Son super nadadores. ¡Un segundo! ¡Perdí el parche! ¿Vieron mi parche? los leones marinos. Oh, no, chico, espera, no te lleves mi parche. ¿Vieron eso? ¡Nos dejó sin parche! ¡Vuelve!
2: Esperemos que nuestro bote esté bien. ¡Ay, no! ¡Está desinflado!
1: Lo peor del caso es que perdimos el parche. Tendremos que quedarnos aquí.
2: ¿En esta isla?
1: Bueno, entonces jugaremos con ellos.
2: ¡Sí! Los leones marinos de todo el mundo disfrutan salir a descansar en la playa. A los jóvenes les agrada perseguirse unos a otros.

0: El león marino tiene aquí su hogar.
1: ¡Es maravilloso! Así caminan ellos. Los leones marinos tienen aletas en vez de patas y eso les complica caminar sobre la tierra.
0: Es muy difícil. Esto sí es vida. Pasar el día con los leones marinos. Son criaturas geniales. Pero creo que si nos quedamos aquí, voy a extrañar a Sabu.
1: Ese viejo bote tenía que poncharse. Quisiera tener un parche para arreglarlo.
0: ¿Qué es eso?
1: ¡No está perdido ya! Ahora parcharemos el bote. Los leones marinos nos lo regresaron.
0: ¡Wow! ¡Qué educados!
1: Y ahora lo inflaré de nuevo. ¡Ya está listo! Hemos nadado con criaturas que aman nadar y fue genial.
0: Nadar con estas criaturas es como hacer una fiesta bajo el agua.
1: ¡Espero que la fiesta nunca termine!
0: ¡Adiós, amigos! ¡Volveremos pronto!
1: Cuando Sabu sepa de los leones marinos, querrá echarse a nadar de nuevo.
0: Oye, parece que alguien está en la piscina. ¡Hay que entrar!
2: ¡Chicos! ¡Les presento a mi nueva amiga! ¡Sabe nadar! ¡Puede estar bajo el agua un largo rato!
1: ¡Es una tortuga!
0: ¡De caparazón blando!
2: Sí, mi nueva amiga es plana como una pizza y así la nombré. ¡Pizza! Su caparazón es duro, ¿cierto?
0: Es una tortuga blanda. Es más delicada. No tiene con qué protegerse.
1: Estas tortugas no se esconden en sus caparazones para evitar a los cazadores, como muchas otras lo hacen.
2: ¡No tiene que esconderse! ¡Pizza no necesita protegerse de mí!
1: Estas tortugas son buenas nadadoras. Sus patas son palmeadas y le dan impulso. Vaya, su caparazón es muy suave. Es tan suave que la siento respirar con mis dedos. ¿Y saben qué? No hay ninguna otra clase que tenga el cuello más largo que estas tortugas. Su cuello es casi la mitad del cuerpo.
2: ¡Sí! ¡Es un cuello largo!
1: ¡Ahí vas, amiga!
2: ¡Vaya! ¡Pizza puede estar en el agua mucho tiempo!
0: Sí, y el secreto está en su cuello largo y en su nariz. Estas tortugas llevan su larga nariz por fuera del agua para tomar una bocanada de aire para luego regresar al fondo.
2: ¡Guau! ¡Oh! Eso me recuerda a una historia de un amigo submarino en Subulandia. Como siempre, yo saltaba feliz. Pirip, pirip, pirip, pirip, pirip, pirip, pirip. Cuando de pronto caí sobre nariz. ¡Hola, nariz!
3: ¡Hola, Sabu! ¿Cómo estás? Oye, ¿quieres jugar a la pelota?
2: ¡Claro! Le dije. ¡Y jugamos! Yo tiraba la pelota a nariz.
3: ¡Vamos,
2: y él
3: vamos!
2: ¡Me la regresaba a mí!
3: Oye, Sabu, atrapa esta. Es mi giro especial inatrapable. No hay más pelotas. ¿Qué haremos ahora?
2: De pronto, la pelota regresó hacia nosotros.
3: ¡Mira!
2: Oye, ¿cómo regresó?
3: ¿Llegó sola la pelota?
4: No.
3: Entonces, ¿quién la arrojó?
4: Yo.
3: ¿Quién es yo?
2: Sí, ¿quién es yo?
4: Yo, Globi.
2: No. Globi era tímido y no podía salir del agua. Pero así era mejor. Porque cada vez que la pelota caía en el agua, Globi la sacaba. Y así jugamos a la pelota los tres durante todo el día. Globi, arrójala para acá.
3: Sí, arrójala.
1: Globi parece un gran nadador.
2: Un excelente nadador. Como los increíbles nadadores que vimos hoy.

0: conseguir nada com aqueles que
1: errei. Sim! Adeus, hermanos crack.
2: ¡Hasta luego, Sabu! ¡Sigue saltando, amigo! Oye, Martín, vayamos a esquiar.
3: Claro, trae los esquís y vamos al agua. Chris, nos falta una cosa. ¡Un bote!
4: Me llamo Allison y él es mi cangrejo mascota Herbert.
5: Me llamo Melissa y él es mi cangrejo mascota Herman.

0: Ay.
1: ¿Lo encontraste? ¿No está por ahí?
2: Busca bajo el sillón.
3: Aquí no está.
1: ¿Está por ahí?
2: No.
1: Hay que encontrarlo.
2: ¡No está!
4: Exactamente. ¿Qué están haciendo, niños? Si puedo preguntarles.
1: Buscamos el control remoto de la tele, abuelo.
4: Es una fiesta de búsqueda, ¿verdad?
1: Ya buscamos por todos lados.
4: Y en algunos dos veces. Y hasta tres veces. ¡Un minuto, por favor! Los tres están corriendo como pollos asustados, buscando tres veces en algunos lugares y no buscando en otros. ¿Por qué no trabajan juntos para encontrar ese control?
2: ¿Crees que eso funcione?
4: Se sorprenderán. Recuerdo una vez que mis amigos y yo trabajamos juntos para descubrir de dónde venía la suerte de una herradura.
2: ¿En serio? ¿Y qué averiguaron, abuelo?
4: Averiguamos que hay tantas historias sobre herraduras como hay caballos que las usen.
2: ¿Pero cuál es la historia real?
4: Vaya, es una buena pregunta. Y teníamos curiosidad por saber la respuesta. Nuestra curiosidad nació cuando vimos al profesor Honrado clavando una herradura de la suerte en la puerta de nuestra escuela.
5: ¿Es una herradura de la suerte, profesor?
6: Pues es lo que me dijo mi padre cuando me la dio. Yo tenía casi tu edad, Ferli.
5: ¡Oh!
6: Me dijo que siempre la colgara de esta forma para que no se fuera la suerte.
7: ¿Y cómo es que esa herradura da suerte, profesor Honrado?
6: Pigli, se han escrito muchas historias que cuentan que la herradura es el símbolo de la buena suerte. Pero en cuanto a la historia de esta herradura en particular...
5: ¿Sí?
6: Temo que no la sé.
5: Oh.
6: Ahora voy a pasar al salón para ver quién tuvo suerte en el examen que hicieron esta tarde.
8: No usamos la suerte en eso, profesor. ¡Estudiamos!
5: ¡Oh, hasta Pigli!
7: Ferni.
6: Me alegra mucho oír eso.
5: ¿Ya lo vieron bien?
8: Prácticamente se ve la suerte brotando de la herradura.
7: Oigan, tengo la mejor idea de todas.
8: Creí que ya la habías tenido ayer.
7: Pero esta es mejor. Veamos cuál de las historias corresponde a la herradura de la suerte del profesor Honrado.
5: ¡Oh! ¡Y podríamos sorprenderlo con la respuesta el lunes en la mañana!
8: ¡No! ¡Esa sí es una gran idea!
5: Disculpe, profesor Honrado. Nos preguntábamos si podría prestarnos su herradura.
7: Solo por un par de días.
8: Para un proyecto de investigación.
6: ¿Un proyecto de investigación? Saben que nada me gusta más que involucrarlos en la investigación. Pero quiero que me la regresen el lunes a primera hora de la mañana.
7: La cuidaremos bien, profesor Honrado. Lo siento. Qué suerte que no se rompió. ¡Vamos!
9: ¿Saben cuál es mi problema? Estoy aquí. Soy una leyenda viviente, pero nadie lo sabe. Por eso decidí escribir la historia de mi vida, para compartirla con el mundo. ¿No se dan cuenta? La gente se emocionará con la historia de mis comienzos, mi ascenso, mi caída, mi gran final. ¡Qué historia! Birnie, anota esto. Todo empezó en una pequeña cabaña de madera en Brooklyn.
4: Ese sábado, iniciamos la búsqueda de la verdadera historia detrás de la herradura del profesor honrado.
5: Papá, ¿sabes qué le da la suerte a una herradura?
0: Conozco una historia sobre una herradura. Empieza con un herrero.
5: ¡Oh! ¡Como tú, papá! ¡Como tú!
0: Así es, hijo. Se llamaba Dunstan. Y vivió hace mucho en una aldea que era atormentada por un dragón malo.
5: ¡Oh! ¡Espera! Recuerdo esa historia. Me la contaste hace mucho tiempo. Era un pequeño dragón, ¿verdad?
0: Así es, un pequeño dragón con pezuñas de caballo.
5: Y ese dragón causó muchos problemas en la aldea.
0: Una noche, Dunstan estaba trabajando hasta tarde en su taller. Y el dragón fue a visitarlo. El dragón le dijo...
5: ¡Bah! Todos los caballos de la aldea tienen zapatos hermosos. Yo también quiero unos zapatos. ¡Pero los míos serán más hermosos!
0: Le haré unos zapatos, señor dragón, de oro puro.
5: Cuando el dragón se puso los zapatos de oro, estaban tan pesados que no pudo moverse. ¡Estaba atrapado!
0: Dunstan le ofreció quitarle los zapatos.
5: Solo si el dragón prometía no volver a causar problemas jamás.
0: Y desde ese día, cada herradura hecha por Dunstan estaba llena de buena suerte.
5: Papá, ¿y si encontramos una herradura de Dunstan?
0: Pues la historia dice que si la traes al taller de un herrero, se convertirá en oro puro.
5: ¡Oh! ¡Espera a que Pigli escuche eso! ¡Oh! ¡Nos vemos, papá!
4: Ernie estaba seguro de que había descubierto la historia real detrás de la herradura del profesor honrado. Claro que no era el único que creía tener la respuesta.
8: No, ya lo sabía. Mira lo que dice aquí. Es maravilloso. Muy bien. Las hadas llenarán una herradura con toda la buena suerte que pueda caber en ella. ¡Sabía que las hadas tenían que ver en esto! Cuando a estas herraduras les toque la luz de la luna llena, los rayos se convertirán en flores y caerán panqués del cielo. ¡Uy, qué bien! ¡Increíble!
4: Al mismo tiempo, a mí me contaban una historia muy diferente.
3: El profesor honrado tiene una herradura de la suerte, ¿eh?
7: Ajá.
3: Como las de los unicornios, supongo.
7: ¿Unicornios? ¿Hablas de esos caballos mágicos con un cuerno de oro que sale de su frente?
3: Uh-huh.
7: Los unicornios no son reales, papá. Hasta ahora, nadie ha visto ninguno.
3: Cierto. Pero imagino que es porque muchos perdieron sus herraduras. Y si un unicornio las pierde... se convierte en una cabra común y corriente.
7: ¡Yikers! ¡He visto muchas cabras! ¿Quieres decir que cada cabra es un unicornio?
3: Podría ser. Con las herraduras correctas. O eso dice la historia.
7: ¡Tengo que ver a Fernie y a Dana!
3: Espera, termina primero tus labores. Fino necesita comer.
7: Sí.
3: Pigli, creo que ya acabaste.
4: Rápidamente nos reunimos a compartir lo que descubrimos. Imaginen nuestra sorpresa al oír que no había una, ni dos, sino tres fascinantes explicaciones para saber de dónde venía la suerte de las herraduras. Solo teníamos que probar cada historia para ver cuál era cierta. Empezando con la de Fernie.
10: Una herradura aquí tengo yo, antigua y con deterioro. Si la leyenda cierta es, se convertirá en oro.
2: Se convertirá en oro.
7: ¿Ya es de oro? ¿Se convirtió en oro?
10: ¡No! ¡No!
7: Lo siento, no funcionó. Vamos a probar mi historia.
5: Tal vez tengamos que hacer algún trabajo con ella.

0: La herradura no es de oro. ¡Oh! ¡Hay que intentar otra cosa! ¡Papá! ¿Nos ayudas? ¡Queremos probar esta herradura!
1: Por supuesto, hijo. Haré lo que pueda.

0: ¡Miren! ¡Oh! ¡Se puso roja!
1: ¡Como una hermosa joya hecha de rubí!
2: ¡Sí!
3: Niños, niños, niños, la herradura no es de rubí. Se puso roja con el fuego. Lo lamento, niños.
0: Oh, descuida, papá. Aún hay dos historias que probar.
1: Así es, Fernie. Y alguna debe ser la verdadera.
4: Tal vez la mía.
1: Lo dudo.
0: Hay que averiguarlo. Adiós, papá.
3: Buena suerte, niños.
5: Y un día Irlanda me llamó. Y yo le dije, ¡hola, Irlanda! Y me dijeron, ¡ven acá! Y les dije, ¡sí! ¿Pero qué hay por allá? Y me dijeron, pasto. Y entonces pregunté, si es tan verde, ¿por qué se llama Irlanda? Y me dijeron, porque verde landa se oía horrible.
1: Una herradura especial con toda la suerte de las hadas.
0: Danan, entonces las hadas le dieron la buena suerte a la herradura del profesor honrado.
1: ¡Eso lo vamos a averiguar ahora, Fernie! Verán, cuando la luz de la luna llena cubra la herradura de las hadas, esta brillará y los rayos se volverán flores. Y panqués deliciosos caerán del cielo.
0: Espero que sea la herradura de las hadas. ¡Tengo hambre! ¿Crees que los panqués caerán pronto?
1: Van a caer en cuanto la luna empiece a brillar, Fernie.

0: ¡La luna llena! ¡Alejémonos un poco! Cuando las hadas vean los rayos de la luna, los tanques empezarán a caer enseguida del cielo.
1: ¿Para qué haces eso, Danan? Esa olla te protegerá de los panques que caigan.
0: Tal vez, pero más vale prevenir que lamentar.
2: Puede tener razón, Piggly.
1: Como quieran. Yo no le temo a los panques. Me los comeré en el aire. Bueno. Creo que estamos trabajando en esto juntos, ¿verdad?
2: ¡Oh! ¡Casi lo olvido! ¡Aquí podremos poner los panques!
1: Bien pensado, Fernie.

0: ¡Oh, panqués! ¿Qué hora es, panqués?
1: ¡Nos dormimos! Vinieron las hadas y no las vimos. ¡Ay! ¿Por qué nos quedamos dormidos? ¿Por qué? ¿Por qué? ¿Por qué? ¿Por qué? ¿Por qué?
2: ¿Y dónde están las flores?
0: ¿Y dónde están los panqués?
1: Creo que me equivoqué. La suerte de esta herradura no provenía de las hadas.
2: ¡Yikers! ¡Es la historia del unicornio! ¡Es la historia real! ¡Esta herradura era de un unicornio!
0: ¡Oh! ¡Eso es fantástico, Piggly!
1: ¡Sí! ¡Será fantástico! ¡Sí, es real! ¡Claro!
2: ¡Pero claro que lo es! ¡Lo probaremos! ¡Oh! ¡Ahí está!
0: ¿Dónde está? ¡Yo solo veo una cabra, Piggly!
2: ¡Ah! Sé que ahora solo parece una cabra, pero con esta herradura se convertirá en el más increíble y hermoso caballo blanco con un cuerno de oro.
1: ¡Ay, no! ¡De ninguna manera le pondré la herradura a esta cabra, Piggly!
0: Oye, es bastante amargada.
2: No se preocupen por nada. Tengo un plan.

0: Si no te molesta, Piggly, tengo una idea. ¡En serio! ¡Oh, señor Cabra! ¡Venga, venga, venga, venga! ¿Acaso no quiere probar esta jugosa manzana? ¡Está deliciosa! ¡Yo me comí otra igual en el desayuno!
1: ¡Lo hizo!
2: ¡Le puso la herradura al unicornio!
1: ¡Un momento! Creí que te convertiría en unicornio en cuanto la tocara.
2: Tardará unos minutos en atravesar tanto pelo.

0: Sí, así es. No me queda ninguna duda. ¡Es la cabra equivocada!
1: ¡No es la cabra, Piggly! ¡Es la herradura! ¡Definitivamente no es la herradura de un unicornio!
0: ¡Pero tiene que ser!
2: ¡Oh, yo creo que no, Piggly! ¡Y tampoco es una herradura de oro ni una herradura con la suerte de las hadas!
1: ¡Ay! ¡Hay tantas historias diferentes sobre las herraduras que jamás encontraremos la que corresponde a esta!
3: Y me comí el pasto. Fin de la primera parte. Muy bien, Birnie, ¿qué tienes? Ah, debí recordarlo. Tú no sabes escribir. Oye, Birnie, ¿por qué no pintas toda una serie de retratos míos para la pared del granero? Eso le daría un poco de vida a las cosas por aquí.
4: El lunes llegó sin darnos cuenta y era hora de volver a la escuela.
5: Buenos días, niños.
1: Buenos días, profesor honrado.
0: Le traemos su herradura.
5: Muchas gracias. Provocaron mi curiosidad al preguntarme de dónde venía la suerte de esta herradura.
2: Quisimos averiguarlo para usted, profesor honrado.
1: Trabajamos todo el fin de semana.
5: Ya veo. Pues, me adelanté y le pregunté a mi padre si sabía la historia de esta herradura. Y adivinen qué me dijo.
0: ¿Que era de un unicornio?
5: No. Dijo que no importaba de dónde provenía su buena suerte. Y también dijo que lo importante era lo afortunado que me hacía sentir. Y ahora me siento el maestro más afortunado de todo el mundo.
1: ¿En serio?
5: ¡Claro! Por tener tres alumnos tan maravillosos que trabajaron juntos todo un fin de semana para tratar de encontrar una respuesta para mí.
4: Ah, sí. Este trabajo juntos nos dio resultados. De hecho, todo eso puso al profesor honrado de tan buen humor que nos leyó tres increíbles historias y nos dio un día más para terminar la tarea de historia. A eso le llamo buena suerte.
0: Entonces, si queremos lograr algo o si queremos saber algo...
6: ¿Cómo dónde está el control remoto?
0: Lo haremos mejor si trabajamos juntos.
4: Trabajando juntos y con un poco de suerte, lograrán lo que se propongan.
6: ¡Síganme! Hay que encontrar el control remoto.
0: ¡Sí!
4: Es tan claro como el agua. Esos tres van a encontrar el control remoto antes de que puedan decir...
7: ¡Lo encontramos!

0: Pinky Dinky Doo. En la gran ciudad, Pinky Dinky Doo cuenta muchos cuentos alegres como tú. Ella es muy chistosa y repite todo el día.
1: Esto es algo que no se ve todos los días.

0: sucede, Tyler?
1: No hay queso para mis galletas. Antes había queso allí, pero ahora ya no está.
0: Un queso perdido. Se me ocurre una gran idea.

0: acuerdo. Un día en el parque Snack Tab, Pinky, Nicolás Bizcocho y el señor Cobaya estaban caminando a la gran fiesta del queso.
1: Estoy tan emocionado, Pinky. Me encanta la gran fiesta del queso.
0: Lo sé. Todo el queso que puedas comer y yo sé justamente dónde quiero ir primero. A la casa de bolas de queso de Heidi.
2: ¡Bonitos zancos, Boomer!
3: Gracias.
1: No puedo esperar para probar una de esas famosas bolas de queso suizo de Heidi.
0: ¡Hola, Heidi!
4: ¡Yo lo haré! ¡Juju! Estén de suerte. Acabo de hacer un lote de bolas de queso suizo para la fiesta.
1: Gracias, Heidi.
5: Hay algo malo con estas bolas de queso suizo.
0: Heidi se dio cuenta que algo malo sucedía, por lo que decidió probar sus bolas de queso.
4: Oh, están vacías. El queso suizo no está.
1: Cielos, oh cielos, todos sabemos que no se pueden comer bolas de queso suizo sin el queso.
0: ¡Mira! Son migajas de queso suizo.
4: ¡Oh! ¡Alguien debe haber robado el queso suizo!
0: ¿Pero quién haría tal cosa? Pinky sabía que debía encontrar a la persona que cometió ese crimen.
6: Espera un momento, Pinky. Yo conozco una buena palabra. La persona que cometió el crimen es el... ¡culpable!
0: Así es, Tyler. Ellos deben encontrar al... culpable que robó el queso.
6: ¿Qué sucedió luego?
0: Veamos. Heidi, dime exactamente lo que sucedió.
4: Bueno, cuando saqué las bolas de queso del horno, estaban llenas de queso suizo. Las puse encima del mostrador para que se enfriaran.
0: ¿Notaste algo extraño?
4: De hecho, escuché un sonido extraño. Sonaba justo como... ¡eso! Como un silbato. ¡Ese es el sonido!
0: Quizás sea él. ¡Culpable! ¡Sigamos ese silbato! Siguieron el silbato hasta el puesto de Papi Pepperoni.
7: ¡Ayúdenme!
0: ¿Qué sucede, Papi Pepperoni?
7: Bueno, es que esta pizza no tiene queso. No se puede hacer una pizza sin queso.
1: ¡Cielos, oh cielos! ¡No de nuevo!
0: ¿Qué sucedió, papi?
7: Bueno, estaba haciendo pizzas especiales con 37 pedazos de queso para la gran fiesta.
2: ¡Queso!
7: ¡Así es! Cuando coloqué la pizza en el horno, esta tenía 37 sabrosos pedazos de queso. Pero cuando la saqué, solo quedaba la masa y la salsa de tomate.
0: ¿Notaste algo extraño mientras la cocinabas?
7: Bueno, claro que sí, señorita. Escuché un extraño silbido.
0: Un silbido de nuevo.
7: Oh, Pinky, ¿qué voy a hacer? Es la gran fiesta del queso y yo no tengo queso.
2: ¡Encontré una pista!
0: ¿Más migajas?
2: No, es una pelusa, es amarilla y huele a queso.
0: Entonces, nuestro... culpable debe ser... un esponjoso y amarillo...
2: ¡silbador!
1: ¡Ajá! Escuchen, allí está de nuevo.
0: Pinky y sus amigos le dijeron adiós a Papi Pepperoni y fueron tras el esponjoso y amarillo silbador. Iba muy rápido por el parque cuando vieron a Boomer Stilton muy triste. Boomer, ¿qué te sucede?
3: Mis zancos de queso desaparecieron.
6: ¡Oh! ¡No más quesos desaparecidos!
0: Dinos exactamente lo que sucedió.
3: Estaba caminando con mis zancos de queso cuando me detuve para tomar una refrescante bebida de queso. Pero no solo se había acabado la bebida, sino que cuando volteé, no estaban mis zancos.
1: Esto está fuera de control.
0: Tenemos que encontrar al... culpable. ¡Y rápido! De repente, Pinky escuchó... viene detrás de esos árboles. ¿Pero cuál de los árboles? ¿Será de aquel? No, muy carpintero. ¿O será de aquel árbol?

0: ¿Qué les parece de aquel árbol? ¡Perfecto! Detrás de ese árbol debe estar el esponjoso silbador amarillo. ¡Veamos!
1: ¡Ay! Entonces tú eres el... culpable.
2: Queremos respuesta, señor silbador amarillo y esponjoso.
0: ¿Quién se cree que es? ¿Robándole el queso a todo el mundo y arruinando la fiesta del queso?
3: ¡Santo queso! Mi intención no era arruinar la fiesta. Y mi nombre no es Silbador Amarillo y Esponjoso. Es Melton Oloroso, el monstruo del queso.
0: ¿Y por qué tomaste el queso, Melton?
3: Es que me gusta mucho. Y quería hacer algo muy especial para la gran fiesta del queso.
0: ¿Algo especial?
3: ¿Quieres ver?
0: ¡Seguro! El monstruo llevó a Pinky y a sus amigos a un lugar en donde había construido una ciudad grandísima de queso. Eso es algo que no se ve todos los días.
3: ¡Arruiné la gran fiesta del queso! ¡Lo siento mucho! ¡No debí tomar el queso de los demás!
0: Parece que es hora de que piensen grande.
1: ¡Oh! ¡Aquí vamos!
0: Si tengo un problema y no sé lo que hacer, pienso y ahora lo sé.
4: ¡Vamos, Pinky, piensa!
0: Y luego sucedió. A Pinky se le ocurrió una gran idea. Y Pinky Dinky Doo supo qué hacer. Traeremos a la gran fiesta del queso hasta aquí. Así podrás compartir tu ciudad de queso con todos y también podrás entretenerlos.
3: ¿Pero cómo?
4: ¡Silbando!
0: Y ahora, como espectáculo del día, por favor, demos la bienvenida a Melton Oloroso, el monstruo del queso. Así, la gran fiesta del queso fue un éxito. Y eso fue exactamente lo que sucedió. Más o menos. El fin.
5: Grandioso cuento, Pinky. Desearía que encontráramos al... culpable que tomó nuestro queso.
6: ¿Han visto las galletas?
0: Es Papá Dinky Doo. Tú eres el... culpable. Tú tomaste el queso.
6: Perdón. ¿Queso?
0: Gracias Papá Dinky Doo.
5: ¡Es hora de jugar!
0: Digan queso, por favor.
5: ¡Queso!
0: Juguemos. ¿Qué sonido es ese? ¿Qué sonido es ese? Van a escuchar tres sonidos diferentes. Y solo uno es de mi cuento de hoy.
5: Y ese será el sonido del monstruo del queso.
0: Así es, hermanito. ¡Juguemos! ¿Será este el sonido del monstruo del queso?
5: ¡No! ¡Es el de un pato!
0: ¿Y ahora, ese es el sonido del monstruo del queso?
5: ¡No! ¡Es el de una vaca!
0: ¿Y este? ¿Será este el sonido del monstruo del queso?
5: ¡Sí!
0: ¡Sí, ese es! ¡El sonido del monstruo del queso!
5: ¡Sí!
0: Muy bien. Ahora un juego que se llama... ¿Cuál es el monstruo correcto? ¿Cuál es el monstruo correcto? Les mostraré cuatro monstruos diferentes.
5: Y trataremos de escoger cuál es el monstruo correcto.
0: Eso es correcto. Veamos. El lobo.
7: ¡Au!
0: El vampiro.
7: ¡Wow!
0: El monstruo del queso. La momia. Entonces, ¿cuál de los monstruos estaba en el cuento de hoy? Digan no a los monstruos equivocados y sí al correcto. ¿Listos? ¿Fue el vampiro?

0: ¿Puedo levantarme, por favor?
1: ¿No quieres probar la calabaza con mantequilla de nuez?
0: No, gracias.
2: Aquí tienes un pedacito de no gracias de calabaza. Pruébalo. Puede que lo encuentres. ¡Riquísimo!
0: Riquísimo significa muy sabroso. Pero la calabaza con mantequilla de nuez no es riquísima. Solo luce a calabaza. ¡Buah!
1: ¿Y cómo sabes que es guac si no la pruebas?
0: Simplemente lo sé.
3: No quiere probar alimentos nuevos. Se me ocurre una gran idea.
0: Pinky, ¿inventarás un cuento?
3: Si podemos levantarnos.
2: Creo que podemos interrumpir la cena por uno de los cuentos de Pinky.
0: ¡Sí,

0: Muy bien. Un día en la gran ciudad, Pinky estaba ayudando a papá Dinky Doo a tomar una decisión.
1: ¿Me ayudas a escoger cuál de estos abrigos uso para mi importante reunión? ¿El rosa con puntos o el naranja con franjas verdes?
0: El naranja con franjas verdes es mejor para una reunión importante. Además, tú sabes que no me gusta el rosa.
1: Gracias, Pinky. Eres un buen juez. Piensas primero y luego tomas una decisión.
0: Gracias, papá. Eso intento.
2: ¿Qué es eso?
0: Suena como una nave espacial.
3: Hola, Pinky.
0: Hola, señorita Cero.
4: Espera un momento, Pinky. ¿Quién es la señorita Cero?
0: ¿No la recuerdas? Es una muy buena maestra extraterrestre de uno de mis cuentos.
4: ¡Oh, cierto! ¿Y qué sucedió luego?
0: Veamos. La señorita Cero estaba muy contenta de ver a Pinky. ¿Regresó a la Tierra para enseñar de nuevo en mi escuela?
3: De hecho, esperaba que pudieses venir a mi planeta, el planeta mayor de Squidder. Tenemos un concurso de horneado espacial muy delicioso y necesitamos a alguien que pruebe toda la comida.
0: Pinky ha ido a esos concursos con mamá Dinky Doo, en donde todos tratan de hornear la comida riquísima que puedan. Panecillos esponjosos, deliciosos pasteles y pies. ¡Lo haré!
3: ¡Magnífico! Todos en la galaxia saben que tú tomas buenas decisiones. Podrás ser la que decida quién ganará el primer lugar.
0: Eso es un trabajo para Pinky Dinky Doo. Pero espere. Me pregunto qué debo usar para probar toda la comida del concurso. ¡Ah! ¿Qué les parece una pantufla en forma de conejo? No, muy resbaloso. ¿Debería usar un guante de béisbol? No, muy deportivo. ¿Y qué les parece mi cucharilla súper gigante? ¡Perfecto!
2: ¿Puedo ayudarte?
3: ¡Todos a bordo!
2: Próxima parada, el planeta mayor de Squidder.
0: Así que la señorita Cero tomó a Pinky y al señor Cobaya directo hasta su planeta. Cuando llegaron, conocieron a un grupo de extraterrestres muy amistosos.
3: Pinky está aquí para ser juez en nuestro concurso de horneado espacial.
5: ¡Qué emoción! Nunca había conocido a un terrícola.
6: Te va a encantar el planeta mayor de Squidder.
7: No puedo esperar a que pruebes mis platillos. ¡Son fantásticos!
3: Muy bien, Pinky. Espero tengas mucho espacio en tu estómago.
0: No puedo esperar probar sus riquísimos pasteles, pies y panecillos esponjosos.
2: ¡Yo tampoco!
0: Pero no había panecillos esponjosos, ni pies, ni siquiera un pedazo de pastel. ¿Qué es esto?
5: Eso es feo, feo glob. Es hecho con glob real del planeta Job.
0: ¿Qué más tenemos?
7: ¡Prueba mis pasteles saltarines de encurtido! ¡Ellos se mueven, saltan y se tambalean en tu barriguita!
0: Eso es algo que no se ve todos los días.
2: ¡Oh! ¡Oye!
8: ¡Prueba mi pudín acordeón púrpura, justo como lo hacía mi mamá!
0: ¡Es muy púrpura!
8: ¿Y sabe de verdad? ¡Riquísimo!
3: Muy bien, todos. Atención. Pinky comenzará a probar. ¿Lista?
0: Pinky no quería probar nada. El pudín acordeón púrpura era demasiado colorido. Los pasteles saltarines de encurtido harían saltar el estómago. Y el feo, feo glob era muy pegajoso.
3: Oh, Pinky, ¿decidiste cuál probarás primero?
0: Decidí que es hora de que piense en grande. Si tengo un problema y no sé lo que hacer, pienso, pienso, pienso y pienso. Y ahora lo sé.
3: ¡Vamos, Pinky! ¡Piensa!
0: Y luego sucedió. A Pinky se le ocurrió una gran idea. que hacer. Cambiaré mi super cucharilla gigante por la mini cucharilla del señor Cobaya. ¿No tienes problema, señor Cobaya?
2: ¡De acuerdo!
0: Así tendré que probar solo bocados pequeños de todos.

0: Oiga, no sabe mal. Sabe como helado de cerezas y tofu. Y este sabe a pepinillos.
1: Extraño, pero sabroso.
0: Si cierro mis ojos, no me será tan difícil probar esto. ¡Sabe a pollo!
1: Apuesto que significa... que está riquísimo en su planeta.
0: Así que Pinky los probó todos. Y todo sabía muy bien, aunque no lucieran como los alimentos que ella suele comer.
2: Se acabó el tiempo, Pinky. ¿Tomaste una decisión?
0: Claro que sí. El listón del primer lugar es para... ¡los tres! Es un triple empate en el primer lugar.
3: ¡Fantástico!
4: ¡Gracias!
0: Y también decidí que probaré todo de nuevo. Pero con mi cucharilla gigante.
4: ¡Sí! ¡Sí!
0: Y eso fue exactamente lo que sucedió. Más o menos. El fin.
5: ¿De verdad ese feo, feo Glob sabía helado?
0: Puedes apostarlo, hermanito.
5: A veces es buena idea probar nuevos alimentos, incluso si ellos lucen realmente ya. ¡Es hora de jugar!
0: ¡Digan queso, por favor!
6: ¡Queso!
0: Muy bien. Ahora juguemos comerlo o usarlo. Comerlo o usarlo, sí, sí, sí. Cuando vean algo que se debe comer, griten, ¡comerlo! Practiquemos. Un panecillo esponjoso.
6: ¡Comerlo!
0: Cuando vean algo que se debe usar, griten, ¡usarlo! ¿Unas gafas?
6: ¡Usarlo!
0: Muy bien, juguemos. ¿Un pie?
6: ¡Comerlo!
0: ¿Un guante de béisbol?
6: ¡Usarlo!
0: ¿Una pantufla de conejito?
6: ¡Usarlo!
0: ¿Una manzana?
6: ¡Comerlo!
0: ¿Calabaza?
6: ¡Comerlo!
0: ¡Buen trabajo! Tenemos tres personajes de mi cuento. Está el cabeza de pez, el señor cobaya y yo, Pinky. Cada personaje dirá lo mismo.
5: Y tenemos que adivinar quién lo dijo realmente en el cuento.
0: Así es, hermanito. ¡Juguemos!
3: Prueba mis pasteles saltarines de encurtido.
1: Prueba mis pasteles saltarines de encurtido.
0: Prueba mis pasteles saltarines de encurtido. ¿Quién lo dijo realmente en el cuento? ¿Fue el señor cobaya?
5: ¡No! El señor cobaya no dijo eso en el cuento.
0: ¿Fue Pinky?
5: ¡No! Tú no lo dijiste.
0: ¿Fue el cabeza de pez?
5: ¡Sí! ¡Fue el cabeza de pez!
0: ¡Así es! ¡Sí!
5: ¡Sí!
0: Me encanta inventar cuentos. ¿Qué tal si ustedes también inventan uno?

0: los perros rockeros.
1: Creo que es suficiente por hoy. Bien, empecemos a leer el nuevo libro que compré en la librería.

Así que te gusta el canal de música, ¿eh? Bien, T-Bone, veámoslo unos minutos más. Y luego leeremos el libro, ¿eh? Oh, bien.

0: verlos, son muy buenos.
1: Emily Elizabeth, algunas veces ve ese canal. Realmente me gusta ese tipo de música.
2: Me gusta la manera como se mueven.
0: Creo que podríamos conformar un buen grupo de música. Ya empecé a escribir una canción.
2: ¡Genial!
1: Me gustaría ser la percusión de la banda.
2: ¡Oh, eso es grandioso, Clifford! ¡Tienes mucho estilo! Sígueme, T-Bone. Si ensayamos juntos, tendremos buenos pasos.
0: ¡Oh, muy bien! ¡De acuerdo! ¡Soy genial! ¡Tengo estilo! Oh. ¡Ups!
2: ¡Muy bien, T-Bone! ¡Lo estás haciendo muy bien!
0: T-Bone es mi nombre, un perro muy rockero.
2: Sí, T-Bone, ajá. Sí, T-Bone, ajá. Sí, T-Bone, ajá.
3: Oh. No está nada mal, en lo absoluto.
0: Gracias, Mac.
2: Seremos un gran grupo como las bandas de la televisión.
3: ¿De veras? Me encantan esas bandas. Me gusta cómo bailan sus canciones, la ropa que usan y...
0: ¿Te gustaría estar en nuestra banda, Mac?
3: ¿En su banda?
2: Es una gran idea.
3: Oh, cielos, no lo sé.
2: Ah, vamos. Después de todo, lo único mejor que tres superestrellas...
4: ¡Son cuatro superestrellas!
3: Bien, me uniré a su banda.
1: Maravilloso.
3: Y tengo el nombre perfecto para nosotros.
2: ¿Cuál es?
3: Los Patrick Dogs.
2: ¡Perfecto!
1: Vamos a intentarlo ahora mismo, chicos.
0: Vamos, Mac. ¿Puedes ayudarme a cantar?
2: Sí, T-Bone, sí, Mackie. Sí, T-Bone, sí, Mackie.
0: ¡Hola a todos! Somos los Patrick Dogs. Y ahora escucharán a nuestro buen amigo Mac.
3: Mac es mi nombre. Y soy un perro que realmente aprecia la buena música. Cantar en este maravilloso estilo que se basa en la rima y en el blues es mejor que caerse de un árbol. ¿Saben algo? Me siento un poco incómodo cantando este tipo de canciones.
2: No eres el único que se siente incómodo.
1: Ah, tal vez podrías ayudarme llevando el ritmo, Mac.
3: Eso sería grandioso, Clifford. Juntos haremos que todos se muevan.
2: ¡Genial! ¡Ensayemos este número una vez más!
1: ¡Vamos, Mac!

0: eso estuvo realmente... original.
1: No, gracias. Pero, ¿sabes? No estoy seguro de que la percusión sea lo que más me gusta.
2: ¡Cierto! Tal vez tengas algún otro talento que sea mucho más... talentoso.
0: Ajá. Tal vez podrías bailar con Cleo.
2: ¿Ah? Oh, sí. ¿Seguro? Claro.
1: Oh, sí. Genial. Lo pensaré, pero por ahora mejor iré a casa. Se acerca la hora de la cena.
3: Yo también. Debo escribir algunas letras para nuestra canción. No puedo pensar en nada más que irme con perro y leño.
1: Solo escribe de lo que sea importante para ti.
2: Bien, entonces, nos vemos aquí temprano en la mañana.
0: ¡Listos para la buena música!
1: ¡Así es!
3: ¡Sí!

0: La magia te llama a la celebración del 50 aniversario de Walt Disney World.
1: ¡Sígueme, Max! ¡Vamos! ¡Te mueves!

0: Max, se supone que somos un grupo.
1: Lo siento, Cleo. Creo que soy más que un artista.
0: ¿Qué quieres decir?
1: Creo que no encajo en esta banda. Mi estilo es muy diferente al de ustedes. Mi manera de tocar no se corresponde con esta. Y el timbre de mi voz se adapta mucho mejor a los musicales.
2: Oh, Mac, ¿quieres encajar en la banda?
1: Bueno, sí, claro.
2: Entonces encontraremos algo que puedas hacer.
3: Los buenos amigos nunca dejan afuera a los que quieren estar adentro.
0: Oye, Devon, esa parece la letra para una buena canción.
3: ¡Así es!
1: Tú jamás estarás fuera y muy bien te sentirás con los Patrick Dogs. Simplemente sonreirás. 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
0: ¡Cielos, Mac! ¡Eso estuvo muy bien!
3: ¡Son las mejores letras que jamás haya escuchado! ¡Oye! De ese modo puedes entrar en la banda. Puedes escribir las letras de las canciones.
0: ¡Grandioso!
3: ¡Sí! Ay.
1: Bueno, por supuesto. ¿Por qué no lo pensé antes? Soy muy bueno componiendo.
3: Ajá. Eres muy bueno escribiendo letras de canciones.
1: Cierto. Gracias, T-Bone.
2: Entonces vengan todos, ensayemos. Nos presentaremos este fin de semana.

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0: ¡Hora del cuento! ¿Quieres oír uno de Manchita, verdad? Eso pensé, es tu favorito. La historia de hoy es Manchita y el bote hermoso. Era una bella tarde y Manchita y sus amigos decidieron pasarla jugando con sus botes. Todos habían fabricado sus propios botes y estaban orgullosos de cómo se veían. Pero de pronto, el bote de Rabi empezó a hundirse y luego desapareció bajo el agua. Sin su bote, Rabi no podía jugar. Y eso no sería divertido para nadie. Por suerte, Manchita tuvo una idea. Que todos tomaran una pieza de sus respectivos botes y las unieran, construyendo uno nuevo para Rabi. Y así lo hicieron. De Rabi navegaba junto a los otros. Al ver cómo navegaba en el agua, todos estuvieron de acuerdo en decir que el bote que habían construido todos era especialmente hermoso. ¡Fin! ¡Ese cuento fue genial! ¿No es divertido leer? ¡Adivinen quién viene a ver Duel!
1: ¡Vamos, Clifford!
2: Mira lo que pasa cuando corro con ella, Cleo.
3: ¡Jodín, Clifford, alto!
2: Lo siento, T-Bone. ¿El castillo está bien?
1: Ajá. Ese es un gran castillo de arena.
3: Gracias. He estado trabajando en él toda la mañana y... ¡Ay!
4: No lo creerán, chicos. Traigo la noticia más increíble.
1: Mac, casi derrumbas el increíble castillo de arena de T-Bone.
4: ¿Increíble? Te diré que es increíble, Cleo. Adivina quién llegará hoy a ver Duel.
1: ¿Quién? ¿Quién?
4: El campeón Oscar Pelaje Brillante como el Sol.
1: No sé quién es.
3: Lo siento, Mac. Yo tampoco.
4: ¿Ah? ¡No puede ser!
2: Su nombre me es un poco familiar.
4: Nah, debe ser familiar para todos los que sabemos cosas acerca de los campeones de perros. El campeón Oscar Pelaje Brillante como el Sol es el campeón más famoso en el mundo entero.
1: ¡Ah! Ese Oscar Pelaje Brillante como el Sol. Bueno, ¿por qué no lo dijiste antes?
4: ¿No es emocionante, Cleo? Finalmente voy a conocer a un perro que ha ganado más medallas que yo. Eso es muy difícil de creer.
1: Bien, bien, bien. Él ganó medalla al mejor...
4: La mejor pose.
1: Cierto, mejor pose por... tres, cuatro...
4: Cinco.
1: ¡Cinco años consecutivos!
2: Cielos, ¿y viene hoy a la Isla Verdual, chicos?
3: Estoy ansioso por conocerlo. ¿Creen que querrá jugar con nosotros en la playa?
4: Por favor, T-Bone. No puedes jugar en la playa con alguien como Oscar. Es demasiado importante para hacer eso.
3: ¿Lo es?
1: Cielos, si es tan especial, tal vez necesitemos estar tan especiales como podamos.
4: Eso es totalmente cierto, Cleo. Si esperamos ser amigos de Oscar, tenemos que demostrarle que no somos simples y comunes perros.
2: Caramba, Mac. Creo que me gustaría ser su amigo.
4: Bueno, ¿qué estamos esperando? Vamos a prepararnos.
1: ¡Vamos!
2: Muy bien.
3: Pero creo que somos especiales tales como somos.
1: ¡Ay! ¡Ay! ¡Ay, ay, ay, ay, ay!

0: ¿Qué voy a hacer? Sé que soy especial, pero Oscar es muy especial. Ha ganado 1 millón de medallas y 3 millones de trofeos. Mejor pose, mejor en su clase, mejor hocico. Pero no creo que haya ganado la mejor sonrisa. Y yo sí, 14 veces. Eso es especial. Nadie sonríe como Mac.
1: No lo sé, T-Bone. No se me ocurre algo especial que pudiera impresionar a Oscar, ¿sabes, compañero?
2: Todo acerca de ti es especial, Clifford. Eres único en tu estilo, como yo.
3: Hablando de especial...
1: ¡Cielos! ¿Qué peinado es ese, Cleo?
2: ¡Es el más vaporoso!
3: ¿Qué les parece? Muy bonito, ¿ah?
2: ¿Estás bien, Cleo?
3: ¡Oh, no! ¡Mi peinado! ¡Oh, sí! ¡Por suerte tengo mi peine!
1: Te ves realmente especial, Cleo. A mí también me gustaría poder verme especial.
3: Bueno, eres el perro más grande que conozco.
1: Supongo que eso es especial.
3: Claro que lo es. Eres realmente grande y muy rojo. Todo lo que debes hacer es tratar de lucir más grande y más rojo.
0: Nadie es más grande y más rojo que Clifford.
4: ¡Hola, Mac!
2: ¡Cielos! ¿Qué le pasó a tu cara?
0: Esta es mi mejor sonrisa. ¿No es especial, T-Bone?
2: Seguro. ¿Es especial?
0: ¿Y tú qué harás para impresionar al campeón Oscar, T-Bone?
2: No lo sé. ¿Por qué no puedo ser yo mismo?
0: Oh, no. Porque eso no es suficiente, T-Bone. Debe ser él. Pero no puedo verlo.
3: Yo tampoco, Clifford. ¿Ya se acerca?
1: Sí, allí está.

0: ¡Cielos! ¿No fue increíble? Creo que me estaba mirando.
1: Fue grandioso.
2: Es el perro más fabuloso que alguna vez he visto.
3: A mí me pareció un perro como cualquier otro. Me parece muy agradable.
0: ¡Ja! Definitivamente no es así. Él es... ¡es una estrella! Y se quedará en la casa de la doctora Dean mientras permanece en la isla.
1: Demos una vuelta y veamos si podemos hablarle.
2: ¡Vamos, vamos!

0: ¡Hola!
1: ¡Hola!
0: ¡Bienvenido a la Isla Verde!
2: ¡Hola! ¡Mi nombre es Timon!
3: Bueno... ¡Hola!
0: Soy Mac. ¿Te gustaría venir a mi casa a ver mis medallas? No tengo tantas como tú, por supuesto, pero podríamos compararlas y hablar acerca de nuestras experiencias, los retos de las competencias, la gloria del triunfo, la agonía de los fracasos y esas cosas.
3: No, gracias.
1: Hola, soy Cleo. Podría llevarte a conocer al señor Kibble si quieres. Es mi estilista personal. Estoy segura de que le encantará cepillarte y darte un baño gratis.
3: Parece divertido, pero realmente no necesito un baño ahora.
4: Sube a bordo, soy Clifford. Te mostraré los lugares más hermosos de la isla.
3: No, quiero decir, es agradable de su parte. ¿Mm? Pero creo que me quedaré aquí.
2: ¿Esa pelota es tuya? Es muy bonita. Nos encanta jugar a la pelota. Tal vez podríamos ir a la playa y jugar.
3: Eso parece divertido, T-Bone, pero... Bueno, ¿crees que a tus amigos les gustaría? Quiero decir, parece que ellos prefieren hacer otras cosas.
2: Solo estaban un poco preocupados tratando de impresionarte, pero todos son perros normales y comunes. ¡De veras!
3: Oh, bien. Creo que no es justo juzgar a alguien sin conocerlo. ¡Vamos todos! ¡Juguemos en la playa!
2: ¡Allá va, Clifford!
4: ¡Atrápala, Oscar!
3: ¡Woohoo! ¡Bien! Sí, buen golpe, Clifford.
4: Gracias, Oscar.
1: ¿Sabes? No eres como pensé que serías, Oscar.
0: Eres un perro normal.
3: Bueno, ustedes tampoco son como yo creí que eran.
4: Tal vez te parecíamos un poco extraños, ¿verdad, Oscar?
3: Bueno... Un poco.
1: Queríamos agradarte tanto que realmente tratábamos de impresionarte.
3: Y lo hicieron, chicos.
5: ¿Lo hicimos?
3: Sí. Desde el instante en que comenzaron a ser ustedes mismos. Ahora vamos a jugar.
6: Fin.
4: Chicos, ahí está Casey ayudando a la señora Young.
7: Todos podemos ayudar a otros de vez en cuando. Y ayudar a alguien puede ser muy divertido.
1: Parece que a Casey realmente le agrada ayudar a la señora Young.
2: Siempre me siento bien cuando ayudo a alguien.
4: Oigan, ¿por qué no vemos si podemos encontrar a alguien que necesite de nuestra ayuda?
1: ¡Genial!
4: ¡Vamos!
1: Bien.

lo mejor de ayudar a otros es sentirse bien. La persona a la que ayudamos se siente bien y nosotros también. Por eso la gran idea de Clifford para hoy es ayudar a los demás.

0: Harry y su cubeta de dinosaurios.
1: Nadie me escucha.
2: ¿Dijiste algo, Harry?
1: Mi olfato me dice que tiene una mano llena de seis, señor Tori.
3: Es que nadie me escucha. Hice un dibujo y quiero que me ayuden a inventar una historia para él.
4: ¡A que no me atrapan!
3: Bien, se lo voy a enseñar a Sam. Ella sí que me va a ayudar. Se trata de un niño que...
1: Ahora no, Harry.
3: Se trata de... un niño que tiene unos dinosaurios que no le hacen caso y una chica que tampoco le escucha.
5: Creo que esta mermelada me va a quedar mucho mejor que todas las que he hecho antes.
3: Nana, ¿me puedes ayudar con mi historia?
5: ¿No puedes esperar un poco? Ahora estoy haciendo una nueva receta de mermelada.
3: Nadie me hace caso.
6: Me gustaría jugar a algo más inteligente, como el ajedrez.
2: Lo dices porque estás perdiendo, pero esto es lo mejor para mí.
3: ¡Ya basta! Si nadie me hace caso aquí, me voy a Mundodino a buscar a alguien que me escuche.
2: Sí, está bien, Harry. Uno, dos, tres y salto. ¿A quién le toca ahora?
3: ¡Allá voy!
2: ¡Uy! ¡Harry, ¿qué vas a hacer?
3: Dijiste que salte, Tori.
2: ¿Lo dije?
7: ¿A dónde se fue?
1: Creo que fue a buscar a alguien que le ayude con su historia.
2: ¡Nosotros le podemos ayudar!
1: La verdad es que todos estábamos muy ocupados para hacerle caso a Harry.
8: No, yo no estaba ocupado.
6: Todo lo que dijo.
1: Lo importante ahora es ir a buscarlo.
2: ¡Bien! ¡Vamos!
8: ¡No, sí, ¡vamos!
6: De acuerdo. ¿Pueden ver a Harry, amigos?
2: ¡Ya lo veo!
3: Aquí estoy yo. Y se supone que todos estos dinosaurios son mis amigos.
9: ¡Hola, Harry! ¡Qué mucho verte!
3: Cuando por fin consigo a alguien que le haga caso a mi historia, ustedes lo asustan.
1: Oh, Harry, queremos disculparnos contigo. Estuvo mal que no hiciéramos caso a tu historia. Y si no te importa, queremos pedirte que nos des otra oportunidad, ¿sí? ¡Vamos!
6: ¡Te vamos a ayudar!
3: Está bien. Se trata de un niño que es amigo de todos estos dinosaurios.
7: ¡Qué extraño! ¡Igual que Harry con nosotros!
6: Es que es Harry y nosotros.
7: ¡Ese soy yo! Más bien se parece a Tori.
4: ¿Y dónde estoy yo?
2: Yo no soy así. Soy mucho más grande.
6: Ese no se parece a mí. Las escamas de mi cola son triangulares.
1: Un momento, amigos. Vinieron aquí a escuchar la historia de Harry.
8: ¡Sí, sí, sí es cierto!
6: ¡Vamos!
1: Muy bien, Harry. Aquí estamos. Cuéntanos tu historia.
3: Lo único que se me ha ocurrido hasta ahora es que hay un niño que tiene una cubeta con dinosaurios y quiero que ustedes me ayuden a pensar en el resto de la historia.
4: ¡Ya sé, ya sé! El dinosaurio más joven, que también es el más valiente, de pronto se eleva volando en el aire.
2: No, no, no es así. Todos van en un desfile y el dinosaurio más grande, el tiranosaurio Rex, va al frente.
7: Oye, ¿desde cuándo tú cuentas la historia?
10: Yo soy el que debe contarla y ya sé cuál es el final.
2: ¡Hey! ¡Yo estoy hablando!
1: ¡Ya dejen de gritar y cálmense!
10: ¡Ay, sí! ¡Vamos a callarnos todos!
2: ¡La mía es mejor que la tuya! ¡No,
1: estoy callando! ¡Esperen!
2: ¡Oigan!
1: ¡Oigan! ¡Por favor! ¡Yo soy mejor!
4: ¡Quiero que...!
3: ¿Y ahora qué? ¿Están actuando como los personajes? ¿No están actuando como los personajes? ¿Y qué ocurre? ¡Ah, no pueden hablar! ¡Un momento! ¡Eso no sirve! ¿Quién me va a ayudar a inventar la historia?
7: ¡No! ¡Eso no es bueno para nada!
4: ¡No,
7: sí, lo digo yo!
4: ¡Eso no sirve!
7: ¡Eso es lo que tú
4: crees!
3: ¡Oigan eso! ¡Suena igual! ¡Igual que a ustedes! ¡Vamos a ver! ¡Las voces vienen del otro lado de las rocas!
6: sabes nada. ¿Qué idea es?
3: ¡Qué extraño! Parece que ustedes estuvieran abajo. O al menos sus voces. Vamos a ver qué es eso. Ahora se oye con más fuerza. ¿Dónde están? Creo que acabo de ver sus voces.
11: Sí, en eso tienes razón. Hola, me llamo Juan y soy el guardián del cañón del eco. Cuando se grita bien fuerte, aquí es donde hace el eco la voz.
3: ¿En serio? ¿Lo puedo probar?
11: Eso es lo que hace todo el mundo.
3: ¡Me llamo Harry! ¡Me llamo Harry! ¡Me llamo Harry! ¡Me llamo Harry! ¡Cielos, es genial!
11: ¡Sí! La voz siempre regresa.
3: Lo quiero hacer otra vez. Sí, mis amigos necesitan ayuda. Creo que perdieron la voz.
11: Sí. ¿Y sabes por qué? Cuando todos hablan al mismo tiempo, las voces se enredan y se mezclan y forman una gran pelota. El eco de la voz quiere volver a quien le pertenece. Pero no pueden porque todas las voces se han enredado.
3: Tiene que haber algún modo de que recuperen la voz. ¿Qué dices, Tori? ¿Que vas a atrapar la maraña de voces? ¿Alguien tiene alguna otra idea? ¡No, aguarda! ¡Tori ya hizo eso! ¿Qué es lo que hacen las voces? Primero persiguieron a Tori y luego a Trike, como si no se decidieran. ¡Ya sé! Juan dijo que el eco de las voces trata de volver al punto de partida, pero sus voces no pueden volver porque están peleando entre ellas y se enredan. ¡Síganme! ¡Tengo una idea! Si todos nos paramos juntos, la pelota de voces enredadas debe venir hacia nosotros. ¡Está funcionando! ¡Viene hacia acá! ¡A la cuenta de tres, salten y se apartan! ¡Uno, dos, tres!
7: Suerte tengo. Yo soy el único que no recuperó la voz.
4: Pero si acabas de hablar, Stiggy. Y yo también. ¡Vuelvo a ser yo!
10: Y yo también soy yo. ¡Ya soy yo!
12: ¡Oh, si acaba de pasar lo que yo creo, santo cielo! ¡Ahora tengo la voz de Patsy!
6: Oh, sí. Y no me entusiasma mucho que eso ocurra.
11: ¡Oigan! Esto los va a ayudar. ¡Tómenlo los dos juntos!
12: ¡Oh, qué alivio! Creí que siempre iba a tener que hablar como Sid.
11: Bien, ¿y por qué estaban discutiendo todos ustedes?
3: Trataban de inventar una historia para mi dibujo, pero no pudieron.
11: Bien, pues creo que ya tienes tu historia. La aventura de perder todos la voz es una historia muy buena.
3: ¡Sí! ¡Sí! ¡Es mamá! ¡Tengo una gran historia que contarle! ¡Adiós! ¡Oh! ¡Se me olvidó algo! ¡Muchas gracias, Juan!
11: ¡Siempre a la orden,
3: adiós,
11: joven!
13: ¡Harry!
3: ¡Uno, dos, tres!
13: ¡Salta!
3: ¡Mamá! ¡Tengo que contarte una historia!
13: Vamos a oírla todos juntos. Cuéntanos la gran historia que tienes, Harry.
3: De acuerdo. Se trata de un niño y sus dinosaurios y que todos perdieron la voz cuando se... Ah, sí, también había una rana llamada Juan.

0: taza favorita de tu mamá?
1: ¡Oh, no!
2: Eso lo puedes repetir.
3: ¿Y lo puedes repetir otra vez?
4: Trike, Nana dice que repetir algo muchas veces no hace que se arregle.
3: ¿Y eso lo puedes repetir?
0: Lástima que la taza no era de plástico, como la de Tori y la de Sid.
1: En realidad, la mía es de latón. Escucha.
2: ¡Ay!
4: ¿Qué le sucede a todos? ¿No ven que Harry está preocupado?
5: ¡Ay, la taza se rompió en más de 1000 pedazos!
2: Gracias, Terence. Y ya que estás en eso, ¿los puedes contar uno a uno?
5: Ah, está bien. 1, 2, 3, 4...
2: Era una broma.
5: 21, 22, 23, 24...
6: Cielos, mi mamá va a molestarse mucho.
0: Debí traer otra de estas tazas que hice en la escuela. Es decir, no importa que se rompa esto.
5: 125. Ay, perdí la cuenta. Bueno.
6: Solo puedo hacer una cosa. Tengo que arreglar esa taza.
1: Buena idea, Harry.
6: Pero antes hay que recoger todos los pedazos. No pueden verlos.
1: De acuerdo, todos en marcha. A recoger los pedazos.
7: No, ay, no, tenemos que hacerlo.
1: Yo pongo los míos en una bolsa de plástico.
5: Y yo voy a usar mi mochila.
2: Yo usaré un calcetín viejo de Harry.
5: ¡Qué asco!
8: ¡Oh! Harry, creo que escuché que algo se rompía.
6: ¡Es posible!
8: ¿Qué quiere decir es posible?
6: Que a lo mejor te lo imaginaste.
8: Sí, claro, pero recógelo y limpia antes de que mamá vuelva del trabajo.
6: Debe haber un lugar donde arreglen las cosas. ¡Aunque se hayan roto en 1000 pedazos!
1: Sí, tiene que existir. Y apuesto a que lo podemos encontrar.
6: Tal vez, si nos vamos a Mundo Dino, se nos ocurra una idea.
1: Sí, ¿qué estamos esperando? ¡En marcha!
3: ¡De acuerdo!
2: ¡Sí, en marcha! ¡Vamos a Mundo Dino!
6: ¿Estás lista para ir a Mundo Dino, Charlie?
0: Sí, claro.
9: ¡Uno!
6: ¡Vamos al grano!
1: Cuando Harry dice, vamos al grano, quiere decir, creo que se lo escuchó a su mamá.
6: Yo he arreglado cosas en la escuela. Y lo único que hace falta es goma de pegar.
1: ¿Goma de pegar? ¡La voy a buscar!
0: Yo los voy a ayudar a buscarla.
6: De acuerdo.
3: ¿Qué usar?
2: No estoy seguro. No tiene un manual de instrucciones.
7: Lo estoy haciendo bien.
6: Creo que tienes que usar un poco menos.
4: Como dice Nana, un trabajo sin un plan es como una puerta sin manilla. No sirve para nada.
1: Mira, Harry, hice una cafetera.
3: Y yo una bicicleta.
2: Miren, una escultura.
8: Miren qué lindos me quedan estos pendientes.
6: ¡Un momento! ¡No pueden hacer lo que quieran con los pedazos! ¡Se supone que hay que arreglar la taza!
1: ¡Es cierto! ¡Y ahora se nos mezclaron los pedazos!
7: ¡Oh! Mejor se los damos todos a Harry y que él se las arregle.
6: ¡No! ¡Aguarden! ¡Qué desastre!
1: Los buenos amigos siempre van juntos y peleados, ¿no, Harry?
0: Vaya, ¿qué ocurrió?
6: La goma de pegar no sirve.
0: Te voy a ayudar.
1: ¡Ah!
0: marcha. El reloj Cucú me dijo que tu mamá está a punto de llegar.
6: No hay tiempo que perder. Hay que buscar al señor Bodín. Él sabrá lo que hay que hacer.
0: ¿Quién es el señor Bodín?
6: Es alguien que lo arregla casi todo. Tú espera junto al reloj. Debes estar pendiente de la hora. Si el señor Bodín no puede arreglar la taza de mi mamá, nadie podrá.
4: Creo que esa es mi vieja máquina de coser.
2: ¡Oh, y ahí está mi bandeja favorita que se rompió!
3: ¡Y mi viejo guante de béisbol!
6: ¿Señor Bodín?
3: ¡Harry! ¿Qué te trae por aquí?
6: Se me rompió sin querer la

0: taza favorita de mi mamá. La tiene que arreglar antes de que la vea así, o se pondrá muy triste.
1: A ver qué se puede hacer. Mejor esperen ahí afuera. ¡Aquí está!
0: ¡Cielos! ¿Pero se puede llenar de agua? Es que si se le sale el agua, mucho más el té.
1: Solo hay un modo de averiguarlo.

0: siento, Harry. Yo arreglo las cosas, pero no pueden quedar como nuevas.
1: ¡Harry! El reloj cucú dice que queda muy poco tiempo para que tu mamá llegue.
2: Ojalá pudiera volver antes de la hora en que rompí la taza. ¡Un momento! ¡Ya lo tengo! Solo necesito el tiempo suficiente para que las cosas estén igual que antes de romperse la taza. Creo que me basta con una hora.
3: ¡Adelante, Harry! ¡Trata de hacerlo!
2: ¡Ya está! ¡Una hora antes!
1: ¡Mira, Harry!
2: ¡Se arregló! ¡Lo logramos!
4: ¡Sí, Harry!
5: ¡Lo logramos!
2: Ahora solo debo volver y colocarla en el armario de las tazas de porcelana.
3: ¡Vamos! ¡En marcha!
6: ¡Cucú! Lo siento, pero tienes que esperar una hora para irte de Mundo Dino.
2: ¿Por qué?
6: Porque aún no has llegado. Y no te puedes ir de un sitio al que aún no has llegado, ni siquiera en Mundo Dino.
7: Es cierto, Harry. No te puedes ir de un sitio si aún no has llegado.
1: Tienes que volver a poner la hora que tenía el reloj.
2: Pero la taza se volverá a romper.
3: No tienes más alternativa.
6: Oh, lo siento, Harry.
3: Nosotros también.
8: Lo sentimos mucho.
2: ¿Cuánto falta para que llegue mi mamá?
6: Menos que no mucho, pero un poco más que nada en absoluto.
2: Tengo que hacer algo por mi mamá. Le rompí la taza.
1: Podemos tomar mi vieja taza, la que hice en el colegio, y pintarla.
2: ¡Qué buena idea, Charlie! No quedará tan bien como la original, pero algo es algo. ¡Pronto! ¡Vamos a la cubeta! ¡Bien! ¡Vamos a trabajar!
1: A tiempo, ya llegó tu mamá.
3: ¡Buena suerte, Harry!
9: ¡Harry!
10: ¡Uno, dos, tres!
9: ¡Salta! ¿Qué escondes tras la espalda?
2: Se me rompió una de tus tazas de té.
9: Las cosas se rompen todo el tiempo.
2: Pero era tu taza favorita.
9: Las cosas se pueden reemplazar.
2: Charlie y yo te hicimos otra. Y los dinosaurios nos ayudaron.
9: Oh, Harry, es la taza más hermosa que he visto.
2: ¿De veras lo crees?
9: Claro que sí, porque me la hicieron tú y tus amigos.
4: ¡Sí!
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0: al monstruo de soccer le encanta este balón. ¡Soccer! ¡Soccer! ¡Soccer! Ahora iré a mi castillo del monstruo del soccer. ¡A jugar soccer! Blah. Solo desearía que hubiera otro monstruo del soccer para poder jugar con él. Ah, bueno. ¡Soccer!
1: ¡Soccer!
2: Hola, soy yo, Yuniqua. Estoy lista para jugar soccer.
1: ¡Soccer!
2: Un minuto. ¿Dónde está mi balón de soccer? Lo dejé aquí mismo.
3: ¡Qué interesante! Podría ser un caso de un balón desaparecido. Vamos a investigar. Disculpa, jovencita, ¿perdiste algo?
2: ¡Sí! ¡Mi balón de soccer! ¡No está!
3: Justo lo que pensé. Soy el detective Tyrone. Estoy en tu caso.
2: ¡Wow!
3: Ahora dime lo que pasó.
2: Pues, estaba jugando mi juego favorito de la vida, el soccer, con mi balón de soccer favorito en todo el mundo. Entonces, entré al baño.
3: El baño.
2: ¿Y luego regresé?
3: Ya veo.
2: ¿Y mi balón de soccer no estaba?
3: ¿No?
2: ¡No estaba!
3: ¡Qué interesante! Bien, jovencita, será mejor que investigue. ¡Qué interesante!
2: ¿Descubriste algo?
3: Jovencita, tu balón de soccer ha sido robado.
2: ¿Robado?
3: Robado. Y creo saber quién lo hizo.
2: ¿Quién?
3: El monstruo del soccer.
2: ¿El monstruo del soccer?
3: Descuida, jovencita. Yo recuperaré tu balón. Quédate aquí.
2: De ninguna manera. Yo voy contigo.
3: Eso no es buena idea, jovencita. No es fácil quitarle un balón de soccer a un monstruo de soccer.
2: No me importa. Ese era mi balón de soccer favorito y voy a recuperarlo. Ahora vámonos. Sí, pero... ¿a dónde iremos?
3: Al castillo del monstruo del soccer. Para llegar ahí, tenemos que subir la colina, bajar por el camino y cruzar el bosque.
2: ¡Vamos, detective Tyrone! ¡Date prisa! ¡Andando!
3: ¡Espera, jovencita! No puedes llegar corriendo hacia la puerta principal.
2: ¿Por qué?
3: Porque es contra las reglas de los detectives de monstruos.
2: ¿Las reglas?
3: Las reglas. Debes conocerlas si quieres recuperar tu balón del monstruo del soccer. Escucha.

0: Ahí está, el castillo del monstruo del soccer. Ahora en marcha, vamos por tu balón de soccer. Recuerda las reglas.
1: ¡Cielos! ¡Mira cuántas cosas fantásticas hay aquí! ¡Son los jugadores de soccer más grandes del mundo! ¡Mira! ¡Pelé! ¡Mia Hamm!
0: ¿Por qué haces así, jovencita?
1: Pues, creo que hay un poco de polvo aquí. Y a veces el polvo me hace...
0: ¿Te hace qué, jovencita?
1: Me hace... ¿Estornudar?
0: ¿Estornudar?
1: ¡Sí!
0: Aguarda, jovencita. Recuerda la primera regla. ¡Sé discreta!
1: Claro, discreta.
0: Estuvo cerca. Ahora en marcha, busquemos tu balón de soccer y vámonos.
1: ¿Dónde crees que esté?
0: No estoy seguro, jovencita. Hay que mirar en todas las habitaciones.
2: El monstruo de soccer recibe el balón. Lo pasa hacia adelante al monstruo del soccer. El monstruo del soccer mira y le da un pase al monstruo del soccer. ¿Quién se lo envía al monstruo del soccer? El monstruo del soccer corre y tira. ¡Qué paradón por parte del monstruo del soccer! El monstruo del soccer le acaba de robar al monstruo del soccer un gol. La multitud enloquece. ¡Soccer! ¡Soccer! ¡Soccer! ¡Sí!
1: ¡Oye! ¡Mira! ¡Trofeos!
0: No hay tiempo para eso, jovencita. Solo busca tu balón. ¡Yuniqua! ¡No!
2: ¿Eh? Escuché un ruido extraño. ¡Hay alguien en mi castillo! ¡Soccer! ¡Soccer!
1: No quise romperlo. Solo quería sostenerlo.
0: Regla número 3, jovencita. No toques nada. Vamos, ayúdame a unir esto.
2: ¡Soccer! ¡Soccer!
1: ¿Qué es eso?
0: Es el sonido de un monstruo.
1: Sí, pero parece que viene hacia acá.
0: ¡Deprisa, por aquí!
2: ¡Soccer! ¡Soccer! Hay alguien en mi castillo. ¡Hola! ¿Dónde estás? ¡Voy por ti!
1: ¡Oye, mira! ¡Aguarda un minuto! ¡Mi equipo favorito! ¡El Manchester United!
2: ¡Soccer! ¡Soccer! ¡Soccer! Blah. ¿En dónde estás?
0: ¿Qué te pasa?
1: El polvo. Creo que voy a...
2: ¿Quién está en mi castillo?
0: Eso estuvo muy cerca. Te felicito por mantenerte callada, jovencita.
1: ¡Gracias! Perdón, gracias. ¿Sabes? Ese monstruo del soccer no se ve aterrador. Solo se ve como que quiere jugar soccer.
0: ¡Wow! Recuerda, jovencita, si juegas soccer con el monstruo del soccer, te convertirás en un monstruo también. Ahora manos a la obra. Tenemos mucho que hacer, buscar ese balón de soccer. Y ahora que el monstruo sabe que estamos aquí, hay que ser extra cautelosos.
1: ¿Extra cautelosos?
0: Exacto. Es algo así como escondidillas. Nos escondemos del monstruo mientras buscamos tu balón.
1: ¡Oh! ¡Y el monstruo nos busca a nosotros!
0: Entiendes rápido, jovencita. ¡Vamos!

0: ¡Uno!
1: ¡Anda! ¡Vámonos de aquí!
0: ¡Dos! ¡Tres! Ay, bla. No importa cuánto busque, no los encuentro en ningún lado. No sé si alguna vez tendré a alguien con quien jugar soccer.
2: ¡Amigos, el monstruo del soccer regresa!

0: lo perdimos. Por ahora.
1: ¡Oye, mira! ¡Un balón de soccer! ¡Y aquí hay otro! ¡Y otro! ¡Detective Tyrone! ¡Mira todos estos balones de soccer!
0: Este debe ser el gimnasio del monstruo del soccer. Apuesto que tu balón está por aquí.
1: Uniqua obtiene el balón y lo patea hacia Uniqua.
0: Aguarda, jovencita. Tenemos que encontrar tu balón de soccer y salir de aquí. Ahora, ¿cómo sabrás cuál balón es el tuyo?
1: ¡Fácil! El mío tiene lunares rosas.
0: Lunares rosas. Muy bien. Lunares rojos.
1: Lunares negros.
0: Blancos.
1: No tiene.
0: Lunares cuadrados.
1: Lunares grandes.
0: Lunares pequeños.
1: ¡Cielos! ¡Tiene muchos balones de soccer!
0: Ciertamente.
1: ¡Oye! ¡Mi balón!
2: ¡Soccer!
0: ¡Corre!
2: ¡Soccer! ¡Soccer!
0: ¡No te acerques a ella!
2: ¡Soccer! ¿En dónde están, amigos futbolistas? Nadie quiere jugar soccer conmigo.
1: Oh. Oye, yo jugaré soccer contigo, monstruo del soccer.
0: ¡Uniqua, no! ¡No lo hagas!
1: Un solo partido.
0: ¡No! ¡Te convertirá en un monstruo del soccer!
1: Pero tal vez sea algo divertido.

0: vean, no se me acerquen. ¡Atrás! ¡Yo me voy de aquí!
1: ¡Bla!
2: ¡Bla!
1: ¿Lo perseguimos?
2: ¡No! ¡Quiero jugar soccer!

¡Dos monstruos del soccer! ¡Jamás antes he enfrentado a dos monstruos a la vez! ¡Me voy de aquí! ¡Pero aguarden! ¡Soy un detective de monstruos y ellos aún tienen ese balón de soccer! Si no lo recupero, simplemente no estoy haciendo mi trabajo.

0: Muy bien, deténganse ahí, monstruos del soccer.
1: ¿Bien?
0: Este juego se acabó. Robaste tu último balón, monstruo del soccer. Por orden de la agencia de detectives de monstruos, te ordeno que se lo devuelvas a su legítima dueña.
2: Bla, aquí tienes.
3: Bla, gracias. Ahora juguemos
1: soccer.
0: ¡Soccer! ¡Esperen!
2: Bla,
3: bla.
0: Una cosa más, monstruos.
2: Bla.
0: Tienes que ser un monstruo para jugar soccer. ¿O podría un detective de monstruos jugar también?
1: Bla.
3: ¡Ven a jugar!

0: buen jugador. ¿Seguro no eres un monstruo del soccer?
1: Tal vez sí sea un monstruo del soccer. ¡Soccer!
0: ¡Soccer!
1: Ahora yo también soy un monstruo del soccer.
0: ¡Soccer!
2: ¿Bla?
0: ¿Bla? ¿Acaso fue otro monstruo?
1: ¡Bla! No, fue mi estómago. ¿Quieren ir a mi casa por un bocadillo?
0: ¡Comida! ¡Comida!
1: Pepinos con limón.
0: ¡Sí!
3: ¡Qué rico!
0: ¡Comida!
1: ¡Bla! ¡Bla!
0: ¡Bla! ¡Bla!
1: Esa fue una excelente aventura monstruosa, ¿no lo creen?
0: ¡Estuvo increíble!
4: ¡Sí! ¡Totalmente!

0: ロテンスタイン。¿Coger la caja de vegetales? Tiene zanahorias, está pesada.
1: ¡Ah, sí! ¡Yo lo haré! ¡Por eso soy Sigicus! ¡El héroe más fuerte del universo! ¡Tararara, tararara, tararara!
0: Vamos, no seas tan exagerado, Siggy.
1: Espera un minuto, yo puedo hacerlo.
2: Sí, sí, el héroe más fuerte del mundo.
1: ¿Lo ves? ¿Lo ves?
0: ¡Ajá! ¡Veo a Sportacus!
3: ¡Hola, chicos!
4: ¡Hola, Sportacus!
1: ¡Hola, Sportacus!
3: ¿Qué sucede, Siggy?
1: Bueno, mis superpoderes por ahora desaparecieron. ¿Cómo obtienes toda tu fuerza, Sportacus?
5: Sí, ¿cómo la obtienes?
3: La obtengo con esto. ¡Comida sana!
4: ¡Wow!
3: ¡Stephanie, zanahoria!
0: ¡Muéstrales cómo funciona!
4: ¡Wow!
0: ¡Inténtalo tú, Siggy!
1: ¡Está bien! ¡Lo haré! ¡Obsérvenme!
3: ¡Fantástico! Nunca se sabe lo que puede pasar.
0: ¡Sí!
3: Me parece que alguien necesita ayuda. ¡Debo irme! ¡Nos vemos, chicos!
1: ¡Bien!
0: ¡Adiós!
2: ¡Adiós!
6: ¿Cómo puede hacer eso?
0: Vamos, Siggy. Es mejor ahora que nunca.
2: Siggy, debes comerte la zanahoria.
5: Sí.
1: Oh, está bien. A la cuenta de tres.
2: Bien.
4: Uno, dos, tres.
1: ¿Y medio?
6: ¡Espera! ¡No!
5: ¿Qué?
6: No lo hagas.
1: Hola, Robin.
6: ¿Qué estaba haciendo Sportacus aquí, eh?
1: Solo nos enseñaba el secreto de su fuerza.
6: Oh, ¿cierto?
1: ¿Seguro?
6: ¿El secreto? ¿Y cuál es?
1: ¡Es esto!
6: ¿Ah? ¿Una caja?
1: ¡No! ¡Es esto! ¡Es un vegetal! Y voy a comer 1,000,000,000 de vegetales por el resto de mi vida y seré tan fuerte que nadie podrá jamás, jamás, jamás ganarme y nada me detendrá.
6: ¡Qué idea más terrible! ¡No! ¡Debo hacer algo!
1: ¿Hay más por allá?
6: Ya he visto suficiente.
1: Sí, quizás más tarde. Sí, sí.
6: Debo detener esta vegetal manía. O antes que nadie se dé cuenta. ¡Todo el mundo estará corriendo, saltando, bailando! ¿Dónde acabaremos? Es como una extraña enfermedad. ¿Enfermedad? ¿Qué tal si invento una falsa enfermedad que haga que todos dejen de comer vegetales? Si nadie come más vegetales, entonces nadie tendrá fuerza. Nadie se moverá. Es hora de disfrazarse. ¡Perfecto!

0: ¡Manchas! ¡Mis caramelos están enfermos!
1: ¿Qué sucede, Siggy?
0: ¡Mis caramelos tienen manchas!
2: Y no solo eso.
3: ¡Tú tienes manchas!
0: ¡Oh, no! ¿Manchas?
1: ¡Eso se ve mal!
0: ¡No!
1: Quizás deberíamos llamar a un doctor.
4: ¿Alguien llamó a un doctor?
1: ¿Quién es?
4: ¡Doctor Rottenstein, para servirle! ¡Tosa!
0: ¡Lo siento!
4: ¡Diga! Muy mal. Sacuda su cabeza. ¿Escucharon eso? Está grave, está muy mal. Síganme.
0: Lo sabía.
4: ¡Oh, no! Definitivamente un caso de vegetitis aguda. La más extraña enfermedad que hay en el mundo.
2: ¿De todo el mundo?

0: deben dejar de comer vegetales.
1: Espera, nadie se enferma por comer vegetales. Digo, te hacen bien, es comida sana.
2: Es verdad. ¿Sí?
3: ¿Acaso eres doctor?
2: No.
3: ¿Cirujano?
2: ¿Cirujano?
1: No.
3: ¿O una enfermera?
1: Tampoco.
3: Ahora, no. Repitan después de mí. ¡No comer más vegetales!
4: No comer más vegetales.
2: Pero dinos, ¿por qué nos enfermamos?
1: ¡Sí!
3: ¡Buena pregunta! Encontraremos la raíz del problema. Sin lugar a dudas, cuando corren y saltan.
5: ¿Por correr y saltar?
6: ¿Cómo es posible?
3: Sí. ¿Y quién es el que se mueve todo el tiempo?
6: ¡Trixie! Se mueve mucho cuando hace travesuras.
3: ¡No! Digan a alguien cuyo nombre empieza con la letra S.
7: ¡Stingy!
3: ¡No!
6: ¡Stingy!
3: ¡No!
7: ¡Stephanie!
3: ¡No! ¡No!
6: ¡Pixel!
3: ¡No! ¡No! Y tiene un número 10 en su pecho.
6: ¿Un número 10 en el pecho?
7: ¿El número 10?
2: ¿Serás Portacus?
3: ¡Sí!
1: ¡Sí, era!
3: ¡Es Sporta! ¡Porta manchas! ¡El culpable!
6: ¡Sportacus está propagando la enfermedad!
1: ¡Sportacus jamás!
6: ¡Así es!
3: Como sea, sí, fuera.
7: Entonces, si no queremos contagiarnos más, ¿Sportacus debe irse?
3: ¡Exacto!
6: ¡Oh, no!
3: ¡Declaro que ese Sportacus se ha excluido de la cita aún para siempre!
7: ¿Por cuánto tiempo dijiste?
3: ¡Para siempre!
6: ¿Qué está haciendo?
2: No lo sé.
3: Lo siento.
8: Vengan todos. Vengan todos aquí. Silencio, como todos saben, se ha producido un brote de vegetitis aguda.
9: ¡Y no se acerquen a ningún vegetal! ¡O se enfermarán muy, muy gravemente!
8: ¿Verdad?
9: ¿Verdad?
8: Oh,
9: así
8: caracoles.
9: Es.
8: Oh, sí. Y para curar la vegetitis aguda, el doctor Rottenstein ha preparado una pequeña lista de las cosas que no debemos hacer.
9: Ajá. Aquí tiene.
8: Oh, vaya.
6: Mira la lista.
10: ¿Qué cosas?
1: No lo puedo creer.
8: Uno, no comer vegetales.
9: Ajá.
8: Número dos, no hacer ejercicios. Número tres, Sportacus debe abandonar Lazy Town para siempre. Número cuatro.
1: Lo siento tanto, Sportacus. ¿Es verdad que jamás regresarás a Lazy Town de nuevo?
11: Si el alcalde piensa que esto es lo mejor para Lazy Town, creo que debemos escucharlo.
8: Número 51.
1: Pero, ¿es verdad que puedes enfermarte por comer vegetales?
11: Nunca lo había escuchado.
8: Número 148. No hacer nada y consumir comida chatarra.
11: ¿Comida chatarra? ¿No hacer nada? Creo que algo no anda bien en Lazy Town. Papel. Muy bien. ¿Siggy? ¿Stephanie? Y Pixel.
1: No puedo más.
8: Pero debes comer más mantequilla de maní, chocolate y malvaviscos, Stephanie. Son órdenes del doctor.
1: Mientras más como, peor me siento.
8: Espero que la vegetitis aguda no esté empeorando.
11: Bien. Stephanie primero, adentro y... ¡fuera!
1: Tío Milford, ¿puedes abrir la ventana?
8: ¿La ventana? Vaya, pero el aire fresco te puede hacer muy mal. El doctor Rottenstein lo dijo. ¿Es otra mancha? Sí, lo es. Oh, necesitas patatas fritas. Sí, patatas fritas con jarabe de chocolate y caramelo. Y vaya.

0: ¿Qué? ¿Qué fue eso?
1: Estar enfermo es lo mejor. Puedo comer todos los caramelos que quiero. Un momento. Esto es una trampa. ¡No estoy enfermo! ¡Todo es una mentira! ¡Un mensaje de Sportacus! Sí. Sportacus necesita que lo ayude a salvar a alguien. ¡A mí! ¡Debo hacerlo!
2: Oh. No habrá más preocupaciones. Porque ahora ya no hay más vegetales en LazyTown. Y no podrán conseguir más, porque no caen del cielo. Así como así. ¡Dije caen del cielo! ¡Oh, cielo! ¡Oh! ¡La nave de Sportacus! Él siempre tiene cosas saludables ahí. Debo encontrar la forma de llegar hasta esa nave. ¡Ese mirón caritativo!
1: ¡Sportacus!
2: Pronto pondré punto final a toda esta bobería y será para siempre.
1: ¡Recibí tu carta!
3: ¡Así veo! ¿Dónde están los demás?
1: No lo sé, pero creo que están empeorando.
3: Pero si todo esto es una farsa.
1: Lo sé, pero están empeorando por comer tanta comida chatarra.
3: ¿Comida chatarra?

nave espacial! ¡Espera! ¡Ah, lo logré! Ah, ¡estoy en la gran nave! ¡Hermoso lugar! ¡Hola! ¡Hola! Está algo vacía. Ahora, ¿dónde los guarda?

0: con fuerza.
1: Llamaré al alcalde. Voy.
0: No. Me refiero a ti, Siggy.
1: Oh, pero yo no soy fuerte. ¿No? Ah,
0: claro que sí. Comiste zanahorias.
1: Bueno, técnicamente nunca me las comí. ¿No?
0: ¿Verdad?
1: Llamaré a los demás. Eso haré.
0: ¡Ve por ellos! ¡Yo trataré de sostenerla! ¡Ayuda!
1: ¡Sí! ¡Debo alcanzar esos vegetales! ¡Oh, está muy alto! ¡Los voltearé! Muy poca fuerza. ¡Un momento! Había olvidado esto. Bien, bien, creo que puedo hacerlo. No puedo. Tengo que hacerlo por Sportacus y por todos. Bien, bien, a la cuenta de tres. Uno. No puedo. Bien, dos. Dos y medio. Tres. ¿Sabe bien? ¡Oh, los vegetales! ¡Sí! ¡Uno, dos, tres! ¡Ah! ¡Sí! ¡Ja!

0: ¡Los tengo! ¡Ya los tengo! ¡Vamos!
1: ¡Muy bien, Siggy!
2: Portacus, ¿te encuentras en algún problema?
1: No, alguien más lo está. ¡Sostengan la escalera! ¡Voy a subir!
2: ¡Vamos, ayúdale!
3: ¡Bien! ¡Ten cuidado!
2: ¡Ten mucho cuidado, Portacus!
4: ¿Quién está ahí? ¡Portacus! ¡Robbie Rotten! ¡Ay! ¿Quieres ayudarme? ¡Ay!
1: ¡Cuerda!
4: ¡Sí, cuerda!
1: ¡Ponte esto!
4: ¿Qué estás haciendo?
1: ¡No te preocupes!
4: ¡Soy muy joven para caer!
1: ¡Estarás bien! ¡Tranquilo!
5: ¡Ay, no veo!
6: ¡Se parece a
0: Rudy! ¡Qué divertido!
2: ¡Miren quién llegó!
3: ¡Es Roddy! ¡Roddy! ¡Es Roddy!
4: ¡No voy a explicar nada!
0: ¡Se ve muy gracioso!
1: ¿Pero qué hizo Robin?
7: ¡Caracoles! ¡No! ¡La casa no! ¡La acabo de pintar! ¡No!

0: ¡Eso fue fantástico!
1: ¡Eso fue fantástico! ¡Qué valiente!
0: ¡Gran obra! ¡Buen trabajo!
2: ¡Sí! ¡Lo logré! ¡Lo logré! Me comí la zanahoria y funcionó.
3: ¿Sí?
2: Me dio mucha fuerza. ¡Chum, chum, chum, chum!
1: Apuesto que ahora sí te gustan los vegetales, ¿sí?
2: No realmente.
4: ¿Qué? ¿No te gustan?
0: ¿Pero cómo?
2: ¡Me encantan!

0: los conejos.
1: ¡Ya está!
2: ¿Qué estás haciendo, Bob?
1: Estoy fijando la bola de demolición de Lofty. Necesitamos derribar un viejo granero del granjero Pickles.
2: ¡Demolición! ¡Pero qué emoción!
1: Ya está. Lofty, ¿la sientes bien?
3: Eso creo, Bob.
4: No he visto a Lofty con su bola de demolición en años.
5: Es porque normalmente construimos cosas, Mock. No las derribamos.
6: ¿Puedo ir a verlo, Bob?
1: Claro que sí, Dizzy.
4: Oye, Lofty, ¿por qué no la balanceas un poco?
3: Está bien, lo haré.
1: ¡Cuidado, Lofty! ¡Ten cuidado!
3: ¡Es muy grande!
5: Oh, ¡con cuidado, Lofty!
1: ¡Oh, no!
3: Lo siento, Bob.
5: Descuida, Lofty. Sabemos que fue un accidente.
3: No soy muy bueno para esto, ¿verdad, Bob?
1: Lo harás bien, Lofty. Solo debes acostumbrarte otra vez.
5: ¿Por qué no se van al granero mientras yo reparo este muro?
1: Bien, Wendy.
7: ¿Podemos hacerlo?
8: ¡Sí, sí podemos!
3: Eso creo.
4: ¡Wendy! ¡Wendy! Yo puedo tirarlo y Rolly puede aplastarlo.
2: ¡Sí! ¡Sí! Y sería más rápido, ¿no crees?
5: Sí, Rolly. Sería más rápido, pero no sería muy seguro.
2: ¡Ah, sí!
5: Y habría un gran desorden que limpiar.
4: ¡Me gusta el desorden!
2: ¡Oye! ¡Cuidado, Pilchard!
5: Rolly tiene razón, Pilchard. Esa bola de concreto es muy pesada. No queremos que te lastimes. ¡Vamos, Mock! ¡Tú ayúdame!
7: ¿Por qué no tiene techo el granero, Bob?
1: Porque se oxidó, Scoop. Hay que demolerlo antes de que alguien se lastime.
3: No creo poder hacerlo, Bob. ¿O sí?
1: Claro que puedes, Lofty. Y yo voy a ayudarte.
3: Oh, está bien.
2: ¡Mock! ¡Wendy va a necesitarlos!
5: Oh, está bien, Mock. Tú ve al basurero.
4: ¡Sí! ¡Mi lugar favorito!
2: Ay, creí que ibas a reconstruir el pilar, Wendy.
5: Eso haré, Rolly.
2: Pero Mock se llevó los ladrillos.
5: Estaban rotos. Voy a usar ladrillos nuevos.
2: ¡Buena idea! ¡Ladrillos nuevos! ¡Claro!
1: ¡Puedes hacerlo, Lofty!
6: ¡Balancéalo, Lofty!
3: Oh, ¡sí!
1: ¡Op! ¡No, casi, Lofty!
3: ¡Mira, Bob!
7: ¿Qué sucede, Lofty?
6: ¡Es un conejo!
1: ¡Oh, no! ¡Hay que detenernos!
3: ¡Adiós, conejo!
1: Eso solucionó el problema.
7: ¿Bob?
1: ¿Sí, Scoop? ¡Oh, no!
6: ¿Qué vamos a hacer, Bob?
1: Pues, primero construiremos algo para que los conejos no estén en peligro. Hola, Wendy.
5: Hola, Bob.
1: ¿Mock te está ayudando todavía?
5: Ya debe venir de regreso del basurero.
1: Bien. En cuanto regrese, cárgalo con un poco de malla y envíalo aquí, ¿sí?
5: Claro que sí, Bob. Pero... ¿qué? Colgó. Mock, tengo otro trabajo para ti.
7: ¡Bob! ¿Qué estás haciendo?
1: Tratando de atrapar a estos conejos.
7: ¡Spot, el atrapaconejos a tus órdenes! ¡Ay! ¡Ay! ¡Ven aquí! ¡Ay! ¡Ay! ¡Ay!
1: No, Mock, justo a tiempo. Es lo que necesito.
4: ¿Qué vas a hacer, Bob?
1: Voy a construir un lugar seguro para los conejos.
7: ¡Ay! ¡Eso es! ¡Quédate ahí! ¡Porque te voy a...! ¡Ay!
1: Bien, amigos. Traigan a los conejos.
6: Ay, pero no podemos atraparlos, Bob.
3: Los estamos asustando.
1: Bien, pues hay que atraerlos.
6: O sea, ¿como con música? Taratata, taratata, tiririririri, taratata.
1: No, con música no, Dizzy. ¿Qué les gusta comer a los conejos? Sí, Dizzy, pero hay pasto en todos lados. Necesitamos algo especial. ¿Por qué no vas con Spot a buscar algo especial que les encante?
7: ¡Spot en acción, Bob!
6: ¡Y Dizzy también! Spot, ¿qué crees que les guste a los conejos?
7: Pues no lo sé, no soy un conejo.
6: ¿Qué se ve bien para comer?
7: ¡Eso!
6: ¡Hola, Bob! Trajimos comida para los conejos.
1: ¡Cielos! No creo que les guste el acebo.
7: Pero sabe bien, ¿no es así?
1: Bueno, sí, pero es duro y con espinas. Los conejos no se lo comerán. ¡Ya sé! El granjero Pickles tiene algo que les gusta a los conejos.
7: ¿Qué les gusta, Bob?
1: Hojas de col.
0: Iré por ellas, Bob.
1: Gracias, Scoop.
7: Bueno, yo no le veo nada de malo al acebo. ¡Ay, ay! ¡Ay!
5: Sí, perfecto. Creo que merezco una taza de té. Muy bien, Pilchard. A ti también te daré un poco de leche. ¡Oh! Casi olvido que hay que colocar esto primero.
2: ¡Oh! ¡Oh! ¡Está demasiado pesada! ¿Cómo vamos a ponerla ahí arriba, Wendy?
5: No lo sé, Rolly. Tendré que pensar en eso.
1: ¡Hola, Scoop! ¡Eso sí les gusta a los conejos!
7: ¿Podemos atraerlos?
8: ¡Sí, podemos!
3: ¡Eso creo!
1: Dizzy, tú y Spot traigan a los conejos aquí con las hojas de col.
7: ¡Spot en acción, Bob! ¡Ay, miren! ¡Soy el conejo Spot! ¡Brinca, brinca, brinca! ¡Brinca, brinca, brinca!

0: Bien. Buen trabajo, amigos. Ya estamos listos. ¿Dónde está Lofty? Vamos, Lofty. Puedes jugar con tus amigos después de demoler el granero.
1: Oh, de acuerdo, Bob.

0: ¿Yo puedo ir al basurero, Bob?
1: Claro que sí, Mok. Bien hecho, Lofty.
2: Oh, no fue difícil.
3: Sí, buen trabajo, Lofty.
1: Dizzy, Spot, ya pueden dejar salir a los conejos.
3: ¡Mira, Bob!
1: Vengan los dos. Ya es hora de irnos. El muro se ve como nuevo, Wendy.
4: ¡Sí! ¡Increíble!
2: ¡Ay! ¡Se ve muy bien, Wendy!
5: Oh, bueno, Lofty, te quitaré la bola de demolición.
1: Tranquila, no te preocupes, Wendy. Lofty estuvo practicando mucho. Ya no derribará nada.
2: No, no, no lo haré, Wendy.
5: Eso ya lo sé, Lofty, pero necesitarás tu pinza.
2: ¿Eh? ¿Para qué?
5: Tienes que colocar esta bola de concreto en su lugar, Lofty.
2: Oh, está bien, Wendy.
1: ¡Bravo, Lofty! ¡Hiciste un buen trabajo!
2: ¡Ah! ¡Gracias, Bob! ¿Está bien si no tengo que derribar nada en un tiempo?
1: ¿Y por qué, Lofty?
2: ¡Construir es más divertido! ¿No lo creen?

0: nuevos amigos.
1: Hola, amigos. Hoy será un día muy pesado. La señora Percival tiene problemas con una fuga de agua.
2: ¿Necesitas ayuda?
1: Revisaré el daño y si te necesito, te llamaré.
2: Ah, está bien.
3: ¿Podemos hacerlo?
4: ¡Sí!
5: ¡Eso creo!
6: Hola, Bob. Gracias por venir tan pronto.
1: No hay problema, señora Percival.
6: La fuga está allá arriba, Bob, en el ático.
1: Muy bien, vamos a verla.
7: Hola, señor Dixon. ¿Esa es una entrega especial?
8: No, señor Beasley. Son mis palomas mensajeras. Llevan mensajes a la gente. Ella es Maisie y ella es Daisy. Se llaman como mis hermanas. Son muy inteligentes, ¿sabe?
7: ¿Sus hermanas?
8: No, mis palomas. Las llevo a la tienda de mascotas. Quisiera conservarlas, pero no tengo tiempo de llevarlas a volar y adoran volar. Ah, pero no descansaré hasta encontrarles un buen hogar.
7: Ah, tengo una muy buena idea, señor Dixon. ¿Por qué no me quedo con ellas?
8: Pero
7: yo las cuidaré y podrá visitarlas cuando quiera.
8: Ah, es usted muy amable. Gracias, señor Beasley, pero voy a extrañarlas.
7: Estarán a salvo conmigo, sí. No se preocupe.
8: Muy bien. Adiós, chicas. Pórtense bien con el señor Beasley.
1: ¡Ajá! Ya encontré la fuga, señora Percival.
6: ¿Y crees que puedas repararla?
1: La verdad, señora Percival, no creo que pueda. Parece que tenemos otro problema.
7: Muy bien, Daisy y Maisie, ya llegamos. Este es su nuevo hogar. ¡Quieren volar! El señor Dixon dijo que les gustaba volar. ¡Mi bailarina! ¿Qué voy a hacer ahora?
1: Mire, señora Percival, hay murciélagos en su ático.
6: ¡Santo cielo!
1: Sí, por eso no puedo arreglarla. No quiero molestarlos.
6: ¿Y qué hay de la fuga de agua?
1: Descuide, señora Percival. Puedo hacer una reparación ahora para detener el agua. Y cuando llevemos a los murciélagos a un lugar seguro, terminaré bien el trabajo.
6: ¿Pero cómo vamos a sacarlos de aquí?
1: Aún no lo sé, señora Percival.
7: ¡Oh, no! Nunca podré reparar esto. Mejor pediré ayuda. ¡Ay!
9: ¿Hola, Bob el constructor?
7: ¡Ay! ¡Hola, Daisy!
9: ¿Qué fue lo que dijo?
7: Ah, lo siento, Wendy. Estaba hablando con Daisy.
9: ¿De qué está hablando, señor Beasley? Es el señor Beasley, ¿verdad?
7: ¡Oh, sí, Wendy! ¡Soy yo! ¡Necesito tu ayuda! ¡Mi librero está roto!
9: Voy para allá.
1: Bien, haga lo que haga, no vaya a despertarlos.
2: Duermen con mucha tranquilidad, ¿verdad, Bob?
1: Funcionará.
2: Bien hecho, Bob.

0: Mock, adivina qué. Hay murciélagos en el ático de la escuela.
1: ¡Guau! ¿Hay murciélagos? No se ven muy a menudo, ¿verdad, Bob?
0: No, Mock, son una especie protegida.
1: ¿Qué quieres decir, Bob?
0: Que hay que tener cuidado muy especial con ellos.
2: ¡Oh, cielos, Bob! ¿Qué voy a hacer? No pueden quedarse aquí.
0: Hay que encontrarles un lugar seguro y pronto.

0: Listo. Terminé. Hay que ver si a Maisie y a Daisy les gusta. Es lo más importante.
1: ¡Oh, mira eso! Se ve que están muy cómodas viviendo juntas.
0: Oh, ya es un poco tarde, señor Beasley. Lofty y yo debemos irnos a casa. Oh. Sí, oh, hola, Bob. ¿Me necesitas? ¿Y a Lofty? Muy bien, iré enseguida.
2: ¿Ves el pequeño hueco en el techo, Wendy? Por ahí entraron los murciélagos.
0: Y supongo que por ahí van a salir.
2: ¿Pero cómo los atraparemos?
0: Lo que necesitamos es una red.
3: ¿Una red? ¡Vaya! Creo que yo tengo lo que necesitan.
4: ¡Maisie! ¡Daisy! ¡La cena está lista! ¡Vengan por ella! ¡Oh, no! Dejé la puerta abierta y las palomas se fueron. Ay, mejor llamaré a Wendy. Ella sabrá qué hacer.
0: Una red de tenis. Con esto los podremos atrapar. Vamos, Lofty. Necesitaremos tu ayuda.
4: ¡Oh, cielos!
0: Tú sujeta la red. Estírate lo más que puedas y atrapa a los murciélagos en la red cuando vuelen.
5: ¡Vamos, Lofty! ¡Puedes hacerlo!
4: ¡Eso creo!
5: ¡Con cuidado, con cuidado!
4: ¡Los tengo!
0: ¿Hola? ¡Oh, hola, señor Beasley! ¡Oh, no! ¿Las palomas escaparon? ¡Oh! Voy para allá.
2: Bien, ya tenemos a los murciélagos. ¿Ahora qué vamos a hacer?
0: Tú termina aquí, Bob, y yo me encargo de ellos. Vamos, Lofty, de vuelta con el señor Beasley.
1: Ah, hola, Wendy. Dime, ¿encontraste las palomas?
0: No, señor Beasley. Son murciélagos. No tienen dónde vivir, pobrecillos. Necesitan un lugar seguro y cómodo. Y son tan dulces.
1: Wendy, tengo una fantástica idea.
5: ¿Cómo va todo, Bob?
2: Todo listo, Bob. Ahora veamos cómo le va a Wendy con los murciélagos.
0: Oh, ¡qué gran idea, señor Beasley! El palomar es perfecto para los murciélagos.
1: Espero que sean felices aquí. ¡Oh, no! ¡Maisie y Daisy regresaron!
0: Oh, mire, señor Beasley. Le trajeron un mensaje.
1: Es del señor Dixon. Y dice, Maisie y Daisy regresaron a casa. Prometí llevarlas a volar cada domingo. Disculpe tantos problemas.
0: Oh, debieron extrañarse mucho.
1: Oh, sí. Eso creo. ¡Adiós, Daisy! ¡Adiós, Maisie! ¡Feliz vuelo!
2: Hola, amigos. Venimos a ver cómo están los murciélagos.
0: Están bien, Bob. Todo resultó muy bien.
2: ¡Qué bien! Y es un lindo palomar, Wendy. ¿Tú lo hiciste?
0: Sí, con la ayuda de Lofty, claro.
4: Y ya no es un palomar, Bob. Ahora es para los murciélagos. ¿Qué

0: El circo de Lazytown.
1: ¡Damas y caballeros! ¡La increíble Trixie está a punto de realizar una proeza de gran valentía!
2: ¡Sí!
3: Stephanie, dime, ¿qué es lo que va a hacer ella? Dime,
0: ella
3: dime.
0: Caminará por una cuerda floja en lo alto, ¡con una cosa de cocodrilos abajo!
1: ¡Muy bien, aquí voy! ¡La maestra de la cuerda floja!
2: ¡Sí!
3: ¡Muy bien!
1: ¡Vamos!
0: ¡Tú puedes!
1: Imagina que estás a 30 metros de altura y hay una gran multitud abajo viendo
0: abajo
1: cada movimiento.
0: ¡Cada movimiento!
3: ¡No lo sé! ¡Es muy alto!
4: Me pregunto, ¿en qué estarán esos mocosos?
3: Bueno, es que
1: ¡vamos!
3: Yo...
1: ¡Vamos!
0: ¡Tú puedes seguir!
3: ¡Muy bien! ¡Yo lo haré!
1: ¡Excelente!
3: ¡Ay, no! ¡Es muy alto! Sí, bien. ¡Oh, no! ¡Es muy alto!
0: ¡No! ¡Adelante!
1: ¡No es tan alto, Siggy!
3: ¡Yo lo sé, pero mis pies no!
0: ¡Siggy, puedes hacerlo!
1: ¡Adelante!
3: ¡Está bien!
1: ¡No es para tanto!
0: ¡Vamos, Siggy!
1: ¡Solo cruzas aquí! ¡Ayuda! ¡Adelante!
5: Siggy está en problemas. ¡Cuerda elástica!

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0: que no estaba tan alto, pero aún así me dio miedo.
1: Cuando tengas miedo, ¿sí? Sé un poco valiente al principio.
0: Bien.
1: Luego sigues paso a paso y antes de que te des cuenta, ya no tendrás miedo.
0: ¡Sí!
1: ¿Qué?
0: ¡Gracias, Sportacus!
1: De nada.
0: ¡Lo haré la próxima vez!
1: ¡Hasta pronto, niños!
0: ¡Ajá!
1: ¡Nos vemos!
0: ¡Nos vemos!
2: ¡Adiós! ¡Adiós, Sportacus! ¡Muy bien, Pinky! ¡Ahora es tu turno!
3: ¡Sí!
2: No. ¡Vamos! No importa. Aunque la cuerda está muy baja para mí.
0: ¿Muy baja?
2: ¡Sí, claro! ¡Como si hubieras caminado por una de verdad!
3: Sí, por supuesto que lo he hecho. Lo hago todo el tiempo. Y muy alto. Tanto como los árboles.
0: ¿De veras? Stephanie, ya que sabes tanto sobre la cuerda floja, quizás podrías enseñarnos, ¿no
2: es
0: cierto,
2: Trixie? ¡Así es! Y así todos hacemos grandes proezas, como si fuera un circo.
0: ¡Nuestro propio circo!
2: ¡Sí! ¡Es una gran idea!
0: ¡Sí!
2: ¡Tendrá animales!
0: ¡Sí! Exacto. ¡Y algodones de dulce!
2: ¡Y no. música! ¡Y
0: sí.
2: todo!
0: Sí. ¡Sí! ¡Y también algodones de dulce!
2: ¡No!
0: ¿Por qué
2: Oigan,
0: no?
2: Tengo maquillaje que podemos usar.
3: ¡Muy
2: Voy
3: bien!
2: ¡Por él!
3: ¡Excelente!
0: ¡Y algodones de dulce! ¡Perfecto!
2: Sí.
3: Si sigue puede, yo también. Vamos, Stephanie. Sé valiente. ¡Oh! Es inútil. Tengo mucho miedo.
0: ¡Stephanie! ¡Stephanie! ¡Stephanie! ¡Stephanie! ¡Stephanie! ¡Mírame! ¡Soy un payaso! Stephanie, dime. ¿Qué hace la cuerda floja tan arriba?
3: ¿Eso? Eso no es nada.
0: ¿Caminaste por la cuerda floja desde esa altura?
3: ¿Qué puedo decir?
0: ¡Eres muy valiente, Stephanie! ¡Eres mi héroe! ¡Tendremos el mejor circo de todos los tiempos! ¡Debo contárselo a Sportacus! ¡Esto es muy emocionante!
4: ¿En Lazy Town un circo? ¡Qué terrible idea! Piensa, Robbie. Piensa. ¡No se me ocurre nada! ¡Los circos son ruidosos! ¡Los niños gritan y chillan! ¡Y los animales gruñen! ¡Y los cañones explotan! ¿Y los cañones explotan? ¿Todo lo que debo hacer? ¡Es meter a ese odioso canguro saltarín en el cañón y dispararlo fuera de Lazy Town para siempre!
0: Sportacus, es justo lo que necesitamos para el circo.

¡Llegó el correo! Querido Sportacus, tendremos un circo en Lazy Town. ¿Tú harías números de acrobacia para nosotros? Firma Ziggy. Veamos si estoy en forma.

0: hora del disfraz. Muy azul. Muy... Muy... Lindo pelo. ¡Ajá! ¡Perfecto! ¡Damas y caballeros! Soy Roberto el Grande, su más despreciable presentador del circo esta noche. ¡Au! ¡No me dolió! ¡Que comience el show!
1: ¡Un circo en LazyTown! ¡Quiero verlo!
2: ¿Pero qué cosa harán en LazyTown?
3: ¡Montaremos un circo!
4: ¡Ajá! ¡Sí! ¡Tendremos todo tipo de actos! ¿Oh? ¡Stephanie caminará por la cuerda floja!
2: ¡Tarán! ¡Vaya, vaya, vaya! ¿De veras?
3: Bueno, seguramente Sportacus lo hará.
5: ¡Oigan! ¡Tenemos algunos animales para el circo!
3: ¡Bien!
1: ¡Sigui! ¡Sportacus! ¡Recibí tu carta!
3: ¡Bien!
1: ¡Y estoy listo para hacer números de circo!
5: ¡Muy bien!
2: Bueno, si van a hacer un circo, necesitarán muchas cosas de circo. Como trajes y música también.
5: ¡Sí, tenemos todo eso!
3: ¡Sí!
1: Solamente falta el presentador.
0: ¿Alguien mencionó a un presentador? ¡Roberto el Grande es mi nombre! ¡El circo es lo mío!
3: ¡Increíble!
0: ¡Pasen y vean! ¡Dejen atrás sus preocupaciones! ¡Síganme! ¡El circo de LazyTown está por aquí! ¡Vamos!
1: ¡Qué maravilla, niños! ¡Síganme!
6: ¡Wow! ¡Esto es emocionante!
7: ¡Pero Pixel! ¡Yo no quiero ser la cola!
6: Tranquilo, Stingy. ¿Y si nos turnamos? Primero, yo soy la cabeza. Y después tú puedes ser la cola.
7: Eso parece... justo.
6: Perfecto.
7: ¡Aire!
6: Lo siento.
7: ¡Aire! ¡Necesito aire! ¡Bolitas de queso de nuevo!
4: ¡Chicos, deprisa! ¡Vámonos! ¡Ya va a comenzar la función!
8: ¡Mira este lugar! ¡Oh, Milford! ¡Es maravilloso! ¿Dónde estamos? ¡Oh, sí, aquí estamos! ¡Es mi asiento!
0: ¡Eso es salgan los payasos!
4: ¡Vámonos!
0: ¡Diviértanse! ¡Sí, diviértanse! ¡Ay, qué lindo! ¿Qué? ¡Dije que todos los payasos! ¿Por qué no vienes por aquí?
2: ¡Este sí!

0: bien, sí.
1: Oh, pero Milford, qué maravilloso.
2: Bien, tengo un papel muy especial para ti.
1: ¿Ah, sí?
2: ¡Alguien no puso la llave! Bien, ¿por qué mejor no te metes al cañón y luego me dejas lanzarte por el aire a esa red totalmente segura? ¡Por allá!
3: Oh, ¿a los niños les gustará?
2: ¡Ay, les fascinará!
3: ¿De veras?
2: ¡Será el recuerdo más feliz y especial de sus vidas!
3: Está bien, lo haré.
2: ¡Grandioso! ¡Sígueme!
3: ¡Ahí vamos!
2: ¿Me la guardas? ¡Gracias! ¡Vamos! ¡Oye! ¡Basta! ¿Qué estás haciendo?
3: Oh, digo, entra ahí.
2: ¡No, no, no! ¡Espera, espera!
4: No olvides ponerte tus gafas de seguridad. No queremos que nadie salga herido, ¿verdad?
3: ¡Claro que no!
2: ¡Por supuesto que no!
3: ¡Estoy listo!
2: ¡Sí! ¡Entra ahí! ¡Hasta el fondo! ¡Cubre tus oídos!
5: ¡Rápido, Pixel! ¡Tenemos que ponernos el traje de cebra!
2: ¿Puedes oírme?
4: ¡No!
2: Ahora, nadie podrá impedirme que lo lance lejos hasta el próximo año.
6: ¡Mister Sportacus!
2: ¡Damas y caballeros! ¡Es hora del acto más asombroso de todos! ¡La cuerda floja!
7: ¿Es la cuerda floja?
6: ¿Y dónde
2: la cuerda floja?
6: ¿Qué?
2: ¿La cuerda floja? ¿Qué están haciendo? ¿Acaso no escuchan? ¡Lo hacen bien! ¡Lo hacen bien, sí!
6: No puedo hacerlo. Tengo miedo.
2: ¡No se muevan de aquí!
6: Muy bien, así lo haremos, tranquilos.
4: Y ahora, a sacar a esos niños de mi camino.
2: ¡Los tengo!
6: ¡Déjanos salir de aquí!
2: ¿Sacarlos? Creo que no.
6: ¡Ayuda! ¡Debo ayudarlos!
8: ¡Ayuda!
2: ¡Pensé que los había atrapado a todos!
6: ¡Sáquenos de aquí!
7: ¡Cuidado!
4: ¡Estás aquí! Todo es parte del show.
1: ¡Oh, sí, sí! ¡Sí!
6: ¡Que nos ayude! ¡Stephanie, corre!
2: ¡Eso la mantendrá ocupado un momento!
6: ¡Sácanos de aquí!
2: ¡Todo es parte del show!
1: ¡Es maravilloso, maravilloso!
6: ¡Sí! ¡Estupendo!
1: ¡Es fabuloso, fabuloso!
6: ¡Stephanie, ayúdanos, por favor! ¡Sácanos de aquí, vamos!
8: ¿Sí? ¡Tienes que salvar!
6: ¡Ayúdanos! ¡Eso intento! ¡Por favor!
8: ¡No,
6: rápido!
8: ¡No puedes, Stephanie!
0: ¡Eso es muy alto, Milford!
8: ¡Adelante!
6: ¿Qué te sucede?
8: ¡Ten cuidado!
6: ¡Tú puedes! ¡No puedo hacerlo! ¡Me da miedo la altura!
8: ¿Qué? ¡Pero dijiste que lo hacías todo el tiempo!
6: ¡Sí, lo sé!
8: ¡Estamos perdidos!
6: ¡Stephanie! ¡Stephanie! ¡Sportacus dijo que no tienes por qué ser valiente de inmediato! ¡Se puede tomar valor dando un paso a la vez! ¿Crees que puedes?
9: ¡Lo haré!
8: ¡Sí!
6: ¡Sí! ¡Hazlo por nosotros! ¡Falta poco!
8: ¡No puedes!
2: ¡No!
6: ¡Cuidado!
4: ¿Y ese sonido?
7: ¡Hay alguien en problemas!
3: ¡Oh, es él! ¡Oh, no!
4: ¡Así es! ¡Tú lo estás! ¡Entra ahí!
8: ¡Auxilio! ¡Por favor, ayúdame!
3: ¡Te tengo! ¿Estás bien?
8: ¡Eso creo!
1: ¡No! ¡Vaya! ¡No mire!
8: ¡Ayuda!
6: Fue espeluznante.
8: Sí, tenía mucho miedo.
5: ¿Qué estás haciendo? ¿Estás yendo al revés? Estoy tratando de dar la vuelta. ¡Al otro lado!
1: ¡Una zebra!
8: ¡Sí!
4: ¡Oh, la salida perfecta!
8: ¿Dónde va? ¿Qué pasa?
5: ¡Oh, creo que hay algo arriba mío!
8: ¡Claro! ¡Esa! ¡La zebra!
3: ¡Alto, por favor!
5: ¡Pierdo el equilibrio!
8: ¿Qué?
5: ¡Oh, Pixel! ¡Aire, aire! ¿Quieres salir? ¡Salir!
9: ¡Wow! ¡Fue divertido!
5: ¡Divertido! ¡Fue apestoso!
8: ¿Qué?
2: ¡Robbie Rotten!
4: ¡Niños! ¡No hagan esto en casa!
10: Siento haber mentido que era valiente.
8: ¡Pero fuiste muy valiente en la cuerda floja!
4: ¿Sí? Y fuiste valiente al decírselo a tus amigos.
8: Sí.
6: Pero hasta ahora nadie ha caminado por la cuerda floja.
4: ¡No te preocupes, Iggy! ¡Observa esto!
1: ¿Eh? ¡Tarán! ¡Va por la cuerda!
4: ¡Y...!
8: ¡Wow! ¡Eso está increíble!
4: ¡Oh!
8: ¡Wow!

Ahora estuve tan cerca. La próxima vez lo expulsaré de aquí. ¡Oh!

0: ス会議です。Cuando encuentras más de una cosa interesante, es un buen momento para iniciar una colección.
1: ¡La tengo!
2: ¡Aquí hay otra! ¿Una hoja azul? Nunca había visto eso antes.
3: Eso no es una hoja, es una de las plumas de Quack.
2: ¡Oh! ¡Tienes razón!
4: No hay nada como un pato en la primavera, a menos que sea un pato en otoño.
1: Quack, encontramos una de tus plumas.
4: ¡Imposible! Las plumas de los patos no se pueden encontrar porque nunca se pierden. ¿Qué? ¿Es mía? ¿Dónde la encontraron?
2: Cerca del roble.
4: Extraño. Muy... ¡Ah! ¿Hay dos plumas más? ¿Qué está pasando?
3: ¿Sabes? Un día Búho me dijo que las aves a veces pierden sus plumas.
4: ¿Es verdad? ¿Todas las plumas o solo algunas plumitas?
3: No lo sé.
2: Me pregunto si las aves pierden las plumas como los árboles las hojas.
4: ¿Estás diciendo que voy a estar tan desnudo como ese árbol? No, de ninguna manera. No.
2: ¿A dónde vas?
4: A salvar mis plumitas. Petirroja, ven conmigo. Y Pip, tú serás mi recolector oficial de plumas.
3: Siento haber iniciado esto.
2: Una, dos, tres. Tres plumas de Quack.
0: La primera idea de Quack fue enrollarse en una hoja. De esa forma no se le caerían más plumas.
4: ¡Aprieta! ¡Has apretado!
3: ¿Así está bien?
4: Así. Perfecto. Me encanta. Quack.
3: ¿Seguro que puedes respirar?
4: Sí, ¿por qué? ¿Por qué, ¡juntas!
2: De perder otras tres plumas.
4: Ya lo sé. Necesito un nuevo plan. Petirroja, vamos.

0: ¡Eso es!
1: ¿Qué estás haciendo? ¡Un tronco no te va a ayudar!
0: ¡Claro que sí! Me siento mucho mejor ahora. Me siento aquí y no muevo mis plumas y tú y Pip me traen bellotas 5 veces al día y cuidan mi estanque. Gracias.
2: Estás en mi tronco.
0: Lo siento, pero lo necesito para negocios de patos.
2: No me importa si estás de visita, pero te advierto que ronco.
0: ¡Un momento! ¡Alto ahí! ¡Detente! ¡Hueles a feo! ¡Petirroja!
1: ¿Qué está pasando?
3: Ya verás.
0: ¡Petirroja! ¡Petirroja! Necesito que me consigas otro tronco. Exactamente como este, pero sin un zorrillo.
1: ¡Guau! ¿Estás bien?
0: Ajá. Yo estoy bien.
2: Necesito encontrar otro tronco. Este huele a pato.
1: ¿Vas a salir, Quack?
0: Ajá. Tal vez.
4: Quack se fue a su arbusto. Petirroja fue a buscar a Búho. Pero Pip se quedó atrás contando las plumas.
1: Había 6 plumas. Y ahora hay 7, 8, 9. 9 plumas de Quack. 10 plumas de Quack.
3: Odio el bosque. De verdad odio el bosque.
4: La oscuridad del bosque profundo ponía a Petirroja nerviosa. Pero estaba en una misión importante.
3: ¡Búho, tengo una pregunta para ti! ¡Búho! Disculpa que te despierte, pero tengo que preguntarte algo, Búho. ¿Estás...?
4: ¿Qué es lo que quieres?
3: Hola, Búho. Mira, tengo este amigo...
4: ¡Ya deja de brincar, que me distraes!
3: Ah, muy bien. Tengo un amigo que está perdiendo sus plumas y quiere saber qué debe hacer.
4: ¿Es el pato?
3: Es el pato.
4: Eso es muy ridículo. Es bastante simple. Está mudando. Mudar es cuando las aves pierden sus plumas viejas y en su lugar crecen plumas nuevas. De hecho, yo estoy mudando ahora. ¿Quieres saber algo más?
3: No, eso es suficiente. Gracias. Estoy segura que ahora se sentirá mejor.
0: Míralas, cientos, miles, cayéndose antes de tiempo.
1: En realidad, solo perdiste 10. 1, 2, 3, 4, 5, 6, 7, 8, 9, 10. 10 plumas.
0: No. Te lo mostraré. 1, 2, 3, 16, 25, 45, de nuevo 71 y son 100 plumas.
1: Creo que solo puedes contar una pluma cada vez. Y el último número que cuentas son las plumas que tienes.
0: Pip, existe la contada tradicional y la contada de los patos. Y para plumas de patos, necesitas contadas de patos.
3: ¡Quack, adivina! No estás perdiendo plumas. Estás mudando.
0: ¿Ah?
3: Búho dice que los patos pierden plumas viejas y les crecen nuevas. Eso se llama mudar.
0: Eso no suena como una cosa que yo haría. No.
3: Pero es verdad. Búho también está mudando.
0: Entonces, lo que dices es que yo puedo conservar las 100 plumas que yo he perdido y me crecerán plumas nuevas.
1: No son 100 plumas, Quack. Son 10.
0: A mí me parecen como 100 plumas.
1: Así parezcan 100 plumas, son solamente 10.
0: ¿Cómo sea? Me imagino que eso significa que puedo regresar a mi estanque. ¡Yupi! Sigue contando todas las plumas que encuentres, Pip. Espero el reporte completo.
3: ¿Por qué dejas que sea tan mandón?
1: Bueno, es nuestro pato.
3: Claro.
5: ¡Manzana! ¡Me encanta la manzana! Y moverme también.

0: que todos sepan que no podemos tocar.
1: ¿Están todos bien? Escuché un ruido terrible.
2: Sí, estamos bien. Era nuestra banda. Solo aprendemos a tocar.
1: Ah, sí, los interrumpí.
3: Así es.
4: Sí, escucha esto. ¡Uno, dos, tres, cuatro! Gracias, Sportacus.
1: ¡No hay problema!
4: ¡Wow!
1: Es fantástico que empiece en una banda.
2: Bueno, sí, gracias.
1: Me encanta la música.
4: ¿Sabes tocar la batería?
2: Sí.
1: Al menos puedo intentar.
4: Sí, así. Inténtalo.
1: Aquí vamos.
4: Vamos, tú puedes.
2: ¡Qué bien!
4: ¡Sí!

0: Milford, ¿reconoces ese sonido?
1: Sí, sí, sí, sí, lo reconozco. Es mi favorito. Sportacus, conozco ese solo de batería, ¿no es?
2: Mi amigo rock and roll de Johnny C. Malo.
1: Oh, Johnny C. Malo era mi músico favorito cuando yo era joven.
3: Yo nunca había escuchado de él.
0: Yo tampoco.
1: Johnny C. Malo fue el músico más fabuloso del mundo. Todos vestíamos como él y usábamos su mismo peinado.
3: ¿Tenías cabello?
1: Tengo una foto.
0: ¡Wow! ¡Te ves igual a Johnny C. Malo!
1: Copiábamos todo lo que hacías. Si Johnny C. Malo usaba zapatos violeta, nosotros también. Si Johnny C. Malo comía bananas, nosotros también. Todos queríamos ser igual a él. ¿Quieren escuchar su música?
4: ¡Sí!
1: ¡Maravilloso! ¡Vengan conmigo! ¡Tengo todos sus discos! ¡Todos!
3: Sí, vamos.
2: ¡Adiós, niños! ¡Diviértanse!
1: Oh, este se llama Baila hasta caer. Oh, muy bien, aquí vamos.
4: ¡Sí! ¡Ay, bien suena!
0: ¡Me gusta bailar!
5: ¿Qué están haciendo? ¿Sacuden hormigas de sus pantalones?
0: ¡Milford! ¡Milford! ¡Es mi canción favorita de Johnny C. Malo! ¡Dale volumen! ¡Dale volumen!
1: Por supuesto, señorita Bessie.
5: ¡Es aún peor! ¡Están bailando! ¡No!
3: ¡Me encantaría ver a Johnny C. Malo en persona! ¡Sí!
1: ¡Es una excelente idea! ¿Por qué no lo invitamos a cantar aquí, en Lazy Town?
0: ¡Invitémoslo, invitémoslo!
6: ¡Sí! ¡Traigámoslo aquí!
7: Así todos podríamos copiar a Johnny C. Malo y hacer todo lo que él diga.
1: ¡Oh, sí! Y luego podríamos darle un trofeo por ser nuestro cantante favorito.
0: ¡Sí! ¡Es increíble!
5: ¿Así que Johnny C. Malo vendrá a Lazy Town? ¿Y todos van a escucharlo? ¿Y harán lo que él diga? ¡Es espantoso! ¡Oh! ¡No! ¡Alto! ¡Alto la música! ¡Es hora del disfraz! Muy azul. Muy nuevo. Muy... Hola, guapo.

0: Un rock and roll, nena.
1: ¡Vamos, tío! ¡Llámalo!
2: ¡Vaya! ¡La ansiedad me está matando!
3: ¿Qué quiso decir?
2: Imagínense, yo hablando con Johnny Sémalo.
1: Sí. Tranquilo, tío. Wow. Sé tú mismo.
4: Ajá, sí.
5: Llámalo. Llámalo ahora, Milford.
2: ¿Cómo me veo?
5: ¡Milford!
2: Sí, por supuesto. Bien, veamos.
3: Solo llámalo.
4: Sí, llámalo.
2: 555 C. Malo. Bien, todo listo. ¡Está llamando!
0: Aquí voy, viejo. Hola, pequeña.
2: ¿Hola? ¿Hablo con el señor Johnny Sémalo?
0: Sí, nena, soy yo, el único.
2: ¡Es él!
0: ¿Desean que vaya de un concierto para darme un gran y viejo trofeo?
2: ¡Seguro!
0: ¿Aún creen ustedes que soy el mejor? ¿Y harán todo lo que yo les pida?
2: ¡Oh, Johnny! Si dices que ladren como un perro, ladrarán como un perro.
4: ¿Qué?
1: ¿Ladrar como un perro?
0: Bien, hazlo.
2: ¿Disculpe?
0: Ladra como un perro.
2: Sí.
5: ¿Ah?
2: Sí. ¡Wow!
5: ¡Milford!
2: ¡Wow!
6: ¡Woof! ¡Oh, ay!
2: ¡Adiós!
5: ¿Qué dijo, Milford? ¿Qué dijo?
2: ¡Oh! ¡Él me cantó!
4: ¡Ah!
2: ¡Él dijo! ¡Justo en mi oreja! Y lo que es mejor aún, Johnny Sémalo vendrá a Lazy Town.
4: ¡Sí!
1: ¡Bien! Chicos, hemos practicado nuestra música, así que

0: ¿Dónde? ¿Dónde dejé esa peluca de Johnny C. Malo?
1: Milford, ¿cómo puedo saberlo?
2: ¿Qué hay de nuevo, viejo?
0: Tú eres... Tú eres...
2: ¡Dilo ya, amigo!
0: ¡Johnny C. Malo!
2: ¡Él en persona, viejo!
1: ¡Es él!
2: ¡Sí! ¿Se encuentra bien?
0: Vaya, señorita Bessie. Johnny, ¿puedes ir afuera y saludar a los niños?
2: ¿Niños?
0: Sí, sí. Les encantará conocerte.
2: ¡Guau!
1: ¿Un movimiento guau?
2: ¿Movimiento qué?
1: Milford.
2: Abuelo, ¿estás bien, abuelo? ¡Vamos!
1: Sí, está bien.
2: Muy bien, reaccione. ¡Calma! ¡Vamos! ¡Salgamos de aquí! ¡Conoceré a los niños!
3: ¡Gran ensayo, chicos!
4: Sí, salió muy bien.
5: ¡Atención! ¡Atención todos! ¡Vengan a conocer a Johnny C. Malo! ¡Niños! ¡Niños! ¡Está aquí! ¡Vengan! ¡Vengan! ¡Reúnanse aquí! ¡Y ahora con ustedes, Johnny C. Malo!
2: ¡Qué bueno verte! ¡Oigan! ¿Por qué no jugamos el juego Atrapa a la Estrella de Rock? ¿Sí? ¡Bien! ¡Zambullida!
0: ¡Vaya!
4: ¿Se encuentra
6: ¿Está bien?
1: ¿Estás
6: no puedo
1: bien?
6: Creerlo.
1: ¡Allí está!
4: ¡Sí!
1: ¡Hay que ayudarlo!
3: Sí, ¡está bien! ¡Míralo!
6: ¡Es él! ¡Johnny C. Malo!
4: ¿Son los verdaderos zapatos violeta?
1: ¡Johnny, me das tu autógrafo, por favor!
4: ¡Sí,
1: sí! ¡Dime que sí! ¡Ahí es! ¡Sí,
4: por supuesto!
1: ¡Para Stingy!
6: ¡Qué suerte!
2: ¡Stingy!
4: ¡Sí!
2: ¡Robbie!
1: ¿Ah? ¿Qué?
2: ¡Sí! ¡Muy bien! ¡Olvídalo! ¡Creí ver a mi amigo Rotten!
1: ¿Tu amigo Rotten?
0: Denle un poco de espacio, niños. Debe prepararse para el show.
1: ¡Sí!
2: ¡Estoy muy cansado! Ha sido un largo día, ¿saben? Yo... Ahora veamos. No tengo que preocuparme de dar un concierto porque no habrá ningún concierto. Sí, ahora pondré en marcha mi malvado plan. Conseguiré el trofeo y me desharé de Sportacus para siempre. ¡Wow! ¡Adelante! ¿Quién eres? ¿Qué pasó con tu cabello? Oh. ¡Se ve terrible!
0: ¡Soy yo! ¡Llevo la peluca de Johnny C. Malo!
2: ¡Sí! ¡Wow! ¡Eres tú! ¡Qué bien te ves, viejo! ¡Qué estilo!
0: Solo quería asegurarme de que tuvieras todo lo que necesitas.
2: ¿Todo lo que necesito? Bueno, hay algunas cosas que necesito antes de cantar. Toallas blancas con franjas azules. ¡Ve por ellas! ¿Qué? ¿Las tienes? 20 galletas de chocolate. Pero un pato de goma. Un trofeo de oro.
0: Sí, el trofeo. Ajá. Después del show.
2: ¿Qué?
0: ¿Alguna otra cosa?
2: Sí. ¿Por qué no vas y te libras de Sportacus? Ahora adiós. ¿Ahora qué?
0: Me pareció escuchar que dijiste algo sobre librarse de Sportacus.
2: ¡Alto salto! ¡Y volteretas! ¡Me pone nervioso!
0: No entiendo a qué te refieres.
2: Puedo cantar en otro lugar.
0: ¡No! Por favor, no te vayas. Hablaré con Sportacus. Estoy seguro que entenderá. ¡Vaya!
2: Ahora sí nos estamos entendiendo.

0: ¡Llegó el correo! Debe ser la invitación para el concierto. Querido Sportacus, por favor no vengas al concierto. ¿Por favor no vengas al concierto? ¿Qué? ¡Mesa! ¡Papel!
1: Esto es muy emocionante.
2: ¡Qué increíble! ¡Este teatro es muy hermoso!
3: ¡No puedo creer que esté aquí!
2: ¿Te sentarás en primera fila?
3: Sí, soy la sobrina del alcalde, ¿recuerdas?
4: ¡Chicos!
0: Querido alcalde, no se preocupe que me mantendré lejos de Lazy Town.

0: Quizás deba vigilarlos. Solo para estar tranquilo. ¿Ahora qué?
1: Señor Serrano, Spartacus accedió a estar lejos de Lazy Town.
2: ¡Funcionó! ¡Sí funcionó!
0: ¡Guau! ¡Buen trabajo!
1: Ahora recuerde que el concierto comienza en 3 minutos.
0: Sí.
1: ¡Oh! ¡Mi peluca!
0: ¿Sí? Lo siento.
1: ¡No!
0: No me di cuenta, lo siento.
1: Gracias.
0: 3 minutos y no habrá ningún concierto. Vamos, patito, arreglaré mi cabello.
3: Vamos, ¿cuándo comienza?
1: ¿Está funcionando esta cosa? Vaya. Probando, 1, 2, 3. Su atención, por favor. El show comenzará en 1 minuto.
3: Bien, 1 minuto.
1: Por favor, apagar sus teléfonos celulares. Pixel, por favor, no uses el gigabyte mega poderoso.
4: Muy bien, lo apagaré.
1: O el comunicador 2000.
4: Sí.
1: O el envía mail 4000. O el atrapa plasma 1000. O cualquier cosa que pueda interrumpir el show. Gracias.
5: Johnny.
1: ¡Ahí está! ¡Oh, queridos amigos de Lazy Town! ¡Con ustedes, Johnny Serrano!
6: ¡Oigan! ¿Qué? ¡Se está llevando mi trofeo!
3: ¿Qué es eso?
6: Sí.
0: Solo lo estaba limpiando un poco.
7: ¡Milford, te lo perderás!
1: Aquí estoy, señorita Betsy.
0: ¿Qué tal todos?
1: ¿Qué tal, señor Semalo?
0: Bueno, sí, hola. Soy Johnny. Johnny Semalo.
5: ¡Sí! ¡Wow!
0: Bien.
8: ¿No vas a cantar?
3: ¡Sí, vamos!
6: ¡Tienes que cantar!
3: ¡Sí!
0: ¿Perdón?
8: ¡Vamos, canta!
3: ¡Hazlo!
0: ¿Quieren que cante en voz alta? ¡Sí, claro!
6: ¡Sí! ¡Se supone que canta!
3: Sí.
0: ¡Uno de mis clásicos!
3: ¡Sí!
1: ¡Qué maravilloso!
6: ¡Una canción!
0: ¡Vuelvo enseguida!
3: ¿A dónde vas?
8: No lo sé. ¿Qué sucede?
3: ¿A dónde fue?
6: ¿Tenemos que esperar tanto?
8: Sí. ¿Algo? ¡Ahí está! ¿Qué ocurre?
6: No entiendo nada.
0: Baila hasta caer.

0: bueno.
1: ¿Qué está haciendo?
0: ¡Hola! ¿Cómo están?
2: ¿Cayó otra vez?
3: ¿Qué? ¡Sobre el trofeo!
0: ¡No! ¡No! ¡No!
3: ¡Que alguien lo ayude!
4: Johnny está en problemas.

0: Huh? Rolling, rolling!
1: Oh, no!
2: Otra vez.
1: ¡Wow!
3: ¿Pudimos recuperar el trofeo?
4: Sí, claro.
5: Sí.
6: Spartacus. Se debe admirar a la gente, pero jamás copiarles.
3: Sí, alcalde. Sé siempre tú mismo.
7: Pero igual quisiera un concierto.
8: ¿Y yo?
5: Sí, ¿verdad? Bueno,
8: ¡lo habrá! ¿Ah? Nosotros tocaremos.
3: ¿Sí? Niños, ¿están listos? ¡A tocar!
9: ¡Sí! ¡Sí! ¡Sí!

¡No! ¡Esa fue la cosa más tonta que jamás hice en mi vida! ¡Rock and roll! ¡Ahora esto es lo más tonto que jamás hice!

0: árbol familiar.
1: Una primavera, hace mucho tiempo, después del largo invierno, insectos de todas las formas y tamaños, incluso algunos de mis parientes, atravesaron el lago del gran pez hambriento en flores de mayo.
2: ¡Rebote!
1: Flotaron sobre sus corolas, entre aguas tormentosas, todo el camino hasta Sunny Patch, en busca de alimento y cielos soleados.
3: Señor Mantis, ¿el gran pez hambriento los comió?
1: No, Rebote. Todos llegaron sanos y salvos a Sunny Patch.
0: Me pregunto si nuestros parientes llegaron a Sunny Patch en flores de mayo.
1: Bien, eso es exactamente lo que vamos a descubrir, Pijín. ¿Quiénes eran nuestros antepasados?
2: ¿Pero cómo?
1: Bien, armando nuestro árbol familiar.
3: ¿Y cómo se arma un árbol?
1: Este es mi árbol familiar. Cada una de estas hojas representa a uno de mis parientes. Los de abajo son mis ancestros, mi tatarabuela y tatarabuelo.
0: ¿Ellos son los que viajaron a Sunny Patch sobre las flores de mayo?
1: Sí, exacto.
0: ¿A quién representan las ramas?
1: Mi abuela y abuelo.
4: Y esas ramas de arriba son para su mamá y su papá.
1: Precisamente. Cuando más subimos en el árbol, más nos acercamos a mí. Ahora les toca a ustedes. Encuentren algo especial de dónde hicieron eclosión y que sus papás y mamás los ayuden a hacer un árbol familiar propio.
2: ¡De acuerdo!
5: ¡Súper!
2: ¿Pero qué hay de mí, Dragón y Rebote? Somos adoptados.
3: Sí, adoptados.
6: Somos huérfanos. No sabemos cuál es nuestro lugar de eclosión. Ni quiénes están en nuestros árboles familiares.
0: Nosotros estamos en su árbol familiar.
1: ¿Ah? Es cierto. Cuando la familia araña los adoptó, se convirtieron en parte del mismo árbol familiar.
6: Yo estoy de acuerdo.
3: Yo también.
7: Hola, mamá.
8: Hola, chicos.
9: ¡Saltamontes, saltarines! ¡Eso es mucha leña!
6: No es leña.
8: ¿Qué hacen?
0: Hacemos un árbol familiar. Hay una rama y un pétalo para cada uno de nuestra familia.
2: Y cuando hayamos terminado, lo pondremos en el bosque de familias de Sunny Patch en la escuela.
8: Eso suena hermoso.
0: ¿Ah? Apuesto que nuestros antepasados eran grandes tejedores de seda de una tierra lejana.
2: Yo sé que los míos no tejían seda, pero me pregunto quiénes eran.
6: Yo sé quiénes eran mis antepasados. Eran los dragovoladores. Los que volaban más alto y más lejos en el mundo.
2: Quizás mis ancestros eran reyes y reinas, escarabajos joya de la corona.
0: Vamos, princesa Rubí. Tenemos que recoger cosas de nuestros lugares de eclosión.
8: ¿Algo de su lugar de eclosión?
9: ¡Claro! ¡Démonos prisa! ¡Mucha prisa!
8: ¿Ven esa rama de allá arriba?
2: Ajá.
8: Ahí es donde colgamos su saco de huevos.
0: Ahí es donde hicimos eclosión.
8: Ajá. Su padre y yo estábamos tan felices de que hubieran venido al mundo. Y poco después de eso, nuestro gran árbol familiar se hizo más grande.
9: Sí, el día que Dragón, Rubí y Rebote se unieron a nuestra familia fue un día realmente especial.
2: Quizás podríamos colocar unas hojas de nuestra rama de eclosión en el árbol familiar.
9: Esa es una idea magnífica, Petunia.
6: Pero papá... Yo no hice eclosión en un árbol. Las libélulas bebé viven bajo el agua. Hice eclosión en un lago.
9: No te preocupes, Dragón. Encontraremos algo en la laguna de los renacuajos. ¿Qué hay de ti, Rebote? ¿Qué te gustaría agregar al árbol familiar? Bien, estoy seguro de que encontrarás algo. ¿Quién va a ayudarnos?
2: ¡Yo!
6: ¡Yo ayudaré!
2: Venga, vamos a buscar unas hojas.
4: ¡Asombroso!
8: ¿Y qué hay de ti, Rubí? Tú naciste en un árbol, cariño.
2: Pero no fue en este... Ojalá encuentre algo realmente especial en mi verdadero árbol de eclosión.
8: ¿Qué clase de árbol era? ¿Lo recuerdas?
2: Creo que era un gran roble en un campo de margaritas. Recuerdo que estaba más allá de una colina pasando un gran tocón.
8: Quizás podamos encontrarlo. ¿Lo intentamos?
2: ¿En serio, mamá?
8: Me encantaría ver dónde naciste.
10: ¡Viva!
9: ¡Nos vamos a la laguna de los renacuajos!
8: Y nosotras vamos a buscar el árbol de eclosión de Rubí.

0: Thanks, Linda.
1: Por aquí, mamá.
0: Voy detrás de ti, cariño.

0: ¿Lo viste, Rubí? Oye, ese es. Encontraremos.
1: Cielos, estoy sedienta.
0: Yo también.
1: Mamá. ¿Crees que mi mamá escarabajo esté allí?
0: No lo sé, Rubí. ¿Es por eso que quieres encontrar tu árbol?
1: Bien. A veces yo pienso en ella.
0: Sé cómo es eso, linda. También me pregunté durante mucho tiempo dónde estaría mi mamá araña.
1: ¿Ah, sí? Yo ni siquiera sé por dónde comenzar a buscar a mi mamá escarabajo.
0: Bien. Encontrar tu árbol de eclosión sería un buen comienzo. ¿Lista para seguir?
1: Ajá.
0: ¿Reconoces algo aquí?
1: Mamá, mira. Un tocón en una colina.
0: ¿Qué estás esperando?
1: ¡Margaritas por todas partes! Pero... no hay árboles. No creo que podamos encontrar mi árbol, mamá.
0: Lo encontraremos, pero eso podría llevarnos mucho tiempo.
1: Lo sé.
0: Yo busqué a mi mamá araña por mucho tiempo, pero nunca la encontré.
1: ¿Estaba sola?
0: Hasta que la abuela Betty me encontró, sí. Ella me encontró en mi rama de eclosión.
2: Mamá, mamá. ¿Dónde podrá estar mi mamá?
3: Hola, pequeña arañita.
2: ¿Has visto a mi madre?
3: No la he visto. ¿Estás perdida?
2: Esperé y esperé, pero no sé dónde está.
3: Vamos, te ayudaré a buscar. Juntas encontraremos a tu madre.
0: La abuela Betty y yo volamos por todo Sunny Patch, pero nunca la encontramos.
2: Mamá se fue.
3: Bueno, sé que no soy una araña, pero podría ser tu madre.
0: Entonces supe que había encontrado a mi madre.
1: Debías estar muy asustada, ¿no, mamá?
0: Sí, hasta que encontré a tu abuela. Supe que ella era ese ser especial con el que debía estar. Me ama tal como yo te amo a ti, Rubí.
1: Yo también te amo, mamá. Me alegra mucho que tú seas ese ser especial con el que debo estar.
0: Yo también. ¿Sabes? Tengo una flor muy especial que estaba guardando. La conservo desde el día en que te convertiste en parte de nuestra familia. Si quieres, puedes colocarla en el árbol familiar.
1: Eso sería perfecto. Vamos a casa.
0: ¿Y el árbol de tu día de eclosión?
1: Ya lo encontraré algún día. Ahora estoy extrañando a todos.
0: Muy bien. Entonces vamos a casa.
4: Mira, mamá. Encontré un nenúfar para nuestro árbol familiar.
5: ¿Encontraste lo que buscabas, Rubí?
1: No exactamente. Pero ya encontré el árbol que más me importa. El nuestro.
3: Oh, qué bonito. Y entonces, ¿qué le vas a agregar al árbol, linda?
1: Esta flor, abuela. Es del día que mamá y papá nos adoptaron.
3: Es hermosa, Rubí.
2: ¡Dragón!
4: Gracias, bailarín.
0: ¿El nenúfar de dragón? ¿La flor de Rubí?
6: ¡Ten, mamá!
0: ¿Esa es una valla especial, Rebote?
6: ¡Ajá! No es de donde hice eclosión, pero las vallas rojas son mis favoritas.
0: ¡Claro que lo son! Es perfecta, Rebote.
3: ¡Qué hermosos dibujos, Petunia! No importa si son escarabajos, arañas, libélulas o chinches. todos son partes muy especiales de esta familia. Bien, excepto quizás ese insecto. ¿Quién se supone que sea, Petunia?
2: ¡Tu abuela!
3: ¡Saltamontes saltarines! ¿Yo? Bien, si tú lo dices.
7: Una primavera hace mucho tiempo, después del largo invierno.
1: Creo que nuestro árbol familiar es el más bonito y colorido en todo el bosque de familias de Sunny Patch.
8: ¡Ajá! Sí, claro que lo es, Ruby. El miedoso.
9: Hola.
3: Buenos días.
1: ¡Insectos en marcha! ¡Woo! ¡Miren esto, giro de red! ¡Muy bien! ¡Voltereta!
2: ¡Espera, pillín!
1: El último en bajar es una valla podrida. ¡No puedes atraparme!
2: ¡Vamos!
1: ¡Sí, gané!
2: Tenías viento de cola.
6: Wow, me esconderé.
10: 6, 7, 8, 9, 10 insectos, ¿o no? ¡Aquí voy! Te estoy viendo, rebote.
6: No me ves. ¡Achú!
1: Hola, chicos.
2: Oigan.
11: Se está haciendo tarde.
1: Es un día ventoso.
2: Oye, solo quiero surfear una vez más. Espera que veas la súper aragnífica voltereta de red que he estado ensayando.
6: ¡Quiero verla!
11: Apuesto a que no es tan buena como lo que hacen los haces voladores.
1: ¿Quieres apostar? Es mucho mejor.
6: Quiero ver tu súper aragnífica voltereta.
1: Lo verás ahora mismo. ¿Qué tal si le das un súper paseo al súper surfista?
11: De acuerdo.
1: Vamos. Tenemos que ir más alto, dragón. Necesito más espacio para mi truco.
11: No sé, pillín. Algunas de esas corrientes de aire son muy... ¡fuertes!
1: No tengo miedo, dragón. Ahí arriba. Esa rama es perfecta.
11: ¿Seguro que sabes lo que estás haciendo, pillín?
1: Ajá, será muy fácil.
2: Chispas. Pillín está muy alto, dragón.
11: Lo sé, se lo dije, pero no quiso escucharme.
6: ¡Ten cuidado, pillín! ¡Ten cuidado!
1: Ahora, mi voltereta. Ahí va.
11: Él nunca había hecho algo como esto.
2: Oye, ¿de dónde viniste?
1: No quiero volver a hacer eso nunca más.
2: ¡Insectos al vuelo!
1: Gracias por atraparme, Petunia.
2: No hay problema.
12: ¡Viva!
1: Cielos, no puedo creer que hayas hecho eso, Pillín. Yo habría sido un manojo de nervios. No fue nada.
11: ¿Nada? Nunca había visto a nadie hacer algo así, ni siquiera a los haces voladores.
1: ¿En serio? ¡Gracias! ¿Saben? El truco es no ser presa del pánico cuando estás volando.
6: ¡Vaya! ¡Pillín, eres el mejor surfista de todo Sunny Patch!
12: ¡Viva!
11: ¡Bravo!
6: ¡Viva!
1: Petunia, gracias por no decirle a nadie lo que realmente sucedió. No quiero que piensen que soy un miedoso.
2: No te culpo por tener miedo, Pillín. Fue...
11: ¡Increíble, mamá! ¡Debiste haberlo visto!
5: Me parece que fuiste muy imprudente, Pillín.
1: Bien.
11: Pero, papá, Pillín lo tenía todo bajo control.
8: ¿Sabes, Pillín? Cuando yo tenía tu edad, me encantaba lanzarme en hoja para caídas. Pero una vez había demasiado viento y pasé un terrible susto.
1: ¿Estás diciendo que no puedo seguir surfeando en la red?
5: No, hijo. Solo que necesitas ser más cuidadoso. Promete que no serás tan imprudente la próxima vez.
1: Ah, claro, por supuesto, la próxima vez.
10: Debieron verlo. Dio una vuelta y un giro y una vuelta y otro giro.
1: ¡Vaya! No fue nada.
10: Luego cayó como una piedra.
13: ¿Puedo ver cómo lo haces otra vez, Pillín?
1: Claro, podría hacerlo de nuevo, si quisiera.
10: ¡Oh, chispas! ¡Oigan todos! Dios, Pillín hará su super archivoltereta una vez más.
11: ¿En serio? De acuerdo, Pillín, hoy iremos aún más alto.
2: Claro, no hay problema, excepto que voy a hacer un proyecto de ciencia para el señor Mantis.
7: ¿Un proyecto de ciencia? ¡Qué bien! Estoy ansioso por verlo, Pillín.
2: ¡Súper!
5: ¿Qué pasa, hijo? ¿Llegaste a la última parte sobre las mariposas?
2: Sí, es muy interesante, papá. No sabía que las mariposas saborean con sus patas traseras.
5: Es cierto, Pillín. Y pueden oler con las puntas de sus antenas. ¡Buen trabajo, hijo!
6: Pillín, ¿vas a hacer tu súper aragnífica voltereta mañana?
2: ¡Claro! Si no, está lloviendo.
6: ¡Oh, chispas, chispas, chispas!
2: Por favor, que llueva.
11: ¡Pillín! ¡Mira esto! Un día perfecto para surfear a gran altura.
2: ¡Genial!
5: ¡Es otro día soleado en Sunny Patch!
6: ¡Vamos, Pillín!
2: No he terminado de desayunar. Los veré allá.
11: ¡No olvides tu red de surfear!
8: Vamos, cariño. ¿No quieres ir a jugar?
2: Claro, pero mi red de surfear súper especial está perdida.
8: Lamento oír eso, Pillín.
2: Sí, mala suerte. Voy a buscar mi valla de Valle Fútbol de la suerte.
11: Así es, muy bien. ¡Dragón! ¡Oigan todos! ¡Es nuestro super surfista!
6: ¡Oh, sí!
2: Oigan, chicos, de hecho no creo que pueda surfear hoy. Perdí mi red de surfear súper especial.
9: Oh. Hola, chicos. Miren lo que encontré.
2: Es mi red de surfear.
9: Sí, la encontré debajo del árbol hueco.
2: Gracias, Hiro.
6: Pillín, ¿vas a hacer tu súper aragnífica voltereta hoy?
2: De hecho, no me siento bien. Creo que me lastimé una pata. Solo vine a darle su vallipelota a Dragón.
11: Tengo mi vallipelota, Pillín.
9: Sí, con eso estamos jugando vallifútbol.
2: Dijo que la traje para rebote.
6: ¡Gracias!
2: Bien, mejor corro. Cojeo. ¡Adiós! No es tan difícil. No hay de qué preocuparse.
13: ¡Almorzar!
2: ¡Ya voy, mamá! Tengo miedo hasta de surfear en la red en el suelo.
5: ¡Oigan! ¡Guarden un poco para su padre!
2: Tengo hambre.
9: Y parece que tu pata está mejor.
2: Sí, eso creo.
11: ¿Listo para ir a surfear después del almuerzo?
2: Me encantaría, pero le prometí a mamá que la ayudaría en el hueco hogar a emparejar calcetines y esas cosas.
9: ¿Emparejar calcetines? ¿Qué pasa con Pillín?
11: No sé.
8: ¿Estás seguro de no querer ir a jugar afuera? Es un día muy hermoso.
2: Puedo jugar afuera cualquier día. ¿Qué tal si vuelvo a hacer las camas?
5: Bien, ya terminé de limpiar. ¿Estás bien?
8: Yo estoy bien, Holly, pero creo que a nuestra pequeña arañita surfista le pasa algo.
5: ¿Qué quieres decir, querida?
8: ¿Cuándo fue la última vez que Pillín se ofreció para hacer tareas hogareñas?
5: Entiendo de qué hablas.
2: Mamá, ¿tienes alguna otra tarea para que haga?
8: ¿Más trabajo? Pillín, está bien. Tú solo corre y ve a surfear en la red.
2: Prefiero limpiar.
8: Tesoro, ¿qué te sucede?
2: Bien. ¿Recuerdas mi super aragnivoltereta de ayer, mamá?
8: Ajá.
2: En realidad, fue un accidente. Fui muy alto, había mucho viento y me caí de la red.
8: ¡Oh, cielos!
2: Tuve mucho miedo, mamá.
8: Apuesto a que sí, Pillín. Tuviste suerte de no lastimarte.
2: Lo sé. Por eso tengo miedo de ir a surfear de nuevo. Creo que soy un miedoso.
8: Todos tenemos miedo a veces, Pillín. Sentirse asustado no es algo vergonzoso.
2: ¿En serio?
8: Y estoy segura de que cuando vuelvas a tu red, estarás muy bien. Siempre que tengas cuidado.
2: No lo sé.
8: ¿Qué tal si hacemos algo más? ¿Solo tú y yo?
2: De acuerdo. ¿Qué tal un insectibingo? ¡Hoja para caídas!
8: Oh, lo que sea menos eso.
2: Es cierto. Cuando eras pequeña, tú también estuviste en peligro.
8: Sí. Creo que desde entonces he tenido un poco de miedo de surfear.
1: Yo puedo ayudarte, mamá. Te enseñaré a lanzarte en hoja paracaídas para que no tengas miedo. Ya verás. Solo sujétate bien y deja que el viento haga el trabajo. Cuando el viento toque tu hoja, flota y diviértete.
8: De acuerdo.
1: No tengas miedo, mamá. Te veré abajo. ¡Abre los ojos, mamá!
8: Olvidado lo divertido que es lanzarse en hoja para caídas.
1: ¿Lo ves? No es nada difícil siempre que tengas cuidado.
8: Oh, tenías razón, tesoro. Gracias.
1: Creo que quizás con el surf en la red sucede lo mismo.
8: Es muy probable.
11: Oye, Pijín, ya era hora de que viniera.
1: Hola, chicos. Me alegra que hayas terminado de emparejar calcetines.
6: ¿Listo para la superaragnífica voltereta?
1: A propósito de eso, he tenido un poco de miedo desde que hice esa superaragnivoltereta súper especial. ¿Saben? No fue nada especial. Fue un accidente. No tenía que caerme de mi red y eso me dio mucho miedo.
12: Yo también hubiese tenido miedo si me hubiese pasado a mí.
6: Oh, sí. Yo también.
1: ¿De veras?
11: De veras, Pijín. A nosotros solo mirarte nos daba miedo.
12: ¿Quieres intentarlo otra vez, pero no tan alto?
1: ¡Claro!
11: ¿Quieres comenzar aquí, Pijín?
1: Quizás un poco más alto, dragón.
8: ¡Vamos, tesoro!
1: ¡Sí, tú puedes! ¡Insectos en marcha!

0: Pato Seco, primeira parte. Pipi y Petirroja son los mejores amigos que un pato puede tener. Pero no son los mejores compañeros de nado.
1: ¡Lupino!
2: ¡Hola, marinero azul! ¡Hija! ¿Tu mamá y tu papá son marineros azules como tú?
3: Son patos. Soy un pato.
2: Eres pato y también marinero azul. Eres un individuo demasiado complejo.
3: ¿Sí? Apuesto a que no puedes hacer esto.
2: ¿Eso te dolió?
3: Ay. Sí.
2: Entonces, no puedo. ¡Ganaste! ¡Adiós, marinero azul!
4: ¿Cómo está tu estómago?
3: Duele. Duele. Ay.
0: Era una de esas grandes amistades entre Pato y Castor con las que todos sueñan.
2: ¡Adiós! ¡Te veo pronto!
0: Pero las cosas estaban a punto de cambiar.
5: ¡Agua! ¡Uy, agua que corre! ¡A trabajar! Escucha, yo sí la oigo. ¿La oyes?
6: Viene de muy lejos. Suena cerca en la noche.
5: No importa. Cuando oigo el agua, voy a taparla. Si no, soy un fracaso como Castor.
6: El sonido no parará y no puedes dormir. Ah, creo que sabes lo que hay que hacer.
0: Él lo sabía. Así que la mañana siguiente, cuando Quack vino a visitar...
3: ¡Ey! ¡Vamos! ¡Vamos a nadar!
2: ¡No puedo! ¡Ya nos vamos!
3: Bien, ¿cuándo vuelvas?
2: No vamos a regresar. ¡Nunca!
3: Ey, ¿cómo así?
2: Nos vamos para que mi papá pueda construir otra presa.
3: Pero, ¿quién va a nadar conmigo? ¿Quién? ¡Dejen de hacer eso, por favor!
6: Hora de irnos. Desperdiciamos el día.
3: ¿Tú realmente te vas?
2: Casi lo olvido. Quería que tuvieras algo para que me recordaras. Así que te hice esto. ¡Es lodo! ¿Puedes darme algo para recordarte, amigo?
3: Bien. ¿Cómo qué?
2: ¡Tu sombrero!
3: Ya sé. Puedes guardar los recuerdos para que no me olvides.
2: Los recuerdos están bien, pero no evitan el sol en tu cabeza.
3: No vas a tener mi sombrero. Por nada.
5: ¡Hijo!
2: ¡Adiós, marinero azul!

0: El nuevo hogar de los castores tenía suficientes árboles como para ser el cielo del castor.
1: ¡Mamá! ¡Papá! ¡Nunca había visto tantas ramas y palos!
2: Es un gran lugar, hijo. Agua que corre y hay mucha madera.
3: No podemos construir una presa solo mirando. ¡A trabajar!
0: Trabajaron como castores, exactamente como castores. Construyeron una gran y amplia presa, lo que hizo un profundo y gran estanque.
1: ¿Sabes, papá? Lo podemos hacer más grande para que el estanque sea más grande.
3: Gran idea, hijo.
0: El castor extrañaba al pato, pero estaba muy ocupado para sentirse triste. Cuac nunca estaba ocupado. Entonces...
4: ¿No estás triste, Cuac? Un pez puede ser tu compañero de nado.
5: No necesito un nuevo compañero y no estoy triste. ¿Cómo puede estar un pato triste en un... tan perfecto y tan lindo estanque?
4: Pobre Cuac.

0: ¡Oigan! ¿Eh? ¡Ay! ¿Qué es esto? ¿Alguien tiene por ahí la nariz fría?
1: Lo que sea que estés haciendo arriba, detente. Estamos apretados.
0: Bien, no es mi culpa. Alguien redujo el estanque.
2: ¡Cuac! ¿Qué pasó?
0: Pues no lo sé. ¡Ey! ¡Detente, bebedor de hogares! ¿Te bebiste mi hogar? Se bebió mi hogar.
3: Parece que se está poniendo muy extraño por acá.
2: ¿Qué vas a hacer, Quack?
0: Yo no lo sé. Este ya no es buen lugar para vivir.
2: Pero no te vas a ir.
0: Sí, Pip. Es hora de mover estas patas de pato.
2: Bien. Adiós, Quack.
0: Decir adiós es muy triste, Pip. Solo digo que... no sé. ¿Qué tal esto? No, eso no es bueno. Intenta esto. No. Espera un segundo.
2: ¿Qué pasa? El estanque de Quack se acabó. Ahora se va a buscar un nuevo estanque.
4: ¡Ni siquiera me dijo adiós!
0: ¡Oh, ustedes, chicos! Los voy a extrañar mucho. Quizá no deje de llorar. Mi viejo estanque. ¡Oh, esto es terrible! ¡Soy un pato triste! Bien, tengo esto fuera de mi cabeza. ¡Adiós! Oh, ¡esa es la palabra! ¡Adiós!
5: No se preocupen. Este no es el final de la historia.
0: ¡Oh, sí lo es! ¿De veras que me voy?
5: Bueno, soy la narradora y todavía tengo mucha historia que contar.
0: Es mejor que sea de un pato.
5: Lo es. Y de un pollo, de una petirroja y una familia de castores. Continúen sintonizados.

0: La fiesta de cumpleaños de Franklin. Franklin puede contar de dos en dos y atar sus zapatos. Puede inventar juegos y organizar equipos. Pero Franklin nunca había planeado su propia fiesta. Y su cumpleaños estaba por llegar.
1: Déjame ayudarte, hijo.
2: Gracias, papá.
3: Cielos, Franklin, ya casi alcanzas tú solo. Ya no necesitarás la ayuda de papá.
2: Sí, o la canasta de ropa. ¿Crees que podré alcanzar después de mi cumpleaños?
1: Tu cumpleaños es el sábado. No creo que crezcas tan rápido.
3: Supongo que debemos comenzar a planear tu fiesta. ¿Quieres hacer la búsqueda del tesoro?
1: Los globos de agua fueron un éxito el año pasado.
2: Sí, pero Conejo ya hizo todo eso en su fiesta. ¿Puedo hacer algo diferente?
3: Bueno, ¿y qué tenías en mente, hijo?
2: Aún no lo sé, pero quiero hacer algo que mis amigos piensen que es muy lindo.
1: Bueno, Franklin, generalmente tienes buenas ideas. ¿Tú qué crees?
3: Está bien. Piensa qué quieres hacer y después hablaremos, ¿sí?
2: Está bien. Y entonces, mamá dijo que podía hacer lo que quisiera en mi fiesta de cumpleaños.
4: ¡Chispas! ¿Y qué es lo que harás?
2: No lo he decidido. ¿Qué crees que sería realmente lindo?
4: ¡Garritas de agua!
2: ¡Sí! ¡Garritas de agua! ¡Buena idea, oso!
5: Es una buena idea.
4: Jugaremos garritas de agua en la fiesta de cumpleaños de Franklin, porque su mamá dijo que puede hacer lo que quiera en su fiesta de cumpleaños.
5: Si yo pudiera hacer lo que quisiera, querría jugar mini golf.
2: ¡Sí, mini golf! Esa también es una buena idea.
6: Hola, amigos.
2: Oh. ¡Hola a todos!
7: ¡Hola!
2: ¡Yupi! Eso fue como un juego en el punto Támara.
4: ¿Has estado en el punto Támara? ¡Que es lo máximo!
5: ¡Es un hecho! ¡Tienen mini golf!
2: ¡Y juegos!
8: ¡Y toboganes! ¿Ah?
9: ¡Y una enorme alberca con un trampolín!
2: ¿Por qué? ¿Quién irá a punto Támara?
9: ¡Todos nosotros!
4: ¿Qué?
2: ¿Qué?
10: No es cierto.
2: ¿Por qué?
9: No, en serio. Mi mamá dijo que podía hacer lo que quisiera en mi fiesta de cumpleaños y quiero ir al punto Támara con todos mis amigos.
4: Oh. ¡Voy al punto Tamarack! ¡Voy al punto Tamarack! Oh. Lo siento, Franklin. Creo que me emocioné un poco.
2: No es una gran idea. Todos pueden hacer lo que quieran ahí.
8: ¿Cuándo nos vamos?
2: El sábado.
4: ¡Bravo! ¡Sí!
8: ¡Qué bien!
11: Ya no puedo esperar.
12: Será la mejor fiesta de cumpleaños a la que haya ido en mi vida.
5: ¡Yo también!
4: ¡Yo también!
12: ¡Me encantará!
2: ¡Sí!
4: Franklin, tienes las mejores ideas, amigo.
2: Sí, eres mi amigo, Franklin.
6: Sí, eres grandioso.
5: Sí, eres fantástico.
12: ¡Qué bueno eres!
3: ¿El punto Tamarack?
1: ¿De cuántos amigos estamos hablando, Franklin?
2: Bueno, solo mis mejores amigos. Ya sabes, con los que juego todo el tiempo.
1: ¿Sí?
3: ¿Cuántos?
2: Diez.
1: ¿Diez? No.
2: Pero realmente son 9. Porque ya saben lo pequeño que es Caracol.
3: Ay, lo siento, mi amor, pero no creo que podamos hacer eso.
2: Pero tenemos que ir. Ya invité a todos mis amigos.
3: Franklin, ya sabes que nos encantaría llevar a todos tus amigos al punto Tamarack, pero está muy lejos y no cabemos todos en nuestro auto.
1: Sin mencionar lo que costaría. ¿Boletos para 10 niños? ¿10 comidas? ¡Uy!
3: Mejor tengamos una linda fiesta aquí.
1: No te preocupes, Franklin. Tus amigos se divertirán. Diles que jugaremos con la manguera. Eso les encantará.
5: ¿Viste eso?
6: Muy bien, zorro. Mira esto.
5: ¡Oye! ¡Mira quién está aquí!
6: El amigo favorito de todos.
5: ¡El rey del punto Tamarack, Franklin!
13: ¡Hola!
5: Estamos practicando para el minigolf del sábado.
6: ¿Cuándo usaremos palos de golf de verdad en lugar de estos?
2: ¿Saben? Lo que no me gusta del punto Tamarack es que está muy lleno los sábados.
5: Ay, ¿por qué dices eso?
2: Sí, ¿por qué?
9: Bueno, cuando está lleno, las filas para el minigolf son muy largas y eso no es muy divertido.
7: Ay, no me importan las filas. Podemos jugar mientras esperamos.
6: Sí, puedo esperar. ¡Piensa rápido!
7: ¡No, tú piensa rápido!
9: Supuestamente va a ser frío el sábado. No querrán ir a nadar al punto Tamarack si el agua va a estar fría.
8: El agua fría no me molesta.
12: A mí tampoco. No cuando hay un tobogán.
8: O cuando hay un trampolín.
12: A mí no me importa si el agua está congelada. Yo solo voy por los juegos.
8: No te preocupes, Franklin. Tu fiesta va a ser lo máximo porque vamos a ir al punto Tamarack.
4: Ofreciendo lo mejor en diversión familiar por más de 20 años.

0: traté de decirles a todos, pero están tan emocionados de que vayamos que no quería que se enojaran conmigo.
1: ¡Ay, cielos! Yo no me voy a enojar contigo, Franklin.
2: Eres un amigo muy comprensivo, oso.
1: ¡Ya sé! Entonces, ¿a dónde no vamos a ir el sábado?
0: Al punto Tamarack.
1: Oh.
0: Lo siento, oso. Debí haberles preguntado primero a papá y a mamá y no lo hice.
1: Bueno, ¿pero aún vas a tener fiesta de cumpleaños?
3: ¡Claro! Y nos vamos a divertir mucho.
0: Sí, sin ningún juego, minigolf o toboganes.
3: No te preocupes, Frankie. No tenemos que ir hasta el punto Tamarack para hacer esas cosas.
0: ¿Ah, no?
1: ¿Qué quiere decir?
3: Haremos nuestro propio punto Tamarack.
0: ¡Sí! ¡Está bien!
3: Venga, niños. Esto requerirá trabajo de equipo.

0: ¡Hijo, ven! Están todos parados alrededor del auto.
1: ¿Ya llegaron todos?
2: Toda la pandilla.
3: Primero el que cumple años, amigo.
4: ¡Ahí está!
5: ¡Feliz cumpleaños, Franklin!
1: Gracias, amigos.
6: Yo llegué primero, Franklin, entonces puedo irme adelante contigo.
1: Pero me voy a marear si tengo que irme hasta el punto Tamara, que en el asiento de atrás. Pregúntale a mi mamá.
4: Tal vez deberías ver el regalo que yo te traje antes de elegir quién se va contigo.
1: De hecho, no vamos a ir al punto Tamara.
4: ¿Qué? ¿Serio? ¿Por qué no?
3: Sabía que esto pasaría.
7: En vez de eso, iremos al punto Tortuga.
4: ¿Al punto Tortuga?
6: Nunca había oído de ese lugar.
4: Yo tampoco.
1: ¿Punto Tortuga? ¿Punto
4: Venga,
1: Tortuga?
4: Los llevaré ahí.
1: ¿A dónde vamos? ¿En dónde está ese lugar?
6: ¿Iremos caminando?
4: Probablemente este es el único juego en el que te subas hoy, Caracol.
8: Gracias, Castor.
4: ¡Aquí está! ¡El punto Tortuga!
6: ¡Ay, mira!
4: ¡Vaya!
3: ¡Hecho esto!
7: ¡Ya ves que así lo hicimos!
4: Con un poco de ayuda de mamá y papá.
0: ¿Qué están esperando? ¡Es una fiesta de cumpleaños! ¡Comiencen a divertirse!
5: ¡Claro! ¡Sí, vamos! ¡Vamos! ¡Sí!
4: ¡Ahí les voy!
3: ¡Oye, Ganso! ¡Mira esto!
1: ¡Las traes!
6: ¿Vieron eso? ¡Este lugar es de lo mejor!
4: ¡Tutu! ¡Voy a pasar! ¡Voy a pasar!
6: ¡Qué juegos, amigos!
2: Parece que el punto Tortuga es un éxito, Franklin.
3: Sí, hasta papá se está divirtiendo.
0: Tenemos guerritas de agua y mini golf. Tenemos paseos en tren y toboganes. Tenemos todo en el punto Tortuga.
9: El apodo de Franklin. Franklin puede contar de dos en dos y atar sus zapatos. Puede cerrar cierres y abotonar botones. Puede pensar en apodos chistosos para sus amigos. Pero algunas veces, los apodos no son chistosos.
4: ¡Te toca, oso!
3: ¡Bien, oso! ¡Adelante!
4: ¡Muy bien, oso! ¡Ha sido el mejor salto hasta ahora!
3: ¿El mejor? ¡Chispas! ¿Quién es el siguiente?
10: Conejo.
7: Bueno, por lo menos fui el mejor por un minuto.
4: ¡Vaya!
3: ¡Mira!
4: No tengo que marcar este.
7: ¡Sí! Me ganaste por mucho. ¡Te felicito, conejo!
1: Nadie me puede ganar en salto de altura y longitud.
4: ¡Sí! Parece que tienes resortes en los pies.
3: Sí parece resorte.
4: ¡Oigan! ¡Resorte! Deberíamos llamarte Resorte.
10: ¿Eh? Ahí tienen un apodo adecuado.
1: Resorte, me gusta.
7: Sí, muy bien, Resorte.
4: ¡Bien hecho, Resorte!
7: ¡Bien hecho!
10: Bien, Franklin. Ahora le toca a Tejón.
1: ¡Demasiado lejos!
3: ¡Como vuela!
10: ¡Dios mío!
5: ¡Bien!
10: Se pasó de la raya, pero igual cuenta.
1: Nadie puede hacer un tiro como ese, mapache. Te llamaremos Aro.
3: ¡Sí! ¡Me gusta!
4: ¿Aro? Está bien.
11: Me alegra no haber jugado con herraduras.
10: Está bien, clase. Hay tiempo para nadar un poco antes de que llegue el autobús.
5: ¡Sí!
3: ¡Ya date prisa, Castor!
11: No he terminado de columpiarme.
3: El estanque estará congelado antes de que pueda lanzarme.
4: ¡Ganso! ¡Cuidado!
11: ¡Bravo!
3: ¡Chispas!
11: ¡Gracias, Franklin!
3: ¡Buen clavado! Estuvo muy cerca.
1: Sí, te deberíamos llamar Dragón.
11: ¿Dragón? Ese nombre es para los que comen galletas con leche todo el tiempo. ¿Por qué no... Buzo?
1: ¿Buzo?
11: Sí. Eso suena bien. ¡Ahí les voy! Te llamaremos Splash. Está bien.
3: Para nada. Te llamaremos Bala de Cañón.
11: ¿Bala de Cañón? Me gusta, Splash.
3: Oh, está bien, está bien. Detente. Splash. Buen nombre.
11: Gracias.
3: ¿El silbato? ¿Tan pronto? Ya ves, Castor, solo pude mojarme una vez.
11: Una vuelta más al estanque. ¡Vaya!
3: ¡Chispas! ¡Qué rápido! Tengo un nombre para ti. ¡Rápido!
11: ¡Sí! Eso es lo que iba a decir. ¡Rápido! Ese soy yo, la tortuga más rápida del mundo. Oye, Buzo, voy a ir a casa de Aro después de cenar. ¿También quieres ir?
1: ¡Claro, Splash!
3: ¡Hola, Resorte!
1: ¡Hola, Rápido! ¿Cómo estás?
3: ¡Bien, Resorte!
11: ¿Qué tienes, oso?
3: Es que todos ustedes tienen apodos y yo sigo siendo solamente oso.
11: Tienes razón. También deberías tener un apodo. ¿Qué tal? ¡Grizzly!
1: ¡Grizzly!
11: ¡Sí!
1: ¡Claro!
11: ¡Hola, Grizzly!
3: Eso hace que parezca malo. Quiero un apodo como el que ustedes tienen. Oh, ya saben, algo en lo que sea bueno.
11: ¡Botana!
3: ¿Ah?
1: ¡Sí! Bueno. Es perfecto para ti, oso.
11: Nadie es tan bueno para comer botanas como tú, oso.
3: Sí, eso creo.
11: ¡Rápido tiene la pelota! ¿Podrá hacerlo? ¡Sí! ¡Rápido empata el juego! ¡Se lo pasa a Botana! ¡Depende de él romper el empate!
1: ¡Botana! ¡Botana!
3: ¡Franklin!
1: ¡Botana!
3: ¡Tengo que concentrarme!
11: Parece que Botana se está concentrando en algo de comer.
3: No puedo evitar que mi estómago haga eso. Todavía no he cenado.
11: Está bien. Botana hace un estupendo lanzamiento.
3: Gracias, Franklin.
11: No, yo soy Rápido y tú eres Botana, ¿verdad?
3: Tú puedes ser Rápido. Yo seré Oso.
11: ¿Qué tiene de malo usar nuestros apodos? Es divertido.
3: Divertido para ti. Tú eres Rápido. Pero Botana, ¿qué tiene de especial ese apodo? Todo el mundo come botanas.
11: Oh, vamos, oso. A todos les gusta. No es como si te dijeran apestoso o algo así. Botana es gracioso.
3: Sí, bueno.
11: Vamos, Botana. Terminamos el juego. Oye, Splash, Buzo, traigan para acá sus botanas.
3: Tú no, Botana. ¡Estas botanas!
11: cepasitas se están achicando.
1: Y las zanahorias se siguen acortando.
4: Traten de ponerle crema de cacahuate a una galleta así de pequeña. ¿De cuál tienes, botana? Oh. ¡Vaya!
1: Eso es lo que yo llamo una gran botana.
7: Sí, creo que es un poco grande, ¿en verdad?
11: ¡Muévete, botana! Tú y tu galleta están ocupando toda la sombra. Oye, Aro, ¿tienes más galletas?
4: No. Tal vez Botana te dé una migaja gigante de su galleta.
11: Oye, Bo... Oigan, ¿a dónde fue?
4: No sé. Solo se paró y se fue.
11: Oh, ¿por qué estás sentado aquí adentro?
7: Todos me están diciendo Botana y se están burlando de mí cuando como.
11: Oh, ¿eso es todo? Vamos, oso, tú sabes que solo nos estamos divirtiendo. De todas formas, le caes bien a todos. No deberías molestarte por eso.
4: Oye, rápido. Estamos jugando a las escondidas y adivina qué.
11: ¿Qué?
4: ¡Te toca buscar!
11: ¡Se ve afuera, Botana! Oh.
1: Primero me tienes que tocar rápido. ¡Llegué a la base! Oh. Oye, ¿qué es eso que está allá?
11: ¿Ah? ¿Qué es que? Yo no veo nada.
5: ¡Llegué a la base!
11: ¿De dónde salieron todos?
4: Detrás de ese árbol.
11: Puede que te digan rápido en el estanque, pero eres muy lento jugando en el jardín.
1: Lento, ese es un buen nombre.
11: ¿Vas a buscar tú lento o nos va a buscar Botana esta vez?
4: No me gusta que me digan lento.
7: A mí tampoco me gusta que me digan Botana.
11: Vamos, osos, solo es por diversión.
7: Es divertido para ustedes, pero lastiman mis sentimientos. A ti no te gustaría que te llamaran Mordelón.
11: Pero sí muerdes mucho tus lápices.
4: No puedo evitar morder mis lápices. Todos lo hacen en mi familia.
1: Mordelón.
4: ¿De qué te ríes, orejas largas?
7: Amigos, tengo una gran idea. ¿Por qué no escogemos nuestros propios apodos? Para que no tengamos nombres que no nos gusten.
11: Me gusta esa idea, oso.
1: Bien pensado,
4: sí,
1: oso.
4: Sí, buena idea, oso.
7: Gracias.
11: Siento haberte llamado Botana.
7: No te preocupes.
11: Escoge el nombre que a ti te guste.
7: De todos los nombres para mí, el que más me gusta es... ¡Oso!
11: ¡Oso! ¿Por qué no pensé en eso? Es perfecto para ti.
4: Sí, ese es un buen nombre.
1: Me gusta.
4: ¡Oso! ¡Sí!
7: Vamos, quiero terminar mi botana y tengo suficiente galleta para todos.
1: ¿Suena bien, oso?
4: ¡Sí! ¡Vamos! ¡Sí!

0: Cuac en apuros. Un día, mientras Pip exploraba en el patio de Nelly, descubrió el más asombroso, el más estupendo, el más increíble objeto que jamás haya visto.
1: Solo es una pelota.
2: Sí, pero es redonda y azul y verde. ¡Es azul y verde! ¡Juguemos!
1: ¡Muy bien, Pip!
2: Lo siento, Quack.
3: Yo debería decir eso. Mi sombrero, ¿dónde está mi sombrero? ¿Quién tiene mi sombrero? ¿Dónde está mi sombrero? ¿Quién tomó?
4: Oh, bien. Un pato no es un pato sin su sombrero. Recuerda eso, Pip. Bien, me voy.
0: Todo iba bien en el mundo, pero de repente... ¡Ya no!
2: ¡Oh, no! ¡Esos grajos azules!
1: Pip, yo hablo esta vez, ¿bien? ¡Esconde la pelota!

0: ¡Mira, Pepe y Petirroja!
1: ¡Vamos a vernos! ¿Cómo están?
0: ¿Qué están haciendo, ah?
2: Nada. Nada. Nada. ¡Pero
1: vamos!
3: ¡Oh, una pelota!
0: ¡Sí, mira eso!
3: ¡Hola, hola, hola!
0: ¡Grande y bonita!
3: ¡Una hermosa pelota!
2: ¡Cuidado! ¡No es suya, lo saben!
3: ¿Quién, nosotros?
0: ¡Seremos cuidadosos!
3: ¡Siempre somos cuidadosos!
0: ¡El cuidado es nuestro!
3: ¡Oh, oh, oh!
4: Siempre es lo mismo con los grajos azules, ¿cierto? No tienen la intención de causar problemas, pero siempre que aparecen, algo sale mal.
0: ¡Oye, mira qué hora es!
3: ¡Ya nos vamos!
0: ¡Cuídense! ¡Adiós!
3: ¡Adiós!
2: ¡Esos dos chicos me hicieron enojar! ¡Y ahora está lloviendo!

0: verde y roja. ¡Mira eso!
1: ¡Está flotando hacia la superficie! ¡Pip, agáchate!
0: ¿Qué? ¿Por qué? ¡Oh!
1: ¡Aguanta, Pip! ¡Espera! ¡La tengo!
0: ¡Oh! ¡Oh!
1: ¡Oh! ¡Allí está!
0: ¡Hurra!
1: ¡Hurra!
0: ¡Hurra!
2: Y así pasó la tarde. Pip y Petirroja jugaban fútbol mientras Cuac soñaba con sus cosas favoritas, patos, hasta que...
3: ¡Oh, mira! ¡Es Cuac!
4: ¡Silencio! ¡Duerme!
3: ¿En serio? ¿Lo crees?
4: ¡Hey, Cuac! ¿Estás dormido?
5: ¿Qué están haciendo? ¡Oigan, váyanse! ¡Déjenme tranquilo!
3: ¿Ah? ¡Ey, se siente bien! ¡Pruébalo, Cuac!
5: ¡Denme mi sombrero!
4: ¡En un minuto! ¡Bueno! ¡En dos minutos lo devolveremos!
3: ¡En tres!
4: ¡Tres minutos!
3: ¡En tres minutos!
4: ¡En tres minutos te lo vamos a devolver!
0: ¡Basta! ¡Vayan a buscar a otro pato para molestar!
3: ¡Bien, bien!
4: ¡Eso lo jugábamos para atraparlo!
3: ¡Toma! ¡Atrápalo!
5: ¡Mi sombrero! ¡Ruino!
3: ¡Oh!
4: ¿Viste eso?
3: ¡Lo solté y el viento se lo llevó hacia arriba!
4: ¡Y lo lanzó al frasco!
3: ¡Puedes creerlo!
4: ¡Pero si no fue el viento!

0: un lugar así.
1: Nunca me iría. Ajá, sí. ¿Sí?
2: ¡No puede quedarse ahí! ¡Hagan algo!
3: Petirroja, creo que ya lo tengo. Ah, mira, bueno, Quack es como una pelota, ¿no es así?
4: ¡No soy una pelota! ¡Soy un pato! ¡Quack!
3: No, quiero decir que flotas como una pelota. ¿Y si ponemos más agua en el frasco?
2: ¡Eso es! ¡Qué bien! ¡Eres bastante listo, Pip!
5: Los grajos azules entran en acción, sacan agua del charco de Quack y la echan en el frasco.
4: ¡Ay! ¡Fíjense dónde la echan!
5: Cuanta más agua echaban, más alto subía Quack. Finalmente, Quack llegó arriba, solo para descubrir que tenía un largo camino hacia abajo.
2: ¡Muy bien, Quack! ¡Sabemos que puedes hacerlo! ¡Salta! ¡Salta!
4: ¡Que no!
3: Quack, pero si no saltas, ¿cómo vas a recuperar tu sombrero?
5: Quack no tenía otra alternativa, ¿o sí? Así que cerró los ojos y luego los abrió. ¡Gran error! Así que los cerró de nuevo y se preparó a saltar. Y se preparó más y más, hasta que finalmente...
2: ¡Quack! Dime, ¿estás bien?
4: Lo único que quiero hacer ahora es ponerme el sombrero y sentarme en mi charco. ¿Qué pasó con mi charco?
3: El charco tuvimos que echarlo al frasco para que pudieras flotar. ¿Lo recuerdas? Como la pelota.
4: Ay, me voy a casa. Adiós hasta que se disculpen. Me deben una disculpa, ¿oyeron?
1: Me deben una disculpa.
4: Me deben una. Está bien.
6: Bien, ahora en el grifo.
7: Está abierto todo el grifo y sale muy poca agua.
8: Kevin está echando agua en la piscina.
7: Algunas cosas flotan, otras no.
8: Lanzaremos
7: Echemos
8: las
7: semillas al agua y veamos si flotan o se hunden.
8: Creo que van a hundirse.
7: Yo no, creo que van a flotar.
8: Y están flotando. Emma encontró un tubo pequeño.
7: ¡Se hunde!
8: Está tapando los huecos del tubo con las semillas.
7: Tapo los huecos.
6: Y no puede respirar.
7: ¡Flota! Si saco esta, el agua entrará y se hundirá.
6: Esta es una nuez con cáscara y esta es una nuez sin cáscara.
8: La que tiene cáscara se hunde y la que no tiene, flota.
6: La que tiene cáscara no tiene estrías, y eso la hace más pesada en el agua, y por eso se hunde. Y la que no tiene cáscara tiene estrías, y no pesa mucho, por eso es que flota.
8: Prueba poniendo cosas en el agua para ver cuáles flotan y cuáles se hunden.

0: comenzar.
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2: Hoy, desvelados.
3: ¡Ah, qué hermoso día para oír el viento soplando entre los árboles!
4: ¡Oh, no! ¡Hay mucho viento y hojas!
3: Oigan, ¿qué hacen?
4: Mamá quiere que barramos las hojas, pero hay mucho viento. Cada vez que juntamos las hojas así, el viento sopla y...
3: Bueno, eso parece ser todo un reto. Oh.
4: ¡Renuncio! ¡Yo también!
3: ¿Mis oídos me engañan? ¿O escuché a mis propios nietos decir la palabra renuncio?
5: Abuelo, cuando algo es así de imposible, hay que renunciar.
3: Oh, yo no estaría tan seguro, José. Mis amigos y yo en la granja Ralú enfrentamos muchas situaciones que parecían muy complicadas. ¿Pero renunciamos?
4: ¿Lo hicieron?
5: Sí, ¿lo hicieron?
3: Bueno, esa es una larga historia. Y mi vaso de limonada ya está casi vacío, ¿eh? ¿Mm? Ah, gracias, niños. Bueno, mi historia empieza por el principio con mi amiga Danan y yo en una muy seria carrera de caballos.
4: ¡Guau! ¡Wow! ¿Montaban caballos?
3: ¡Claro que sí! Nos jugábamos el orgullo de ver quién tenía el corcel más veloz.
4: ¡Voy muy rápido! ¡No podrás alcanzarme, Danan! ¡Vamos! ¡Eso es!
2: Oh, lamento interrumpir tu carrera, Piggly.
6: Ah, descuida, papá. Ganaré mañana.
7: No lo creo.
6: Oye, ¿vas a ir a pescar al lago Vigorra?
2: Sí, iré a pescar mañana temprano.
8: ¿Qué tiene de divertido pescar?
2: Bueno, en... el lago Vigorra, nunca sabes lo que vas a ver. Por ejemplo, no hace mucho tiempo estaba ahí pescando. Pero lo único que pesqué fue un resfriado. Pero de pronto, enganché la cosa más extraña. Un sombrero. Uno rojo. No pasó mucho tiempo antes de que alguien llegara nadando buscando su sombrero. Yo se lo regresé y me agradeció muy amable. Luego desapareció bajo el agua.
6: ¡Chispas! ¡Qué raro!
9: ¿Y qué pasó, papá?
2: Bueno, cuando me di cuenta, igual que un gran relámpago, mi bote cruzaba velozmente el agua. Nunca pude ver que me iba jalando y de pronto me detuve. Era una parte del lago que nunca antes había visto. Cuando volteé, me pareció ver a alguien que se alejaba nadando con el sombrero rojo. Entonces, una cola de pescado de tu tamaño golpeó el agua y desapareció.
6: ¡Yikers! ¿Oh? ¡Un sireno! ¡Oh! ¡Un pececito!
2: Ah, no puedo asegurarles nada, niños. Solo sé que el lugar donde se detuvo mi bote resultó ser el mejor lugar de pesca de toda mi vida.
3: Mi padre no era ningún tonto, créanme. Pero no creo que esperara que reaccionáramos como lo hicimos.
6: Papá, ¿nos puedes llevar a pescar contigo? Por favor.
2: ¿Qué?
6: Oh, por favor, si nos lleva, señor Wings.
7: ¿Nos puede llevar?
2: Bueno,
6: Para conocer al sireno.
8: Nah, los peces apestan. Nosotros no vamos, Dulce.
6: ¡Oh, por favor, llévenos!
2: Hay que pasar mucho tiempo sentados. No hay a dónde ir ni nada que hacer.
4: No importa. Nos encanta sentarnos. Sentarnos sin hacer nada.
2: Es una gran responsabilidad.
7: ¿Nos encanta la responsabilidad?
4: ¡Sí!
2: Y hay que salir al amanecer.
4: ¡Nos gusta mucho levantarnos temprano! ¡Podemos dormir aquí y nos iremos en cuanto amanezca!
7: ¡Uy! ¡Es una gran idea!
2: ¡Esperen un minuto! ¡No dije que voy a llevarlos!
7: ¡Por favor!
4: ¡Por favor!
2: Ya veremos cómo está todo por la mañana.
4: ¡Sí! ¡Sí! ¡Qué bien! ¡Sí!
3: Mis amigos y yo estábamos decididos a convertir ese ya veremos en un sí definitivo. Nuestro plan era demostrar que éramos muy responsables y que en verdad merecíamos ir a pescar al lago Bigorra.

0: ¿Ya se cepillaron los dientes? ¿Se lavaron las manos, la cara y las orejas? ¡Oh! ¿Por qué no se pusieron la pijama?
1: ¡Queremos estar listos para el lago Vigorra por la mañana!
2: ¡Aún antes de despertar!
3: ¿Y podemos ir?
4: Fuimos tan buenos y tan responsables que sabíamos exactamente lo que papá nos iba a decir.
5: Ya veremos cómo está todo por la mañana.
0: Buenas noches.

0: Nah, escuchen eso. ¿Quién podría dormir contando esas ovejas? Lo que necesito es un buen vaso de leche tibia. Seguro que con eso dormiré como un bebé. ¡Listo! ¡Ya! ¡Cuando quieras, eh! ¡Tengo prisa! ¡Ajá! ¡Tiene una manija! ¡Como una bomba! ¡Hay que bombearla! ¿Me dio leche? No.
1: Danan, ¿estás dormida?
2: Sí.
1: Oh, está bien.
2: Pigli, ¿crees que tu papá nos lleve a pescar mañana?
3: No lo sé, Danan.
1: O sea que a lo mejor no vamos.
3: ¡Shh! Oh. Bueno, sí va a llevarnos en cuanto vea que somos buenos pescadores.
1: Oh. Pigli. ¡No sé pescar!
3: ¡Shh! Oh. Claro que sí, Fernie. Solo tienes que practicarlo.
1: ¿Ahora?
2: ¡Pero si es medianoche!
3: Sí. Aún tienes mucho tiempo para practicar.
1: ¡Oh!

0: aire puro. Ese es el secreto para dormir bien. ¿Han olido un establo? No huelen a menta. ¡Ay! ¡Oye!
1: ¡Atrapé algo!

0: ¡Ay! ¡Oh! ¡Oh, chispas! ¡Yo también atrapé algo, Piggly!
1: ¡Sujétalo fuerte, Bernie!
0: ¡No dejes que se escape!
2: ¡La madre naturaleza se roba mi frazada! ¡Y es muy fuerte!
0: ¡Con más fuerza, jalen!
1: ¡Ay! ¡Ay!

0: ¿Qué? ¿Dónde? ¿Quién? ¡Oh! ¿Pero qué sueño tuve? Tan vivo, tan real, tan doloroso. Dormir es duro, pero no dormir es aún peor. ¿Qué voy a hacer? Tal vez debo dormir un poco.
1: Tu papá se veía algo enojado, Piggly.
2: ¿Crees que aún sea posible que nos lleve con él?
1: No lo sé. Pero sí sé que hace mucho frío en el lago. Papá se queja de eso todo el tiempo.
2: ¿Y?
1: Que si empacamos una frazada para él, tal vez lo alegremos un poco.
2: ¿Y si está feliz? ¡Tal vez ya no esté enojado con nosotros!
1: ¿Y si no está enojado, tal vez nos lleve al lago con él? Sé que hay frazadas por aquí. ¡Au!
2: ¡Miren! ¡Ya encontré una!
3: Oh!

0: explicar. Verás.
1: Explícame cómo crees que puedan quedarse quietos en un pote cuando no pueden estar quietos en la cama.
0: Solo estábamos...
1: ¿A la cama?
0: Sí, papá.
1: Y no quiero tener que venir otra vez.
2: Chispas, Tigli, ¿por qué empezaste con las almohadas?
0: No, yo no empecé.
2: ¡Que sí!
0: ¡Que no!
2: ¡Que sí!
0: ¡Que no!
2: ¡Que sí!
0: ¡Que, no!
2: ¡Que sí!
3: ¡Basta!
1: ¡Tigli!
0: ¡Ya nos dormimos!
4: Ya sé que ustedes piensan que era una locura. Y es cierto que también tomamos malas decisiones. Pero no nos rendiríamos tan fácilmente. No cuando íbamos a ver a un sireno de verdad en el lago.

0: haciendo?
1: ¡Shh! Es la canasta del almuerzo de papá.
0: ¿Y para qué la quieren?
1: ¡Shh! ¡Oh! ¡Es para ir a pescar mañana!
2: Llevaré a Molly a su cama. Ustedes siguen haciendo los sándwiches.
0: ¿También pueden hacer uno para mí? ¿Sí?
1: Sí, sí, está bien, pero no haga ruido.
0: ¿Y para Dulce, sí?
1: Ay, sí. Tigers.

0: ¡Uy! Oh, quisiera poder comerme este almuerzo ahora, Piggly.
1: Creo que sabrá mejor en el lago, Fernie. Le daré este sándwich a Molly para que nos regresemos a dormir.
0: Oh, está bien, Piggly.

0: Ma potenza, fermi! Hola, señor Winx.
1: No quiero volver aquí otra vez.

0: Para entonces, ya parecía casi imposible que pudiéramos ir a pescar al lago.
1: ¡Ay! ¡Ni hablar! Mañana podemos jugar a los piratas en vez de ir al lago.
2: ¡También será divertido! ¡Oh! ¡Podemos salir a atrapar saltamontes!
1: Creo que prefiero jugar a los piratas.
2: No hablo de mañana, sino de hoy. Podemos salir a atrapar saltamontes ahora.
0: Cuando las cosas ya no pueden estar nada peor, los más inspirados tienen sus mejores ideas.
2: Los saltamontes son la mejor carnada para pescar.
1: ¿Pescar?
2: Si tuviéramos un frasco con saltamontes, papá tendría que llevarnos. ¡Tengo uno!
3: ¡Ay! ¡Ya casi!
1: ¡Cuidado!
3: ¡Ay! ¡No! ¡Aquí!
1: ¡Ay! ¡Ya tengo uno! ¡Se me fue el Kevin!
3: ¡Ay! ¡Ya lo tengo! ¡No! ¡No!
1: ¡Ay! ¡Ay!
2: ¡Te tengo!
4: No los estoy oyendo allá afuera, ¿verdad?
2: ¡Ya estamos dormidos! ¡Los oyó!
0: Y cuando por fin amaneció...
2: ¡Papá, espéranos!
4: Después de jugar toda la noche, ¿en verdad creen que merecen ir conmigo?
2: Papá, no estábamos jugando.
4: Lo siento.
2: Pero el sireno...
4: Tal vez otro día, Piggly. ¿Oh? ¿Qué es esto? ¿Así que esto es lo que hicieron toda la noche? ¿Saben, niños? Debería castigarlos hoy por tenernos desvelados a todos anoche. Pero supongo que su corazón sabía lo que hacía. Bien, ¿vamos a quedarnos aquí toda la mañana? ¿O vamos a ir de pesca?
0: ¡Sí! Y así nos fuimos a pescar al lago Vigorra. Oh, nos divertimos mucho ahí, aunque no fue exactamente como nos imaginamos que sería. ¿Ya lo vieron, niños? Si siguen intentando, no hay nada que no puedan hacer.
5: Muy bien, José. Tengo una idea para levantar esas hojas.
1: ¿Cuál es, Juan?
5: Podemos usar la manguera para mojar las hojas y así el viento no podrá llevárselas.
1: ¿Funcionará?
5: Tal vez no, pero vale la pena intentarlo.
1: ¡Voy a abrir el grifo!
0: ¡Ah! Resolver lo imposible. Un inspirado intento a la vez. Esos son mis nietos.

0: Petirroja se va de casa. La última vez que vimos a nuestras aves, Pip corría detrás de Petirroja, quien saltaba tras su nueva amiga Robin, quien iba camino al sur. Y Quack estaba sentado junto a una roca. ¿No le preocupa que sus amigos se vayan al sur sin él?
1: ¡No regresarán! ¡Ya lo verán! ¡Ya lo verán! Bien, ya regreso.
2: ¡Espérame! ¿Cómo puedo ir al sur contigo si ni siquiera sé lo que es?
3: ¡Ay, estos pequeñines! Muy bien, es simple. Nieve, lodo, temblores, picos congelados, patas congelados, eso no es el sur. ¿Y el sur es? Es... bien, es... el sur.
2: ¡Vaya!
3: Entonces, ¿qué harás? El sur está lejos, así que si vienes, mejor nos vamos.
4: Si quieres, iré contigo.
3: No, los pollos no van al sur.
1: Bien, ya no se preocupen. Ay, llegué.
3: Y los patos con sombreros tontos tampoco. Bien, Petirroja, ¿qué dices?
2: Bien.
3: Escucha, no me gusta viajar de noche, así que te daré hasta mañana. ¿Está bien?
0: Petirroja tenía mucho en qué pensar. Los petirrojos usualmente van al sur en el invierno, así que eso debía ser ella, ¿cierto?
1: Bien, ¿ya te decidiste?
2: Aún no.
1: Muy bien, muy bien, muy bien. ¿Y ahora? ¿Ya te decidiste?
2: No, pero comenzaré a empacar, por si acaso.
1: Petirroja, si te vas, Pip y yo seremos dos aves. Y debemos ser tres para jugar tres en línea.
2: ¿Tres en qué?
1: O tres en los tresitos. ¿Hacen falta tres aves?
2: Nunca he escuchado de esos juegos.
1: Sí, lo sé, los inventé.
5: Y ahora, nunca los volveremos a jugar.
4: Aquí hay un sombrero de viaje para ti. Te extrañaré, pero verás muchas cosas nuevas.
2: Entonces, ¿crees que debo ir? Regresaré cuando termine el invierno, ¿sabes? Y les traeré regalos.
1: ¿Qué clase de regalos? ¿Hablamos de cosas buenas?
2: ¿Migajas?
1: ¿Migajas? ¡Ay, de acuerdo! Puedes ir. ¿Y cuándo te vas, eh? Vete ya. ¿Qué te detiene? ¡Adelante!
4: Petirroja, si el sur es tan bueno, ¿cómo sabes que no te quedarás para siempre?
2: Oh, bien. Porque...
1: ¿Cómo lo pensé? ¿Vamos, Pip? Juguemos dos en línea.
0: Ahora Petirroja estaba más confundida que nunca. ¿Debía quedarse o irse? ¿Y si se iba, qué debía empacar?
2: ¡Hola, Robin! ¿Qué empacas para ir al sur?
3: ¿Qué? ¡Nada! ¡En el sur hay de todo!
2: ¿Pero tiene cosas brillantes como esta? ¿Y qué tal estas cosas redondas? Llevo cuatro o cinco por si...
3: ¿Sabes? Yo solía ser como tú. Tenía la mayor colección de cosas azules arrugadas. Y me deshice de ellas.
2: ¡Pero eran azules y arrugadas!
3: Mira esa pobre ardilla de allá. Debe quedarse cerca del árbol todo el invierno si desea sus bellotas. ¿Y qué hay de los conejos? Deben pasar el invierno bajo la tierra. ¡Qué horror! ¿Sabes? Me quedé en el norte un invierno y escribí un poema. ¿Quieres oírlo? Hojas marrones caen y caen a la tierra. La dura tierra. La dura tierra sin gusanos.
2: ¡Ah! ¡Basta! ¡Es muy triste!
3: No me quedaré otro invierno aquí arriba. Jamás. No cuando existe el sur. Bien, ¿qué dices?
0: La mañana siguiente estuvo llena de lágrimas de despedida.
4: Me sentaré en tu arbusto todas las noches y vigilaré tus cosas.
2: Eres el mejor.
1: No olvides las migajas. Me gustan grandes y no muy deshechas.
0: Y entonces partieron.
2: ¡Adiós! ¡No los olvidaré!
3: ¡Vamos, Petirroja! ¡Debemos ganar tiempo! ¡Vuela hasta mí!
2: ¡Si pudiese volar, lo haría!
3: ¡Un momento! ¿No puedes volar? ¡Pero, cómo esperas ir al sur!
2: ¿Puedo hacerlo? ¡Saltaré muy rápido! ¡Sí! ¡Ya puedo sentir que hace más calor!
3: ¿Estás bromeando? ¡Eso no! ¡Eso! ¡Tú no puedes saltar hasta el sur!
2: ¡Cielos! ¿No es genial? ¡Solo nosotras dos en el camino! ¡Oye! ¡Podemos jugar dos en línea todos los días! ¡Vaya! ¡A Pip le habría encantado! ¡Sí! ¡Lástima que sea! ¡Pollo!
3: ¿Sabes? No tienes que ir al sur ahora. Puedes ir el próximo año.
4: Extraño a Petirroja.
1: Sí, yo también. Casi puedo escucharla decir...
2: ¡Hola, amigos!
1: Pero no escucharemos esa voz de nuevo. No por mucho tiempo. Mucho tiempo.
2: ¡Cuac! ¡Me estás escuchando ahora!
4: ¡Petirroja, regresaste!
1: ¡Hurra! ¡Petirroja regresó! ¡Sí! Un momento. ¿Regresaste? ¿Y mis migajas?
2: ¡Los extrañé! Además, creo que el invierno es divertido, aunque Robin diga que no.
4: ¿Pero no la extrañarás?
2: Oh, regresará. Es lo que hacen los petirrojos. ¿Qué tal un juego de tres en línea?
1: Buena idea. Bien, párate aquí, Pip. Y Petirroja, párate... allí. Y lo que haré será pararme justo aquí y ahora...
2: No tienes idea de cómo jugar, ¿cierto?
1: Ni la más remota.
0: No importa. Pip, Quack y Petirroja tienen un largo invierno por delante para averiguarlo.

0: ahí.
1: Te podría convidar un poco, pero solo yo.
0: Lindsay, por favor, dame una lonita.
2: ¿Qué? ¿Qué? Necesito más.
0: Fin del juego.
3: Entonces, ¿qué haremos ahora?
0: Lo mismo de siempre. ¿Jugar otra vez?
4: Y no te imaginas lo que le dijo a ella. ¡Alcalde! ¿Qué hace? ¡Esto no puede ser!
5: Señorita Bessie, por favor, discúlpeme.
4: ¿Qué hace usted corriendo con un plumero? Como alcalde de Lazy Town, se supone que debe prevenir los problemas y no causarlos.
5: Bueno, hoy mi sobrina Stephanie vendrá a quedarse conmigo. Mire, esta es su fotografía.
4: ¡Ella es! ¡Es preciosa!
5: No hay duda.
4: Pero usted no sabe nada sobre criar niños.
5: ¿Saber qué? Ellos están todo el día en casa con sus videojuegos.
0: ¡Lo tengo!
5: Comiendo caramelos.
4: Sí, eso es verdad, pero necesitará ayuda. Tome algunas notas porque hay mucho que aprender. Los niños necesitan mucha atención.
5: ¿Los niños?
4: Y deben descansar.
5: Sí. Los niños necesitan... ¿Qué fue lo primero que dijo?
4: Mucha atención.
5: Sí.

gracioso. Bien, veámoslo. Oh, ¡perfecto! Así es, exactamente como yo, Robbie Rotten. Lo imaginé. Lazytown es la ciudad más perezosa del planeta. Y yo haré que siga así. Eso es lo que haré. ¿Cuándo llegará ella?

0: Stephanie! ¡Por aquí, Stephanie! ¡Ahí estás!
1: ¡Hola, tía Milford! ¡Estoy feliz de estar aquí!
0: Estoy muy contento de que estés aquí. ¡Oh, diviértete mucho! ¿Y cómo estuvo el viaje?
1: Estuvo bien. Me gusta viajar en tren.
0: ¡Ah, bien! ¡Vayamos a tu cuarto! Yo llevaré tus maletas.
1: ¡Ah, no te preocupes, tío! ¡Ya las llevo!
0: ¡Qué chica tan fuerte!
2: Esto significará problemas.
0: Sí. Estoy muy feliz de que estés aquí.
1: ¡Guau, tío! Esta casa es muy linda. Creo que me gustará estar aquí.
0: Oh, me alegro.
1: ¿Qué huele así?
0: Cariño. Oh, Stephanie. Le estaba preparando un pastel a la señorita Bessie, pero creo que él solo lo arruiné. ¿Por qué? ¿Por qué mejor no te muestro tu cuarto? Siéntete como en tu casa y descansa un poco.
1: Oh, no estoy cansada.
0: ¿De verdad?
1: De verdad, yo pensé que jugaríamos a algo.
0: Oh, bien, aquí tienes.
1: ¿Juegas cartas?
0: Que tengas un lindo verano.
1: Ese es un pastel muy lindo, tío.
0: Sí, se ve muy hermoso. ¿Y tú a dónde vas?
1: Saldré a ver si encuentro a alguien con quien jugar.
0: ¡Oh! ¿Niños jugando en Lazy Town? ¡Oh, qué buena broma! Nadie hace eso aquí.
1: ¿Qué?
0: Sí, de verdad. Nadie juega afuera. Y si pasa algo terrible allá afuera, o juegas demasiado y te cansas.
1: No, solo voy a jugar.
0: Por favor, por favor, ten mucho cuidado.
3: ¿Y tú quién eres? ¿Tienes caramelos?
1: No. Soy Stephanie. Me gusta tu disfraz.
3: Yo soy Ziggy y me gustan los caramelos.
1: Me doy cuenta. ¿Y dónde juegan los niños de Lazy Town?
3: ¿Niños? ¿Jugando en Lazy Town? ¡Qué divertido, Stephanie!
0: ¿Qué?
1: No, en serio. ¿Dónde están todos los niños y dónde juegan?
4: ¿Quién es ella? ¿Qué dice? ¿De qué está hablando? ¡Nadie juega aquí en Lazy Town!
3: De lunes a viernes vemos cómo Pixel juega videojuegos y comemos caramelos. Y Trixie toma mis caramelos y los esconde. Y Stingy tiene muchos caramelos, pero no los quiere compartir. Y yo sigo comiendo caramelos.
1: ¿Y eso es todo?
3: Bueno, a veces comemos pastel, ¿sí?
1: El pastel está bien algunas veces, pero ustedes no juegan.
4: ¡No! ¡A nadie le gusta jugar! ¡Ve a casa! ¡Chuchuchu! ¡Hola! ¡Hola! ¡Ve a casa! ¡No hay juegos!
3: ¿Jugar? Si jugáramos, ¿cuándo comeríamos caramelos? Y eso es importante.
4: Espera. Ella le habla a Ziggy. Y él solo quiere caramelos. ¡Así que todo está muy bien! ¡Wow! ¡Eso estuvo cerca!
3: ¿Quieres conocer a mis amigos?
1: ¡Sí! ¡Seguro!
3: Sí, está muy cerca de aquí. ¡Vamos, sígueme!
4: Pero, ¿hacia dónde van ellos?
5: ¡Aquí vamos!
3: ¡Ahí están! ¡Amigos! ¡Adivinen a quién conocí!
5: ¡Ahora no, Ziggy! ¡Estoy ocupado!
3: ¡Pero quiero que conozcan a alguien!
5: ¡Ziggy, te dije que...!
6: ¡Pixel! ¡Estás perdiendo el juego!
5: ¡Está bien!
6: ¿Qué dices?
7: ¿Lo está? ¿Lo está?
1: Hola, soy Stephanie.
3: Sí.
1: La sobrina del alcalde. Estoy de visita.
8: ¿Qué es eso que tienes?
1: Un balón de fútbol. ¿Quieren jugar?
8: ¿Sí?
6: ¡Niña! ¡Eso estamos jugando! ¡Mira!
1: No, no en la televisión. ¡Afuera! ¿Nunca juegan afuera?
7: No.
1: Jugar a la pelota afuera es fantástico. Puedes correr, ¡Sí!
8: ¿Qué?
1: ¿Nunca antes han jugado con un balón de fútbol?
3: No, nunca.
1: ¿Y al béisbol?
8: No.
1: Vamos, síganme.
8: Bien, sí, vamos con ella.
7: Vamos con ella. Tranquilo.

0: Toby Rotten.
1: ¿Quién es él?
2: Él es el hombre más flojo, más gruñón y bueno para nada en todo Lazy Town.
3: Oh, muchas gracias. Me tomó años de práctica. Y dime, ¿qué es esto?
1: Un balón, para jugar.
3: ¿Jugar?
0: Sí.
3: ¿Quieren esto?
0: Sí.
3: Si yo te lo regalo, ¿te irás de aquí?
0: Me voy enseguida.
3: Y adivinen qué otra cosa tengo aquí. Un nuevo videojuego. Dicen que tiene más de 5,000 niveles.
2: No, 6,000 con niveles extra. Wow. Tengo que ir a casa.
3: Por cierto, eso era tuyo.
4: Ladrón, ven aquí. Eso es mío.
3: ¿Has escuchado el sonido de un balón de goma que se rompe? ¿Te gustaría oírlo?
1: ¡Fantástico!
5: ¡Oye!
3: No lo hagas difícil. Ahora, ¿por qué no te sientas y no haces nada? ¡Sé una niña buena!

0: a diario. Es mi primer día en Lazy Town. Es todo muy extraño aquí.
1: ¡Oh! ¿Chocolate caliente, Stephanie?
0: No, gracias, tío Milford. Oh,
1: ¿Pero qué ocurre, cariño? Luces muy, muy triste.
0: Bueno, estoy contenta de estar contigo.
1: ¡Qué alegría!
0: Pero Lazy Town parece ser un lugar muy complicado.
1: ¡Oh, vaya! ¿Tú piensas eso? Bueno, supongo que yo podría arreglarlo.
0: Esa es una gran idea. Tú eres el alcalde.
1: Oh, ¿sabes? Eso es verdad. Yo pondré las semillas y arreglaré la puerta. Oh, cariño, eso es mucho trabajo.
0: Pero el problema es que los niños no juegan afuera de sus casas en Lazy Town.
1: Oh, bueno, creo que podría cambiar eso. Los niños solían jugar, pero ya no lo hacen más.
0: No quiere estar todo el día en la casa jugando videojuegos.
1: Oh, creo que hay alguien que te podría ayudar.
0: ¿De verdad?
1: Sí, recuerdo la historia de un héroe que provenía de una isla del Mar del Norte. No recuerdo su nombre, pero tenía un número 9 en su pecho. Él se movía todo el tiempo, aquí, acá, allá. Incluso creo que lo podría llamar un superhéroe.
0: ¿Un superhéroe?
1: Sí, sí. Él vive en un dirigible y cuando la gente quiere contactarlo, le escriben una carta y se la envían en un tubo por el correo.
0: ¡Guau! ¿Crees que le puede enviar una carta?
1: No creo que funcione, pero podrías intentarlo. Creo que aún tengo ese tubo en algún lugar. Iré a buscarlo. ¿Dónde está? ¡Aquí está! ¡Oh! ¡No! ¡Esto es para decorar los pasteles! ¡Oh! ¡Volveré en un momento! Bien, aquí tienes, cariño.
0: ¡Gracias!

0: ¿Qué? ¿Qué? ¡No! No, no lo hagas, pequeña, no. Solo causarás problemas. ¡No! ¡No, no, no! ¡Deja! ¡Deja eso tranquilo! ¡No!
1: ¡Funciona!
0: ¡No lo hagas! ¡No, no! ¡No! ¡No! ¡No! ¡No! ¡No! ¡No! ¡No! ¡No!

llegó el correo. Me pregunto qué dirá. Pequeña ciudad. Nadie con quien jugar. Lazy Town. Stephanie. Bien. Yo ya he escuchado de Lazy Town. Aquí está. Solía ser un buen lugar para vivir, pero ahora necesita ayuda. Bien. La ayuda va en camino. Bien. Si Stephanie me necesita, entonces me dirigiré a Lazy Town. Muy bien. Aquí va.

0: esperabas. ¡Ja!
1: Creo que nadie vendrá.
2: Quizás él renunció y ya no es un superhéroe. ¡Ja, ja!
1: ¿Qué es esto?
2: ¿Qué? ¿Qué

0: ¿No? Soy el número 10. Mi nombre es Sportacus.
1: Soy Stephanie. Gusto en conocerte.
2: ¡Es otro más!
1: ¿Eres un superhéroe?
0: Podríamos decir que soy un poco más que un héroe.
1: Un poco más.
3: ¿Puedo hacer algo?
1: ¡Por allí!
0: ¿Te encuentras bien? ¿Y tú?
1: Gracias.
0: Ellos no arruinarán Lazy Town. Yo me encargaré de eso. Ahora es el momento de terminar de una vez con Sparta Cook. De una vez por todas. ¡Una trampa! Para Spara y Cook.
4: Tengo una cita con la peluquera.
0: Es la señorita Bessie, arruinará mi trampa.
4: Sí.
0: ¿No?
4: Sí, voy a...
0: ¡No!
4: Es un día muy...
0: ¡No,
4: agradable.
0: No lo creo!
4: Un día maravilloso.
0: ¡No! ¡Así no! Oh.
1: ¡Tío! ¿Alguien cayó en un agujero?
0: ¿Cayó en un agujero? No lo entiendo. Aún parpadea. ¿Qué me perdí?
4: Envíen ayuda enseguida.
0: Señorita Bessie.
1: Traje un salvavidas.
4: Bien.
0: Traje un pastel.
4: Vaya, es un lindo pastel.
0: Muchas gracias, lo hice para usted. Debemos salvarla.
1: Bien, retroceda. Lanzaré el salvavidas por sobre la rama.
4: ¡Buen tiro! Más cerca, más cerca. Sí, ya lo tengo. Ahora el bolso. ¡Listo!

0: ¿Está bien?
1: ¡Es mi héroe!
0: Es un gusto ayudar.
2: Estuviste asombrosos, Portacus.
0: Y tú también.
3: ¿Por qué están aquí? ¿Pero qué pasó? ¿Qué es lo que está pasando?
4: Y como alcalde de Lazy Town, les doy a todos ustedes las gracias por estas acciones tan heroicas. Gracias. Número 10.
0: No hay problema. Por favor, dígame Sportacus.
3: ¡Ah! ¡Sportacus! ¡Fantástico! ¡Increíble!
2: ¿Saben? Creo que estoy comenzando a sentir a Lazy Town como mi hogar.
0: ¡Oh, qué bien! Yo también. ¡No!
2: ¿Te quedarás?
0: ¿Quedarme?
3: ¡Sí, por favor! ¡Sí!
2: ¿Lo harás?
0: Sí, creo que lo haré.
4: ¡Maravilloso! ¡Aquí! ¡No! ¡Maravilloso! Será mejor que vuelva a mi trabajo.
2: ¡Te podemos ayudar! ¡Nadie es perezoso en Lazy Town!
0: ¡Bien!
2: ¡Sí!
3: ¡Nadie es perezoso! ¡Nos vamos a ayudar!
5: ¡No hay nada flojo!

caballo, Robin Rotten. No seré derrotado por un loco que viste mallas y por una porrista de cabello color rosa.

0: El ojo
1: espía.
0: Esto es a lo que llamo un aguacero.
2: Estoy de acuerdo. Qué bueno que trajimos impermeables.
0: ¡Mira! ¡Ya casi llegamos! ¡Animalandia está muy cerca! ¡Vaya! ¡Qué tormenta!
2: Oye, ¿cuál tormenta? ¿Está saliendo el sol?
0: El clima es muy inestable hoy. Llueve un momento y luego sale el sol.
2: Oigan, me pregunto si Sabu estará mojado o no estará mojado. ¡Veamos!
0: ¡Sabu Mafu!
2: Hola, Sabu. ¿Te mojaste? ¡Vamos, dime! ¿Estás mojado o no? Es hora de seguir al lémur. ¡Sabu, espera un momento!
0: ¡Sabu Mafu! ¡Es nuestro amigo lémur!
2: ¡Espera! ¡Ah!
0: Nunca nos contestará nada, ni dejará de brincar hasta que le demos algo rico. Así es, Sabu. Martín, dale algo.
2: Comerá
0: fruta fresca. Fruta fresca.
2: Aquí está. Sí, le encanta la fruta fresca. Le gusta masticarla.
0: Bien, veamos. ¿Estás seco, compañero?
3: ¡Y contento!
2: ¿No te tocó una gota de lluvia?
3: No, yo no vi la lluvia, pero vi a una criatura. ¿Qué podría ser?
4: ¿Qué puede ser? ¡Oh! El animal que ahora ves es de imperio. Hay que resolver.
3: Corría en cuatro patas y tenía una larga cola. También tenía la nariz negra y... ¡un momento! ¡Era todo negro!
4: ¿Qué puede ser? El animal que ahora ves.
5: ¿Quién será? Descubre al animal.
3: Y vi sus ojos.

0: bravo. ¿Saben quién sería?
1: Bien, ¿dices que era negro y peludo?
2: Con colmillos y garras, tiene que ser... Siento que es... un cachorro de jaguar. Se ve que le gusta jugar.
3: Es un misterio animal.
1: De verdad es inquieto.
0: ¡Ay! ¡Manga chica!
2: Miren, un cachorro de jaguar está en Animalandia. Los de esta clase son muy raros. Casi todos los jaguares son naranja con manchas negras. Ese color y esas manchas le ayudan al jaguar a escabullirse en la maleza sin que nadie lo vea. Pero esta es la rara versión negra.
1: Oye, ¿a dónde vas? Aún es algo torpe para andar, como tú cuando eras más pequeño.
4: Eso es, lo haces muy bien.
1: ¿Vieron eso?
0: No le agradas, Chris. ¡Miren!
1: Escala muy bien. Puede trepar a los árboles. Son muy buenos escalando y nadando.

0: ¡Le gusta mi bota!
1: ¡Está luchando cuerpo a bota!
2: Imaginen que esta bota fuera un enorme pez y que este chiquillo fuera un jaguar adulto. Esta sería una escena de cacería de la selva.
1: ¡Sí, quiere la bota! Digo, al pez. Digo, quiere pensar que la bota es un pez.
2: Cuando crezca, cazará a presas como el tapir. Los tapires pueden esconderse bajo el agua, pero el jaguar negro puede nadar y, aunque no lo crean, son tan hábiles que pueden cazar hasta cocodrilos. Está practicando con sus colmillos y garras para el futuro.
1: ¡Practica cazando a mi cola! ¡Vamos, ven! ¡Muy bien! ¡Sí, eso! ¡Es muy bueno! ¡Sí, la tiene, la tiene! ¡Uh! ¡Ahora lucharás conmigo! ¡Ay, ay, creo que está ganando!
0: ¿Lo ven? ¡Es muy fuerte!
1: ¡Ah, sí, sí, sí! ¡También lo es para mí!
0: Por ahora se ve muy lindo masticando mi pierna, pero cuando crezca será todo un riesgo. Por eso tú no quieres un jaguar como mascota.
2: Los ojos del jaguar ven de cerca esa hoja.
0: La vista es muy importante para el jaguar cuando caza.
2: Ellos viven en la oscura jungla y cazan de noche, como los leones. Por eso la visión nocturna es muy importante para tener una cacería exitosa.
0: Y mientras los adultos salen de cacería, los cachorros se quedan en casa a practicar, como hace nuestro amigo.
1: Podría tener hambre. ¡Vamos! ¡Démosle algo rico!
0: Pues, vayamos a la máquina.
3: Sí.
0: Hoy.
3: Las nubes regresaron.
0: El clima cambió de nuevo.
1: ¡Vaya! ¡Qué oscuro!
0: ¿Creen que encuentre su comida en la oscuridad?
4: No, yo creo que sí.
1: ¡Ay, el avión! ¡Sí, lo hizo!
0: Ya regresa el sol.
2: Sí, qué raro clima.
0: ¡Vaya! ¿Ven lo que estoy viendo?
2: Sí, ahora hay dos crías de jaguar.
1: ¡Manga chica! Deben ser hermanos como Chris y Martin. Lo veo y no lo creo. Llegaron a comer en la oscuridad.
2: Imaginen que pueden ver en la oscuridad igual que un jaguar. Si queremos ver en la oscuridad como ellos, construyamos unos ojos espía.
0: ¡Qué gran idea!
1: ¡Sí! ¡Qué gran idea!
2: Cuando estén listos los ojos espía, seremos capaces de ver como cualquier criatura que exista.
1: ¡Es hora de otro invento de los hermanos Pratt!
0: Eso es. ¡Ya están listos! ¡Hay que probarlos!
1: ¡Chicos! ¡Aquí vienen las nubes y la oscuridad!
2: ¡Vaya! ¡El clima enloqueció hoy!
0: ¡Así es! ¡Es un buen día para probar estos ojos espía!
2: ¡Sí! ¡Los ajustaré en jaguar!
0: ¡Perfecto!
2: ¿Quieren ver? ¡Tienen que echar un vistazo! ¡Esto es algo increíble! ¡Ahora ven igual que los jaguares! Los jaguares ven tan claro en la oscuridad que parece que no les hace falta luz. ¿Les gustó?
0: ¡Miren!
1: ¡Miren!
0: ¡Ya vuelve el sol!
1: ¡Los pequeños quieren jugar! ¡Ay, ay, ay! ¡Ay, por favor!
0: Martín, dame tu ojo espía. Los pondré a salvo donde no se puedan romper.
1: ¡Ay, me rindo! ¡Me rindo! ¡Ya basta! ¡Por favor! ¡Me rindo! ¡Ya! ¡Basta! ¡Ay! ¡Ay! ¡Me hacen cosquillas! ¡Mira, la atrapó! ¡Chris, hacia mí! ¡Atrápala!
2: Aunque los jaguares nadan muy bien, los cachorros tienen que perderle el miedo al agua y aprender a nadar.
1: Oye, Chris, Martin, ¿dónde está el otro? Ahí está. ¡Ay!
2: ¡Oh, no! Tienen los ojos espía. ¡No los muerdan! ¡No se coman los ojos espía! ¡No!
0: Los ojos cazar espía. ¿A nuestro equipo de aventureros?
2: Han quedado muy mal. Los revisaré. Todo se ve extraño. Véanlo ustedes. No funcionan. ¿Ven lo que digo? Pero puedo repararlos. Terminaré pronto.
1: Ven, nosotros cuidaremos a los cachorros. Lo veo y no lo creo. Tienen manchas. Manchas negras sobre piel oscura.
0: Esas manchas le ayudan a esconderse en la jungla. Pues parte de ser un buen cazador es verlo todo, pero sin que ellos te vean a ti.
1: Yo me escondía como jaguar en Zubulandia. Saltaba feliz. Plip, plip, plip, plip, plip. Cuando caí sobre orejas. Estaba emocionado.
5: Sabu, quiero probar mis sentidos, mi olfato, mi tacto, mi vista. ¿Puedes esconderte lejos para que te busque?
1: ¡Oh, claro, orejas!
5: Una, dos, tres.
1: Sabía exactamente dónde esconderme. Me escondí detrás de un rayárbol y comí rayafruta. Entonces me volví rayado y me camuflajé con el rayárbol. Estaba seguro de que ni orejas me encontraría.
5: Oye, Sobo, puedo olerte, pero no te veo. ¿Estás aquí?
1: ¡Frente a ti!
5: ¡Oh, qué sentidos tengo! Mis orejas son tan buenas que pueden oír hablar hasta al árbol rayado.
1: ¡No estás oyendo al rayárbol! ¡Me oyes a mí! ¡Soy Sabu con rayas! Y nos divertimos tanto con mi broma que reímos por el resto del día.
0: ¡Qué buena broma!
1: ¡Chris! Creo que la tormenta regresó.
2: Bien, ya podemos ver en la oscuridad. Reparé los ojos espía.
0: ¡Genial! ¡Ya tenemos ojos de jaguar! ¡Vaya! ¿Están viendo lo que yo? ¡Un jaguar negro adulto!
2: Y tal vez quiera jugar con una pelota de básquetbol. ¡A jugar!
0: ¡Ahí va, Chris! ¡Perfecto, Martín! ¡Eso!
2: Muy bien. Nosotros vemos borroso los botes, pero los ojos del jaguar pueden ver todos los botes con claridad.
1: Si tiene la pelota, seguro la tiene.
2: ¡Chris, aquí!
0: ¡A un lado!
1: ¡Al agua, patos!
2: ¡Vengan acá!
0: ¡Está tibia!
2: ¡Eso es!
1: Aquí hay mucha gente. Mejor me salgo.
0: Los jaguares tienen garras especiales y saben nadar muy bien.
2: En su mundo, este jaguar puede cazar cocodrilos, peces y anacondas. Pero en Animalandia, ¡a la pelota! Solo en Animalandia puedes nadar con un jaguar.
1: Siento como si fuera un jaguar. Tengo un sentimiento muy especial. No me había sentido jamás así. Y solo hay algo que lo puede explicar. Un jaguar me acabo de transformar. ¡En jaguar! ¡Sí, en jaguar! ¡Sí, señor! ¡Sí, en jaguar! ¡Yuhu! Soy un gran gato negro que sí sabe nadar. ¡Un gran gato negro! ¡Yuhu! ¡Un jaguar!
0: Los jaguares me parecen fascinantes, dentro y fuera del agua.
2: Sí, muy pronto esos chiquillos serán grandes nadadores. Ya se van.
1: ¡Adiós, jaguares!
6: ¿Ah? ¡Arriba! ¡Arriba! ¡Ay!
1: ¡Miren! Es nuestra amiga, la lechuza. Hola, amiga.
0: Y nos trae un mensaje de Jackie.
7: La Navidad pasada compramos este árbol. Lo pedimos con raíces para poder plantarlo. En primavera la tierra está lista para recibirlo. Eso es, ahora está bien derecho. Ya pueden cubrirlo. Lo plantamos para las aves, lo digo en serio. Ahora tendrán un escondite que los proteja contra los gatos. Como es un árbol de Navidad, decidimos decorarlo. Las aves adoran las manzanas, igual que las ardillas, así es que pondremos bastantes.

0: las manchas. No se preocupen, las aves están muy atentas. Vaya, qué vista tienen. Les tengo una pregunta. ¿Qué otra ave tiene tan maravillosos ojos?
1: Hay un gran número de aves con una vista excelente.
2: Y el que tiene la mejor vista de todas es...
1: ¡El halcón cola roja!
3: ¡Pueden verlo todo!
2: Vayamos a una aventura con los halcones, amigos.
1: ¡Al armario!
3: ¡Saldrán de paseo!
4: Al armario se dirigen, de viaje ya se van. Al armario se dirigen, su equipaje guardarán.
1: ¡Binoculares!
4: Es una aventura.
2: Oye,
4: y no saben qué llevar. Del armario aquí me eligen cosas que les servirán.
2: Ya quiero ver igual que los halcones. ¡Mira! ¡Un halcón!
1: Es cierto. Es increíble. Mira lo alto que vuela.
2: Vuelan tan alto que a simple vista ya no se ven.
1: Me pregunto si él estará viéndonos. Chris, sígueme y deja el equipaje aquí.
2: ¿Mi hermano quiere que deje el equipaje aquí?
1: Sí, quiero saber si logramos ver el equipaje desde el cielo como hacen los halcones.
2: ¿Cómo haremos eso?
1: Con esto, un globo de aire caliente.
2: Desde esta altura, un halcón puede ver cosas que están sobre el suelo, como una liebre.
1: O un equipaje. Ahí está, puedo verlo. Pero aún no subimos tanto como suben los halcones.
2: Sí, es cierto, Martín. Y hablando de halcones, miren esto.
1: Un halcón cola roja. Es una belleza, ¿no lo creen? Vean esas garras. Con ellas atrapan a sus presas. Y con su fuerte pico desgarran sus carnes.
2: ¿Ven ese pliegue encima del ojo? Sirve para mantener los rayos del sol fuera del ojo.
1: Igual que estos anteojos.
2: El halcón está subiendo.
1: Hay que seguirlo. Muy bien, aquí vamos.
2: Estamos a una gran altura, como el halcón.
1: A esta altura vuelan los aviones. Ahora veamos si podemos hallar desde aquí nuestro equipaje.
2: ¡No puedo verlo!
1: Oye, si queremos ver como halcón, nos harán falta sus ojos.
2: ¡Ya entiendo!
1: ¡Así es!
5: ¡Los ojos espía!
1: Los pondré en halcón. ¡Ah, sí!
2: ¡Vaya!
1: ¿Quieren ver como un halcón? Un segundo. Ahora son halcones. Verán igual que ellos.
2: ¡Un conejo! ¡Y nuestro equipaje! Justo donde lo dejamos. Lejos en el suelo.
1: ¡Lo hicimos!
2: ¡Somos halcones!
1: Volamos alto en el cielo para ver el mundo con ojos de halcón. Bajaremos, es hora de volver a Animalandia. ¡Hasta luego!
2: ¡Adiós! Muy bien, ¿cómo descenderemos?
1: Leeré el instructivo.
2: ¿Y dónde está?
1: Oh, no. Está en el equipaje. ¡Eso fue genial!
2: ¡Genial! ¡Qué bueno que pudimos hacer bajar el globo!
1: Sí, gracias a que tuvimos esa idea.
2: ¡Tan solo apagamos el fuego! ¡Hola, Sabu!
1: ¡Sabu!
2: ¿Sabu? ¿Han visto a Sabu por aquí?
1: ¿Sabu, dónde estás?
3: ¿Me estoy escondiendo de los chicos? ¡Con mi nuevo amigo!
1: ¿Dónde puede estar ese lemur? ¿Cómo hace ese lemur con manchas café y blanco para esconderse aquí?
2: Sí, no suele pasar desapercibido.
1: Debe estar por aquí escondido.
3: ¡No! Me escondí bien, ¿cierto?
1: Sabu.
3: Tomen. Para Marty.
1: Gracias.
3: Y para Chris.
6: Lodo, vaya, qué baño.
1: ¡Qué buena broma!
3: Les presento a mi amigo Aleta. ¿Aleta? Sí, lo llamé así por su cabeza. Parece aleta de tiburón.
2: Es verdad, pero no tiene aletas. Este es un camaleón. Y es muy bonito.
3: Camaleón, camaleón. ¡Camaleón!
1: Me gustan los camaleones.
3: Hay muchos por aquí y están por doquier. ¡Vamos! ¡Ya verás! ¡Por aquí, en el árbol!
1: Espero poder verlos. El camuflaje es su especialidad. Y se confunden con cualquier entorno.
2: Veo que sí. Hay varios camaleones ocultos. Ahora, veamos cuántos de ellos hay en este árbol.
3: ¡A buscar a los camaleones!
2: ¡Aquí hay uno!
3: ¡Ya son dos!
1: ¡Aquí hay otro!
3: ¿Dónde está el cuarto?
2: ¡El cuarto está arriba!
3: ¡Es cierto!
1: ¡Aquí hay uno!
2: ¡Y no olviden a Aleta!
3: ¡Es el sexto!
2: ¡Seis camaleones ocultos!
1: Los camaleones son muy lentos.
2: Su lentitud los hace más difíciles de ver mientras caminan por las ramas.
1: Jamás se sabe dónde aparecerá un camaleón.
2: ¡Vaya!
1: Es otro camaleón.
3: ¿Está viéndome a mí? ¿O a ti, Martín? ¿O a ti, Chris?
2: Está viéndonos a todos, Sabu.
3: Lo veo y no lo creo.
1: Sí, es lo más fascinante de los camaleones. Uno de sus ojos puede ver algo, mientras el otro ve otra cosa.
2: El camaleón puede ver en todas direcciones casi al mismo tiempo.
3: ¡Wow!
1: ¿Quisieran tener la visión de un camaleón?
3: ¡Sí!
1: Muy bien. Entonces, hay que usar los ojos espía. Ajustaré en camaleón. ¡Puedo ver en dos direcciones al mismo tiempo!
3: ¡Por aquí! ¿Puedes verme?
1: ¡Sí! ¡Hola, Sabu!
2: ¡Acá estoy!
1: ¡Hola, Chris! Se ve genial, ¿no? Me agrada ver el mundo como tú.
2: ¡Chicos, miren! ¡Vean lo que encontré! ¡Bebés de camaleón! No son fáciles de ver sobre estas hojas, porque son muy pequeños y por su excelente camuflaje.
3: ¿No se ven? Eso me recuerda a lo que pasó en Zubulandia. Yo saltaba feliz. Pirip, pirip, pirip. Cuando oí que alguien dijo...
7: Hola, buenos días. ¿Cómo estás, Abu?
3: Era mi amigo Patas, pero no lo podía ver. Así es que lo llamé. Hola, Patas. ¿Dónde estás?
7: Aquí estoy.
3: ¿Qué tal, Patas? Entonces oí un ruido estremecedor. Era el Sabumafosaurio. Yo salté a un árbol para salir de su camino. Pero Patas no se movió. Y el Sabumafosaurio no lo había visto. ¡Detente, dije! ¡Sabumafosaurio, mira tus pies!
8: Lo siento, Patas. No te había visto.
7: No te preocupes. Gracias por salvarme, Sabu. Oye, ven a volar conmigo. Te daré un paseo.
3: Ay, Patas, eres muy pequeño. No podrías cargarme.
7: Soy más fuerte de lo que crees. Soy una superestrella.
3: Bueno, bueno. ¿Y qué quieres que haga?
7: Solo sujétate fuerte. ¡A volar!
3: ¡Eso hice! ¡Despegó! Y estuvimos volando cerca de Sabumafosaurio y nos divertimos mucho. ¡Así fue! Hoy me divertí tanto que no puedo creerlo. ¡Vaya!
2: ¿Qué parte te gustó más, Sabu?
3: Jugar con los cachorros de jaguar. ¡Son mangatsika!
1: ¡Sí! Yo disfruté cuando subimos en el globo para ver el mundo con ojos de halcón.
2: Y yo disfruté a los camaleones. ¿Qué les parecieron sus ojos?

0: Y Martín. ¡Adiós, Cris! ¡Adiós, Martín! ¡Me voy a casa!
1: ¡Adiós, Abu!
2: ¡Adiós, amigo!
1: ¡Mira! ¡Un águila calva!
2: Pues veámosla de cerca.
1: ¡Vamos!
2: ¡Trae los binoculares!
1: ¡Sí, sí!
2: ¡Ey!
3: Mi conejo, amigo, no te vayas. Quédate aquí conmigo. Ven, conejito.

0: Franklin.
1: Franklin. La palabra de Franklin. Franklin sabía contar de dos en dos y atar sus agujetas. Podía decir el alfabeto al revés y al derecho, y conocía tantas palabras que no podía contarlas. Pero un día, Franklin aprendió lo importante que es elegir con cuidado las palabras que usas.
2: ¿Qué sucede con esto? Oh, otra vez no. Esta estúpida cadena.
3: Franklin, ¿sabes que no me gusta que digas estúpido?
2: Pero, mamá, esa es la bicicleta. No puedo herir sus sentimientos.
3: No se trata de los sentimientos de la bicicleta. Me molesta oír ese lenguaje en la boca de mi hijo.
2: Lo siento, mamá. No volveré a decir esa palabra.
3: Gracias. Recuerda, Franklin, las palabras que usas le dicen a los demás mucho sobre ti. Y me gustaría que dijeran cosas agradables.
2: Está bien, lo recordaré. Mamá, ¿podrías ayudarme a arreglar mi tonta cadena para que no siga saliéndose?
3: Oh, creo que puedo hacerlo, hijo.
2: Gracias.
3: Franklin, ¿no te olvidas de algo?
2: ¿Qué?
3: Durante el desayuno le dijiste a tu hermana que jugarías con ella.
2: Pero fue antes de que me arreglaras la bicicleta. He estado deseando salir con ella.
4: ¡Franklin, mi hermano grande!
3: Ella adora a su hermano grande.
2: Está bien, Harriet.
4: Está bien.
3: Gracias, Franklin.
2: Siempre que no tenga que jugar con... Oh, señorita chillona.
4: Tú haces que chillona hable. ¡Mi nombre es Chillona! No, gracias. Ya he tomado 20 tazas de té. ¡Oh! ¡Hay que cambiar el pañal!
2: Otra vez no. ¡Ya sé!
4: ¡Oh! ¡Es hora de dormir la siesta! ¡A dormir, chillona! Shh. ¿Ya se durmió?
2: ¡Perfecto! ¡Vamos a jugar afuera! ¡A dar una vuelta! Y aquí viene Harriet con su gran supercarguero rojo. ¡Oh, no! Chispas, ¿qué sucedió?
4: ¿Auto se paró?
2: ¿Quién habrá dejado esta estúpida cuerda de saltar aquí? ¡Oh, mira, Harriet! ¡Un pajarito!
4: ¡Estúpido pajarito!
2: ¿Qué?
4: ¡Estúpido pajarito!
2: Shh, no quiero que digas esto. No quiero que digas esa palabra.
4: ¡Franklin cómico! ¡Estúpido pajarito! ¡Estúpido pajarito! ¡Estúpido, estúpido!
2: Shh.
4: ¿Estúpida cuerda de saltar?
2: ¿Qué? ¡Oh, no!
4: ¡Estúpido carrito! ¡Estúpido,
2: no, Harriet! Vas a tener un problema por hablar así. Espera un minuto. Soy yo el que tendrá problemas. Mamá sabrá que lo aprendiste de mí.
5: ¡Hola, Franklin! Parece que hoy nos tocó ser niñeras.
2: Oh, hola, oso, hola.
4: ¡Estúpido oso!
5: ¿Qué dijiste?
2: ¡Estúpido oso!
5: ¡Ea!
2: ¡Oh, no!
5: ¡Chispas, Franklin! ¡No quiero que Bea empiece a hablar como Harriet!
2: La culpa no es de Harriet. Ella me oyó decir esa palabra y ahora la repite.
5: Será mejor que salgamos de aquí. ¡Vamos, Bea! ¡Ven por aquí!
2: Oh, adiós, oso.
4: ¡Quiero ir en el estúpido carrito!
2: ¡No, no, no! ¡El lindo carrito! ¡El carrito rojo! ¿De acuerdo?
4: ¡De acuerdo! ¡Oh! ¡Lo pido, cariño!
2: Escucha, Harriet, te voy a dar una paleta, pero tienes que prometerme que no dirás más esa palabra.
4: Bueno, quiero estúpida paleta.
2: Paleta no es una esa palabra paleta, es una rica paleta. Una paleta roja, una gran paleta. Dime, ¿qué clase de paleta es?
3: Hola, queridos.
2: Mamá, hola.
4: Yo quiero esto.
2: Aquí tienes, Harriet.
3: ¿Te has divertido con tu hermano grande, Harriet?
4: Vimos un pajarito. Esto...
2: Pajarito azul. Vimos un pajarito azul. Un lindo pajarito azul. ¿No es verdad, Harriet?
3: ¿Por qué no me esperan aquí? Cuando yo haya hecho mis compras, nos vamos juntos a casa.
4: Ya terminé.
2: Mejor no. Quiero decir, Harriet quiere jugar al auto de carreras. Te encontraremos allá. Adiós.
3: Los quiero en casa a la hora del almuerzo.
2: Auto de carreras no tiene combustible, Harriet. Necesita descansar un poco.
4: ¿Jugar con Chillona?
2: No, Chillona no.
4: ¡Estúpida Chillona!
2: Eso no tiene gracia, Harriet.
4: ¡Estúpida Chillona! ¡Estúpida! ¡Estúpida! ¡Mira, Franklin!
2: ¡Oh, no! Bien, bueno, entremos, vamos.
4: ¡Sí! ¡A tomar el té!
0: Gracias, Harriet.
3: Vengan a almorzar.
2: Por fin, Chillona y Franklin tienen hambre.
4: Quiero pasear en caballito.
2: Pero tú ya estás grande para llevarte en caballito.
4: Quiero pasear en el estúpido caballito.
3: Dense prisa, chicos.
4: ¡Franklin Caballito!
2: Podríamos almorzar afuera, mamá. Harriet y su caballito quieren hacer un picnic.
3: Está bien. Les prepararé la cesta del picnic.
2: No más, Harriet. Siento que se me van a caer los brazos.
4: Bueno.
2: ¿De veras? ¿Ya podemos irnos?
4: Sí, Chillona quiere pasear el carrito.
2: Por fin creo que olvidó esa palabra.
6: Hola, Franklin.
2: Hola, mofeta.
6: ¿Has visto mi cuerda de saltar? Creo que ayer la dejé por aquí.
2: Sí, la dejé aquí en el bebedero. Harriet y yo la encontramos esta mañana cuando...
4: ¡Cuerda de saltar, estúpida!
6: Chispas, Franklin. Esa palabra que dijo tu hermanita no es muy linda.
2: Ya lo sé, lo sé. Harriet, si vamos a jugar y divertirnos juntos, tienes que decir palabras lindas, ¿de acuerdo?
4: Nos divertiremos. ¡Mira, pajarito, lindo pajarito!
2: Bien, lindo pajarito. Hoy nos divertimos mucho, ¿verdad, Harriet?
4: Sí, nos divertimos. ¡Arre, caballito!
3: ¡Qué bien!
4: ¡Quiero paleta!
7: Un momento, niños. Nada de golosinas antes de la cena.
4: ¡Quiero estúpida paleta!
2: ¡Oh, no!
4: ¡Estúpida paleta! ¿Por favor?
3: ¿Franklin?
2: Lo siento, mamá. Traté de no decir la palabra, pero se me escapó por accidente. Fue solo una vez, pero al parecer Harriet aprende rápido. Pensé que si la mantenía ocupada todo el día, la olvidaría.
7: Bien, Franklin. Los niños pequeños como Harriet se interesan mucho por las palabras nuevas. Les despiertan especial interés las que provocan una reacción en sus hermanos mayores.
4: ¡Estúpido pajarito!
3: Lo que se debe hacer es ignorarla. Y pronto se aburrirá de la nueva palabra. Lo que realmente le interesa es pasar un tiempo con su hermano grande.
4: ¿Franklin es?
2: Anda, Harriet, dilo.
4: El mejor hermano.
2: Oh. Gracias. Qué alivio. Y ahora, ¿qué tal unos maravillosos, perfectos, redondos y verdes guisantes? Si voy a ser un ejemplo para Harriet, quiero ser el mejor de todos.

0: Franklin y el fantasma en la laguna. Franklin sabía contar de dos en dos y atar sus agujetas. Le gustaba ir en su bicicleta a la biblioteca y leer libros que hablaran de criaturas extrañas y misteriosas. Pero un día, el propio Franklin vio una criatura extraña.
1: ¡Cuidado, oso! ¡Te estoy alcanzando!
2: ¡No hay problema! ¡Mi bote aún no ha perdido la carrera! ¡Oye! ¿A dónde van?
1: ¡Vaya, qué gran carrera! Ven, vamos a buscarlos y empecemos de nuevo.
0: ¿Alguno de los dos marineros quisiera comer?
1: No, gracias.
2: ¡Vaya! ¡Oye, Franklin, mira eso!
1: ¡Vaya! ¡Mamá, papá! ¡Miren lo que encontramos!
3: ¡Oh, no! ¡Es Michi Ochi!
0: ¿Realmente existe?
1: Es Michi Ochi.
3: Según la leyenda, es una misteriosa serpiente que vive en las profundidades de la laguna Woodland.
2: ¡Vaya!
1: ¿Alguna vez la han visto?
3: No.
0: En realidad, muchos creen que Michi Ochi no existe.
1: Pero, ¿por qué pusieron esa señal?
3: Oh, eso es algo que está ahí desde hace mucho tiempo para atraer turistas.
2: ¿Entonces nunca fue verdad?
3: Como pasa con muchas leyendas, siempre hay ciertas personas que juran que es una historia verdadera.
0: Recuerdo que cuando era pequeña oí a alguien que decía haber visto a Michi Ochi.
2: Entonces tal vez exista.
1: Y tal vez aún vive en la laguna Woodland.
4: ¿Michi Ochi? Nunca he oído hablar de él.
5: Bueno, si vive en la laguna, ¿por qué nunca lo hemos visto?
1: Seguramente pasa todo el tiempo debajo del agua.
5: Pero, ¿cuándo respira?
2: Quizás sale a tomar aire en la noche.
6: O quizás la razón por la que no lo hemos visto es que no es real.
1: Tal vez.
2: Eso creo.
1: Cuanto más temprano salgamos, más bayas podremos recoger.
2: Y cuantas más bayas recojamos, más tartas podrán hacer nuestras madres. ¡Ah! ¡Mira, Franklin!
1: No veo nada.
2: ¡Por allá, junto a aquellos juncos!
1: ¡Ah! ¡Es Michi Ochi!
2: ¡Sabía que era real! ¡Lo sabía!
1: ¡Viene para acá! ¡Corre! Estaba justo allí. No se imaginan lo largo que era.
2: Sacó fuera del agua la cabeza completa, con cuello y todo. Fue asombroso.
1: Y nos miró con sus grandes ojos aterradores.
6: Yo no veo nada.
4: Tampoco yo.
5: Sí, tiene que haberse ido.
1: No, él sigue allí. Yo lo sé, chicos.
6: Debí ir a jugar béisbol en vez de esperar aquí todo el día.
5: Y yo...
4: Lo mismo digo.
2: Pero, oigan, no pueden irse. Él tendrá que salir a respirar muy pronto.
6: Dijiste lo mismo hace una hora.
4: Regresaremos y trataremos de verlo otra vez mañana.
6: ¿Ustedes vienen con nosotros o no?
1: No, gracias. Nos vamos a quedar aquí.
2: No queremos perdernos la ocasión de ver a Michi Ochi de nuevo.
1: Muy bien, mantén los ojos bien abiertos.
2: No te preocupes, Franklin. Ni siquiera voy a pestañear. Oye, allí está el salvavidas de Harriet.
1: Sí, seguramente lo dejó aquí ayer.
2: Oh. ¿Estás pensando lo que yo estoy pensando?
1: Sí, eso fue lo que vimos esta mañana.
2: ¡Oh, me siento como un perfecto tonto!
1: También yo.
2: Nuestros amigos se van a burlar de nosotros y dirán que estamos locos cuando lo sepan.
1: Por eso no les diremos nada, oso. Ven, vamos a deshacernos de esto antes de que alguien lo vea.
2: Está bien. Quizás deberíamos decirles la verdad, Franklin.
1: Olvídalo. Ya me siento bastante tonto. ¡Oh, oso, ahí vienen!
2: ¡Hola, chicos!
1: ¿Qué les pasa?
6: Les diré lo que pasa. Estuvimos toda la tarde esperando ver a Michi Ochi otra vez.
4: Lleva buscamos 3 días seguidos.
5: Yo hasta puse unas galletas para él, pero no apareció.
6: En mi opinión, ustedes dos no vieron nada.
2: ¡Sí lo vimos!
1: Es verdad que vimos algo.
6: Y seguramente la próxima vez dirán que vieron a Pie Grande.
1: ¿Y ahora qué vamos a hacer?
2: ¿Decirles lo que vimos realmente?
1: Si hacemos eso, no volverán a creer nada de lo que tú y yo digamos.
2: Sí, supongo que sí.
1: Tenemos que hacer que ellos crean en Michi Ochi Oso.
4: Bien, manténlo justo allí.
1: Perfecto, vamos.
2: Ahora nos creerán.
6: ¿Ah, sí? No cuenten con eso, chicos. No sé. Esta podría ser una foto de casi cualquier cosa.
1: Pero no es una fotografía de cualquier cosa, Castor. Es Michi Ochi. ¡Miren!
6: Lo dudo. ¿Qué piensas tú, Mofeta?
4: Bueno, está algo oscura y borrosa.
5: Sí. Y ni siquiera se le ven los ojos. Lo siento, pero necesitamos más pruebas.
1: Ven, oso, vámonos. Nadar con estas cosas es mucho más fácil que caminar con ellas.
2: Tenlo por seguro.
1: Si esto no los convence de que Michi Ochi existe, nada lo hará. ¿Ven esa línea? Ahí tiene que ser donde se arrastraba su cola.
6: No lo sé. Hay muchas cosas que podrían haber dejado esas huellas. ¿Conejo? ¿Mofeta? ¿Qué piensan ustedes?
4: A mí no me parecen huellas de Michi Ochi.
1: A mí tampoco.
2: ¿Todavía no creen que Michi Ochi existe?
6: No voy a creer que existe hasta que lo vea con mis propios ojos.
1: Te apuesto que lo verás si vienes aquí mañana en la mañana.
6: Está bien, pero si no lo vemos, se acabó. Estamos cansados de perder el tiempo.
2: Confío en que tengas un buen plan.
1: Esperemos que mañana haya niebla, oso. Mucha niebla. Esta vez nuestros amigos van a creernos, oso.
2: No sé cómo no se nos ocurrió esto antes.
1: Ellos llegarán pronto. Démonos prisa y lancemos a Michi Ochi a la laguna. ¿Dónde está la cuerda?
2: Aquí está.
1: Perfecto. Ata esta punta a su cuello.
6: ¡Oh!
1: ¿Qué fue eso?
2: ¿Una rana?
6: ¡Oh! ¡Ah!
1: ¡Eso no es una rana!
2: ¡Es Michi Ochi!
1: ¡Viene hacia acá! ¡Corre!
2: ¡Vámonos de aquí!
7: Con que eso es Michi Ochi, ¿no? Debí imaginar que ustedes lo habían inventado todo.
1: Lo inventamos al principio.
2: ¡Pero Michi Ochi es real!
1: Acabamos de verlo.
7: Disculpen, pero no voy a creer eso de nuevo.
6: ¡Ah!

0: sabías todo?
1: ¿Cómo lo descubriste?
2: Estábamos escondidos aquí cuando tomaste la foto de esa vieja señal.
0: Desde el principio supimos que había algo sospechoso.
3: Entonces decidimos jugarles una mala pasada.
0: Creo que debimos decirles toda la verdad desde el comienzo.
1: Nos sentimos unos perfectos tontos por haber creído que el juguete de Harriet era Michiochi.
0: Pero ahora comprendemos que tratar de engañarlos fue un error peor.
4: Bien, no me gustó que me engañaran. Pero creer que veríamos a Michiochi fue la mayor diversión de todo el verano.
3: Sé a qué te refieres. También a mí me tenía emocionada.
2: Y nos dio una actividad nueva.
0: Oigan, tal vez deberíamos seguir buscando a Michiochi juntos.
3: ¡Claro!
2: Hay algo que deberíamos hacer primero. Decirle a Harriet que no deje sus juguetes en la laguna.